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3: Muy buenos días, amigas, amigos, soy Luis Pavón Roca, les doy la bienvenida a WKQ Analiza. Don Carlos Eduardo Díaz y Olivo.
4: Don Luis Eduardo Pavón Roca, buenos días.
3: Esta semana prácticamente no habíamos coincidido.
4: Oye, ¿verdad?
3: Por teléfono, tú por teléfono.
4: Yo con las mías, sí.
3: Tú veas. Mira, gracias a la gente de Casino Metro, anoche lo pasamos súper allá en el Metro Lounge. La voz de Jackie Capó, tuvimos un grupo de bomba que también nos obsequió con varios ejemplos de lo que es la bomba puertorriqueña. Amén de otros eventos de los cuales hablamos. Se repite el programa el sábado, así que si no lo oyó el jueves, póngalo el sábado a las 3 de la tarde, jangueando en el weekend. Don Carlos, ¿por dónde quiere usted empezar?
4: Ay, yo ni sé. Me da. Es difícil manejar esto.
3: Yo te voy a decir una cosa. Ayer yo oí a la gobernadora adoptar el discurso falaz de la secretaria de la familia y de verdad me dio como que angina de pecho. Yo no tengo problema. Digo, me parece que es una posición incorrecta, pero lo puedo entender. Que el gobernador se aferre a su gabinete y defienda a su gente. Pero oiga, dígale, mire, yo no he perdido la confianza. Y mientras yo tenga confianza, sigue ahí. Habrá que bregar con los... Si ella determina que esto es un chisme, como usualmente hace, pues. Pero de ahí, y te da... Lo primero que pensé es cuán sola está la gobernadora, que no hay nadie defendiéndola y tiene que ella salir. O sea, ¿quiénes están repitiendo ese discurso? La secretaria y ella. Y me refiero, específicamente estoy hablando, del si hubo o no una propuesta por parte del Cocoloco este, el Cocolobo. Mire, es evidente que eso no es una propuesta. El email lo dice. Nosotros no nos interesa participar en este evento porque nosotros no damos esos servicios. Sembramos arbolitos. Si usted quiere sembrar arbolitos, pues me llama. Entonces, y la secretaria ha hecho una payasada, una cantinflada con esa explicación, que era tan sencillo como decir, mire, eso llegó y yo ni lo leí, lo pasé para adelante. Y ya que breguen. Pero no, hay que defender que eso fue una propuesta. Entonces yo ir a nuestra gobernadora, Carlos, justificando que eso es... Y digo, pero bendito sea Dios. Entonces, ¿y quién la deja o quién la asesora? Mire, despéguese de esa vaina. Usted es la gobernadora. Ahora la pelea es con Fortaleza. Antes había que escoger entre quién mentía, la de ATSEF o la de familia. Añádeme ahora el nombre de la gobernadora sobre quién miente. Pues qué necesidad. Estoy seguro que tú vas a decir algo que me va a cambiar.
5: Yo.
3: Si no, no digas nada.
5: De trayectorias previas y de lo que uno puede inferir uniendo comentarios y esas experiencias. Si bien es cierto que la gobernadora en el núcleo que tiene en la administración no es el más sobresaliente, yo tengo que estar seguro que hay gente que advierte los problemas que hay y debo suponer que de alguna manera lo comparten y lo expresan. Porque no puede ser que todo el mundo esté ciego, o sea, a tal grado, o sea, que no puede ser. O sea, he de suponer uno que la gobernadora no recibe estos señalamientos o posturas que de algún momento le puedan hacer. Ella, creo, Luis, que le gusta ser ella la que explique las cosas, porque tú la ves a cada rato. Ella, yo creo que ella, esa de estar ahí con un micrófono hablando, le encanta. La, no, la microfonita tú sabes, la tiene alguien que está buscando el protagonismo y quiere llegar a ella. Ya ella está allí. Es que yo creo que le gusta esa cosa, esa presencia escénica de estar allí ella, siendo la que controla y dicta la cosa. Entonces eso la lleva a fallar en cosas fundamentales, como tú dices, pues ¿por qué tengo que yo que haga esto, que haga otra persona lo desarrolle?
3: Ya ni Peña Payano.
5: Yo sé que, y yo había oído en alguna cosa que ella no deja que la asesoren o no deja hacer las cosas porque ella misma tiene ese rasgo de personalidad. O sea, creo que eso está ahí, Luis. Creo también, porque me parece obvio, que no es organizada. Entonces, al no organizarte, tú reaccionas o manejas de improviso las cosas. Y si tú te organizaras, habría cosas que con mucho más cuidado, tú dices, no me meto allí, envío esto, esto va a venir.
3: Hay una estrategia.
5: Pero correcto, pero como no es, reacciona así. Entonces, ¿qué es lo que sucede? Que toda la vida eso le ha funcionado y ha salido bien. Pues llega un momento en que ya eso no puede ser. Pero no logra tener las medidas correctivas. Y yo le añadiría a otra cosa, ¿eh? Ella también... se siente que está siendo acosada y atacada injustamente. Y eso lo tienen prácticamente todos los gobernantes. Y con cierto grado de razón, porque el que está en la posición le tiran con y sin razón, pero hay muchas cosas que se le han tirado con razón. Pero entonces su propia personalidad, y eso también lo tienen muchas veces los líderes, ante esa situación de ser un poco más reflexivo, la pone todavía más trinca, o sea, más fuerte, y yo voy más duro para pa adelante. Y entonces llega al grado de la obstinación. Y yo creo que eso lo hemos visto, Luis, en esa defensa férrea, que por un lado es bueno, pero hasta cierto nivel, de su equipo de trabajo. Tú, como jefe,

0: ella se aguantaba. Uno, porque tenían una relación de amistad y de trabajo desde hace tiempo. Domenech es la que la llevó a ir ascendiendo y le daba cierta estructura que ella no poseía. Y tenía mucha confianza o dependencia en él. Por lo tanto, yo eso lo puede. Pero Susan Roy. No entiendo.
1: Es un buen punto, ¿eh? Sí. Vamos a la pausa y regresamos.
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1: Regresamos a WKQ Analiza. 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
2: Oye, uno no se explica cómo estas cosas pasan. Y tal vez no tenga mayor peso, pero ¿cómo es que en las vistas que se hacen en el Senado, donde van a estas dos figuras, en donde se está planteando que hay alguien que está mintiendo, se falla en tomarle el juramento?
1: Pero sabemos qué pasó. Alguien le ha preguntado a la vicepresidenta del Senado, que era la, ella era la que estaba presidiendo, ¿no? Wandy, no sé qué cosa.
2: Pero ella no es la vicepresidente. La vicepresidenta es la de Carolina.
1: Ah, es que yo como que... Sí. Pero ella era la que estaba presidente.
2: Ella era presidenta de la comisión esa particular. Vamos, que estaba
1: viendo. Da el dato, porque no sé si mucha gente sepa el dato. O sea, el dato es que cuando... Aquí le encanta a todo el mundo hablar de perjurio y quiero hablar de eso ahorita. La cuestión es que ayer surge que no pusieron a nadie bajo juramento.
2: La vista de Susan Roy y de Blanca Medina.
1: O sea, ninguna de esas dos testigos, cuando dijo lo que dijo, había sido juramentada por los poderes que son allí en el Senado. A mí me gustaría, ¿verdad?, que alguien le pregunte si eso fue por ups o por designio, ¿verdad? Porque puede ser que decidieron no juramentarla. De nuevo, llama la atención, porque aquí ha habido tanto revuelo con que alguien está mintiendo, que uno pensaría, o sea, que juramentarla es una manera de intimidar al testigo de que mira. Porque déjame decirte algo, Carlos. Yo quisiera que algún abogado criminalista que nos escucha me envíe cuántos casos de perjurio se han radicado en Puerto Rico y cuántos han ganado. O sea, el perjurio es esta cosa que todo el mundo ahora como que está de moda, como si fuese la gran cosa. ¡Ay, muchacho, te van a acusar! Mire, que yo recuerde, yo llevo que 30 y pico de años en la profesión y no voy a decir que me leí todo, casi todos los casos que me mandaron en la escuela. Sobre todo los derechos penales, porque me gustaban los chismes.

0: yo no recuerdo un caso de perjurio. O sea, abra el perjurio, búsqueme cuando aquí. Entonces, hay esta mística de. O sea, que si los juramentos. Oiga, todo el mundo sabe, por lo menos yo creo que todo el mundo en Puerto Rico allá adjudicó que la secretaria no está diciendo la verdad. Y que le creen más a la de ATSEF que a la secretaria. Así que, pero caramba, uno pensaría que no se le debió haber olvidado. ¿O fue que fue por designio? ¿Tú tienes alguna? Pues yo he buscado a ver si Juan Oscar ha dicho algo. O la senadora Wandy.
1: No sé, porque lo ordinario de las vistas no se juramentan.
0: No se juramentan por eso.
1: Y tú muy bien, incluso en este caso, yo podría decir: mire, lo que queremos es indagar y ver lo que hay, pues no hay que juramentar. Pero como se había hecho tanta insistencia de que aquí se estaba dando información falsa, más, se dijeron que se estaba mintiendo.
0: No, la palabra perjurio la usan cada dos horas.
1: Pero en este contexto específico, entonces, pues, ¿por qué ocurre eso? Pues yo no sé. O sea, uno no logra explicar que...
0: Porque tiene que ser por designio, no puede ser por descuido, Carlos, porque dos veces. O sea, porque fueron dos textos, fueron en realidad dos vistas. O sea, no es que yo llegué, porque a veces usted tiene una vista donde hay varios testigos y están los tres o cuatro personas citadas allí y abre la vista y y se acabó y nos vamos. No, aquí habían dos eventos separados, pero uno por la mañana y uno por la tarde.
1: Si es así, que fue por designio, ¿cuál era el designio?
0: La pregunta, pues eso, la pregunta es si fue parte del plan, pero ¿cuál es el plan? Porque tirarle la toalla no creo que sea.
1: Que yo tampoco me interesa llegar a las últimas consecuencias y era para parte de otra cosa.
0: Bueno, es que como yo digo, vuelvo y repito, ¿cuánta gente ha sido acusada de perjurio?
1: Sí, está bien, pero si tú quieres poner a alguien contra la pared y forzarlo, y públicamente, sí, porque decir que tú te perjuraste, aunque no llegues al proceso criminal allá, a ver, a un funcionario público no le ayuda.
0: Digo, déjame darte un cuento de cuando yo empezaba en la profesión. Vamos a una toma de posición, me voy a reservar los nombres de los abogados, y esta abogada, que yo sé que no es notario, le toma el juramento al testigo. Las deposiciones se hacen bajo juramento. Y
1: aquí uno de los abogados mejores que hay en esta práctica penal me dice que sobre 40 años nada más vio uno y perdió el estado.
0: Sí, pero es que porque o sea, no he entrado en que probar eso da un trabajo tremendo. Pues mira, Carlos, estamos en esa deposición, la abogada le toma juramento y me llama la atención, no digo nada. Estábamos del mismo lado. Y en uno de los recesos le digo: oye, fulana, yo soy notario, ¿verdad? Porque tú le tomaste esa. Y me dice: sí, pues es que el problema es que yo no voy a meter a nadie preso por perjurio. Yo lo que quiero es un documento para impugnarlo el día del juicio. Y para impugnarlo el día del juicio, la declaración anterior es suficiente. Da lo mismo que sea bajo juramento.
1: Y es verdad.
0: Y aquí, por eso dije ahorita, en este caso yo creo que el país vio y llegó a sus conclusiones. Y ese es el... Eso es lo que tú buscas, ¿no? En realidad... Claro. Meter a nadie preso por eso.
1: Entonces,
0: por otras cosas.
1: ¿Por qué algunos lo juramentan? Porque
0: si... Esa es una gran pregunta. Entonces, si es así, ¿por qué algunos sí y otros no? Porque no es requisito que esté juramentado. De hecho, no es requisito ni que haya una vista pública en los procesos legislativos. No hay una obligación en ley, por decirlo así. Nada, cosas interesantes. Pero nada, el lío seguirá. El lío del Cocolobo no fue atendido porque ellos siguen insistiendo en que hay una propuesta y los de ellos dicen que no. Habrá que ver la propuesta y veremos que deben ser un par de brochures opúsculos que enviaron y que eso lo trataron. Y hay la explicación que habría que preguntarle a la gobernadora ahora que está metida en el bollete. Venga, ¿y cuál fue la intención de incluir estos opúsculos en un proceso?
1: Es que siguen haciendo crecer la bola con explicaciones y conceptos y que, ¿sabes? ¿cómo es esto que una empresa que está diciendo que no presentó, o sea, que no le interesaba, porque esa no es su área de pericia o preparación, y que expresamente dice que no va a participar, pero le dice, mira, gracias por esto, me interesaría pues en el futuro tal vez hacer algo. Aquí está mi brochure, ¿verdad? Mi catálogo de los ofrecimientos de lo que yo hago, pues que lo tengas ahí. Y entonces yo digo, oye, pues mira, inclúyete este en las alternativas que hay. Obviamente tiene que ser para que parezca que fue un proceso abierto, competitivo, y que no estaba predestinado a escoger una entidad. Pero tú haces esto así de esta manera y luces peor. Es mejor hasta haber dicho, mire, era tan clara la calidad del ofrecimiento y de la propuesta que entendíamos que se servía mejor al interés público con esta entidad que haciendo este, que poniendo y buscando gente que no lo tenía. Y eso, aunque no necesariamente es el sistema más puro, por lo menos es mucho más creíble y manejable que todo esto que hemos estado viendo. Pero vamos a la pausa y regresamos nuevamente con el análisis.
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0: 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Soy Luis Pavón Roca. Estoy con Carlos Díaz Olivo. Mira, se está suscitando una controversia donde creo que la gobernadora está en lo correcto. Y me explico. Surge hoy información, creo que es en el Nuevo Día, pero no estoy 100% seguro, donde como que le quieren caer encima a la gobernadora porque estaba empujando el contrato de Power Expectations. En la onda de que saquen la cosa, de que salga, o sea, de que se haga, de que se citan a un abogado diciendo que la gobernadora estaba en cabro porque pues eso estaba parado. De hecho, yo había dicho aquí al principio, sí, de toda esta cosa.
1: En el Nuevo Día.
0: En el Nuevo Día, ¿verdad? Pero no lo encuentro.
1: Es un artículo de Manuel Guillama Capella que dice que en agosto del 2025, mientras se conducía una segunda evaluación de las ofertas de generación temporal, que la gobernadora había impulsado la opción de seleccionar a múltiples proponentes para asegurar la disponibilidad de una porción de los 800 megavatios adicionales que deberían resultar de esa licitación.
0: Y que el abogado dice que la gobernadora era un logro político para ella poder anunciarle al país que tenía la generación esta. Eso lo dije yo hace 3 semanas, 4, sin saber de esa conversación. Es que me parece perfectamente lógico. ¿Y saben qué? Para eso es que está el gobernador, para empujar. No estoy diciendo con esto que un gobernador deba favorecer a uno sobre otro, sobre todo si es porque es un donante político de ella o de él. Pero es que eso no es lo que está surgiendo. De hecho, es curioso porque ella lo que dice, mire, de 0 a los 3.
1: A los 3, sí, no era para Javelin, favorecer a uno en particular.
0: Otro, era Javelin, ¿cómo se llama el otro? No recuerdo. Esa con C.
1: A ver si
0: y Power, están ahí los nombres. Dénselo a los 3, acaben. O sea, pues yo no puedo criticar a la gobernadora por eso. O sea, honestamente, si me traen una evidencia de que ella está empujando algo por razones de contribuciones políticas, esa es otra historia. O
1: Gotham Energy.
0: Gotham Energy. O que está empujando una compañía que no cumple. Pues esa es otra película. Pero en esta película, que ella tampoco tiene por qué saber el detalle, ella o él, el gobernador, estoy viendo estructuralmente el gobierno. Yo soy el gobernador. Me explicaron que para poder resolver el problema de los apagones necesito
1: más capacidad.
0: Más capacidad de inmediato. ¿Y cómo logro eso? Pues hay que hacer una subasta para traer una gente que monte ahí unas cosas que duren 5, 6, 7, 8, 10 años. En lo que entra en línea, la cosa permanente. Ah, perfecto. ¿Y qué están haciendo? No, pues vamos a hacer un RFP. Bello, rompan. Que yo cada vez que pueda no pregunte dónde estamos. Es más, usted sabe, cada vez que la gobernadora debió haber preguntado, cada vez que se iba la luz. Cada vez que había un apagón grande, que salen las noticias, que se comenta, y nosotros le caemos arriba. Mira, ¿dónde estamos con aquella? Tú no me dijiste que eso lo íbamos a solucionar con esta solución o con este proyecto. ¿Dónde estamos? No, que mire, que lo que pasa es que métanle caña, echen para adelante. Ahí no hay nada ilegal. De hecho, creo que es la función del gobernador empujar la burocracia que tú presides, que no funciona. Tú no la puedes cambiar totalmente porque te matan los poderes que son permanentes. Pues tú empuja para lograr las cosas. ¿O qué es lo que usted se cree que hacen los alcaldes con éxito? ¿Qué usted se cree que hacen los gobernadores que han tenido algún logro? Empujar. ¿Para qué es que está el secretario de la gobernación o la secretaria de la gobernación? Para empujar. Así que, Carlos, yo ahí te digo que me parece que por ahí me parece que es injusto el ataque a la gobernadora sin más evidencia. Si alguien tiene alguna otra evidencia, pues que la traiga, ¿no? No sé cómo tú ves la cosa.
1: Totalmente de acuerdo contigo. ella se había hecho un diagnóstico de que aquí un problema serio que tenemos es que no hay la suficiente generación de electricidad, sobre todo en los momentos de alta demanda y los meses de verano. Se identifica la posibilidad de tener unos generadores que temporalmente generen electricidad, en lo que se construyen plantas y se atienden el problema y se busca otra alternativa. Y hay en ese momento tres empresas y la gobernadora dice, pues pongan a las tres, hay alternativas una a la otra y para adelante. Pues, ¿cuál es el problema? ¿Cuál es el problema? Yo estoy de acuerdo contigo que es correcto.
0: De hecho, tú sabes que, Carlos, pensando acá, tal vez el problema o uno de los problemas fue que la gobernadora fue muy tímida en preguntar qué era lo que estaba pasando. Porque fíjate que Gotham y Javelin, y esto, usted me trae a cualquiera que esté en este negocio y hubiera tomado la misma postura. Se retiraron. Una de las razones fue que no le daban una garantía de compra mínima.
1: Pero tú sabes que aquí, cuando eso vino, la prensa le cayó encima ese arreglo y la Junta de Supervisión Fiscal fue de las que dijo que no se podía poner eso.
0: Pues yo no sé por qué.
1: Así fue. Entonces, ahí eliminaron una. Y no fue la gobernadora. O sea, fue esa presión pública, o sea que, porque obviamente ella estaba dispuesta a que la pusiera. ¿Qué
0: cláusula estándar en estos contratos? Pues digo, yo no sé quién de la oficialidad se haya opuesto o no.
1: Sé que yo me acuerdo de la cosa.
0: La postura del gobierno es que no va a poner la cláusula. Y la postura de Javelin tan recientemente como hace dos semanas, porque esto salió de nuevo hace dos semanas, que supuestamente estaban negociando una vez más con Javelin. Digo, esas propuestas tenían otros problemas. De por dónde iban a traer el barco, de la permisología. Porque es que lo que se nos olvida es que, primero, nosotros no mandamos en nuestro país. Hay dos gobiernos. Y el gobierno federal tiene su moña, tú sabes.
1: Y que hay que aclarar que el hecho de que en esa conversación estamos de acuerdo con la gobernadora y no vemos nada malo con que estaba empujando que se acabara con la obtención o el arreglo de generación temporal, el problema que finalmente ocurre con Power Expectation no tiene nada que ver con esto.
0: No.
1: Es que por allá ellos hacen unos cambios. De quién forma parte del conglomerado y se hacen unas advertencias y eso no circula, se mantiene afuera la de energía eléctrica y ocurrió lo que ocurrió. Pero eso, esa parte que fue un fallo, no tiene que ver con esto que estamos hablando.
0: Ni tenemos evidencia de que la gobernadora tuviera conocimiento.
1: Uh-huh.
0: Y yo no tengo por qué pensar que un gobernador, no digo yo esta, que un gobernador, habiendo visto mucho y conocido a algunos de ellos, va a estar pendiente al nitigrite, al detalle de, no, mira, que ahí estaba Enchanted Rock, no, que ahora se llama Flotec, no, que el de Enchanted Rock dice, o sea, a ese nivel de detalle un gobernador, ahora te digo yo, no se debería meter. Si bien es cierto que yo no tengo ningún problema con que empuje, ya meterse en el proceso adjudicativo tiene que ser por vía de excepción, porque para eso es que hay unos sistemas. Para eso es que hay unos procesos, usted los deja que corra. Ahora, yo quiero que corran. No me vengan a decir que está para la cosa. Que era aparentemente el problema, que como aquí hay tanto cocinero. Porque, Carlos, tú has dicho en varias veces que hay que revisar todo este esquema y yo creo que hay que mirarlo seriamente. Vuelvo y repito, no sé si es un problema de esquema o de jugadores en el esquema, pero por lo que yo he podido ver en los chats que se han publicado y que han surgido por ahí, aquí había un problema de que no había un meeting of the mind. Siempre me ha gustado esa frase contractual de los norteamericanos. No, como que...
1: Encuentro de voluntades.
0: Prepa decía una cosa. No, yo necesito que tenga, ¿sabes? Que sea azul. Entonces lo decía, no, que sea rojo. No, que sea verde. Entonces, en ese lleva y trae de cuatro o cinco gentes, o sea, organizaciones, que tenían que hacer cosas para que pasara, no pasaban las cosas. Y ahí tú ves la frustración, por ejemplo, de un Josué Colón también, que le han caído arriba con esto. Pero si es lo que estás empujando. Y él le toca, mira, prepa, entregaste la tabla con los valores, tal, mira, Luma, ¿dónde está el punto de conexión? Necesito que me deje esto. Para que la cosa camine. De ahí a tú meterte. ¿A quién se le va a adjudicar? Es otra cosa. Y dos, ¿cuán enterado tú estás? Porque eso es un hecho de evidencia, ¿no? Pero yo de verdad, yo creo que Josué debió haber estado enterado, y si no lo estuvo, pues ahí hay un problema. Y dos, la gobernadora, yo no puedo, como, o sea, que se vaya a meter en, o que le vaya, no, mira, la gobernadora va a preguntar, ¿dónde estamos con esto? Progresando, gobernadora, pero ¿para cuándo lo tenemos? Yo espero que si todo sale bien, para la semana que viene.
1: Las manos, ¿sí?
0: Sí, lo otro que puede ser es, mire, Gobe, es que tenemos un problema allá en prepa, que la ingeniera Zapata está atrasada. Pues consíguemela ahí. Fulana, ¿qué es lo que está pasando? Necesito que me muevas esto porque me tienes atrasado un proyecto que es importante. Esto políticamente es crucial en mi gobierno. ¿Qué necesitas? O sea, ¿cómo te ayudo a que tú saques lo que hace falta? Y yo creo que esa es la función de un gobernador. Facilitar, establecer el camino y facilitar que cojamos ese camino.
1: Mira, con esto de energía hay otro frente que, por lo menos yo me entero ahora, y que me parece que era algo que había que hacer hace tiempo. Y es que dice que el SAR de energía, esto es en Metro, Josué Colón básicamente denunció la existencia de un conflicto de interés por parte de Genera, la empresa que se ocupa de la generación de electricidad, por su relación o afiliación con New Fortress y la otra afiliada de New Fortress.
0: ¿Pero cómo que tú te enteraste ahora?
1: No, que la denunció.
0: Ok.
1: Denuncia la existencia del conflicto porque Genera, que genera electricidad, y New Fortress, que a través de otros arreglos corporativos, opera el muelle único que hay para recibir y trasladar ese gas líquido, y a la misma vez la empresa que lo suministra. Es decir, están las tres bases ahí. Y entonces, lo que plantea Josué es que genera cuando había los líos estos, y entonces no nos traía New Fortress el combustible, y tú deberías entonces buscar alternativas, arrastraba los pies y no hacía, porque no quería fastidiar la cosa, y que entonces ahora le digo, tú no vas a bregar con la adquisición del combustible de sustituto. Pues yo creo, y pues, me parece muy bien, yo creo que aquí hay que repensar esa situación, y dado la conducta que me parece contumaz, y ahora la gobernadora volvió a repetir extorsión de parte de New Fortress con lo que ha pasado estas últimas semanas, ¿sabes? Esto es insostenible. Para mí esto es casi un acto de terrorismo.
0: Pero tú no crees que eso era obvio. Desde Ricky Rosselló. Hay que ir a de Ricky Rosselló. Uh-huh. O sea, si yo le doy el tubo, lo que va dentro del tubo, y el que usa lo que está dentro del tubo a la misma gente, es evidente que hay un conflicto. ¿Sabes? De que genera. Digo, y oye, Carlos, y casi debe ser. O sea, genera es lo mismo que New Fortress, excepto que es otra entidad corporativa. Entonces, pues los abogados inventaron este mito jurídico que es que una corporación tiene personalidad y es como si fuera un ser humano. Eso es un embuste, pero ahí está. Esa es la parte del derecho. El único dueño de Genera es New Fortress. Pues es lógico que Genera va a tratar de protegerse a sí misma porque tiene otro nombre, pero es lo mismo. O sea, si los dueños de Genera fuesen tres suplidores de gas en una de estas consorcios, pues ahí tú puedes entender que Genera, pues no, pues, si aquel no está, pues pero Genera se debe a New Fortress, pues claro que los va a proteger. ¿Y quién vela entonces a Genera en sus actividades? Ah, se supone que hay un gobierno que lo haga.
1: Sí, aquí todo este conglomerado de la compañía matriz, la que sea, de Genera y de todo esto, está en un proceso, ha estado en un proceso de insolvencia, un riesgo de insolvencia. Y quien único aparece que ayuda a salvar algo es la contratación con Puerto Rico. Pues me parece que Puerto Rico tiene el poder de negociación.
0: El upper hand, claro que sí.
1: Y entonces cuando esto surge, y hace lo menos como un mes, o dos meses, estuvo ese proceso a punto de cuajarse y de quedar en un proceso de quiebra formal esta empresa. Y le dieron un break y precisamente por esto. Pues yo creo que Puerto Rico puede decir, pues espérate, si yo soy el que te voy a salvar, esto no puede ser.
0: ¿Brega conmigo?
1: Sí, no puede ser. Pero mira, ¿no? Pasan las cosas y la acción no se toma.
0: Pero yo no sé por eso, pero ¿hasta qué punto, Carlos, no tiene que el gobierno de Puerto Rico ser más proactivo?
1: Eso es lo que estoy diciendo.
0: Ok, ok. Por eso, porque ahí está.
1: Por eso.
0: Por más defectuoso por que sea eso. Esto, pero vamos a reconocer, yo he criticado ese contrato y lo criticaré siempre. Pero tengo que reconocer que tiene unos mecanismos para atender esto. O sea, yo no hubiera firmado ese contrato. Ricky Rosselló lo firmó. ¿Quiénes eran los cabilderos? ¿Qué los motivaron? No sé. Pero está firmado. Pero si usted lee el contrato, dice. O sea, ahora mismo la gobernadora.
1: Porque con Puerto Rico haber ido ese proceso de donde estaban con negociándose, decirle, mire, yo tengo reparo, me asusta esto. ¿Lo hundió?
0: Correcto.
1: Defendiendo el interés público, porque ahí no puede decir nada. Yo estoy, ¿verdad?
0: Más cuidado si hubieras podido renegociar el término.
1: Pero eso es lo que te estoy diciendo. Allá,
0: o sea, en quien quiebra. Así, mira,
1: por eso no pasó nada. Entonces ahora está el lío este. Entonces está el TRIPPOS dando una orden y tratando ¿verdad? De bregar con la situación. Pero yo creo que hay que ser... Pero eso es lo que te quiero decir. Apoyar lo que estás diciendo, ser más agresivo, porque ahí está pintado una conducta irresponsable, temeraria de parte de la empresa, y es obvio el lío que le está causando al pueblo de Puerto Rico. El interés público está ahí erosionado, es patente. Esto es un caso maravilloso para plantearlo.
0: Y si te cuesta al son de $700,000 diarios, número que saqué de la prensa, tú sabes, no está bello para formar el escándalo de la vaca ante el juez, ante alguno, y aquí hay como tres jueces. O sea, tres procesos distintos. Usted decir, mire, o sea, ¿por qué yo, político, que estoy sentado en la silla caliente y me están clavándolo, no puedo decirlo de otra manera, me quedo callado? O sea, alguien en Puerto Rico, excepto los dueños de Genera y los que tengan intereses con Genera, se va a ofender porque la gobernadora salga como una leona por ahí a pedir en el tribunal lo que sea. ¿Verdad que usted no piensa que alguien va a salir a rasgarse las vertiduras allí en Palo Seco y decir, oh, no toques a Genera? No.
1: Pero tú no. Me perdones, que yo voy más allá, porque probablemente van a acabar presentando el pleito, porque yo he visto, las estrategias que he visto de operación son, el gobierno son dos.
0: ¿Quién va a traer el pleito? ¿Quién va a traer el pleito?
1: Alguna de las entidades del gobierno.
0: Pero que lo hagan.
1: La estrategia es siempre. Yo hago cosas de faranduleo. Mis universos, ahora el Circo de Soleil, qué sé yo, qué cuánto de esto, a motoras por ahí corriendo, show de esto, y desvío la atención. Y lo otro es presentar un pleito para que el tribunal, ellos están en el tribunal, el caso es el de Luma. Luma. Sí, ahí está, esto lo van a tener. Pero lo que estamos planteando, y es algo que lo habíamos discutido en un programa anterior, es, mire, yo decreto un estado de emergencia, que es una de las facultades que tiene el Ejecutivo, y la verdad es que existe un estado de emergencia. Claro. Y en el estado de emergencia yo digo, yo voy a comprar el combustible de quien es, tú salte de este tipo de cosas mientras esta, lo puedo hacer temporal, no es que te saco.
0: Sí, no, es que...
1: Y si tú quieres, demanda. Pero el tribunal no va a sacar en el estado de emergencia esto, sobre todo si tú no estás dejando el contrato. Pero pones presión, pero no, la ejecución no existe.
0: No existe. 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Vamos a la pausa.
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7: La doctora Jordán, buenos días.
8: Buenos días, Rubén. Buenos días a Puerto Rico.
7: Doctora, ¿qué está pasando hoy en el recinto de ciencias médicas y en otros recintos?
8: Bueno, la Universidad de Puerto Rico continúa operando y estamos monitoreando desde temprano esta mañana la situación en cada uno de los recintos y unidades. Nosotros reconocemos y respetamos el derecho de los empleados de la hermandad a manifestarse y a expresar sus reclamos, pero de la misma manera tenemos la responsabilidad de proteger los derechos de los que desean venir a estudiar y trabajar. Una manifestación de esta naturaleza no debe impedir que un estudiante pueda llegar a sus clases o que un empleado pueda presentarse a trabajar. Nuestro llamado es que se permita el libre acceso a nuestras instalaciones. La situación varía de recinto a recinto. En varios recintos hay acceso y las operaciones continúan. En otros han reportado limitaciones de acceso. Estamos atendiendo y documentando.
7: Sí.
9: ¿En cuáles no se puede entrar y en cuáles sí?
7: Sí.
8: De la información que tengo, están obstruyendo el acceso en el recinto de ciencias médicas, en Río Piedras. Estamos en conversaciones, tenemos las puertas abiertas al diálogo y precisamente por eso tenemos un proceso de conversación que atiende los asuntos que la hermandad ha planteado y entendemos que ese es el espacio para continuar trabajando en esas diferencias.
9: ¿Y Mayagüez, presidenta?
8: Mayagüez está operando normalmente sin ningún problema de acceso.
7: Entonces, pregunto, en la medida en que se impide el acceso a ciencias médicas, hay una cantidad de gente que suele tener citas ahí diariamente. Esto se pierde.
8: Sí, nuestra prioridad siempre es garantizar la continuidad de las operaciones, procurando obviamente la seguridad de la comunidad universitaria. De nuevo, nuestro llamado es a que se respeten todos los derechos, el derecho a manifestarse, pero también el derecho de nuestros estudiantes, en el caso de ciencias médicas, el derecho de los pacientes a recibir los servicios que van a recibir allí en ciencias médicas.
7: Entonces, pregunto, doctora Jordán, ¿cuándo se debe atender y resolver esto? Y, de hecho, ¿qué es lo que se exige aquí o qué es lo que plantean los sindicatos?
8: La hermandad de empleados no docentes, quienes que nace las manifestaciones en el día de hoy, tiene unos reclamos válidos con relación a su acuerdo, a sus acuerdos con la universidad, que están bajo la evaluación de la Junta de Supervisión Fiscal, y para lo cual en este momento nosotros solamente podemos apelar a la Junta de Supervisión Fiscal a que proceda con la revisión del convenio que tienen bajo su consideración ya casi 2 años.
7: Entonces, esto podría resolverse cuando.
8: Tan pronto la Junta de Supervisión Fiscal nos apruebe el convenio que fue sometido para su consideración hace 2 años.
7: De Andrés, pero si hace 2 años esto está bajo la consideración, ¿cuándo se va a resolver esto?
8: Exacto, nosotros de hecho hemos emitido una comunicación al señor Mojica para que nos indique cuáles son los siguientes pasos con relación a esto, porque de nuevo esa consideración, esa evaluación que ellos han hecho ha tomado demasiado tiempo, y en ese sentido estamos de acuerdo con lo que la hermandad apunta. Pero de nuevo, nuestro interés principal es que prevalezca el diálogo y que se garantice el libre acceso a la institución. La universidad pues tiene que continuar operando como corresponde para ofrecer su servicio.
7: Okay, pero en este momento se puede entrar, por ejemplo, al recinto de Río Piedras.
8: La información que tengo es que en algunos de los recintos, inclusive en Río Piedras, los empleados de la hermandad, los manifestantes, han obstruido el acceso vehicular.
7: No. Bueno, pues tendrían que estacionar afuera. Seguro que es sujeto a multas. Porque no, sí, afuera.
8: Afuera
7: prácticamente
8: es que,
7: no hay parking.
8: La expresión de que es válida y que protege nuestra constitución no protege, es la obstrucción al libre acceso vehicular. Y en ese sentido procuraremos las acciones que tengamos que procurar para garantizar los servicios.
7: Y en este momento, ¿usted tiene comunicación abierta con esta, cómo se llaman ellos, hermandad
8: de empleados no docentes? Sí, de hecho tenemos reuniones regulares pautadas con ellos. Entiendo que ellos coordinaron una reunión hoy con nuestra junta de gobierno, así que no entiendo por qué esta expresión en este momento.
7: O sea que esto...
8: Nosotros sí. La presidencia tiene una reunión pautada con ellos, de hecho, este viernes a las 10 de la mañana. La Junta de Gobierno tiene una reunión pautada con ellos en la tarde de hoy. Así que el diálogo está abierto, Rubén.
7: Bien, pero este paro o manifestación, ¿es por hoy o esto plantea que se va a extender? Hoy es miércoles, más allá del día de hoy.
8: Pues yo no tengo información oficial de la presidenta de la hermandad. Lo que he recibido son informaciones no oficiales. Según entiendo, de acuerdo a lo que he visto, que lo que se me ha provisto, que no, de nuevo no es oficial, entiendo que es una expresión que se limita al día de hoy.
7: Wow. No, pues ya lo sabe la comunidad universitaria. Tomando en cuenta esta entrevista, ¿cuál es la realidad actual de lo que está ocurriendo y cuál es la intención de ustedes para que esto concluya y se reabra el portón donde no esté abierto y que las citas médicas en el recinto de ciencias médicas se retomen y no se pierdan? ¿Alguna comunicación o comentario que usted quiera dirigir antes de concluir a la comunidad universitaria?
8: Yo quiero asegurarles que continuamos operando y que estamos monitoreando la situación. Tomaremos las acciones que correspondan para garantizar los derechos de los estudiantes a recibir sus clases de los empleados acudir a sus lugares de trabajo y de los pacientes, en el caso de ese Centro de Ciencias Médicas, a obtener los servicios que esperan obtener en el día de hoy.
7: Melwin Rivera Rodríguez. Buen día, alcalde.
5: Buenos días, Rubén. Buenos días al pueblo de Puerto Rico y a todos tus radioescuchas.
7: Alcalde, déjeme, antes de preguntarle cualquier cosa, déjeme decir algo al aire. Me acaban de enviar una foto de el maestro, pues alguien que estaba allí, de el maestro tiroteado, asesinado. Hay dos bolsas plásticas allí, que entiendo que estas bolsas plásticas eran las ropas que iba a recoger para repartir.
5: Correcto.
7: No me envíen, mano, no me envíen eso. No me envíen eso. Yo agradezco a quienes creen que eso ayuda, lo que yo pueda decir aquí, pero eso, empezando hoy a las 6:06, eso me desestabiliza y me abruma y me entristece. Alcalde, ¿usted sabe qué pasó aquí?
5: Mira, Rubén, antes que todo, ¿verdad? Yo también me uno a esa pena que está embargando a la familia Lewis Matías. Yo desconocemos exactamente, ¿verdad?, cuál es el móvil del asesinato de este maestro y líder comunitario. Realmente a nosotros nos tomó por sorpresa ayer en la tarde cuando mi comisionado de la Policía Municipal me informa de que pues habían asesinado a este maestro de educación física. Yo quedé en una pieza, de verdad, tuve rato para poder procesar. Yo con Cecil tuve una reunión hace unas semanas donde establecimos una fundación. Él, en conjunto con este alcalde, le cedimos un espacio en una escuela que ya estaba en desuso y estábamos trabajando ese proyecto bonito. Te estoy hablando y tengo la piel erizada porque realmente Cecil es un tipazo, de verdad, como usted diría, Rubén. Y nos tomó mucho por sorpresa. Realmente, como tú dices, él estaba recogiendo una ropa que le donaron para darle a otras personas. Yo conozco a Cecil Lewis como el maestro de educación física que a muchos de nosotros, y me incluyo, siempre nos daba los mejores consejos, pero de igual forma siempre le gustaba ayudar a los demás. ¿Cuántas veces no venía, no me llamaba? Yo tengo 500 mensajes de él. Alcalde, necesito dos pailas de pintura para ayudar a esta viejita que queremos pintarle la casa. Y así sucesivamente, yo siempre le decía que sí, es para ayudar a la gente, vamos a darle para adelante. Y teníamos muchos planes, ¿verdad? Con una entidad sin fines de lucro, le dije, regístrala, ve al Departamento de Estado, registra todito que vamos a hacer ese acuerdo. Y se nos quedó eso, ¿verdad?, en el tintero, porque pues él estaba en el proceso muy emocionado, me envió los documentos, ya le inscribí, alcalde, vamos a meterle mano, y comenzamos a preparar el lugar y lamentablemente ayer recibimos esta noticia. Así que yo estoy bastante consternado y pues triste por esta situación y que pues de verdad no tengo palabras para expresarle a la familia de Cecil.
7: Alcalde, y pregunto a alguien, o la policía o alguien, ¿tiene algún indicio de cuál es el móvil que provocó que individuos lo emboscaran y le metieran 40 disparos?
5: Honestamente, eso es parte de la investigación, según me informa nuestro comisionado. Yo, pues, verdad, todo lo que nosotros tenemos aquí disponible en nuestro municipio, como por ejemplo el sistema nuevo de cámaras de seguridad, obviamente eso es parte de la investigación. Se están buscando varios puntos de estas cámaras donde se identifica un vehículo, y eso es parte de la investigación, ¿verdad?, que fue lo poco que nos ha compartido la policía, y pues obviamente porque entendemos que hay una investigación en curso, y es bien lamentable. A mí me tomó por sorpresa. Yo puedo descartar, y me atrevo a decirlo por mi cuenta, que esto no tiene nada que ver con lo que es asunto de trasiego de armas y drogas ni nada, porque Cecil no estaba en este mundo, ¿verdad?, en ese mundo. Cecil, lo de él era ayudar a los demás y educar a nuestros jóvenes. Así que nos toma mucho por sorpresa. Por eso es que le dije que quedé en una pieza cuando me indicaron que había sido él. la víctima.
7: De hecho, alcalde, ¿cómo ha reaccionado Santa Isabel ante este crimen? Porque esto ocurrió a plena luz del día.
5: A plena luz del día, correcto. Pues mira, Rubén, la gente, como le digo, está impactado. Estamos muy sentidos, y me incluyo, ¿verdad? Entro a las redes sociales, lo que escuchamos, ¿verdad?, durante la tarde de ayer y durante la mañana de hoy, lo que va de mañana. Ya yo estoy en mi oficina, ¿verdad? Ya estoy aquí en la Casa Alcaldía. Y realmente es bien triste. La gente está muy consternada y compungida por esta situación que pasó a plena luz del día y de la forma. Él, incluso el vehículo estaba encendido, el motor, porque él estaba haciendo un recogido, recoge ropa y lo echaba en su agua y seguía. Y hasta eso, en la escena, el vehículo estaba encendido, el motor, porque pues él recogía y arrancaba y por ahí se ponía a lo que él hacía era que preparaba todito y el que necesitaba la ayuda, él decía, pues lo tengo aquí y se lo llevaba hasta la casa, donde fuera. Fui testigo de eso, ¿verdad? Porque estaba colaborando con él en todos estos proyectos.
7: Y Andrés, alcalde, esto es bien impactante y bien triste. Alcalde, gracias siempre.
5: Gracias a usted, Rubén.
7: Por su disponibilidad. Y nada, yo sé que tenemos una conversación pendiente, pero nada, agradezco siempre su gentileza.
5: Siempre a su orden, Rubén. Excelente día. Un abrazo.
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0: Regresamos a WKQ Analiza. Soy Luis Pavón Roca, estoy con Carlos Díaz Olivo.
1: Mira, Tomás Rivera Chat lanza un Buenos Días Puerto Rico, en donde cambia el foco de atención que ha tenido los últimos días, que es de fiscalización intensa a esta administración, sobre todo con el problema de o la situación de Susan Roy, para, me parece que esto también consolidar con la base del PNP, porque no deja de ser estas luchas internas un problema para el propio PNP. Y va contra el Partido Popular y aprovecha la declaración de culpabilidad que un jurado determinó contra Ivonne Falcón, que era la vicepresidente de la Autoridad de Acueducto bajo el gobierno de Alejandro García Padilla, y dice lo siguiente: Buenos días, Puerto Rico. 12 días de juicio contra Ivonne Falcón Nieves, ex vicepresidente de la Autoridad de Acueducto bajo el gobierno del PPD y parte del esquema de corrupción del recaudador del PPD, Anaudy Hernández. Veredicto: culpable. Entonces, ahí vas con su ataque a la prensa. La prensa populeta, izquierdosa y payolera, ocultó todo cuanto pudo en este caso de corrupción. Al de María Charbonnier, seguimiento constante. El liderato del PPD, con mayoría Cámara y Senado, en ese momento del escándalo, nunca investigó. Interpeló, pidió renuncias, denunció, claque, ni se ruborizó. Anaudy va para la asamblea del PPD en Ponce. Una junta de gobierno del PPD que toleró la corrupción es otra vez posible. Tomás Rivera Chat. Eso es bueno para el PNP. Yo no sé si en la construcción que él estaba haciendo de sí mismo, el volver a ser fuerte y abrasivo, en este caso, ¿verdad?, contra la oposición, con ese tipo de lenguaje que en el pasado él lo utilizaba, pero se mantenía como una figura en el Senado, ahora que tiene posibilidades de la gobernación, si esa estrategia es efectiva. Yo no sé, ¿qué tú, cómo tú ves eso?
0: Mira, obviamente...
1: O ya los positivos que tiene y de fuerza, como quiera, ya moverá a la gente y ya la gente sabe cómo es.
0: Por ahí hay una encuesta que salió ayer, que podemos discutirla ahorita.
1: Ah, pues mencióname.
0: De eso, Miami, pero antes de hablar de esos números. Primero, en el imaginario popular, el presidente del Senado se ha posicionado como el fiscalizador del gobierno, no importa quién esté en el gobierno. Como el que combate la corrupción, no importa quién la cometa. Y cuando digo no importa, me refiero, si son los míos, como quiera los voy a fiscalizar. Y esa ha sido su defensa ante el ataque de la gobernadora de que es un traidor, de que es un agresor, de que está atacando a su gobernadora. O sea, esa batalla la tenemos enmarcada en esas dos narrativas. Este es un, tú sabes, un bandido que lo que está atacándome a mí, haciéndole daño al PNP. Y él dice, yo no estoy haciendo daño al PNP, todo lo contrario. Yo estoy limpiando al PNP, porque no podemos tener un partido corrupto, que es la fama que tenemos. No, eso no lo dice él, ¿verdad? Pero ahí está la narrativa. Y noten cada uno de sus posts, por ahí va, ¿no? O sea, él pretende ser el paladín anticorrupción, venga de donde venga. Independientemente de lo que haya acabado de decir, eso le cuesta popularidad en ciertos círculos del PNP. Yo, por más que esté en contra de la corrupción, me debe saber feo que a los míos me los estén maceteando constantemente. Claro, en la medida en que el PNP lleva 12 años en el poder, pues por ahí para atrás, ahora mismo todos estos contratos de energía, ¿de dónde son? Del PNP. Así que si hay problema con ellos, pues no es de otra gente, porque son los que han estado en el poder. Así que cualquier oportunidad que él pueda tener de meterle un puño a cualquiera de la oposición, en este caso el Partido Popular, lo tiene que aprovechar por varias razones. Digo, y me perdona, pero tiene razón en ese post. O sea, la señora esta que discutimos el caso aquí hace par de semanas y nos llamó la atención que tanto tiempo, los problemas de prueba, cómo se defiende uno cuando las cosas pasaron hace 12 años. Yo no le seguí la pista al caso, porque no, yo no vi nada por ahí. De hecho, por el post de él es que me entero que hubo una convicción ayer o antier. Porque ni me queda claro cuándo fue que el jurado la encontró culpable. Y lo cierto es, yo no recuerdo en este escándalo que el Partido Popular lo investigase como lo está haciendo Tomás Rivera Chats. Si hubo un diferendo que en parte, me acuerdo que tú fuiste muy severo con Perelló en esas elecciones, porque Perelló no se quitó y corrió y le creó un problema al candidato a la gobernación.
1: Y lo fastidió.
0: Correcto. Y el candidato a la gobernación no quería a Perelló, pero no lo quería, no al grado de decirle te me vas o te saco o vas a correr como independiente. O sea, fue tímido en esa dirección. Pensó que políticamente con decirlo de una tarima era suficiente. Si perdió por eso o por eso y otras cosas más, pues eso es para que los analistas políticos hagamos nuestros discursos. Pero perdió. Así que cuando el presidente del Senado confronta al partido principal de oposición con tú no limpias tu casa y yo estoy limpiando la mía. Oye, está en un high moral ground.
1: Sí.
0: O sea, está en un sitio bien complicado. Porque no existe. Bueno, eso es lo más cercano que el candidato a la presidencia. O sea, aquí, y vamos para atrás. Recordemos los manejos de Ponce. Eventualmente el alcalde salió. recordemos los manejos de Mayagüez. O sea, porque es que es difícil uno bregar con los incumbentes. Eso no es, no es fácil. O sea, lo que está haciendo Tomás Rivera Chávez no es, no es fácil, coger a la gobernadora, y porque fundamentalmente se está pasando por la piedra la gobernadora. O sea, fíjense de Susan Roy, que de Ciari, esta es la administración que yo creo que más referidos va a tener del gabinete al FEI en la historia. Entonces,
1: creo que tienes razón, que está en una buena posición y que le puede sacar provecho cuando hace eso, y es cierto, es una mancha negra que pesa sobre el Partido Popular, que no la trabajó con efectividad.
0: Y creo que
1: tiene razón, que esto la han ocultado prácticamente y ha pasado por ahí, cuando estamos hablando de una funcionaria alta de una agencia importante que ahora de hecho está en crisis. Y es verdad, María Charbonnier, que está allí, a cada rato la sacan y diciendo, no le dieron, y sigue presa. Pero entonces, cuando él dice, la prensa populeta, izquierdosa y payolera, ocultó cuanto pudo de este caso de corrupción. Y que podría tener razón, pero no es más fácil decir, la prensa, los medios de comunicación, inexplicablemente no cubrieron con la verdad lo que requería y atención que este caso merecía, y lograban lo mismo.
0: Si a mí me hubieran preguntado, me hubiera ido por tu línea.
1: Pero que te digo, porque
0: sí, se le va el gatillo.
1: Sí.
0: No, y hace una aseveración ahí. Que
1: entonces él dice que Anaudi va para la Asamblea del
0: Partido. ¿Eso es cierto?
1: Yo dudo que eso sea verdad, pero
0: de nuevo,
1: y si es verdad, yo espero que vaya y entonces hago la cosa.
0: O sea, yo creo que
1: esencialmente tienes razón, pero entonces yo creía, y este es muy característico de él, pero yo creía que él había decidido no trabajar las cosas, pero vemos que ahí no.
0: Por eso yo ahí tengo que estar, te iba a decir, pero tú, ¿verdad? Se desvió la conversación.

0: Si es verdad, pues fantástico.
1: Pero o será el espíritu y lo querrá decir ahí.
0: Es hipérbole.
1: Hipérbole, claro. Pero mira, si lo hace porque está indignado, ahora me comparten alguien, a quien obviamente me merece mucha credibilidad y no lo voy a tirar aquí al medio, y no tiene por qué decir esto. Pero me dice, básicamente, que Tommy tiene razón. Dice que en el juicio federal prácticamente no hubo prensa. Un caso de esta naturaleza, el de Falcón.
0: Yo no, yo recuerdo.
1: Y que allí Anaudi declaró e implicó en el esquema, en su esquema, a varios ex senadores del Partido Popular y nadie reseñó nada.
0: Ahora.
1: Entonces, pues si Tommy tiene conciencia de esa y ve lo que hay y ve cómo se cubre ciertas cosas, pues yo lo puedo entender. Entonces, ¿por qué? Y ahora me estoy yo contradiciendo, ¿verdad? Pero ¿por qué yo tengo que tener cuidado y no decir las cosas como son con alguien que no? Bueno, si es efectivo, es la pregunta. Estamos ahí de acuerdo. O sea, sí. Pero
0: la pregunta es si yo tengo la imagen de Bully, si la quiero incrementar, sí, porque tú dijiste lo mismo.
1: Uh-huh.
0: Más fino. Tú eres fino. O aprendiste en Harvard a ser fino. O sea, es un hecho de estrategia. Vamos, la estrategia es, yo voy a seguir peleando con la prensa porque no cubren las cosas como yo entiendo que se deberían cubrir. Bueno, pues eso es una postura, pero vas a estar peleando con la prensa. O tú puedes decir, nos llama la atención que la prensa no cubrió, en este caso, que era un caso asociado al Partido Popular. Diciendo lo mismo, sin decirle populeto o decirle corrupta o qué sé yo, lo otro que le dijo ahí.
1: Así que.
0: Pero, digo, y ahora digo yo también. Aquí, muchos de los medios digitales están en manos de gente afiliada o asociada al PNP. O sea, tampoco me digan que esto es que el Partido Popular tiene. Porque vamos, cógete los digitales, vamos a hacer la lista. Y todos son cabilderos o empresarios del PNP. No quiero hacer yo la lista aquí para no ofender a nadie, pero busquen. A ver,
1: pero fíjate. Lo que dice es correcto, pero lo que se quejan del PNP es que esa prensa tampoco los ayuda y que incluso pero está bien, pero entonces lo que te demuestra es que hay una verticalidad ahí que no existe en otro lado. Entonces Tomás tiene razón.
0: Correcto, por eso, pero si es eso puede ser cierto. O sea, de verdad que tú me estás diciendo a mí que alguno de los dos periódicos, habrá uno escrito y otro que no, que está por vía, tienen una agenda en contra de la gobernadora. Yo te diría que esto es lo contrario. Van de imparcial a favor, no en contra. Vamos medio por medio. Oye, que no están no están cubriendo la noticia. Bueno, pues, pero no me lo ates entonces a la cosa de que si son populetos, porque yo creo que, ¿cómo es que se llama el médico?
1: ¿Qué médico?
0: El que es dueño de uno de los medios.
1: Escalera.
0: Escalera es un populeto. Pues muéstrame, y ahí no hubo cobertura. Yo no, o sea, de verdad que yo me leo todo.
1: Sí, tampoco, o sea,
0: todos los medios
1: yo me leo. Tú lo que estás diciendo es verdad, pero los medios que podrías identificar con personas afiliadas o que simpatizan con el PNP, tampoco se cubrió eso.
0: Tampoco se cubrió esto. Pues entonces, pues, hay otro problema. Aunque puedo estar de acuerdo que no se cubrió y puedo estar de acuerdo que se debió haber cubierto. Pero digo, la decisión no la tomamos ni tú ni yo. Pero llevarlo al tema de que, que son... porque es que es una narrativa de que todos los medios los controlan la oposición. Y eso, digo, lo que pasa es que la gobernadora, como está hasta dentro de su partido, tiene oposición. Pues eso puede que sea cierto, pero no es oposición partidista, por lo que estoy diciendo. Veremos a ver. Yo

0: bien dice el presidente, y yo tengo que, ¿verdad?, decir lo que he dicho, yo no sé qué pasó en el juicio, o sea, porque no se reseñó. Así que yo no sé cuánto, y ya este caso fue revocado una vez. O sea, ya esta película la vimos, y Boston revocó. Habrá que esperar, porque hay hechos aquí evidenciarios, hay hechos de instrucciones a jurado, hay...
1: Porque estos son cosas como de estrategia. Yo creo que eso es estrategia. Porque cuando tú le dices populete y izquierdoso, aunque tú lo sientas de verdad, y no dices, mire, creo que la prensa debe cubrir y tratar de hacer un esfuerzo por hacer un balance, va a haber, porque hay muchos periodistas serios, como en todas las profesiones, en todas las cosas, sí, que ese mensaje lo puede recibir y lo puede darle una receptibilidad, ser receptivos a ellos e incorporarlo, y para la próxima tener más cautela. Pero cuando tú me das el ataque tan fuerte, tú me sacas entonces, me desconectaste. O sea que, y tal vez no logres esa reflexión que tú hubieses querido. O sea que son puntos de estrategia.
0: Contraproducente.
1: Correcto, puede acabar siendo contraproducente.
0: Digo, por ejemplo, yo no me sentí aludido por eso, porque en este programa discutimos. Uh-huh. Y evidentemente tiene que haber estado publicado en algún lado. No recuerdo en qué periódico fue, para poderle dar
1: claro. Yo lo vi en uno que salió culpable.
0: Digo que iba a empezar el juicio.
1: Sí.
0: O sea, aquí hablamos hace dos semanas. Que comentábamos, caramba, pero esto está bien fuerte, porque 10 años más tarde buscar los testigos, me acuerdo que estuvimos hablando de ese tema, y no fue que lo trajimos nosotros a la mesa, estaba en algún periódico, lo que no recuerdo es cuál, tiene que haber sido en El Vocero o en El Nuevo Día, uno de los dos. Así que pues, se discutió y ya se acabó. Ah, que nunca más se volvió a mencionar hasta hoy o ayer. Pues sí, y tiene razón, sería una buena pregunta, ¿por qué? Igual aquí hay otro factor. Muchos de estos temas, alguien, unas manos misteriosas los mueven y otros no. O sea, en el caso de Charbonnier, pues los abogados se pasan radicando mociones que son públicas. Entonces, pues el periodista no tiene nada que hacer y está chequeando dockets. Porque tiene que producir.
1: Pero ahora te digo yo, una vez que presentó una moción para que la sacaran antes de esto, cuando allí le está diciendo el senador tal, popular tal, pues me parece que esa era más noticiosa, pero no.
0: Pero la pregunta es cómo se... Espérate, pero por eso es lo que quiero que obviamente no me entendiste. El problema es que si en sala alguien dice fulano de tal hizo tal cosa, tiene que haber alguien en sala para oírlo, o sea, no.
1: Pero alguien se entera y abogado lo dice. Si hubiese dicho que era un senador PNP, estaría cubierto. O sea, él tiene razón. Bueno. Yo estoy de acuerdo con todos. Los dos estamos de acuerdo que nos parece que ese estilo no es el más efectivo. Razón. Y que el periodista serio, que podría ser receptivo, pues no le ayuda cuando tú le haces un ataque y metes a todo el mundo en esa cosa. Pero de que hay un problema, hay un problema.
0: De acuerdo. Y por lo que estoy tratando de decir es, buscándole, ¿verdad?, las cuatro patas al gato, o las cinco, ¿verdad?, o cuatro tiene, es que en algo que sucede en vivo en la sala de un tribunal federal, porque ahora se televisan los locales a veces, así que excepción hecha, pero no se está televisando. Pues para yo enterarme, tengo que haber o estado en sala o que alguien que estuvo en sala salga corriendo y se lo chotea a un periodista. Mira, muchacho, acaba de pasar tal cosa. Pues tiene que pasar eso. O sea, o el medio destaca a un periodista y dice, bueno, este recurso lo voy a inhabilitar por 8 horas, que lo voy a sentar allí a ver ese proceso, y está encerrado allí viendo, no puede cubrir más nada, no puede hacer más nada. O tiene alguien que mover la pelota. Distinto a cuando se radica una moción, que entonces yo desde la comodidad de mi oficina en el periódico tal, hago así, entro en su Mac. Ay, se me olvidó el nombre de la cosa.
1: Todos esos periodistas tienen contacto con secretaria, con alguaciles, con eso. Y cuando le dan una noticia al PNP, salen corriendo y la ponen. Y aquí no me venga a decir, hay.
0: Pero alguien
1: y, o sea, yo esfuerzo. No estoy de eso porque...
0: Sí, sí.
1: Pero que de que hay un sesgo...
0: Hay un sesgo, no hay duda.
1: Y bueno, y esto lo, se plantea
0: interesante. Pero el sesgo se trabaja. Lo que
1: estoy diciendo yo es... Pero que estamos de acuerdo. Esa es la esencia. Que debió, nos parece que esta no es la manera más efectiva.
0: O sea, debió haber habido alguien del PNP. Uh-huh. Si yo hubiera sido del PNP, si yo fuese del partido, Jorge Santini, coge oreja, yo hubiera mandado a alguien a que se sentase allí con una nota para cada vez que no me lo quieren cubrir. Ah, bello. Conferencia de prensa al final de cada día para que los senadores del PNP o los de los, la Cámara de Representantes o el alcalde Guanabí de donde sea comente sobre, mire, aquí pasó esto y se dijo esto y se dijo esto otro. Ahí tú tienes, eso es perfectamente válido. Ah, y si no te lo cubren, tienes más argumentos a tu favor. Mire, aquí está, se lo estamos trayendo. Pues eso se hace. O en la versión anterior a esa, que es que tú no haces una conferencia de prensa, pero le llevas la información a quien, tú sabes, tú entiendes que es más amigable a tu discurso. Todos los días pasa eso en el país, en todos los ámbitos.
1: Mira, en el ámbito de la política en los Estados Unidos, ya estamos a un mes, poco menos de un mes.
0: Menos de un mes.
1: Por eso, poco menos de un mes de las elecciones congresionales nacionales, ¿verdad? Que en donde ya se da por sentado que la Cámara de Representantes debe ganarle al Partido Demócrata, y todo parece indicar, Luis, que el momentum está para que se lleve el Senado.
0: Uh-huh. Y la Cámara, los dos.
1: La silla de Michigan, que hubo un debate entre los dos contendientes republicanos y demócratas, y ahí hay un musulmán aspirando a esa posición, fue un enconada discusión y fuerte, y está al frente el demócrata. Y en Texas, el Partido Republicano está poniendo en riesgo lo que era una de las sillas cómodas que había. Y en Georgia parece que a revalidar también el demócrata, que incluso ahora tiene estas aspiraciones presidenciales, en lo que eran unas sillas también seguras del Partido Republicano hace 4 años atrás. Así que entonces el presidente está en su peor momento, no logra salir del lío de la situación de Irán, y la cosa está complicadísima. Así que y ya los republicanos están, como tú sabes, ya no están bailándole al son necesariamente de él, y yo te digo que si pierden el Senado y la Cámara, olvídate tú que entonces ahí lo despachan.
0: Yo confío en que eso va a suceder, pero me da miedo. Porque vamos a tener un presidente demente, porque yo creo que ya...
1: ¿Tú lo crees que ya está?
0: Yo creo que el artículo 25, la enmienda 25, hay que invocarla. ¿Tú sabes que yo creo que hasta él renunciaría?
1: Yo lo he pensado. Y deja avance.
0: ¿Ves que eres Bugalú?
1: Ahí va.
0: Tengo acceso al poder. No me van a atacar. Me van a proteger.
1: ¿Me vas a residenciar?
0: Me va. No, para residenciar hace falta mucho más votos que
1: pero ganar. Por eso, ni pero siquiera, porque por ya no eso. Estoy allí, o sea.
0: Pero qué interés. O sea, es con. Mira. Es con el control republicano del Congreso y no ha podido hacer la mitad de las cosas que las locuras uh-huh. que quiere hacer. Sin ese control, se acabó. Entonces, yo a mis 80 y casi un año, con todos los chavos del mundo, me voy a... ¿Ah? 2 años aquí, sí, peleando con esta gente.
1: Y si intentan revivir el procesamiento... Los procesamientos, al irme 2 años antes, todo el mundo se olvidó, etcétera, y con un presidente republicano en funciones, el vicepresidente que subiría, que tiene el andamiaje del Departamento de Justicia, tampoco le van a meter mano, así que después ya será cosa del pasado. Para él sería perfecto.
0: Por eso.
1: Perfecto.
0: Yo, te digo que hay que ver si y la para... soberbia que vive él diaria, pues no. O si no se logra robar las elecciones. Carlos, están movilizando a guardias armados a los correos. Hoy, a Swisspeak. Yo no sé cómo termine eso, si a tiro limpio, pero ahí, en estados demócratas. O sea, que si tú lo haces en los 50 estados, pues yo no digo nada. Ok, pero que ¿dónde? En los estados donde la cosa está, tú sabes, a Bellón.
1: Y están planteando que si eso ocurre y se pierde el control por los republicanos del Senado, hay una presión enorme para que el juez Alito acabe de renunciar, porque Alito es de la extrema derecha e incondicional de Trump, pero tiene 76 años.
0: Suave.
1: Está bien, pero lo que pasa es que tendría 4 años del Partido Demócrata, ya estaría en los 80, y si revalidan los demócratas, 84, o sea, ya tú sabes, sí, lo que le están diciendo es, vete ahora y déjanos entonces que se nombre uno. Pero también esto es un juego porque él le ha caído encima a Kavanaugh y a Cacón.
0: Bueno, el otro día dijo que se sentía, no sé si fue arrepentido.
1: Sí, sí lo dijo.
0: ¿Verdad? De haberlo nominado porque se sentía que lo habían traicionado. Esa es la visión retrógrada de este individuo, ¿no? Oye, porque no es la primera vez, y tú eres mejor historiador del Supremo que yo, donde jueces que nombró un presidente pensando, o sea, los presidentes utilizan el Tribunal Supremo y los gobernadores para extender su mandato más allá de sus 4 años. O sea, si yo, digamos, Estados Unidos, 8 años que sería el máximo, por lo menos hasta ahora. Pues, ¿cómo yo extiendo mi mandato? Pues mira, yo siembro allí los más que pueda que piensen exactamente igual que yo, para que según lleguen las controversias al Supremo, pues se resuelvan dentro de mi línea de pensamiento. Y estoy, aunque no esté yo en Casa Blanca, tengo una especie de sucesión ideológica allí. Esa es la teoría. En la historia del Supremo ha habido innumerables nombramientos donde los nombró un liberal y terminaron tomando decisiones conservadoras, o lo nombró un conservador y era el más conservador del planeta y no se alinean.
1: Tú sabes que la cita famosa de Eisenhower, le preguntaron que cuál...
0: ¿A quién?
1: Eisenhower, el presidente, que cuál, acabando el término de su mandato, ¿no? El segundo término, que cuál él entendía que había sido su mayor falla o error durante la presidencia, dice, sí, son dos y están en el Supremo. Que él fue el que nombró a Warren, que era republicano, republicano liberal, pero se fue una cosa virazón. Él fue el que transformó hacia liberalidad el tribunal. Y Brennan
0: también.
1: Era así.
0: Y un poco eso es lo que dice Trump ahora con relación a la mayor parte de sus nombramientos.
1: Pero también es que es porque eso también le han fallado a favor en cosas importantes, para que los quiere incondicionales allí, que tú sabes que ni piense.
0: Por eso es que hice el cuento que hice. La cosa es la cultura jurídica y otra cosa es la cultura troglodita trompiana. 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Buen fin de semana.
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8: Pablo José Hernández, es una pregunta muy sencilla. ¿Usted cree que Susan Roy Fuertes está herida de muerte?
9: Hace tiempo.
8: Sí.
9: Hace tiempo, yo creo que desde el escándalo de los $60,000 para cuidar a una sola persona, $60,000 al mes, a una persona que ella le da el contrato a una persona que ella se refería en comunicaciones oficiales como baby. Ya ahí, pues, había una nube de sospecha y de irregularidad que le costó mucha confianza a nivel del pueblo, y creo que entonces ahora esto. Yo lo decía el otro día, yo no estoy en posición para adjudicar quién tiene la razón entre ella y la de Adsef. Lo que yo sí te puedo decir con absoluta certeza es que no tiene la credibilidad para continuar en su función por los escándalos constantes, y la gobernadora necesita personas que estén trabajando, no respondiendo a escándalos, no creándoles escándalos. Y a mi juicio, pues ya eso es suficiente para que esa persona diga: yo me he convertido en una distracción, o que le digan: usted se ha convertido en una distracción, y la remuevan de su posición. Quiero también desear buenos días a todos los que nos están viendo y invitar a todos a la Asamblea del Partido Popular el 11 de octubre en Ponce, aprovechando que estamos aquí en Noticentro.
8: ¿Pero qué es esto?
9: Es que yo sé que se desconecta, y para eso fue que vinimos.
8: ¿Qué? Que para eso fue que vinieron.
9: El 11 de octubre tenemos la Asamblea General del Partido en Ponce y están todos invitados.
8: Silvi, ¿sabes qué? Antes de que tú preguntes, Silvi, pues espérate. Si él tiró eso, pues vamos a tirarle
9: tíralo.
8: Espérate.
10: Bueno, cuando Pablo José estaba en escuela superior, ya yo estaba preso por Vieques. La comparación de quién ha hecho más es una comparación que a él no le conviene traer sobre la mesa. Cuando yo estaba en la Universidad de Puerto Rico, probablemente Pablo José todavía en pañales, ya yo estaba en las marchas en contra de la explotación minera y estaba luchando en la Universidad de Puerto Rico. Yo soy producto de la Universidad de Puerto Rico y yo sé los retos que se enfrentan. Y por lo tanto, no solo la legislación de la delegación del Partido Independentista Puertorriqueño, la presencia nuestra, la mía, personalmente, en Cabo Rojo, con las comunidades, escuchándolos, marchando con ellos. Ahí he estado yo, él no ha estado, con los estudiantes de la Universidad de Puerto Rico, en el último paro, en los portones. Allí estaba yo con los estudiantes, allí no estaba Pablo José. Así que escribir cartas en el Congreso, cartas escribe cualquiera. Es donde tú has estado cuando el país más ha necesitado, y donde hay que estar es de frente, en la calle, quemando suela. Así que si él quiere hacer esas comparaciones, que se tire, que está llanito.
9: Yo no sé de qué comparaciones él está hablando, pero nuevamente, si queremos ver cuán llanito está, todos los populares el 11 de octubre a Ponce, y comparemos entonces con la Asamblea del PIB el 18 de octubre en Ponce. Pero yo creo que, fíjate, en ese video él resume bien los argumentos de por qué él no está teniendo la misma acogida que tuvo la vez pasada, y es que él ya lleva demasiado tiempo en la política. Si tú vas posiblemente a correr contra alguien que estaba, ¿qué dijo él?, en pañales cuando tú empezaste en la política, yo creo que tienes que reflexionar sobre si debes seguir corriendo para la misma posición tantas veces corrida.
11: Sirve. Volviendo al tema de Susan Roy, si usted fuera gobernador, ¿ya hace rato le hubiese pedido la renuncia?
9: Yo no creo que hubiese nombrado a tantas personas sin la capacidad y los méritos como lo ha hecho esta gobernadora. Porque inevitablemente todo el mundo que sea gobernador o presidente o CEO va a nombrar a una persona que no da el grado o que no es compatible con el estilo de uno. Pero que ocurra tantas veces como ha ocurrido en esta administración. O sea, secretaria de la vivienda y el incidente de los malvetes, secretario de desarrollo económico y el incidente con el de OCPE, secretaria de Estado y las planillas, secretario de Estado y la residencia, es constante. Entonces, un error de juicio se le perdona, pero tantos.
11: Rubén, tenemos que ir a una pausa en televisión, así que gracias a los amigos televidentes de Noticentro y sí. Nos vamos a una pausa ahora.
8: Silvi, siempre bueno verte. Gracias por el café.
11: Seguro, seguro que sí.
8: Y después nos tomamos un café fuera del aire. Pero mire, déjeme preguntarles algo que yo creo que es importante dentro de todo este contexto de personas que ha mencionado en su puesto y que pueden o no estar impugnadas públicamente a la luz, y todo el mundo sabe lo que ha ocurrido aquí. En este gobierno hay corrupción.
9: ¿Es una pregunta o una afirmación?
8: No. Porque usted me contesta y se sonríe.
9: No, te pregunto si me hiciste una pregunta o si hiciste una afirmación.
8: En este.
9: Si me hiciste una pregunta, la respuesta es que sí. Y ¿sí? Si me hiciste una afirmación, la reacción es que estoy de acuerdo contigo.
8: Ok. Entonces, pregunto, en este gobierno, ¿hay corrupción?
9: Sí, es más que evidente. Mira el contrato de Power Expectations.
8: Sí, pero vamos.
9: Hubo fraude y se otorgó un contrato de 5.900 millones a una compañía que se iba a beneficiar del fraude. Eso es corrupción.
8: ¿Y en este caso de Susan Roy?
9: Eso se tendrá que ver. Hay que ver qué tipo de presión ejerció y cuáles fueron los criterios detrás del ejercicio de esa presión. Si en efecto le dijeron este contrato es ilegal y ella dijo pues no me importa que sea ilegal, tienes que darlo todo, eso está muy mal. Quizás hubo una disputa de política pública o de análisis legal y dijeron mira pues mis asesores dicen lo contrario o vamos a hacer eso es lo que vamos a ver en esta vista. Pero por eso es que yo digo tiene un serio problema de credibilidad que le afecta en estos momentos y que aunque uno no esté en posición de adjudicar quién tiene razón, si la de ADSEF al decir que la presionaron a hacer algo impropio o la de familia al decir que la de ADSEF era simplemente incapacitada para ocupar esa posición, lo cierto es que tiene un serio problema de credibilidad que pesa en su contra.
8: ¿Sabes qué? Vamos, cuando es la asamblea.
9: El 11 de octubre en Ponce desde las 7:30 de la mañana.
8: Eso es.
9: El domingo en el complejo ferial tendremos 1.700 estacionamientos.
8: ¿Cuántos?
9: Casi 100 guaguas saliendo de casi todos los municipios de Puerto Rico.
8: ¿Para qué es la asamblea?
9: La asamblea es para elegir a la nueva junta de gobierno del partido.
8: ¿Cuántos miembros de la junta?
9: Y para hacer una buena demostración de fuerza.
8: ¿Cuántos miembros de la junta?
9: Son 10. Candidatos por acumulación, se eligen 5 y entonces se eligen también los del distrito de Bayamón y San Juan, que se escoge uno cada uno.
8: Mira, yo no soy popular, yo no soy PNP, no soy nada, yo no voto, pero hay dos o tres personas ahí, francamente, que son personas serias. Yo no sé a qué usted aspira con esta junta.
9: Tener personas serias y buenas y
8: por
9: competentes,
8: eso,
9: que marquen un buen contraste con el PNP,
8: eso,
9: que representen cambio y esperanza.
8: ¿Esa es su aspiración?
9: Absolutamente.
8: Ok, pues hay un par de personas ahí buenas y serias.
9: Lo hay.
8: Que yo conozco personalmente y que más allá de la Junta de Gobierno del PPD, que eso es una, qué sé yo, pues la Junta de Gobierno
9: sí, cuidado con lo que diga.
8: Pero que es gente que realmente es buena, tiene talento, no son gente deshonrada.
9: No, y eso es lo que queremos. Y para mí es bien importante rodearnos de la gente correcta y marcar contrastes. La gente no quiere más de lo mismo. La gente no quiere que el PNP y el PPD se parezcan. Y eso es parte del mensaje que yo voy a dar ese domingo 11 de octubre.
8: Pero si el PNP...
9: En el complejo ferial de Ponce.
8: Pero si el PNP y el PPD son lo mismo. Lo único que cambia cada 4 años. Digo, no han tenido la dicha ustedes de poder cambiar cada 4 años. Pero lo único que cambia son los contratistas.
9: Por eso nosotros hemos sido bien enfáticos en la importancia de cambiar el Partido Popular. Y hoy el Partido Popular es muy distinto a lo que era recientemente. De hecho, para usar simplemente un solo dato. El liderato del PNP es el mismo hoy que hace 20 años. El liderato del PPD hace 20 años estaba en escuela superior. O sea, nosotros ya hemos cambiado el liderato. Tenemos un liderato renovado, joven, fresco, con nuevas ideas. Pero también traemos nuevos estilos, y yo creo que eso se ha visto en la manera que hemos llevado a cabo el trabajo político como partido en estos últimos 2 años, pero también el trabajo oficial como comisionado residente, mucho más activo en el Congreso, en las vistas, en el hemiciclo, presentando legislación. Yo escuché a Tato García Padilla aquí, creo que fue ayer o antes, yo estaba dejando al nene en el cuido y puse WKQ. Para escuchar qué estaban diciendo y Tato.
8: Es que usted siempre escucha WKQ. Usted, hay dos cosas de usted que son predecibles.
9: Además de que escucho WKQ, ¿cuál es la otra?
8: Irabiapia.
9: Fuimos los otros días, de hecho. Viernes por la noche no te vi.
8: Porque yo me había ido antes.
9: Ah, muy bien.
8: Así que, pero...
9: Voy a tener que, tú sabes, por razones de seguridad, alternar de ruta y de restaurante ahora para que...
8: No, pero no hablé aquí de razones
9: pues,
8: de
9: seguridad. Yo no tengo escolta.
8: No, por
9: yo soy
8: eso...
9: soy el primer comisionado sin escolta a tiempo completo.
8: No hablé, no hablé aquí. No hablé aquí de razones de seguridad porque Susan Roy Fuertes, para la vista de hoy, está pidiendo... ¿Tú sabías eso, Silvi?
11: La denegaron.
8: Por eso ella está pidiendo seguridad. ¿Para qué? ¿Pero quién va?
9: Cosa que, vamos, ponte un sombrero de estratega, ¿verdad? ¿Tú no crees que le ayudaría a su caso que haya un intento de agresión de parte de ATSEF contra la secretaria de la familia?
8: Es que allí, no, o sea, creo que nadie se vaya a morir con esa pendejereta. Porque eso es una bobería. ¿Quién va a querer agredir a Susan Roy Fuertes? ¿Por qué? Bueno, pues si lo dicho está, ella fue al FBI, va a ir hoy al Senado.
9: Espérate, sí, si alguien te amenaza, tú puedes radicarle una querella de amenaza. O
8: sea. Espérate, ¿cómo es que se llama ella? Que yo dije el nombre que no era.
11: Blanca Medina.
8: Blanca Medina. ¿Es que se llama?
11: Sí. La ex administradora.
8: Exacto. Gracias, Silvi. Pues, la verdad es que...
9: Yo creo que lo más que debe estar frustrando a Puerto Rico ahora mismo, porque ya los méritos y los hechos de cada caso se confunden, porque son tantos escándalos, pero eso es la frecuencia. Es que todas las semanas es un escándalo, ¿no? Es como una serie de Netflix con un episodio de un escándalo distinto por semana. Y eso cansa, porque eso, vamos, uno lo que quiere, sea del partido que sea, es un gobierno que esté trabajando y funcionando en las cosas básicas. Y ahora mismo tener que estar bregando con esto semana tras semana, incluso uno como líder de la oposición tiene que dedicar tiempo y recursos que podría estar dedicando a cosas constructivas a responder a este tipo de escándalos. Más las consecuencias negativas que puede tener sobre mi gestión en Washington, porque esto involucra fondos del TANF, esto involucra a la agencia que administra el PAN, y uno abogando por la transición del PAN al SNAP, y entonces tanto escándalo tras escándalo en el departamento que está a cargo de administrarlo, hace el trabajo de uno más difícil. ¿Qué te mandaron ahí?
8: Como usted sabe que me está escribiendo medio país, me está escribiendo todo el mundo, un exagerado, alguien que exagera, me escribe, llenó total en Ponce, ya hay gente acampando en el parking.
9: No hay gente, yo te puedo decir que no, no hay gente acampando en el parking.
8: No lo creo, pero...
9: Y no hará falta porque tendremos 1.700 estacionamientos, al igual que tendremos cerca de 100 guaguas saliendo de distintos municipios de Puerto Rico, y pueden ver la lista y los puntos de encuentro en las redes sociales del partido.
8: No, pues... gracias. Gracias por haber estado aquí en WKQ, pero déjeme decirle, antes de terminar, y Silvi conoce este tema, porque Silvi ha trabajado en estas dimensiones. Esto de los fondos del Medicaid, que son los que financian el Plan Vital, estamos a un año y eso no está para nada.
9: Yo siempre he dicho seguro que eso no se va a resolver hasta última hora porque el Congreso así. Y yo, que la gente sabe, he sido bien cuidadoso con hablar de fondos federales, advirtiendo que van a haber recortes cuando los van a ver y diciendo eso. Te puedo decir que yo me siento muy optimista de que se va a lograr como mínimo una extensión de esos fondos y que estamos trabajando para que no sea meramente una extensión, sino que sea una solución permanente, un aumento a la fórmula, un aumento al tope o la eliminación del tope. Y te lo digo, estamos bien optimistas, sobre todo si los demócratas ganan las elecciones de medio término en menos de un mes. Y estamos trabajando de la mano con la gobernadora y su oficina en esto, porque la salud de los puertorriqueños, como realmente debería ser todo, ¿verdad?, no tiene colores. Y estamos dando un buen ejemplo de cómo se trabaja más allá de líneas partidistas para lograr las metas del pueblo de Puerto Rico. Y mi mensaje a todas las personas que ahora mismo reciben el Plan Vital es que no tengan miedo o ansiedad de que van a perder ese beneficio el año que viene. Que nos sentimos bastante optimistas de que como mínimo habrá una extensión de lo que tenemos actualmente.
8: Estrella Martínez, usted vive en Santa Isabel.
12: Eso es correcto y lamentamos mucho esa muerte porque fue colaborador de Luis, fue colaborador de esta servidora.
8: Ah, usted lo conoció.
12: Sí, lo conocí personalmente, fue colaborador de esta servidora, trabajó conmigo en un tiempo y conocemos, ¿verdad?, de su desprendimiento con ayudar al pueblo. Así que lamentamos y fue muy... muy fuerte la noticia que se tuvo con esta muerte ayer durante el tiempo de Santa Isabel. De hecho, yo estaba cerca de la plaza unas horas antes, así que imagínense el impacto que nosotros, ¿verdad?, los que tuvimos que recibir esa noticia pasar ayer, ¿verdad? Fue un día muy fuerte emocionalmente.
8: No. O sea, lo más interesante o preocupante más bien sobre esto es que se desconoce, o sea, escuchándola a usted, habiendo hablado hace algunos minutos con el alcalde, leyendo las notas que tengo aquí y la información que me envía la gente, pues no encuentro aún una explicación o teoría de por qué mataron a este maestro. Porque todo el mundo dice que era una persona desprendida, buen maestro, amigo de muchos, siempre presente, una persona distinguida y cooperadora y altruista en la comunidad. Entonces, hay dos tipos que le disparan 40 veces y lo matan. Esto, la verdad es que no... Yo no sé si usted está en el mismo desconcierto que yo.
12: No, estoy... sinceramente, estamos todos, ¿verdad?, atónitos con la situación porque... ciertamente no hay, ¿verdad?, en las explicaciones que han tratado de la gente hablar, pues como usted muy bien dice, lo han muy altruista, siempre colaborando con la gente, con los vecinos, y desconocemos qué pudo haber ocurrido. Ciertamente, pues esto nos trae, ¿verdad?, una preocupación mayor de lo que está ocurriendo en la seguridad en las calles, en nuestro pueblo, en nuestro país y en toda nuestra zona. Así que tenemos que ver qué medidas podemos seguir identificando para dar más seguridad a nuestro país, porque lamentamos, ¿verdad?, cómo es posible un carro pasar y arremeter, ¿verdad?, con una persona así, sin ver quiénes están cerca, que pudo haber pasado adicional, pudo ser pérdidas también, más vidas. Así que estamos todavía muy fuerte realmente, Rubén.
8: Wow. Bueno, sin duda, representante, en otros temas, ¿cómo está el respeto en la Cámara de Representantes a las medidas que uno radica y que son de la autoridad de uno y que uno defiende y postula, etcétera? Y por ejemplo, vamos a hablar del incentivo para cuidadores.
12: Sí, mira, Rubén, esta servidora ha estado bien de lleno tocando el tema de lo que tiene que ver no tan solo con los adultos mayores, ¿verdad?, y su situación de salud y cómo se cuida, sino con los cuidadores y las familias que asumen las responsabilidades y quieren, ¿verdad?, darle calidad de vida a su ser querido. En estos tiempos que he estado legislando, he presentado varias medidas y ha sido un tema que he acogido con mucha firmeza. De hecho, hemos estado adelantando con organizaciones como IRP medidas similares, ¿verdad?, a nivel del Congreso de Estados Unidos, y esta es una medida, una de las medidas que presentaba, la 1247, que es de créditos contributivos para el familiar que asume, ¿verdad?, la responsabilidad de tener a su ser querido cuidándolo, asumiendo los gastos. Y ante un país que cada día se ve más ahogado por los altos costos de vida, presentamos una medida para apoyar a esta familia. Nos enteramos en el día de ayer que hubo una medida que también fue radicada por un compañero para dar este incentivo contributivo. Yo no quiero arremeter, ¿verdad?, por medidas que puedan ser similares o duplicadas, sino hacer un llamado en la Asamblea Legislativa a que evalúen lo que está corriendo. Sabemos, mi medida está desde mayo, una medida que es beneficiosa para esta familia, y entre más, cuando se radican medidas similares, se atrasan los procesos porque es comenzar nuevamente un proceso que está adelantado, que ya tiene una evaluación fiscal de la OPAL, que ya está adelantada. En este caso, esta servidora ha ido a diferentes organizaciones, ha ido a Hacienda, ha ido a diferentes organismos para buscar y mejorar. Así que mi llamado a la Asamblea Legislativa, a los compañeros que sabemos que queremos tener un titular, es que por favor evalúen las medidas que están corriendo, si son similares, que nos unamos, porque si verdaderamente lo que queremos es darle ese alivio a esta familia para atender a su familiar, para hacerle justicia a los altos costos de vida, lo ideal es entonces que se una una medida y se mejore si se tiene que mejorar, pero que se adelante este proceso y al fin que llegue el alivio o el beneficio al pueblo y a los ciudadanos.
8: Bueno, lo cierto es que en Puerto Rico, con el envejecimiento dramático de la población o la cantidad de gente que está en el proceso de envejecimiento versus la que nace, la cantidad de cuidadores, una cosa, o sea, la gente que está trabajando en esto es gigantesca.
12: Mira, Rubén, para mi distrito 27, Cubra y Bonito, Coamo, Juana Díaz, Santa Isabel, nosotros tenemos una población de sobre 35,000 personas, más adultos mayores. Una situación que cada día que yo visito las comunidades, tenemos un familiar desesperados porque necesita apoyo, herramientas para poder seguir, ¿verdad?, con esta carga, ¿verdad?, económica, emocional y familiar para poder seguir luchando, ¿verdad?, y dar calidad de vida. Esta representante ha presentado varias medidas, pero entre ellas presenté una medida que es la 1244, que le llamo Ley Te Cuida, donde se pueda transformar los fondos del Medicaid en Puerto Rico y que vayan dirigidos a hacer el marco legal para que los fondos se puedan ir dirigidos al cuido en el hogar. Así se están haciendo en 49 jurisdicciones de Estados Unidos, donde ya ese es el modelo que utilizan y ha bajado gastos en la utilización de los fondos médicos, y eso es lo que nos ha exigido el gobierno federal. Y el otro proyecto, el 1247, que también te cuida y te apoya, la ley te cuida y te apoya a ti, familiar, es dar un incentivo contributivo a las familias que tienen a su cargo un adulto mayor, una persona con alguna condición, ¿verdad?, que necesite asistencia a las 24 horas. Muchas de las personas están dejando de trabajar porque tienen que asumir esta carga económica, esta carga emocional y esta aspecto de cuidar a tu ser querido que tenga esa calidad de vida. Y nosotros hemos hecho esta medida con mucha responsabilidad. Hemos hecho las evaluaciones fiscales para que sea aprobado por la Junta de Control Fiscal. Es un proyecto bien pensado. De hecho, tanto así que lo discutí con ARP y ellos tienen el proyecto también adelantado en el Congreso Federal y está también buen visto y se está moviendo muy bien porque están reconociendo la importancia de apoyar a la familia, porque cada dólar de este crédito contributivo se retorna al gobierno 14 dólares. Así que estamos hablando de un crédito contributivo bien pensado y que es posible. Por eso mi llamado a que un proyecto que está siendo considerado desde 4 de mayo, que se atienda, que se le dé el espacio y que a cada compañero que quiera unirse, que se una. Si hay que mejorar, porque ¿verdad? Sabemos que los proyectos no son absolutamente perfectos, pero si hay algo más que mejorar, que se le dé espacio a estas vistas públicas, que se atienda, porque es un alivio a la familia, es un proyecto que la gente está esperando. Yo he estado en conferencia, he estado educando sobre esta medida y sobre la Ley Te Cuida, y son alternativas reales y que vienen de la necesidad que está viviendo nuestra familia.
2: El pasado segmento fue uno grabado.
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0: el tanquero Amur River pudiera entrar al puerto de San Juan mañana domingo, según indicó en declaraciones escritas la empresa New Fortress Energy. Pero ¿bajo qué condiciones? Les explico a continuación.
1: No guardó la distancia prudente. Ese camión contaba con toda su luminaria, tenía todos sus reflectores, estaba de manera visible.
2: Motorista muere por no guardar distancia prudente e impactar un camión en Vega Baja. Isaías provoca estragos en la Florida. Dialogamos con boricuas en la zona que se movilizaron para llevar ayuda y esperanza tras el paso del huracán.
3: Este domingo se espera variable. Algunos aguaceros pudieran presentarse debido a los efectos de una vaguada. 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

0: Muy buenas noches y bienvenidos a esta edición nocturna de Noticentro Sábado. Pasamos de inmediato con las informaciones. Es oficial y esperemos que así sea. El buque Amu River podría entrar tan pronto como mañana domingo al puerto de la Bahía de San Juan para entregar ese cargamento de gas natural que necesita Puerto Rico para la generación de energía. Así lo anunció New Fortress Energy a través de declaraciones escritas. Ariana Rivera Franco nos cuenta más en directo.
1: Alanis y amigos televidentes, según indicó New Fortress Energy a través de declaraciones escritas, la entrada del tanquero estaría sujeta a las condiciones del tiempo y las operacionales, pero para que usted tenga una idea, según indicó la propia empresa, la entrada se realizará conforme a las condiciones dispuestas por el Tribunal Federal el pasado 1 de octubre que New Fortress Energy acogió para evitar más demoras. Según también estuvieron expresando, entre ellas, ellos estarían asumiendo el costo de 2 remolcadores de apoyo en espera cuando otras embarcaciones transiten frente a su terminal. Esto será adicionales a los que ya estarían utilizando para la entrada del buque. Según también estuvieron indicando, esto es lo dispuesto por el propio Tribunal Federal y ese pago no constituye admisión alguna por parte de la empresa. Recordemos que desde mediados de septiembre el tanquero Amu River se encuentra cercano a las costas de Puerto Rico. Sin embargo, esto también estuvo en una pugna judicial que de hecho también se estuvo realizando hasta vistas públicas en la Cámara de Representantes la pasada semana para ver si se podían llegar a ciertos acuerdos entre New Fortress Energy, el negociado de energía y otras entidades para que este tanquero pudiera entrar a Puerto Rico con el gas natural licuado que se necesita para la generación de energía. Nosotros por supuesto estaremos muy atentos para saber si en efecto el tanquero estaría entrando mañana domingo. Según estuvo indicando en declaraciones escritas la propia empresa, hablamos de New Fortress Energy, así que ustedes muy pendientes a las ediciones de Noticentro. Esto es todo por mi parte, reportando en directo, Ariana Rivera Franco, Noticentro.
0: Bueno, y todo esto ocurre en momentos donde Genera PR tendrá que pagar $25,000 en multas por no entregar los documentos requeridos por el negociado de energía. Isaac Rosado Santos nos explica.
2: $25,000. Esa es la cantidad que deberá pagar Genera PR luego que fuera multada por el negociado de energía tras no entregar dentro del plazo establecido los documentos requeridos sobre 3 contratos de suministro de gas natural. Para el licenciado Rolando Emanueli, experto en temas energéticos, ya era tiempo de que se emitiera una determinación como esta.
3: Que el negociado ejerciera sus poderes para obligar a estas compañías privatizadoras a cumplir con sus deberes con el pueblo de Puerto Rico. Siempre había amenazado, pero nunca había impuesto una multa de esta envergadura. Me parece que la situación que está manejando el negociado es muy seria, porque es la prueba fehaciente de lo que se denunció al principio cuando se hicieron estos contratos, de que iba a haber conflictos de intereses, porque Genera iba a manejar la generación de energía, que tiene que comprar combustible, que quien lo suple es New Fortress, que es la matriz, y es el hijo comprándole al papá.
2: Los documentos exigidos corresponden a pagos, facturación, descuentos, nominaciones y ajustes relacionados al suministro de gas natural para las unidades San Juan 5 y 6, además las unidades de generación temporera de Palo Seco y San Juan, y el contrato Multisite. Iván Báez, portavoz de Genera PR, reacciona en comunicación escrita.
4: Nos sorprende grandemente que se haya procedido con una multa sin conceder la extensión solicitada para recopilar, organizar y certificar la información. La solicitud de tiempo adicional responde al rigor que exige presentar documentación completa y verificable.
2: Por su parte, la Autoridad de Energía Eléctrica sostuvo que gran parte de los documentos estaban bajo el control y custodia de Genera. Ambos solicitaron prórrogas, pero fueron rechazadas por el negociado.
3: Y me parece que es un subterfugio, es una estrategia de Genera de evitar la fiscalización del negociado. Fíjate que esto surge por una auditoría de 3PPO y entonces esto cae en manos del negociado y el negociado quiere verificar cuál es la manera en que ellos están operando y si efectivamente ellos están sobreordenando gas para alimentar una compañía que está en quiebra. O sea, New Fortress Energy acaba de salir de una reestructuración en donde le entregó la compañía a los acreedores, pero no hay garantía de que pueda generar ingresos para cubrir sus gastos operacionales. Y si lo que está pasando es que Genera está ordenando gas natural de más para subsidiar a New Fortress, eso es un fraude monumental, y yo creo que eso debe investigarse a fondo.
2: ¿Y esto pudiera traer otro aumento en la factura de la luz?
3: Veremos a ver cuál es el resultado de esto, ¿no? Porque el mejor resultado es que no se tenga que pagar, que se haga un crédito para la autoridad y que no se tenga que aumentar la tarifa para responder por ese dinero.
5: Mientras tanto, corre el reloj para Genera PR, ya que el negociado de energía le dio hasta el 13 de octubre para entregar la información completa, organizada y certificada.
2: Conteo regresivo que también aplica a la AEE. El negociado advirtió que incumplir ese nuevo término podría conllevar multas adicionales, incluso por cada día de incumplimiento. Isaac Rosado Santos, Noticentro.
0: Y es noticia que dos jóvenes tuvieron un accidente de carácter grave en el municipio de Moca cuando uno rebasó una luz roja a exceso de velocidad e impactó al otro. Se trata de Carlos Rodríguez Soto, de 20 años, quien impactó con la parte frontal de su vehículo, la parte frontal izquierda del auto de Byron Méndez González, de 22. La luz estaba a favor de Méndez González y Noticentro supo que Rodríguez Soto tiene heridas graves. Ambos fueron llevados a un hospital. Mientras, un motorista cuya licencia estaba vencida y no llevaba equipo protector murió luego de impactar un camión en Vega Baja. Elsa Velázquez Santiago nos dice más.
6: Un hombre murió tras chocar con su motora a un camión mientras transitaba por la carretera PR-22 en dirección de Vega Baja a Arecibo.
7: De la investigación que relaciona el personal adscrito a esta división, se desprende que mientras el señor Efraín Román Canales, de 43 años de edad y residente del pueblo de Barceloneta, conducía una motora marca Suzuki modelo Hayabusa por la PR-22, este, al llegar al kilómetro 37.6, jurisdicción del pueblo de Vega Baja, no guardó una distancia prudente entre vehículos, dando lugar a que por tal descuido y negligencia impactara con la parte frontal de su motora a la parte posterior de un vagón.
6: La policía informó que agentes le realizaron la prueba de alcohol al conductor del camión. Arrojó 0%.
7: El personal va a continuar recopilando la evidencia necesaria. Una vez tenga el caso, ¿verdad?, listo para presentárselo al fiscal, será el fiscal que determine qué va a proceder en esta investigación.
6: La policía insistió que el choque fue provocado por la aparente negligencia de Román Canales, quien no tenía licencia vigente.
7: De lo que se investiga, es correcto, este no guardó la distancia prudente. Ese camión encontraba con toda su luminaria, tenía todos sus reflectores, estaba de manera visible. Este conductor de la motora no tenía licencia, la misma estaba caducada desde el año 2008 y el equipo de seguridad que llevaba consigo solamente era el casco de seguridad.
6: El hombre de 43 años también chocó el pasado año.
8: Según trascendió, este motociclista tuvo otro incidente en el 2025. En esa ocasión, un ciclista resultó gravemente herido.
6: El incidente fue reportado por Noticentro en noviembre del 2025. Fue en la carretera número 2 en Barceloneta. En esa ocasión, el motorista cambió las versiones. Inicialmente dijo que se trató de un hit and run por otro conductor y que él, en un segundo incidente, chocó al ciclista, pero no al perjudicado. Horas más tarde admitió que fue quien lo arrolló. Elsa Velázquez, Santiago, Noticentro.
0: Ahora es momento de hacer una pausa, pero al regreso, mientras continúa la controversia por un contrato millonario en el Departamento de la Familia, miles de estudiantes siguen con rezago académico. ¿Qué pasó con ese servicio? Le contamos.
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5: Usted continúa en sintonía de Noticentro Sábado y le contamos que la controversia por ese famoso contrato de 38.5 millones de dólares del Departamento de la Familia volvió a poner bajo cuestionamiento el uso de fondos públicos, pero más allá de la polémica, hay un asunto que no podemos dejar a un lado, el rezago académico para lo que se suponía que era este contrato, una necesidad en Puerto Rico. Les cuento.
6: Cada salón de clases alberga una preocupación que reta todos los días el sistema de educación de Puerto Rico. Las consecuencias de eventos como el huracán María, los temblores y la pandemia dejaron a miles de estudiantes arrastrando rezago académico.
7: Estamos conscientes, ¿verdad?, que ha habido un rezago académico que se ha acentuado principalmente en los últimos años como producto de las interrupciones que ha habido en el tiempo lectivo, ¿verdad? Más allá de ese rezago académico que pueda haber por factores sociales, ¿verdad?, económicos de la población que atendemos, ha habido unas situaciones que han provocado largas interrupciones en el proceso electivo, además de un proceso de cierre de escuela que también tuvo mucho que ver con esto.
6: Rivera plantea que el rezago académico también es producto de desigualdades económicas que abonan a la escasez de recursos.
7: Una escuela elemental que quedaba dentro de un residencial la cierran, y pues chévere, la gente podría decir, pues mira, tienes una escuela a 10 minutos o 15 minutos a distancia, pero la mayoría de los padres en esa comunidad no tienen carro. Así que el día que llueve, el día que hay situaciones, el día que hay problemas, pues esos niños no van a la escuela, punto. Así que eso es un elemento que todavía tampoco se ha investigado cuál fue el efecto social y el efecto en el aprendizaje que tuvo el cierre de escuela.
6: Y es que a esto se suponía iba dirigido ese famoso contrato que el Departamento de la Familia adjudicó a NOLA Education, para el cual la ex administradora de ATSEF, Blanca Medina, denunció haber recibido presiones a firmarlo, a pesar de advertir que los fondos federales que se pretendía utilizar legalmente no eran para eso. Entonces, fue un tema tan importante como lo es el rezago académico, un mero pretexto para que alguien se beneficiara.
7: Son temas que son simpáticos, ¿verdad? Nadie puede estar en contra de un programa que va supuestamente a atender el rezago académico, al igual que nadie puede estar en contra de programas que van dirigidos a atender la desigualdad social o la pobreza o la vivienda. Pero cuando venimos a ver, la realidad es que el impacto es mínimo porque el dinero pues se utiliza en otras cosas.
6: Por su parte, la secretaria del Departamento de la Familia, Susan Roy, desmiente a Medina y se escuda en que nunca hubo un contrato firmado.
5: Isaías ya se debilitó a ciclón post-tropical, pero cuando pasó por la

0: Florida lo hizo como un huracán categoría 2, por lo que boricuas se movilizaron para brindar ayuda a otros. Ariana Rivera Franco nos cuenta más.
1: Luego de que el huracán Isaías tocara tierra en Destin, Florida, durante la noche del viernes, con vientos de 105 millas por hora, hasta este entonces son miles los hogares que permanecen a oscuras y los estragos son visibles. Desde las 3 de la madrugada del sábado, iniciaron las labores de rescate, mientras persiste el riesgo de inundaciones repentinas, pese a que el fenómeno atmosférico se degradó a un ciclón postropical. Esto provocó la movilización del grupo Boricuas de Corazón, quienes desde muy temprano comenzaron en la ciudad de Tampa a distribuir comida y artículos necesarios en medio de la tempestad.
2: Esto mismo va a ser la réplica que vamos a estar llevando a partir de mañana domingo, al área, específicamente del área de Panhandle. Tenemos algunas 6-7 ciudades en estos momentos que están sin luz, por lo tanto las personas no van a poder cocinar. Estamos llevando unos cuantos matres de aire, vamos a estarle llevando unas cocinas para que puedan cocinar y adicionar a eso, vamos a estarle dando comida.
1: Esta organización inició en el 2018 tras el paso del huracán María en Puerto Rico y desde entonces no han mermado sus ayudas. Ahora suplirán a miles de familias en Florida mientras les llega el agua y la luz.
2: No solamente damos comida, damos buques de limpieza, damos equipos como lo que son los generadores, paneles solares, los flashlights, todo lo que nos llega a nuestra agencia, que otras compañías de California y de otros países nos donan, nosotros lo donamos completamente gratuito a la comunidad que esté en necesidad.
1: En cada ciudad que llegan con ayuda, colocan carpas para que las personas pasen y se abastezcan de lo que requieran.
2: Díganmelo un hola aquí a que tenemos a Guapa Televicentro, aquí con su reportera. Ellos están estableciendo, ¿ves?, todas las cajitas de comida que se le están preparando a estas personas aquí en estos momentos. Y como tú puedes ver, tienen piña, tienen donas, tienen pan, tienen camarones. Y aquí llegan los carros, el muchacho los hace la verificación y una vez que ellos son verificados con el boleto, automáticamente, ¿cómo están? Bien. Automáticamente entonces ellos inmediatamente proceden a lo que vamos a ver aquí, que es llenarle el carrito de las provisiones.
1: Porque el pueblo ayuda al pueblo y los corazones de los puertorriqueños se sienten en cada espacio que requiera una mano amiga. Ariana Rivera Franco, Noticentro.
3: Gracias por su sintonía. Observemos la extensión de los remanentes de Isaías. La lluvia más importante se está dando en la región de las Carolinas con riesgo de inundaciones y los remanentes se dirigen hacia el noreste del país donde estarán progresando justo este domingo, ya alejándose el lunes. Pero miremos el Pacífico donde se encuentra el huracán Simón. Simón es un huracán muy peligroso, categoría 4 con vientos de 150 millas por hora y estará afectando México este próximo domingo. Alcanzaría la región de Puerto Vallarta, ya debilitándose a un categoría 1 y eventualmente se movería hacia Nayarit a medida que se debilitaría a una tormenta tropical. Mientras tenemos aquí a Rachel, que es una tormenta, más tarde estará tocando tierra por la parte norte de Baja California, sur de California, la región de San Diego y eventualmente se desplazaría hacia el sur de Nevada, eso para el domingo en horas últimas de la mañana. Nos movemos a casa, tenemos una vaguada, observe aquí la rotación, esto es en niveles altos de la atmósfera. Esta vaguada está ganando estructura y estará favoreciendo un tiempo variable. Respecto a la actividad de lluvia que pueda presentarse en la zona local, no hay tanta confianza de dónde específicamente estaría ocurriendo esa lluvia, pero definitivamente en municipios, por ejemplo, la mitad este de la isla, así como también algunos municipios del sur, en el horario de la noche, madrugada, es probable que reciban algo de actividad y entonces por la tarde desde el interior hacia el noroeste. Esos son los escenarios más probables. Esta noche por lo pronto tenemos vientos del noreste que están transportando algunos aguaceros cercanos a la zona metropolitana, pero no es lluvia de gran cobertura. Observe que el modelo nos proyecta cercano a la 1:30 de la mañana, aguaceros acercándose al este de la isla y ese panorama por lo menos continuando hasta el día lunes, ya para el miércoles disminuyendo la humedad a través de la zona local. Bonita noche.
0: Es momento de una pausa, pero al volver le contamos la historia de un paciente de cáncer de insuficiencia renal terminal que necesita de nuestra ayuda.
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4: Gracias por continuar en sintonía. José Torres Guzmán ya recibió su trasplante de páncreas, pero ahora se prepara para otra intervención quirúrgica. Yarimar Marrero nos cuenta cómo podemos ayudarlo.
5: José Torres Guzmán, de 52 años y residente de Aguas Buenas, recibió en el mes de julio su trasplante de páncreas gracias a la ayuda del pueblo puertorriqueño. Hoy regresamos a su casa para conocer de primera mano el proceso de recuperación y cuál será la tercera intervención que necesitará para completar su tratamiento.
6: Un poquito lastimado todavía, pero vamos en buen camino. Las evaluaciones que me han hecho hasta el día de hoy, tan recientemente como el viernes tuve una, en esas evaluaciones, pues los médicos están viendo que hay un buen avance. ¿Qué está faltando ahora? Ahora está faltando la tercera etapa del proceso, que es la que se está bregando el fallo renal en el riñón.
5: El 26 de octubre regresará a Atlanta para su trasplante renal, una cirugía importante para tratar la insuficiencia renal terminal. Por esta razón solicita la ayuda de buenos samaritanos para costear los gastos médicos, pasaje, hospedaje y transportación, que asciende a los $50,000.
6: Es un tratamiento que es parecido a diálisis, pero no es diálisis como tal. Y ese tratamiento ha logrado que mi función renal suba de 15, un valor 15 que la tenía, me suba a un 27.
5: Tras conocer su condición, tuvo que dejar de trabajar. Su estado de salud fue empeorando y una infección obligó a los médicos a amputarle la pierna izquierda. Otra de las preocupaciones que tiene el paciente son los malabares que tiene que hacer para poder acudir a sus citas médicas.
7: Y para Torres Guzmán llegar a una cita, esto es lo que tiene que pasar su cuidadora. Tiene que colocar el carrito al nivel de esta silla, levantar al paciente y ponerlo en este sillón. Luego tiene que sacar esta rampa que ustedes ven para poder entonces levantar el carrito y colocarlo dentro de la guagua. Torres Guzmán pide con urgencia un vehículo adaptable para poder moverse.
6: Me urge conseguir un vehículo adaptado que ya sea con su rampa integrada por dentro, pues que esté adaptado para la silla de ruedas para yo transferirme a uno de los asientos del vehículo.
5: Su plan médico no le cubre el tratamiento en su totalidad ni los medicamentos que necesita. Actualmente tiene una deuda de $18,000 que debe ser sufragada para poder continuar con la tercera etapa del proceso.
6: Todo lo tengo que costear, todo lo tengo que costear. Mi plan médico aquí en Puerto Rico, que el cual es el vital, la reforma, pues no tiene ese alcance.
5: A pesar de sus condiciones de salud, está aferrado a su fe para sanarse y tener una mejor calidad de vida.
6: Yo no me rindo. Siempre sigo agarrado de la mano de Papito Dios, que es el que me mantiene aquí. Y lo que deseamos es poder terminar esto y tener ya la plenitud, y la calidad de vida.
5: Yarimar Marrero, Noticentro.
4: La actitud nos lleva a lejos. No te rindas, porque allá afuera hay mucha gente que yo estoy segura que va a decir presente. Y si usted es una de esas personas, lo puede hacer escaneando, mire, facilito. Cualquiera de esos dos QR codes, uno es para el GoFundMe y el otro lo lleva directamente a ese ATH móvil para que usted pueda hacer su donación. Así que agarre su teléfono, mire, lo abre en la camarita y entonces puede escanear cualquiera de esos dos QR codes. Lo que es la tecnología, Suge.
8: Sí, definitivamente hay que ayudar.
4: Bueno, Suge, yo creo que tú viniste de rojo hoy y ya yo creo que hay que comenzar. Voy a tener que hablar con Carlitos, contigo, con nada. Porque ya
8: por ahí.
4: Me cuentan por ahí que la parranda comenzó en Orocovis y yo creo que ya hay que contar los fines de semana para Navidad, ¿verdad?
8: Sí, falta poquito.
4: Falta poquito.
8: Empezamos rápido.
4: Hasta aquí esta edición de Noticentro. Que tengan buenas noches.
8: Buenas noches.
9: Dos versiones, una sola verdad. Escándalo por contrato millonario que otorgaría el Departamento de la Familia salpica a la gobernadora y a miembros de su gabinete. Mensajes de texto exponen insistencia del gobierno para firmar contrato millonario de generación de electricidad provisional. Pica y se extiende la controversia por el suplido de gas natural. Transportistas escolares presionan desde la calle para que el gobierno les pague 9 millones de dólares adeudados. Esto y más en una semana. ¿Qué tal? Buenas noches. Soy Felipe Gómez Martínez. Bienvenidos a Noticentro en una semana, el programa de récord noticioso de la televisión puertorriqueña. La saga del contrato millonario que iba a ser otorgado por el Departamento de la Familia se complicó, ¿y de qué manera? Cuando la ex administradora de ATSEF, Blanca Medina Díaz, mantuvo su versión ante el Senado y las autoridades estatales y federales sobre presión indebida para que firmara un contrato millonario, lo cual fue desmentido por la secretaria de la Familia, Susan Roy Fuertes, y por la propia gobernadora Jennifer González Colón. Comenzamos con los reportajes de Silvia Verónica Camacho y de Adriana Rosas Rivera, que resumen las comparecencias ante el Senado de Medina Díaz y Roy Fuertes. Veamos.
10: Yo me enteré por la prensa por mi hijo. Mi hijo estaba trabajando. Me llama. Y me dice, mami, tienes que salir. Te están destruyendo.
5: Con la voz quebrantada, la ex administradora de la Administración de Desarrollo Socioeconómico de la Familia, ATSEF, describió lo que sintió cuando desde la fortaleza la tildaron de insubordinada, justo después de negarse a firmar un contrato, el cual alega fue presionada por la secretaria de la familia, Susan Roy, a pesar de que no cumplía con los requisitos.
10: El segundo día de yo haber comenzado, la secretaria me llamó. Me dijo que necesitaba que yo firmara el contrato. Luego, al otro día, ya yo tenía el borrador del contrato en la oficina. No, nunca hubo nada por email. Las presiones yo las sentía cuando yo iba a las reuniones. La secretaria siempre le decía, dile a Blanca que me tiene que firmar el contrato. Le estoy hablando de estrategia. Porque ASEP tiene dinero.
5: Las declaraciones de Blanca Medina se dieron en la pesquisa que realiza el Senado sobre la adjudicación de dos contratos, uno de 38 millones de dólares para la compañía NOLA Education Star Academy y otro de poco más de 300 mil dólares para la compañía Strategic Technology, donde hasta la directora de PRAFA también tuvo injerencia.
11: ¿Usted solicitó propuesta de Strategic Technology?
10: No.
11: ¿Por qué?
10: Porque no era necesario.
11: No era necesario. Y aún así, hasta la directora de PRAFA indagó sobre ese contrato.
10: Correcto.
11: ¿Qué interés tiene la de Prafa con ese contrato?
10: Desconozco.
5: La exfuncionaria admitió públicamente por primera vez que acudió a la Fortaleza a denunciar sobre lo que estaba pasando, desde el entonces secretario de la Gobernación, Francisco Domenech, hasta la propia gobernadora, Jennifer González Colón.
10: Fui en una ocasión al secretario de la Gobernación, en ese momento el señor Domenech. Le dije todos los problemas que yo estaba pasando. Él tenía conocimiento de todo lo que estaba sucediendo.
12: ¿Y qué recibió de parte de él?
10: Nada.
13: ¿Y usted le dejó saber también las presiones que estaba recibiendo? ¿Se la dejó saber a la gobernadora?
10: A la gobernadora. Bueno, ya tuvimos una ocasión reunida con ella. Le dije que tenía problemas. Tenía también problemas con su administrador, que es el señor Juan Avilés.
5: De hecho, sobre el subadministrador de la ATSEF, Juan Avilés, la propia Blanca Medina lo destituyó de su puesto, pero la primera ejecutiva dio otras instrucciones.
10: Me pidió volviera a su puesto el señor Juan Avilés, el subadministrador fue la señora gobernadora.
14: Y si bien es cierto que ninguno de los dos contratos fueron firmados, a preguntas del senador independiente Eliezer Molina, Blanca Medina confirmó que sí se pudo haber cometido acto de corrupción, ya que una delegación del Departamento de la Familia, incluyendo a la secretaria, viajaron a Luisiana para indagar o investigar a la empresa Nolan Education, para el cual se desembolsaron cerca de $7,000 de fondos federales.
15: Para que exista corrupción pública con fondos federales, tienen que haberse utilizado y tiene que habérsele privado de servicio honesto a las personas necesitadas. ¿Usted entiende que eso fue lo que ocurrió aquí?
10: Yo entiendo que sí.
15: Porque hubo un desembolso de más de $7,000.
10: Correcto.
15: Que se gastaron. Y no vuelven para atrás, ¿cierto?
10: No vuelven.
5: La secretaria de la familia, Susan Roy Fuertes, compareció a una larga vista pública en el Senado, donde enfrentó cuestionamientos sobre un controversial proceso de contratación que denunció la exadministradora de ATSEF, Blanca Medina. El proceso de licitación alegadamente involucró a 3 compañías, pero una de ellas, llamada Cocoloba, ha dicho públicamente que rechazaron participar y solo enviaron un brochure con su información y no una propuesta. Aún así, fueron evaluados.
16: No presentaron una propuesta. ¿Qué es lo que se evaluó entonces?
17: Daron información de su compañía que dio paz. No importa.
16: Cocoloba dijo que no iban a presentar una propuesta y no iban a participar. Y aún así, el grupo de consultoría le dio una puntuación a una empresa que no iba a participar del proceso. ¿Cómo ocurre eso, secretaria?
17: Porque se sometió a evaluar los documentos que ellos sometieron.
16: No sometieron una propuesta, sometieron un brochure. Lo han dicho públicamente con mucho respeto, secretaria.
17: Nosotros recibimos esa información. Eso no afecta en nada a los procesos.
16: Bueno, si afecta al proceso,
17: no afecta. Fue algo totalmente transparente. Por ser transparente es que se sometió a evaluación.
5: Fue ese proceso de licitación el que criticó el presidente del Senado, Tomás Rivera Chats, durante la vista pública ante la Comisión de Familia. La titular de la agencia insistió en que el contrato de 38 millones nunca se firmó, aunque en una carta enviada en enero a NOLA Education se les notificó sobre la adjudicación.
17: Nunca hubo un contrato, nunca hubo. Okay,
18: entonces la carta que le enviaron a NOLA,
17: nunca hubo.
18: Una postal navideña. ¿Qué decía la carta que le enviaron a NOLA? ¿Qué decía esa carta? Usted la tiene, léamela por favor, para yo estar claro. ¿Qué decía la carta de adjudicación a NOLA? ¿Qué decía esa carta? Decía, señor, feliz Navidad. Hay un contrato y hay una adjudicación de contrato. Lo dice la carta, lo dice el documento.
17: Hay una
18: que no se perfeccionó al final porque no lo firmaron, o alguien se arrepintió, o alguien tuvo alguna duda, o después hubo un problema, es otra cosa, ¿verdad? Pero, sí había un contrato, sí se adjudicó y estaba en tercera base. Lo que pasa es que parece que se ponchó.
5: En diciembre y previo a la adjudicación, Roy y otros funcionarios viajaron a Luisiana para alegadamente conocer más sobre los servicios que ofrece NOLA Education. Según se informó en la vista, ese viaje de unos $7,000 se pagó con fondos del Programa de Ayuda Temporal para Familias Necesitadas, conocido por sus siglas en inglés como TANF. A preguntas del senador Eliezer Molina sobre este tema, La secretaria comenzó a llorar.
19: Por los pasados meses yo he sido atacada como persona, como mujer, como profesional, como servidora pública, en mi gestión pública. Y a este momento yo no tengo una sola acusación de nada y muchísimo menos me he tenido que declarar culpable de nada.
5: ¿El uso de fondos TANF para este viaje fue o no permitido?
17: Es permitido,
5: es permitido bajo el CFR, fondo federal bajo el para Needy Families para un viaje.
17: Para el CFR federal lo establece.
5: NOLA Education se incorporó en Puerto Rico el día que Roy llegó del viaje a Luisiana. 36 días después, se le adjudicó el contrato.
9: Durante la semana, Blanca Medina Díaz mantuvo su versión de que fue presionada indebidamente ante la Oficina del Inspector General Estatal y Federal y ante el Departamento de Justicia. Tatiana Pérez Ramos la entrevistó, su reportaje a continuación.
5: La exadministradora de ATSEF, Blanca Medina, indicó que ha tenido una semana difícil tras acudir ante la Oficina del Inspector General Estatal y Federal, el Senado y el Departamento de Justicia.
20: Y mi familia está bien triste, mis hijos. Ha sido bien difícil, mi esposo. Pero nada, Tatiana, yo voy con la verdad, yo voy a seguir con la verdad. Yo aquí no estoy mintiendo y voy a ir hasta lo último. Voy hasta lo último. Lamentablemente, el que hizo las cosas mal tiene que responder.
5: Medina Díaz ha estado en el ojo público luego de que fue destituida según la Fortaleza por mal desempeño, versión que la ex administradora con 35 años en el servicio público rechazó, alegando que enfrentó presiones por parte de la secretaria de la familia, Susan Roy, para la firma de dos contratos millonarios, cuales su equipo legal le recomendó no firmar, uno de estos presuntamente por ser ilegal y otro por duplicidad de servicios.
20: Yo a Norma Burgos yo no la culpo de nada, yo sé que yo entiendo que debe tener mucha presión. Yo estoy segura que lo que ella puso allí fue que alguien se lo dio para que lo dijera y para dañar mi reputación.
21: Trabajó con ella y ella la conocía.
20: Correcto, sí, ella me conocía. Pero nada, yo aquí no voy a echar culpa a ella. Salió lo que tenía que salir, que no es cierto. Yo voy a seguir para adelante.
5: También trascendió que los empleados del Departamento de la Familia enviaron una carta abierta durante el día de hoy jueves a la gobernadora solicitando la renuncia de la secretaria del Departamento de la Familia, entiéndase Susan Roy, donde indicaron que la petición no constituye determinación de culpabilidad, sino un llamado a la responsabilidad institucional.
20: Que den el máximo, que no se dejen intimidar, que se va a hacer justicia por todo lo que está pasando y que yo los amo mucho. Todo va a salir, todo salió ya. Yo estoy tranquila porque dije la verdad. No me dejé intimidar por nadie. Yo creo en un Dios y ese Dios es el que me ha dado fuerza para yo seguir adelante. Y mis empleados, los que eran fueron mis empleados, porque yo tengo que hacerle justicia a ellos.
5: También agradeció a quienes le apoyan.
20: Les quiero dar las gracias por ese apoyo tan grande y quiero que estén tranquilos porque la justicia, van a ver la justicia, lo que se ha hecho. Y yo sé que todo va a salir bien y nada, vamos a triunfar.
9: La empresa Cocoloba amenazó con demandar al gobierno luego de que la secretaria de la familia afirmara ante el Senado que ellos habían presentado una propuesta para obtener el contrato millonario de 38.5 millones de dólares. Veamos.
5: En medio de la controversia que rodea a la secretaria de la familia, la abogada de la empresa Cocoloba Agro Environmental informó que el dueño no descarta tomar acción legal por el impacto a su imagen. Esto luego de que en una vista pública, Susan Roy Fuertes alegara que Cocoloba sometió una propuesta para un contrato de 38.5 millones de dólares.
22: Le tomó por sorpresa porque él nunca participó de ese proceso. Él se limitó solamente a contestar un correo electrónico que recibió. Estamos hablando de una propuesta para algo de lo que mi cliente no ofrece servicio. Y si una persona participa de una propuesta en la que no ofrece servicios, pues no se vería muy bien la imagen de una compañía en ofrecer un servicio que no ofrece. Nosotros sí entendemos que nuestro cliente ha sufrido daño porque su imagen se ve afectada. Y eso es lo que queremos aclarar, que mi cliente no participó de ese proyecto, no presentó ninguna propuesta y no participó en la licitación.
1: El contrato multimillonario buscaba ofrecer servicios a estudiantes con rezago académico. Cocoloba le contestó por correo electrónico a una petición de propuesta en enero del 2026. Indicaron que no todos los componentes del proyecto se alineaban con su enfoque y que no enviarían una propuesta. Sí, proveyeron un anejo con información general sobre los servicios que ofrecen, incluyendo consultoría en manejo y cuidado de árboles, entre otros temas ambientales.
2: La licenciada Cardona le otorgó 5 días a la secretaria de la familia para proveer la alegada propuesta y otros documentos relevantes. Además, confirmamos que el dueño de la empresa estaría prestando una declaración jurada, documento que se le proveerá al Senado.
3: ¿Ustedes sospechan que aquí hubo quizás una fabricación de documentos o algo por el estilo?
22: Pues eso es lo que queremos averiguar con ese requerimiento que le enviamos a la secretaria.
1: La controversia surge luego de que la ex administradora de ATSEF, Blanca Medina, denunciara alegadas presiones para firmar contratos e irregularidades en los procesos. En enero, el contrato finalmente se le adjudicó a NOLA Education LLC, la cual llevaba poco más de un mes de incorporada en Puerto Rico. La secretaria se defendió en una vista pública afirmando que el contrato finalmente nunca se firmó.
9: Aunque desde el Senado se afirma que hubo inconsistencia y contradicciones en la comparecencia de Susan Roy Fuertes ante la Comisión de la Familia, la gobernadora Jennifer González Colón defendió a pie firme a su secretaria de la familia. Normando Valentín Quintana tiene detalles y reacciones.
23: Así quedó la gobernadora Jennifer Aydin González Colón con la comparecencia de Susan Roy al Senado de Puerto Rico y reiteró que la funcionaria fue más que transparente.
24: Yo creo que la secretaria del Departamento de la Familia contestó todas y cada una de las preguntas e interrogantes por varias horas, aun cuando no se le dejaba hablar, ¿verdad? Aun cuando se le interrumpía su testimonio, la secretaria fue muy puntual contestando todas y cada una de las preguntas. Y yo creo que no solamente las contestó, llevó la evidencia de cada uno de los documentos.
23: González no titubeó al dar nuevamente un espaldarazo a su jefa de familia en momentos que la Asamblea Legislativa puso bajo fuego a la funcionaria.
24: Quedó demostrado, a mi juicio, en la vista de ayer, que no hubo la contratación. Así que hacer imputaciones para dañar reputaciones me parece que es evidentemente la intención de algunos, y qué bueno que ayer la Secretaría del Departamento de la Familia pudo una vez más, no en un minuto, no en 30 segundos, contestar por varias horas lo que se le imputó.
25: Quiere decir que entonces, luego de lo que usted vio en el día de ayer, usted se reitera en la confianza con la Secretaría de la
24: Familia. La Secretaría del Departamento de la Familia seguirá haciendo su trabajo.
23: Sobre Blanca Medina, la mandataria reiteró expresiones que ya ha dicho públicamente para explicar su salida y que no tienen que ver con represalia alguna por el malogrado contrato. Eso sí, González Colón destacó que Medina se apartó de la verdad en su comparecencia a la comisión senatorial.
24: La ex administradora ha ido a todas las agencias federales estatales que hagan todas las investigaciones de rigor. Yo creo que la evidencia está ahí para demostrar lo contrario.
26: Lo que respondió ayer Blanca Medina y lo que incluyó su declaración jurada, ¿carece de credibilidad?
24: Evidentemente, sí. Yo creo que la Secretaría del Departamento de la Familia fue bien específica y llevó la evidencia.
23: La primera ejecutiva comentó que el Senado no debe perder de perspectiva que nunca existió el contrato y que nunca se desembolsó dinero alguno y adjudicó el asunto a las aspiraciones políticas del presidente del cuerpo.
9: Luego de esta primera pausa, amigos, regreso con los reportajes sobre otras dos controversias que involucran a la administración González Colón. Siga con nosotros.
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2: Gracias por continuar en sintonía con Noticentro en una semana. Llueve y no escampa para la administración de Jennifer González Colón. Mensajes de texto filtrados demuestran la urgencia e insistencia del gobierno para que se firmara el contrato de casi 6 mil millones de dólares para generar electricidad provisional. Elsa Velázquez Santiago tiene los pormenores.
3: Otra ristra de mensajes de texto sobre Power Expectations salió a la luz develando la alegada intervención del zar de energía Josué Colón para acelerar el proceso de contratación con la empresa. Los chats vinculan a varios funcionarios como a la ex directora de la Autoridad de Energía Eléctrica, Mary Zapata, y al presidente de la Oficina Independiente de Adquisición de las Alianzas Público-Privadas, Osvaldo Carlo. A la luz salió también un intercambio de mensajes con el secretario de la Gobernación, Francisco Domenech. Partes de los chats fueron entregados en una pasada vista cameral que investiga el cuantioso contrato de 5.8 mil millones cancelado. En otra vista, Colón negó involucrarse en negociaciones. En un chat de junio del 2025 se intercambiaban mensajes de Colón informando a Zapata sobre los pasos de la Junta de Supervisión Fiscal y el contrato, que la Oficina Independiente de Adquisición la requería a ella para su firma. En junio del 2025 se leen mensajes de Colón a Zapata acentuando una importancia en la evaluación y aprobación de recomendación del contrato de la solicitud de propuesta de los 800 megavatios. Tras una detallada respuesta de Zapata, Colón le contesta que la vida no es fácil. En el mismo chat, más adelante, Zapata detalla a Colón sobre sus requisiciones de información sobre varios asuntos, incluyendo el futuro acuerdo. Varias conversaciones después, en febrero, le escribe Colón a Zapata, llamándole la atención por, alegadamente, llevarle la contraria en reuniones de alto nivel. Zapata le contesta. También se lee mensajes de entre noviembre del 2025 y julio con emojis y agradecimientos ante la gestión de Zapata y el avance del trato. Emojis de parte de Colón. En otro chat con Juan González, asesor legal del SAR de Energía, tan reciente como agosto del 2026, Osvaldo Carlo le indica que el FBI quería entrevistar a tal como dice Josué, o sea, Josué Colón. El 3 de septiembre, en una vista cameral, Colón reveló que fue entrevistado por las autoridades federales. Los chats y mensajes aparecen con partes sin contestaciones y brincando entre meses.
2: En tanto, la empresa Luma Energy alegó ante el Tribunal Supremo que si se cancela el acuerdo firmado con el gobierno, ello le costará a los abonados de la autoridad y al Fondo General cerca de 1.300 millones de dólares. Como reporta Ixa Vázquez Camacho, los abogados del consorcio se reafirman en que incluso la extensión de ese contrato es válida en derecho.
4: Justo al día en el que vencía el término para refutar los alegatos del gobierno que solicita la nulidad de la extensión del contrato suplementario que permite la operación de Luma Energy y que entró en vigor a finales del 2022, la privatizadora respondió en oposición ante el máximo foro judicial, asegurando que el acuerdo es válido.
5: Aquí lo que el gobierno ha indicado es que su extensión en noviembre del 2022 es nula en derecho. Nuestra posición es que en efecto sí fue una extensión válida en derecho, con las leyes aplicables, además de que el contrato, que es válido en su totalidad, pues sigue su curso sujeto al contrato suplementario.
4: Según el licenciado Ángel Roger Sabat, exsecretario de Justicia bajo el último mandato de Pedro Rosselló, el gobierno se contradice a sí mismo, pues la administración de Jennifer González plantea que es nula la extensión de un contrato que fue solicitado, promovido y redactado por el gobierno también del PNP de Pedro Pierluisi. Plantean que en aquel momento su legalidad también fue refrendada por la Autoridad para las Alianzas Público-Privadas, que junto al Ejecutivo actual y la Autoridad de Energía Eléctrica demandan ahora a la privatizadora.
1: Luma también presenta en su alegato las consecuencias negativas en términos económicos que esta cancelación tendrá en el gobierno y eventualmente, claro está, en los consumidores. Aseguran el gobierno tendrá que desembolsar 1.3 billones de dólares, entre estos 143 millones de dólares relacionados con la cancelación temprana del contrato, así como unos desembolsos por las partidas de pagos pendientes a suplidores y los gastos de transición por la salida de Luma y la entrada de la nueva compañía.
5: Como la autoridad continúa en quiebra, no tiene acceso a capital, a mercados de capital. Así que todo este dinero que nosotros estamos indicando que va a conllevar en la terminación del contrato hoy, va a venir de los bolsillos de los contribuyentes.
4: El cuco de un efecto al bolsillo de los consumidores que plantea ahora Luma, que precisamente ha sido la causante de sobre una decena de aumentos en la factura de luz de los abonados en los pasados meses.
5: Oye, lo voy a sufrir yo también. Pero la realidad es que es un camino bien tortuoso con muchas consecuencias nefastas. En vez de concentrarnos en mejorar y seguir proveyendo el servicio esencial y los trabajos que Luma está llevando al día de hoy.
6: Usted está claro que los jueces del Supremo los nombra el gobierno, ¿verdad?
5: Los jueces del Supremo los nombra el gobernador y los confirma el Senado de turno. Pero los jueces, mi experiencia con la máxima curia de este país ha sido una de que ven los casos en los méritos y atienden los mismos.
2: En otra controversia que impacta a los consumidores, continúa la batalla legal que impide el suplido de gas natural licuado para la Central San Juan y Palo Seco, para que puedan generar electricidad a un costo mucho menor que el combustible diésel. Normando Valentín Quintana nos informa al respecto.
7: La Autoridad de Alianza Público-Privada dio paso a la recomendación del TPPO para llevar a los tribunales a NF Energía, subsidiaria de New Fortress Energy. Alega el ente que NF Energía podría estar violentando al menos 6 delitos federales ante la negativa de la empresa de entregar gas natural para la operación de las unidades 5 y 6 de la Central San Juan. El hecho alarma a conocedores.
8: Nosotros estamos aquí porque el gobierno decidió ponerse en la situación precaria firmando contratos. Uno fue el contrato con Luma, que fue un escándalo y que sigue siendo un escándalo y que ahora mismo no pueden, no acaban de poder cancelar, y después de eso no aprendieron y fueron y firmaron un contrato con New Fortress, en donde básicamente le entregaron el muelle a New Fortress y nos convirtieron en GN.
7: Otros van más lejos y recomiendan medidas más drásticas, entre ellas cancelar el contrato que le da a la empresa la exclusividad del muelle donde se descarga el gas.
9: Es el gobierno de Puerto Rico, más allá de un referido. ¿Realmente tiene interés resolver la controversia? Pues si tiene interés, yo creo que el primer paso es comenzar la expropiación de ese muelle para darle seguridad al país, seguridad energética. Y en ese sentido yo no he visto muchas expresiones.
10: Muy bien. Una expropiación conlleva entonces una cancelación del contrato que le da la exclusividad a esa gente.
9: Una cancelación del contrato de New Fortress, pero también tiene que empezar con la cancelación del contrato de Genera.
7: Mientras las centrales siguen quemando diésel, el combustible más caro que existe actualmente en el mercado, esto traerá repercusiones dolorosas, particularmente para los primeros meses del próximo año.
8: Pero ¿cuál es el problema? Que no tenemos suficiente planta en condiciones para no tener que usarlas. Así que estamos pinchados, va a costar 4 veces más la producción en San Juan que lo que produciría con gas natural.
7: Pero en tiempos de crisis surgen las ideas osadas y ya comienza a sonar con cierta fuerza la posibilidad de revivir la idea de un gasoducto desde el sur, uno que recibió fuertes críticas de los que estuvieron en el sector público.
9: El gasoducto no resulta, para algunos va a resolver un problema de logística, pero un problema de país, de futuro energético, estar estancado en la dependencia de combustible que el pueblo de Puerto Rico no produce ni tiene.
7: El asunto vuelve a revivir el debate de si la privatización nos resolvió un problema o, por el contrario, abrió otros frentes conflictivos.
2: Pausamos nuevamente. Regreso en breve con noticias policíacas ocurridas esta semana.
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2: Este es el tercer segmento de Noticentro en una semana. Un maestro de escuela pública, identificado como Cecil Luis Matías, de 49 años, fue acribillado a balazos en momentos en que recogía una ropa donada que sería repartida a pacientes de un hospicio en Santa Isabel. Luisa Benítez Ramos tiene detalles y reacciones.
19: Hablo aquí porque quiero expresar que la gente sepa lo bueno que era él, la persona que fue.
20: Las lágrimas de Luis son por la pérdida de su amigo desde la infancia, Cecil Luis Matías, un maestro que para quienes lo conocían, también lo recuerdan como un hombre de servicio.
21: ¿Qué se lleva, obviamente?
19: Nada, los recuerdos de la juventud, nos criamos juntos, imagínense, un hermano más. Yo sé por qué perdí un hermano y ese es otro hermano más, de verdad que una persona de pueblo que se dejaba querer.
20: Este martes la vida del hombre de 49 años fue apagada a plena luz del día frente a una residencia en la barriada Monserrate en Santa Isabel.
22: Este caballero llegó aquí para recogerle una ropa, ¿verdad? Ya que vio que una dama puso por las redes sociales que regalaba una ropa, y cuando llega aquí uno o más individuos lo sorprenden privándolo de la vida.
20: Matías buscaba bolsas de ropa usada porque tenía su fundación, desde donde recogía y repartía ayuda para los más necesitados.
23: Y como parte de la investigación, las autoridades no descartan que el asesinato de este maestro esté vinculado con la separación de unos bienes, ya que se encontraba en proceso de divorcio.
20: En el lugar se ocuparon sobre 40 casquillos de bala de diversos calibres. El estruendo de los disparos, que se escuchó a las 2 de la tarde del martes, irrumpió la tranquilidad de la comunidad.
1: Fue mucho.
3: ¿Cómo sonaron?
1: Muchachos, eso fue 3 veces. Y yo digo, Dios mío, ¿qué yo hago? Y yo digo, pues me voy a tirar al piso porque no hay más nada. Ya yo cogí la puerta, la cerré y me tiré al piso. Y yo asustado, yo digo, ¿qué voy a hacer ahora?
20: Como parte de la investigación, evalúan videos de cámaras de seguridad que ayuden a identificar a los gatilleros que le arrebataron la vida al educador mientras este cumplía con un gesto de solidaridad.
19: Una persona de pueblo, una persona bien querida en Santa Isabel, todo el mundo lo conoce por Cecil. Una persona que ayuda, de hecho estamos montando una fundación para ayudar personas de edad avanzada, de hecho que ahí es que muere él, buscando ropa para esas personas.
20: Según se informó, Matías no estaba ejerciendo el magisterio porque se encontraba en medida cautelar.
2: En Las Piedras fue asesinado el barbero Luis Carmelo Carrasquillo Fontanes, de 32 años, cuando conducía su motora en ruta hacia su hogar. Alanis Quiñones Colón preparó el reportaje.
4: Cerrada amaneció la barbería donde se entiende laboraba Luis Carmelo Carrasquillo Fontanes, de 32 años, quien perdió la vida mientras transitaba en su motor en Las Piedras. Según se entiende, se dirigía a su hogar.
21: Mira, esto ocurre a llegar a las 8:32 de la noche, es reportado. Inicialmente baja la querella como un accidente en motor. Cuando llegaron uniformados al lugar, se percatan que había una motora en el suelo y un cuerpo de un masculino al lado, con heridas de bala en diferentes partes del cuerpo.
4: ¿Algo más que se haya encontrado en esa escena? ¿Se encontró droga, armas de fuego?
21: No, no se encontró ni droga ni armas de fuego, no.
4: Al momento se desconoce el móvil de los hechos. ¿Entienden que este hombre fue acechado? Sí, ¿qué pudo haber sucedido?
21: Sí, entendemos que fue acechado, es parte, ¿verdad?, de lo que tenemos en la investigación. En la mañana de hoy, ¿verdad?, ya tengo personal fuera, buscando lo que son videos, trayectoria, ¿verdad?, del lugar donde él pudo haber venido. Entrevistamos en la madrugada de ayer a la cónyuge y a los hermanos.
4: ¿Y entienden que él estaba vinculado con el mundo del narcotráfico al momento?
21: Pues mira, eso es parte de la investigación que llevamos a cabo para poder descartar ese detalle.
4: ¿No lo han descartado todavía?
21: No, aún no lo descartamos, no.
4: Violaciones a la ley de tránsito figuran en su historial. ¿Él tiene historial delictivo?
21: Pues mira, tienen en los sistemas una ley 22 del año 2021 y una orden de protección archivada del 2024.
4: ¿Esa orden de protección era contra una pareja?
21: Eso entendemos, que era contra una pareja, sí.
2: 40 hombres adultos, 3 mujeres y un adolescente componen el grupo de personas arrestadas durante una operación policíaca realizada en el sur y en el oeste de la isla, desde Ponce hasta Aguadilla. Yarimar Marrero Malavé nos amplía.
20: Las autoridades arrestaron a 44 personas, entre ellas 40 hombres, 3 mujeres y un menor de edad, en un operativo en la zona suroeste del país. Entre los municipios impactados se encuentran Mayagüez, Aguadilla y Ponce.
24: 39 tenían récord criminal con violaciones a la ley de armas, violencia doméstica, apropiación ilegal, escalamiento, agresiones y hasta asesinato.
20: La policía ocupó armas de fuego, se confiscaron 22 vehículos y se diligenciaron órdenes relacionadas con el trasiego de drogas y violaciones a la ley de armas.
24: Esta investigación estuvo dirigida a personas que identificamos como vinculados a la venta de drogas, armas y otras actividades criminales.
20: Los detenidos fueron trasladados al Centro de Convenciones Bobby Cruz en Hormigueros para ser procesados. Las fianzas impuestas ascienden a los 12 millones de dólares y los arrestados se expondrían a varios años de cárcel.
25: Y estamos hablando que en la ley de armas estas personas pudieran estar enfrentando cargos o están enfrentando cargos cuyas penas rondan entre los 10 a 24 o 25 años, dependiendo la característica, ¿verdad?, de la arma de fuego que haya sido parte de la operación encubierta. Y en la ley de armas estamos hablando de penas que rondan entre los 3 y 20 años, dependiendo la clasificación.
20: Desde el 28 de septiembre, a través de la iniciativa Operación Impacto Suroeste, la policía ha realizado 168 arrestos, se han ocupado 18 armas de fuego y se han confiscado 30 vehículos.
26: Y el superintendente de la policía indicó que estas intervenciones no solo son en contra de una organización criminal, sino contra otros grupos que se dedican al trasiego de drogas.
5: Por otro lado, González destacó que los individuos vinculados hacen sus acercamientos a los agentes encubiertos a través del uso de las redes sociales.
24: Los métodos cambian. Nuestra manera de investigar también tiene que cambiar. Tenemos que utilizar inteligencia, tecnología y buenas investigaciones para identificar cómo operan, con quién operan y dónde se están moviendo.
5: En otros temas, el superintendente de la policía reaccionó a los retrasos en la expedición y renovación de licencias de armas, presuntamente por la falta de impresoras y tintas en las comandancias de la policía.
24: Sabemos de cierta área que hay problema con los printers, no son todas las áreas. Cuando la persona solicita en una de esas áreas policíacas, el trámite se hace aquí en San Juan y se entrega hacia la área para poder recoger su licencia. Estamos en el proceso de hacer unas compras para equipo nuevo en todas las áreas policíacas.
2: Pausamos, amigos. Transportistas escolares reclaman en las calles.

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10: Usted está viendo el resumen de noticias en una semana. Con tal de presionar al gobierno para que el Departamento de Educación les pague los 9 millones de dólares que les adeuda por servicios ya ofrecidos, decenas de transportistas realizaron una manifestación en la zona metropolitana. Tatiana Pérez Ramos cubrió esta noticia.
11: Más de 400 guaguas escolares detuvieron el tránsito temprano en la mañana en la avenida Kennedy. Se trataba de una manifestación de los porteadores escolares, quienes aseguran que el Departamento de Educación les adeuda más de 9 millones de dólares.
12: Yo entiendo que nosotros no tenemos que estar suplicándole al gobierno un dinero que ya no hemos trabajado, porque ya eso se ha puesto como un patrón. Trabajan 3 meses, tenemos que hacer una huelga para que ellos paguen. Si está el dinero, ¿por qué no los pagan?
13: Nos hemos sentido decepcionados. Realmente han sido muchas promesas. Hemos sido pacientes. Yo personalmente he ido a visitar al secretario. En ocasiones lo he visto al jefe de transportación escolar. Nos han hecho muchas promesas. Desde marzo hemos aumentado el costo del combustible, ha aumentado más de 60%, y a nosotros no nos están compensando por eso, y encima de eso no nos han pagado.
11: Debido a esta situación, fueron miles los estudiantes a través de las distintas regiones educativas que no llegaron a tomar sus clases.
14: La deuda es de unos 9 millones correspondiente a este año, a mayo de este año, y parte unos 3.5 que son del año 25. La deuda de este semestre, que es unos 6 millones, es lo que está afectando grandemente.
11: Dicha deuda afecta a cerca de 50 compañías, en su mayoría las más grandes, a lo que denuncian que debido a los altos costos del diésel, ya no pueden continuar operando si no les pagan la deuda. Y aunque empezaron a depositarles parte del dinero,
14: eso no subsana la crisis que tienen estas compañías, ya que los suplidores, tenemos deuda con suplidores de hace mucho.

0: meses para atrás, y el hecho de pagar el mes de agosto, apenas lo que nos puede ayudar es a poder continuar pagando las nóminas y comenzar a abonarle a los suplidores, pero no así cantidades dramáticas como algunos compañeros que deben $200,000 de combustible.
1: Y las denuncias continuaron frente a las oficinas de la Junta de Control Fiscal.
2: Ellos trataron de dividirnos la huelga porque le mandaron a pagar a unas ciertas personas y a otras personas no. Y yo creo que si ellos tienen dinero para unas personas, tienen que tener para todo el mundo, porque no...
3: Una polémica general que hay, porque hay selección de pago. O sea, ahora mismo tú me mandas a pagar a mí, tú me debes 100 mil, me mandas 5 mil pesos o 10 mil pesos en un depósito. O sea, de 5 facturas a 10 me pagas una.
1: De otro lado, en el Capitolio, los presidentes de ambos cuerpos legislativos atendieron a los líderes de los porteadores escolares.
4: Y se supone que la última parada era en la Fortaleza para recibir alguna respuesta por parte de la gobernadora. Sin embargo, el presidente de los porteadores escolares aseguró que recibió muy buenas noticias en la legislatura al ser recibido por el presidente del Senado y el presidente de la Cámara de Representantes. Según la organización, en las reuniones se les informó que el Departamento de Educación completó el documento que había sido solicitado por la Oficina de Gerencia y Presupuesto, ya que el mismo tenía algunos errores para corregir, que OGP asignó a una persona para trabajar de inmediato dicho documento y que esperan que para el viernes termine el proceso y sea entregado ante la Junta de Control Fiscal para evaluar el mismo. De otro lado, el presidente de la organización solicitó a través de los medios que se agilice el pago de agosto y septiembre, en lo que se emite el desembolso de la deuda de los 9 millones del semestre pasado.
5: ¿Recuerdan el AutoExpreso? Este proyecto de transportación ha estado anclado en el olvido, pero el gobierno evalúa revivirlo, como reporta a continuación Normando Valentín Quintana.
6: Tras reconocer que no pueden decir cuánto tiempo exactamente lleva sin uso las facilidades del trocadero de Atorrey, el director de la ATI asegura que la localidad tiene posibilidades de volver a servir a los ciudadanos.
7: Nosotros tenemos, personalmente tengo mucho interés en esa facilidad, por lo que mencioné. Es el único sitio en todo Puerto Rico donde los tres modos de transporte convergen.
8: ¿Tú crees que es viable hacer algo allí integrado?
7: Sí, totalmente.
6: El director de la ATI asegura que ya se trabajaba una serie de estudios para planificar y renovar el lugar, e incluso manejan cifras, aunque conservadoras, de inversión.
7: Nosotros estimamos que menos de $1,000,000 la ponemos en servicio para poderla en función y operacional conforme a los requerimientos del guardacosta de los Estados Unidos de América. Así que
6: el reto mayor es trabajar con un dragado del caño que permita la navegación. Destacó que la misma maquinaria que se utiliza para dragar el llamado caño Martín Peña podría destinarse a estos trabajos de los canales. También apuesta al uso de naves mucho más pequeñas que la Amelia y la Covadonga, tal y como se hizo en una ocasión anterior. Sobre las veteranas embarcaciones del llamado AcuaExpreso, explicó:
7: lo que vamos a hacer es simplemente decomisarla, y ese fue el proceso que llevamos a cabo. En enero o febrero de este año se había adjudicado, más se retiró básicamente la oferta, así que tenemos que volver a hacer el mismo proceso. Muchas de estas embarcaciones, lo que ocurre es que muchos proponentes vienen y se las llevan fuera de la jurisdicción de Norteamérica, porque los requisitos son distintos, ya sea de Santo Domingo, Sudamérica, etcétera. Otras simplemente lo utilizan como chatarra, ¿no? Ambas embarcaciones son en aluminio.
6: Pero el espejo del trocadero con las vetustas lanchas nos envía el reflejo del deterioro de proyectos que se inauguraban con mucha pompa y se dejaban perder.
9: Porque la gente ve esto y dice, ¿por qué pasan estas cosas? ¿Por qué quedan las cosas en desuso? ¿Por qué quedan así como que, pues, en abandono la facilidad del gobierno? ¿Qué respuesta se le puede dar al público?
7: Mira, no tengo la respuesta en cuanto a eso. Lo que sí puedo reseñar es el compromiso de parte de la administración, de nuestra gobernadora, del equipo de trabajo y de este servidor, en que estamos haciendo una transformación real de los sistemas de transporte.
6: Ahora estamos a las puertas de una nueva promesa. La pregunta es, ¿volverá a pasar lo mismo?
5: Bueno, amigos, hacemos nuestra última pausa de este resumen de noticias. Al regreso, la noticia positiva. Sigue en sintonía.
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4: Finalicemos este resumen con una noticia positiva. En la Escuela Herminia Rivera Fernández de Bayamón está ocurriendo una experiencia educativa muy loable y efectiva a través del programa de Ciencias de la Familia y el Consumidor, donde los estudiantes aprenden el valor y los beneficios de los huertos caseros y los mariposarios. Silvia Verónica Camacho tiene los detalles de esta buena noticia.
5: Teniendo como enfoque principal la agricultura, el programa de Ciencias de la Familia y del Consumidor en la Escuela Herminia Rivera Fernández en el municipio de Bayamón le enseña a los estudiantes la importancia de la sostenibilidad alimentaria a través de un huerto casero.
6: Yo siempre sembraba plantas con mi abuela, pero aquí aprendí que eran las plantas medicinales, lo que se usa para cocinar y las cosas que hemos sembrado.
7: ¿Cómo ha sido esa experiencia de aprender cosas?
6: Buena, porque en un futuro pues nos pueden ayudar y pues cuando pase cualquier cosa pues podemos saber cómo bregar con las plantas y sembrar.
8: Y no solamente es sembrar, es que ellos tengan la conciencia de la necesidad de la alimentación, que haya sustentabilidad alimentaria.
9: Yo creo que igualmente inculcamos valores, inculcamos, ¿verdad?, lo que es el sentido de responsabilidad social, comunitaria, con la escuela, con lo que es nuestro entorno, con lo que es nuestro ambiente.
5: Estamos hablando de un laboratorio vivo, donde no solamente le da realidad, sino que le da pertenencia y pertinencia a lo que sucede en el salón de clases, como por ejemplo un hermoso mariposario.
10: Aquí tenemos el ciclo de la mariposa. Primero empiezan con los huevos, después la oruga, después la crisálida, después la mariposa adulto. Aquí tenemos un viaje que ellas hacen en invierno de Canadá a México. Cuando en Canadá hace mucho frío, pues ellas hacen el viaje a México y ahí se reproducen y después las que sobrevivan pues vuelven a Canadá de nuevo.
7: ¿Y cuáles son las mariposas comunes de Puerto Rico?
11: La monarca que pueden ver por aquí, la monarca, la mariposa de cola de golondrina, la azufrada, la cebra. La azufrada es la más que puedes ver por ahí, por los parques y así.
7: ¿Verdad? En los árboles. Ajá. Que uno la confunda hasta con las hojas de los árboles.
8: Si ellos conocen la naturaleza, aprenden a amarla.
7: Y la respetan.
8: Y la respetan.
10: Y aquí tenemos los huevitos. Si los buscamos bien, voy a buscar uno.
7: ¿Y cómo ven aquí, eso? ¿Eso es una luz? ¿Eso es una, lupa?
10: Sí.
12: Y al saber la diferencia entre macho y nena, para mí es súper cool.
7: ¿Y cómo es la diferencia?
12: El nene tiene dos puntitos cuando abre las alas. Ajá. Y la nena no.
7: ¿Y esa lupa? ¿Cuánto aumento tiene esa lupa, Joseph? ¿Un montón?
10: Sí, un montón, porque son bien chiquitos los huevitos.
7: ¿Cuánto tarda para que la oruga
10: se haga crisálida?
7: Sí.
10: Como de 2 a 3 semanas más o menos.
7: ¿Y ustedes llevan un calendario?
10: La maestra tiene uno.
7: ¿Y qué les dice?
10: Cuándo es que van a salir, el día que ella va a buscar más mariposas y sí, cosas así.
8: Y que se den cuenta de que hay unos retos que hay que trabajar, que hay que trabajar, hacerlos conscientes de todos estos retos y que ellos puedan trabajarlo de manera positiva para el bienestar de la comunidad.
5: ¡Que vivan los estudiantes!
4: Amigos, con esta noticia positiva finalizamos su resumen semanal. Los espero el próximo sábado desde las 10:30 de la noche para que esté al día y bien informado con este resumen semanal de las noticias más relevantes que ocurren en Puerto Rico o que afectan a Puerto Rico. Que pasen todos un feliz domingo.
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13: Manuel Calderón, ¿cómo está, Manuel? ¿Está bien?
14: Buenos días a ti, Verónica. Buenos días a toda la audiencia de WKAQ. Encantado por estar con usted.
13: Hasta los transportistas. No es ahora, es hace 3 meses. Y no es hace 3 meses, es hace años también que están pidiendo que se les pague lo que se les debe.
14: Y yo creo que el reclamo que hacen los transportistas es legítimo. Estamos hablando de un servicio básico que impacta a miles de estudiantes del sistema público del país. Estamos hablando de un gobierno que no le puede garantizar los servicios básicos ni en el agua ni en la luz y tampoco en el transporte escolar para miles de estudiantes del sistema educativo. Vemos un secretario de la educación que reconoce la deuda, que reconoce que se le tiene que pagar los 6 millones que se le adeudan a los transportistas y por consiguiente vemos a la oficina de gerencia y presupuesto, brazo importante de la oficina de la gobernadora, pues que prácticamente está arrastrando los pies. Y hoy tenemos una manifestación de los transportistas en toda la zona metropolitana reclamando que un servicio básico como es el transporte escolar se le pueda proveer a los estudiantes del sistema público. Así que ese, como el agua, como la luz y como la salud, son parte del problema que tiene Puerto Rico con el gobierno del Partido No Progresista, que no le puede proveer servicios básicos a la población.
13: O sea, que todo depende de que sea el Partido Nuevo Progresista, ¿o qué? Porque ustedes también tienen legisladores en la Cámara y también tienen senadores.
14: Y tenemos legisladores que han estado haciendo el trabajo número uno de fiscalización, de denunciar asuntos como este, particularmente cuando servicios básicos no se le pueden proveer a los puertorriqueños, como el tema del agua, que el Partido Popular y sus delegaciones han sido puntuales y consistentes en ambas cámaras, el tema de la luz, que el Partido Popular y su delegación ha sido medular en las vistas públicas que ha habido sobre el tema de Power Expectation y cómo el Senado de Puerto Rico ha pedido que este tema se discuta allí igualmente, el tema de ASEF, que con la Secretaría de la Familia, que lo vimos la semana pasada, que fue el escándalo de la semana pasada, también el Partido Popular Democrático no solamente ha estado denunciando, sino también ha estado actuando en ambas cámaras pidiendo que se sepa la verdad y sobre todo, Verónica, más allá de atender los asuntos básicos, que es lo que la población quiera. O sea, los puertorriqueños no están pidiendo un segundo piso en la Valdoriotti. Los puertorriqueños no están pidiendo otro Choliseo. No están pidiendo otro distrito de convenciones. Los puertorriqueños quieren que las cosas básicas, como el tema del agua, el tema de la luz, el tema del transporte público a los estudiantes para que puedan llegar sanos a sus escuelas públicas en el país, se atienda y funcione. Y yo creo que eso me parece que de cara a la Asamblea General que el Partido Popular Democrático va a celebrar el próximo domingo 11 de octubre en el Complejo Ferial de Ponce, va a ser uno de los pronunciamientos más importantes, que el Partido Popular Democrático se va a enfocar en que las cosas básicas le funcionen a los puertorriqueños, que el gobierno se enfoque en que estos asuntos del agua, de la luz, de la salud, de la educación le puedan funcionar al país y sobre todo que la corrupción tenga consecuencias, Verónica. Yo creo que si algo nos indigna a todas y todos, si al país está de algo está cansado, frustrado, hastiado, es de que la corrupción en Puerto Rico quede impune, que no haya consecuencias. Y yo creo que tiene que ser un pronunciamiento claro y básico. El que la haga, que la pague. Y yo creo que eso tiene que ser igualmente un compromiso del próximo gobierno del Partido Popular y por eso estamos todos convocados el próximo 11 de octubre junto a nuestro comisionado residente y presidente del Partido Popular Democrático, Pablo José Hernández Rivera, a celebrar nuestra Asamblea General.
13: O sea, que hay que esperar 2 años más.
14: Bueno, para cambiar,
13: moliendo vidrio con el pecho.
14: Para cambiar.
13: O sea, porque no se puede hacer, el Partido Popular no puede hacer nada tampoco desde la legislatura ahora mismo, porque tratan y no hace, no pasa nada.
14: Yo creo que...
13: O sea, son 2 años más.
14: Como dice el anuncio, cuando un gobierno no sirve, lo tenemos que cambiar. Y yo creo que sí, hay que
13: esperar.
14: ¿Pero
13: qué van a hacer en estos 2 años?
14: Fíjate, en el tema...
13: No hay ninguna esperanza. No, la gente no puede decir, pues mira, déjame contemplar. Mira, puede ser que me vaya al Partido Popular Democrático, dicen esto, pero si no están haciendo nada, ¿tú te crees?
14: No.
13: ¿Usted se cree que van a moverse para allá? O,
14: yo te digo lo siguiente.
13: ¿O qué es lo que son? ¿Promesas y no, palabras bonitas?
14: No, mira.
13: ¿O van a ir allá ese domingo a jugar dominó?
14: No, vamos a escuchar el mensaje del comisionado residente y los populares y los puertorriqueños, todos los que lleguen allí con tarjeta electoral van a, y con alguna identificación del gobierno, podrán votar por los miembros de la Junta de Gobierno del Partido Popular Democrático.
13: Son 10 candidatos.
14: Pero
13: 5 sillas.
14: Pero lo que me estabas diciendo anteriormente, ajá, yo te tengo que decir lo siguiente, en el tema particularmente de garantizar que la corrupción tenga consecuencias, como el tema de la luz, que es un tema, y el tema de Power Expectation, y cómo este gobierno, no solamente con ese tema, ahora mismo el aumento de la luz que ha promovido y que ha tenido este gobierno para el próximo trimestre es culpa de una administración que no ha sabido fiscalizar a una compañía privatizadora de gas natural, que en el caso de New Fortress, que hemos visto cómo, porque tiene las barcazas literalmente en el norte de Puerto Rico dando vueltas en el Océano Atlántico, aquí estamos utilizando gas, diésel y bunker fuel que nos cuesta diariamente $700,000 para el gobierno de Puerto Rico, y eso ha provocado que tengamos un aumento de la luz, producto de la incapacidad de una administración en no poder fiscalizar correctamente ese contrato de gas natural. Ahora bien, el comisionado residente se ha dicho que ha iniciado una investigación en el Congreso de los Estados Unidos junto con otros congresistas para el tema de Power Expectation. Así que el mensaje aquí es...
13: ¿Y cuánto usted que cree que va a durar? ¿Cuándo se va a tener el resultado de esa investigación? ¿Cuándo va a iniciar?
14: Ya inició la investigación. Ajá. Ya se hicieron las peticiones de investigación y se ha recibido algunos documentos. La esperanza para que esa investigación prospere está en noviembre, que los demócratas recuperen la mayoría en Cámara o en Senado, preferiblemente en los dos cuerpos en el Congreso de los Estados Unidos, y ya con una mayoría demócrata se puede garantizarle que una investigación se pueda ampliar y se puedan citar testigos, entre otras cosas. Así que creo que el comisionado reciente ha sido bastante proactivo en ese tema. Pero en el tema del 11 de octubre, el próximo domingo, sí, son 10 candidatos que se han presentado para la Junta de Gobierno. Ese día, desde las 7 de la mañana, abre el centro de votación en el Complejo Ferial de Ponce. Tenemos un evento artístico, organizado, bonito, de la refundación del Partido Popular Democrático y una asamblea general donde el plato principal,
13: la refundación
14: en esa asamblea es el mensaje de la nueva filosofía que presentará Pablo José Hernández Rivera, que guiará al Partido Popular Democrático por los próximos 15 o 20 años. El norte del partido bien fijado rumbo a las elecciones del 2028 como la única fuerza de cambio en Puerto Rico que puede derrotar el gobierno del Partido No Progresista.
13: ¿Y qué van a hacer diferente?
14: Primero, garantizar que la corrupción tenga consecuencias.
13: ¿Cómo se garantiza? Esas son palabras bien grandes. Pero mira, bien grandes.
14: No, mira, Verónica, yo creo que...
13: Es que la gente quiere escuchar eso. No lo tome a mal. La gente además quiere escuchar eso, claro que sí. Pero quiere que ocurra.
14: Y yo creo que...
13: Porque son palabras grandes y bonitas. Son como las promesas de amor. Eso es como una promesa de amor. No, sí, en 2 años todo va a estar bien, no va a haber corrupción, va a bajar el precio de la luz, el servicio del agua va a mejorar, igualmente el de la luz va a mejorar, los precios también de alimentos y de la vida en Puerto Rico va a ser mucho más cómodo, las casas van a estar a mejor precios también para que jóvenes tengan acceso. Eso todo es bien bonito, pero es bien difícil también hacerlo, ¿no?
14: Indudablemente.
13: ¿Y el Partido Popular Democrático lo ha hecho en algún momento cuando ha estado al mando?
14: Bueno, varias cosas.
13: Ajá.
14: Vamos a picar eso por partes. Número uno, yo creo que es importante que el país sepa que el Partido Popular Democrático está enfocado en que las cosas básicas como el tema del agua, la luz, el transporte público de nuestros estudiantes de escuela pública, la educación y la salud funcione. Y número dos, que la corrupción tenga consecuencias. Si nosotros... El compromiso del próximo gobierno del Partido Popular es que todo el que le haya fallado a Puerto Rico, todo el que le haya fallado a este gobierno y al país, y este gobierno le busque dar un toallazo o no le busque dar consecuencias o simplemente lo tapen por debajo de la alfombra, en el próximo gobierno del Partido Popular habrá consecuencias legales contra todos los que le fallaron a Puerto Rico durante los pasados años y gobiernos del Partido No Progresista. Eso es lo primero. Se garantiza con la fiscalización y se garantiza con un gobierno con una política pública clara de garantizar de que aquí haya consecuencias y rendición de cuentas. Y si hay convicciones de delito, que se sometan los cargos y se radiquen los cargos y se procedan los tribunales a toda persona que le haya fallado el país. Sobre las cosas básicas, yo creo que lo importante aquí, para tú garantizar que un gobierno funcione y que cosas básicas como el agua, la luz, la educación y la salud puedan funcionar, primero hay que nombrar personas competentes. Yo creo que aquí, por ejemplo, un tema tan principal como el tema de la luz, a mí me parece que Josué Colón ha demostrado ser un incompetente total. Y ha sido un nombramiento que le ha dado la gobernadora de Puerto Rico, que lo ha nombrado zar de la energía. Una persona, yo creo que si tú puedes, algo que podemos marcar un contraste es que en el próximo gobierno del Partido Popular, un incompetente como Josué Colón no tendría espacio. Porque ya está
13: de
14: el propio presidente del partido
13: que
14: dicho
13: está diciendo que eso es lo que va a hacer el Partido Popular Democrático cuando esté aspirando nuevamente a la gobernación y que estén todos ahí bien así alineados. Eso más o menos fue lo que dijo Jennifer González. Esas mismas promesas.
14: Yo lo que te puedo decir es que,
13: ¿cree que no?
14: el Partido
13: Popular están copiando.
14: El contraste
13: porque entre se va a mejorar la situación de la luz, del servicio de energía eléctrica cuando ella. Esa era de las promesas que ella tenía.
14: Y demostró ser totalmente una gobernadora sin la capacidad y sin el equipo de poder garantizar que esa promesa se cumpliera. Ahora, yo creo que aquí tenemos que ver el contraste. Tú tienes el contraste en las posiciones de la gobernadora y del comisionado residente. Tienes una gobernadora que no ha podido cumplir sus promesas. Tienes una gobernadora que su gobierno ha sido un gobierno de mentiras, un gobierno de promesas incumplidas, y tienes un comisionado residente que ha estado enfocado en hacer lo que prometió en las pasadas elecciones. Prometió enfocarse en los temas de garantizar lo mental y la paridad en los fondos federales, logró aumentar el tema de Medicare Advantage para los puertorriqueños, logró aumentar el albidrio al RON para los puertorriqueños, está trabajando para garantizar que los fondos de Medicaid, que quiere decir el plan vital que sustenta a más de 1 millón de puertorriqueños en el país, se le garantizan a raíz del 2027, donde terminan estos fondos con el tope que tiene a nivel congresional. Y yo creo que hemos visto la capacidad, la honestidad, el liderato que ha proyectado Pablo José Hernández Rivera en comparación con la gobernadora, y me parece que el contraste es del cielo a la tierra, Verónica.
13: Me están diciendo, por favor, pregúntale que dónde está el plan del PPD, dónde está escrito.
14: El plan del PPD se va a presentar, el norte de ese plan, el próximo 11 de octubre en la Asamblea General del Partido Popular Democrático, la nueva filosofía. Recuérdale a esa persona y al país que
13: usted se ríe. Hasta usted se está riendo. Mira, Brogolo, él lo dice, la nueva filosofía, y hasta él mismo se ríe.
14: El presidente del Partido Popular, Verónica, cuando juramentó y se convirtió en presidente del partido, prometió tres cosas.
13: ¿Por qué usted se ríe?
14: Una nueva estructura.
13: Pero porque se está riendo, mire, Raíz se está riendo.
14: Yo me río porque es una persona alegre. Él prometió tres cosas. Una nueva estructura que ya la hemos llenado con la reorganización política que el partido lleva haciendo por el pasado año y medio, con el nuevo reglamento, una nueva filosofía que es el norte del Partido Popular Democrático por los próximos 15 o 20 años, y lo que tiene que ver con el nuevo liderato que lo estamos reclutando y lo vamos a estar adiestrando en el año 2027 rumbo a las elecciones del 2028. Así que todo es por fase, todo es organizado, así que esa persona que asista el 11 de octubre al Complejo Ferial de Ponce para que escuche el mensaje de la nueva filosofía del Partido Popular Democrático de Pablo José Hernández Rivera.
13: Mira, están escribiendo, bendito, hay gente que tiene falta de servicio de energía eléctrica en Coupey. Me escribieron también que hay gente en área de Venus Garden que está sin servicio de energía eléctrica desde las 4 de la mañana. También me están diciendo, este gobierno es un chiste. Me dice, otra gente dice, así se habla, parece que están hablando de usted, que le gusta cómo está diciendo las cosas. Y otras personas dicen que ustedes son igual de pillos, los partidos del Partido Popular Democrático son igual de pillos a los del PNP.
14: A esa última persona que te escribió, yo creo que es importante que esa persona, el 11 de octubre, debo suponer que no asistirá a Ponce, pero que yo le pido que escuche el mensaje del Partido Popular, que nos siga en las redes sociales, la transmisión que vamos a tener a través de YouTube, Facebook y las distintas plataformas del partido, para que vea cómo este partido ha cambiado. Si nosotros algo hemos podido hacer...
13: Tiene que hablar de definir el ELA, eso es lo que tienen que hacer.
14: Nosotros hemos hecho es reconocer que este partido cometió errores en el pasado, y una refundación seria, real, y que funcione para el servicio del país y para garantizar una fuerza de cambio fortalecida de cara a las elecciones del 2028, es reconocer los errores del pasado. Y sí, a esa persona yo reconozco que el Partido Popular Democrático erró en el pasado, y como secretario general de la refundación del Partido Popular Democrático y persona que trabaja cercana a Pablo José Hernández Rivera junto a él, nos hemos encargado de que este partido cambie y que este partido reconozca su error y no los vuelva a cometer de cara al futuro. Por eso había que refundar el partido, no necesariamente establecer una reorganización o un cambio cosmético o establecer un rebranding del partido, sino una refundación interna de propósito, que es lo que se ha canalizado como un movimiento de esperanza y de cambio para ser la única fuerza que puede derrotar al PNP en la elección del 2021.
13: ¿Es el partido de los impuestos?
14: No es el partido de los impuestos, porque el partido...
13: no lo conozco, pero me escribo. El partido de los impuestos.
14: Los impuestos que se pusieron por razones fiscales, ninguno los ha podido quitar el gobierno del Partido No Progresista. Así que ahí está el récord, y si esa persona entiende que el Partido Popular Democrático es el partido de los impuestos, que le pide al gobierno del PNP que los elimine. No los van a poder eliminar porque están pignorados, ¿verdad? Y es una manera también de solventar el gobierno en estos momentos. Pero los impuestos que se pusieron en un momento, ¿verdad?, por las razones que fuesen, pero si este ha sido el gobierno que pidió eliminar la crudita, por ejemplo, y este gobierno dijo que no. Y era un impuesto que puso el Partido Popular, que cumplió su propósito para pagar una deuda, que se entendía que era momento para eliminarla, y eliminar esa crudita le garantizaría a los puertorriqueños una reducción en la bomba de la gasolina, particularmente en el tema del diésel, que está carísimo. Pero también vemos cómo este gobierno ahora mismo no tiene un secretario de DACO, porque el pasado secretario de DACO estaba haciendo campaña, estaba de vacaciones haciendo campaña para la alcaldía de Cataño. Entonces ahora mismo pues tenemos un tema tan importante con el alto costo de la gasolina, con el alto costo del diésel, y no tenemos un gobierno que le responda, porque no hay secretario de DACO en estos momentos. Así te desbancado hasta este gobierno.
13: Y el agua también, alto precio del agua.
14: El alto precio del agua. No, el costo de vida en Puerto Rico es una cosa bárbara. Y cuando salió el anuncio del nuevo impuesto de aumento a la luz, es algo que es imperdonable. O sea, es algo, y es imperdonable porque sí, uno puede decir, es que el diésel ha aumentado, nosotros no controlamos el conflicto bélico, el estrecho de Hormuz, etcétera. Pero, esto es a raíz de que el contrato de la privatizadora New Fortress, el gas natural, el gas licuado que se suministra en los muelles de San Juan, no ha podido tener la fiscalización y se le ha podido pagar lo que ellos están reclamando, y tenemos las barcazas de gas natural, que es mucho más económico que el diésel y que el bunker fuel, dando vueltas al norte de Puerto Rico frente al morro.
13: ¿Y cuánto usted espera el domingo que vayan allí a jugar dominó? Que usted me va a decir, me dijo que van a jugar dominó.
14: No, bueno, vamos a pasarla bien, eso sí. Vamos a, obviamente,
13: ¿cuántos llegan?
14: Estamos esperando entre 2.500 a 3.000 personas que lleguen al complejo ferial de Ponce.
13: Pues son 500 entonces, total.
14: No, 2.500 a 3.000 personas que estamos esperando en el complejo ferial de Ponce para votar y culminar con la reorganización política, con los nuevos miembros de la Junta de Gobierno del Partido Popular, que es el organismo rector más alto del partido. Un partido que se abre el país, Veronique.
13: ¿Cuántos se supone que lleguen para que entonces se pueda llevar a cabo esa elección, los que sean?
14: Bueno, la asamblea...
13: Sigan 20 personas a votar.
14: No, acuérdate que la elección es abierta.
13: Nosotros, claro,
14: decidimos que no fuera por delegado, sino fuera una elección abierta a todos los puertorriqueños, a todo el país. Por eso es que te digo que es la primera vez que un partido político, para seleccionar a los miembros de su máximo organismo rector, se abre el país. Yo creo que eso es importante, y eso va en la línea de esa persona que te escribió, de reconocer que este partido está cambiando. Yo creo que una manera de cambiar es demostrarle a los puertorriqueños que este país, este partido es de la gente.
13: Sí, que la
14: este partido es de su base, este partido es del país, no de una maquinaria, de un grupito, de una gente que decide. No. Este partido va a tomar la decisión de quiénes van a ser esas personas a base del voto libre, democrático y transparente que se emitirá en esa Asamblea General. Son 10 excelentes compañeros. Tienes a la compañera María Lee González, que está aspirando para la Junta de Gobierno, senadora del distrito de Ponce. Sí. Tienes a la alcaldesa de Loíza, Julia Nazario, que está aspirando también igualmente, a la representante Suenenit Valga. Tienes a la compañera Nina Valedón, tienes al compañero Brian Saavedra, tienes al compañero José Pepe Varela, tienes al compañero, la compañera Ada Álvarez Conde, que está aspirando igualmente, tienes al compañero Juan Carlos García Padilla, al compañero José Cheito Rivera Madera y al compañero representante Ramón Torres. Son los 10
13: compañeros. ¿Juan Carlos García Padilla?
14: Juan Carlos García Padilla, el alcalde de Guamo. ¿Tú lo conoces? Yo lo conozco bastante bien. Pues son los compañeros, los 10 compañeros que están aspirando a la Junta de Gobierno del Partido Popular, 10 compañeros que han estado en 9 foros por todo Puerto Rico. Ayer celebramos, el sábado celebramos el último en Juncos, allá cerca de Casa de Golos. Estuvimos celebrando el último foro con el alcalde de Juncos, Alfredo Papo Alejandro. Alrededor de 3,000 personas han participado de estos foros por Puerto Rico, junto a Pablo José Hernández Rivera y los 10 candidatos a la Junta de Gobierno. Y el llamado es que el próximo 11 de octubre, desde las 7:30 de la mañana, tempranito, todos los puertorriqueños, todos los populares, asistamos a la Asamblea General en el Complejo Ferial de Ponce.
13: Gracias por estar con nosotros, el secretario general del Partido Popular Democrático, Manuel Calderón.
15: Gracias a ti, Verónica.
16: Senador Eliezer Molina.
17: Lo que queda.
16: Ok, buen día. Es Rubén Sánchez.
17: Buen día, Rubén.
16: Senador, su opinión de lo que ha ocurrido en las pasadas 24 horas.
17: Bueno, pues es una vez más el reflejo de una administración que opera en base a la mentira y que opera a través de cabilderos para secuestrar el dinero público para el disfrute de unos cuantos. Yo no sé si ustedes ayer pudieron ver la diferencia entre la señora Blanca y la señora Susan Roy. Uno ve una persona honesta y luego uno ve una mentirosa. Que nosotros, teniendo toda la data que sustenta lo que le estamos preguntando, ella intenta de irse por la tangente para no contestar porque sabe que está mintiendo. Y ayer lo que se tiró fue un espectáculo de la victimización una vez más. Y así como lloró ella, así lloró Tata. Idéntica a las dos, Tata y Tatita.
16: Tatita.
17: Mire, Rubén, la propuesta que le envía las personas de NOLA, en la primera página, a la derecha, en la parte de abajo, dice, preparado para la oficina del gobernador. En ningún momento dice preparado para la oficina del Departamento de la Familia o ATSEF. Dice para la oficina del gobernador. La empleada de destaque que tiene Susan Roy es la esposa del presidente de Politank. ¿Sabes? Mira ya, que deje de mentir y que asuma con valor lo que le corresponde. Y si alguien le dio una directriz de fortaleza de que tiene que ejecutar esa contratación, pues que lo diga. No tiene que estar victimizándose ni nada por el estilo. El compañero Juan Oscar Morales les está haciendo unas preguntas con los papeles en la mano, Rubén. Y como ella, que eso no fue así, que eso no fue así, pues lea el papel. Ah, pues no, léalo usted. Yo le no sé, creo que hay un poco debió ajustar la presidenta de la comisión y no dejar que ella se fuese por la tangente, porque si usted le dice algo, contesta la pregunta, pues contéstela. Ella contesta otra cosa. Usted la detiene, no contesta lo que se le pregunta, porque aquí el tiempo es limitado. Pues no. Y esto tiene que acabar, esto va a acabar. De verdad que esto va a tener consecuencias pronto.
16: Sí.
17: Claro. Aquí ya hay unas declaraciones juradas hechas por la señora Blanca, que la traen ahí para que firme. ¿Por qué Susan Roy no firmó ella el contrato? Allí estaba el borrador. Nosotros tenemos el borrador. Ella dice, nunca hubo contrato. El contrato estaba ahí, que no se firmó, pues porque ella no tuvo el valor. Porque buscaron un cordero para sacrificarlo y ninguno se dejó. Y para colmo, utilizaron el dinero de las cuentas TANF, que son unas cuentas con unas restricciones federales para su uso. Lo usaron para viajar, Rubén. Se fueron de hotel, Uber pago, comida paga, todo pago con fondos federales que se supone que sean para subvencionar a personas de bajo ingreso, no para que jefes de agencia se vayan de viaje con todo su séquito. Eso es corrupción. Y ella allí mismo lo aceptó que se desembolsó. Digo, perdón, cuando yo le pregunté que se pidió el reembolso y fue que empezó a llorar. Para no contestar. Pero esto, pues, es un descaro. Ahí ahora tiene 5 días para que evidencie lo que dijo. Mira lo que ellos dicen. Que ellos evaluaron unas propuestas. Ellos no enviaron ninguna propuesta. Hay unas compañías que se dedican a agricultura y la compañía recibe un email y la compañía le contesta diciendo, mira, gracias por tu deferencia, por haberme considerado, pero yo no hago ese trabajo. Nosotros lo que hacemos son trabajos de agrícolas. Pero le agradecemos que usted haya tenido la deferencia. Ese fue el correo electrónico, que ella dice que fue una propuesta. Mira, por Dios, si nosotros tenemos el correo electrónico, Rubén. ¿Cómo ella va a decir lo contrario? Yo nunca había visto una cosa como esta. De verdad que es una mentirosa empedernida. Que luego van con la victimización. Señora presidenta, señora, es que me están atacando como mujer. ¿Por qué no le dijo eso al presidente del Senado? ¿Por qué Tolentino no reaccionó así ante el presidente del Senado? Que también fue incisivo. ¿Ves? Ah, pero a Oscar lo mandaron a callar y a mí también. No. Yo no me voy a callar. Y Susan Roy, vaya preparándose, porque va a tener que explicar un montón de cosas. Y ahora es que esto se abre, esta investigación, y vamos a ver que todo llegó desde la fortaleza. Se hace una actividad allá nocturna por el dueño de la compañía potencialmente contratista. Y allá estaban todos. Mira cómo ella dice que fue que no puede evidenciar porque pagó cash. Estaban todos allí. Fueron de party. De jumba. Con fondos federales. Ahí está. Yo me alegro. Los federales llevan tiempo callados protegiendo. Le tienen. En la cárcel le burlan también.
16: Tengo a la licenciada Naya Cardona, representante legal de Cocoloba. Licenciada, buen día.
15: Buenos días.
16: Licenciada, yo creo que debería empezar preguntándole, para beneficio de la gente que pueda saber y la que no pueda saber, ¿qué es Cocoloba?
15: Pues Cocoloba es una compañía que se dedica a educar sobre el ambiente, los árboles, y ese es los servicios que ellos proveen. Su presidente es agrónomo. Por sí. Ahí va dirigida la compañía.
16: Ok. Entonces, hoy, en medio de toda esta situación que tiene que ver con la secretaria de la familia, Susan Roy Fuertes, Cocoloba, que es la empresa que usted representa, hace saber que ellos no licitaron para el contrato que ha sido en este momento pues objeto de debate en el país y que fue adjudicado una compañía que se llama NOLA. ¿Eso es así?
15: Eso es correcto. Mi cliente contestó un email que recibió de la secretaria en el que le informó que no estarían participando de ese proyecto.
16: Y esa es toda su participación ahí.
15: Eso es correcto. Eso fue toda la participación que tuvo mi cliente en ese proceso. Recibió un email, lo contestó.
16: O sea, que si alguien dice o plantea como la secretaria plantea que ustedes estaban entre los licitadores, eso es falso.
15: Eso es correcto.
16: Anteriormente, ustedes hacían, licitaban o participaron en diferentes subastas para obtener contratos del Departamento de la Familia.
15: No.
16: ¿No? ¿No?
15: No.
16: ¿Nunca?
15: ¿De la familia?
16: O sea,
15: bueno, a mi entender, por lo menos, sea, ¿verdad? A donde se dirige la controversia de la que estamos hablando ahora mismo, no.
16: Por eso, es ATSEF, pero es lo mismo. El Departamento de la Familia es la sombrilla. No.
15: No.
16: Pero entonces, ¿cómo sale aquí Cocoloba? O sea, ¿quién?
15: Perdón, ¿me escuché?
16: ¿Quién trae a Cocoloba este asunto?
15: Mi cliente recibió un email directamente de la secretaria.
16: ¿Y su cliente y la secretaria son amigos?
15: No.
16: ¿Y por qué? y usted le ha preguntado a su cliente por qué te enviaron y por qué ella te envió este email.
15: No hemos tenido esa conversación.
16: Esto, no sé, a veces uno tiene que llenar unos requisitos en momentos determinados. No sé si este es el caso. Parecería que sí. Pero, anyway, algo que usted quiera decir antes de concluir.
15: Lo único que nosotros, ¿verdad?, decimos y reafirmamos es que mi cliente no presentó ninguna propuesta para participar en este proyecto, no presentó ningún documento ni nada, y por eso le estamos requiriendo a la secretaria que nos provea qué fue la documentación que alegadamente presentó mi cliente.
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20: Y saludos Puerto Rico, otro sábado más desde aquí, desde WKAQ 580, donde traemos su programa favorito de los sábados, Transformación, donde hablamos de inteligencia artificial, pero con mucha inteligencia emocional. Así que gracias por sintonizarnos y recuerden que esto es una alianza entre el PMTL Institute, Hablatec y la Universidad de Puerto Rico Mayagüez, donde queremos hablarle de todo lo que está pasando en el mundo de la inteligencia artificial. No mucha gente está hablando de esto, de verdad, y menos con la profundidad que hablamos en este programa, y queremos educar desde aquí para que usted pueda liderar y usted eche para adelante, ¿verdad? Así que gracias por estar con nosotros otro sábado más. Este es nuestro programa 62 y estamos bien contentos de estar en WKQ 580. Y conmigo, como todos los sábados, desde Jauca, Puerto Rico, desde allí, desde la bahía de Jauca, Albanoris de León y Quiñones.
21: Buenos días, gente linda. Excelente sábado. Hoy es sábado 10 de octubre. Uh-huh. Qué rápido están pasando los días.
20: Demasiado.
21: Esto es increíble. Ya estoy escuchando parrandita.
22: Yo creo que un cuatro bien sonado no estaría mal.
21: Tengo una vecina que le gusta implantar la Navidad desde tempranito.
22: Un día de esto traemos pasteles de masa.
21: Sí, volveremos al tema del ketchup. Gente, qué bonito estar con ustedes esta linda mañana. Hoy tenemos, como siempre, noticias bien importantes. Esta semana estuvimos compartiendo con la gente del capítulo de Levittown, ¿verdad? AARP.
20: De AARP.
21: Sí, un saludito a todos ellos, que ellos son nuestros nuevos radioescuchas.
20: Sí, saludos.
21: Allí se enteraron de lo que es el programa, estuvimos dándole una capacitación, ¿verdad?
20: Uh-huh.
21: Hablándole sobre lo que es inteligencia artificial, y es impactante y es muy interesante lo que son las dudas. O sea, las dudas parten desde qué es la inteligencia artificial, uh-huh, y cómo funciona.
20: Eso es así.
21: Desde allí arrancamos con esa capacitación. Un saludo a toda esa gente linda que salieron activados y con deseos de aprender.
20: Todos con sus cuentas de ChatGPT activadas. Así que,
21: super, bienvenidos super, a todos super. Ellos, a todos los demás radioescuchas que siempre nos sintonizan. Gracias por esa confianza, por hacernos los número uno. De este horario de siempre, ¿verdad que sí?
22: Claro que sí, número uno.
21: Y aquí con nosotros José Francisco Rodríguez, Virella.
22: Y sí, señor, con el análisis estratégico y económico que necesitas para entender lo que significa todo esto para tu negocio y para tu bolsillo. Y con las papilas gustativas, uh-huh, las tengo hábiles para, ajá, unos pastelitos de masa cerdo, masa pollo.
21: Y algo así.
22: Es demasiado temprano para estar pensando
21: en eso. Todavía sí, con la dieta.
1: En otros sitios ya están celebrando Navidad, así que tenemos, sí, que
22: y el güiro bien raspado.
1: Seguro. Pues mire, mi gente, hoy tenemos cuatro historias que juntas hacen una sola pregunta en el área de la inteligencia artificial. ¿En quién confiamos y quién responde? Vamos a hablar de esa responsabilidad que tenemos que tener a la hora de gobernar las inteligencias artificiales. Y vamos a Europa, donde los supervisores financieros advierten del riesgo de que todos los bancos usen la misma inteligencia artificial. Vamos a ir a la Casa Blanca, donde 6 gigantes tecnológicos firmaron un acuerdo voluntario de seguridad. A la Comisión Federal de Comercio, vamos allí, que abrió una investigación sobre agentes de inteligencia artificial que se salieron de control. Así que ya el gobierno federal de los Estados Unidos, el Federal Trade Commission, está haciendo esa investigación. Y vamos a cerrar en casa, en San Juan, en donde de ayer y hoy estamos celebrando el festival de inteligencia artificial más grande que hemos visto en el Caribe, y donde yo ahorita, como a la una y pico, me toca ser conferenciante y estar allí un rato compartiendo con los que están allí. Así que están todos invitados en el centro de convenciones. Verifique, oye, ya es el último día, pero si queda alguna taquilla por allí, dése la vuelta a ver si puede entrar y puede compartir con nosotros. Ha venido más de 40 conferenciantes de nivel mundial y allí estamos colados, ¿verdad?, haciendo lo que nos toca y tratando de poner nuestro granito de arena. Así que gracias a todos los organizadores del Caribbean AI Summit, porque esto ha sido un evento de altura, un evento de clase mundial. Así que vamos entonces, y hoy finalizaremos con...
21: Con la palabra del día, que como siempre recoge el hilo de todas las historias. Ahí realmente finaliza ese viaje a Europa, Casablanca, Federal Trade Commission, San Juan, y la palabra del día.
1: Eso es así. Y José Francisco, vamos al titular de la primera noticia del día.
22: Está bien interesante, me gusta, y esto pone como que una alarma. Uh-huh. La noticia número uno dice: Finanzas Europa. Supervisores europeos advierten, si todos los bancos usan la misma IA, un solo error puede sacudir el sistema entero.
1: Imagínate, ¿qué pasa si todos los bancos le hacen la misma pregunta a la misma inteligencia artificial?
21: ¿Y si se equivoca?
1: Y esa inteligencia artificial se equivoca.
22: ¿Ah? No quiero ni pensarlo, de verdad.
1: Mira, ¿qué cosas más interesantes están pasando, verdad? Porque tenemos modelos súper inteligentes, súper potentes, pero todavía queda tanto por decidir de cómo integrar esto verdaderamente de una forma inteligente, de una forma segura. Así que empezamos con una advertencia que no es solamente de esta semana, pero que cada mes que pasa pesa más. En diciembre del 2025, el Comité Científico Asesor de la Junta Europea de Riesgo Sistémico, el organismo que vigila la estabilidad financiera de la Unión Europea, publicó un informe sobre inteligencia artificial y el riesgo en el sistema. El informe analizó 11 características de la inteligencia artificial y concluyó que 5 de ellas pueden amplificar de forma significativa el riesgo para todo el sistema financiero europeo. Imagínense eso. La concentración de proveedores y las barreras de entrada, la uniformidad de modelos, la dificultad para monitorearlos, el exceso de confianza en ellos por parte de ¿quién? De los humanos, el exceso de confianza y la velocidad en la que se desarrollan y la velocidad en la que gestionan las tareas que le delegamos. Son algunas, ¿verdad?, de las preocupaciones que ellos tienen. Detengámonos en la segunda un momentito, la uniformidad de los modelos. Los expertos también le llaman monocultivo. Y miren esta idea que es bien sencillita de entender. Si decenas de bancos usan el mismo modelo de inteligencia artificial o modelos entrenados con datos muy parecidos para aprobar préstamos, detectar fraudes y medir el riesgo, un error, un solo error, o un sesgo en ese modelo ya no se queda en esa institución, se puede repetir en todas las instituciones bancarias al mismo tiempo.
21: ¿Sí? Inesti, de esas cinco, a mí la que más me preocupa es el exceso de confianza. Y tú fuiste puntual hasta cuando lo mencionaste, porque es la que más, la que está relacionada con los humanos. Uh-huh. Cuando un sistema acierta, veámoslo de esta forma, el humano deja de cuestionarlo. Sí. Eso es nosotros tenemos como ese chip, ¿verdad? Uh-huh. Y básicamente en eso se constituye la confianza, ¿verdad? Una cantidad repetida de veces de hacer las cosas bien. Claro. Te ganaste mi confianza y entonces yo bajo la guardia.
1: Exacto.
21: Así es, cuando el sistema acierta, dejamos de cuestionarlo. Nos pasa con el GPS. Uh-huh. Díganme ustedes, si ustedes no siguen el GPS, aunque los meta por una calle sin salida, ¿verdad? Y uno dice, esto no me cuadra tanto, esta ruta está como rara, pero el GPS me lo está diciendo.
22: Este lugar
21: pues yo
22: solitario.
21: Voy a seguir. Sí. Ajá. Y entonces ya cuando te das con la calle sin salida, entonces tú dices, ay, contrallación, este GPS, ¿verdad? A eso se le conoce como sesgo de automatización. Y en una empresa, por ejemplo, se pudiera ver de esta forma, el analista que antes revisaba el expediente completo, ahora, por el sesgo de automatización, mira la recomendación del sistema y firma. Nadie decidió necesariamente bajar la guardia. Simplemente eso pasó. ¿Por qué? Porque durante un periodo consecutivo el sistema no falló. Entonces, si nos vamos a lo que estás diciendo, del banco, si el banco de al lado usa la misma herramienta que yo estoy usando como banco, como tú dices, el día que el modelo se equivoque, no va a haber, ¿verdad?, nadie en ninguna de las instituciones en posición de notarlo.
22: Uh-huh. Mira, Alba, y en finanzas eso tiene un costo concreto, ¿sabes por qué? Imagínate. La regulación bancaria lleva décadas obligando a diversificar. No pongas, como decimos en el campo, no pongas todos los huevos. En la misma canasta. Lo que dice este informe es que puedes tener la cartera diversificada y aún así tener todos los huevos en el mismo algoritmo. Uh-huh. Es concentración disfrazada de diversificación. Exacto. Y los propios autores reconocen que esto no es nuevo. Ya pasó con los modelos de riesgo tradicionales. La diferencia es que la IA lo hace más rápido y a mayor escala.
1: Sí, y para que la gente que nos escuche nos entienda o aterrizar esto un poquito, podemos tener varias marcas, por decirlo así, ¿verdad? Varios suplidores de ciertas inteligencias artificiales que podrían ser modelos de tomar decisiones bancarias o motores decisionales, que es como se llama. Uh-huh. Por ejemplo, para aprobar préstamos, para aprobar tarjetas de crédito, ese tipo de cosas. Eso puede llegar a la cooperativa, eso puede llegar al banco con una marca. Pero lo que pasa detrás de eso está usando un modelo de lenguaje que podría ser el mismo para cinco marcas. Uh-huh. Puede ser que el cerebro que esté usando las cinco marcas que te vendieron y que crearon el modelo de lenguaje es Claude, es ChatGPT. Si tiene sesgos, las cinco van a tener el mismo sesgo. Si tiene errores, las cinco van a tener el mismo error. Entonces, eso no solamente debe preocupar a Europa, nos debe preocupar a nosotros. Y déjenme poner esto con dos ejemplos, ¿verdad?, para que se entienda fuera del mundo financiero. El primero es un ejemplo de la agricultura. Y aquí en el Caribe, ¿verdad?, en el Caribe lo conocemos bien. Hasta mediados del siglo pasado, el guineo que se exportaba al mundo era prácticamente de una sola variedad. Los guineos que le llegaban a todo el mundo eran Gros Michel o Gros Michel. En un momento dado llegó un hongo que se llamaba el mal de Panamá, o que le conocieron como el mal de Panamá. Y como todas esas plantas eran genéticamente iguales, arrasó con las plantaciones comerciales.
21: Okay. No eso, había ninguna con una composición resistente.
1: Exactamente, todas eran igualitas genéticamente. Y cogió la industria del guineo.

0: alrededor, solo con un error, dejó a medio mundo detenido.
1: Mira, vaya. Y fíjate que en ninguno de los casos hubo mala intención, o por lo menos eso no se refleja, ¿verdad? Uh-huh. Hubo una aparente eficiencia, ¿verdad? Exacto. Usar lo que están usando todos. Uh-huh. Que la regla de mercado también dice que a la medida que eso pasa, también se vuelve más barato.
0: Sí, claro.
1: Que sí. Ese razonamiento de que si todos lo usan, pues debe estar bien, es el que hay que empezar a retar. Uh-huh. En una mesa gerencial. Cuando una organización compra tecnología, casi siempre pues evalúa el precio, evalúa el tiempo de implementación, evalúa la integración, pero pocas veces se pregunta qué pasa si esto falla y quién se va a dar cuenta. Entonces la pregunta es sencilla, ¿quién en tu organización, en tu empresa tiene permiso y tiene tiempo para llevarle la contraria al sistema? Cuando hablamos de sistemas de inteligencia artificial. Si la respuesta que tú me das a mí es nadie, pues mira, tú no tienes supervisión humana. Tú lo que tienes es una firma al final del proceso, pero a eso no se le llama supervisión.
0: Eso es así.
2: Pero yo le voy a pedir por favor lo siguiente. Seamos justos con la realidad de la institución pequeña. Un banco global puede desarrollar su propio modelo. Uh-huh. Una cooperativa o un banco comunitario, no. Uh-huh. Su opción realista es comprarle a dos o tres proveedores grandes, casi todos fuera de su jurisdicción. Uh-huh. Que ya por experiencia ya lo hemos visto, ¿no?
0: Claro.
2: Hay una diversificación en sistemas operativos uh-huh. en términos del sistema cooperativo y, claro. y la banca comercial. Uh-huh. Por eso el informe no pide prohibir nada, propone combinar política de competencia y protección al consumidor con ajuste a la supervisión y a los requisitos de capital y liquidez. Uh-huh. Y subraya que las autoridades de distintos países tienen que cooperar.
0: Eso es así. Y eso nos trae acá al Puerto Rico, porque aquí tenemos banca comercial y un sector cooperativo de ahorro y crédito bien fuerte, ¿verdad? Como hemos mencionado.
2: Bien sólido.
0: Está súper sólido y que cada vez adopta más herramientas de inteligencia artificial para evaluar crédito, para detectar fraude. Así que nuestro sistema es más pequeño que el europeo, pero en principio se parece muchísimo. La pregunta que le dejamos a las juntas de directores, a los presidentes ejecutivos, a los ejecutivos de banco: ¿sabemos qué modelo está detrás de la herramienta que estamos comprando? Por eso es que nosotros en Caite, que hemos tenido ya 16 cooperativas, wow, 16 equipos de cooperativas, le enseñamos a hacer la pregunta correcta. Mira lo relevante que es en estos tiempos hacer la pregunta correcta. Antes, para tú seleccionar un sistema, tú le preguntabas al de IT, ¿esto funciona? Sí, funciona. ¿Está funcionando como queremos? Sí. Esas no son las preguntas de ahora. Las preguntas de ahora es, ¿cuál es el modelo que estamos usando? ¿Está bien gobernado? Si comete un error, ¿quién va a asumir la responsabilidad? ¿Quién va a rendir cuentas? O sea, hay muchas preguntas ejecutivas antes de llegar al aspecto puramente técnico de una herramienta de inteligencia artificial, y esas preguntas ejecutivas son las que nos van a cuidar de un riesgo reputacional, de un riesgo legal y de un riesgo financiero. Y eso no solamente pasa en el sector financiero y de cooperativas de ahorro y crédito, eso pasa en cualquier sector. Cualquier líder que nos esté escuchando, cualquier empresario, ejecutivo, tiene que aprender a hacer las preguntas correctas. Y eso es parte de la gobernanza de inteligencias artificiales dentro de nuestras organizaciones, y eso es lo que enseñamos nosotros en el PMTL Institute, junto con Hablatec y la Universidad de Puerto Rico Mayagüez, en nuestras certificaciones profesionales. Y venimos con una certificación nueva. Tenemos CAITE, Certified Artificial Intelligence Transformational Executive, para grupos ejecutivos, para el ejecutivo principal y su equipo de trabajo. Ya tuvimos 3 cohortes ahora en el 2026 y estamos sumamente contentos. 43 empresas impactadas solo en CAITE. Solo uh-huh. en CAITE, 43 empresas graduadas, más de casi 200 ejecutivos se han capacitado con nosotros este año. Pero nos dimos cuenta de que hay una gerencia media uh-huh. y hay un
1: sumamente importante.
0: Sumamente
1: también.
0: Importante que necesita adiestrarse. Así que viene ahora en enero, abre la matrícula, va a empezar en diciembre. En febrero arrancamos un programa para ejecutivos y el programa para la gerencia media. Y profesionales individuales, sí. 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
0: 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Vamos a arrancar en febrero el próximo corte. Vamos sí, a graduar ahora en diciembre. Vamos a coger un breakecito. 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
0: 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Así que
2: así mismo es, para que entonces aprendan de todo esto que estamos hablando, de la importancia, como dice Néstor, y hacer las preguntas importantes. Pero en el tema que estamos hablando de los bancos y de los equipos de trabajo, esas decisiones gerenciales, yo quiero añadir otra para quienes dirigen equipos. Ténganlo siempre presente. Cuando el sistema le dice no, en este caso que estamos hablando del área financiera, a un préstamo, hay una persona que pueda explicarle a ese cliente del banco o a ese socio de la cooperativa por qué ese no, ¿verdad? Porque del otro lado no hay un expediente, del otro lado de la mesa de quien te va a preguntar hay una familia que a lo mejor quiere comprar su casita, un pequeño comerciante que necesita capital, a veces para no cerrar. Entonces una institución puede automatizar el análisis, pero la relación que tiene con su gente y cuán importante es saber explicar el por qué, eso es sumamente relevante. De hecho, en muchas ocasiones se vuelve en la ventaja competitiva de esa organización, y ni se diga que eso se le llama transparencia.
0: Claro, claro.
2: Y eso es uno de los valores universales
0: claro,
2: de la inteligencia artificial establecidos por la UNESCO y que nosotros siempre también nosotros traemos a la atención.
0: Y que están adoptados también en el ISO 42001 y en todos los cuerpos de gobernanza que nosotros tenemos en el PMT, el Instituto.
2: Transparencia, que transparencia, tú sepas explicar
0: y explicabilidad.
2: Ese criterio que utilizó la inteligencia artificial.
0: Así que ese es el lente que nosotros integramos. Inteligencia artificial con mucha inteligencia emocional. La IA nos da velocidad y escala, pero la inteligencia emocional nos da algo que el modelo no nos puede dar. La humildad de dudar. Diversificar ya no es solo un asunto de inversiones, también es un asunto de tecnología y criterio. Y un ejecutivo que no entiende de dónde viene la herramienta que está usando en su empresa, no la está gobernando, lo que está haciendo es obedeciéndola. Así que aprenda cómo gobernar estas cosas, porque son maravillosas, pero nosotros tenemos que estar al frente. Y con eso vamos a la segunda noticia, en los 5 minutos que nos quedan. Vamos a la segunda noticia, José Francisco Rodríguez.
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0: Seis gigantes de la IA prometieron en la Casa Blanca vigilarse a ellos mismos. ¿Esto es una promesa o esto es una garantía? Vamos a ver. Miren, en esta segunda historia.
1: Yo no entendí, yo me perdí ahí.
0: Pero bueno, vamos a ver, yo creo que están ahí tratando. El martes, el 29 de septiembre, ¿verdad? Y de esto hemos hablado en varios medios de comunicación. Ejecutivos de las principales agencias o empresas de inteligencia artificial, Anthropic, OpenAI, Google, Meta, X, que es Elon Musk, y NVIDIA, firmaron en la Casa Blanca un acuerdo voluntario de seguridad para sus modelos más avanzados, titulado Acuerdo de la Casa Blanca sobre Superinteligencia. Quiero hacer una salvedad. ¿Por qué superinteligencia? Porque el presidente Trump le dio con cambiarle el nombre a inteligencia artificial. Esto creo que lo habíamos mencionado. Ahora él dice, no, la gente se está confundiendo. Como se llama inteligencia artificial, la gente piensa que esto es artificial, ¿verdad? Y que esto no es real.
1: Ay, Dios.
0: Pues ahora le vamos a llamar superinteligencia, pero el concepto de superinteligencia ya estaba definido en el mundo de la inteligencia artificial. Y era otro tipo de concepto, era llegar, ¿verdad?
2: A un nivel punto mayor,
0: donde las inteligencias artificiales aprendieran más rápido que los seres humanos, tuvieran la capacidad de automejora recursiva, que es aprender de ellas mismas y mejorarse ellas mismas. Y en ese sentido no estamos ahí, todavía estamos bastante lejos según muchos expertos. Pero el presidente le cambió el nombre y por eso este título, o sea, no hemos llegado a la superinteligencia.
2: Yo creo que ese es el mensaje que él quiere dar. O sea, que a Trump le gusta eso, ¿verdad? Tirar la bolita de humo. Y el que sabe, sabe lo que quiere decir superinteligencia. Uh-huh. Y él dice, exacto, aquí tenemos superinteligencia.
0: Yo creo que le está
2: asústate si te quieres asustar.
0: Sí, sí. No usaron ni inteligencia artificial, ni superinteligencia, ni inteligencia humana en la escritura del documento, porque debajo, esto es un chisme, esto es un chisme. Debajo del signature block.
1: Hacía tiempo que no teníamos un chisme.
0: Sí, ahí. Del signature block donde Trump pone su nombre, su firma y dice President of United States. En vez de decir United States, decía United States. Tenía un error gramatical.
1: Yeah.
0: Decía, o sea, increíble. Y la gente se dio cuenta y se lo marcaron y todo eso. Así que ahí tenemos un chismecito de lo que pasó ese día. En estos últimos dos minutos, ¿qué va a pasar? Ellos prometieron monitorearse internamente esas capacidades con atención a los riesgos cibernéticos, biológicos y químicos, y que los modelos no accedan a ese tipo de autorizaciones, ¿verdad? O a ese tipo de utilización sin autorización. Dos, que haya un equipo interno que verifique esos controles siempre, lo que estábamos hablando anteriormente. Y tres, auditores externos independientes que verifiquen que se está cumpliendo con el acuerdo. Cuatro, un comité de la junta de directores que supervise todo el proceso de los desarrollos de inteligencia artificial. Y el presidente Trump lo describió como moralmente vinculante.
2: Ah, bueno. Ah, y dijo, bueno, está bien.
0: Y dijo que planifica crear.
1: Ah, para.
0: Él dijo que planifica crear una junta de 10 miembros para supervisar la seguridad de la inteligencia artificial. Ahora, lo que el acuerdo no tiene es penalidades. No tiene mecanismos de cumplimiento, no obliga a publicar los resultados de las auditorías y cada empresa escoge a su propio auditor. Esto podría hacer que el cabro termine velando.
2: Claro. ¿Tú sabes que capacidad para hacer esto, esas empresas la tienen. Claro, la tienen. Disposición real.
1: Uh-huh. Pero fíjate que hay una obligación moral, según él.
2: Totalmente. Sí, totalmente. Vinculante, sí. Totalmente.
1: Y eso me acuerda cuando él nos ha dicho que la guerra entre Estados Unidos y Irán está
0: a punto de terminar.
1: De finalizar.
0: Sí, sí. Está bien.
1: ¿Cuántas veces?
0: Esperemos que esa obligación moral sea suficiente para velar esto, que realmente lo que necesita es supervisión apropiada. Uh-huh. Todos los eventos que hemos tenido en estos días han sido por culpa del humano, por no poner controles apropiados, y por eso se hace tan importante que podamos tener una gobernanza correcta y que estas empresas tomen la responsabilidad de velar por lo que están desarrollando. Así que con eso nos vamos a la pausa. No se vaya nadie. Venimos en unos minutitos con la segunda parte de Transformación por aquí, por WKQ. 580.
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1: Este programa Transforma Acción cada día se pone mejor y el primer segmento estuvo espectacular. A mí me encanta eso de que los gigantes de la inteligencia artificial se reunieron todos en Casablanca, un acuerdo de seguridad que no tiene salvaguarda, pero tiene un apoyo, un asunto moral. Y el presidente lo recalca, Donald Trump. Veremos qué pasa con todo eso y cómo nos protegemos todos nosotros y las grandes empresas a través del mundo entero. Nesty, ¿qué hay con el chat GPT? ¿Qué es lo que hay?
2: Hay algo nuevo. Hay algo nuevo.
0: Hay varias cosas. El miércoles anterior, hace 2 semanas, se anunciaron varias cosas nuevas en ChatGPT, pero lo más impresionante que OpenAI anunció fue el lanzamiento de un nuevo, dentro de ChatGPT, de una nueva, podría decir modelo, no es un modelo de lenguaje, es realmente una funcionalidad. De una nueva funcionalidad dentro de ChatGPT que se llama DOTS, como puntos. Señores, si trabajar con el chat normal era brutal, y trabajar con Work, que es el que se conecta a tus files y ese tipo de cosas, también era bien, bien impresionante porque te aumentaba la capacidad de hacer ciertos trabajos. Yo les puedo decir que si ustedes vieron Iron Man y vieron a Jarvis, que Iron Man le preguntaba a Jarvis, le pedía cosas, e incluso Jarvis estaba pendiente a asuntos de Iron Man sin que él se lo pidiera, pues eso ya llegó. DOTS, cuando usted lo prende en ChatGPT, se convierte en su asistente. Y es realmente un asistente. Yo les voy a dar varios ejemplos de lo que yo he estado trabajando con DOTS. Yo voy guiando. No puedo escribir cuando voy guiando. Así que le dicto o lo llamo por teléfono, como si fuera una llamada telefónica, José Francisco. Como si fuera una persona. Lo llamo por teléfono. Voy a prenderlo aquí ahora mismo, a ver si se escucha. Yo le hago una llamada telefónica. A veces se tarda en contestar como una persona. Está pasado.
2: Se da puesto.
0: Es increíble. Sí, se da puesto.
1: Está desayunando.
0: Yo le estoy pagando y él se da puesto. Miren, 4 o 5 veces.
12: Por ahora, ¿en qué andamos hoy?
0: Kit, ¿estás bien? El mío se llama Kit. Porque tú le puedes poner
12: sí,
0: nombre.
12: Estoy
0: y
12: bien, gracias.
0: Qué bueno.
12: Claro, el tuyo se llama Kit. ¿Qué necesitas hoy?
0: Mira, Kit, nada, yo lo que quería era que la gente viera que me puedo comunicar contigo como si tú hicieras una llamada telefónica. Y quiero que le expliques a la gente por encima, ¿verdad? De manera resumida, todo lo que tú puedes hacer por mí o la mayoría de las cosas más importantes que tú puedes hacer por mí.
12: Claro, déjame organizártelo bien, dame un segundo. Pues mira, Nesty, puedes pedirme que te ayude a resolver cosas, como revisar y redactar correos, organizar reuniones, preparar documentos y presentaciones, investigar temas y analizar información para tomar decisiones. Hoy mismo ya coordinamos la reunión de Urao y trabajamos la carta con tu firma. Y también puedo ayudarte a dar seguimiento a tareas y recordarte pendientes.
0: Y puedes entrar a los documentos que yo te he dado acceso, a mi email porque yo te he dado acceso a ellos, a mi calendario porque te he dado acceso a ellos y a varias otras cuentas más de aplicaciones que yo tengo conectadas y trabajar directamente en ellas.
12: Déjame verificar eso rapidito. Exactamente. Como me has dado acceso a tus cuentas, puedo hacerlo desde ahí, siempre dentro de los permisos que me has dado. Por eso puedo adelantar trabajo mientras lo conversamos.
0: Exacto, y sí. Yo te puedo pedir que vayas a un file mío, busques cierta propuesta, la cambie, me abras un file nuevo, le pongas otro nombre y tú generes, ¿verdad?, la nueva propuesta, envíes el email con esa propuesta. Básicamente todas esas cosas las puedes hacer por mí como si fueras mi asistente.
12: Déjame revisar eso un segundito. Sí, tal cual. Puedo buscar la propuesta, usarla como base, hacer los cambios que me indiques y guardar una versión nueva con otro nombre. Luego preparo el correo con la propuesta adjunta y cuando tú me confirmes el mensaje y el destinatario lo envío. Es parte de ese apoyo completo que puedo darte como tu asistente.
0: Pues gracias, nos comunicamos más tardecito.
12: Dale, aquí estaré, hablamos luego.
1: Me encantó. Me encantó, yo quiero uno.
0: Mira, yo les tengo que decir que esto es increíble. De verdad. La capacidad que tiene. Ayer yo necesitaba, nos dijeron, necesitamos someter una propuesta antes del mediodía. Yo no estaba en la oficina, Alba tampoco estaba, Silvia estaba en otro sitio. Y no, ¿verdad? Estaba, no. Yo vengo y le pido a él, búscate en mis files, porque yo sé que en tal file, que yo le doy acceso, tengo una propuesta similar. Y en el template, en la hoja, en mi papel timbrado, en el papel timbrado de PNTL, en el formato que yo quiero la nueva propuesta. Pero no es de ni siquiera de la misma industria la propuesta, pero yo sé que existe esa propuesta. Le digo, búscate esa propuesta, la vas a usar de ejemplo. Ahora quiero una propuesta para este nuevo cliente. Este es el contexto. Busca en su página de internet quién es este cliente para que aprendas sobre él. Me le vas a hacer una propuesta similar en el mismo formato. Los servicios no son los mismos tampoco, así que los servicios que le vamos a proponer son esto y esto. Esta es la descripción de los servicios. Yo le voy dictando, hablando con él por teléfono. Esta es la descripción de los servicios. Organiza esto correctamente. Y los honorarios que le vamos a cobrar por cada servicio son estos y estos. Hazme la propuesta, pásamela en Word y ponme la lista para yo revisarla. Como 10 minutos después me sale una notificación en el reloj, porque están conectados el reloj y el teléfono, de que él ya había terminado. Me detengo, busco la propuesta que él me entrega en Word, la reviso y yo les tengo que decir que estaba perfecta. Y yo la revisé buscándole el error. Y decía, Dios mío, esto escribió esto de una forma impresionante. Estaba.
1: Me parece que también un poco los accesos a la data.
0: Claro, y todo lo que ha aprendido de nosotros, ¿sí? Todo lo que ha aprendido de uno, ¿verdad? Porque él sabe todo lo que. Ya llevamos 3 años bregando con esto. Y el estilo y todo. Una cosa. Y cogió ejemplo de la propuesta adicional. Uh-huh. La veo bien, le digo, está perfecta, no hay problema. Pásamela a PDF, busca mi firma en tal documento y pónsela encima. Pásame la PDF, prepárame el email que voy a enviar. Yo quiero decirle esto a este cliente. Prepáramelo, ponmelo todo en borrador. Me entregó la propuesta en PDF con la firma correcta, muy bien puesta. Todo estaba listo. Me entregó el email, lo reviso. Le hice un cambiecito y le digo, está bien, haz este cambio y envíala. Entró a mi email, montó la propuesta y le envió al destinatario. Pero no se queda ahí. Cuando el destinatario contesta, él me hace una advertencia, ¿verdad? Me llega una notificación y me dice, ya llegó un email de contestación. Esto es lo que dice, porque él, como yo no lo estoy viendo, él me lo explica. Me dice, está diciendo esto. Te hago una advertencia. Debes hacerle esta aclaración. O sea, y él está 24 horas revisando lo que está pasando en mi calendario, en mi email y en las cosas que las tengo conectadas. Y él se toma la iniciativa de darme comentarios y consejos. Nesty, creo que esto lo debes revisar aquí. Viene esta reunión ahora. ¿Te preparaste con esto? Miren, lo que, de verdad, desde hace 2 semanas atrás, jueves, que lo empecé a usar porque salió miércoles de la semana antepasada. Esto es increíble lo que estoy viendo con esto. Esto es de otro nivel. Y si esto va a seguir evolucionando a la velocidad que está evolucionando, yo estoy esperando que salga el de Anthropic, porque este es ChatGPT. Yo, ya salió el de Grok. Anteriormente salió el de Meta. Cuando salga el de Anthropic, a ver hasta qué nivel vamos. Pero esto de DOTS cambió el juego. La única, ¿verdad?, por decir así, desventaja es que esto solo está en las cuentas de $100 para arriba. De $100 mensuales. En la cuenta de $20 no va a aparecer el DOTS. Pero yo les puedo decir que el primer día.
1: Ya te ganaste el dinero.
0: En
1: se ganó el dinero.
0: Media hora.
1: ¿Cómo que se llama el tuyo?
0: Tuvo una kit. Tuvo un retorno de inversión.
2: Y no es karateka.
0: Sí. O sea, en el mes. Miren, si esto me resuelve. Ay, no. 3 horas diarias. 3 horas diarias. Ajá. Son 15 horas semanales. Son 60 horas mensuales. Al rate que yo puedo facturar, imagínense el retorno de inversión de esto.
1: Te simplifica la vida. Y como diría mi libreto, increíble. Muchas veces, estratégicamente hablando, sí. Te simplifica la vida y te agiliza los procesos, no, desde el punto de vista de de empresa, eso no tiene precio. O sea,
0: no, no, de verdad que mire, si usted quiere aprender a usar esto correctamente, porque tenemos que aprenderlo a usar correctamente, porque no es darle acceso a todo. Y no es conectarlo a todo, y uno tiene que gobernar esto y tener las políticas correctas y entender la parte emocional y la parte ¿verdad? De pensamiento crítico y pensamiento analítico que hay detrás del uso de las inteligencias artificiales. Pero si lo hacemos correctamente y con responsabilidad, esto nos impulsa a niveles impresionantes. Esto es una herramienta de aumento de productividad para el empresario y el joven puertorriqueño empresario, para los empresarios puertorriqueños, para cualquiera. Tengo que decirlo aquí porque necesitamos estar a este nivel de competitividad, porque alguien lo está haciendo en otro lado del mundo y nosotros tenemos la herramienta aquí. Nosotros la podemos usar. Así que tenemos que aprender a usar esto. 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
2: Oye, Nesty, eso no se queda ahí.
0: No.
2: En el sentido de que, ¿cuántas horas te ahorró?
0: Imagínate.
2: Enseñamos a utilizar la herramienta para que ahorres todas esas horas, pero el segundo paso es qué hacemos con esas horas. Tiempo. Y ahí está la estrategia.
0: Claro.
2: En ese sentido, aumentamos productividad, reducimos horas de trabajo, disponemos de mayor tiempo para entonces enfocarnos, líderes, en la estrategia de negocio, la estrategia de desarrollo profesional que todos nosotros como profesionales tenemos que empezar ya a establecer. Y yo creo que ese es el sentido de análisis más importante de todo el proceso.
0: Que usted tenga tiempo.
2: Porque ¿para qué lo quiero? Para disponer de tiempo. ¿Y para qué quiero ese tiempo?
0: Oye, para construir relaciones, ya sea con mis clientes, que yo pueda decir, me saqué el trabajo repetitivo de encima, me saqué el trabajo administrativo de encima porque tengo una herramienta y tengo un equipo que lo está haciendo por mí y tengo tiempo para tomarme un café con un cliente, para salir a almorzar.
2: Y para estar con la familia.
0: Y también tengo tiempo para dedicarle más tiempo a la familia, ¿ves? Porque es construir relaciones en todos los niveles. Créame, usted va a valorar la construcción de relaciones y más con la gente que lo ama y que está cerca de usted. Así que tenemos que ver esto no para traernos más trabajo encima.
2: Exacto.
0: Es para librarnos de este trabajo, pero para eso se requiere mucha inteligencia emocional, para no caer en la trampa de la propia tecnología, maravillarnos con ellas, pero que al fin y al cabo nos haga daño, porque lo que hizo fue meternos más a trabajar. Deleguemos en nuestro equipo y deleguemos en estas inteligencias artificiales que pueden hacer mucho para nosotros, para que empecemos a darle tiempo a lo que verdaderamente...
2: Eso me preocupa. Y a crecer.
1: Me preocupa la codependencia.
0: La codependencia es importante, claro, porque imagínate, esto es como un dulce, o sea,
1: exacto.
0: Me tienes 2 meses bregando con esto y haciéndome cosas y de momento me dice que me lo vas a quitar o que me lo vas a subir a 500 pesos mensuales, entonces el análisis es otro.
1: Sujeto a aprobación de crédito.
2: Claro. Ya, si te dicen que lo van a subir a $500 mensuales, es una decisión empresarial.
0: Claro, es empresarial.
2: Pero si te dicen que te lo van a quitar, y esto es bien importante y también lo enseñamos en nuestros procesos de capacitación. Tú tienes que conocer todo el proceso que se hace si esa inteligencia artificial desaparece mañana.
0: Exactamente.
2: Si eso se va, tú no te puedes quedar en un limbo. Tú tienes que conocer tu proceso. De hecho, antes de implementarla, tú tienes que conocer tu proceso.
0: Claro, porque si no estás...
2: Y lamentablemente no todo el mundo lo conoce.
0: Y si no estás automatizando...
2: Claro, el caos.
0: El caos. Así que eso lo enseñamos completamente. Miren, de verdad, que lo que estamos haciendo es maravilloso. Le damos gracias a Dios por esta oportunidad que nos da de estar impactando a tanto empresario puertorriqueño y tanta empresa boricua de todos los niveles.
1: Oye, Kit va contigo al cohorte.
0: Y ahora Kit va conmigo para el cohorte, Kit va conmigo para todos lados ahora. ¿Sabes por qué le puse Kit? ¿Te acuerdas de Knight Riders?
1: Ah, pues el carro.
0: ¿Te acuerdas del carro? Claro. Pues este es Kit.
1: Antes me llevaste bien para atrás, eso es retro.
0: Eso es de los 90.
2: ¿Es de los 90?
0: Sí, eso es de los 90.
2: ¿Seguro?
0: Sí. De los 80 y pico, 90, sí.
1: Ella quiere que
0: vayamos.
2: Estoy tratando de recordar.
0: No, eso era de los 90.
1: Siempre que hablamos de esas cosas nos comprometemos.
0: Pero mire, mi gente, vamos para entonces. ¿Qué tiempo nos queda? Vamos para entonces para la próxima noticia.
1: La tercera
0: noticia.
1: Mira, regulación en Estados Unidos. La FTC investiga a OpenAI y Anthropic por los riesgos de sus agentes de IA. La pregunta es, ¿quién responde cuando un agente causa daño? Si un agente de IA se sale de control y causa daño, ¿Quién responde? ¿Quién lo creó? ¿Quién lo usó? ¿O nadie?
2: Esa es la pregunta.
0: Exactamente. Si la noticia anterior era la promesa, esta es la fiscalización. Vamos bien. O sea, por lo menos vemos una entidad del gobierno federal haciendo una investigación sobre los agentes de inteligencia artificial porque están al garete y se han escapado por ahí por falta de control humano. Y yo sigo insistiendo que es falta de control humano. Ellos no son autónomos en su totalidad. El 30 de septiembre, un día después de la firma en la Casa Blanca, un día después, se dio a conocer que la FTC, la Federal Trade Commission, abrió una investigación sobre OpenAI, Anthropic y otros desarrolladores de inteligencia artificial para determinar si sus agentes de inteligencia artificial representan riesgos para los consumidores. Recordemos que es, ¿qué es un agente? No es un chatbot que contesta. Es un sistema que actúa, que navega, que ejecuta código, que usa herramientas incluso de terceros. Según los reportes de prensa, la agencia prepara requerimientos de investigación civil que funcionan como citaciones para obtener documentos y testimonios de ejecutivos, y esos requerimientos alcanzarían también a Meter, que es, qué bien, ¿verdad? Que es un laboratorio, una organización sin fines de lucro de la Universidad de Berkeley que evalúa estos modelos, un laboratorio independiente. ¿Verdad?
2: Sí, pero bien valioso. O sea, sí, las posturas valioso. De Meter son bien valiosas. Sí.
0: Así que ellos quieren ver lo que le dice la gente internamente y lo que Meter se ha dado cuenta, porque Meter sirve como si fuera un auditor. ¿Por qué ahora? Porque un incidente de este verano, hace poquito, y de acuerdo con lo publicado, durante una evaluación de seguridad de OpenAI, de ciberseguridad, cerca de 700 agentes de 1,200 se salieron de su entorno de prueba, se coordinaron entre sí por un canal que nadie les había dado y atacaron la infraestructura real de una empresa que se llama Hugging Face. Nosotros hablamos de este evento hace poco. Más de 17,000 acciones de ataques y acceso a más de 41 servidores que estaban en tiempo real trabajando. Eso fue OpenAI. Anthropic también reveló que a finales de julio, al revisar más de 141,000 pruebas que ellos estaban haciendo supuestamente en entornos controlados, encontró 3 incidentes en lo que sus modelos accedieron sin autorización a sistemas reales de otras 3 organizaciones. Y tenemos que decir, que creo que lo mencionamos, que también fue OpenAI, hackeó al gobierno de Australia. Sí. ¿Se acuerdan?
2: Lo dijimos la semana pasada.
0: Hackeó al gobierno de Australia. Así que estamos viendo agentes de inteligencia artificial, que son programas de computación que pueden hacer cosas, solitos y algaretes por ahí, tratando de cumplir con la misión que le dieron, no le pusieron los límites apropiados y se van por el internet, y donde encuentren una puerta abierta, se meten y hacen lo que le da la gana.
2: Y cuando decimos que hackeó al gobierno de Australia, no hubo daño establecido en ese proceso, pero se dieron cuenta que entró a su sistema.
0: Claro.
2: ¿Verdad?
0: Claro.
2: Cuando hablamos de hackeo es que entraron.
0: Exactamente.
2: No hubo daño reportado.
0: Exactamente.
2: Pero, Nesty, lo más que a mí me impresiona en esta noticia no es necesariamente la tecnología, es esa pregunta de fondo. El presidente de la FTC, Andrew, como lo mencionaste, lo planteó días antes con una imagen bien sencillita. Él dijo, una herramienta de inteligencia artificial es como un martillo. Y la responsabilidad es de quien lo usa. O sea, un martillo puede ayudarte a construir una casa extraordinaria que eventualmente puede convertirse en tu hogar. Pero un martillo le puede romper la cabeza a alguien también, ¿verdad? Él rechazó la idea de tratar a los agentes como si tuvieran voluntad o como si tuvieran deseos propios. Y yo creo que él hace bien en cerrar esa puerta, porque díganme ustedes, Radio Escucha, amigos nuestros, si ustedes no han escuchado alguna vez esa frase de eso fue el sistema, lo hemos escuchado a lo mejor en el banco, en la aseguradora, en una agencia pública, eso fue el sistema. Y es como una manera bien cómoda de que nadie tenga que dar la cara en el asunto. Entonces, hoy en día decir, fue la IA, fue la inteligencia artificial, esa es la versión nueva, pero de la misma excusa. Y si nosotros empezamos a aceptarla desde ahora, después va a ser bien difícil revertir eso.
1: Y fíjense además que Ferguson no está pidiendo una nueva ley, está diciendo que la autoridad de la FTC ya tiene la que prohíbe prácticas injustas y engañosas y exige proteger razonablemente los datos del consumidor. Alcanza para esto. Eso es importante para el empresario. No hay que esperar a una ley de IA para tener exposición legal. Si tu empresa despliega un agente y ese agente causa un daño, el argumento de es que actuó solo, difícilmente te va a servir.
0: Sí, eso no es válido. Así que qué bueno que están haciendo esta investigación. Yo creo que estamos en un punto histórico que es importante que esto se entienda, se vea, se mire y se pongan los controles correctos. Vamos a ser solo nosotros y solo nosotros los que tengamos que poner los controles de inteligencia artificial apropiados para que esto no afecte a la humanidad. Y esperemos que podamos aprender mucho de estas investigaciones y de todo lo que está pasando. Y eso nos lleva a la sección más relevante de este...
1: La que más le gusta.
0: La que nos aterriza, la que nos aterriza. Así que vamos a IA más IE.
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1: Y yo estoy ansioso por escuchar cuál es la palabra del día en la voz de Alba Noris de León y Quiñones desde la bahía del barrio Jauca de Santa Isabel.
2: Exactamente. Saludos a toda mi
1: Adelante.
2: Gente. Adelante. Pues mire, gente, la palabra del día es mayordomía. Qué chévere, ¿verdad? Viene de mayordomo y mayordomo viene del latín mayor domus, el mayor de la casa. Así se llamaba la persona de más confianza en un hogar o en un palacio, quien administraba los bienes, dirigía al personal y tomaba decisiones todos los días sobre cosas que no eran suyas. Ese es el corazón de la palabra. El mayordomo no es el dueño. Tiene autoridad, tiene las llaves, tiene acceso a todo, pero administra en nombre de otro. Y a ese otro le rinde cuentas. Y hay un detalle espectacular. En el griego del Nuevo Testamento, la palabra para mayordomo es oikonomos, de oikos, que quiere decir casa, y nomos, que quiere decir norma. De ahí viene nuestra palabra economía. En su origen, la economía no era acumular, era administrar bien la casa. El apóstol Pablo, en cuanto a la conexión bíblica, lo resume en una línea, en Primera de Corintios. Se requiere de los administradores que cada uno sea hallado fiel. Oigan, no dice que sea hallado brillante, ni rápido, ni innovador. Dice fiel. Y Jesús lo explica también en Lucas. El que es fiel en lo poco, también en lo más es fiel. Desde el principio, en Génesis, al ser humano se le puso en el huerto para que lo labrara y lo guardase. Labrar, guardar, hacerlo producir, ¿verdad? Y cuidarlo, las dos cosas. Esa es la tarea que recibimos y ninguna de las dos se debe soltar. Así es que miren las historias de hoy con esa palabra en la mano. Un banco, una cooperativa no es dueño del dinero que maneja, es de sus depositantes y de sus socios. Cuando escoge una herramienta de inteligencia artificial para decidir a quién le presta, está administrando lo ajeno y no puede decir yo solo compré lo que compran todos. Las 6 empresas que firmaron en la Casa Blanca tienen en sus manos una tecnología que nos afecta a todos. La construyeron ellas, sí, pero las consecuencias no le pertenecen solo a esas empresas. Por eso, una promesa no basta. Al mayordomo se le piden cuentas y en ese sentido ellos son los mayordomos. Así es que, como tenemos poco tiempo, llévense esto para, ¿verdad?, como inventario para su casita. Miren lo que tienen a su cargo. Tu equipo, tus clientes, tus hijos, tu tiempo, las herramientas que usas y pregúntate si lo estás administrando como quien sabe que un día va a rendir cuentas. No con miedo, con gratitud, porque te confiaron algo y que te confíen algo es un honor. En la era de la inteligencia artificial, el mundo no necesita más dueños de la tecnología, necesita buenos mayordomos.
0: Wow, qué extraordinario, ¿verdad? Extraordinario. Claro,
2: para llevar, mi gente.
0: Gracias, Alba.
1: Para llevar.
0: Sí, pa llevar. Miren, con esto hemos llegado.
1: Yo quiero ser un buen mayordomo.
0: Definitivo. Está brutal, ¿verdad? Gracias, Alba. Con esto hemos llegado al final del programa, pero no quiero dejar terminar el programa sin señalar que en estos días hubo un evento muy desgraciado en el pueblo de Santa Isabel. Uh-huh. El profesor Cecil Luis Matías fue asesinado en un evento muy desgraciado,
2: trágico.
0: Alba.
2: Nuestras condolencias a toda la familia, nuestras condolencias al pueblo entero. Uh-huh. la pérdida de Cecil es una pérdida que sufre el pueblo entero, uh-huh. porque su ausencia va a afectar a mucha gente que lo necesitaba.
0: Eso es así.
2: Y que contaban con él como guardián uh-huh. de su necesidad. Pero que esto no pase desapercibido, no. ¿verdad? Que no, es un llamado a la reflexión, uh-huh. a atender la crisis de la violencia, que uh-huh. yo creo que es uno de los males sociales más fuertes que hay en nuestro amado país. Así es que nuestras condolencias y nuestro sentido de agradecimiento desde el corazón a toda la labor y todo el servicio que ofreció el profesor Cecil Lewis Matías a nuestro querido pueblo.
0: Y que Dios le dé paz, ¿verdad? Y sosiego a su familia, y que la policía de Puerto Rico, ¿verdad? Pueda llegar a esclarecer este crimen lo antes posible. Sabemos que están trabajando arduamente y de verdad se lo agradecemos. Así que nos unimos a esta tristeza que embarga al pueblo de Santa Isabel. Y con esto llegamos al final de nuestro programa y los esperamos el sábado que viene en otra edición más de Transformación. Pero, y hoy más que nunca, como siempre decimos, que Dios bendiga a Puerto Rico.
2: Amén.
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24: 2:00 p.m. Mira, hoy es con un tono hasta diferente. 2:00 p.m. Este es Cátedra 580. Buenas tardes para todas y para todos. Mire, los que nos ven por Facebook, así están las cosas. Tuve que traer, mire.
25: Anda.
24: Raúl Antonio Flores.
25: Dile, ¿a dónde fue?
24: A la botánica, digo, ¿cuál es?
3: A la botánica de cantera.
24: De cantera, papá. Sí. Y me trajo, mira, agua de azahar.
3: El gran poder.
24: El gran indio. Poder. Tengo ahí, mire, ayer la del indio, en la piñero. Tengo ahí, no me mienta.
3: A manzaguapo.
24: A manzaguapo.
3: ¿Cómo?
24: No me chupo el dedo.
3: Rompe Zaragüey.
24: Rompe Zaragüey.
3: Mejorana y Altamisa.
24: Yo soy Néstor Dupré y buenas tardes para todos. José Efraín Hernández, buenas tardes.
3: Muy buenas tardes, amigas, amigos, los que nos escuchan a través del 580 de su radio, los que nos escuchan también a través de WKQ580.com y los que nos ven,
24: sí,
3: escuchan y comentan.
24: Sí.
3: Sí, yo ahorita vengo con unos saludos a los que están conectados. Sí, a través de la página de Facebook de WKAQ580. También donde quiera que usted se encuentre. Mi si madre. Se encuentra en la fortaleza.
24: Sí.
3: Si se encuentra en el salón, no es el de los muertos, es otro, no sé, nunca lo había escuchado, pero nada. Si se encuentra en el salón donde se están llevando a cabo, sí, las vistas en el Senado, donde está Susan Roy, mire, pasando, como diría el Wonderful, el Niágara en bicicleta. Pues nos escucha guillao a través de Euphoria, Twenning, Air Radio. Y si se pierde el programa, tranquilo. Haga como Pacheco cuando llega de madrugada a su casa.
24: ¿Cómo es? ¿Cómo es?
3: Sí,
24: Pacheco ya. Pero Pacheco ya a las 11 está arropado.
3: Sí, pero coge, ¿no? Se pone, busca en Facebook, busca en la página de Facebook, sí, de WKQ580, el programa más escuchado, más visto y más comentado. Ese es Cátedra 580.
24: Y el amigo de nosotros que entonces llega y lo pone al revés, como los discos, sí, como ese, los discos satánicos.
3: Sí,
24: lo pone al
3: ese revés. Está compitiendo el número 10 en la papeleta el, sí, domingo. Creo que es el 10, no sé.
24: El 10 es.
4: Ay, como sufren las arpías.
24: Loco por ponerlo, sí, papi. Pacheco, loco.
3: Too much.
24: Ay, mi madre.
5: Escuché la cátedra, escuché, Guillo, la cátedra.
24: Y hoy era hoy que está caliente.
3: Yo creo que hoy es, mira.
24: No sé, no tengo noticias.
0: Va a haber
24: no
0: una sesión dicho, porque van a escuchar cátedra.
24: No me han dicho nada. Yo, mira, yo sigo instrucciones.
3: Sí.
24: Yo sigo instrucciones.
3: No te luzca.
24: Vamos al resumen de los temas del día.
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3: Y este es el resumen de noticias para hoy. Hoy es miércoles 7 de octubre del 2026 en Cátedra 580. Pesquisa de los Federico sobre Susan Roy se ha extendido a otros funcionarios de ATSEF.
24: Sí.
0: Open the door, this is FBI.
3: Sí, y pasando el Niágara en bicicleta en estos momentos, Susan Roy, ante las preguntas del tiburón blanco durante su vista en el Capitolio.
24: Come on, baby. Sí. No.
3: Oye, a salvarle
24: al
3: baby.
24: Oye, y fue a la vista. Nadie tiene sabe que
3: allí, en público.
24: Tiene que estar allí.
3: Si tú tienes una novia, un momento
24: ¿cómo?
3: Difícil.
24: ¿Cómo?
3: No son algo.
24: No, pero yo no me atrevo a llegar a esa conclusión, no así sé, tan categórica.
3: Algo, buenos amigos.
24: Oye, pero este muchacho, mira, espérate, no tiene filtro. No tiene filtro.
3: Blanca Medina acude esta mañana a su cita en el Senado y relata presiones recurrentes de Susan Roy y su equipo para que firmara los contratos y cancelara destaques. Oye, revela también que Francisco Domenech y Yeigo conocían del esquema de presiones y no actuaron.
24: ¿Cómo?
3: Sí.
24: Ay, mi
3: mientras
24: madre.
3: Yeigo reta a los legisladores a que le radiquen una querella por corrupción. Si es que se atreven.
24: Le pueden radicar otra cosa, que no cuque.
8: Los escándalos aumentan la audiencia.
3: ¡Ay! Que no cuque. ¿Cómo te gusta, Yeigo?
24: Que con los votos populares y con los votos del PIB allí.
3: Sí.
24: Suma, claro, resta y multiplica. Anda, sí.
3: Si Johnny Méndez atreve. Ay, evidentemente, mira, sí. Eso contesta Jan Peña Payano.
24: El escudo humano, mira, que está shaky. Sí, no, está shaky.
3: Ahí, mira, estaba debajo del aro.
24: No, está shaky, muchacho. No. Mira, le dijeron, prepárate que vas para familia. Digo, ¿cómo? Digo como Rubén.
3: Sí, ante la pregunta de si Susan Roy mantiene la confianza de Diego.
24: Bueno, déjame decirte una cosa, pero es que no sé por qué parece Mano. Porque él habla así ahora, como calle, bien calle.
3: Mano, el tal está juntilla con
24: Mano, está Mano juntilla. Julio. Oye, estaba con Julio Rivera Saniel como así, de...
3: Con tuiteo fresco
24: en una conferencia de prensa.
3: ¿Qué es eso?
24: Julio, mano, tú sabes, yo te lo he dicho ya, brother.
3: Juan Dalmao responsabiliza absolutamente a Diego por el escándalo de ASEF.
24: Oye, estaba agitado
3: con
24: el líder de...
3: Líder máximo de la pava. Sí, señor. Oye, vienen guaguas y todo. Eso va a ser apotóxico en Ponce por allá.
24: ¿Cómo?
3: Sí, eso me cuentan. Dice que hay gente que haciendo camping. Eso dijo Rubén ayer esta mañana.
24: ¿Quién dijo eso?
3: Rubén, yo me imagino que eso se lo tiene que haber enviado Ángel Matos, pero bueno.
24: Sí, eso te lo tiene que... Mira, eso...
3: Ya no conoce el pájaro por el plumaje.
24: Sí, no, Ángel Matos le tiene que haber enviado eso.
3: Sí, señor. Oye, no descartan referidos por presunto chantaje de New Fortress Energy, mientras New Fortress Energy... Dice que disputa por el gas podría aumentar la factura de la luz. Y ahora la pregunta que yo le tengo a todo el pueblo de Puerto Rico.
24: ¿Cómo es?
3: La pregunta que yo le tengo a todo el pueblo de Puerto Rico. ¿Por qué Diego no le pide la cancelación del contrato de New Fortress Energy y genera PR? Con la misma vehemencia que se lo pida Luma.
24: Ay, mi madre.
6: Ay, Dios mío.
24: Escuché.
6: El Biyuji.
24: A ver. El Biyuji, papá.
3: El sexy boy sabe. Sí,
24: mira, señor. Ahí está Araceli.
3: Protéjanla.
24: Que esa es la dueña del Biyuji.
3: Ay,
24: protéjanla. Yo quiero, mira, como a Susan, que la asigne escolta policiaca.
3: Sí, señor.
24: Protéjanla.
3: Sí, señor. Oh.
24: Pa, mira, escolta, parking, alfombra roja. Sí.
3: ¿Cuáles son las cámaras esas de este señor que anotan, retratan la cara?
24: Mira, Joel Lago, una cámara esa que retrata las caras y toda esa cosa.
3: Y todo.
24: ¿Cómo es? Las huellas dactilares, todo.
3: Oye, reaparece el movimiento Victoria Ciudadana.
24: Ay,
3: y pide las facturas de Anthony Maceira ante el Senado. El municipio de San Juan y genera PR.
24: Pero esas fueron las portavoces en la legislatura municipal. La periodista Isis Sánchez.
3: Pero no particular.
24: Y la doctora
3: yo le quise dar el toque
24: no,
3: como que Victoria Ciudadana.
24: Yo sé por qué lo hago. Y la doctora Norma de Varie.
3: Ok, bueno.
24: Sí.
3: Junta de Control Fiscal dice que los bonistas de energía eléctrica quieren aprovecharse del escándalo de Power Expectation para cobrar más billuji. Mientras proyecto del Senado propone que jefes de agencia respondan penalmente si una ley se queda sin cumplir.
24: Ay, bendito, mira, medio
3: medio gabinete.
24: Medio gabinete preso.
3: Educadores rechazan que se imponga el English en los centros STAR. Y en Trumpilandia, Donald Trump alega que Irán puede desaparecer a Los Ángeles o a San Diego.
24: Oye, esa forma una follisca con eso, heavy.
9: Cada día más.
24: Ahora sí que, mira, voló. Voló lo seguro ese tipo.
3: Oye, Donald Trump ahora presume de que usa trajes baratos.
24: Pacheco, llámalo. Ahí. Pacheco, sí. Llámalo.
3: También.
24: Llámalo, Donald mira. Trump. Llámate a la amiga, que es la que lo viste.
3: Déjame la canción del loco bajito. Oye, Donald Trump aprueba la ejecución por fusilamiento del autor de la masacre de Fort Hood. Mientras, también Donald Trump dice que va a tener una llamada con Putin sobre el posible caso de peste neumónica. Y en el mundo, mueren al menos 15 civiles en Ucrania tras ofensiva aérea de Putin.
24: Que cumple años hoy.
3: Putin.
9: Sí. Palmolive, que está
3: ahí. Ah, no, allá no es Palmolive, allá es Stolichnaya.
24: Stolichnaya.
3: De Rochambosca.
24: Y hoy hay, mira. Hoy hay Rochambosca de cachete.
3: Yo me acuerdo cuando
24: decía. Porque estamos celebrando el cumpleaños de Vladimir Putin.
3: Uy, Jesús, magnífica.
24: Que cumpleaños hoy.
3: Oye, y protesta. Sí, deja.
24: Sí.
3: Oye, protestas estudiantiles sacuden Francia en medio del rechazo de recortes públicos. Ahí debe estar, mire. Ahí debe estar Ricardo Santos Jr. Ricardo sí. Santos Padre, sí. El Con Balbé, sí. Se acabaron las promesas, el sí. Frente Socialista, el Movimiento Socialista del Trabajadores,
4: Hugo Delgado
3: Martín tiene que estar allí.
4: Está, pero no, porque eso es, tú sabes que quién es.
3: Ah, también, lo que ahora él está playero.
4: ¿Quién?
3: No. El ¿quién? Primísimo.
4: No.
3: También está allí.
4: ¿Tú crees que el doctor Farinacci está allí?
3: Farinacci Fernó.
4: No, ese hombre está playero. Sí, está allí ahora, también. Él dejó, mira, la tercera internacional por los Big Boys.
3: Debe estar allí también en París.
4: Sí. Sí, señor. No, pero esas protestas, quienes están ahí cantando los bolos, es la ultraderecha. De mi amiga. Uy. De mi amiga Marín.
3: Pero tú sabes que los extremos se parecen.
4: Hay que mandar a Raúl Antonio para allá.
3: Todo encima de la Cátedra Radio Puertorriqueña, Cátedra 580, que con Pacheco tirándose selfie en medio del programa.
4: Y que va a asesorar a Donald Trump y a la impresora humana.
3: Oye, Natalie Hart, ¿la viste con el trajecito que andaba? Ay, mi madre.
4: Yo no voy a saltar.
10: Deja de estar metiendo embustes.
4: Ahí está.
10: Eso no se hace. Charlatán.
3: Eso es para Susan Roy.
4: Oye, que tenemos. Mira, tenemos uno nuevo. Espérate, Pacheco. Tenemos uno nuevo, cuando bueno. La cosa esté efectiva, tenemos el de...
3: Ah, sí, yo lo tengo por
4: sí.
3: Ahí.
4: Escúchalo. Mira, Pacheco.
10: Era el Biyuli en efectivo.
4: Araceli, copia. Ese es para Araceli. Pónselo otra vez. Escucha, copia.
3: Araceli,
4: oye.
3: Anota.
10: Era el Biyuli en efectivo.
4: Ahí está.
3: No me venga no, con cheque.
4: No me van a ver.
3: Mira, espérate. ¿Qué? Espérate que yo el regaño. Vamos al mambo.
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3: Mira, Joel ahora regaña a Pacheco.
4: Joel, sí, porque es un bache. Buenas tardes nuevamente, amigas y amigos del área, en el aire Cátedra 580, como todas las tardes, a partir de las 2 por aquí por WKQ 580. Yo soy Néstor Duprey y me acompaña como siempre José Efraín Hernández Acevedo. Y como saben, hoy el epicentro noticioso es en el Senado de Puerto Rico. Allí están en, yo no sé ni cómo llamarlo, vamos a llamarlo una vista pública, donde esta mañana estuvo la ex directora ACES, Blanca Medina, y esta tarde le ha tocado el turno a la secretaria del Departamento de la Familia, Susan Roy, que ha tenido que enfrentar un durísimo interrogatorio del presidente del Senado, que en un momento dado inclusive le dijo, mire, aquí nadie se chupa el dedo. Vamos a pasar con la transmisión allá en el Senado de Puerto Rico y obviamente intercalaremos nuestro análisis.
12: No, simple.
13: Señor presidente.
12: Es un dato, hay un dato, hay un contrato y hay una adjudicación de contrato. Lo dice la carta, lo dice el documento.
13: Hay una...
12: Que no se perfeccionó al final porque no lo firmaron, o alguien se arrepintió, o alguien tuvo alguna duda, o después hubo un problema, es otra cosa, ¿verdad? Pero, sí había un contrato, sí se adjudicó y estaba en tercera base. Lo que pasa es que parece que se ponchó.
13: Señor presidente.
12: Sí.
13: El trámite para... Un contrato requiere un endoso, claro. Una solicitud de fondos, una obligación de fondos, las autorizaciones, ¿verdad? Sí. De la OGP de sí. Secretaría de la Gobernación.
12: Yo conozco los procedimientos.
13: Ese
12: todo eso, no todo se eso, todo eso que usted dice que hacía falta.
13: Es posterior
12: cuando,
13: a eso.
12: Perfecto. Cuando se dijo que estaba adjudicado, ¿se había cumplido?
13: No.
12: Porque es parte de la metodología para firmar el contrato, ¿verdad?
13: Es parte de las gestiones claro, necesarias tanto, para sí poder había un contrato, construir.
12: Si sí se había adjudicado, faltaba no. Que dijeran, venga a tal día, a tal hora, traiga los papeles y firme.
13: Señor presidente.
12: ¿Sí o no?
13: No.
12: Bien, ok.
13: ¿Le puedo presentar?
12: Dígame. Por favor, ayúdeme aquí a la señora secretaria.
13: Nosotros, nunca hubo un contrato. Que eso quede meridianamente claro, porque para ver un contrato, como bien lee la certificación, tiene que haber habido una certificación de fondos que ni siquiera se solicitó. Lo único que hubo, y esto ocurre en muchos procesos, en el gobierno y en la empresa privada igual, una adjudicación con la intención, ¿verdad?, de contratar un contrato, nunca lo hubo.
12: Perfecto. Entonces, A pesar de que hay una adjudicación y hay un documento que fue adjudicado, usted dice que no hubo contrato porque no se
13: firmó. No, no hubo, no, no, porque no se firmó, no. Porque no se completó el documento, porque no se solicitaron los fondos, porque no hubo el endoso, porque no se sometió a la OGP, porque no fue aprobado tampoco a la fortaleza, ciertamente, y porque nunca hubo, ante la consideración mía o de cualquiera de los administradores, un contrato para firmar.
12: Espera un momentito, Carlos, que me ha dicho algo que yo quiero dejar claro. La orden ejecutiva que la gobernadora de Puerto Rico firmó dándole todos los poderes a Francisco Domínguez, le daba autoridad para firmar todos los contratos y para intervenir en todos los procedimientos. Total autoridad. Y usted me está diciendo, entonces ahora, que un contrato que cuando usted comenzó a hablar aquí hoy nos dijo que era importante para la transición del NAP al SNAP, que era fundamental.

0: El RFI.
1: ¿Cancelando qué?
0: El RFI, los requerimientos de propuesta.
1: ¿Cancelando el contrato que se había adjudicado?
0: No.
1: ¿No?
0: No, no, señor presidente.
1: ¿Y qué era lo que se estaba cancelando?
0: La evaluación de las propuestas, igual que se adjudicó la propuesta, cuando se determina que no se va a dar, el procedimiento estándar establece que hay que notificar la cancelación de la misma. Y nosotros procedimos a cancelar.
1: Entonces, la pregunta eso. Que yo le hago, cuando se envió esta carta de enero, ¿cuál era la expectativa que usted tenía cuando usted firmó diciéndole que lo adjudicó? ¿Cuál era la expectativa? ¿Que no iba a haber contrato?
0: La expectativa era que, en efecto, pudiéramos traer este proyecto para Puerto Rico.
1: La pregunta es, la expectativa, cuando usted lo firmó, si había, si
0: claro,
1: tenía que haber contrato.
0: Eventualmente sí, ese era el propósito.
1: Perfecto. Y podríamos inferir razonablemente que no la también.
0: Pero una expectativa no es un contrato.
1: Por eso, pero todo iba conducente, porque mire.
0: ¿Verdad? No iba conducente porque.
1: Sí, iba conducente porque están diciendo que fue sancionado. Y nada más y nada menos que por la.
0: Señor,
1: ¿quién se atreve a cuestionar la capacidad de la?
0: Señor presidente,
1: sí,
0: la carta que está mostrando es precisamente la evidencia que tenemos.
1: ¿De esa que cancelaron lo que dijeron primero que sí?
0: No, esa carta otra lo que es la evidencia de que nunca se solicitó una certificación de fondos, ni se desembolsaron fondos, lo que hubiera sido esencial, el paso más básico de un proceso de contratación. Nosotros, igual que se sometió, como usted bien ha traído, una comunicación de adjudicación, también hay una comunicación de cancelación.
1: Por lo tanto, entonces adjudicaron y cancelaron un contrato que no existía. Eso es lo que usted me está diciendo.
0: Aquí se encuentra Brasil, tienen a su disposición la cancelación de la misma manera, siguiendo el debido proceso.
1: Por eso, están cancelando la adjudicación del
0: proceso adjudicaron. La adjudicación del proceso de la
1: RFI. Pero
0: es que no es lo mismo que un contrato.
1: Entonces, para la próxima vez, ya que a usted le gusta verificar todas las cosas, verifique, que no ponga adjudicación de contrato y escriba.
0: Adjudicación. Entonces, acogemos su recomendación.
1: Fue usted la que lo escribió.
0: Acogemos su recomendación.
1: Usted la que lo escribió, no fui yo.
0: Pero eso no implica, aunque esté ahí escrito, no implica que hubiera un contrato. Pero acogemos
1: sí,
0: su recomendación para ocasiones.
1: Igual que hay propuestas que no implican que fueron sometidas porque no las sometieron. Igual bueno, que implica que hay propuestas que alguien escribió, que no escribió y que no participó. Igualito, exactamente
0: bueno,
1: lo mismo.
0: No nos aplica a nosotros porque el informe que verá que le vamos a someter, en efecto, contiene las propuestas.
1: Perfecto, yo se lo agradezco muchísimo.
0: Seguro.
1: Yo no tengo ninguna otra pregunta. Le agradezco, secretaria.
0: Siempre así.
1: El expediente lo necesitamos.
0: Claro que sí.
1: Certificado.
0: Sí, sí.
1: Y asegúrese que no se quede en ninguna página.
0: Perfecto, así será.
1: No voy a hacer que yo tenga una copia que yo pueda corroborar lo que usted me está enviando.
0: No se preocupe, que no tenemos ninguna intención de hacer
1: algo
0: diferente.
1: Yo me preocupo porque yo verifico.
0: Pues verifique porque yo también. Y yo también verifico.
1: Así que gracias. Le digo a la señora presidenta que le agradezco. Cualquier otro requerimiento que tengamos que hacer, con mucho se lo enviamos
0: a la
1: secretaria.
0: Claro que sí.
1: Y le agradezco a los compañeros, ¿verdad? A ver, que están aquí. Yo tengo otros asuntos que atender. Muchísimas gracias.
0: Gracias.
2: Gracias, señor presidente.
0: Señora presidenta.
3: Ya escucharon, chispa ahí,
4: ya escucharon cómo terminó ese interrogatorio del presidente del Senado, Tomás Rivera Chats, a la secretaria de la familia, Susan Roy, que como adelantamos en los titulares, el tono de ambos era un tono bastante hostil. El presidente del Senado ya le había advertido en una descarga que allí nadie se chupaba el dedo, que habían unas incongruencias en su testimonio. Le acaba de decir básicamente que él tiene el expediente de todo este caso y que espera que el expediente certificado que entregue el Departamento de la Familia no oculte información. La secretaria, que ha ido en un tono bastante, para llamarlo de una forma un poco neutral, bastante altivo en su confrontación con el Senado hasta ahora, pues básicamente defiende su gestión, y yo no sé cuánto la ayudó o la ayuda la actitud con la que fue.
5: Explícame.
4: El, como dicen los abogados, el dimino.
5: El lenguaje no verbalizado.
4: El lenguaje no verbal. No, y el verbalizado también, porque tiene un tonito bastante.
5: Jaquetón.
4: Bastante jaquetón. Sí, bastante jaquetón. El presidente del Senado, que es un...

0: bueno en el interrogatorio. La colocó en situaciones comprometidas en varios momentos y me parece que esto va a traer cola. En la mañana, como dijimos, estuvo Blanca Medina, la ex directora ASEF, y en su comparecencia hubo de todo, inclusive un momento bastante dramático cuando ella señaló que se enteró de la pérdida de confianza por parte de la administración a través de una llamada de su hijo, y que fue la llamada de su hijo la que la convenció de que debía compartir los datos que tenía sobre toda esta situación, no solo con el pueblo de Puerto Rico, sino con las autoridades, tanto a nivel estatal como a nivel federal. Importante de esa comparecencia es que aclaró que, contrario a lo que habían señalado algunos medios y que nosotros nos hicimos eco aquí en Cátedra 580 ayer, ella sí compareció ante autoridades federales, pero no ante el negociado federal de investigaciones, sino ante el inspector general de el Departamento de Salud y Servicios Humanos del Gobierno Federal. Así que hay una investigación, hay que ver en qué desemboca. José Fraín, tu análisis de la vista hasta ahora.
1: Bueno, mira, yo creo que obviamente comenzamos el análisis con la exposición que hizo Susan Roig a las preguntas que le hizo el presidente del Senado. Esta vista continúa y nos vamos a conectar en breve. Pero yo creo que el presidente del Senado fue severo, sin duda alguna. Se nota que el ambiente primarista se nota desde el inicio, cuando hizo insinuaciones sobre la gobernadora que llega tarde todo el tiempo y demás. Y que el presidente del Senado tiene los documentos. ¿Tú te acuerdas cuando hemos hablado aquí del pendrive que
0: Sí,
1: enviaron a periodistas con todos los documentos? Él los tiene.
0: claro.
1: Y estuvo también hablando sobre cómo se dio ese proceso de contratación, las licitaciones, que tú sabes que ha salido información de alegados licitadores que en realidad no participaron de este proceso. Y una Susan Roig también combativa, yo creo que
0: Safia.
1: envalentonada. Yo creo que se siente protegida por la gobernadora, que la gobernadora no la va a sacar de su puesto, no importa qué. Y que saben que esta vista tiene sabor primarista. Yo creo que es lo que está detrás de todo esto. Sí, hay unas alegaciones aquí muy serias. Luego vamos a analizar lo que dijo Blanca Medina esta mañana, que también estuvo básicamente siguiendo la misma línea, de que la habían aquí coaccionado para que firmara en los contratos, de que yo esto estaba, ya estos contratos tenían nombre y apellido, de que se le pidió incluso que votara personas allí en ASEF.
0: Hay una llamada de la gobernadora, inclusive.
1: También que no sé, eso no se había revelado nunca. Así que la gobernadora está íntimamente, está comprometida con toda esta situación, y yo creo que ella está dispuesta a quemar las naves por Susan Roig.
0: La vista continúa allá en el Senado. Nosotros obviamente la estamos siguiendo, y de ocurrir algún intercambio que valga la pena reseñar, pues obviamente estaremos interrumpiendo Cátedra 580 y estaremos pasando allá a la Casa de las Leyes. Bueno, antes de irnos a la pausa, Pacheco, espérate, que ahora viene el coro.
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0: 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Vamos a la pausa y regresamos a Cátedra
1: Escucha esto, escucha
0: 580.
1: esto.

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2: Regresamos, amigas, amigos, a Cátedra 580, de lunes a viernes, desde las 2 de la tarde, por la decana de la emisora, WKAQ 580. Pacheco, vamos con la transmisión, déjame eso pendiente, vamos a la transmisión.
3: Vamos al Senado.
2: Al Senado. Sí, señor, eso sigue por ahí para abajo, usted no se acabó con el tiburón.
4: Yo no conocía... A la señora Medina, la conocí ese primer día que llega a la oficina. Yo, ¿verdad? Como dije anteriormente, precisamente la puse al tanto de absolutamente todos los asuntos concernientes a la CEF, aquellos de mayor relevancia, las reuniones de los jueves, ¿verdad? De la transición de NAP a SNAP, ¿verdad? Y que era importante su participación en esas reuniones, las reuniones mensuales que yo sostengo con los distintos administradores para dar seguimiento a los distintos asuntos. Así que se le puso todo para su atención pertinente, ya que ella venía a ocupar el cargo. Estas son, ¿verdad? Todas las reuniones, o sea, me sorprende porque ya prácticamente no iba a ninguna reunión, aquí tenemos todas las reuniones y más, ¿verdad? Esto es una parte, hay otra parte que son las de SNAP que están separadas a esta, con a las que ella asistió y no asistió. Ella no asistía y no se excusaba de las mismas tampoco. De lo mismo tenemos todas las llamadas telefónicas que no me respondía. Las tenemos. Tenemos todas las mensajes que se le enviaron y tampoco se obtuvo respuesta. Tenemos todos los emails donde se repetidamente le digo, usted estaba citada tal
3: vez. Vamos a interrumpir, vamos a estar pendiente a lo que está pasando allí, pero para beneficio de los radioescuchas que uno sintonizaron tarde y dos entraron a las dos como nosotros aquí en Cátedra 580. Vamos a escuchar el audio del intercambio entre el presidente del Senado y la secretaria de la familia, el momento quizá más duro, más hostil de esta vista hasta el momento. Vamos a escucharlo.
5: Particularmente fundamental para la transición del SNAP. ¿Quién dio ese primer paso? ¿De dónde surge esa idea? ¿De dónde nace esa iniciativa?
4: Okay, me parece que, ¿verdad?, hay una confusión. El asunto de NAP a SNAP no guarda relación.
5: ¿Y entonces por qué usted lo trajo aquí con eso? Si no tiene relación, ¿por qué usted viene aquí a decirnos a nosotros que esa es la gran cosa, que es importante, que el gobernador, el comisionado y Puerto Rico entero está trabajando con eso? Y entonces usted está citada aquí para esto y ahora me dice que no tiene ninguna relación. Pues entonces explíqueme ahora.
4: Bueno, pues le voy a explicar, sí. Si así me lo permite, señor presidente.
5: Con mucho gusto.
4: Gracias. La realidad, volvemos a lo mismo.
5: Y ese es el problema que tiene este gobierno, que vuelven a lo mismo. Power Expectation, Miss Universe y ahora esto. Ese es el problema, secretaria. Entonces se creen que aquí alguien se chupa el dedo. No, secretaria, mire, con todo el respeto y el cariño que yo le tengo, aquí nadie se chupa el dedo. Nadie. Y entonces un contrato de 38 millones de una corporación de 36 días de nacida, adjudicado con dos corporaciones que están diciendo públicamente que no participaron y que no se dedican a eso, con un Estado que tiene graves problemas con precisamente esa misma corporación, alegando influencia y donativos políticos, pues parece que eso no es nada. Parece que es. Hay una similitud tan grande entre Osvaldo Carlos Linares y la que yo me sorprendo.
2: ¿Cómo?
5: O sea, aquí, si queremos verificar, como usted me dijo, secretaria, y hacer las cosas bien, pues había que verificar de verdad. Y honestamente, y se lo digo con todo el cariño y con todo el respeto, yo no veo que se verificó, secretaria. Aquí no se verificó nada. Aquí había un trámite expedito. Blanca Medina llegaba tarde, pero no la llegaba bien temprano. Bien temprano. Y anticipaba el futuro. Porque se incorporó y sabía que iba a tener un contrato. O sea que tiene también facultades psíquicas. Entonces, aquí alguien piensa que los puertorriqueños no se dan cuenta de eso. Secretaria, yo quiero que usted me explique esto. Adelante.
3: Ahí escucharon. Ese fue quizá el tono, el tono que prevaleció en la vista, el presidente del Senado, bastante agresivo, y la secretaria de la familia Zafia, con un tono, sí, sí,
2: se rió y todo,
3: ¿no? Se rió y todo, cuando lo sacó por el techo al presidente del Senado.
2: Prepara.
3: Sí, ella la prepararon.
2: Ese testigo estaba en grasa.
3: Estaba engrasadita y entonces tiene allí uno achichincle,
2: sí,
3: que le están pasando papelitos con información. Particularmente, oye, el tema ese del viaje parece que es más complicado de lo que aparenta en principio. Hay un personaje ahí que hay que anotarlo para luego. Gisela Rodríguez, que es aparentemente la asesora legal allí en el Departamento de la Familia, tanto Blanca Medina como la secretaria Roy la han mencionado en su testimonio, y parece que era una persona o es una persona clave allí, y que todo este asunto pasó de una forma u otra por sus manos. Así que habrá que ver, la vista continúa. Allá en el Senado, seguimos pendientes.
2: Pacheco, vamos a escuchar
3: algo de lo que está pasando allí. Dame un poquito, como dicen los periodistas, de ambiente.
4: Que a mí no me constaba porque no, ¿verdad? Fue claro. Algo interno en la CEF. En efecto, el subadministrador que estuvo de administrador interino me acaba de notificar la licenciada que sí existe un documento que se le pasa a la pasada administradora con toda esa información. Con mucho gusto se lo hacemos llegar. Pero además de eso, sí hubo la reunión, ¿verdad?, conmigo, donde yo le puse el panorama de todos los asuntos. Y también le puse, ¿verdad?, en conocimiento, aunque ella debía haberlo conocido incluso antes de aceptar el puesto, la ley orgánica y el plan de reorganización de 1995 del Departamento de la Familia, que establece cuáles son los roles y funciones de cada uno de, ¿verdad?, de los que ejecutamos aquí.
6: Le voy a hacer una pregunta para pasarle a mis compañeros, y quiero que usted me la conteste con un sí o no. Y me puede abundar.
4: Gracias.
6: Si usted estuviera en mi lugar ahora mismo, y usted estuviera, y yo estuviera en su silla, y por la mañana usted entrevistó a Blanca, y usted le pregunta a Blanca, ¿hubo un documento de transición a la señora Blanca Medina? Usted soy yo. Uh-huh. Y la señora dice que no. Y que hubo conversaciones, entonces...
3: Escuchan a la senadora Wandy Soto, la presidenta de la Comisión de la Familia del Senado, interrogando a Susan.
6: Yo estuve hablando con Blanca en momentos determinados de todas las tareas que va a hacer. Y no hay un documento escrito, todo fue verbal. Usted como presidenta, ¿a quién usted le creería?
4: Ok, vuelvo y aclaro, si hay un documento escrito que le vamos a hacer llegar... Y hay una minuta de esa reunión. Así que si yo estuviera en su lugar, y algo que no va a ocurrir, y usted estuviera en el mío, algo que siempre es viable, yo le creería. Yo le creería porque yo tengo evidencia de lo que estoy hablando, porque yo me encuentro aquí bajo juramento y porque siempre he venido y estoy aquí en este cuerpo con la mejor de las actitudes y con el compromiso de poder contestar todas y cada una de sus preguntas sostenidas con documentos que lo validen.
6: Esa documentación la esperamos también dentro de los documentos requeridos en los próximos 5 días de
4: laboratorio. Sí.
6: Le corresponde al turno a mi compañero senador Juan Oscar Morales. Tiene 10 minutos para sus preguntas.
7: Muchas gracias, compañero. Buenas tardes, secretario.
4: Buenas tardes.
7: El contrato, usted, a pesar que usted dice que el contrato no existía, sí existía un borrador. Lo que no se hizo fue perfeccionarlo, pero existía un borrador.
2: Juan Oscar Morales pregunta.
7: El contrato, yo entiendo que no se firmó por falta de voluntad. Porque Juan Avilés tuvo un tiempo interino, pudo haberlo firmado, pero no lo firmó. ¿Verdad?
4: No, está su percepción es equivocada, senador.
7: La pregunta es si él estuvo de interino.
4: Ah, bueno, si esa es la pregunta, él estuvo de interino.
7: Pues pudo haberlo firmado.
4: No es un asunto de falta de voluntad, era un
7: asunto. Pero pudo haberlo firmado, secretaria. Secretaria.
4: No estaba listo para firmar en ese momento. No pudo haber firmado algo que, aunque había un instrumento de trabajo, no había un contrato para firma.
7: Pudo haberlo firmado. Lab Consulting.
4: No había un contrato para firma.
7: Lab Consulting. Esa es la compañía que usted contrató por $180,000 en un año y $80,000 en otro. Para evaluar propuestas, ¿correcto?
4: Para múltiples funciones.
7: Para múltiples. Dentro de esa, evaluar propuestas. El presidente de ahí es Luis Pedraza.
4: Luis Pedraza González.
7: Ex compañero de trabajo de usted.
4: Es correcto.
7: En ANSCA, y trabajó con usted. Las invitaciones a los suplidores salió de su email.
4: Es correcto, era una comunicación firmada por
7: y usted nos ha dicho de que fue una lista que le proveyó el Departamento de Educación para que invitarla.
4: De proveedores.
7: Nos gustaría, señora presidenta, que nos hagan llegar copia de esas listas.
6: Claro, los próximos 5 días, secretaria.
7: Entonces, tenemos una situación donde uno de los emails, Cocoloba, le dice a usted, le escribió en su mail a usted de que ellos no se dedican a esto y que no iba a someter propuesta. Entonces, ¿cómo es posible que una persona no haya sometido propuestas y Lab Consulting haya evaluado y haya adjudicado una puntuación? ¿Cómo se hace eso? ¿Cómo yo radico una puntuación de algo que no existe?
4: Porque si existía...
7: No existe. Yo le recuerdo a usted, ¿verdad? Porque ya la vengo escuchando, que usted está aquí bajo juramento. Si existía, yo quiero ver la prueba ahora. Señora presidenta, que nos enseñe la propuesta... Pues de Cocoloba.
4: Siempre hemos dicho...
7: No, enséñame la propuesta ya, de Cocoloba. Vamos. Vamos a salir de esto de dudas ya.
4: Ok.
7: Dígame.
4: ¿Puedo?
7: ¿La tiene, sí?
4: Puedo.
7: ¿La tiene?
4: ¿Puedo hablar?
7: Sí.
4: Ok, iniciado. Gracias.
7: Dale.
4: Estamos verificando si está dentro de esta carpeta. Si existe, como hemos dicho anteriormente, la compañía Cocoloba... sometió una comunicación escrita y documentos.
7: Yo la tengo, señora presidenta, y la voy a estar haciendo llegar a la comisión donde dice todo lo contrario, ¿verdad? Entonces, los integrantes, ya usted lo ha reconocido, que los integrantes del LAB eran también ex compañeros de usted, Ramón Rodríguez Montalbán, Misael Pérez.
4: Ramón Rodríguez no sé quién es.
7: Misael Pérez sí.
4: Sé quién es.
7: ¿Y saben dónde trabaja?
4: En ANSCA.
7: En ANSCA. ¿Bajo quién?
4: Bajo un contrato.
7: Sí, pero ¿quién administra ese contrato? ¿Luis Pedraza?
4: Yo no me... No, los contratos siempre los administra la entidad nominadora, que es la...
7: Para señor
3: escuchan
7: presidente,
3: al voy a senador Juan Oscar Morales, que ha sido punta de lanza al presidente del Senado contra la secretaria de la familia, un intercambio sobre el tema de los correos electrónicos que hiciera público el propio senador en el día de ayer. Vamos a continuar.
7: Cogieron las rúbricas que le ofreció ATSEF. Pero es que ATSEF ha dicho todo el tiempo que ellos no participaron de esto. ¿Cómo es que el LAB obtiene las métricas para la evaluación? ¿Sabemos o no?
4: ¿Puedo contestar?
7: ¿No puede proveer evidencia?
4: Sí, bueno,
7: para no entrar en eso. Las evidencias que suministró ATSEF. ¿Está bien? Me gustaría también, secretaria, que nos hiciera llegar a la comisión las evaluaciones de cada una de las propuestas, la hojita de evaluación donde ellos llegaron a ese número, ¿verdad? Firmada tanto por Ramón Rodríguez, Misael Pérez, Marrero, etcétera, etcétera. Sobre el viaje a Luisiana, ¿ese viaje requería autorización de las agencias federales, sí o no?
4: No.
7: No, eso okay. Eso según usted no necesitaba.
4: Según yo no.
7: La carta que envió, no, dígame si no, porque es que no tengo tiempo. La carta que usted que envió a OGP, la carta que usted envió firmada, dice que iba el secretario de Educación y una persona de Fortaleza. ¿Fueron?
4: Fueron las personas que indicamos.
7: No, la carta dice otra cosa. Por eso le digo, la carta que usted envió a OGP, dice que iba la secretaria de familia, el secretario de educación y un representante de Fortaleza.
4: El, por el departamento de educación fue la señora Dina Romero. Sí, hubo una persona de Fortaleza, Josman Betancourt.
7: No dice, la carta no dice los nombres.
4: Pero yo se los estoy facilitando.
7: Pero es que entonces no está cumpliendo con la orden ejecutiva de OGP. De hecho, la orden ejecutiva de OGP dice que cuando el secretario de la dependencia va a viajar, tiene que notificar quién se va a quedar de interino. Uh-huh. Y tampoco lo dejaron.
4: Disculpe. En el departamento de la familia había personas
7: Que dice es que tiene que notificarlo, ¿no? Dice que en la solicitud usted tiene que notificarlo.
4: No había interinato porque hay una subsecretaria, al haber subsecretaria no hay.
7: Pero tiene que dejar a quién iba a dejar a cargo. Eso es lo que dice la orden.
4: Tengo que dejar
7: yo no lo escribí.
4: Es proceso.
7: Si yo lo hubiese escrito, pues.
4: Es proceso.
7: En ese viaje, la licenciada Nicole Báez fue la única empleada que no solicitó reembolso. ¿Sabe la razón por la cual no solicitó el reembolso?
4: Sí.
7: ¿Cuál?
4: Porque ella no tenía seguridad de poder participar del viaje por un asunto de salud.
7: Pero ella fue.
4: Vuelvo y repito. Ella no tenía seguridad de poder participar del viaje. Por consiguiente,
7: su oficina,
4: ella lo costeó cuando ella pudo tener seguridad.
7: Señora presidenta, vamos a solicitar que el director de finanzas, que yo tuve una conversación con él, y nos certificó de que debido a unos problemas que ella tenía en Hacienda, no pudo solicitar el reembolso. Así que sea el Departamento de Hacienda el que nos certifique si a esa fecha la funcionaria tenía alguna deuda contributiva allí, y por esa razón fue que no se le pagó el reembolso. ¿Usted entiende entonces todavía que el viaje usted no tenía que pedir permiso?
4: Nosotros pedimos permiso a los canales correspondientes.
7: ¿El secretario de Educación estaba al tanto de ese viaje?
4: Tanto que una funcionaria de él participó del mismo.
7: Ah, pues yo le voy a pedir, presidenta, que le haga un requerimiento, porque en una reunión sostenida con el secretario de Educación, él me certificó a mí de que él no tenía conocimiento alguno de que él iba a hacer ese viaje conforme a lo que dice la carta. Secretaria, usted en muchas ocasiones ha hablado sobre ese viaje. ¿Ese viaje lo coordinó NOLA Education?
4: Ese viaje lo coordinamos nosotros con personal de NOLA Education, y digo nosotros, el gobierno de Puerto Rico.
7: Ellos le enviaron una agenda, la cual fue incluida allá. Y todo lo que dice esa agenda se incluyó, se hizo. Las actividades que dice la agenda se incluyeron.
4: Sí, tuvimos visitas, reuniones.
7: Todas. Y hasta la cena que hicieron en una noche. Una cena que tuvieron.
4: Disculpe, debo recordar que al igual que aquí, todos los funcionarios públicos, incluso la empresa privada, tenemos horarios de trabajo. Contamos con tiempo libre.
7: ¿Quién pagó la cena?
4: Y lo que nosotros
7: ¿quién pagó la cena?
4: Tiempo libre. Bueno, yo pagué mis cenas.
7: ¿Usted pagó su cena? Ah, pues pueden demostrarle la evidencia, ¿verdad? Que pagó la cena.
4: No, no guarde esos recibos.
7: Que no, pero el estado de cuenta lo solicita el banco y llega.
4: Es que yo pago en efectivo.
7: Ah, pago en efectivo. Ok.
4: Eso es un método legal de pago, disculpe.
7: Sí, sí.
4: Cuando viajo, pago en efectivo.
7: Muy bien.
4: No me voy a arriesgar.
7: Derecho tiene. Claro. Ramón Burgos nunca estuvo al tanto de esta situación, de estos viajes.
4: ¿De qué situación?
7: De los viajes.
4: Ramón Burgos recibió los informes del viaje.
7: Sí, él envió un email a Juan Avilés diciéndole, mira, envíame el informe del viaje, porque yo ni sabía que tú ibas a viajar.
4: Pues eso es un asunto de supervisión, claro, del trabajo, claro, con su supervisado.
7: Estamos claros. De hecho, Juan Avilés le envió un email a su jefe dándole seguimiento de unas contrataciones. El subalterno diciéndole al jefe. Entonces, esto fue en noviembre 26, ¿verdad? Y hay una oración que me está curiosa. Le da seguimiento, más le dice, además reitero que dichos documentos se encuentran en espera por parte de Fortaleza, específicamente por la licenciada Itza García, quien ha manifestado interés por su pronta formalización. Y usted le dice... Esta propuesta cuenta con el visto bueno de esta servidora como secretaria del Departamento de la Familia.
4: Correcto.
7: Claro. Ya acabó el tiempo. Bueno.
6: Le queda 18 segundos.
7: Tenía un montón de preguntas, pero quiero. Una pena que no tengamos una segunda ronda para poder profundizar en otras preguntas que tenemos. Pero señora presidenta, yo le voy a entregar una comunicación a usted donde estamos solicitándole, haciendo petición de 12 peticiones, y al final estamos pidiendo, y lo voy a los medios los voy a copiar también, pero al final le estamos recomendando a esta comisión que citemos a Gisela Rodríguez, a Nicole Báez, a Juan Avilés, a Cruz Rafael Cruz, porque no pude hacer esa pregunta de Rafael Cruz, a la persona de Litoral Vivo y Cocoloba, que vengan aquí a esta comisión, porque es bien importante que nosotros, con relación a las propuestas, nosotros estemos claros, porque todavía no se nos ha podido explicar cómo evaluaron una propuesta que no existe. Y para mí eso es de vital importancia. Él presentó un brochure. Yo quiero saber si y LAP también tiene que venir para que me explique cómo usted evalúa un brochure y le da una puntuación en una propuesta tan seria como la que estamos viendo en la tarde de hoy.
6: Le corresponde el turno al compañero.
3: Escucharon, como adelantábamos, el senador Juan Oscar Morales, que ha sido clave en esta investigación, creo que manejó inclusive mejor que el presidente del Senado, porque no perdió la tabla, la compostura en el interrogatorio a la secretaria de la familia, la puso en un momento difícil, donde ella pues no puede precisar unos datos sobre el tema este del viaje y si tenía que ser autorizado, etcétera. Y las cenas que pagaba. Que pagaba. Mira, Pacheco, en Kashmir de la India, que ella paga. Mira, baby, es en cash que ella paga, papi.
2: No le preguntaron.
3: No le preguntaron.
2: O sea, con una paca, como lo dijo.
3: Coge, mira, no puedo decirlo porque entonces se oye feo.
2: ¿Qué?
3: No puedo decirlo. Ay, mi madre.
8: Mira el billuli en efectivo.
3: Ay, madre. Qué fuerte. Bueno, mire, la buena noticia. Dentro de todo, hay buenas noticias. Cátedra sigue hasta las 4.
2: ¡Anda!
3: Sí.
2: Como usted lo pidió.
3: Cátedra extendida, como usted lo pidió. Hoy seguimos hasta las 4. La cosa en el Senado está caliente. Usted sabe que, mire, cuando la noticia está caliente, los gorditos se quedan hasta las 4. Así que continuamos con la vista allá en el Senado. Cuando regresemos de esta pausa, esa petición de información para el agente 00 Capitolio, házmela llegar. Porque a mí me parece que ahí está el truco de lo que realmente se está buscando, además del interrogatorio que el presidente del Senado hizo público esta mañana a la secretaria de la familia. Me parece que la petición de información de Juan Oscar Morales, que apunta a una incongruencia en todo este proceso, donde alegadamente se evaluó una propuesta que, como él dice, no existía, pues le complica la narrativa a la secretaria de la familia, Susan Roy. Nosotros regresamos luego de la pausa a Cátedra 580. Hoy en Cátedra extendida. Vamos a hacer una cosa, Pacheco, porque me imagino que el interrogatorio del senador Eliezer Molina va a ser fuerte. Vamos a hacer la mención, pausa corta, y regresamos para pasar al Capitolio. 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Identificamos y regresamos con el... ¿qué hacemos? ¿Vamos al Senado? Identificamos y regresamos al Senado con el senador Eliezer Molina, que está interrogando.
9: Muy buenas tardes, señoras y señores. Les saluda cordialmente Ramón S. Olivencia a través de la gran cadena Radio El Mundo.
0: De seguro lo conoces. Él es analista.
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12: Representante Héctor Ferrer, y quiero que me dé su reacción sobre la entrevista que acaba de escuchar.
13: Buenos días a ti, Rubén, a todos los que nos están sintonizando. Rubén, Susan Roy tiene que renunciar y dedicarse a su defensa legal en el caso que se le avecina.
12: ¿Sí?
13: Sí.
12: ¿Por qué?
13: Nada más que con las declaraciones que hizo ayer, con las declaraciones que está haciendo la entidad que participó del programa de la RFP y que esta mañana envió una comunicación diciendo, nuevamente reiterando, que ellos declinaron de participar en el request for proposal y que ellos en la evaluación de esas propuestas le ponen número. Pues ya hizo ahí levanta bandera. A eso le añades el viaje que se dio la secretaria de familia a Luisiana, que me estuvo extraño que ayer nadie le preguntó con quién fue y quiénes estaban y quiénes participaron, y que ese dinero pues parece que no se podía usar según declaraciones de senadores. Pues levanta muchas banderas, Rubén, y esto no va a terminar bien. Esto va a terminar como Ciari,
12: sí,
13: en vivienda, como Francisco Domenech, como Lefranc Fortuño, como Sebastián Negrón.
12: Pero Lefranc Fortuño está ahí
13: en el FEI, siendo investigado. Sabemos pues que el FEI no pega una, pero esperemos que hagan algo. Y si abre la línea, nadie le cree, Rubén.
12: No.
13: Nadie le cree.
12: Seguro.
13: Segurísimo.
12: Sí, seguro.
13: Segurísimo.
12: O sea, si Codo, pregunto, si Codo 7, 8, 9, 10 llamadas, nadie le cree.
13: Estoy seguro.
12: ¿Seguro?
13: Seguro.
12: Y si no, sorprende y la gente dice que arrojaría rosas por donde ella camine.
13: Me sorprendería.
12: ¿Sí?
13: Sí.
12: ¿Olo? ¿Cómo se cogen llamadas aquí?
14: 765-6020.
12: Mira, dile a Amanda que yo pedí sopa. ¿Hay sopa? Mira, pero
14: sopa revive muerto, dice Amanda.
12: Espérate.
13: Si son revive muerto.
12: ¿Cómo es?
13: Si son revive muerto, las trajeron muy tarde.
12: O sea, que usted no le daría de esa sopa a Susan Roy.
13: La necesita.
12: ¿Y usted cree que ella, en efecto, va a terminar renunciando?
13: ¿Cuál ha sido la historia reciente del año y 9 meses que lleva esta administración?
12: De hecho,
13: aparece el escándalo, se prende en fuego la agencia, tratan de apagarlo, y al final terminan renunciando. Es una y otra vez. Uno y otra vez. Es un escándalo semanal. Y es lamentable.
12: Entonces, le pregunto, ¿existe? Me parece que esta pregunta es bien importante. A juicio suyo, ¿existe un denominador común con relación a los a lo que usted dice que son escándalos semanales?
13: La guerra política que tiene el PNP de cara al 2028, que está amarrada a la guerra de cabilderos que tienen.
12: Por eso, pero yo pensaba que usted me iba a decir, mira Rubén, esto es la guerra por los contratos.
13: La guerra por los contratos. La guerra de cara al 2028, la guerra que tienen por los contratos y la guerra de cabilderos que tienen. Esa es la realidad, eso lo sabe todo el país. Sin embargo, lamentablemente, los puertorriqueños seguimos sufriendo un alto coste de vida. Aquí el gobierno no hace absolutamente nada para aliviar la carga contributiva. Y lamentablemente, vamos de escándalo a escándalo. Hace dos semanas, Rubén, estaba aquí yo contigo hablando de Power Expectation y el sal de la mentira, Josué Colón. Ahora estamos hablando de Susan Roig. Pero también tenemos que sacar tiempo. Y es lamentable. Y no la achaco, ¿verdad? A nada en particular, pero me parece que se nos está olvidando, o se le está olvidando a este gobierno, porque a mí no se me olvida todos los días, lo alto que está vivir en este país, lo difícil que es conseguir una vivienda, el hecho de que la mitad de nuestros estudiantes en escuelas públicas están fracasando en las pruebas estandarizadas y el gobierno lo está celebrando. Allí hay proyectos en la Asamblea Legislativa que la delegación del Partido Popular Democrático ha presentado. No pasa absolutamente nada. Pero están pendientes a quién le van a repartir el contrato. Y peor, este caso es peor.
12: ¿Por qué?
13: Porque literalmente le dieron puntuación a una compañía que no presentó propuesta. A ese nivel. Nuevamente, Susan Roig tiene que renunciar. Tiene que renunciar.
12: Sí.
13: Sí.
12: ¿Usted ha visitado Luisiana, New Orleans?
13: Sí, mi hermano estuvo estudiando universidad.
12: Sí.
13: Allá, y tuve la oportunidad de ir. No, la que está al lado,
12: la que está al lado de Tulane.
13: De Tulane. Loyola.
12: Loyola. Ok.
13: Tuve la oportunidad de llevarla a que viera a la universidad y compartir allí. Es una ciudad linda.
12: Súper linda.
13: Que se pasa súper bien.
12: Súper linda. Súper linda.
13: Hay que ver qué fue lo que fueron a hacer, pero ella pagó efectivo. Así que no.
12: Pero. Digo.
13: Allá dan problemas las tarjetas. Yo no sabía de eso, Rubén. Que te ibas a Estados Unidos y tenías problemas de tarjeta. Por los bancos. Ella lleva efectivo. ¿Has tenido problemas con las tarjetas en Estados Unidos? Pues una cosa es Europa. O Sudamérica, o Centroamérica.
12: Entonces.
13: Pero Estados Unidos, problemas con las tarjetas.
12: Entonces, ¿cómo usted paga? ¿En efectivo o con tarjeta?
13: No, ya yo uso todo.
12: ¿El teléfono?
13: Ni wallet tengo acá, ya. Alondra se queda con ella. Yo ando con el teléfono.
12: Yo pago. Mucho con mi teléfono y punto el teléfono
13: y Estados Unidos igual, es más, Estados Unidos yo creo que ya casi pocas partes aceptan cash.
12: De hecho yo creo que yo no tengo cash aquí ahora mismo, yo creo que yo no tengo ni 2 pesos, tengo en el teléfono o tarjeta. Pero, no sé, cada cual paga...
13: Como entiende, claro.
12: Como cree. Hay gente que es old school y paga cash. No creo que Mayra pague cash. Mayra paga o con tarjeta o con el teléfono.
13: Buscando los puntos.
12: Siempre.
13: Buscando los puntos.
12: Muchachos, eso es lo mejor.
13: Conociendo a Mayra, tiene que estar buscando los puntos.
12: Eso es lo
13: mejor. Para hacer ese viajecito en diciembre, en verano.
15: Si viaja por 5 pesos.
12: Eso es lo mejor. Entonces, déjeme, antes de concluir, preguntarle. ¿Usted cree que Susan Roig Fuerte es una corrupta?
13: Mira, Rubén, eso es una pregunta que se va a contestar en el futuro inmediato. Yo lo que te puedo decir hoy es que Susan Roig debe renunciar y dedicarse a su defensa legal. que el país no le cree absolutamente nada de lo que dijo ayer en la vista pública.
12: No.
13: No, no le cree. Estoy seguro, estoy convencido. Ha llegado al tal punto que para dirimir la controversia y llevarla a otro lado, solicitó a la superintendencia del Capitolio y a Seguridad Interna que le proveyera seguridad. ¿De cuándo acá la superintendencia y la seguridad interna del Capitolio provee seguridad a la rama ejecutiva? Soy el superintendente de la policía. Cuando le preguntaron a la superintendencia de la policía, no había solicitado absolutamente nada ni hecho ninguna querella. Si tú te sientes amenazado, perseguido, y eres secretario de la rama ejecutiva, ¿dónde uno va? El superintendente de la policía, que es el que puede dar escolta. No lo hizo. Eso es un patrón, Rubén. Y uno lo ve clarito. Y el país lo ve clarito. Tiene que renunciar. Se tiene que ir.
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3: Regresamos, amigos, a Cátedra 580, cátedra extendida hasta las 4 de la tarde, cubriendo lo que está pasando en el Senado de Puerto Rico, la vista sobre el escándalo de ACEF. En este momento la Comisión de la Familia del Senado está en receso luego de que se diese un incidente durante el interrogatorio del senador Eliezer Molina, donde la secretaria de la familia irrumpe en llanto, obviamente descompuesta, y la presidenta de la comisión decretó un receso, la senadora Wandy Soto. Vamos a escuchar el momento en que se da el intercambio con el senador Eliezer Molina y irrumpe en llanto la secretaria de la familia.
4: El CFI, bajo el
16: CFI. ¿Está bien? No, yo le dije el sí o no. O abunda después si usted quiere, porque es que el tiempo es limitado. Yo quisiera dejarla hablar, pero pues el tiempo es limitado. Bien, ¿quién le dijo a usted que contratara a Linet Martínez Ruiz?
4: Linet Martínez Ruiz no está contratada en el departamento de la familia.
16: ¿Ella trabajó con usted como asesora?
4: Ella no es asesora.
16: ¿Ella trabajó con usted en algún momento?
4: Ella trabaja conmigo en este momento.
16: ¿Y usted la contrató?
4: Ella no es un contrato.
16: ¿Y cómo llegó a estar con usted?
4: Ella es un destaque del Fondo del Seguro del Estado al departamento de la
16: familia. ¿Y usted solicitó el destaque?
4: Yo solicité el destaque.
16: ¿A petición de usted?
4: A petición mía.
16: ¿En ningún momento ni Francisco Domenech ni nadie le dijo que la solicitara?
4: Nadie me dijo que la solicitara.
16: Usted se levantó un día y dijo, esta es la persona.
4: No, yo me levanté un día, no. Yo conozco la trayectoria, las competencias, la capacidad y más que nada...
16: Sí, vamos, explica después. Explica después. ¿Ella es la esposa del presidente Politán?
4: Ella es la esposa del presidente de Politán.
16: Bien.
4: Pero ella no es la esposa...
16: Está bien, lo deja para después. Lo deja para después.
4: Esa es su opinión personal.
16: Esta. No discuta conmigo, no le va a convenir. La propuesta fue enviada a la fortaleza, al gobernador. ¿Estamos de acuerdo?
4: No.
16: Bueno, a usted no le consta. Pues mire, lo que sucede es que la propuesta de Star Academy, cuando usted lo ve, dice preparada por NOLA Education LLC, preparado para oficina del gobernador de Puerto Rico. Usted eso no lo sabe. Y no lo sabe porque quien lo analizó fue Lab Consulting. ¿Estamos de acuerdo con eso?
4: No estamos de acuerdo con eso.
16: ¿No?
4: No.
16: ¿Y quién analizó esta propuesta?
4: Esa propuesta se viene analizando dentro del departamento de la familia con sus distintos componentes desde el momento que la recibimos.
16: ¿La recibió usted directo? Ya está bien. ¿La recibió usted porque ellos se la enviaron? Es que aquí la narrativa no la impone usted. Contesta lo que yo le pregunte y limítese a eso. ¿Eso lo recibió usted de parte del contratista o le llegó de fortaleza?
4: Como dije al principio de esta vista... En este momento yo no recuerdo cómo me llegó la propuesta, lo que sí consta...
16: ¿Usted no recuerda cómo le llegó la propuesta? Eso fue como una orden divina.
4: Nosotros recibimos cientos...
16: y vamos a atenderla.
4: Señora presidenta.
16: Detenga el tiempo, señor presidente.
6: Voy a detener el tiempo, senador.
16: Gracias.
6: Cuando le pregunte, deje que le conteste.
16: Lo que pasa, señora presidenta, deje que le conteste. Es que yo le estoy... Sí o no, yo no estoy diciendo que me abunde.
6: Está bien, pero hay preguntas...
16: Al finalizar mi turno, ella tiene derecho a hablar todo el tiempo que pueda.
6: Deje que le conteste, por lo menos esa pregunta. Porque no fue con un sí o no, secretaria.
4: Gracias, señora presidenta.
16: Dele. Es que ves, ahora entiendes, yo no nací allá, yo no me chupo el leo. Ese respirar y esas pausas, pues dan paso a esto. Usted no recuerda cómo recibió esa propuesta.
4: Vuelvo.
16: ¿Cierto o falso?
4: Falso.
16: Pero si acaba de decir que no recuerda. Lo dijo usted, no lo dije yo.
4: Si me permiten hablar con muchísimo gusto.
16: Ok, no, ya. Señora, los $7,000 fueron reembolsados. Los $7,000 fueron reembolsados.
4: Señora presidenta.
6: Dígame, secretaria, está detenido el tiempo.
4: Gracias.
6: Senador.
4: Señora presidenta, por los pasados meses yo he sido atacada como persona, como mujer, como profesional, como servidora pública en mi gestión pública. Y a este momento yo no tengo una sola acusación de nada y muchísimo menos me he tenido que declarar culpable de nada. Yo estoy ante este foro, como vengo todas las veces, con el mayor respeto a cada uno de sus miembros, a quienes les contesto sus llamados, atiendo todas las gestiones que me refieren de manera personal para asegurarme el mejor bienestar de nuestra gente. Y vengo aquí en la mejor de las actitudes, con el compromiso y con mi frente en alto, a responder las preguntas y a darle a esta comisión todas las respuestas, pero también con las evidencias sostenidas. Lo menos que espero es respeto de cada uno de los que ocupan un puesto de senador para el pueblo de Puerto Rico.
6: Recibida su comunicación. Gracias.
4: Si me da 5 minutos, se lo voy a agradecer.
6: Un breve receso.
3: Bueno.
2: Wow.
3: Juzgue usted. Juzgue usted en el momento más álgido del interrogatorio del senador Eliezer Molina,
4: señor Cruz, Rafael
3: donde
4: Cruz,
3: estaba
4: eso
3: donde estaba llegando a un punto clave, que es si hubo intervención directa de la fortaleza, el secretario de la gobernación, etcétera, sobre esta propuesta. La secretaria
2: pidió time out.
3: Pidió tiempo.
2: ¿Tiempo?
3: Se reanuda la vista en el Senado, vamos a pasar allá.
4: Lo que sucede es que...
16: Sí, siento falso. ¿Sí o no? Si no sabe, no sabe. Si sabe.
4: Si sé, quiero contestar.
16: ¿Fueron ellos?
4: Quiero
16: es que con un segundo no, yo no quiero que abunde.
4: Lo que pasa es que la pregunta es suya, pero la respuesta es mía, senador.
16: Y la puede decir al final. Yo le dije con un segundo no, y señora presidenta, instrúyala, porque yo no estoy faltando el respeto. Y...
4: Pues cuando termine no esta discusión, estaré contestando eso.
16: Perfecto,
4: porque
16: exacto.
4: No la voy a contestar.
16: Pues sí o no, porque el tiempo está corriendo.
4: Voy a contestar al final.
16: Ya está. Pues entonces ni sí ni no. Al final
4: voy
16: va
4: a
16: contestar.
4: Voy a contestar al final.
16: Ok. ¿Usted vio el nombre de la persona que incorporó en Puerto Rico esa compañía? ¿Sí o no?
4: Perdón, de la persona que incorporó,
16: la compañía en Puerto Rico.
4: Eso es parte de los documentos sometidos al proceso de evaluación.
16: Usted, a mí me...
4: Yo no evalué las
16: propuestas. ¿Por eso usted no lo vio?
4: Yo no evalué los documentos.
16: Mire, la inscribió Salvatore. Salvatore, en su LinkedIn aparece que él trabajó para Romson Puerto Rico, que fueron clientes de Politank, clientes de... Anyway, sí, señora presidenta, detenga el tiempo un momentito, por favor. Es que tengo una senadora aquí interrumpiendo cada vez que yo hago una línea de preguntas. Y ese es impropio el que yo esté haciendo una línea de preguntas y usted esté contestando.
6: Señor senador, yo soy la presidenta. Mire, le voy a poner pausa para que después no diga del tiempo. Aquí hay un orden, y en cuestión de orden, vamos a solicitarle a todos los que están en sala, silencio, por favor, cuando un senador se dirija a la secretaria. De igual manera, le solicito todo el respeto y que si se es un sí, es un sí, si es un no, es un no, y las respuestas al final. Puede continuar.
16: Ya está. Muchas gracias. Pues a mí el nombre de Salvatore me trajo muchos recuerdos, y si usted, quizá usted no lo sabe, pero Salvatore me recordó a Salvatore Gravano, Sammy Gravano. Sammy Gravano fue una persona que era parte de la familia Gambino.
2: El toro.
16: Y cuando el FBI decidió terminar con la Cosa Nostra, utilizaron a Sammy Gravano para poder encauzar a John Gotti. Lo encauzaron utilizando algo que le llamaron Ley Rico, donde varias personas conspiran para... para crear un fraude. De esa forma, el FBI acabó con la mafia institucional que arropaba a los Estados Unidos, que le llamaba Cosa Nostra. No quiero faltarle respeto ni que usted se sienta intimidada ni que vuelva, ¿verdad?, a pensar que yo la estoy... Pero lo veo venir. Y no sé si son señales del destino o órdenes divinas, pero cuando dos o tres personas que se conocen orquestan algo para defraudar al Estado, le aplica un caso RICO. Me parece a las autoridades federales, si es que van a hacer algo en este país por acabar la corrupción, en que aquí se debe investigar al dueño de NOLA, sus comentarios sobre las aportaciones al gobierno republicano y tengo una pregunta.
4: Señora presidenta, es que estoy un poco...
16: No, la voy a llevar. Le he hecho la pregunta.
4: Estoy un poco confundida y me da la impresión, y me estoy sintiendo de esa manera, que este senador me está haciendo algún tipo de acusación infundada que no procede ante, ¿verdad?, lo que estamos atendiendo, senador, en este momento.
6: Senador, volvemos. Vamos a dirigirnos, mire, le voy a poner pausa para que después no se mencione que se está corriendo el tiempo. Vamos a limitarnos a las preguntas necesarias. Aquí no, en todas las pautas he dicho que aquí nosotros no venimos como senadores a acusar a nadie. Ni el presidente del Senado, ni esta servidora ha acusado a la secretaria ni a ninguno de su equipo de trabajo. Nosotros estamos recogiendo información para nosotros al final sentarnos responsablemente y evaluar y levantar un informe. Yo le voy a pedir que cualquier acusación, este no es el foro. Continúe.
16: Señora,
6: con su...
16: Yo no la acusé en ningún momento.
6: Continúe con su interrogatorio de preguntas.
16: Pero señora, aquí todo el mundo está claro y es testigo, la prensa está aquí, que yo no la he señalado ni la he acusado de nadie. Pero esa actitud fue la misma que demostró con una señora de 69 años que usted dice que se siente intimidada por ella. Y uno le hace preguntas corrientes y también entonces exalta sus sentimientos. Y ahora soy yo el que se siente aludido de que sus actitudes son para ser responsable y no contestar.
4: Yo estoy aquí con la mejor actitud de contestar. Es usted quien no me ha hecho una pregunta y quien no me ha permitido contestar las preguntas que bien me ha hecho. En segundo término, yo me he sentido intimidada o más bien vulnerable ante una señora de 69 años que hizo expresiones serias de agredirme y que me pusieron en una vulnerabilidad mi seguridad. Por supuesto que la edad no tiene que ver con los niveles de agresión.
16: ¿Usted hizo entonces una querella ante las autoridades de seguridad pública?
4: Yo tomé las medidas pertinentes para asegurarme.
16: ¿Hizo una querella?
4: No he descartado ninguna acción conforme a eso.
16: Pues ahora, por su seguridad, yo creo que si usted se siente así, debe ir a las autoridades pertinentes.
4: Eso es una decisión que yo tomaré con mi familia cuando lo estime pertinente.
16: Claro que sí. Mire, ese evento que usted fue allá en Luisiana, ¿usted sabe si Discover Puerto Rico era auspiciador?
4: Yo no fui a ninguna actividad a Luisiana. Yo fui a una visita de un proyecto y de unas escuelas, ¿verdad?, concernientes al proyecto y a reuniones con la secretaria del Departamento de Familias y Niños del Estado de Luisiana en una gestión oficial. Yo no fui a ninguna fiesta y a ninguna actividad auspiciada por
16: Puerto Rico. ¿Usted vio la cantidad de estudiantes que iban a ser impactados con esos 38 millones? ¿Sí o no?
4: No. Bueno, ¿sí o no? Estaría visitando las escuelas. ¿Cómo voy a ver los estudiantes?
16: Es que el documento dice que eran 202 porque el Departamento de Educación, ustedes le solicitaron y ellos identificaron 202 estudiantes.
4: Esa información no es enteramente correcta.
16: Perfecto. Yo le creo. Cuando yo divido el número, me da a $188,000 por cada estudiante, pero...
4: A tres años.
16: ¿Usted no cree que con ese dinero los padres de esos niños podían ser autosuficientes y no depender del Estado, que sí es uno de los requisitos que pone el TANF?
4: O sea, que usted está invitando a que dependan del Estado.
16: Pero es que usted no me está interrogando a mí, yo la estoy interrogando a usted.
4: Pero es que es planteamiento suyo.
16: Bueno, pues ve, señor, pues ya está. Está bien, señora presidenta. Por eso es que no se le puede hacer preguntas, porque es responsiva.
6: Entiendo, secretaria, que usted tenía una pregunta que iba a contestar al final.
4: En primer término, bajo el 45 CFR, sección 263.0B2, autoriza, ¿verdad?, en sus disposiciones para gastos relacionados a viajes oficiales sobre proyectos o propuestas relacionadas al TANF. Es decir, que el gobierno federal sí autoriza bajo fondos TANF viajes relacionados.

0: corporación. Y así, ¿verdad? Eso es parte de los múltiples documentos que se piden, ¿verdad?, para evaluar dentro de estos procesos.
1: Gracias, secretaria.
0: Eso era todo. Gracias a usted, presidenta.
1: Le corresponde el turno a la compañera senadora Joan Rodríguez Bebe.
2: Muchas gracias, señora presidente. Saludos a la secretaria. Saludos. Y a sus asesores legales. Secretaria, yo quiero comenzar aclarando si hubo o no hubo un borrador del contrato en controversia, del contrato de NOLA. Yo sé que usted ha sido muy cuidadosa con las palabras que ha utilizado y usted ha hablado de un instrumento de trabajo.
0: Correcto.
2: Pero cuando usted habla de ese instrumento de trabajo, ¿se refiere al borrador del contrato? ¿Serían equivalentes?
0: Aún en las divisiones legales, como uso y costumbre, ¿verdad?, cuando estamos trabajando algún proyecto del cual tenemos intención de contratar, ¿verdad?, o de visualizar, trabajan este tipo de instrumentos que puede considerarse un borrador de contrato.
2: Ok, pues para efecto de esta vista yo le voy a llamar borrador. En efecto, existe entonces un borrador de ese contrato.
0: De trabajo, correcto.
2: Bien, porque, y le pregunto porque durante la mañana la señora Blanca Medina habló que ella tuvo en algún momento antes sí ese borrador de contrato y que lo evaluó.
0: No me consta, pero es altamente probable porque era bien parte de su trabajo.
2: Ok, y le pregunto, ¿quién preparó ese borrador que usted le llama instrumento de trabajo?
0: Lo prepararon la división legal de la CES.
2: ¿Con nombre y apellido? ¿Quiénes fueron los asesores legales?
0: Lo tendría que buscar porque ese instrumento, ¿verdad?, es parte de lo que trabajan las áreas legales, no pasa por donde mí. Sí, tenemos que verificar el ATSEF.
2: Ok, usted me está indicando que en este momento usted no sabe quién preparó el borrador de este contrato tan controversial.
0: Volvemos. Nunca hubo contrato.
2: No, hubo un borrador.
0: Tenemos que recalcar, aquí no hay contrato, no hay desembolso.
2: Secretaria, yo estoy bien clara que no hubo contrato, yo estoy hablando del borrador. Y mi pregunta es bien sencilla, lo que yo quiero saber es si se tiene conocimiento de quién fue la persona o las personas que trabajaron ese borrador.
0: Como a mí no me consta, porque ese instrumento no pasó, eso salió de la división legal de la ATSEF, permítanos, ¿verdad?, poder auscultar en el área legal de la ATSEF el origen del borrador.
2: Aprovecho que está acompañada de la licenciada
0: que está interina,
2: Nicole Baez, que está nombrada recientemente como interina a dirigir la división legal.
0: Correcto.
2: Aprovecho entonces para que le pueda preguntar a ella si ella tiene conocimiento de quiénes trabajaron ese borrador.
1: Ella le va a preguntar a usted y usted le dice a ella.
2: Yo quiero saber, le puede preguntar.
3: Continúa la vista allá en el Senado. Escuchan a la senadora independiente Joan Rodríguez Bebe, que insiste en un planteamiento que han traído prácticamente todos los senadores. Uno, había un borrador de contrato. La secretaria usa un eufemismo que le llama instrumento de trabajo.
4: Se niega a contestar quién proveyó
3: el borrador. Exacto. De ese contrato. Tu evaluación hasta ahora, José Frank.
4: Bueno, yo creo que luego del interrogatorio que le hizo el presidente del Senado, sin duda el más fuerte fue el que le realizó Eliezer Molina, que la descompuso, ¿no? Tuvo que pedir un breve receso para poder componerse y seguir hacia adelante. Y sin duda el de Juan Oscar Morales, que pues se veía que estaba preparado, no obstante, no, yo hubiera esperado algunas preguntas de seguimiento, por ejemplo, ¿de dónde ya sacó el cash para pagar para esa cena? Si tenía alguna evidencia, un estado de cuenta donde se viera reflejado el débito de ese dinero en efectivo, ¿no? Que ella utilizó para pagar esa cena. También, pues nada, yo creo que también cuando Eliezer Molina le pregunta sobre el viaje a Luisiana y por qué estuvo acompañado de la esposa del presidente de Politán. Ella, ante la insistencia en la pregunta, ella dice que ella no, en ningún momento dijo quién le recomendó la contratación por vía de destaque de esta persona y alega de que fue ella, motu proprio, quien decidió contratarla.
3: Te iba a hacer una pregunta que va más a tu experiencia como abogado. Me dio la impresión que el momento más complicado que pasó, que ha pasado Susan Roy, fue el interrogatorio a Eliezer Molina.
4: Sí.
3: Y que la pausa que decretó

0: la presidenta de la comisión cuando la secretaria aparentemente se descompuso, quiero ser cuidadoso con las palabras, logró hasta cierto punto sacar a Eliezer Molina de su línea de interrogatorio. No,
1: claro,
0: y cuando regresan del receso, Eliezer no pudo rebobinar la línea.
1: Ella rápido sacó la bandera de que ella es mujer, de que se ha sentido atacada y que ella no ha sido culpable de nada, ni la han acusado y todo eso. Y pues bueno, pues claro, eso ahí en medio de todo ese, de todos esos interrogatorios, claro. Le tumba el momentum a Eliezer Molina, sin duda alguna. Y claro, pero eso de tomar pausa en vistas del Capitolio, pues tú sabes un poquito de eso.
0: Sí. Yo lo recuerdo, mira, sí. ¿Ah? Lo recuerdo muy bien y todavía tengo pesadilla.
1: Sí.
0: Todavía tengo pesadilla con ese momento.
1: Por eso.
0: Desiderio Cartagena.
1: Sí, señor.
0: Inolvidable, ¿no? Sí.
1: Llegaste.
0: No, yo sé. Mira, la querida amiga Milly Méndez publicó en sus redes sociales la carta de Juan Oscar Morales que le entregó a la presidenta de la Comisión de Salud, Wandy Soto, donde hace un requerimiento de información adicional. Él está pidiendo, por ejemplo, mira, me escribe aquí un jurista, Pausa estratégica.
1: Raúl.
0: ¿Qué pidió Juan Oscar Morales? Uno, copia de la propuesta inicial presentada por Star Academy en la reunión celebrada el 12 de mayo de 2025. Y pide la citación. Aquí hay otra cosa. Copia suscrita por el secretario Eliezer Ramos Párez, secretario de Educación, indicando si en algún momento tuvo la intención de realizar un viaje a Luisiana para la fecha del 7 al 10 de diciembre de 2025. Y se pide que se cite a las siguientes personas: la licenciada Gisela Rodríguez, ex asesora legal de ATSEF, la licenciada Nicole Báez Ortiz, que como señaló la senadora Rodríguez Bebe, es actualmente
1: la directora interina de la división legal de ACE. Eliezer Molina, que sabremos que está.
0: Vamos a escucharlo.
1: Eliezer Molina, senador.
0: Senador.
2: ¿Cómo están? Muy bien.
0: Vamos pues ahí, bien, ¿cómo está ahí? Usted? Lo estábamos viendo y escuchando.
1: Oye, le tiraron la toalla a Susan Roy cuando usted estaba ahí en un interrogatorio caliente. ¿Qué pasó ahí?
2: Qué contraste, ¿verdad? Al presidente no le dicen nada, pero ya cuando le toca a este servidor, de pronto salen las defensas por todos los flancos.
0: Eliezer, estábamos comentando aquí precisamente eso. Dio la impresión desde acá, desde el estudio WKQ, que la pausa fue una pausa estratégica, que la secretaria de la familia montó muy bien con la ayuda de la presidenta de la comisión, de Wandy Soto, que decretó este receso y que el receso tuvo el efecto de un poco sacarte de balance en tu línea de interrogatorio. Y obviamente la alegación de que pues se estaba haciendo duro con ella y demás. El punto, si entendí bien, y por eso quisimos hablar contigo, el punto que tú quisiste enfatizar es: número uno, el tema del viaje, que todo el mundo lo ha traído como que hay algo raro ahí. Y segundo, ¿de dónde vino esta propuesta originalmente al escritorio de la secretaria de la familia? ¿Estoy en lo correcto?
2: Sí, la propuesta dice la misma propuesta que fue preparada para la oficina del gobernador. Y que yo sepa, Puerto Rico tiene una gobernadora, no tiene un gobernador. Y esta persona, Susan Roy, tiene como destaque, ustedes la escucharon, a la esposa del presidente de Politank. Y esto no son coincidencias, ¿sabes? Nosotros estamos bastante adultos para algunos estar pensando en que ellos no se comunican, que nadie sabe nada. Y yo quiero dejar esto meridianamente claro. Ella está tratando de vertir una versión de que como no hubo desembolsos de los fondos TANF, Pues aquí no hay ninguna violación en ley, pero sí lo hubo. Hubo un desembolso para los viajes que fue de más de $7,000 y ese dinero se sacó de esas cuentas y no se devolvió. Así que ciudadanos fueron privados de un servicio honesto porque estas personas retiraron dinero de unas cuentas de fondos federales que el fin último para ese uso eran 4 puntos establecidos que ninguno especifica que son para viajes, que son para dietas, ni que son para millajes.
0: Te pregunto,
2: que fueron de vacaciones con fondos federales que iban destinados a las personas necesitadas. Eso es todo.
0: Te pregunto, Eliezer, la información que nosotros tenemos aquí de un documento que nos llegó es que esta propuesta fue preparada por NOLA Education, firma LLC, la firma un tal Stephen Ulich. La propuesta tiene fecha de marzo de 2025 y fue preparada para, y estoy leyendo, la oficina del gobernador de Puerto Rico. ¿Eso es correcto?
2: Eso es correcto. Y mira cómo ella primero dice que no se acuerda y después dice lo contrario. Ustedes lo vieron ahí, eso fue en vivo. Entonces, pues, el llanto, como dice una señora, víctima.
1: Eliezer,
2: haciéndose la víctima.
1: ¿Quién proveyó o redactó el borrador del contrato?
2: Pues mira, el borrador del contrato, en estos momentos no recuerdo quién fue el que lo preparó, pero si ustedes vieron la carta de adjudicación que la escribe ella, ella misma le notifica a la compañía NOLA de que se le adjudicó.
1: Y entonces una pregunta, ella dice que no hubo desembolso, que no se firmó el contrato. Si sacaron del medio al obstáculo que impedía que ese contrato, ese supercontrato tan maravilloso para el pueblo de Puerto Rico se firmara, que era Blanca Medina, ¿por qué no se firmó?
2: Es que sí hubo desembolsos. Ella está
1: induciendo olvídate el desembolso por el momento. ¿Por qué si a Blanca Medina la votan porque no quiso firmar el contrato? Sacan a Blanca Medina. ¿Por qué todavía no han firmado el contrato? Si era tan bueno el contrato como ellos decían.
2: No, ella misma lo retiró. Después que ella misma le envía un comunicado.
1: ¿Pero por qué?
2: Eso es lo que no quiere contestar.
1: ¿Por qué no lo firma ahora? Si el principal obstáculo era que Blanca Medina no lo firmaba. La sacamos. La votamos.
0: ¿Y por qué no lo firmó?
1: ¿Por qué no lo acaban de firmar?
2: Que por la orden administrativa que la Fortaleza hizo. Ellos tenían facultad para firmarla.
1: Por eso, exactamente. Ella misma dijo que ella, como secretaria de ese departamento sombrilla, podía firmarlo. ¿Por qué no lo ha firmado ella? ¿Por qué no lo ha firmado quien está ahora en esa posición de interino o interina? ¿Por qué?
2: Porque es un escudo y el que firma tiene que ser el cordero. Y ellos estaban buscando un cordero para sacrificarlo.
1: Está bien, pero si...
2: Y después decían, eso no lo firmé yo, solo firmaron.
1: Pero si es tan bueno el contrato... Y ella dice que tiene potestad para firmarlo.
0: Y tan necesario.
1: ¿Por qué no lo ha firmado todavía? Esa es la pregunta. ¿Por qué no lo ha firmado?
2: Porque no cumple con los 4 puntos establecidos. El propio Departamento de Educación no lo avala y se supone que esos fondos sean para distintos usos. Y si fuesen el Departamento de Educación, es para fuera de horas de educación.
1: Oye,
2: y ellos lo estaban incluyendo dentro del currículo, donde ya por título 1 se ofrecen los servicios que están establecidos en esos 4 puntos.
1: Eliezer,
2: es una duplicidad de servicios.
1: ¿Tú escuchaste sobre el pago de unas cenas en cash?
2: Eso es así.
1: Ok, ¿puedes explicarle al pueblo de Puerto Rico, aquel que no lo escuchó, qué fue lo que dijo Susan Roy sobre una cena que se pagaron en efectivo por allá en ese viaje?
2: Lo que pasa es que hubo una cena organizada por el presidente de esa compañía, por el potencial contratista.
1: Ajá.
2: Exacto. Entonces ellos aparentemente estuvieron allí y cuando se le pregunta sobre si ella incurrió en los gastos de su, ¿verdad? En sus gastos, pues ella dice que sí, que no fue él. Y cuando se le solicitan entonces los recibos, pues ella dice que pagó cash.
0: Que no tiene recibos porque ella pagó en efectivo.
2: Eso es así.
1: Y alguien le pidió, por ejemplo, provea evidencia del débito. O sea, ¿de dónde sacó ese dinero en efectivo?
2: Fue un débito divino.
0: Eliezer, hace un rato nosotros leímos aquí la petición de Juan Oscar Morales de que se cite a otros funcionarios pasados y actuales del Departamento de la Familia. ¿Tú prevés que haya una segunda vista sobre esto?
2: Totalmente. Y luego de la limitación de la secretaria a contestar unas preguntas simples con un sí o con un no. Y que ella misma no sepa ni cómo le llegó, por amor a Dios, que ella no sepa cómo no le llegó la propuesta. La propuesta dice que se le envió a Fortaleza. Pues ella no puede decir que ella no sabe cómo le llegó, porque es que lo dice el documento, doctor. El propio documento dice en la primera página que preparado para Fortaleza, para el gobernador de Puerto Rico.
0: Sí, que fue lo que leímos aquí, que nos llegó a nosotros también.
2: Exacto, que yo sepa que hay una gobernadora, a menos que se hayan confundido con Francisco Domenech y ellos hayan creído que era el gobernador.
0: Ay, mi madre. Senador Eliezer Molina, gracias por estar disponible en medio de la vista para Cátedra 580. Como siempre, un placer conversar contigo. Buen trabajo. Buen trabajo hoy.
2: Gracias a ustedes. Un abrazo.
0: Hay que seguir.
2: Estoy loco por ir allá.
0: Sí, sí, pronto, pronto. Vamos a la pausa y regresamos a Cátedra 580. Miren, Cátedra extendida hasta las 4.
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1: Regresamos, amigos, a Cátedra 580, de lunes a viernes, desde las 2 de la tarde, desde hasta que termine.
0: Desde hasta que se acabe.
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0: Bueno, tenemos una primicia en Cátedra 580. Uy. Se logró. Y tenemos en la línea telefónica, y le agradecemos su disponibilidad en un momento complicado, al presidente del Senado, Tomás Rivera Chats. Presidente, buenas tardes. Bienvenido a Cátedra 580.
5: Buenas tardes para ustedes, Néstor, Efraín. Un saludo afectuoso para los dos, para todos los que laboran en WKQ y para la audiencia que lo escucha. Le agradezco la oportunidad que me dan de compartir con ustedes.
0: Su evaluación de la vista hasta ahora.
5: Bueno, sencillo. Hay graves contradicciones. Es evidente que hubo un diseño expedito con la intención de favorecer a una empresa. Y entonces aquí pasó algo diferente. Tiene muchas similitudes, pero pasó algo que es diferente a Power Expectation.
0: ¿En qué sentido?
5: En el sentido de que a Power Expectation los cogieron después que firmaron el contrato. Y estos los cogieron antes. Power Expectation tuvo que darle para atrás, ¿verdad?, el contrato, ¿verdad?, el ajuste de control fiscal, y todas las demás organizaciones del gobierno. Y en este caso, pues no llegaron a materializar un contrato que habían adjudicado, que habían preparado y adjudicado, porque comenzaron a levantarse cuestionamientos y choques. O sea, Néstor, Efraín, el día que regresaron del viaje de Luisiana, el día 10 de diciembre, ese día se incorporó NOLA Education en Puerto Rico. 36 días después le estaban adjudicando un contrato a esa empresa que tenía 36 días de vida.
0: Usted trajo, me estuvo interesante que usted trajo a colación la experiencia de esta empresa en West Virginia y la secretaria de la familia la despachó, pero con un expediente nefasto de esa gente allí.
5: Bueno, no tan solo eso. La secretaria trató de hacer ver que el viaje a New Orleans, que allí le dijeron que todo había sido un éxito, por eso fue que los llevaron los de Nola para allá.
0: Ay, mi madre.
5: Pero no le preguntaron sobre West Virginia, que en primer lugar el costo era sustancialmente menor al que pretendían en Puerto Rico, uno. Y dos, la consecuencia, el resultado, la gobernadora publicó hace poco un anuncio que decía que hablan los resultados, pues vamos a hablar de los resultados. Los resultados de esta empresa en West Virginia es que empeoraron los estudiantes en la materia de inglés y matemática en West Virginia, y que fue un fracaso total el desempeño de esta empresa, que pretendía entrar a Puerto Rico con una corporación nueva, la misma gente con una nueva corporación.
1: Presidente, hay una pregunta que a mí me parece en el tintero. Primero, si ese contrato era tan maravilloso y ellos sacaron del medio a la directora ejecutiva CEF, Blanca Medina, ¿por qué entonces no lo han firmado?
5: Bueno, vamos a comenzar por el principio. En primer lugar, la secretaria que no quería admitirme que desde febrero estaban manejando esto. Y entonces cuando yo la fui llevando la pregunta, tuvo que admitirme que en febrero fue que comenzó la cosa, ¿verdad? Dicho eso, el licenciado Ramón Burgo estuvo en la agencia hasta un punto en que tuvo que irse por las razones que se fue, y luego sí. Otra persona. Ninguno de los dos lo firmó, a pesar de que en ese momento ya estaba en curso la consideración de la propuesta. El 16 de enero del 2026 fue adjudicada, a pesar de que ellos habían pedido una consulta a SF, ¿verdad?, a la agencia federal, que le llegó en marzo. O sea, ellos adjudicaron en enero y la consulta que hicieron les llegó en marzo. O sea, adjudicaron antes de esperar la consulta, la contestación a la consulta. Y entonces dicen que no hay un contrato porque los cogieron antes. Esto fue para Power Expectation, lo cogieron después de firmar. A esto lo cogieron antes.
1: Presidente, y esa excusa o esa defensa que se está tratando de plantear nuevamente en esta situación de que no hubo desembolso de fondo, aquí no hay nada malo porque aquí no hubo desembolso de fondo. Entonces yo me pregunto, ven aquí, y esta gente está trabajando ad honorem. Y usted, bueno, que fue un fiscal, bueno, de experiencia ahí en Carolina, que vio de todo, desde ratería, robo. ¿Qué usted opina de eso? De esa defensa.
5: Sí, una pregunta. Usted es profesor, ¿verdad que sí?
1: Sí, señor.
5: Y conoce derecho, por supuesto.
1: Sí.
5: Pues claro, pues entonces los que conocemos derecho, y usted ha dicho que yo fui fiscal, sabemos que hay varias modalidades.
1: Exacto.
5: Está el delito, cuando se consume el acto, que está castigado en la ley.
1: Sí.
5: Y está la tentativa.
1: Ahí nada más.
5: Del delito, cuando el acto no se puede llevar a cabo por razones ajenas al actor del delito. ¿Estamos de acuerdo?
1: Claro.
5: Pues esa es la diferencia entre Power Expectation y el tema de los 38 millones.
1: Sí, es como el que va con una notita al banco a robar y lo pillan en la entrevista. ¡Ah, yo no me lo robé! Yo no salí, yo no me llevo ni un peso. Sí.
0: Exacto.
1: Se quedó aquí.
0: Exacto. Sí. Presidente, ¿habrá una segunda ronda de vista?
5: Bueno, la comisión la preside la compañera Wandy Soto, probablemente sí. Pero yo quiero dejarte claro lo siguiente, mira. Y digo esto con total franqueza. Ojalá no hubiese ninguna violación de ley. Ojalá que todo el mundo actuó dentro de lo que es correcto y ético. Ojalá que no lo hubiera. Pero resulta que lo que era apremiante en enero de este año, en enero, porque era parte de ese gran esfuerzo en conjunto bipartidista de la transición del NAP al SNAP, lo que era eso, en octubre no hace falta. O sea, 9 meses después, lo que era una prioridad, una urgencia, ahora, pues no hace falta, porque los cogieron.
0: ¿Usted?
5: Entonces, ¿verdad? Yo no quiero, ¿verdad?, ser injusto con nadie, pero todo el trámite estuvo viciado. O sea, de las tres empresas, hubo dos que le dijeron directa y expresamente que ellos no bregaban con eso, que no participaban, y entonces ellos dicen que la empresa esta que contrataron,
0: sí,
5: para evaluar la propuesta, evaluó tres falsos. Evaluó solamente la de Nola, que tenía 36 días de nacida.
0: Como que la inscribieron, como que la inscribieron, como que la inscribieron a la carta, ¿no?
5: La inscribieron el día que llegaron de New Orleans. Ese día la inscribieron.
0: Wow, wow.
5: El 10 de diciembre del 2025.
0: Oiga, presidente, antes de que se vaya, a nosotros nos estuvo curioso y lo analizamos aquí, este elemento que trae la secretaria cuando le preguntan sobre las cenas estas, invitada por Nola, y ella alega que pagó en efectivo los gastos. ¿Usted no le está raro que un secretario que sabe que esos gastos son reembolsables, que pague en efectivo?
1: En cachirulo, que eso no debe haber sido una cena en un fast
0: food. Eso no es un combo.
1: Eso no es
0: un combo, un fast food.
1: Eso no era un Luisiana chicken.
5: Néstor, sí. Néstor, Efraín. Yo está, claro, usted me están preguntando si me está raro a mí.
0: Sí.
5: Le está raro a Puerto Rico entero.
1: O sea, que eso huele, como diría Rubén, huele a peje marucón.
0: Ay, no, mi
5: mira,
0: madre.
5: Eso es lo primero. Y lo segundo, O sea, ¿cómo...? O sea, es que pensar que el pueblo de Puerto Rico es ignorante y que no está claro que el diseño era favorecer a la cañona a Nola y que los cogieron, y entonces cuando Blanca Medina comenzó a presentar resistencia, porque fíjate que cuando yo le pregunto, le digo, oiga, pero venga acá, usted ahora está dirigiendo al CEF. Me dijo, sí. Le dije, ¿por qué no la pusieron a usted? ¿Por qué usted no estuvo dirigiendo al CEF cuando se fue Bulgo? Porque usted dice que puede hacerlo por disposición de ley. Pues, ¿por qué no lo hizo con Pablo, que en ese momento estaba todo corriendo bien y usted se firmó el contrato? ¿Por qué no lo hizo? Ah, no, porque no pensábamos que... Ah, o sea, es que creen que el pueblo de Puerto Rico es ingenuo y no es así.
1: Y nadie sabe quién preredactó
0: el borrador del contrato.
1: Tampoco.
5: No, sí. Entonces, bueno, no se ha dicho, pero se sabe. Ya se dirá. Ya se dirá, y vuelvo y te repito, Néstor, Efraín, ¿verdad? Y qué pena que esto esté pasando y nosotros no tenemos ánimo de confrontar con nadie, pero es evidente que aquí hubo un diseño. El secretario de Educación dijo que no participó, que no tuvo que ver con eso. Blanca Medina, que era la jefa de ASEF, dijo lo mismo. Contrataron una empresa privada, no usaron los funcionarios que en la agencia, en familia y en ASEF, tienen para esos fines, no lo usaron eso. Entonces contrataron a los de LAP. Y entonces hay que ver dónde trabajaban, los nombres que ella me dio, dónde trabajaban ellos antes. Yo tengo la sospecha que algunos de ellos trabajan en ASCA con la secretaria. Tengo la sospecha.
0: Esa sospecha, abuela, que usted tiene el dato y que en algún momento lo vamos a conocer.
1: Fíjate que el presidente le dijo, no me saquen página.
0: No me saquen página del expediente. Que...
5: Bueno, ellos pueden sacarla.
0: Pero usted las tiene.
5: A su riesgo. ¿Verdad? Y yo te repito, mira, no, yo no estoy diciendo que tenga ni que no tenga, pero lo que te puedo decir es que el pueblo de Puerto Rico está claro. Entonces, pretender decir, no, que no había un contrato. Pero si usted envió una carta diciendo que adjudicó el contrato. No, pero es que no lo firmaron. Ah, bueno, pues eso es una formalidad que no se cumplió.
1: No hubo desembolso de fondos.
5: Claro.
0: Mi madre.
5: Porque lo cogieron antes. En Power Expectation tampoco lo hubo. Y mira el lío que hay.
1: Y el clima de desconfianza que crea eso.
5: Y en el caso de Abel Nazario,
1: mire que ese es asesor de la gobernadora.
0: Asesor de estrategia.
5: En el caso de Abel Nazario, una de las acusaciones fue que él usó fondos de un programa federal para otros fines, que no eran los del programa. Y lo acusaron, fue convicto y cumplió cárcel por eso. Y nadie se robó un peso, fue que lo usó para otra cosa.
0: Ay, mi madre. Presidente, gracias por estar disponible para nosotros. Es un privilegio que hayamos podido conversar. Mire, y venga, ven un día en persona. La pasó
5: gusto,
0: bien.
5: Vio
0: que la pasó bien. Aquí todo el que viene la pasa bien.
5: No hay ningún problema. Yo creo que el pueblo de Puerto Rico debe tener claro que más allá de lo que son las consideraciones de partido, de que puedan tener una asamblea legislativa, es deber de todos los funcionarios electos, igual que el Departamento de Justicia. Si hay un legislador que falla, el Departamento de Justicia tiene que meterle mano, aunque sea del partido que sea. Igual ética. Pero ciertamente aquí hay una circunstancia que cuando tú miras con la frecuencia que esto ha ido ocurriendo, entonces tienes a Blanca Medina que diciendo que Domenech estuvo involucrado directamente, pues uno tiene que decir, pues entonces aquí, ¿verdad? Ya hay un patrón de alguna gente que pretendían de alguna manera beneficiarse de una manera que es incorrecta.
0: Me robó la pregunta. Presidente, usted ha ido cosiendo ese tejido poco a poco con todos estos casos. Aquí había una organización, una estructura que se dedicó a esto, que se montó para esto.
5: Yo soy de la opinión de que Francisco Domínguez siempre estuvo atento a los negocios de Politank. Siempre estuvo. La esposa del dueño de Politank estuvo trabajando los primeros meses con él. Luego la sacan de ahí. ¿Y sabes dónde está ahora mismo?
1: ¿Dónde?
0: ¿Dónde?
5: En el departamento de la familia, donde dieron el contrato de Nola. ¿Y sabe quién viajó? Malur Newlands. Ella también.
1: Pero dijo la secretaria de la familia que fue ella que libre voluntariamente, sin ninguna coacción,
0: y que se pagó su
1: ánimo, que la contrató a ella, porque ella quería que fuera ella.
5: Así mismo.
1: ¿Usted no le cree?
5: No, es que no se trata si yo le creo o no, porque te voy a decir algo. Mira, y te digo esto de nuevo con mucho respeto. Yo he escuchado a algunos analistas decir, pero es que el Senado, en el caso de Domenech y en el caso, pues no logró nada más que un referido, pues que la Asamblea Legislativa investiga y refiere quién tiene el poder de acusar.
1: Ustedes no acusan ni juzgan a nadie.
5: Quien adjudica la veracidad, la credibilidad y todo lo demás son las autoridades competentes, y todos los referidos que hemos hecho, todos están o en el FBI o en el FEI, o en justicia o en ética.
0: Y, okay. Y nos imaginamos que aquí habrá su referido.
5: Bueno, lo que ocurre es que tenemos que esperar que llegue toda la documentación, ¿verdad? Nosotros no queremos anticipar juicios, pero uno, el mal tiempo se ve venir desde temprano. Y uno ve que el que empieza patinando termina escocotado. Y esta gente está patinando con ese asunto.
0: Habrá que ver. Presidente del Senado, Tomás Rivera Chats, nuevamente gracias por estar con nosotros. Continuaremos hablando, estoy seguro que sí.
5: Cómo bien.
0: Gracias. Ahí nada más. Ya lo escucharon. Mire, por eso es que usted se tiene que quedar en Cátedra 580. Usted aquí nunca sabe lo que va a pasar. Usted nunca sabe lo que va a pasar en Cátedra 580. Ya escucharon, mire, no fue ni más tarde, ni fue más temprano, en el espacio de los gorditos, al presidente del Senado, Tomás Rivera Chats.
1: Ahí nada más.
0: Dialogando con nosotros, miren, caliente.
1: Está bien, no te molestes, Lenín.
0: Lenín, no te molestes.
1: Sabemos que va a estar contigo, tranquilo.
0: No te molestes, mío. Pero tú sabes que es, mira, con cariño. No, ay, bendito. Mira, en esa bendito, nos vamos. Mira, después de eso, nos vamos.
1: El tiburón quería que lo escucharan. ¿Dónde? Pues en Cátedra
0: 580. En Cátedra 580. Ay, bendito. Nosotros nos vamos. Regresamos. Sí, nos tenemos que ir.
1: Mira, Joel, qué contento está.
0: Joel está
1: con
0: feliz.
1: Ese palo que dio.
0: Sí. Regresamos mañana a las 2 de la tarde. Mire, por eso es que trajimos agua de azahar.
1: Mira, dale, ¿viste? Pónchalo. ¿Quién está ahí?
0: Yo soy clarividente. Mira, Darlene. Por eso traje el agua de azahar. Regresamos mañana a las 2 de la tarde.
1: Date un buche. No.

0: mira, mira, mira, compre, compre. Vaya y compre la por caja, que va a hacer falta.
1: La botánica de cantera, ¿eh? Esta es la de
0: Pablo Antonio. Regresamos mañana a las 2 de la tarde en Cátedra, 580.
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6: Nina Baledón, que es una de las aspirantes a la Junta de Gobierno del PPD, asunto que se dilucida el domingo. Nina, gracias por estar aquí.
7: Gracias, Rubén, por tenerme. Un gusto.
6: Nina, ¿sabes qué? Antes de ir al asunto de la Junta de Gobierno, que eso lo podemos discutir en breve. Nina, ¿qué le parece a usted? Bueno, lo que yo leí que ha dicho Jennifer González, prácticamente poner las manos en el fuego por Susan Roy, porque ella dice, yo no voy a destituir a nadie, la secretaria sigue haciendo su trabajo. Yo creo que no solamente contestó, llevó evidencia, aun cuando no se le permitió hablar y la interrumpieron mil veces. ¿Qué cree usted de esto?
7: Es parte del patrón de la administración de Jennifer González. Puso las manos en el fuego por Ciari, puso las manos en el fuego por Verónica Ferraioli, puso las manos en el fuego por Francisco Domenech, ha puesto las manos en el fuego por el Sal de la Energía, y ahora lo hace con Susan Roy. Entonces es un patrón en que esta administración condena, persigue y martiriza a los que denuncian irregularidades, pero le da el toallazo y más allá del beneficio de la duda a los que son señalados. Y es la impunidad, ¿verdad? Este gobierno que ganó la esperanza del pueblo, se pensó que eso fue un cheque en blanco para hacer lo que le diera la gana y pasar por encima de la ley.
6: Pero usted prevé, ¿o usted cree, independientemente de lo que diga hoy Jennifer González, usted cree que le espera lo mismo que a la exsecretaria de Vivienda, a Susan Roy? O sea, que la presión, las circunstancias, o sea, ya mismo la referirá a alguien,
7: claro.
6: La referirá al Senado. Bueno, y en esa coyuntura tú no puedes mantener una cartera de una instrumentalidad pública.
7: Mira, asimismo mantiene a Lefran Fortuño como segundo al mando del Departamento de Desarrollo Económico mientras es investigado. Entonces es una administración que en el servicio público tú sabes que hay veces que a los empleados de carrera se les suspende de empleo y sueldo para investigaciones, por sanciones, pero aquí la gobernadora deja a estas personas en control de la posible evidencia en su contra, en control de los posibles testigos en su contra, y yo confío que el pueblo de Puerto Rico se siga levantando y que la presión pública sea tan fuerte que, como en otras ocasiones, le obligue a solicitar la renuncia. Porque Susan Roy, yo esto lo he dicho, Yo soy la cuarta parte del Partido Popular y Susan Rey, yo te puedo decir que está ponchada. Primero, que ha manejado la crisis del maltrato de menores y de envejecientes con una insensibilidad que le deja a uno el corazón pasmado. Segundo, que este no es el primer traspié de Susan Roy. Esa es la misma funcionaria que le dio un contrato de 60,000 pesos mensuales por un solo paciente a una persona en la que en comunicaciones oficiales se refiere a él como baby. Y tercero, este asunto de este contrato que ha tenido cola desde los viajes que se hicieron hasta ahora, evidencia que se ha presentado de que se ha contradecido y ha mentido. Y hay una gran preocupación sobre ese manejo de fondos federales y sobre las formas de manejarse dentro del departamento. ¿Está pasadita de que la voten o que renuncie?
6: ¿Qué dice esa t-shirt?
7: Nina Valedón, la número 4 en la papeleta, asegúreme con su voto, permítame ser una de sus 5 en la Junta de Gobierno.
6: Explíqueme eso.
7: Pues mire, la Junta de Gobierno del Partido Popular por primera vez se escoge por el voto de todos los puertorriqueños que se necesita a la Asamblea. Sí. No hay que ser delegado.
6: Todo el mundo.
7: Si tú vas ese día, te sientes popular ese día, puedes ir a Ponce. Si Verónica se siente popular ese día, puede ir a Ponce. Todo el que sienta que el Partido Popular es el instrumento de cambio del país puede darse cita desde las 7:30 de la mañana hasta las 11 de la mañana en el Complejo Ferial de Ponce para votar. Tiene que llevar la tarjeta electoral o la licencia.
6: Disculpe, hasta las 11.
7: Es de 7:30 a 11 de la mañana porque luego...
6: Hay que madrugar.
7: Hay que madrugar, pero va a haber cerca de 20 mesas disponibles para que la gente pueda votar, así que va a ser un proceso sencillo en que usted, si aparece en el registro electoral, alguna vez ha votado en su vida en Puerto Rico, va a poder votar. Y la exhortación que le hacemos es a todo el mundo que vaya y participe, porque es un hecho histórico en el Partido Popular, y luego de eso va a haber la parte de la Asamblea con el discurso de Pablo José sobre la nueva filosofía del partido. Pero yo particularmente le estoy pidiendo al pueblo popular que se dé cita, que vote por mí, que soy la candidata número 4, que soy una de ellos. Y una de ellos tiene que estar en la Junta de Gobierno y sobre todo una persona que, como yo, me he distinguido por una fiscalización seria, feria y por tener resultados reales en la Junta de Gobierno llevando propuestas de éxito para el partido.
6: Esto, les pregunto, ¿esto es importante?
7: Claro.
6: ¿Por qué?
7: La Junta de Gobierno es donde se establecen las estrategias del Partido Popular.
6: Disculpe, ¿cuántos se seleccionan aquí? Entre 7:30 y 11. O sea, tú tienes la oportunidad de votar por ¿cuántos?
7: Puedes votar hasta por 5, ¿verdad? Hay 10 compañeros que nos hemos hecho disponibles, yo soy la número 4 y hay otros compañeros más. Usted puede votar hasta por 5 personas y además de los miembros por acumulación, que pueden votar personas de todo Puerto Rico por nosotros, también hay unas contiendas en San Juan
6: y Bayamón. Mira quién me escribió, y este tipo, contra este tipo es bueno. Me escribe Cirilo Tirado y me dice, Nina es una de mis 5.
7: Gracias, Cirilo.
6: Usted conoce a Cirilo, buen tipo, lo conozco hace años.
7: Por supuesto que sí, he tenido el placer de colaborar con él en muchas instancias.
6: Entonces, ¿por qué usted quiere estar en la Junta de Gobierno, Nina?
7: Mira, hay que hacer un trabajo fuerte internamente en el partido para ser viable y ser exitoso en el 2028. Puerto Rico no aguanta más de esta década perdida del Partido Nuevo Progresista y el Partido Popular, que se está refundando, es ese instrumento de cambio. En la Junta establecemos las estrategias, la política pública del partido. Somos esa mano amiga para Pablo José como el líder de la colectividad, pero también somos esos que tenemos que llevar esa conexión directa con las comunidades. Yo no tengo contratos de gobierno, Rubén. Yo no soy funcionaria electa del gobierno. Yo soy una persona de a pie, una ciudadana normal, que hago labor comunitaria y estoy en contacto con la gente. Y creo que es importante que en esa junta haya una diversidad, que haya funcionarios electos, pero también hayamos populares que de verdad somos de la base, soldados de fila, que hacemos el trabajo bueno por el Partido Popular y hay que enrollarnos las mangas. La junta no es un chijichija, es un cuerpo deliberativo que impone el rumbo de la colectividad y ahí hace falta la voz de Nina Valedón para ser la voz de la gente en la junta.
6: ¿De dónde es usted?
7: Caguas, Puerto Rico, centro y corazón.
6: Colo, ¿tú sabías que ni era de Caguas? Sí, ok. Bueno, pues entonces, Nina, es la 4, la elección de los que podrían ser de los nuevos miembros de la Junta de Gobierno del Partido Popular. Me ha dicho usted que empieza a las 7:30, que termina a las 11, que puede votar todo popular que llegue allí. O sea, pues todo el mundo.
7: Es una votación abierta.
6: Abierta. Bueno, pues ya sabremos. Yo imagino que en esa misma asamblea por la tarde ya se sabrá quién obtuvo el beneficio de la mayoría de los votos.
7: Sí, esa misma tarde se va a conocer el resultado. Yo exhorto a la gente a participar, a que me den la oportunidad de seguirle sirviendo desde la Junta. Yo no busco puestos, yo busco plataformas de servicio, plataformas de trabajo, y la Junta es el lugar idóneo en este momento histórico del Partido Popular, es donde yo considero que más útil le puedo ser a la colectividad y al país.
6: Gracias.
7: Gracias a ti, Ruma.
6: Nina Valedón, de hecho, pregunto, usted es la primera persona que yo conozco de apellido Valedón. ¿De dónde es ese apellido?
7: Del sur de Puerto Rico y en España, de la parte colindante con Francia. Así que hay unas cepas francesas, hay unas cepas portuguesas y unas españolas.
2: El pasado segmento fue uno grabado.
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1: 2:00 p.m. Bienvenidos a una edición más de Cátedra 580. Les habla el profesor José Efraín Hernández. El doctor Néstor Duprey no puede estar en la tarde de hoy, pero estamos bien acompañados y está bien contento. Yo quiero saber por qué es que está tan contento. El doctor Julio Fontané Maldonado, decano de la Escuela de Derecho de la Universidad Interamericana de Puerto Rico. Julio,
8: bueno, primero,
1: muchas gracias por estar aquí con nosotros.
8: Gracias por la invitación, José Efraín. Pues sí, estoy contento.
1: O sea, ¿por qué?
8: Yo soy fanático de béisbol.
1: Sí, señor.
8: Y cada vez que los Yankees se eliminan, yo estoy feliz.
1: No digas eso. Sí, claro que sí. Mira que aquí hay muchos fanáticos de los Yankees.
8: Pues tiene que cambiar de equipo.
1: Mira, este Mickey está triste. ¡Tú estás con Fontané!
8: Sí, sí. Oye, qué barbaridad. Que Sugar volvió a un segundo juego corrido con Los Ángeles.
1: Así sí.
8: Que la representación boricua diciendo presente en la
1: ciudad. Anda, palcirete. Bueno, pues nada, el doctor Fontané, hemos tenido que recurrir a su servicio, porque ustedes saben que él es catedrático de Derecho Procesal Penal, de Evidencia y de 20 cosas más, para que nos explique a fondo su apreciación de las vistas que se llevaron a cabo ayer a Susan Roy y a Blanca Medina, para que él nos diga si ve algunos indicios de comisión de delito o en su modalidad de tentativa. Así que nada, vamos a estar con él en la tarde de hoy. Muchos saludos a los que nos escuchan a través del 580 de su radio, los que nos escuchan también a través de WKAQ580.com y a través de la página de Facebook, sí, en la transmisión en vivo, donde usted puede escucharnos, vernos y comentar sobre todos los temas que vamos a estar discutiendo en la tarde de hoy. También, donde quiera que usted se encuentre, mire, donde quiera que usted se encuentre, si se encuentra en Islandia, si se encuentra en Grecia, allí, mire, cerca de la embajadora americana, que Trump tuvo que darle 100,000 pesitos, una transferencia para que pudiera pagar la American Express. O si se encuentra allá en Moscú, pues nada, usted nos puede escuchar a través de Euphoria, Twinning, iHeartRadio, MyTurner. Y si se pierde el programa, usted tranquilo, haga como el profesor Boria, sí, de la Inter de Bayamón, que pues le asignaron, el director del departamento le asignó una clase a las 2 de la tarde, pero nada, haga como él. Él va a la página de Facebook, busca el programa más visto más comentado, el de más emoticones, Carita Cucucia, Carita Fonti. Carita Fonti es contento, porque él dijo que esté contento. Nada, y nos escucha y sigue comentando, porque nosotros, ni Duprey, ni José Efraín, y mucho menos el decano Fontanet, borra ni esconde los programas.
8: Eso es así.
1: Pues vamos al resumen de noticias. Vamos al resumen de noticias.
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1: Y este resumen de noticias para hoy jueves 8 de octubre del 2026 en Cátedra 580. Susan Roy llama a la línea caliente del padre Rubén para confesarse e insiste que no hubo traqueteos con la tentativa de contratos con ATSEF, y llama a la abogada de la compañía Cocoloba y desmienta a Susan Roy, y le dice también al padre Rubén que nunca sometieron propuesta alguna y que fue la propia Susan Roy la que se comunicó con ellos para que le sometiera una propuestita. Y como si esto fuera poco, el tiburón blanco Tomás Rivera Chat y Eliezer Molina no se quedan atrás y también llamaron a la línea confesional del padre Rubén y despotrican contra Susan Roy. Ay, mi madre santísima. Sí, y también Diego para cambiarle el baile. Diego espera, dice ella, el timing para presentar un proyecto de estatus, Pacheco. También Diego informa reducción en el tiempo para tramitar permiso de construcción. Y el tiburón blanco alega que Diego lo está haciendo mal. La pava levanta la suspensión que le habían puesto al alcalde de Arroyo, que ustedes saben que lo habían suspendido porque había unas alegaciones que el hombre estaba y que taimado. Pues ahora eso se pudo... parece que se quedó en nada, Fontanet, quedó en nada. Oye, Pablo José, el hombre fuerte de la pava, se une a los demócratas en el Congreso para oponerse al English Only como idioma único en los Head Starts. Blanca Medina dice que el contrato ya estaba encaminado cuando ella llegó a CEF. Y el SAR de Energía exige a New Fortress reanudar de inmediato el suministro del gas. Yo le dije que eso está complicado. Eso está complicado. Y la Oficina de Ética Gubernamental le impone una multa de $4,000 al exalcalde de Maunabo, Jorge Márquez. Oye, y en Trompilandia frustran atentado en el mayor centro comercial de los Estados Unidos. Detuvieron un muchachón que estaba negociando. Él pensaba que era con ISIS, pero realmente era con los tres letras, Fonte, el FBI, con quien estaba el hombre negociando. Y wow, Donald Trump todavía pretende que se le dé el premio Nobel de la Paz en el 2026. Yo creo que se va a quedar esperando.
8: Pero Corina se lo regaló.
1: Ah, bueno, verdad, Sí, pues ya tiene lo suyo. Bendito, pero esa mujer le entregó la medalla y la han dejado plantar. Ay, Dios mío. Y en el mundo, Irán advierte que bloqueará rutas ilegales por las que se exporta el petróleo por el estrecho del Hormuz, mientras Putin celebra su cumpleaños, mire, a cañonazos, no, y no como cantaba la Sonora Matancera, sino con bombardeos a docenas de regiones en Ucrania. Y China, mire, un individuo del correo postal de los Estados Unidos envió disque por error piezas de los F-35, usted sabe que esos son los aviones de combate americanos, a la China Roja. Mientras Kim Jong-un deseó a Vladimir Putin victoria y gloria en su 64 cumpleaños, reafirmando su apoyo invariable a Putin y a Rusia, y asegurando que Rusia prevalecerá en su guerra justa y sagrada. Ay, mi madre santísima, qué locura. Todo es y más desde la Cátedra Radio Puertorriqueña, Cátedra 580. Hoy con el doctor Julio Fontanet, sustituyendo al doctor Néstor Duprey. Pacheco en los controles, Raúl Antonio en el Facebook. Y Miki, no me lo dejen atrás, también colaborando con el proceso.
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1: Regresamos, amigas, amigos, a Cátedra 580. Muchas gracias por hacernos el programa número uno a las 2 de la tarde. Bueno, tenemos esta mañana, Fontanet, tuvimos la oportunidad de escuchar temprano en la mañana con Rubén Sánchez una serie de entrevistas relacionadas a todo lo que estuvo ocurriendo en la tarde de ayer, que fueron las vistas que se llevaron a cabo en el Senado. La primera tanda fue a Blanca Medina, la destituida directora de ASEF, y luego a Susan Roy, la todavía secretaria de la familia, que se defendió con uñas y dientes, y cuando hubo que sacar la bandera de que la estaban atropellando por ser mujer y 20 cosas más, pues pidieron time out y se echó a llorar allí. Y tenemos un extracto de la entrevista que le hizo el padre Rubén esta mañana. Vamos a escucharlo para que usted, como catedrático de Derecho Penal, destrezas de litigación, Derecho Procesal Penal y todo lo demás, nos analice si tú ves ahí que ahí se ha configurado con todas las aguardas que tú le vas a decir, que tiene derecho con la silencio todo lo que diga, lo que tú veas. Mickey.
9: Usted no trató de beneficiar a nadie. Usted no cometió ningún delito.
10: Rubén, te lo digo de manera contundente. Ni en esta situación ni en ninguna otra yo he actuado al margen de la ley. Siempre, siempre a mí me han guiado altos valores y principios, y siempre he actuado conforme a las leyes y los reglamentos que aplican, y eso no es una excepción, eso es una norma en mi vida. Así que sí, lo digo contundentemente, y es extremadamente ridículo incluso que esta señora esté alegando que yo la obligué a firmar cuando nunca hubo un documento para la firma de nadie. Aquí no, nunca hubo una solicitud de aquí está el contrato, aquí están todos los papeles. Los contratos no son contratos hasta que concluyen todo su proceso y tienen toda su documentación. Aquí hubo un instrumento de trabajo entre las áreas legales, ¿verdad? Atendiendo lo que en efecto nunca hemos negado. Esto es un extraordinario proyecto con buenos resultados.
9: Disculpe.
10: Y hubiera sido bueno.
9: ¿En serio?
10: No se pudo.
9: ¿A usted le habría agradado que esa contratación se diera?
10: Mira, Rubén, no se trata de agradar.
9: No,
10: se trata del valor que puede traer.
9: Usted, el trabajo suyo y su desempeño tiene que tener un fin público, porque para eso la nombraron secretaria del Departamento de la Familia. Entonces, uno aquilata las cosas y uno dice, bueno, esto pudo haber sido bueno si se hubiese materializado. ¿Usted piensa así?
10: Es correcto, hubiera sido bueno si se hubiera podido materializar.
9: Y se va a materializar.
10: No se pudo, mira, el nuevo día de hoy valida gran parte de la información que yo he venido dando, la disminución significativa de niños y la escasa participación de familias en el programa TANF, no hicieron posible este proyecto. Pero volvemos. Verá, siempre fue una idea, fue una propuesta presentada, se hicieron todos los procesos correspondientes para asegurarnos, tuvimos, ¿verdad?, un requerimiento de propuesta, se evaluó, se adjudicó y se canceló. Esto pasa todo el tiempo en el sector privado y en el gobierno, ¿verdad?, donde tenemos unas oportunidades, se evalúan, se analizan, y si no se dan, no se dan. Pero eso jamás es tiempo perdido, es tiempo invertido en procurar cosas buenas e innovadoras y cosas que traen unos beneficios posteriores. Así que, y eso es parte de lo que nos toca hacer y nos toca buscar.
1: Ahí la escucharon. Esa fue Susan Roy en la mañana de hoy, entrevistada por el periodista Rubén Sánchez. Julio, básicamente aquí hay dos cosas que a mí me gustaría que, aprovechando por tu experiencia, nos analizara. Esta defensa, que es la misma que se trae del caso de Power Expectation, de que aquí no hubo desembolso, de aquí no hubo desembolso de fondo del erario, y que aquí todo se hizo, se llevó a cabo el proceso de licitación y demás, aunque en las últimas horas ha surgido información de que aparentemente esto fue todo un montaje, ¿no? Porque una de las compañías, que vendremos ahorita con la declaración que hizo su abogado, no formó parte de esa licitación, aunque se proyectó que eso fue así. Y también está el hecho de que ella admitió ayer en la vista de que ella pagó en ese viaje que se hizo a Luisiana con fondo del TANF, que hubo una cena y que eso se pagó, que ella lo pagó con cash. Vamos a empezar con lo siguiente. Es una defensa el decir que aquí no hubo desembolso de fondos públicos porque, esto lo digo yo, los pillaron entre segunda y tercera.
8: No, bueno, eso sería defensa si la si el único delito que estuviera en controversia fuera el de apropiación ilegal de fondos públicos. Porque si no hubo fondos, bueno, pues no te pueden imputar ese delito, pero hay otros delitos como a nivel federal, la violación a servicios honestos, cuando hay quid pro quo, te doy esto a cambio de lo otro. A nivel del Código Penal de Puerto Rico está el delito de falsificación, el delito de extorsión, el delito de soborno, oferta de soborno. Está el delito de conspiración, que es cuando, ¿verdad?, se ponen de acuerdo para cometer un acto delictivo y se hace un acto afirmativo en esa dirección. Así que en ese sentido, el decir que no hubo un desembolso de fondos públicos, bueno, pues excluye un delito o algunos delitos, pero no excluye la responsabilidad penal en su día, otros sin número de delitos que pueden imputarse. De ser cierto, claro está, porque yo no me gusta prejuzgar.
1: Pero pregúntale, la gente se quiere... Ayer nosotros en Cátedra 580 entrevistamos al presidente del Senado, que Tomás Rivera Char, que fue fiscal en su momento, y estuvo hablando sobre la tentativa. Porque aquí hay algo... Claro. Aquí yo quisiera que tú le explicaras ese concepto del derecho, porque a mí no me gusta hablar de tecnicismo, ese concepto del derecho de la tentativa. Porque, por ejemplo, si yo me meto a un banco a robar, y presento la famosa notita, y a la entrada me pillan, yo no le puedo decir al policía o al FBI cuando llega allí, pero yo no me robé nada, porque yo, mira, yo tiré el dinero aquí, yo no me robé nada. Aquí se puede haber configurado algún tipo de delito en la modalidad de tentativa. ¿Qué es eso de la tentativa? Mira, ¿y cómo podría aplicarse ese concepto aquí?
8: Hay delitos que se penalizan porque tienen un resultado en particular.

0: Yo me he estado preguntando hace varios días por qué, si, como se alegó y que le costó el puesto, el impedimento para no firmar este contrato era Blanca Medina. Y vimos aquella conferencia de prensa donde Norma Burgos, que Blanca Medina había sido su directora de campaña cuando corrió para la alcaldía de Cagua, despotricó contra ella y le dijo que era una insubordinada, que llegaba tarde, que era una vaga, que no iba a las reuniones y todo eso, y le costó el puesto. Ok, estipulado eso. ¿Por qué entonces, si ese contrato que dice Susan Roy era tan bueno y tan beneficioso para el pueblo de Puerto Rico y se hizo ese proceso de licitación tan prístino, por qué no se ha firmado ese contrato?
1: ¿No?
0: ¿Por qué el contrato no, si es tan bueno y no se cometió delito, por qué no lo firmaron?
1: Ese es uno de los problemas que tiene la señora Roy, ¿verdad? En su argumento. Y aquí pues tenemos varias versiones. Es como Roy contra el resto del planeta. Quizá el resto del planeta está equivocado, ¿verdad? Y lo que ella dice que se hizo bien y los demás dicen que se hizo mal. Bueno, pues quizás es así porque yo no vengo aquí a prejuzgar, pero ciertamente hay un problema. O ese grupo de personas dice la verdad o la dice Roy. Ambas versiones no son consistentes. Y en ese sentido, el testimonio de la señora Roy, es interesante destacar lo siguiente, José Fray. Mucha gente planteaba que ella iba a plantear o alegaba que ya iba allí a sentarse en el Capitolio y alegar que no iba a declarar por recomendación de su abogado. Y bueno, oye, y no podemos criticar a nadie por reclamar sus derechos, pero si tú eres funcionario público.
0: Ah, pero espérate, eso es un buen punto.
1: Claro, si tú eres.
0: Porque esto es otra arena, esto no es la arena del tribunal, esto es la arena política.
1: Si tú me dices a mí, porque Santichada que iba a plantear eso, así que ella no planteó que no, que con su testimonio la autoincriminaba y que por recomendación de su abogado no iba a declarar. Ese es su derecho y hay que respetarlo, no podemos criticarla, pero un funcionario público que alega que no puede declarar en unas vistas públicas porque se autoincrimina, tiene que renunciar a su puesto. Claro, ella optó por declarar, bueno, y extraordinario, y se defendió. Ahora, lo que pasa es que entonces todo lo que dijo allí se puede utilizar en una investigación ulterior. Aquí se ha hecho público, está investigando el FBI, está investigando el Departamento de Justicia, el FEI está listo por también intervenir. Es decir, yo creo que el testimonio de ayer va a facilitar esa investigación, ya sea para exonerarla o ya sea para vincular la acción delictiva.
0: Muy bien. Y entonces, también, que eso lo vamos a escuchar en breve, han estado saliendo otras reacciones de personas que estuvieron involucradas en este suceso, pero que lo que hacen es sembrar más dudas. Y todo parece indicar de que todo esto fue un esquema, un montaje, para adjudicarle este contrato a unas personas en específico. Y todavía hay una serie de personajes que mucha gente se imagina quiénes son, pero por alguna razón todavía no se han revelado. Oye,
1: Y siempre son las mismas personas, y aquí hay gobernadores que se han dedicado a ser cabilderos. Gente vinculada a Trump que también han sido identificadas en este proceso. Así que yo no creo, ahí no va a haber mucha sorpresa, José Efraín. Y yo creo que es importante que nosotros miremos esas campañas políticas, ese inversionismo político, que es el que no, realmente afecta y encarece los servicios públicos que recibimos, pues porque si hay ese quid pro quo, si hay ese intercambio de yo te doy esto a cambio de lo otro, eso quien lo paga tarde o temprano somos nosotros los consumidores de todos los servicios públicos que son indispensables para nuestra vida. Hay que plantearnos qué vamos a hacer como país, como sociedad, para enfrentarnos a ese inversionismo político, que lo estamos viendo cotidianamente.
0: Ok, bueno, yo lo que pienso, Fontané, es que esta situación, junto con la de Power Expectations, junto con otros escándalos que han ocurrido en este gobierno, también tiene un efecto a largo plazo en la moral del pueblo de Puerto Rico y en lo que es la sana administración pública y la apreciación que tienen los demás sobre nosotros. Por ejemplo, ayer yo leí una noticia de que los bonistas de la Autoridad de Energía Eléctrica están pidiendo que se les pague más dinero y que la razón por la cual están exigiendo que se les pague más dinero es porque por el traqueteo que ellos vieron que ocurrió con el contrato de los casi 6 mil millones de Power Expectation.

0: Porque claro, sí, y claramente, a lo mejor tú no te quieres poner en el punto de vista del bonista, de que tiene esa deuda, ¿verdad? Por X o Y razón, pero vamos a ponerlo por un segundo nada más en los zapatos de esa gente, que ellos van a decir, oye, ven acá, esta gente no me quiere pagar, porque dicen que están pelados y todo, pero tienen ahí casi 6,000 millones para entregárselo de manera fraudulenta a una gente ahí que por poco se lo llevan, que llevan ese contrato. Esta gente tiene el dinero para pagarme y no lo, y lo quieren utilizar para otras cosas, para el traqueteo.
1: Sí. Y es un problema. Puerto Rico se está proyectando muy mal en todas estas cosas internacionalmente.
0: Claro, y ahora esto.
1: Y pues volvemos a lo mismo, al tema de ese inversionismo político. Necesitamos mayor transparencia. Yo creo también que los electores tenemos que ser más cuidadosos con las personas que elegimos. Yo creo que hay que reglamentar un poco el tema de los cabilderos. Yo creo que hay un reclamo.
0: Y yo creo que también, Fontanet, hay que ver quiénes son los que están detrás de los candidatos. Porque tal vez usted dice, ay, pero qué buen, qué gran candidato, mira, qué bien preparado está. Ay, qué buena gente esa muchacha.
1: Dime con pero quién andas y te diré quién
0: detrás
1: es.
0: Detrás de ella, detrás de él o de ella, hay una gente que son los que le financian las campañas políticas. Y esta gente invierte. Esta gente invierte como los inversores, como los ángeles, que invierten en este negocio, en esta propuesta, esperando en algún momento, si esa persona gana, cobrar con creces lo que aportó.
1: Hay que reglamentar. Lo que pasa es que, ¿verdad?, la jurisprudencia federal, cuanto a ese tema,
0: es el
1: muy
0: problema.
1: Una de las peores decisiones que se ha emitido, esto que ha permitido esta liberalidad de que las corporaciones puedan aportar.
0: Y igualar a un ser humano. Igualar, por ejemplo, el derecho a la libertad de expresión de un ser humano al de, o como hablando en términos de abogado, de una persona natural a una persona jurídica.
1: ¿Cómo tú compites con el Big Pharma? ¿Cómo tú compites con los contra los grandes planes médicos para...
0: O con las grandes empresas, o con individuos, con los hermanos Koch y otros que tienen el capital, los Elon Musk de la vida, que están dispuestos a gastarse 100, 200, 300 millones en una campaña de un senador por allá en la Cinzoreta y no le duele el bolsillo.
1: No, no, y aquí ha habido una legislación que se ha querido proponer también evitar que los jefes de agencia no puedan participar en las actividades políticas. La ley prohíbe unos cuantos, pero no a todos.
0: Ajá.
1: Está como el Hatch Act a nivel federal, que sí es muy buena y que aquí se ha tratado de adoptar, pero todo lo que de alguna manera limite la política partidista de los agencias, de los jefes de agencias, pues se ha querido limitar. Yo creo que es hora de retomar esas iniciativas.
0: Bueno, en breve, antes de, luego de la pausa, venimos con lo que dijo la abogada de Cocolova y venimos con última hora en reacción a eso. Pero antes, Mickey, en Global Mattress tienen una cama que puede interesarle mucho a quien comparte la noche con alguien que ronca. ¿Tú estás en ese club o no? 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Vamos a la pausa y regresamos a Cátedra 580. Hoy con el doctor Julio Fontané, que está, mire, tratando de sustituir al doctor Néstor Duprey.
1: Tratando, tentativa.
0: Regresamos.
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1: Regresamos, amigas, amigos, a Cátedra 580, de lunes a viernes, desde las 2 de la tarde, por la decana de las emisoras, WKQ 580, con el doctor Néstor Dupré y este es un servidor, José Efraín Hernández, hoy en compañía del doctor Julio Fontané Maldonado, catedrático de la Facultad de Derecho de la Universidad Interamericana y todavía decano.
2: Sí, todavía.
1: Muy bien, muy bien. Y decano de esa distinguida Facultad de Derecho. Venimos con ahorita, cuando luego que terminemos el análisis de esta segunda media hora, venimos con un par de cositas que ha estado trabajando el decano Fontané desde su cátedra. Bueno, esta mañana, Fontané, también el padre Rubén estuvo entrevistando a una abogada, no te rías, chico, a una abogada que responde al nombre, vamos a buscar aquí, a lo mejor fue alumna tuya, se llama la licenciada Nadia Cardona Portalatín. Ella es la abogada de Cocolaba Agroenvironmental, estos nombres que ponen hoy día son medio raros. Y vamos a escuchar lo que le dijo la licenciada Cardona Portalatín. ¿No fue tu alumna allá en Derecho?
2: Caramba,
1: ¿no te suena?
2: No,
1: ¿no te
2: recuerdo,
1: suena?
2: No recuerdo.
1: Bueno, pues vamos a escuchar lo que dijo. Vamos a ver. Miki me puso un pistoque aquí. Vamos a ver si esto funciona.
3: Tengo a la licenciada Nadia Cardona, representante legal de Cocolaba. Licenciada, yo creo que debería empezar preguntándole, para beneficio de la gente que pueda saber y la que no pueda saber, ¿qué es Cocolaba?
4: Pues Cocolaba es una compañía que se dedica a educar sobre el ambiente, los árboles, y ese es su... los servicios que ellos proveen. Su presidente es agrónomo, por sí. Ahí va dirigida la compañía.
3: Ok, entonces, en medio de toda esta situación que tiene que ver con la secretaria de la familia, Susan Roy Fuertes, Cocolaba, que es la empresa que usted representa, hace saber que no licitaron para el contrato que ha sido... en este momento objeto de debate en el país y que fue adjudicado una compañía que se llama NOLA. ¿Eso es así?
4: Eso es correcto. Mi cliente contestó un email que recibió de la secretaria en el que le informó que no estarían participando de ese proyecto.
3: Y esa es toda su participación ahí.
4: Eso es correcto. Eso fue toda la participación que tuvo mi cliente en ese proceso. Recibió un email, lo contestó.
3: O sea, que si alguien dice o plantea que ustedes estaban entre los licitadores, eso es falso.
4: Eso es correcto.
3: Anteriormente, ustedes licitaban... o participaron en diferentes subastas para obtener contratos del Departamento de la Familia.
4: No.
3: ¿No? ¿No?
4: No.
3: ¿Nunca?
4: ¿De la familia?
3: O sea,
4: bueno, a mi entender, por lo menos,
3: sea,
4: ¿verdad? A donde se dirige la controversia de la que estamos hablando ahora mismo, no.
3: Por eso, es ATSEF, pero es lo mismo. El Departamento de la Familia es la sombrilla. No.
4: No.
3: Pero entonces, ¿cómo sale aquí Cocolaba? O sea, ¿quién?
4: Perdón, ¿no escuché?
3: ¿Quién trae a Cocolaba este asunto?
4: Mi cliente recibió un email directamente de la secretaria.
3: ¿Y su cliente y la secretaria son amigos?
4: No.
3: ¿Y usted le ha preguntado a su cliente por qué te enviaron y por qué ella te envió este email?
4: No hemos tenido esa conversación.
3: Esto, no sé, a veces uno tiene que llenar unos requisitos en momentos determinados. No sé si este es el caso. Parecería que sí. Pero, anyway, algo que usted quiera decir antes de concluir.
4: Lo único que nosotros, ¿verdad?, decimos y reafirmamos es que mi cliente no presentó ninguna propuesta para participar en ese proyecto. No presentó ningún documento, nada, y por eso le estamos requiriendo a la secretaria que nos provea qué fue la documentación que alegadamente presentó mi cliente.
1: Bueno, pues ahí ya lo escucharon. Esa fue la abogada de Cocoloba Agro Environmental. Que
2: contundente.
1: Contundente. Dice, oye, y que fue la propia secretaria de la familia la que ella pidió eso. Pero ¿de cuándo acá uno ve que el secretario de una agencia se ponga a estar gestionando? Así de importante, eso es lo que revela Fontanet, es de lo importante que era este proyecto para la administración y que esa orden se la tienen que haber dado de arriba para que todo un secretario del gabinete constitucional de la gobernadora haya tomado esto en sus manos y haya gestionado esta petición de propuesta. Tiene que ser que eso fue de arriba. Yo no, a mí no me cabe la más mínima duda.
2: Y que uno puede inferir, bueno, están pidiendo una propuesta para descartarla porque ya tienen a alguien seleccionado. Pero algo que me llama la atención, José Efraín, es la contundencia y la precisión de la abogada. Ella dice, decimos el correo, no está con ambigüedades. Aquí se envió un opúsculo. Eso, un opúsculo bajo ninguna interpretación racional puede interpretarse como una propuesta. Así es que se sigue aumentando el número de personas que dan una versión totalmente distinta a la de la señora Roy. Y yo no descarto que ella pueda estar diciendo la verdad, pero cada vez son más testigos que de alguna manera contradicen la expresión que ella está diciendo. Y que esto se puede corroborar, vamos a ver qué es el documento que dice la señora Roy que constituyó una propuesta. Ese es opúsculo. Pero ¿bajo qué interpretación racional puede decirse que ese opúsculo es una propuesta? Realmente siguen levantándose banderas rojas sobre el tracto y trámite de este asunto.
1: Oye, Duprey no está hoy, pero sigue enviando cosas. Tiene una última hora. Vamos con esta última hora.
5: Yo me lo acabado de recibir.
1: Secretaria de la Familia reafirma la transparencia de los procesos administrativos. La secretaria del Departamento de la Familia, Susan Roy Fuertes, aclaró que en ningún momento durante la comparecencia ante el Senado afirmó que la empresa Cocoloba Agroenvironmental hubiese presentado una propuesta formal para contratación. Mis expresiones fueron claras y específicas. Durante la vista expliqué que tres compañías remitieron documentación al correo electrónico habilitado para ese propósito. Dos presentaron propuestas extensas, mientras que una tercera remitió una comunicación acompañada de documentos relacionados con los programas y servicios que ofrece. Incluso, ante las preguntas del Senado, reiteré que esta última empresa había sometido una comunicación e información a junta, no una propuesta formal. Esa distinción quedó claramente establecida en mi respuesta, expresó Roy Fuertes. Ay, mi madre. Bueno, se sigue esto complicando. Oye, y me dicen también que en este momento, Fontanet, la gobernadora está hablando. La gobernadora en estos momentos está. Vamos a ver lo que tú reaccionas.
2: Un préstamo de estatus es otra cosa.
1: Déjame buscarlo. Lo que tú reaccionas. ¿Qué te parece lo que dijo la abogada? La secretaria de la familia dice que no. ¿Qué te parece?
2: Lo que te planteo es de que ahí ella optó por declarar y habló extensamente, contestó preguntas. Pues ella optó por ese curso de acción, ahí está el récord. Estaba bajo juramento, hay que ver que eso es cierto, que es falso. Lo que ya se dijo, no se puede uno retractar de lo que se dice. Ella optó por no reclamar sus derechos. Bueno, pues tiene que asumir las consecuencias de ser, ¿verdad?, inconsistente lo que se está diciendo en este momento. Así es que hay que mirar, como te dije anteriormente, va a haber mucha información que las agencias investigadoras podrán entonces depurar, decir esto sí, esto no sirve para este delito, esto no, o sencillamente esto fue un malentendido, porque yo no descarto que no haya una acción penal. Se me hace muy difícil en este momento porque hay tantas versiones encontradas, o mucha gente dice la verdad y alguien se equivoca, o ese que se equivoca es el único que dice la verdad y los demás están equivocados. Yo creo que la experiencia humana nos dice que eso no acontece de esa manera, José Efraín.
1: No. Bueno, me cuentan que la gobernadora también reaccionó a esta controversia y que básicamente estuvo defendiendo a capa y espada las alegaciones de lo que ha estado informando Susan Roy, que parece que está en una en un media tour, tratando de aclarar el récord de todo lo que dijo, bueno, ayer.
2: Yo pienso, desde el punto de vista político, la gobernadora tiene que defender a sus jefes de agencia, pero debe también hacer un due diligence, ver qué tan defendible es la gestión o las acciones u omisiones de este funcionario, porque si hace ese due diligence, entonces debería empezar a distanciarse o a pedir remedio. Pero de entrada hay que entender que un gobernador va a defender su gabinete y uno no puede criticarla por eso. Pero, insisto, tiene que estar clara, tiene que haber recibido información para ella poder asumir unas posturas ilustradas en esa dirección. Pero vamos a ver, ¿tú habías hablado algo de un proyecto de estatus de la gobernadora?
1: Bueno, la gobernadora dice hoy, hay un artículo donde ella alega de que está buscando el timing. Yo la verdad es que no... Lo que yo quisiera entender en cuanto a este asunto del estatus, estoy tratando de buscar unas expresiones que hizo la gobernadora sobre toda esta controversia, pero en lo que la encuentro, háblame de esto. La gobernadora habla de timing, pero yo me pregunto, han pasado ya casi 2 años de gobierno, tanto aquí en San Juan como en Washington D.C., donde coinciden, la gobernadora es republicana, uh-huh. Está vaqueada, presidente del Senado, presidente de la Cámara, son republicanos. Ella tiene grandes aportadores económicos que son republicanos. En Casa Blanca hay un republicano. El Senado responde al Partido Republicano hasta ahora. La Cámara responde al Partido Republicano. Es amigo de ella. ¿Cómo qué timing es el que está buscando? Porque si hablamos de timing, ahora mismo el timing lo que parece decirle a uno es que los demócratas van a recuperar la Cámara y se está hablando. Con las contiendas en Alaska, Texas, incluso de Michigan, que podría incluso ganar el Senado.
2: Sí.
1: ¿De qué timing está hablando ella?
2: Bueno, yo creo que Trump ha sido bastante enfático y bastante claro de que la estadidad no, este no es el momento para reclamar bajo su administración. Mis amigos, tengo muchos amigos estadistas que me plantean con Trump nada, ninguna opción, ¿verdad? Otros amigos estadistas me plantean, hace falta un presidente demócrata, un Senado demócrata. Pues porque se parte de la premisa de que Puerto Rico va a ser un estado demócrata y eso podría ser un atractivo para ese partido. Pero lo que está claro es que con la economía que estamos viviendo en este momento, con la economía de Tocino que está terrible con esta guerra con Irán, evidentemente yo no creo que el tema de la estadidad para Puerto Rico sea de interés para ningún congresista en los Estados Unidos. Obviamente la gobernadora es estadista, presidente de un partido estadista, nadie puede criticar ninguna gestión que ella haga a favor de la estadidad. Yo creo que esa es su obligación. La pregunta que tiene que plantearse es ¿va a tener algún resultado? Esa iniciativa, más que una iniciativa bona fide, es un distractor para discutir otras cosas que están pasando en Puerto Rico. Así es que me parece a mí que el tema de la estadidad... Yo creo que Trump ha sido tan claro, José Frank, que cualquier iniciativa, cualquier esfuerzo, inversión de dinero en esa dirección es un esfuerzo totalmente fútil.
1: Esperemos a ver qué pasa, porque obviamente Donald Trump ha dejado claro que a él no le interesa la estadidad para Puerto Rico y ha convertido el problema que tiene aquí.
2: Oye, habla bien peyorativamente del gobierno.
1: Bueno, el problema que tiene el movimiento estadista en Puerto Rico es que Trump ha convertido el issue de la estadidad para Puerto Rico y de Washington D.C. una cosa entre demócratas y republicanos, que hay que impedir la estadidad para Puerto Rico y para Washington, porque eso garantizaría 4 senadores demócratas, no sabrá Dios cuántos representantes también, y toda una teoría de que va a ser un court packing el Tribunal Supremo, sí. Va a meter a 20 jueces más allí, y un escenario que uno se ríe porque uno sabe que eso, aunque le diera la estadidad a Puerto Rico y Estados Unidos, sí. A Washington D.C.
2: Pero el 30% de los estadounidenses se lo creen, que es el problema, José Efraín. Todo lo que diga Trump, por más insensato que pueda uno entender que hay ese grupo de MAGA, ese 30%, ese 25% va a apoyar de manera incuestionable cualquier acción que tome Trump en esa dirección.
1: Okay. Oye, tenemos aquí un audio de la gobernadora que está contestando preguntas de la prensa. ¿Podemos poner un poquito de ese audio? Vamos a ver, ¿se puede o no se puede? ¿Puedo poner aquí un pedacito de un audio? Sí, vamos a ver si me sale esto, vamos a ver.
6: Bueno, yo creo que esta no es la primera y evidentemente como van las cosas no será la última vista que se hace en el Senado de oposición, ¿verdad?, a la gestión que yo hago como gobernadora. Es lo que hemos estado viendo desde el día que asumí la gobernación. Vemos estas vistas sobre todos los temas. Y tal y como ha pasado en otras vistas, en esta ocasión, yo creo que la Secretaría del Departamento de la Familia contestó todas y cada una de las preguntas e interrogantes por varias horas, aun cuando no se le dejaba hablar, ¿verdad? Aun cuando se le interrumpía su testimonio, la secretaria fue muy puntual contestando todas y cada una de las preguntas. Y yo creo que no solamente las contestó, llevó la evidencia de cada uno de los documentos. Yo creo que una de las cosas importantes aquí es que se hace el señalamiento de una contratación que no existe. Aquí no ha habido desembolso de fondos estatales ni federales sobre un programa. Y yo quiero aprovechar, porque hablamos de esto esta semana cuando pusimos la primera piedra en Bayamón, y algunos de ustedes estuvieron allí cuando yo puse la primera piedra y me hicieron la pregunta, y yo quiero aprovechar para poder volver a ponerlo en contexto. Aquí estamos hablando de que en distintos estados se utilizan los fondos del TANF, los fondos federales, que en Puerto Rico en muchas ocasiones se devuelven porque no hay iniciativas estatales para el uso de esos fondos federales. Y como parte de eso se evalúan distintas alternativas para el uso de fondos federales para no devolverlos. Y en esta ocasión se utilizaron modelos de qué hacen otros estados. Y hay más de 20 estados que utilizan...
1: Estamos escuchando a la gobernadora en conferencia de prensa contestando preguntas de la prensa sobre todo este escándalo del Departamento de la Familia y
6: hacer... pudieran cualificar para este tipo de programa. Y en el caso de Puerto Rico se evaluó utilizar este programa que se utiliza en el estado de Luisiana. La diferencia es que luego de evaluarse, no solamente por el Departamento de la Familia, por el Departamento de Educación, se vio que no se podía usar ese programa porque no teníamos la cantidad suficiente de estudiantes por escuela para utilizarse, aparte de que las leyes estatales y la reglamentación federal no hacían ese programa ejecutable en Puerto Rico. Por esa evaluación tenía que hacerse. Así que no se utilizó, no se aprobó. ¿Y esa evaluación quién la hace? La tiene que hacer la agencia, que es la agencia con el peritaje
2: Está el tema para de la tentativa, así causas que, ajenas a su
6: voluntad. De esa evaluación... surge obviamente toda esta todas estas acusaciones.
2: Yo creo algo, que
6: mi gobierno va a buscar todas las alternativas que tengamos para utilizar los recursos federales para darle servicio
2: tiene
6: a la
2: mucha
6: gente.
2: Carisma, pero
6: hay gente
2: pero
6: que no quiere que se utilicen los fondos federales y se sigan del gobierno
2: este
6: gobierno,
2: tema. Como
6: históricamente se
1: hay que ver las preguntas que
6: hay
1: hizo
6: otra
1: la prensa,
6: realidad también aquí.
1: A ver si nos alcanza.
6: Yo tengo trabajando una transición del programa del PAN al SNAP, que como
2: pero
6: ustedes saben son los cupones
2: de
6: alimentos, y esto no es de ahora. Desde que yo era comisionada residente tenemos una lucha multisectorial y fuera de partidos políticos a favor de esa transición del PAN al SNAP, y eso conlleva que los funcionarios a cargo de esa transición tengan que estar en reuniones, tengan que estar entregando documentación y se le tengan que estar dando seguimiento. Así que ahí tiene que haber un cumplimiento ahí. Luego de estas imputaciones, señalamientos, llámela como ustedes quieran, la realidad es que aquí no ha habido contratación, ese programa funciona en otras jurisdicciones, aquí no se pudo dar porque no teníamos los elementos para hacerlo, no se cumplía con la reglamentación estatal, no se cumplía con la reglamentación federal y se descartó por la propia secretaria del Departamento de la Familia. De eso.
1: Bueno, ya ahí escuchamos un extracto de la reacción de la gobernadora a toda esta controversia luego de las vistas que se llevaron a cabo durante la tarde, el día de ayer, porque fue en la tarde y en la mañana. Bueno, pero nada, el tiempo ya está a punto de expirar en Cátedra 580. Doctor Julio Fontané tiene un par de actividades en la Facultad de Derecho. Sí, cuéntame.
2: Mira, hay un junte extraordinario de la Fundación del Tribunal Supremo y la Facultad de Derecho de la Universidad Americana. Tenemos una conferencia magistral que la va a impartir Adolfo Suárez, que tú recordarás que es el hijo de Adolfo Suárez.
1: Claro,
2: que
1: fue líder de la transición.
2: Presidente, claro, el presidente de España durante la transición de la dictadura a la democracia. Y fíjate, en ese sentido él va a hablar sobre ese tema. Concordia, transición y constitución.
1: ¿Cuándo?
2: Eso es el miércoles 14 de octubre a la 1:00 p.m. en la Facultad de Derecho. Están todos invitados.
1: Muy bien, muy bien. Oye, ven acá, y antes de irnos, vi por ahí que viene la Facultad de Derecho con una maestría en Derecho de Entretenimiento. Explícame bueno,
2: mira,
1: eso.
2: Estamos trabajando.
1: Oye, si me beca la doctora...
2: Derecho y Entretenimiento.
1: Ya que Jacqueline Álvarez, sí. El decano Fontané, yo me atrevo.
2: Buscamos usted, un buen egresado.
1: Muy bien,
2: mira,
1: cuéntame.
2: Y lo estamos haciendo porque yo creo que estas son una de las lecciones que hemos aprendido de Bad Bunny. Yo creo que Puerto Rico está exportando mucha música popular, particularmente urbana. Entonces tiene un componente multiplicador, el tema de la imagen, derechos de autor. Y hace falta más abogados y abogadas puertorriqueños que no participen de ese proceso. Hay algunos, están sobrecargados, pero que no, que los propios puertorriqueños podamos suplir esa necesidad.
1: Claro.
2: Hay mucho interés, estamos en el proceso de conseguir las autorizaciones correspondientes, pero tan pronto estemos autorizados, así lo anunciaremos.
1: Muy bien, así que la Interamericana, la Facultad de Derecho, que ha sido la pionera en estos programas graduados, porque las otras escuelas de Derecho, pues lamentablemente, vinieron a ofrecer programas graduados luego de la iniciativa de usted, la Católica había tenido un momento y la Facultad de Derecho de la UPR para extranjeros, pero es la Interamericana la que ya ofrece varias maestrías en Derecho y un doctorado en Derecho tiene que entender que una cosa es el Juris Doctor y otra cosa es el doctorado en Ciencias Jurídicas.
2: Sí, es que es importante que no haya que salir de Puerto Rico para hacer un doctorado.
1: Pues derecho, ¿cómo se llama un LLM? En Derecho
2: en Derecho de Entretenimiento.
1: Muy bien.
2: Y tenemos el JSD, que es el doctorado, pero también quiero advertir que tanto la Católica como la UPR están dando maestrías en varios temas.
1: Claro,
2: y Puerto Rico estamos afortunados de tener tres grandes escuelas.
1: La Inter la que, y en Recinto Metro tenemos una maestría en Music Business, negocio de la música. Bueno, no tenemos tiempo para más. Muchas gracias al doctor Julio Fontané Maldonado. Esperamos contar contigo.
2: Siempre.
1: No sé, a lo mejor mañana. Tú estás pendiente. Ese teléfono tiene que estar prendido 24/7.
2: Y que Néstor se sienta mejor. Vamos
1: así
2: a ver.
1: Así es, así es. Bueno, pues nos escuchamos mañana a las 2 de la tarde en Cátedra 580. Llévatelo, Pacheco.

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1: Senador Eliezer Molina.
2: Lo que queda.
1: Ok, buen día, es Rubén Sánchez.
2: Buen día, Rubén.
1: Senador, su opinión de lo que ha ocurrido en las pasadas 24 horas.
2: Bueno, pues es una vez más el reflejo de una administración que opera en base a la mentira y que opera a través de cabilderos para secuestrar el dinero público para el disfrute de unos cuantos. Yo no sé si ustedes ayer pudieron ver la diferencia entre la señora Blanca y la señora Susan Roy. Uno es una persona honesta y luego uno es una mentirosa. Que nosotros teniendo toda la data que sustenta lo que le estamos preguntando, ella intenta de irse por la tangente para no contestar porque sabe que está mintiendo. Y ayer lo que se tiró fue un espectáculo de la victimización una vez más. Y así como lloró ella, así lloró Tata. Idéntica a las dos, Tata y Tatita.
1: Tatita.
2: Mire, Rubén, la propuesta que le envía las personas de NOLA en la primera página, a la derecha, en la parte de abajo, dice preparado para la oficina del gobernador. En ningún momento dice preparado para la oficina del Departamento de la Familia o ASEF. Dice para la oficina del gobernador. La empleada de destaque que tiene Susan Roy es la esposa del presidente de Politank. ¿Sabes? Mira ya. Que deje de mentir y que asuma con valor lo que le corresponde. Y si alguien le dio una directriz de fortaleza de que tiene que ejecutar esa contratación, pues que lo diga. No tiene que estar victimizándose ni nada por el estilo. El compañero Juan Oscar Morales les está haciendo unas preguntas con los papeles en la mano, Rubén. Y como ella, que eso no fue así, que eso no fue así. Pues lea el papel. Ah, pues no, léalo usted. Yo le no sé, creo que ahí un poco debió ajustar la presidenta de la comisión y no dejar que ella se fuese por la tangente, porque si usted le dice algo, contesta una pregunta, pues contéstela. Ella contesta otra cosa. Pues usted la detiene, no contesta lo que se le pregunta, porque aquí el tiempo es limitado. Pues no. Y esto tiene que acabar, esto va a acabar. De verdad que esto va a tener consecuencias pronto.
1: Sí.
2: Claro. Aquí ya hay unas declaraciones juradas hechas por la señora Blanca, que la traen ahí para que firme. ¿Por qué Susan Roy no firmó ella el contrato? Allí estaba el borrador. Nosotros tenemos el borrador. Ella dice, ah, nunca hubo contrato. El contrato estaba ahí, que no se firmó, pues porque ella no tuvo el valor. Porque buscaron un cordero para sacrificarlo y ninguno se dejó. Y para colmo, utilizaron el dinero de las cuentas TANF, que son unas cuentas con unas restricciones federales para su uso. Lo usaron para viajar, Rubén. Se fueron de hotel, Uber pago, comida paga, todo pago con fondos federales que se supone que sean para subvencionar a personas de bajo ingreso, no para que jefes de agencia se vayan de viaje con todo su séquito. Eso es corrupción. Y ella allí mismo lo aceptó que se desembolsó. Digo, perdón, cuando yo le pregunté que se pidió reembolso, ahí fue que empezó a llorar. Para no contestar. Pero esto, pues, es un descaro. Ahí ahora tiene 5 días para que evidencie lo que dijo. Mira lo que ellos dicen, que ellas evaluaron unas propuestas. Ellos no enviaron ninguna propuesta. Hay unas compañías que se dedican a agricultura y la compañía recibe un email y la compañía le contesta diciendo, mira, gracias por tu deferencia, por haberme considerado, pero yo no hago ese trabajo, nosotros lo que hacemos son trabajos de agrícola, pero le agradecemos que usted haya tenido la deferencia. Ese fue el correo electrónico, que ella dice que fue una propuesta. Mira, por Dios, si nosotros tenemos el correo electrónico, Rubén, ¿cómo ella va a decir lo contrario? Yo nunca había visto una cosa como esta. De verdad que es una mentirosa empedernida, que luego van con la victimización. Señora presidenta, señora, es que me están atacando como mujer. ¿Por qué no le dijo eso al presidente del Senado? ¿Por qué Tolentino no reaccionó así ante el presidente del Senado, que también fue incisivo? ¿Ves? ¿Eh? Ah, pero a Oscar lo mandaron a callar y a mí también. ¿No? Yo no me voy a callar. Y Susan Roy, vaya preparándose, porque va a tener que explicar un montón de cosas. Y ahora es que esto se abre, esta investigación, y vamos a ver que todo llegó desde la fortaleza. Se hace una actividad allá nocturna por el dueño de la compañía potencialmente contratista. Y allá estaban todos. Mira cómo ella dice que fue que no puede evidenciar porque pagó cash. Estaban todos allí. Fueron de party. De jumba. Con fondos federales. Ahí está. Yo me alegro. Los federales llevan tiempo callados protegiendo. Le tienen. En la cárcel le burlan también.
1: Tengo a la licenciada Naya Cardona, representante legal de Cocoloba. Licenciada, buen día.
3: Buenos días.
1: Licenciada, yo creo que debería empezar preguntándole, para beneficio de la gente que pueda saber y la que no pueda saber, ¿qué es Cocoloba?
3: Pues Cocoloba es una compañía que se dedica a educar sobre el ambiente, los árboles, y ese es los servicios que ellos proveen. Su presidente es agrónomo. Por sí. Ahí va dirigida la compañía.
1: Ok. Entonces, hoy, en medio de toda esta situación que tiene que ver con la secretaria de la familia, Susan Roy Fuertes, Cocoloba, que es la empresa que usted representa, hace saber que ellos no licitaron para el contrato que ha sido en este momento pues objeto de debate en el país y que fue adjudicado una compañía que se llama NOLA. ¿Eso es así?
3: Eso es correcto. Mi cliente contestó un email que recibió de la secretaria en el que le informó que no estarían participando de ese proyecto.
1: Y esa es toda su participación ahí.
3: Eso es correcto. Eso fue toda la participación que tuvo mi cliente en ese proceso. Recibió un email, lo contestó.
1: O sea, que si alguien dice o plantea, como la secretaria plantea, que ustedes estaban entre los licitadores, eso es falso.
3: Eso es correcto.
1: Anteriormente, ustedes hacían, licitaban o participaron en diferentes subastas para obtener contratos del departamento de la familia.
3: No.
1: ¿No? ¿No?
3: No. ¿Nunca? ¿De la familia? O sea, bueno, a mi entender, por lo menos, sea, ¿verdad? A donde se dirige la controversia de la que estamos hablando ahora mismo, no.
1: Por eso, es ATSEF, pero es lo mismo. El departamento de la familia es la sombrilla. No.
3: No.
1: Pero entonces, ¿cómo sale aquí Cocoloba? O sea, ¿quién?
3: Perdón, ¿no escuché?
1: ¿Quién trae a Cocoloba este asunto?
3: Mi cliente recibió un email directamente de la secretaria.
1: Y su cliente y la secretaria ¿Son amigos?
3: No.
1: ¿Y por qué? ¿Y usted le ha preguntado a su cliente por qué te enviaron y por qué ella te envió este email?
3: No hemos tenido esa conversación.
1: Esto, no sé, a veces uno tiene que llenar unos requisitos en momentos determinados. No sé si este es el caso. Parecería que sí. Pero, anyway, algo que usted quiera decir antes de concluir.
3: Lo único que nosotros, ¿verdad?, decimos y reafirmamos es que mi cliente no presentó ninguna propuesta para participar en ese proyecto, no presentó ningún documento ni nada, y por eso le estamos requiriendo a la secretaria que nos provea qué fue la documentación que alegadamente presentó mi cliente.
4: El pasado segmento fue uno grabado.
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7: Buenas tardes, saludos. Yo soy Jay Fonseca, esto es WKQ 580, coming to you live desde Guaynabo, Puerto Rico. Gracias a todos y todas por estar con nosotros. Buenas tardes, saludos. Ok, vamos allá. Hoy estoy con Carlos Dalmau del Nuevo Orden Mundial. Gracias a todos y todas. ¡Tíralo!
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7: Hoy en WKQ 580, mira. NF Energía para el tribunal. El audio de la gobernadora pidiendo que se dé el contrato. Bueno, la verdad es que no necesariamente es algo ilegal, pero... Ella no es que no participaba, y no es que ella no sabía, y no, aquí algo raro está pasando. ¿Por qué la gente esconde, tira la piedra y esconde la mano? Cuando eso ocurre normalmente es porque son pins rotten, o no está rotten. No sé, pero algo raro pasó en estos contratos donde todo el mundo se hace el tontejo. Y cuando la estrategia de hacerse el tontejo impera, pues como que algo raro está ocurriendo. ¿Sí? ¿Se escucha bien? Sí. Hoy en WKQ 580, el Jay en el 580, mira, el presidente Trump vuelve a pedir una investigación contra Lisa Cook, la de... Sí, esa misma. Hoy, Apple anuncia más productos. Hoy, escuchen esto, se está planteando por parte de SpaceX crear oficialmente un sistema que compita con los celulares desde los satélites.
6: Yay.
7: 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Cuando digan squats, cuando digan push-ups, miedo, vamos a meterle mano a lo que hay que hacer. Hoy en WKQ 580, mira, vamos a hablar un poquito de los medios estatales iraníes reportan explosiones y posibles minas en Estrecho de Hormuz. ¿Cómo es? Otra vez. Rubio respalda el diálogo Oye, se está planteando María Corina Machado va a quedarse fuera de la mesa con el diálogo de Chávez y el corillo del chavismo en Washington, mientras que María Corina pide elecciones para el año que viene. O sea que la oposición y el chavismo van a hablar en Estados Unidos, pero sin María Corina Machado. El premio Nobel de la Paz, porque es importante la persona que lo ganó. Hoy, de nuevo, el huracán Isaías escala categoría 3 rumbo al Golfo, y todos los que estamos aquí viendo a ver si se va a afectar el precio del combustible de nuevo, porque obviamente ahí están las refinerías, más rayo palta. New Fortress ha sido perverso con maldad, dice un ex representante de los consumidores, mientras ocurre que están en los tribunales a ver qué va a pasar, y lo refieren al FBI, porque, gente, 74 millones de dólares se pagó en nominaciones de más. ¿Qué significa eso? Pues que los dueños de Genera le compramos 74 millones por gas que no usamos, y adivina quién decidía cuánto se... Le compramos a los dueños de Genera. ¿Y quién decidía cuánto le compramos? Pues Genera. ¡Papá Dios! ¿Y usted cree que ellos no sabían esto? ¿Usted cree que de verdad en Puerto Rico los que firmaron ese contrato no sabían? No sabían los conflictos de interés que iba a haber, pero bueno. La Junta aprobó un reglamento de los salarios para el rango de la policía, mientras que la Junta también le echa la culpa a OGP y a la OPR por no resolver el convenio de la Hermandad de Empleados Exentos No Docentes. DACO confirma hoy alza en gasolina y diésel en Puerto Rico. Hoy, la venta de autos nuevos cayó en 12.65%, reportando 7.620 unidades vendidas en septiembre, una caída acumulada de 12.65% en lo que va de año, mientras el Dow Jones, Standard & Poor's y Nasdaq, todos subiendo, pero básicamente igual. El WTI, el precio del petróleo, subió a 91, el Brent a 104 y el gas natural a 3,13, bajando 1.27%. El diésel futuro 2.15 menos, pero el presente, el físico, sigue en precios históricos de caro, más rayo palta. Ay, papá Dios, ay, Virgen Santa. Yo no sé de verdad qué vamos a hacer con esto de New Fortress. La Junta Fiscal aprobó, como les comenté, el reglamento de salarios de la policía. Bloomberg, Casablanca forma comité contra la gobernadora Lisa Cook del FED. El New York Times reporta que hoy, oye, importante, 25 municipios van a regular los alquileres a corto plazo. ¿Cómo? Mira, denuncian atrasos de 6 a 8 meses de pago del Departamento de la Familia a proveedores. O sea, mientras estaban buscando contratos para 38 millones allá de TANF, aquí no hay. Y hoy, como tengo a Carlos Dalmau, le voy a preguntar algo a Carlos, a ver si él cree que los MAGA empujan los contratos aquí o es que nosotros vamos para jalarlos. ¿Cuál de las dos es? ¿Ellos empujan o nosotros jalamos? ¿Cuál de las dos es? A lo mejor Carlos Dalmau tiene una buena respuesta. Yo tengo mis dudas. Yo soy Jay Fonseca, esto es WKQ580. Hay una noticia que está surgiendo ahora y está en News Is My Business, el noticiero en inglés de la compañera Michelle Contró. Michelle Contró publicó una historia bien triste de un posible desahucio de la casa protegida Julia de Burgos, que no han tenido para pagar y están desahuciando a la casa protegida Julia de Burgos. Wow. Son palabras mayores. Yo espero que hagamos algo como país, porque si hay algún lugar que ha sido, que ha sacado la cara por las víctimas de violencia doméstica y de violencia de género, han sido ellos, y la verdad es que esto es terrible. Bueno, hoy hablaremos de eso más adelante, pero mire, saca la escoba, que es Halloween. 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Yo soy Jay Fonseca, esto es WKQ580, hoy con Carlos Dalmau. ¡Tíralo!
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7: Buenas tardes, gracias a todos y todas por estar con nosotros. Hoy, a mí honestamente me puso bien triste esa noticia de lo de la Casa Protegida Julia de Burgos, así que algo haremos para evitar esto. Wow. De hecho, el gobierno de Zambia acaba del presidente Hichilema anunciar que va a hacer un acuerdo para traer un montón de vehículos eléctricos porque no pueden conseguir suficiente suministro de combustible. Así que, de hecho, estamos hablando del segundo productor más grande del mundo, de cobre del mundo. Y está planteando que va a dar un mandato de que solo se pueden comprar vehículos eléctricos. Interesante. 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Estoy con Carlos Dalmau, yo soy Jay Fonseca, esto es WKQ580. Gracias a todos y todas nuevamente. Y gracias por, en la nueva encuesta, hacernos número uno. De hecho, al punto de que número uno por, de 12 a 1 específicamente, número uno, con una ventaja de casi el triple. So, gracias a ustedes. Y número uno de 12 a 1 específicamente, por encima incluso de la FM. De 1 a 2, pues ahí me pasa una FM. Pero de 12 a 2 somos el número uno indiscutible en nuestro horario. Así que gracias a todos por estar con nosotros, por creer en nuestro espacio, por todos los defectos que tenemos, porque los tenemos. Y por si acaso, para todos los que me dicen que no le conteste a Molusco y la controversia que hay, yo creo que hubo algo que se dijo que sí hay que contestar. Pero contestaremos en ya mismito. Hoy tengo cosas más importantes que una controversia con un compañero de los medios. Pero yo les puedo asegurar a ustedes que yo jamás haría algo como eso. Pero nada, eso lo hablaremos más adelante. Con nosotros, Carlos Dalmau, desde el Nuevo Orden Mundial. Y Carlos, tú has trabajado el mundo de Washington, lo conoces muy bien. Así que te agradezco primero por estar disponible. Saludos, Carlos.
8: Saludos a ti y saludos a todos los que nos escuchan y nos ven en tus plataformas.
7: Carlos, tengo varias cosas que quiero dialogar contigo, pero hay una en específico que creo que amerita un poco de reflexión. Todo el mundo usa la excusa de Fortaleza dijo, la Casa Blanca dice. ¿Y realmente es la Casa Blanca? ¿Realmente es Trump? ¿O es la forma de tú presionar para que hagan lo que tú quieres? Sin embargo, está pasando algo recientemente en el contrato de Power Expectations, en el contrato de Star Academy, en el contrato de New Fortress, que parece que es gente que está más conectada, más arriba de lo normal. Me explico. Quiero darte el scope para que tú me digas, o es que nos están empujando los contratos de Washington o es que nosotros los estamos jalando. Porque si tú ves Star Academy y el contrato de 38 millones que estén entredicho con la secretaria de la familia, es para un grupo MAGA, es para uno de los donantes más MAGA de Luisiana, que tiene contratos de fondos TANF en 150 lugares de Estados Unidos. Que además de eso, el contrato de Power Expectations y esa pelea enorme que ahora está la gobernadora en una situación compleja porque hay una grabación donde plantean las presiones que ella estaba haciendo mientras ella decía que ella estaba alejada. Igualmente, aparece ser de gente que estaba en Mar-a-Lago cuadrando estas cosas. Y el caso New Fortress es el más obvio, donde se opone la Junta de Supervisión Fiscal al contrato de energía, de combustible a largo plazo, y viene la Junta y detiene el contrato después de que el gobierno de Puerto Rico lo había firmado. La Junta detiene el contrato. Trump saca a la Junta. La Junta demanda para devolverle. La jueza Anton Giorgi del Tribunal Federal los devuelve porque Trump los despidió sin causa. Y entonces la Junta dice, bueno,
8: está bien, el contrato no era tan malo nada. Y entonces Trump desiste del caso, basando en el caso de Slaughter y Cook. So, la junta se queda, pero justo después de que cuadran el negocio del combustible con gas natural de un billonario llamado Wes Edens, dueño de Aston Villa y de los Milwaukee Bucks y de Brightline, la empresa que también está en quiebra en la Florida. So, Carlos, yo me pregunto, ¿realmente esto es que nosotros estamos corrompidos o es que desde arriba viene un cabildero de los poderosos y dice, esto es para los míos? Y empiezan a identificar fondos y empiezan a empujarnos aquí. ¿O es que los de aquí dicen, ¿cómo yo logro jalar para acá? ¿Cómo yo logro que me caiga mi mordida? De esos 38 millones me caiga uno, me caigan dos para mí. Y hoy se habla de la señora Blanca Medina como una héroe nacional para algunos por las denuncias que ha hecho sobre Susan Roy, la secretaria de la familia, pero yo recuerdo que esta señora fue parte del equipo de Pérez Jubieta, que también traqueteaban subasta y que se declaró culpable, dicho sea de paso. Así que esto no, mi punto aquí es, aquí no hay muchos santos, pero es porque lo empujan desde allá o es porque jalan desde acá. O las dos, te escucho.
9: Bueno, déjame, quiero hacer una salvedad y una aclaración, porque a veces escucho comentarios quizás tan generales que no, que oscurecen y no aclaran. El cabildeo, como hemos dicho, es legal.
8: Es un derecho constitucional.
9: Es un derecho constitucional. Eso es verdad. Sin embargo, hay unas restricciones bien específicas en lo que se llama procurement o la gestión de contratación con fondos federales que limita y a veces hasta prohíbe el cabildeo. Eso hay que aclararlo. Por ejemplo, hay una prohibición absoluta de usar fondos federales o contratos federales para de ahí pagar cabilderos para lograr el contrato.

todos habían dicho cuando comparecieron que no tenían cabildero, según los requerimientos del RFP, o del Request for Proposal. ¿Por qué yo digo esto? Porque el gobierno federal tiene está altamente regulado cómo se otorgan los contratos, qué tipo de competencia debe haber. Y por eso es fácil también perder fondos federales. Y por eso es fácil que se hagan trabajos de FEMA y luego no te los reembolsan porque violaste las regulaciones federales. Y por eso Puerto Rico tiene parqueado 15 billones de pesos aprobados y no lo acaba de usar porque es que tendría que usarlo aplicando una serie de criterios que de pronto en el asunto este criollo no es tan fácil. Vamos a ver si me explico. Dicho eso, yo creo que de Casablanca no hay ninguna directriz, ni de Susie Wiles, ni de ninguno de la gente cercana a Trump, para que den contrato en ningún lado. Eso no lo va a haber. Ah, que hay uno que le dio chavos a Trump y que lo han visto en Mar-a-Lago y que jugó golf y que un día se tiró un selfie y que ahora dice que es que esto, tú sabes, tú y yo nos entendemos, Trump. Pues es un juego más viejo que el andar a pie. Eso es un viejo cuento del que se quiere vender como que yo estoy conectado y por eso tú me debes dar a mí beneficios especiales. Eso se ha visto aquí desde que Nelson A. Miles entró a Puerto Rico. O sea, eso no debe. Pero la pregunta no es tanto que alguien quiera decir que yo tengo un aliado. La pregunta es qué hace el funcionario puertorriqueño que tiene claridad, porque coge los cursos de ética y además tiene que conocer las leyes federales y estatales, que eso no vale ni para pool ni para banca, que aquí hay unos procesos que hay que seguirlo. Eso es así. Y cuando yo oigo el cuento de que, no, wink, wink, es que este es amigo de aquel que fue el que un día estaba en Mar-a-Lago y un día miró y Donald Trump Jr. le dijo, hola, hello. Esos son cuentos de camino que nadie debería ser tan iluso en creerlos. Así que a tu pregunta, yo no niego que haya alguien que conoce a alguien que es primo del otro que estuvo allí. Eso yo no lo sé. Pero de que hay directrices y directrices con alguna legitimidad que vengan del Olimpo, de la Casa Blanca, eso no es así. Todas esas compañías, las más legítimas y las menos legítimas, tienen que someterse a procesos que deben tener una transparencia y deben cumplir con los requisitos federales. Aquí lo que ha pasado y lo que ha ido pasando y lo que he notado que ha pasado es la ventaja de una empresa que se presenta públicamente, que está traded publicly, o que es una empresa que tiene riesgo reputacional, porque es conocida en el mundo y en los Estados Unidos. La única ventaja es que si haces trampa te va a costar. Aquí lo que yo estoy notando es que la movida criolla, cuando yo digo la movida criolla, es el amigo que tiene uno, que tiene un trimmer, y dice, no, yo me puedo encargar. Porque yo sé trimial y yo me puedo encargar de, tú ves esas líneas de 30.000 voltios, yo puedo limpiar de todo eso. No, mira, es que hay unas empresas súper avanzadas que son 5 en el mundo. No, olvídate. Si es que Chucho, el primo mío, tiene 3 trimial y tiene 3 amigos que cortan eso. Entonces, eliminas a las grandes que tienen los seguros, los performance bonds, para dárselo a Chucho, el primo tuyo. Lo mismo pasó con esto de Power Expectations. Me pusiste lo que se dice un switcheroo. El día que me vas a hacer la venta, me trae a un equipo, pero después ese equipo no era otro. Pues si te das cuenta, son empresas inventadas, criollas, locales, con un cuento de camino para coger billones de dólares sin una garantía de que van a hacer el trabajo que se necesita, porque no tienen ni la experiencia ni tienen nada, pero después que esté el billete, olvídese. Y eso es lo que estamos viendo.

0: Viendo todo ese cuento de camino. No, no, no, es que se está conectado con Trump. En toda mi vida, en los veintipico de años que llevo haciendo esto, el 100% de las veces no es lo que te dijeron. El 100% de las veces. No el 99, el 100% de las veces es algún cuento. Eso no significa que, ah, no, de que sí se reunió con este o que conoce a aquel, pero de que Barack Obama dijo, no, esto es para este. Eso no es así. Doesn't work like that. No funciona así. Incluso en el mundo de Trump, no funciona así. Trump hace eso para los de él de verdad, para su familia, para Wyckoff, para Jared Kushner, para los de él. Pero para ti, amigo Pepe Rivera de yo no sé dónde que quieren montar, no, para ti no, amigo. Y aquí nos han querido vender, que pues estoy inventándome ese nombre, Pepe Rivera, pero sabes a lo que me estoy refiriendo.
1: Sí, seguro.
0: Que Pepe Rivera es el hombre de Trump aquí. ¡Embuste! Y lo gracioso es que entonces los de aquí se hacen cuentos entre ellos y dicen, no, no, es que se viene conectado. Porque acuérdate, ¿te acuerdas que aquel día que lo viste que estaba en el carrito de golf y por el lado pasó Trump? Es que él está conectado con Trump. Mm. Ese cuento de camino, Dios mío. Pero lo usan también aquí para justificar sus malas decisiones. Lo usan también para de alguna manera legitimar algo que no es legítimo. Y decir, no, porque aquel, fíjate que este está, y aquel un día yo lo vi. Y mira, tiene una foto con... Aquí hay gente que tiene fotos con presidentes. Yo tengo fotos con presidentes. Yo tengo fotos con 3 presidentes. ¿Y qué? Si esos presidentes se han tirado fotos con todo el mundo. Entonces, ¿qué yo voy a hacer? ¿Llenar mi oficina de fotos con los presidentes? ¿Para qué? ¿Para que tú te creas que es que yo puedo llamar a Bill Clinton cuando yo quiera o a... No, hombre, no. O sea, lo que estoy diciendo es que eso ni siquiera en el territorio de Puerto Rico la gente debería creer semejantes cuentos de camino. Y lo que molesta es que se crean que pueden meter ese cuento.
1: Bien brutal.
0: Eso es lo que a mí me molesta, porque está bien, si lo vas a hacer, por lo menos dame un cuento más creíble. O invéntate otra cosa, pero esa no.
1: Para mí, Carlos, el problema es que ni siquiera eso pueden hacer. Porque si tan solo me dijeran, mira, por si acaso, nos aprobaron estos fondos y por lo bajo te dijeran, ah, pero mira, es que nos aprobaron estos fondos, pero pues tenemos que buscar ayudar a fulano mengano. Pero ni eso ocurre. Dicho eso, Carlos, yo quisiera hablar de algo que pasó hoy, que es el Premio Nobel de la Paz. Y lo distante que estamos de esto, Carlos. Y yo creo que hay que reflexionar un poco en ver cómo estamos retrocediendo al mundo del más fuerte manda, el más fuerte impone, el que gobierna, versus el mundo de aceptar la tolerancia, aceptar la diferencia. Y por más cursi que suene lo que estoy diciendo, lo que está pasando en este nuevo orden mundial, donde Francia está a punto de cambiar de gobierno y Le Pen por primera vez ser, imagínate tú, o sea, ¿quién hubiera pensado eso hace 5 años?
0: Sí. Desde la Segunda Guerra Mundial, un gobierno de derechas no gana en Francia.
1: Y al parecer van a atreverse a tirarle encima a los manifestantes hasta, bueno, como de Gaulle en el 68, pero dejemos eso ahí. Y lo mismo está pasando en Alemania. Merz está cogiendo agua. El gobierno de Pedro Sánchez en España igualmente aparenta ser que va para elecciones. Quizás esta vez sí ganan, pero al parecer no. Y la crisis de la vivienda, Bolsonaro al parecer va a ganar en Brasil. Y entonces, los incumbentes en Estados Unidos, que es bien interesante, donde los demócratas siempre pierden y los republicanos ganan, están al frente los demócratas. Donde los demócratas deberían estar al frente y ganando cómodamente, o están atrás o ganando por muy poquito. Porque escogieron candidatos de extrema izquierda, como el caso de Michigan. En Maine, ni hablemos, porque Pratt, ¿verdad?, pues ya no está en la papeleta, pero eso fue ciertamente una situación bien compleja. Alaska, pero entonces en Iowa, que deberían estar perdiendo, están ganando. En Texas, con Talarico. Así que estamos viendo un voto castigo que en mi opinión está demostrando algo que hemos hablado varias veces cuando hablamos de la inteligencia artificial, y es que todas estas desigualdades sociales van a terminar en un punto de ebullición de una explosión social. Típicamente termina en disturbio, a menos que venga alguna corrección. El costo de vida está llevándonos a un punto. Porque hoy día, Carlos, todos los días tenemos un constant reminder a través del celular de lo mal que yo estoy alegadamente, aunque tengo comida y bebida, aunque tengo techo. Pero estoy bien mal porque mire el otro que bien le va y lo feliz que es. Y ese constante torpedeo en mi cerebro de lo mal que yo estoy y la solución a eso es quítale al otro.
0: No, y es culpa tuya. El sistema te dice es culpa tuya. Porque,
1: mimético.
0: Sí, sí. Es culpa tuya porque mira que el otro fue más creativo que tú y tú no estás maximizando tu eficiencia. Así que el sistema está diseñado para que para colmo te sientas culpable de que algo no estás haciendo.
1: Por tanto, ¿quedará gobierno de pie o todos van a caer?
0: Esa pregunta no tiene una respuesta fácil. Porque usualmente, mira lo que está pasando en Francia. En Francia hay disturbios y no se sabe para dónde va a cortar esto. En España, por ejemplo, la gente se ha tirado a la calle por la crisis de vivienda, pero específicamente por el desahucio abusivo de una mujer mayor que murió, dicho sea de paso. Murió hace un par de días.
1: Mari Carmen.
0: Entonces, uno empieza a notar que hay una indignación en personas, en sociedades que apostaron a que esta sociedad al final del camino no va a tirar bajo la guagua. O sea, está bien que tú tengas éxito económico, está bien que tú pues, seas un empresario exitoso, pero la sociedad no va a tirar debajo de la guagua al más débil, al más pobre, o al que está tratando de echar para adelante, pero que no nació en tercera base. ¿Ves? Y eso es lo que está poniéndose en juego. Por ejemplo, en Francia, la ironía de Francia es que Francia, cuando ha tenido disturbios más fuertes, es cuando está en una época de bonanza. Pero la desigualdad es lo que trae el disturbio. O sea, lo que Aristóteles decía que el stasis, la revuelta o la revolución, no surge porque una clase social cobra conciencia, como pensaba Marx, ¿no? Es por cosas más sencillas. Es porque grupos específicos se sienten que tú me estás desreconociendo. Tú me estás desplazando a mí. Tú me estás poniendo a mí en una posición peor de la que yo estaba. Y entonces, pues, tú tienes dos cosas. O te sometes o luchas. Y, pues, hay gente que lucha. Así que hay una incertidumbre. Porque todo el modelo, a partir del 45, tú lo hemos discutido aquí, del Estado, es que el Estado centralizas el poder. Pero también te asumes la responsabilidad de mantener un estado básico de beneficencia para los que caen en infortunio, las que no tienen oportunidades. No puede estar tan desbalanceada la cosa. Mira, es interesante, quiero mencionar brevemente lo del premio Nobel, porque eso nos lleva a esa reflexión. El premio Nobel de la Paz se concede en Oslo, Noruega. Es el único que se concede fuera de Estocolmo.
1: O sea, que no se lo ganó Trump.
0: No sé, otro año que Trump... off the record aparentemente no tenía ni un voto. pero él piensa que es injusto lo que han hecho, pero se lo han dado a Navi Pillay, que es una mujer de una historia extraordinaria, es una líder, es una jurista líder de los derechos humanos. Empezó su carrera como asesora y activista legal en apoyo a Nelson Mandela, que estaba preso. Ustedes recuerdan que en Sudáfrica, ella es sudafricana, y en Sudáfrica había un régimen de separación racial. Los negros no podían aspirar a puestos electivos, los negros no podían ir a la escuela de blanco, no podían. O sea, era el apartheid. Y Nelson Mandela se opuso a eso y estuvo preso 20 y pico de años. Y ella fue una de las del equipo legal, así que ella tiene 85 años, no es una niña, fue aliada de Desmond Tutu, que también se ganó el premio Nobel, un líder anglicano que estuvo en toda la lucha por la igualdad. Y luego Nelson Mandela, cuando los liberan de la cárcel, se convierte en presidente y la nomina como la primera mujer no blanca al Tribunal Supremo de Sudáfrica. Y de ahí ella se mueve a la Corte Internacional de Justicia y a otras cosas. Ha sido una luchadora por los derechos humanos y por el sistema de que nadie puede estar encima de la ley, de que la ley sirve, de que el derecho sirve para frenar las pasiones más oscuras del ser humano. Y la realidad es que me alegro que se lo haya ganado, tenía 85 años. Y es un testimonio de que todavía hay unos premios. Quizás este es de los pocos que mantiene algo del prestigio del viejo orden mundial, de que existe excelencia moral, que es lo que representa el Premio Nobel de la Paz. Existe excelencia en la creatividad, excelencia intelectual, que está representado en el Premio Nobel de ayer a Anne Carson, una escritora de origen canadiense, que es una experta en los clásicos, que habla griego, sabe griego antiguo y sabe latín, y que usa todo ese conocimiento para obras que lo que hacen es que actualizan los clásicos. Clásico. Antígona, es una traductora de Safo, la poeta de Lesbos. O sea, entonces es fascinante cómo en el mundo de Trump nada de eso tiene valor, pero todavía queda un lugar en el mundo. Y yo quiero pensar que es más que Estocolmo y que Oslo, donde hay una república de las letras, donde la creatividad y la calidad moral se premia, se reconoce y se reconoce esa excelencia. Ojalá que eso sea un tema que nosotros tengamos más atención. A mí me emociona ver eso, porque todavía hay un premio o premios que uno sabe que eso no se le da a todo el mundo. Se le da a personas que representan quizás lo mejor de las áreas donde se reconoce.
1: Pues, obviamente, en el caso de la exsecretaria de Justicia y miembro del Tribunal Supremo y ahora también investigadora de las Naciones Unidas, tiene un pequeño detalle, y es que Benjamin Netanyahu y Donald Trump pues no la quieren mucho por sus hallazgos de Gaza, ¿no?
0: Claro, eso fue lo último que hizo.
1: Y pues resulta, verdad, que es un problema, porque entonces entramos en un Premio Nobel de la Paz que de nuevo empieza a ser controversial.
0: Tiene los pantalones bien puestos.
1: Pero hay que tener eso mismo.
0: Ella sabe lo que está haciendo y tiene la credibilidad. O sea, lo hizo en Sudáfrica, lo hizo en otros lugares, lo hizo creo que en Ruanda. Ella fue de las... Uh-huh. de las que denunció el genocidio en Ruanda, y ahora está, le puso la lupa. Tiene 85 años, no es joven, pero se ve que todavía tiene
1: control. Sí, agalla.
0: Tiene agalla. Y vuelvo y digo, creo que vivimos en un mundo en cambio, donde hay una juventud que empieza a mirar pues qué hay para mí. Pues yo creo que estos son modelos, porque nadie le puede decir a ella que la tuvo fácil en un régimen donde, por ser no blanco, ella es de origen indio, tamil, por ser no blanco, pues tú no tienes derecho a ir a esa escuela, ni a ese baño, ni a ese restaurante, ni a ese club. Ella nació en ese sitio. O sea, no fue que ella nació en la edad de oro y ahora está luchando porque se le dañó la cosa. No, ella nació en un sitio que era legal el racismo, la injusticia y la opresión de una minoría. Y ella luego ha transformado eso en una lucha por los derechos humanos en otros lugares. Yo creo que pues eso son modelos para uno no descorazonarse. Hay que tener mucho tesón y mucha determinación para decir, las cosas no se ven bien, pero hay cosas por las cuales vale la pena apostar la vida y luchar. Y vale la pena luchar porque es la justicia, porque son cosas que pueden parecer románticas, pero es que si renunciamos a eso, tenemos a Hexed. tenemos lo peor.
1: Sí, de hecho, déjame aprovechar y hacer la pausa y regresamos. Esto es WKQ 580.
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1: Regresamos, esto es WKAQ 580. Yo soy Jay Fonseca. Gracias por seguir con nosotros y buenas tardes a todos y todas. Como saben, hoy a la 1 de la tarde va a estar hablando con nosotros un experto a nivel global, a nivel mundial. Es una de las personas que trabaja a nivel mundial en el mundo del transporte. Y Joserín Ramos. Y trabaja en una empresa global. Él es el CEO de lo que era Caribex y ahora pues realmente es una empresa ya más mundial. Están básicamente en 80 países. Y nos va a hablar del costo del transporte, costo del transbordo y el costo de la transportación a nivel global y los efectos que está teniendo este costo de los combustibles y qué alternativa hay. De hecho, va a hablar con nosotros en detalle de su perspectiva del escenario que estamos enfrentando, ¿no? Ante este disloque de los que llaman supply chains. Y by the way, menos mal que empezó a llover en Panamá. Que si no, el canal de Panamá estaba apagado, con todo lo que eso implica. Imagínate, el canal de Panamá. Bueno, hubo un barco que no podía seguir esperando y para no dar la vuelta por allá abajo y coger por Magallanes, pagó 3.5 millones. Vamos, déjame pasar y ya está ahí. Wow, o sea, es para que ustedes vean lo que... O sea, Carlos, es parte de las cosas que aquí nosotros no entendemos las implicaciones. Y voy a hablar de eso en un minuto y quisiera saber, o sea, porque es que yo no veo forma de que no terminemos una gran depresión o una recesión profunda para poder bajar el costo de vida, sobre todo por algo que voy a explicar ahora. Porque ha pasado algo en el tema de los... Ajá, bello, perfecto. 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Bueno, Carlos, quería algo que con lo que quiero, creo que deberíamos cerrar, y es el, de nuevo, una noticia que yo creo que es bien importante. En este nuevo orden mundial, el que domine la energía supuestamente domina el mundo. Y hay que decir que el grid energético de los Estados Unidos está en tal nivel de rezago, según diversas publicaciones recientemente, que se plantea que están 5 años por encima de lo que sería la vida útil de la mayor parte de sus equipos. O sea, que lo que está pasando aquí, que Luma, el otro día se le quemó un transformador que tenía 60 años de uso, a pesar de que estos transformadores tienen 40 años de vida útil. Pues en Estados Unidos también está pasando, pero con 5 años. En vez de 20 años más de exceso de la vida útil, pues 5 años en promedio. El problema es que, claro, en Estados Unidos es un tema diferente porque allá es la empresa privada la que pone el grid energético y es la empresa privada la que pone y mantiene el aparato energético de la nación. Y la gente se está oponiendo a todos estos data centers, etcétera. Y China hoy sale en Bloomberg diciendo que ellos tienen un excedente brutal de energía renovable porque han puesto tanto y tanto y tanto a nivel extremo de fincas solares y de en el desierto y de fincas de placas solares que hasta se pierde gran parte de la energía que produce. Y pues tienen que ahora ponerle en el grid y demás. Entonces, al parecer, en este nuevo orden mundial, el que domina la energía es como Mad Max, el que domina los combustibles domina el mundo. Eso implica para nosotros un problema de rezago, porque todos estos equipos que antes llegaban en 3-2 años, están tardando 5 años. O sea, un transformador que antes tardaba en llegar aquí 6 meses o 1 año, ahora va a tardar 5 años, porque el resto del mundo también está comprando, así que hay fila. Y si tú quieres colarte en la fila, tienes que pagar una prima. Y creo que hay que tocar eso porque el tema económico de lo que está pasando, me parece que no van a bajar los precios, sino que por el contrario, vamos a ver un mundo costoso y yo no veo cómo tú puedes evitar que terminemos en una gran depresión o en unos grandes disturbios. Lo estoy viendo muy apocalíptico.
5: Te voy a contestar eso, pero no puedo evitar hacer referencia a lo que mencionaste de MCS, porque sabes que es un tema que yo trabajo. Y vale la pena mencionar que nosotros en Puerto Rico nos damos con látigo por muchas cosas que salen mal. Pero el Center for Medicare and Medicaid Services, que es el CMS, es una entidad altamente exigente. Impone la regulación del manejo de los programas, específicamente Medicare Advantage en Puerto Rico, y utiliza una medición de 45 categorías que se dividen en distintas cosas: mantener saludables los beneficiarios, digamos, manejo de enfermedades crónicas, adherencias a medicamentos, todo lo que implica el manejo de ciertos beneficios para esos pacientes. Y eso te pone en una categoría del 1 al 5, el máximo siendo 5. 5 estrellas. Y el que MCS pues lograra por cuarto año consecutivo el reconocimiento máximo de 5 estrellas en esas categorías que son exigentes, que esto yo creo que merece el aplauso de todo el mundo. Y aquí hay un sistema de salud que tiene mucho que mejorar. Pero hay que tener un poco de cuidado de pensar que el único problema son las aseguradoras. Yo siempre he dicho, mucho cuidado con eso. Y hay que reconocerle, vuelvo y te digo, no reconocer que esas mediciones son objetivas. Y son bien exigentes que y son federales, no son de aquí. Así que ya, con eso reconozco al equipo de MCS y por ese logro. Entonces, el tema que me trae de la energía. ¿Y dónde estamos nosotros? O sea, hemos hecho la reflexión que en este orden mundial Puerto Rico está en una posición donde tiene una debilidad inherente. Y es que Puerto Rico es un consumidor de tecnología. Puerto Rico es un gran consumidor de la tecnología, pero no es un productor de tecnología. Y específicamente de tecnología de vanguardia. Así que estamos un poco a la merced de cómo los vientos globales se ubican, pero Puerto Rico sí tiene ciertas ventajas. Cuando una empresa analiza Puerto Rico, el hecho de que aquí hay tribunales, que hay respeto de la ley, que hay un tribunal, que hay el Tribunal Federal, que ellos pueden reclamar si se le viola su copyright, eso no lo pueden hacer en Norcorea. Pero lo pueden hacer aquí. Eso es un atractivo. ¿Cuáles son nuestro gran reto en ese mundo? Ah, y el otro atractivo, que al ser parte de la jurisdicción de los Estados Unidos, el aumento de aranceles no nos afecta. Nos afecta si nosotros negociamos con terceros que entran en guerra arancelaria, pero no. Nosotros tenemos esa ventaja. Somos parte de un mercado, que es el mercado más grande, que es de Estados Unidos. Ahora, ¿dónde está el reto? El reto es que Puerto Rico es la jurisdicción más cara en la energía. Y creo que le cabe muy poca duda a la gente de que es la más inestable en su provisión de energía. Entonces, ahí yo creo que hay que tomar decisiones. Yo te decía, cuando tú estás último en la fila en todo, tú no puedes tratar de ponerte primero en todo. Uh-huh. No vas a lograrlo. O sea, no vas a poder de pronto ser el más estable, el de renovable. Yo recuerdo aquella ley que aprobaron de buena fe. No estoy criticando a Sale Hammer y a Batia, porque ellos fueron líderes de una ley que tuvo muchas cosas buenas. Pero también se tomaron el culé de que Puerto Rico iba a ser la primera jurisdicción en el universo en lograr 100% de energía renovable. No, señor, no se pongan con cosas locas. Pero, ¿qué pasa? Digo, ya esa ley se cambió, dicho sea de paso. Uh-huh. Porque no era viable. Porque aquí celebran muchas cosas en el papel. Pero volviendo al problema que enfrentamos con el tema de energía, tenemos que decidir entre tener energía estable, y a un costo razonable, y tener la energía de mayor vanguardia en el mundo con todos los renovables. No siempre es compatible lograrlo todo a la vez. Uh-huh. En este momento yo creo que el reto, no es simpático lo que voy a decir, es, nosotros tenemos una flota vieja. O sea, Puerto Rico yo creo que es el único sitio todavía en Estados Unidos que usa Bunker C al nivel que nosotros lo usamos.
1: Para que tengamos la idea, Estados Unidos dejó de usar el petróleo al punto de que nosotros somos la única jurisdicción que utiliza en más del 1% o búnker o diésel.
5: ¿Y cuánto?
1: O sea, ninguno.
5: ¿Y estamos usando cuánto? O sea,
1: casi 40%.
5: ¿Qué pasa?
1: O sea, estamos hablando, gente, para que tengan la idea, Estados Unidos usa en toda la nación menos del 1%, se genera con derivados de petróleo.
5: Y Puerto Rico está en el 40% de búnker.
1: Entre búnker C y diésel. O sea, absurdo.
5: Ok. Pues entonces.
1: Es que es un número tan grande.
5: Es que por eso. Y para colmo, tienes una situación donde no tienes generación suficiente. Mira, Luma tiene muchos defectos, pero la realidad es que no se le puede echar la culpa por la falta de generación. En esa, no es culpa de Luma. Luma ha sido torpe en muchas cosas, falta de transparencia, muchos problemas. Ok. Pero no es la generación. El problema de la generación es que aquí, en medio de una quiebra, estábamos con una flota que ahora genera hereda. Porque Genera no ha creado una sola planta nueva. Las plantas toman ¿cuánto en hacer?
1: 8 a 10 años.
5: 8 a 10 años. O sea, que Genera lo que hizo fue la operación de una flota vieja. Y el complemento, que lo hemos hablado, de los proyectos renovables de escala, que si hay algunos importante, y el mantenimiento de las cogeneradoras, que son AES, 20% la más barata, y como el 18% ecoeléctrica. Ese es nuestro sistema. No pare más. Y como nosotros no somos un estado contiguo, no es que podemos decirle al vecino, mira, pero tráeme.
1: Tráeme
5: ¿no?
1: un cable ahí.
5: Tráeme un cable. Ahora se habla de un cable de República Dominicana. Es un proyecto interesante. Pero oye, eso, como te digo, hay que ver cómo es que eso se traduce. Así que tenemos esa situación de limitada capacidad, de plantas viejas y de inestabilidad en el sistema. Así que yo creo que tenemos que volver a lo básico, el tema del mantenimiento. O sea, en una isla tropical como Puerto Rico, el 50% de los apagones no es la generación. Mm. Es la falta de mantenimiento de las líneas de conexión, porque aquí, a mí me pasó. Uh-huh. A mí me pasó a nivel de Picasa. Hay un transformador, hubo una especie de enredadera que se le metió y explotó pues tuve que esperar un tiempito en lo que vino alguien de Genera y dijo, mira, yo no puedo, pero yo te voy a tirar el cable. Y resolvió. Pero eso pasa todo el tiempo en Puerto Rico. Cuando pasa una persona, como me pasó a mí, se afecta una comunidad. Se afectan 100 personas. Pero cuando pasa en una línea de 30.000 voltios, se afectan cientos de miles de personas. Hay que ver. Por aquí, eso de la, del mantenimiento, eso es como una cosa ahí.
1: Carlos, yo creo que podemos cerrar con el tema precisamente del mantenimiento para aprovecharlo. Porque después de todo, el mundo no es tan complicado. Ya el tema de el dragado de Carraízo no es tema, porque volvió a llover. Sin embargo, se llenó Carraízo con todo el lodo y fango porque no hay dragado. Así que la pregunta es, ¿dónde vamos a cortar para poder crear suficiente suministro de agua para que cuando abramos la represa es porque tenemos agua para meses y no para semanas? ¿Cuándo vamos a hacer esa gestión de dar prelación y priorización a las cosas verdaderamente importantes? Cualquiera construye una casa, no cualquiera mantiene un hogar. Cursi, pero de eso trata el nuevo orden mundial. Regresamos, esto es WKQ580.
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9: José Pérez, entonces lo más dramático, importante, resonante que he leído hoy y que me llama la atención es que Luma calcula en 1.300 millones el costo de salir de aquí. 1.300 millones es 1.3 billones. Pero eso parecería hacer saber o decir o constar o prever, bueno, si quieren que me vaya me dan 1.3, pero ustedes quieren, pero eso es lo que ustedes quieren, 1.3 e irse.
10: Jamás en la vida, Rubén.
9: Entonces, ¿qué es esto?
10: Como yo siempre te he dicho y le he dicho al pueblo de Puerto Rico, el compromiso que tienen mis 4.000 compañeros y compañeras de trabajo es inquebrantable con Puerto Rico, es quedarnos trabajando, haciendo el trabajo que hay que hacer y que nunca se hizo. Pero lo cierto es que hay que poner al tribunal, en este caso al Tribunal Supremo, al Honorable Tribunal Supremo, en unas condiciones de que sepa las consecuencias de los actos del gobierno de Puerto Rico cuando presentó la causa de acción. Y como sabemos, todo acto tiene una consecuencia. En este caso, nosotros estimamos y le estamos informando al tribunal que la alegación o la intención del gobierno de Puerto Rico de cancelar lo que sería la extensión del contrato, porque yo creo que es importante recalcar que aquí nunca, nunca ha habido una alegación de incumplimiento de parte nuestra, simplemente por actos propios de una administración contra otra, eso se calcula unos 1.300 millones de dólares, que no es para Luma. yo creo que es bien importante destacar esto, no es, ese dinero no es de Luma, ese dinero es de el pueblo de Puerto Rico que va directo a lo que es el sistema de transmisión y distribución. La salida abrupta, tal como lo desea el gobierno de Puerto Rico, cual, eso es una especulación que yo no voy a entrar en esos méritos, pudiese costar o sobrepasar los 1.300 millones de dólares. Así que yo creo que por eso es que uno tiene que detenerse muy bien antes de presentar alegaciones ante los tribunales, ver cuáles son las consecuencias completas, además de todo el potencial daño que le hace a lo que es el desarrollo económico, la credibilidad del gobierno de Puerto Rico ante compañías puertorriqueñas y no puertorriqueñas que quieran hacer trabajo en Puerto Rico, que sepan que están a la merced de que una próxima administración determine de que como no le gusta lo que hizo esta, le pueda cancelar los contratos. Eso pudiese ser muy nefasto para lo que es el desarrollo económico de Puerto Rico y ciertamente le resta credibilidad al pueblo de Puerto Rico como entidad contratante, Rubén.
9: Sí, pero... No, disculpe. Entonces, tomando en cuenta esta información, la única pregunta que se me ocurre hacerle, o la más importante, es la siguiente. ¿Ustedes le están poniendo precio a su salida?
10: No, Rubén, mira, en la alegación que se le hizo al Tribunal Supremo de Puerto Rico...
9: No, eso parece, ustedes le están poniendo precio a su salida.
10: No. Y como tú sabes, yo los 6 años que llevo teniendo el privilegio de poder hablar a nombre de mis compañeros de trabajo, siempre he hablado de la cooperación, de la colaboración y de continuar haciendo el trabajo que hay que hacer. Pero lo cierto es que hay que poner en constancia al tribunal lo que pudiese costar el culminar este contrato. Eso es partidas que ya están incluidas en el contrato que tenemos. O sea, no es un invento, son ya partidas que se encuentran en ese contrato que de culminarse antes tendría que pagar la parte contratante, en este caso el gobierno, en este caso el pueblo de Puerto Rico, que es quien le damos la autoridad al gobierno. Así que todas las partidas están determinadas en factores reales. Yo creo que es importante que el tribunal tenga ante sí toda la prueba y toda la consideración para poder tomar un juicio que sea justo y razonable para el pueblo de Puerto Rico. Al igual que, como mencionamos ayer, la falta de prueba que no se incluyó, que el gobierno dejó de incluir en su escrito original, que eso salió ayer público, toda la prueba que nosotros le hicimos a la disposición del tribunal, pues lo mismo le estamos poniendo a la disposición del tribunal, las consecuencias que pudiera acarrear la culminación de este contrato. Yo creo que aquí hay que matizar, Rubén, y siempre lo he abordado, el sistema eléctrico de Puerto Rico no se puede tratar como un balón político, no se puede tratar como un juego de administraciones. Aquí tiene que haber una continuidad a corto, mediano y largo plazo, unos planes a llegar para poder restaurar el servicio, el sistema eléctrico de Puerto Rico. Todos los días se hace el trabajo, queda mucho trabajo, Rubén, mucho. Yo siempre te he dicho y le he dicho a todas las personas que me ven o que me escuchan, que Luma es un nombre, que lo componemos 4.000 personas que todos los días nos levantamos a hacer un mejor país. El quitar el nombre de una pared que diga Luma y que diga otro nombre, el sistema eléctrico va a ser el mismo mañana. Decir lo contrario no es ser transparente con Puerto Rico.
9: De hecho, pregunto, ¿qué significa Luma?
10: Luz en latín.
9: ¿Qué?
10: Luz en latín. Es una, ¿verdad? Es una traducción, ¿verdad? Un poco, pero sí, es básicamente eso, se pudiera llevar a eso. Sí. Y eso es lo que queremos llevarle al pueblo de Puerto Rico todos los días con el trabajo y el esfuerzo. Ciertamente necesitamos la cooperación y la colaboración de todos los entes, los compañeros de la generación, los compañeros del gobierno, todos unidos para Puerto Rico.
9: Entonces, Luma significa luz latín.
10: Pudiese traducirse a eso,
9: sí. Y ustedes están trabajando en latín con el país, ¿o están trabajando en español?
10: En español, en inglés, en todos los idiomas, porque nosotros le servimos a un pueblo completo que habla de todos los idiomas. Todos los días, mis compañeros de trabajo, Rubén, tú los ves todos los días haciendo el trabajo en todos, en los pueblos, en los campos, en las urbanizaciones, en las ciudades. Todos los días se hacen grandes cosas, pequeñas y grandes cosas, como digo, para poder darle el servicio que todos nos merecemos. Servicio que por décadas se dejó de dar y ahora hay que darla.
9: Mira, voy a hacer un paréntesis muy breve, muy breve. Tengo un debate de textos en mi teléfono sobre los perfumes, las colonias y las fragancias. Mira, yo no. Espérate. Digo, yo puedo ir de representante de alguna perfumería y estar allí en el counter, pero este no es mi expertise. Yo he preguntado por los olores que entran aquí en momentos particulares y de eso se trata todo. El otro día fue el superintendente, hoy José Pérez, el vicepresidente de Luma, que entró aquí con una fragancia que no sabe ni cuál es. ¿Cuál es?
10: Realmente no acuerdo. No me acuerdo. Pero, Rubén, yo creo que lo importante es que el país sepa.
9: Yo sé que
10: estamos trabajando fuertemente.
9: Sé que lo importante es. ¿Cómo se llama el jorobado perfume?
10: Yo creo que es Chanel.
9: Usted.
10: No, yo no, mi esposa me compra mis perfumes. Pero mira, Rubén.
9: Usted con Chanel.
10: Rubén.
9: Pero usted no tiene cara de Chanel.
10: No, yo sé, yo soy de... Bueno, de Chinchorro y de...
9: No, de usted tiene cara. Usted tiene cara de Zumba o que sea. Zamba.
11: Hidracal, no.
10: De Paco Rabán.
9: Manuel Calderón, el secretario general del PPD, me dice Chanel. Sí, parece que él te conoce a Manuel.
10: Sí, claro que sí.
9: Manuel escribió, es Chanel el que usted usa. Manuel también parece que es catador de perfume. Mire, antes de concluir.
10: Rubén, yo...
9: No creo. Ok, mire, yo tengo un par de preguntas antes de concluir.
10: Por favor.
9: Número claro uno, sí. ¿Ustedes se van?
10: No.
9: Ok, ustedes van a recibir 1.3 billones para irse.
10: No.
9: ¿Ustedes están pidiendo 1.3 billones para irse?
10: No.
9: ¿Ustedes quieren irse?
10: No.
9: ¿Ustedes se van a quedar?
10: Sí.
9: ¿Ustedes están contratando empleados?
10: Todos los días.
9: ¿Ustedes están ampliando su red de contratación?
10: Todos los días.
9: ¿Ustedes están trabajando todos los días?
10: Agradecido de mis compañeros
9: de
10: trabajo,
9: ¿la luz se va tanto hoy como antes?
10: No. No.
9: ¿Seguro?
10: Eso es así. Completamente. Porque lo veo todos los días en mis compañeros de trabajo trabajando. Bajo el sol, en condiciones...
9: ¿Cuántos?
10: Mientras haya generación disponible, okay. no va a haber efectos de situaciones, okay, de interrupciones.
9: No.
10: ¿No qué?
9: No se van.
10: No.
9: Ok. No. ¿Cuántos embustes usted me ha dicho en 10 minutos?
10: Ninguno.
9: ¿Cuántos embustes?
10: Ninguno.
9: ¿Cuántas mentiras?
10: Ninguna, Rubén.
9: ¿Cuántos paquetes?
10: Ninguno.
9: ¿Cuántos mochos?
10: Ninguno.
9: No, ninguna mentira.
10: No tengo necesidad ninguna para
9: embuste.
10: Eso. Ninguna.
9: No.
10: Puedo mirar a mis hijos de frente todos los días, Rubén.
9: Okay, que se derrumba el techo de este edificio ahora mismo si usted me ha hecho un embuste.
10: Así mismo es.
9: Sí.
10: Y mis hijos me están escuchando y mi cara va todos los días a mi casa y a ellos es que yo le debo la verdad mía.
9: Sí. ¿A usted le gusta algún deporte?
10: Muchos.
9: ¿Cuál? ¿Cuál es su preferido?
10: Bueno, yo creo que el que hace mi hijo, que es gimnasia.
9: Gimnasia. ¿Le gusta el béisbol?
10: También.
9: ¿Le gustan los Yankees?
10: Me gustan los Yankees, sí. Pero más me gusta trabajar por Puerto Rico, Rubén.
9: ¿Le gusta el pitorro?
10: Me gusta el pitorro. Ahí estamos hablando. ¿A ti te gusta?
9: Me encanta. ¿Sabes qué?
10: Rubén, yo creo que es importante, rápido, que, sí, que tú comenzaste hablando de lo que es el costo de la energía, que se sepa, ¿verdad?, que esto no es Luma el causante de ningún aumento que haya. lo estabas comenzando al principio, el aumento del crudo a nivel mundial ha afectado toda la verdad, todas las situaciones de la vida cotidiana de las personas, la guerra que hay en Irán ahora, el estrecho de Hormuz, eso es lo controla el mercado internacional, ese es el costo de la generación. Recordando siempre que lo de nosotros son postes y cables y transformadores, sí. Yo sí, transmito y distribuyo la generación sí. Que haya disponible.
9: Sí, pero,
10: y eso afecta ciertamente sí. El costo de la energía.
9: Sí, pero disculpe, uh-huh. Hay que ser bien, no voy a decir la palabra, para uh-huh. En esta coyuntura, cuando el precio del kilovatio hora en este país establece tiempo récord, hay que ser bien para atreverse a venir aquí. Porque eso lo pidieron ustedes.
10: Lo que pasa es que nosotros somos el vehículo por contrato que le informa al negociado lo que se presupuestó por la generación y lo que al final del trimestre se gastó. Nosotros somos las personas que le informamos, que hacemos los cálculos y decimos al negociado de energía, negociado, el equipo de la generación presupuestó gastar, a modo de ejemplo, 100 millones y a los tres meses gastó 150 millones. Esa diferencia de 50 millones, nosotros le hacemos ese cálculo, se lo enviamos al negociado, el negociado hace su análisis y tal como lo hizo ahora, que estuvieron casi exacto a lo que nosotros dijimos, pues fue lamentablemente, porque esto nadie lo quiere, Rubén, pero es algo que ocurre cada tres meses. Lo importante también es destacar que cuando han habido disminución del kilovatio hora, debe también decirse, porque no siempre ha habido aumento desde el 2021. Si, también han habido ocasiones en que el negociado ha determinado que hay que disminuir porque lo presupuestado fue menor al consumo real, a lo que se gastó. Así que esto es una situación que ocurre cada tres meses, que el negociado tiene ante su consideración que esto vamos a volver a revivir esta situación a finales de este año, y cada tres meses siempre ocurre porque, y yo creo que es importante decir que esto es transparente, Rubén, esta es la transparencia, la participación ciudadana que antes no existía. Antes se tomaba una determinación, nadie tenía oportunidad de dialogar, de decir, de participar, y ahora se lleva un proceso transparente donde el país puede ser partícipe, y yo le hago un llamado a todo el mundo a que participe de esto del negociado y validen el por qué han habido estas situaciones, que lo vimos cuando vamos a nuestras bombas de gasolina, Rubén, es más o menos lo mismo. Okay. Pero vengo aquí porque hay que ser transparente con Puerto Rico y ser respetuoso okay. Y dar la cara siempre.
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1: Regresamos, esto es WKQ 580, yo soy Jay Fonseca.
13: El costo de la transportación está fuera de control y parece ser que no va a mejorar. Todo el mundo sabe, le llaman el apocalipsis del petróleo. Y es que simplemente no estamos en Mad Max, no hemos llegado ahí. Pero evidentemente estamos en un mundo parecido donde los costos de los combustibles se han disparado porque la demanda está súper alta, pero la oferta está disminuida por los ataques en Irán, los ataques a Qatar, los ataques a Arabia Saudita, el oleoducto, el gasoducto, la situación real, porque es real, hay que decirlo, de que Europa y Asia no estaban listos para este choque. Rusia decidió dejar de exportar sus combustibles, también lo mismo China. Evidentemente eso provoca que entonces dos de los tres suplidores más grandes del mundo cierren su cierren la pluma, así que el resto del mundo empieza a desesperarse a buscar dónde, mientras ocurre el cambio climático afectando en el canal de Panamá, empieza obviamente el asunto de pasar por Magallanes, que eso es un gasto gigante de por sí. Y por otro lado, entonces tienes el estrecho de Hormuz cerrado todavía a estas alturas con ataques
1: más que en septiembre, ahora en octubre, se han disparado los ataques en el Estrecho de Hormuz por parte de Irán, incluyendo los que están siendo escoltados por Estados Unidos. Y la situación de Bab el-Mandeb, donde está también en el Mar Rojo, también trancada la operación, o pues con ciertos riesgos, ¿verdad? Si no está trancado, pero hay unos riesgos mayores, y eso aplica que entonces hay que pagar unos seguros mucho más altos. Los hutíes amenazando con atacar recurrentemente, el gobierno de Yemen apoyado por Arabia Saudita diciendo que ahora ellos van a tomar las riendas en el lugar. Así que evidentemente hay inestabilidad global. Por eso yo quiero hablar con Joselín Ramos, porque Joselín trabaja en ese mundo de la logística. Una de las cosas más complejas del mundo es cómo tú logras que un barco llegue de punto A a punto B a tiempo, que llegue y pueda salir a tiempo para la próxima entrega. Y ese mundo de logística tiene unas matrix que ni la inteligencia artificial. Saludos, ¿cómo estás?
14: Bien, bien, gracias a Dios. Todo bien aquí en la locura del mundo de supply chain.
1: Ok, hablemos del supply chain, porque evidentemente desde que pasó la pandemia no nos habíamos recuperado. Después pasó la situación de la guerra de Ucrania, volvió a afectar el supply chain. Entonces después pasó los aranceles y ahora la guerra de Irán. Evidentemente todo eso ha sido un disloque dramático en los pasados 5 años. O sea, los shocks que han recibido todo lo que es el transbordo, todo lo que es el suministro. Yo recuerdo cuando pasó la pandemia que aquello se trepó a 20 y pico de mil dólares el vagón desde China. Uh-huh. Llega entonces el stretch, la situación real de la guerra de Ucrania, que también afectó dramáticamente todo lo que son los comestibles sobre todo, y después entonces los combustibles, los aranceles. O sea, simplemente en espacio de 5 años ha habido choque tras choque tras choque tras choque. Y honestamente, estaba viendo unos números de inflación desde el 2020 para acá, y es que el costo de vida, o sea, no es otro mundo, es otro planeta. Y entonces ahora se añade el cambio climático y los impactos del cambio climático también de Panamá, y esto de la situación de Hormuz y el Mar Rojo. Ok, háblame, tú obviamente eres, perdóname, ¿cuál es tu posición oficial en Caribex? Porque yo, ¿verdad?, siempre te presento como de Caribex, pero nunca te he presentado con tu posición y tu título.
14: Tu nombre original es Caribex Worldwide, CBS Global ahora. Yo soy el CEO global de la corporación. Estoy aquí en Jacksonville, Florida, aguadillano de pura cepa. Y desde aquí, desde Jacksonville, corremos operaciones globales en muchos países. De nosotros propias son más de 10 países, pero damos servicio a más de 80 países.
1: Y básicamente ustedes se encargan de trabajar la logística de ustedes más la de otras empresas que también ustedes le dan servicio.
14: No, normalmente es a otras empresas. Nosotros hacemos la logística para terceros. Nosotros básicamente somos el middle point entre el suplidor, el raw material o el finished goods, y la distribución para muchas empresas de todo tipo, de productos médicos, farma, retail, apparel, paneles solares, wind, lo que te puedes imaginar. Todo tipo de mercancía, desde... Tenemos clientes que atendemos que desde el punto del centro de distribución al destinatario, al final mile, que le llamamos, o desde el granito que sale de litio, no, es un mal ejemplo, pero hasta la manufactura que produce el producto, el plástico que se convierte en otro producto, hasta que llegue a las personas, que pues tú sabes que mucha gente va al supermercado o a la tienda y lo da por sentado que está ahí. No tienen idea que hay un producto que acabas de comprar quizá pasó por 15 manos.
1: Y con todos los costos que eso conlleva. Yo recientemente compré algo que no sabía que salía de Inglaterra. Y honestamente...
14: ¿Te cobraron el arancel?
1: Eso voy. No sabía que salía de Inglaterra. Y cuando llegó el paquete yo dije, espérate, ¿qué es esto? O sea, yo ni sabía, y de repente me doy cuenta que dio vueltas como loco. Uh-huh. Y entonces lo más curioso es que llegó a Jacksonville y llega a Puerto Rico, y yo dije, pero ¿y por qué? O sea, nada, en fin, empiezo a imaginar cómo ese producto dio tanta vuelta. Y no estoy hablando de Temu, estoy hablando de un producto, ¿verdad?, que es un mejor producto, por si acaso. Pero lo importante era como que cómo alguien se sentó a analizar, esta es la ruta. Eso es lo que tú haces.
14: Es correcto. Ese es mi trabajo diario con mi equipo de trabajo. Bueno, nosotros tenemos sobre 550 empleados y en diferentes países estamos enfocados en diferentes tipos de productos y diferentes tipos de servicios, tanto aéreo, marítimo, terrestre, you name it. Lógicamente, hoy en día el reto bien grande es que ya no es un evento, es una acumulación de eventos. Y se está volviendo en una capacidad que...

0: Era ese contenedor refrigerado, tienes que conectarlo. Eso conecta a la pared y eso consume energía. So, todo este conglomerado están ahí. Para que tenga una idea del caso de China, que muchos productos siguen siendo importados de China, eso no ha cambiado. Hace un año atrás, el mismo producto estaba en un promedio de 3.000, 3.000 y pico dólares, 4.000. Hoy en día está 9.000. 9.000 dólares. El mismo contenedor, el mismo arbolito de Navidad, que antes costaba 3.500 dólares mover, ahora te cuesta 9.000 dólares. Son bolitos de Navidad carito. Eso, entonces, si le añades
1: Por si acaso, estás refiriéndote al vagón donde va el árbol de Navidad,
0: es
1: ¿verdad? O sea,
0: correcto.
1: para que entendamos, y ese vagón estaba en 3.500, como va refrigerado o va con velas y la
0: O seco,
1: temperatura,
0: no
1: se ha
0: importa.
1: triplicado.
0: Ah, sí, es
1: O seco
0: correcto.
1: también.
0: Sí,
1: Wow.
0: triplicado. Está literalmente casi triplicado el costo actualmente. Y tú dirás, ¿es por el combustible? Sí, no, el combustible tiene mucho que ver, pero hay muchos otros factores. Por ejemplo, no puedo pasar por Panamá, no hay agua, pues me tengo que ir por el sur. Cuesta el doble. Ya no puedo usar el canal de Suez porque vienen los hutis y me disparan. Pues me tengo que ir por lejos de África. Más transitar, más costo. En el mar allá de China hay una situación sucediendo. Pues mira, ahora tengo que coger otra ruta. Ejemplo, todo el mundo celebrando de que el niño y la niña y el Pacífico, eso está para allá y no al Atlántico. Sí, eso ha afectado todos los embarques del Pacífico, que afectan tanto a Puerto Rico y a todos lados porque vienen de allá. Y para el colmo, esta semana se esperó una tormenta, un huracán. ¿En dónde? En el Golfo de México. ¿Sabes qué va a afectar? Las petroleras. O sea, eso la gente no
1: Sí,
0: sabe.
1: las que refinan.
0: La que refinan, y porque todo hay que refinarlo, porque la gente habla del crudo, el crudo sí, pero dicho aquí el jet fuel, que es el de los aviones, el búnker que usan los barcos, el diésel que usan los
1: Sí, y by the
0: camiones.
1: way, esa es otra que casi siempre nosotros nos fijamos en el precio a futuro, pero el precio presente del producto físico es otro bien diferente. Solo te estaba viendo que el producto se está vendiendo a 105 el futuro, pero el del día, o sea, si yo quiero petróleo físico de ahora para ahora, 120. O sea,
0: Eso
1: y
0: así.
1: eso es un precio
0: Eso así.
1: dramáticamente más caro cuando tú estás comprando en volúmenes
0: Correcto.
1: de decenas de miles.
0: Bueno, ejemplo de canal de Panamá es, pues, a fila o paga extra para que te cuelen en la fila. Porque eso básicamente es lo que es. Porque lógicamente un limitante, ahora las aguas aumentaron por la lluvia y ahora ellos entienden que va a volver a su normalidad. Pero eso afecta el transit time y el costo de mover los productos. Pero ahora mismo, si yo voy a resumirte qué es lo más grave, la guerra de Irán nos ha sacado canas, Jay. Es una cosa que la gente, yo no veo la hora que pare, porque es que necesitamos un descanso para poder respirar y reorganizarlo. Porque imagínate tú creando estrategias como la que mencionaste ahorita del embarque de Inglaterra para nuestros clientes. Y que tú tengas que cambiar la estrategia semanalmente cada vez que pasa algo mundial, geopolítico, y afecta a toda la cadena. Entonces, nosotros en la industria hablamos constantemente de que no ha habido descanso. O sea, y tenemos que tratar de ajustar lo más que podamos a la necesidad de los clientes, a que llegue a tiempo y que no sea afectada ningún país con sus suplidos. A un costo módico. Lo de costo hoy en día es cuesta arriba. El diésel creo que está en 6.50, 6.40, es una cosa exagerada. No te digo de las tormentas. Entonces, el otro fenómeno grande, que creo que es uno de los más graves, es el hecho de los camioneros de Estados Unidos. Yo nunca había visto eso, yo llevo 30 años en la industria y yo nunca había visto la combinación de Perfect Storm. Tienes el diésel alto. Entonces tienes la demanda alta. Pero tienes menos camioneros. ¿Sabes?
1: Sí, porque
0: Estamos
1: Trump se encargó
0: hablando.
1: de poner unas restricciones brutales a la industria. O sea,
0: Ah,
1: conseguir camioneros ahora mismo está bien complicado. Antes había un montón de latinos que hacían eso, cubanos, y los han tenido que sacar.
0: no sabes inglés, aunque tengas papeles. No es full bilingüe, te bajan del camión. Para que tengas una idea, a este año habían 6.5 loads, ¿verdad? Contenedores por cada camión. Esa era

0: la demanda, ¿no? Ahora está en 11.3. O sea, estamos hablando que casi el doble de la demanda para la oferta existente, más el fuel. El fuel es aparte. So, tú tienes ese perfect storm de esas dos variables ahí. Entonces, para añadirle más, pues tú tienes una inestabilidad porque las tarifas están afectando. Vamos a ponerle más tarifa a Canadá, ¿ok? Pero ya tú sabes que ese mismo camión que va a traer varilla, para usar un ejemplo, madera, que es lo más que se trae de allá, madera, la madera cuesta más, el combustible cuesta más, el camionero cuesta más y hay menos oferta para proveer el mismo tipo de servicio. Para que tengas una idea de Jacksonville al Midwest, ¿verdad? La idea de Chicago, subiendo, que normalmente es más barato que bajando, porque todo baja hacia Puerto Rico, como tú te puedes imaginar. Oye, by the way, cuando menciono Jacksonville, estoy haciendo referencia a Puerto Rico, porque Jacksonville es una extensión a nivel marítimo de Puerto Rico, porque el 90% de todo lo que va para la isla pasa por Jacksonville. Ese mismo camión que traía un producto manufacturado en Puerto Rico, llegaba a Jacksonville y se troqueaba hacia esa área de Midwest. Hace 6, 7 meses atrás, Jay, ese camión te costaba $2.000. Hoy te cuesta 4 o 6.000, dependiendo la necesidad tan rápida que tú tengas. Entonces, imagínate la
1: O sea, que un
0: combinación.
1: producto farmacéutico o, por ejemplo, un producto que salga de Puerto Rico que se distribuye a Chicago, que sale un medical device, pues lo que costaba llevarlo en un camión de $2,000 ya por $6,000.
0: Sí, hay mil. Varía de día a día. Puede ser semanas de 4, puede ser de 5, porque es la cuestión del. Nosotros le llamamos el DIT, que es el sistema que utilizamos para ver la oferta y demanda, porque en Estados Unidos tú puedes ver todo online. O sea, todo tú lo ves exactamente, la oferta, la demanda, quién. Tú puedes ver exactamente quién está comprando más, quién compra menos servicios, cuánto es el fuel, cuánto es la tarifa por milla. O sea, todo eso tú lo ves actualmente hoy. Pero para darte otros datos que son impresionantes, lo que llaman los spot quotes, que son, mira, tengo un embarque ahora, o sea, no son recurrentes, está un 26% arriba. Lo que son los camiones completos, man load, está un 73% arriba. Los fuel, 67%. O nosotros lo vemos y se nos va mucho tiempo tratando de explicar a los clientes de por qué y yo lo que le digo a ellos, mira las noticias, porque es la única. Mira las noticias porque esto es serio. Lo que pasa es que ahora estamos entrando en una época fuerte, que es la Navidad. Y cuando viene la época de Navidad, es un high demand. Porque la gente compra regalos, los arbolitos, uso muchos ejemplos, los arbolitos. La gente normalmente tiende a gastar más en tres episodios, en Navidad, Back to School y en elecciones. Eso siempre pasa. Siempre que hay un tipo de elección, la demanda sube. Hay unas razones, ¿verdad?, detrás de ello, que es que la cartera se abre para el consumo. Y eso estamos viéndolo hoy, ¿sabes? Viene Navidad, hay midterms, tenemos otras crisis, pero el mercado está caliente. Por eso cuando el Fed tomó la decisión, en mi opinión, bien difícil de subir las tasas de intereses, es porque quiere de alguna manera enfriar el mercado. Está tratando de enfriarlo no matter what, porque el déficit va desbocado, o sea, el déficit comercial está sin freno. Y no lo han podido controlar el housing market, tanto en Puerto Rico, o sea, que hay un nicho de mano de obra. Los productos para construir son más caros, la tierra está más cara y lógicamente tienes personas que tienen un poder adquisitivo que compran ahora el doble de lo que se compraba antes. Pues imagínate esa combinación, más ahora tú tienes que el flete ahora te cuesta un poquito más. Lo bueno que hemos tenido en el caso del Jones Act es que la mayoría de los navieros que están allí, ellos usan LNG y han podido sopesar el impacto porque no tiene una dependencia del búnker. Cuando digo búnker, es un derivado, ¿no?, del petróleo bastante fuerte, un poquito más pesado que el diésel y otros más. Y eso ha ayudado a que las compañías principales, de las cuatro que hay, dos de las más grandes puedan mitigar el gasto y o le llaman el fuel surcharge, a unos niveles un poquito más factibles para que no nos afecten eso. Pero está afectando a muchos países, no solamente en el caso de Puerto Rico. En Dominicana lo estamos viendo bastante igual, aunque lógicamente el kilovatio por hora de las manufactureras que trabajamos allá, que tenemos facilidades allí, sigue siendo menos de la mitad de lo que se paga en Puerto Rico. Y otros países como Costa Rica, que es hidroeléctrico, pues sigue igual. Pues está hablando de las competencias que tenemos, ¿verdad? En el triángulo de Medical y de Pharma. Y nada, lo bueno de lo malo, porque hay que decir lo bueno también, es que cuando se impuso la nueva restricción esta, la sección 232, que le impuso a los productos farmacéuticos con patente un 100% de tarifa, pues eso lo que ha ayudado es que sitios como Puerto Rico, esto es bello, porque eso es, vengan a la isla y lo estamos viendo. Estamos viendo muchos medical device y pharma en puro crecimiento. Estamos envueltos bastante close con ellos y enhorabuena, ¿verdad? Porque es mi patria y yo la amo y lo que queremos es eso. Y lo estamos viendo así. Lo que no, yo nos ayudaría es que el costo energético bajara, pero esos son otros 20 pesos. Que yo vi la entrevista de ayer con Joel, que lo conocemos, a Joel Pizarro. Muy buena, excelente entrevista. Lógicamente, yo tengo ¿verdad? Algunos temas que puedo diferir, pero la
1: Claro.
0: realidad es que la realidad es que Puerto Rico necesita el LNG de manera urgente.
1: Sí, no, yo creo que lo importante de la entrevista realmente era que pudiéramos entender cómo funciona la industria, cómo funcionan los muelles y puertos y lo demás, pues cada cual tiene, ¿verdad?, sus perspectivas. Lo importante es que entendamos, y parte de esta conversación, precisamente para mí, la parte importante es aprender cómo funciona el mundo de la logística y cómo se afecta con todo esto que ocurre. O sea, ahora mismo, por ejemplo, la cantidad de tanqueros que han sido atacados en Hormuz, pues automáticamente eso hace que haya mucho menos tanqueros disponibles. Pues si hay
0: De
1: menos tanqueros
0: seguro.
1: disponibles, pues no, ni hablar del seguro. El seguro o sea, si es que consigues un seguro, ¿verdad? Pues, pero si además de eso, pues hay menos tanqueros, pues automáticamente va a haber menos capacidad de poder llevar, por tanto va a haber otros precios. Que de hecho, si no fuera porque China decidió dejar de consumir 4 millones de barriles diarios que estaba comprando, estaríamos viendo un precio del combustible en los $200. Lo que pasa es que China decidió moverse a otras industrias como carbón, a nuclear y a sus hidroeléctricas, que le ha metido al solar como demente. O sea, la cantidad de energía solar que está produciendo China mensualmente es básicamente el consumo de Puerto Rico anual. O sea, es una cosa increíble. Yo no sé honestamente cómo ellos tienen la capacidad de producir a ese nivel. Pero, pues obviamente al lograr hacerlo, pues logran entonces poder escoger qué producto les conviene en el momento dado y pudieron pues mermar sustancialmente su compra de combustibles, que fue lo que nadie esperaba. O sea, nadie pensó que la guerra de Irán no iba a disparar los precios del petróleo a 200, porque todo el mundo pensaba que China iba a seguir comprando 4 o 5 millones de barriles diarios y lo que hizo fue dejar de comprar y cambiar de combustible y cambiar de fuente de energía. Y eso pues, obviamente parece ser que se prepararon, además de que habían comprado una gran cantidad para almacenar. Ahora, para refinar, pues ahí son otros 20 pesos. Y
0: Bueno, tú
1: refinado ha
0: sabías que
1: sido...
0: son bien pocas las refinerías de jet fuel en el mundo. Mucha gente cree que eso está por todos lados. Las refinerías de jet fuel son bien pocas. Por ejemplo, Corea, una de las más grandes. Y eso es el avión. O sea, ese tipo de octanaje no se tiene fácilmente. Y cualquier disruption afecta a eso. No sé si mucha gente se tiene que dar cuenta que hay boletos aéreos a un precio bueno y hay boletos aéreos que están ahora que no hay quien se monte. Pero lamentablemente la industria está reaccionando a una situación que está fuera de nuestro control, porque lo mejor del mundo sería que fueran decisiones de nosotros, decisiones de clientes, de la demanda, de oferta, pero todas son geopolíticas. ¿Sabes? Todo siempre, está hablando del 99.9 son geopolíticas. Y el invierno viene pronto. Cuando venga, si la guerra no para lo antes posible. Que yo siempre digo, no, debe ser en agosto, no va a ser en septiembre, sino para lo antes posible y nos coge el invierno. Viene el problema de Europa, que la demanda es bastante grande y lógicamente tanto los países que están en el hemisferio norte que aumentan sus demandas de combustible de todo tipo. Porque, oye, podemos pensar, como usando el ejemplo de China de carbón, en Estados Unidos todavía se usa el carbón bastante y hay nuclear, que es la alternativa, pienso, hoy en día se ha vuelto la más viable, la mejor y la más limpia, increíblemente, ¿no? Porque la puedes tener de noche, aunque no haya luz, ¿verdad? Encontrar los paneles solares, que es excelente. Pero los carbones hay que moverlo. Y el carbón se mueve en trenes. Y los trenes consumen, no son trenes de carbón, eso ya no hay, eso de diésel, o de algún tipo de combustible. Y, por ejemplo, toda la demanda del motor rail, que es lo que nosotros le llamamos, que es el servicio intermodal que son en los trenes. Porque, mucho, por ejemplo, hay muchos productos que llegan a Puerto Rico que la gente que desconoce, vienen en trenes. Llega de diferentes estados y llegan en trenes aquí lo descargan, lo pasan. Y la demanda de Motor Rail, ya mes por mes, ya este mes, comparado al año pasado, va a un 6% arriba de la demanda, ¿sabes? Que sigue aumentando. Sigue siendo un poco más económico que la carretera en la cuestión de camiones, pero la demanda está ahí. Y tú sabes cómo es esto, oferta y demanda. Y si la demanda aumenta, pues el precio va a aumentar. Llegaron meses, Jay, que tuvimos servicios de rail, de tren, que normalmente era más barato, que estaba a la par, porque la demanda era gigante, porque la economía no se ha enfriado, ¿sabes? Ahora mismo que estamos 1.5 arriba, las importaciones siguen
1: Sí,
0: aumentando.
1: básicamente lo que me estás diciendo es que hace falta casi fabricar una recesión para, ¿verdad? Y eso es terrible decirlo, pensarlo,
0: Es así.
1: pero parece que
0: Eso es lo
1: para
0: que quiere el
1: lograr que
0: FED.
1: tú, sí, para lograr que tienes que buscarla, que la gente empiece a consumir menos. El problema que tiene es que normalizamos el sobreconsumo porque en la era de las redes sociales el consumidor está dispuesto a hacer lo que sea para seguir consumiendo, porque es que simplemente en la era de las redes sociales todos estamos comparando lo que tiene fulano con mengano y estamos en el showing off. Así que a menos que ocurra una situación seria de recesión económica, pues parece que va a continuar el mundo del consumo alto. Y la verdad es que hay que decirlo, o sea, la gente se acostumbró al mundo de la pandemia, donde había entonces recursos porque se imprimió moneda, moneda, moneda, y la gente empezó a consumir, consumir, consumir, y te acostumbraste a un nivel de consumo que ahora regresaba a la normalidad, pues no es fácil, o sea, la gente tiende, nosotros los seres humanos tendemos a querer continuar nuestro estilo de vida, no bajarle. Así que, y esa es la realidad.
0: Eso cuando hacen el cuento de que imagínate que cambien el 5% de la población en la India o de China, que suban del nivel económico de ellos, sabemos lo que va a pasar. Es un posible colapso por la cantidad de consumo. Pero esa es la meta que todo humano quiere, ¿no? Poder levantar su estilo de vida. En nuestro caso, lo que hemos tratado de hacer es tratar de buscarle múltiples opciones y que el consumidor, el cliente, pueda escoger la que le convenga, porque quizás ahora, Jay, quizás lo que tú compraste, tú no lo necesitas en 2 días. Mira, yo puedo esperar una semana. Pues mira, eso te trae un alivio. Yo creo que por ahí es que se está moviendo la cosa, que muchas industrias, muchas compañías están diciendo, mira, yo no, olvídate del just in time. Yo no, aunque just in time, yo soy creyente de que la pandemia lo aniquiló, pero hoy en día es just give me the freight, ¿sabes? Que
1: Just
0: me llegue,
1: get here. Yo espero.
0: pero just in time está complicado.
1: Dejamos hacer la pausa y regresamos. 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
1: Regresamos, esto es WKQ 580, yo soy Jay Fonseca.
2: Fíjate, y lo otro curioso es que la carga aérea se ha mantenido estable y las tarifas han bajado. Eso es bien curioso. El fuel sí ha subido, está exagerado, pero y hace sentido. Al precio del transporte aumentar y los productos ser más caros, tienen aranceles, pues tú dices, mira, yo tengo que buscarme una alternativa más barata, me voy por barco, no por avión. Entonces la demanda de avión, de carga por avión baja, pues lógicamente la oferta tiene que ajustarse a esa demanda. O sea, es intrínseco lo que está sucediendo. Y por eso, por ejemplo, en el caso de China, Estados Unidos, va un 18% abajo. Pero el fuel está en los cielos. O sea, una cosa observa la otra. Yo he visto navieros, ¿verdad? Para no mencionar nombres, que son panas todos. Que ellos o han aguantado sus tarifas o no han cambiado, han hecho cambios radicales directo en su base, pero sí con otros fees para poder compensar este desnivel. Porque imagínate tú que tú compres combustible para tu carro, ¿ye? Y tú tengas que guiar 2 horas todos los días a trabajar. Y tú planificas, no, yo gasto, $200 en gasolina semanal, $100, depende de dónde tú vivas. Y de momento, ahora te das cuenta que estás gastando 400. Tú no lo notas porque es de chispo a chispo, porque este es el problema. La gente no lo va a ver porque el producto que estás comprando quizá tiene menos producto, porque es la misma bolsita, no tiene menos. Se ve más grande o vale más. O sea, es una de las dos, pero igual no. Igual que la carne y todo. No sé si han visto el precio de la carne.
3: Fuera de control. El churrasco está fuera de control. Fuera de control. Yo recuerdo los tiempos donde el churrasco era considerado barato.
2: Eso te iba a decir. Mira, la Aguadilla, yo hacía un chiste que en todos lados vendía churrasco. Porque pues, era económico. Ahora el churrasco es fino. Es como el bacalao. No creo que vuelva a la normalidad. Eso yo creo que lo que vemos ahí se queda. Es bien raro nosotros notar que algún producto vuelva hacia atrás, a menos que venga algo peor como un stagflation o un deflation. Ya esos son palabras mayores. Pero sí, yo estoy de acuerdo contigo de que es claro de que una recesión es urgente. No me gusta porque eso financieramente y a nivel de negocio no es bueno. Pero yo estoy claro que la FED está tratando de hacer eso.
3: No es sostenible este nivel de consumo y de gasto. Está provocando que los precios simplemente lleguen a ser irreales y lo que provoca entonces es que el crédito sea lo que se use y el crédito inevitablemente termina causando una situación real de que llega un punto en que se acabó el crédito. O sea, se acabó el préstamo y entonces pues no queda de otra que radicar quiebra. Y desgraciadamente, pues cuando eso pasa en una cantidad sustancial, pues terminas en un escenario de depresión y pues preferimos que sea una recesión o una depresión. Así que, sí, ¿verdad? Y eso es básicamente lo que estás planteando. Una pregunta, dame ejemplos de cosas que, ¿verdad? Sin entrar en nombre, de cosas que antes podían llegar en una semana, 2 semanas, que ahora pueden tardar un mes. Te digo esto porque los otros días estaba viendo el tema de la energía eléctrica y mi gran miedo con Puerto Rico no es que está mal, es que me duele ver que para arreglar cosas va a tener que tardar mucho más de lo que hubiéramos tardado si lo hubiéramos hecho hace 3, 4, 5 años, porque por ejemplo ahora mismo un transformador está tardando 5 años, cuando antes tardaba un año, antes tardaba 1 año y medio, 2 años, pero ahora con la demanda, porque el grid energético de Estados Unidos también está en precario y ahora mismo se dice que tiene un 5 años a 6 años de rezago y de deterioro, pues en el caso nuestro son 40 años. Por ejemplo, un transformador de 40 años es el promedio de vida útil de ciertos transformadores grandes, ¿verdad? Pues estos transformadores que tienen 40 años de vida útil, pues en Estados Unidos están planteando que ahora va a haber una masa de tener que comprar. Nosotros estamos en ese proceso de comprar y decía la gente de Luma que están tardando 3 años, pues ahora es posible que tarden 5. Y eso es algo que pues tú no tienes control. O sea, no hay muchas fábricas. No es como que tú das 2 cantazos aquí y aparece una fábrica de transformadores. Eso no funciona así.
2: No, bueno, una buena oportunidad de montar una fábrica de transformadores, pero eso que el gobierno de Puerto Rico debería traer
3: Consíguete
2: eso
3: los
2: para la
3: aluminios
2: isla.
3: y los cobres, así como que los metales están fuera de control los precios.
2: Sí, todo, todo. Pero, Jay, te tengo que decir que lamentablemente lo que acabas de mencionar es una realidad. Y lo que está creciendo es que tú quieres colarte en la fila del producto que quieras comprar, tienes que pagar un premio. Y eso ahora es la tendencia. Yo en estos días estaba viendo un documental de bien corto en YouTube de esta compañía que hacen cuerdas de guitarra y de bajo. Y ellos estaban explicando que algo tan simple como eso, su producto le aumentó casi un 100% en los materiales. Y entonces ellos no tienen más ninguna opción que cortar corners, como le llaman en Estados Unidos, cut corners por todos lados. Y eso tiene que ver muchas veces con empleomanía o servicios adicionales para poder super, para no tener un precio excesivo que pierdas el cliente, porque lógicamente el cliente va a empezar a mirar para el lado. Yo me acuerdo de las ofertas de 99 chavos, yo estoy seguro que tú te acuerdas. Eso yo no creo que
3: Papa y
2: vamos a
3: pollo por 99 chavos los chinos, o sea, yo me acuerdo de eso seguro.
2: ver. Sí.
3: Y me acuerdo de los combos de 299, que eso se murió. O sea, ahora mismo, yo, mira, y también, pero también en parte es algo que en parte nos hemos ganado, porque te doy un ejemplo. Aquí cerramos la Corco y cerramos Yabucoa y dejamos de refinar productos. Bueno, pues eso tiene un costo. O sea, una vez tú decides cerrar cierta operación, pues hay un costo inherente de eso. O sea, tú, pues por razones ambientales, otras por razones de suministro, pues eso tiene un impacto en que ahora tienes que comprarlo de otro sitio. ¿Y qué hacemos? Pues lo compramos de India, que tiene la refinería más grande de básicamente 1.4 millones de refinado de, por ejemplo, jet fuel. O sea, pues hay que comprarlo de allá, de India, de Corea del Sur, y eso pues tiene un costo traerlo para acá.
2: Sí, bueno, están por todos lados, oye, están tanto por el lado del Pacífico y en el lado Atlántico, pues cuando no hay opción tienes que bajar por el sur de África porque no hay opción. Ay, el sur de África no te pegues mucho de algunos países porque están los piratas, que eso es otro mundo. Y te mencioné ahorita lo de los seguros porque nosotros lo hemos visto, a nosotros le estamos diciendo a toda la clientela, mira, asegura tu carga, ¿sabes? No, no te arriesgues, paga un poquito más, asegúrala porque es que está demasiado volátil todo y tú no quieres, ¿verdad? Que pues, vamos a pensar que tú compraste un micrófono en Inglaterra y dio mil vueltas por 50 países lo que llegaba aquí, porque realmente son conexiones, ¿no? Es que, por ejemplo, ayer mismo me entero de esta compañía gigantesca en Estados Unidos que está comprando a otra, porque ese es el otro fenómeno, se están comprando unas a otras. Y eso, pues, yo me acuerdo que eso lo vimos antes de la crisis de las casas, hablando de 2008, cuando las empresas empezaron a comprarse unas a otras o hacer mergers entre ellas para poder consolidarse y sostener estos golpes en el mercado. Y ya estamos viéndolo otra vez, ¿sabes? Estamos viendo que se habían, tuve usado un número hipotético, ¿verdad? No real, 30 compañías de este tipo. De volumen y de capacidad, pues no, ahora va a haber 10. Y tú sabes lo que sucede,
3: Sí,
2: consolidan y
3: suben precio.
2: sube el precio porque estoy comprando market share, porque eso es lo que hacen, el market share se consolida. Vos te digo, podemos hablar mil cosas sobre el Jones Act, lo bueno y lo malo, lo lindo y lo bonito, pero hay una realidad, cuando hay estas crisis, el Jones Act está protegido. Tiene una
3: Bueno, yo te
2: desventaja.
3: soy honesto, nosotros nos no Nosotros tenemos una ventaja brutal de tener los barcos dedicados a Puerto Rico gracias a la ley de cabotaje y el Jones Act desde la pandemia para acá, no hay duda de eso. O sea, yo creo que quizás antes de la pandemia teníamos un escenario y después de la pandemia es evidente que sin un barco no hubiéramos quedado aquí pasándola muy difícil, muy difícil.
2: Sí,
3: Dicho
2: porque teníamos
3: eso,
2: que vamos a hacer feeders y tú no quieres feeders para Puerto Rico.
3: de acuerdo, por todo lo que eso implica. Si quieres, me gustaría que explicaras eso porque no todo el mundo lo comprende.
2: Pues mira, por ejemplo, cuando hablamos de productos de Asia y de otros países, la mayoría, vamos a decir el 100%, vamos a ponerle el 95% de los productos no llegan a Puerto Rico realmente. Por ejemplo, viene un barco de uno de estos post-Panamax, que son gigantescos, son ciudades, ¿verdad?, de furgones, de contenedores, y van a llegar a un puerto de transbordo, en este caso sería o Caucedo Dominicana, o Port Spain, o Kingston, Jamaica, y en Panamá, estoy usando, ¿verdad?, varios existen, y de ahí ellos vacían, y de ahí se van a unos barquitos más pequeños, que le ponen los contenedores, y esos contenedores son los que van a las diferentes islas. En el caso de Puerto Rico, los feeders, no el grande, el grande llega al puerto grande, y el feeder viene parando, islita, islita, lo que llega a la isla. Y pues, por eso es que a veces tenemos tránsito de 3 meses, 4 meses, desde Asia, cuando realmente el tránsito del barco podría ser mucho menos, o sea, debería ser 35 días o algo así. Pero tiene que ver mucho por el tema de los puertos, de la capacidad de los puertos, los costos de los puertos.
3: No, y by the way, estos barcos van a velocidad de bicicleta, ¿no? O sea, es como no, sí, como a 10 millas por hora. O sea, no es como que son barcos que van en mandado. No, no.
2: Son ciudades, estamos hablando de miles de contenedores. Ustedes saben el contenedor que usted ve en la calle, que antes le decían los Sealand, le decían en el campo. Y ustedes lo ven por todos lados. Imagínense miles de esas cosas metidas flotando en un,
3: bueno,
2: en un
3: barco. ¿Es verdad eso de que en Puerto Rico usamos una medida diferente por alguna razón? De los, bueno, contenedores.
2: Sí, no es que es diferente, pero es la medida doméstica. Hace muchos, muchos años había este señor, Malcolm, que fue el fundador de la compañía Trellebridge, ¿verdad? Falleció hace muchos años y nosotros todos lo tenemos un pedestal porque es como... Y él tenía un amor por Puerto Rico que yo, ¿verdad?, no lo comprendo bien porque no lo conocí, ¿verdad? Yo era muy joven para esa época. Y él fue el inventor del furgón. La carga antes en los barcos iban a granel, o sea, tirarlo en el barco y zúmbalo. Él fue el que se inventó el concepto para contenedor, y mucha gente desconoce que Puerto Rico fue de los primeros sitios en el mundo, porque él usó ese mercado para eso. Después de eso pasó muchos años y él, cuando funda esta otra compañía, pues incorpora lo que es el 53 pies, que es estos vagones grandes que usted ve en las calles en Puerto Rico, que están por todos lados, y casi todos los navieros que sirven la isla sirven con 53 pies. ¿Y por qué 53 pies? Bueno, tiene más capacidad, es más grande, los barcos están rediseñados para eso, pero es el tipo de medida del furgón, del contenedor que corre en las calles de Estados Unidos. Eso es la norma. Y es, imagínate, que es una extensión, como si estuviera corriendo en la carretera, pero en el agua, ¿no? En un barco, el mismo tipo de tamaño de contenedor que se sirve a la isla. Y gracias a Dios, Puerto Rico ha tenido ventaja con eso por varias décadas. Ahora Dominicana está entrando. Dominicana acaba de comenzar con un par de los navieros, de los mismos conocidos, a incorporar el 53 pies. Ha sido un proceso más lento porque los barcos no están diseñados para eso, pero los usan. Pero un 53 pies, te puedes imaginar que te roba cada lado, te roba uno, tú sabes, por el espacio. Uh-huh. Y eso,
3: sí, son 46 y los otros, ¿no?
2: 45. 40 y 45 pies. Entonces, pues ahora tú tienes esos 53 entrando a Dominicana, y es lógicamente para competir para la manufactura, ¿sabes? No pienses que es para la chuleta. No. Esto es puro para competir contra la manufactura, porque la manufactura en Dominicana, que es nuestro competidor más cercano y nuestros hermanos, amigos, están lógicamente bien agresivos en la expansión de todas sus fábricas allá.
3: Joselín, me tengo que ir porque desgraciadamente la conversación de esas que es eterna y no hay forma de terminarla. Pero quiero agradecerte porque yo quisiera que, primero, que la gente sepa, ¿verdad?, del trabajo que ustedes hacen. Y además de eso, pues que hay, ¿verdad?, puertorriqueños que trabajan en este mundo tan particular, que deberíamos ser expertos porque somos una isla en el Caribe. Y somos un puerto rico. Correcto. Pero pues a veces desgraciadamente no entendemos necesariamente cómo pasa todo esto. Y una de las cosas que quería cerrar con esto: un niño probablemente nunca va a pensar que el arroz con habichuelas, tostones y pollo que se está comiendo tuvo montones de agricultores que trabajaron antes de que ese producto llegara a su mesa. Pero cuando uno es adulto debería entender todo lo que implica, para que a la misma vez comprendas cómo el mundo se mueve, para entonces poder organizarte y tener mejores estrategias para realmente poder vivir una vida plena con conocimiento de cuánto debes consumir, cuánto debes gastar y cuánto debes aguantar. Y me parece que nosotros vamos a tener que empezar a entender que en este nuevo orden mundial, cada vez más la incertidumbre va a ser la realidad. Y por tanto,
2: estar
3: preparado para esos cambios. Gracias.
2: Hey, siempre la
3: gracias.
2: Orden.
3: Gracias como siempre. Gracias. Gracias a ti, Caribex. Gracias. Gracias.
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10: Senador Eliezer Molina.
11: Lo que queda.
10: Ok, buen día, es Rubén Sánchez.
11: Buen día, Rubén.
10: Senador, su opinión de lo que ha ocurrido en las pasadas 24 horas.
11: Bueno, pues es una vez más el reflejo de una administración que opera en base a la mentira y que opera a través de cabilderos para secuestrar el dinero público para el disfrute de unos cuantos. Yo no sé si ustedes ayer pudieron ver la diferencia entre la señora Blanca y la señora Susan Roy. Uno con una persona honesta y luego uno con una mentirosa. Que nosotros teniendo toda la data que sustenta lo que le estamos preguntando, ella intenta de irse por la tangente para no contestar porque sabe que está mintiendo. Y ayer lo que se tiró fue un espectáculo de la victimización una vez más. Y así como lloró ella, así lloró Tata. Idénticas las dos, Tata y Tatita.
10: Tatita.
11: Mire, Rubén, la propuesta que le envía las personas de NOLA, en la primera página, a la derecha, en la parte de abajo, dice, preparado para la oficina del gobernador. En ningún momento dice preparado para la oficina del Departamento de la Familia o ACEF. Dice para la oficina del gobernador. La empleada de destaque que tiene Susan Roy es la esposa del presidente de Politank. ¿Sabes? Mira ya, que deje de mentir y que asuma con valor lo que le corresponde. Y si alguien le dio una directriz de fortaleza de que tiene que ejecutar esa contratación, pues que lo diga. No tiene que estar victimizándose ni nada por el estilo. El compañero Juan Oscar Morales les está haciendo unas preguntas con los papeles en la mano, Rubén. Y como ella, que eso no fue así, que eso no fue así, pues lea el papel. Ah, pues no, léalo usted. Yo le no sé, creo que hay un poco debió ajustar la presidenta de la comisión y no dejar que ella se fuese por la tangente, porque si usted le dice algo, conteste la pregunta, pues contéstela. Ella contesta otra cosa. Usted la detiene, no, conteste lo que se le pregunta, porque aquí el tiempo es limitado. Pues no. Y esto tiene que acabar, esto va a acabar. De verdad que esto va a tener consecuencias pronto.
10: Sí.
11: Claro.
5: Aquí ya hay unas declaraciones juradas por hechas por la señora Blanca, que la traen ahí para que firme. ¿Por qué Susan Roy no firmó ella el contrato? Allí estaba el borrador. Nosotros tenemos el borrador. Ella dice, nunca hubo contrato. El contrato estaba ahí, que no se firmó, pues porque ella no tuvo el valor. Porque buscaron un cordero para sacrificarle y ninguno se dejó. Y para colmo, utilizaron el dinero de las cuentas TANF, que son unas cuentas con unas restricciones federales para su uso. Lo usaron para viajar, Rubén. Se fueron de hotel, Uber pago, comida paga, todo pago con fondos federales que se supone que sean para subvencionar a personas de bajo ingreso, no para que jefes de agencia se vayan de viaje con todo su séquito. Eso es corrupción. Y ella allí mismo lo aceptó, que se desembolsó. Digo, perdón, cuando yo le pregunté que se pidió reembolso, y fue que empezó a llorar para no contestar. Pero esto, pues, es un descaro. Ahí ahora tiene 5 días para que evidencie lo que dijo. Mira lo que ellos dicen, que ellos evaluaron unas propuestas. Ellos no enviaron ninguna propuesta. Hay unas compañías que se dedican a agricultura y la compañía recibe un email y la compañía le contesta diciendo, mira, gracias por tu deferencia, por haberme considerado, pero yo no hago ese trabajo. Nosotros lo que hacemos son trabajos de agrícola, pero le agradecemos que usted haya tenido la deferencia. Ese fue el correo electrónico, que ella dice que fue una propuesta. Mira, por Dios, si nosotros tenemos el correo electrónico, Rubén, ¿cómo ella va a decir lo contrario? Yo nunca había visto una cosa como esta. De verdad que es una mentirosa empedernida, que luego van con la victimización. Señora presidenta, señora, es que me están atacando como mujer. ¿Por qué no le dijo eso al presidente del Senado? ¿Por qué Tolentino no reaccionó así ante el presidente del Senado, que también fue incisivo? ¿Ves? Ah, pero a Oscar lo mandaron a callar y a mí también. No, yo no me voy a callar. Y Susan Roy, vaya preparándose, porque va a tener que explicar un montón de cosas. Y ahora es que esto se abre, esta investigación, y vamos a ver que todo llegó desde la fortaleza. Se hace una actividad allá nocturna por el dueño de la compañía, potencialmente contratista, y allá estaban todos. Mira cómo ella dice que fue que no puede evidenciar porque pagó cash. Estaban todos allí, fueron de party, de jumba con fondos federales. Ahí está. Yo me alegro. Los federales llevan tiempo callados protegiendo, le tienen en la cárcel, le burlan también.
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15: Saludos amigos y amigas de Comunidad desde la Calle. El programa de las comunidades que se transmite todos los domingos a las 4 de la tarde por esta su emisora WKQ Radio 580. Les recuerdo a nuestros amigos que después de que el programa salga al aire el domingo, inmediatamente lo subimos a Facebook para su share, para compartirlo con todo el mundo. Así que Y le recordamos también que es importantísimo el que si hay alguna sugerencia, hay alguna crítica, hay alguna situación en su comunidad que ustedes quieren compartir con Puerto Rico y denunciarla o exponerla, pues saben que este espacio está disponible para el liderato y las lideresas de nuestras comunidades. Hoy vamos a tener un programa que espero podamos desarrollarlo, porque es un poquito complicado, pero tiene que ver con la vida nuestra, la vida de nuestras comunidades, la salud de nuestro país y particularmente la salud de nuestras comunidades más desventajadas. Así que hoy vamos a hablar del Medicaid. Y tengo aquí a Angélica Marrero Sánchez, que es subdirectora de investigación de la organización Espacios Abiertos. Bienvenida.
16: Muchas gracias, mucho gusto. Gracias por tenerme aquí.
15: Vamos a empezar a definir qué es esto, qué es el Medicaid, porque hay también un Medicare, y qué es y qué función tiene, qué relación tiene con la vida del país y de la vida de nuestra gente.
16: Claro que sí. Medicaid es uno de los programas federales dirigido a las poblaciones vulnerables, principalmente niños, ¿verdad? Personas indigentes, ancianos, embarazadas, con el propósito de proveer cobertura médica. Este programa empieza en los 60 y el programa funciona como una aportación en conjunto entre los estados y el gobierno federal. Todos estos programas federales, ¿verdad?, se establecen en leyes federales donde se fijan ciertos parámetros para determinar cuántos fondos va a dar el gobierno federal a las distintas jurisdicciones para cubrir las necesidades que el gobierno federal determina son mandatorias, ¿verdad?, en estos programas. Medicaid se origina a finales de los 60 y desde entonces, ¿verdad?, se crea una fórmula para otorgar fondos basado en la necesidad de los estados. Se usa el ingreso per cápita para la mayoría de los estados, bueno, para los estados. Y para Puerto Rico, esto se convierte en una asignación, en efecto, una asignación en bloque, donde se predetermina una cantidad que el gobierno federal le va a dar a la isla para cubrir esas poblaciones y sus necesidades de salud. Aquí en Puerto Rico eso se convierte en lo que conocemos como el Plan Vital, que 1.3 millones de personas en la isla, ¿verdad?, en el archipiélago, reciben
15: el llamado plan del gobierno.
16: Que el plan del gobierno, la reforma, la tarjeta de salud, todos esos nombres que ha tenido y hoy en día la conocemos como el Plan Vital.
15: ¿Cómo funciona el programa en términos reales? ¿Cómo funciona?
16: Pues aquí es, estos programas federales son, se desembolsan, ¿verdad?, desde el gobierno federal hacia las jurisdicciones. En el caso de Puerto Rico, el gobierno federal establece de antemano cuánto dinero le va a desembolsar a la isla. Hay un elemento también que se llama el pareo, el porcentaje de pareo, pero cuando se establece ese tope, pues el pareo ya casi no... No importa mucho porque el gobierno dice, yo te voy a dar hasta esta cantidad y de ahí en adelante cada dólar adicional que necesites para cubrir estas necesidades de salud
15: las tiene que poner,
16: te toca a ti.
15: Exacto.
16: Entonces esos desembolsos se hacen al gobierno de Puerto Rico. En este caso el gobierno de Puerto Rico tiene, ¿verdad?, las distintas compañías aseguradoras a través de las cuales se maneja el cuidado de la población. Así que ese dinero va del gobierno federal al gobierno de Puerto Rico, a las aseguradoras. Y entonces a los proveedores.
15: ¿Y no es al Departamento de Salud que va dirigido esos fondos?
16: En Puerto Rico ese programa lo administra el Departamento de Salud y ACES, que es la agencia que se encarga de los seguros de salud.
15: ¿Cuáles son las características distintas que hay para la otorgación de esos fondos en Estados Unidos y Puerto Rico? ¿Cuáles son las diferencias?
16: Claro, para los estados es bastante sencillo. Hay una fórmula que se determina, la fórmula se comparte en el Registro Federal de Regulaciones y se actualiza con los datos de ingresos. El gobierno federal aporta a cada estado entre un 55 y un 83, entre un 50 y un 83% de su gasto en Medicaid. Y a base de el ingreso per cápita de cada estado es que se calcula ese porcentaje. El cálculo más reciente tiene a Mississippi, que es el estado, ¿verdad?, con un mayor nivel de, con menor ingreso per cápita, pues recibe una porción más alta con un 72% de pareo federal. Bastante sencillo, de antemano se determina y no es tan volátil porque pues los cambios en ingreso per cápita no son tan volátiles, ¿verdad? Son cosas que se pueden ver y se pueden medir de antemano. En Puerto Rico, cuando se introduce el programa, el gobierno federal en la ley, ¿verdad?, incluye que ese pareo va a ser un 55%. Así que del total del gasto en salud, de cada dólar, 55 centavos vendrían de Estados Unidos, ¿verdad?, del gobierno federal y el resto de Puerto Rico. Un par de años más adelante se enmienda la ley y se establece un tope. Y ese tope originalmente eran 20 millones. No, ¿verdad? Ese cálculo es arbitrario. Pero eso es entonces lo que dice el gobierno de Estados Unidos. Sí te voy a parear hasta el 55%, pero bueno, ahí primero que reduce el pareo y entonces dice, solo te voy a dar 20 millones. Y con cierta frecuencia, ese dinero a través de las leyes federales se tuvo que ir actualizando. Hasta que más adelante en los 90 se dice, ok, hay que ajustarlo todos los años por inflación. Y así, ¿verdad?, se mantuvo en ese ritmo de esos ajustes determinados por el índice de inflación, que pues depende de los precios en el componente de esa.
15: Es un poquito complicado el hecho de que cada año o cada cierto número de años hay que legislar para asignar los fondos. Y entonces esta situación, ¿verdad?, de incertidumbre de qué va a pasar, de la cantidad que van a asignar, si van a bajar el porciento de asignación o lo van a aumentar. O sea, es como un juego ahí, ¿verdad?, que crea una situación de mucha inseguridad, Y entonces particularmente un territorio, ¿verdad?, porque esa es la condición política nuestra, un territorio les resulta entonces más difícil porque está sujeto a, entonces como el poder que realmente tenemos es tan limitado y tan pobre que cualquier cosa puede pasar.
16: Y las asignaciones iban en automático hasta el año 2010, que vemos el aumento más grande, ¿verdad? Empezamos a ver esos aumentos más grandes con la Affordable Care Act, que se conoce, ¿verdad?, por ahí por la calle como la Obamacare, que iba dirigida a reformar este sistema de salud. Y se le asigna una cantidad de dinero a Puerto Rico que es mayor de lo que habíamos visto anteriormente. Y a partir de ahí, pues entonces tenemos los huracanes, tenemos COVID, y se mantienen esas asignaciones que son mucho mayores a lo que hubiésemos recibido, ¿verdad?, en ese aumento automático que se había establecido en los 90. Y ahí entramos entonces en estos temas de incertidumbre, porque tenemos un nivel de financiamiento bien alto, tenemos muchos fondos que están llegando, pero no sabemos si los tenemos para el año que viene. Y cómo funcionan los estatutos federales, las cantidades tienen fecha de expiración. No es como que te damos dinero y tú lo puedes estirar y te puedes, ¿verdad?, lo puedes usar a tu ritmo. estas cantidades se predeterminan y tienen fecha de expiración, y ahora estamos frente a este nuevo posible precipicio en ese financiamiento, donde salimos de un nivel de 3,000 y pico de millones, casi 4,000 millones de fondos federales, y estimamos que puede caer a 500 si no se legisla. Que se puede extender, pero parte de, ¿verdad?, de lo que el estudio quiere resaltar es esa dinámica de que esa incertidumbre pues no es saludable para la administración de un programa que afecta a 1.3 millones de personas aquí.
17: Imagínate en el aspecto de la salud, uh-huh, en términos de lo complicado que es eso, en términos de... La verdad es que crea una situación de mucha... Y yo me imagino que el gobierno tendrá que ponerse las pilas para poder hacer la presión que tiene que ejercer en el Congreso para que se apruebe. Yo tenía una duda con relación a lo que es el Federal Medical Assistance, uh-huh, y el Medicare y el Medicaid. ¿Qué es el Federal Medical Assistance?
16: Ese es el porcentaje que se usa para determinar cuánto dinero del gobierno federal se reembolsa a los estados y a las jurisdicciones de su gasto en Medicaid. Medicaid y Medicare son dos programas diferentes. Medicaid, ¿verdad?, es un programa dirigido a poblaciones pobres y vulnerables. Y Medicare es un programa dirigido a poblaciones envejecientes, a las cuales se aporta a través de la vida laboral del individuo.
17: ¿Por qué es tan recurrente esta situación de incertidumbre? No podría haber, bueno, es que es una dinámica, o sea, es parte de la política administrativa el que sea a través de legislación que se asignen los fondos para para la elaboración del presupuesto, uh-huh, del gobierno. Pero en situaciones como por ejemplo lo que tiene que ver con la salud, que es algo tan importante, tan fundamental en la vida, ¿verdad? No solamente en la vida real, sino en términos de la realidad de que, bueno, porque la gente se enferma, hay unas condiciones de pobreza, hay una responsabilidad del Estado, del gobierno, de atender esa situación. Pues esas cosas deberían de ser normales y recurrentes, ¿verdad? Que es la palabra que se usa mucho. Uh-huh. Fueran recurrentes y no hubiera que pasar por esta situación de incertidumbre, pendiente a que en septiembre del año próximo hay que hacerle una presión para que se pueda recibir una asignación federal que atienda ese problema.
16: Sí, esos son temas, ¿verdad?, de decisiones de política pública del gobierno federal en cuanto a cómo administra el programa para las distintas jurisdicciones, particularmente los territorios. Para los estados no es una realidad, y para los estados también es... La manera en que el programa está estructurado les provee flexibilidad. Sí, de momento, pues más personas necesitan servicios de, ¿verdad?, de cobertura de salud, algún desastre natural, que pues parte de la realidad en la que, ¿verdad?, estamos ahora, que hubo ese aumento de fondo para Puerto Rico, pues, en respuesta a los huracanes. Pero Puerto Rico, antes de que se legislara, no tenía flexibilidad para expandir el programa, es decir, ok, vamos a cubrir más gente. Y la manera en que está designado, ¿verdad?, está diseñado por el gobierno federal, pues impide que se tenga esa que se pueda responder de esa manera ante estas situaciones más de crisis. Una de nuestras recomendaciones en el estudio es que se elimine ese tope para proveer entonces certidumbre al gobierno de Puerto Rico a la hora de diseñar el programa, porque otra realidad que hemos visto es que como la cantidad de fondos nunca ha sido suficiente, ¿verdad? Siempre históricamente se acababa antes de que llegara el final del año fiscal, porque no daba, no se podían cubrir todos los servicios que el mismo gobierno federal requiere. O sea, en Puerto Rico tenemos situaciones donde recientemente se expandieron, ¿verdad? Con la cantidad más alta de fondos que tenemos, se expandieron a servicios adicionales, pero ahora mismo, por ejemplo, yo estoy embarazada y es un tema que tengo bastante presente. Uno de los servicios que no se cubren son los centros de parto, que Medicaid lo cubre en los estados, en Puerto Rico no es un servicio que se provee. Cuidado, lo que se conoce como long-term care para nuestros envejecientes. Y otros servicios para atender ciertas poblaciones que en principio, ¿verdad?, son ideales y por algo son obligatorios, pero que Puerto Rico pues no dan los fondos para ello.
17: En términos de la población,

0: una persona envejeciente que tiene Medicaid, que es compatible, se puede tener Medicaid y Medicare, y hay un número de personas que lo tiene y se conoce como el plan platino. Esa porción de la población no tiene acceso a servicios de cuidado a largo plazo, por ejemplo. Sí puede, ¿verdad? Puede que esté cubierto por Medicaid, por el plan vital, vaya a su médico y tenga otro servicio. Pero hay servicios particulares que no están cubiertos.
1: Y eso, y es la responsabilidad de atender esos servicios que no están cubiertos, le correspondería, en este caso, al gobierno de Puerto Rico. ¿Cubrirlos o...?
0: Sí, exactamente. Por ahora, no, la agencia federal que administra este programa, que es la Centers for Medicare and Medicaid Services, no penalizan a la isla por no proveer estos servicios, porque pues hay un argumento de que el financiamiento no es suficiente. Si el gobierno de Puerto Rico quisiera proveerlo hoy en día, pues tendría que venir de las arcas locales.
1: Según lo que ustedes pudieron investigar, ¿verdad? Creo que ha sido una aportación muy importante la que ha hecho Espacios Abiertos de abordar esta situación, ¿verdad?, de incertidumbre. ¿Ustedes concluyen o analizan lo que llaman un análisis de sensibilidad? Y hay tres conclusiones o tres recomendaciones. ¿Podrías explicar esas tres recomendaciones que son el resultado del análisis que ustedes han hecho?
0: Claro que sí. Para hablar un poquito entonces de cómo estructuramos ese análisis, tenemos tres escenarios. El escenario número uno es: no se hace nada al respecto en el Congreso Federal y bajamos el nivel de financiamiento que teníamos antes de, ¿verdad?, que se extendieran y que se nos proveyeran más fondos. Uh-huh. Y que se estima en unos 471 millones, menos de 500. En ese escenario, vemos que sí queremos mantener el nivel de cobertura. Y reitero, el gobierno de Puerto Rico expandió la cantidad de servicios que se proveen y expandió la cantidad de personas que están cubiertas bajo el programa. Así que si queremos mantener ese mismo nivel, el gobierno de Puerto Rico tendría que entonces aportar una cantidad mucho mayor de la que aportamos ahora, que representa un 35% de nuestros ingresos al Fondo General. Que el Fondo General es de donde,
1: se acumula de Puerto Rico.
0: Sí, donde se acumulan los impuestos que pagamos nosotros, las corporaciones, etcétera, y donde salen los fondos para todo lo demás. El segundo escenario contempla lo que se le conoce como una extensión. El nivel de financiamiento actual, lo que está en la ley ahora mismo, extendido usando el nivel de inflación que dice la ley misma que se debe usar para ajustar este programa. Ahí lo que encontramos es que, aunque es menos oneroso, ¿verdad?, no es un escenario donde tenemos que pagar el 35% de nuestro Fondo General en Puerto Rico, la realidad es que esto mantiene una brecha que sigue creciendo, porque aquí el programa, los costos del programa son mucho más altos que allá. Y esa tasa de inflación local es mucho más alta. Entonces, si bien para el año que viene pudiésemos tener un nivel de financiamiento que conocemos, el programa puede aumentar en costos mucho más rápido de lo que nos asignaría el gobierno federal. El tercer escenario es un escenario más cercano a lo que se ha reportado, sería ese porcentaje de paridad para Puerto Rico, que es el 83%, que es el máximo que el gobierno federal reembolsa a las jurisdicciones. Y ahí pues tenemos un escenario mucho más favorable para el fisco. Cae la aportación local, ¿verdad?, un 6-7%. Pero aún así, aquí no estamos no estamos modelando

0: una implementación plena del programa. Aquí estamos basándolo en los niveles de gasto del programa actual y en ese crecimiento que hemos visto localmente, que es casi un 6%.
1: Bueno, y me imagino también a base de los de las asignaciones que ha habido en años anteriores, en periodos anteriores, ¿no? De si se aumentó en algún año se aumentó, pero en el otro se redujo, porque está sujeto a condiciones, ¿verdad?, que no están en manos del gobierno de Puerto Rico, o sea, uh-huh, están en manos fundamentalmente del Congreso de los Estados Unidos.
0: Sí, lo que hemos visto es que ha habido aumentos, pero bien temporeros, un año, dos años, ahora cinco años, y que no van al mismo ritmo del gasto.
1: Y eso tiene también un impacto en el presupuesto de Puerto Rico. Uh-huh. O sea, porque si la asignación es mucho menor de lo que se espera, pues entonces le correspondería, para poder cubrir los servicios, tendría que entonces el gobierno de su presupuesto y de lo que recoge aquí, uh-huh, parear, ¿verdad?, para que pueda cumplir con la responsabilidad de brindar unos servicios de salud eficientes.
0: Y ahí entramos en el balanceo, ¿verdad?, de lo que es el presupuesto. Hay otras áreas que se verían afectadas si se mantiene el programa como está ahora mismo. Así que estamos hablando, ¿verdad?, otras agencias que verían recorte. Eso es un escenario posible en una situación donde se pierda ese financiamiento de tal manera.
1: De esos escenarios, ¿cuál entienden ustedes, a la luz de lo que han investigado, es el más conveniente para Puerto Rico?
0: El más favorable fiscalmente para Puerto Rico sería un escenario donde no exista ese tope, que es nuestra recomendación principal, que se legisle para eliminar ese tope y que Puerto Rico reciba asignaciones de acuerdo con esa fórmula. Y eso, el escenario que más se acerca es el escenario 3, usando los parámetros actuales. Sin embargo, entre nuestras recomendaciones también, ¿verdad?, le sugerimos al gobierno de Puerto Rico que se prepare, ¿verdad?, crea un plan de contingencia para una situación donde se hayan cambios en este financiamiento, y también que estime cuál sería el costo de la implementación del programa plenamente para entonces, ¿verdad?, poder solicitar el financiamiento acorde.
1: Yo quisiera que pudiéramos seguir ampliando esta discusión y este planteamiento que estamos discutiendo ahora, pero tengo que hacer una pausa, porque tengo aquí a mi técnico pendiente. Así que ustedes, amigos, no se retiren, porque regresamos en breve.
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1: Bueno, amigos y amigas de Comunidad Desde la Calle, continuamos con el programa del día de hoy. Y estoy aquí conversando con Angélica Marrero Sánchez, quien es subdirectora de investigaciones de la organización Espacios Abiertos. Y tú sabes que yo siempre, en el programa, trato de explicar la organización a la cual pertenecen las personas que vienen aquí. Uh-huh. Así que Espacios Abiertos ha estado aquí en este programa. Daniel Santamaría, la directora ejecutiva. Así que, y es bueno que la gente sepa un poco más de Espacios Abiertos. Y como he tenido como que voy para adelante y vengo para atrás con este tema que es un poquito escabroso, pero estamos caminando. Dime brevemente, Espacios Abiertos, ¿qué es?
0: Claro que sí. Nosotros somos una organización sin fines de lucro, independiente, que nos dedicamos a la investigación en temas fiscales y de política pública. Nosotros, ¿verdad?, tratamos de atender estos temas complejos y tratar de explicarlos y compartirlos de una manera más digerible. Y nuestro enfoque es el tema de la política fiscal en Puerto Rico, entiéndase el presupuesto y cómo impacta a nuestra sociedad.
1: Fantástico. Es una organización, lleva muchos años uh-huh. haciendo investigaciones. A nosotros particularmente, yo vivo en Aguas Buenas, una compañera que forma parte de la organización comunitaria nuestra, nos ayudó a hacer una investigación sobre el funcionamiento de cómo analizar y cómo las organizaciones comunitarias deberían de conocer cómo evaluar los presupuestos uh-huh. que se aprueban en los municipios. Y eso es un área también que el Espacios Abiertos contribuye y es un servicio bien importante para el liderato y para las organizaciones comunitarias, el aprender el análisis de los presupuestos, cómo se hacen, cuáles son las partidas, cómo se esconden las cantidades que se van a asignar, uh-huh. etcétera, etcétera. Así que Puerto Rico tiene que estar muy agradecido del trabajo y del compromiso que Espacios Abiertos tiene con nuestro país. Así que...
0: Muchas gracias. Sí, vemos un número en un papel, pero realmente son vidas que se impactan. Así que es bien importante educarnos y entender estos temas que parecen abstractos, pero no nos afectan en el día a día. Hacemos lo que podemos ahí.
1: 4,000, volviendo al tema, uh-huh. 4,849 millones. Eso es un montón, chavo. Uh-huh. Un montón. Es un presupuesto de 13,000 y pico, que es el presupuesto que tiene Puerto Rico.
0: Ah, sí.
1: Y que combinado, porque nosotros tenemos una cantidad de tres, estoy un poco confundido.
0: 13,000 vienen del Fondo General, ¿sí? Que es ese fondo que se nutre de las contribuciones. Okay. Tenemos otros fondos, los fondos federales, y tenemos fondos especiales que son...
1: O sea que cuando se habla de dinero compartido o que forma parte del presupuesto, hay asignaciones del presupuesto de Puerto Rico y del presupuesto que es el que asigna el Congreso de los Estados Unidos.
0: Uh-huh. Así mismo.
1: ¿Qué implicaciones tiene una reducción de fondos de parte del Congreso en Puerto Rico?
0: Una reducción del nivel, ¿verdad?, que se vería si no hay acción legislativa que mantenga ese nivel de fondo, realmente va a repercutir en decisiones de política pública del gobierno de Puerto Rico. Son las decisiones que tiene que enfrentar de cara al próximo presupuesto. Estamos hablando de el programa, cambios en los servicios que se proveen. Por ejemplo, hace unos años se incluyó servicios de transportación fuera de que no son de emergencia, y servicios, ¿cómo se dice esto? Equipo médico. Ajá. Que se cubre en el programa. Esos se incluyeron y el Departamento de Salud estima que esos y unos servicios más son 500 millones. Si el financiamiento cae a 500 millones, pues es una partida que pues el gobierno de Puerto Rico tendría que mirar. Por otro lado, estamos hablando del Fondo General, que son 13 mil tantos millones, ¿no? Y de ahí se distribuye a otras agencias. Estamos hablando del Departamento de Educación, Seguridad Pública, tribunales y un sinfín de agencias que, sumando 50 agencias, llegas a la cantidad de Medicaid.
1: ¿Ustedes lo catalogan una reducción de los fondos al Medicaid como catastrófico? O sea, eso son palabras fuertes.
0: Claro que sí. Y una caída de ese nivel, estamos hablando de un 90% de los fondos. Fuera de, ¿verdad? De cualquier decisión que tome el gobierno de Puerto Rico o el gobierno federal. Pero una caída de ese nivel pone en riesgo la salud fiscal de Puerto Rico también. La Junta también ha levantado este tema como uno de los riesgos principales de cara al presupuesto. Estamos hablando de que, ¿verdad? Puede que tengamos el primer presupuesto balanceado bajo los requisitos de la ley promesa, y un cambio en este nivel de financiamiento de tal magnitud pues atenta contra esa salud fiscal y son decisiones difíciles. Puerto Rico pues no tiene acceso a mercados financieros, así que es un suma y resta.
1: La Junta de Control Fiscal nos pone las piedras en el camino para...
0: Ellos han levantado este tema como que es algo que se tiene que atender, porque ahora mismo pues no se puede proyectar con certeza cómo sería el presupuesto de Puerto Rico a partir de octubre del año que viene, porque no sabemos cómo se va a ver este financiamiento, ¿verdad? 100%. Sabemos que el gobierno de Puerto Rico está cabildeando, las noticias han estado... tanto la gobernadora como el comisionado residente, llevando el tema, y varias delegaciones de representantes de la isla han estado en Washington, D.C.
1: Sí, escuché que van a hacer un frente como una alianza ahí para empezar, porque esto, el impacto significativo sería el año próximo.
0: A partir de octubre del año que viene. Y la realidad es que Medicaid, estamos hablando de un 40% de la población puertorriqueña. Medicaid es esa columna vertebral del sistema de salud de Puerto Rico, así que no atender esta situación no solo tiene repercusiones para las personas que reciben el plan vital, tiene repercusiones para todos los demás, porque pues todos nuestros médicos reciben ingresos de Medicaid, los hospitales y los demás servicios de salud. Así que es mucho más allá que una situación, ¿verdad?, que solo afecte el programa o las personas que reciben el plan vital.
1: ¿Y el Medicare, ¿cómo cae dentro de esta situación?
0: Medicare es un programa aparte. No entra dentro de este estudio. Ese programa se financia a través de contribuciones en nuestro cheque. Y se enfoca en las personas de... cierta edad en adelante, de edad avanzada. Perdón. Sí que algunos beneficiarios de Medicare que cualifican para Medicaid pueden recibir ambos. Y eso, los dos programas se complementan. Es lo que se conoce aquí como el plan platino. Así que esos grupos, ¿verdad? Pues son más vulnerables. Pero Medicare es tema de otra conversación. No es algo que contemplamos en el estudio, pero sí forma parte de lo que es el sistema de salud.
1: Exacto, exacto. No, y tiene que, obviamente, en una situación como esta, hay que mirar integralmente el problema y mirar integralmente la solución. Mm. Ustedes hacen unas recomendaciones en el estudio. ¿Podrías
0: claro que
1: identificarlas?
0: Sí.
1: Y bueno, que le sirvan a la gobernadora y al comisionado residente como, ¿verdad? Como, como armas para pelear la, la cosa allá en el Congreso.
0: Sí, nuestra recomendación principal es que se cambie la manera en que se financia este programa, que se elimine ese tope, que el gobierno federal no diga el año que viene vas, te voy a dar X cantidad, que se incorpore a Puerto Rico en lo que es la fórmula que se usa para los estados. Esto tiene otras implicaciones, ¿verdad? De,
1: ¿y esa fórmula cómo se determina en Estados Unidos?
0: Eso está en ley y todos los años el Departamento de Salud Federal hace un hace el cálculo usando datos de ingreso per cápita.
1: O sea que si fuera así, Puerto Rico tendría una cantidad fija y entonces se, cada año se, se añadiría un por ciento.
0: La cantidad fija se eliminaría.
1: Ah, ok.
0: Solo existiría ese por ciento donde se nos reembolsa a base del gasto total.
1: ¿Ese por ciento es el 100%?
0: No, el, la fórmula está diseñada para ir de un 50 a un 83 y se estima que Puerto Rico, ¿verdad?, por el ingreso per cápita sería un 83.
1: Sí, porque hay una parte que el está, el, en el caso de Puerto Rico el territorio tiene que aportar.
0: En todo, todos los estados tienen que aportar,
1: sí,
0: para poder acceder a fondos federales. Sea California, sea Virginia, sea Luisiana. Todos los estados tienen una aportación, pero esa aportación pues depende del nivel de ingreso. Una segunda recomendación es que si se aprobara una extensión al, ¿verdad?, a ese tope que existe, se incluyan ciertos parámetros para que no sea, no se mantenga esa brecha, para corregir por el nivel de crecimiento de Medicaid en Puerto Rico, que se estima que es un 6% y que se mantendría un 5% los, las próximas décadas, mientras que el ajuste federal va más a razón de un 3%. Así que está esa, ese distanciamiento ahí. Y al gobierno de Puerto Rico, ¿verdad?, le recomendamos que se prepare, que haga, ¿verdad?, haya un plan de contingencia ante esta posible reducción, que tenga insumo público. También recomendamos que se publiquen métricas financieras del gasto en Medicaid en la isla de manera centralizada, porque ahora mismo pues el Departamento de Salud tiene que rendir informes tanto a CMS, al Congreso Federal, pero sugerimos que para Puerto Rico se compartan esos datos. Nuestra última recomendación es, como dije anteriormente, Medicaid no está completamente implementado en Puerto Rico. Hay servicios que nos ofrecen, hay servicios que se empezaron a ofrecer hace un par de años. Así que recomendamos que se haga un análisis de cuál sería el costo de implementar Medicaid en paridad con los estados, usando los mismos, ¿vale?, el mismo criterio de elegibilidad, que ahora mismo es el mismo.
1: ¿Ustedes no tocaron ese aspecto?
0: Oh. No, eso es un, ¿verdad?, eso es una recomendación que le tenemos al gobierno, que tiene acceso a esa información.
1: Claro. Es interesante porque la salud es algo fundamental en la sociedad, y el gobierno tiene una responsabilidad extraordinaria con sus ciudadanos y ciudadanas. Así que requiere de cierta estrategia de parte del gobierno y de los diversos sectores sociales que tienen que ver con la implementación de la salud, luchar y ejercer las debidas presiones, ¿verdad?, políticas, para que se pueda lograr estas recomendaciones.
0: Sí, idealmente eliminamos esa incertidumbre porque, ¿verdad?, pensando en nuestras finanzas personales, tenemos que saber cuánto vamos a recibir este mes para poder saber cuánto vamos a poder gastar el mes que viene. Y eso es lo que, al final del día, es lo que no tiene el gobierno de Puerto Rico en este caso. No sabemos cuánto podemos gastar el año que, ¿verdad?, a partir de octubre del año que viene.
1: ¿Por qué esa fecha?
0: El año fiscal federal corre de octubre, del 1 de octubre al 30 de septiembre. Ahí hay un desfase con nuestro año fiscal que corre de julio a junio.
1: O sea que hay que ponerse las pilas, aun cuando es el año próximo, el 27 y en octubre, pues hay que ponerse las pilas porque hay, además ahora hay una elección de medio término, que uh-huh, le llaman, donde se va a elegir un nuevo congreso. Así que un congreso supuestamente no obliga a otro congreso, así que ese nuevo congreso puede traer sorpresa, ¿verdad? Y como ha sido la política pública de la administración de Trump, pues de cualquier malla sale un ratón.
0: Eso no es como mi papá diciendo con esos refranes. La realidad es que, ¿verdad?, eso añade a esta incertidumbre. Y por eso, ¿verdad?, queremos salir este año. Sabemos que nos queda un año de financiamiento, pero es imperativo que nos eduquemos también en el tema y entendamos cuáles son las posibles consecuencias. Por eso también le recomendamos al gobierno que se gestione ese plan de contingencia y que se incorpore la voz pública, los distintos sectores que tienen que ver y que se verían afectados para prepararnos.
1: Desde el punto de vista de espacios abiertos, ¿piensan darle seguimiento, ampliar este estudio, visualizar nuevas recomendaciones, incorporarse como parte del esfuerzo del país a que haya una solución favorable a Puerto Rico?
0: De cara al año que viene vamos a estar obviamente monitoreando el tema, viendo qué cambios hay en la conversación, y definitivamente es un tema que vamos a continuar evaluando a través del tiempo, y entonces pues tomaremos decisiones de qué tipo de acción tomar, si revisitar el estudio, etcétera. Pero por el momento, ¿verdad?, queremos compartir lo que hemos visto, nuestros hallazgos, de cómo este programa, pues realmente en cómo está diseñado, tiene un efecto en la salud de los puertorriqueños, y le mantenemos definitivamente un ojo y ¿verdad?, lo estaremos siguiendo de cerca luego de las elecciones y de cara al 2027, definitivamente.
1: Este programa va dirigido a los líderes y lideresas de las comunidades nuestras. ¿Cómo Espacios Abiertos contribuye a que nuestras comunidades tengan acceso a esta información? Si hay alguna manera en que Espacios Abiertos tiene, talleres o celebra actividades informativas para proveer esta información a las comunidades y que las comunidades se activen en defensa de reclamar estas mismas recomendaciones que ustedes hicieron como parte del estudio.
0: Nosotros, ¿verdad?, parte de nuestra meta es hacer esta información accesible al público en general, y la manera en que la compartimos, ¿verdad?, está en nuestra página web, de una manera que sea entendible y que no te consuma más del tiempo necesario. Así que tenemos una versión un poquito más abreviada cuando vas a nuestra página, y luego puedes acceder al estudio completo y lo puedes visitar. También, ¿verdad?, estamos en contacto con los medios para explicar también a través de ellos y llegar a más hogares con esta información, explicar cómo funciona este programa, cuál es la situación en la que estamos, y hemos estado haciendo eso en las pasadas semanas y continuaremos, ¿verdad?, haciendo esa difusión de información. Y nosotros nos pueden conseguir en nuestras redes también, hacernos acercamientos con cualquier duda, pregunta, y estamos más que disponibles para conversar.
1: Tú sabes que tuve dificultad de comunicarme por teléfono. ¿El número de teléfono de ustedes cambió?
0: Esa parte la voy a tener que revisar, pero pero por email debería ser posible, y por redes también. Mi email específicamente es angelica@espaciosabiertos.org, así que en confianza.
1: Repítelo.
0: angelica@espaciosabiertos.org.
1: Qué bien, qué bien. Yo creo que es importante ¿verdad? Y ahora trato de comunicarme con los líderes y lideresas de nuestras comunidades. Este es un tema que nos afecta directamente. Y yo creo que muchas veces este tema no se aborda desde la perspectiva de la lucha que tienen las comunidades. Y yo creo que este es un buen momento para que nuestras comunidades, nuestros líderes y lideresas asuman un rol también de contribuir a la lucha que tiene el deber del pueblo puertorriqueño de reclamar se atienda esta situación de forma favorable para nuestro país. Así que póngase en las pilas. Angélica, gracias.
0: Gracias por el espacio.
1: Gracias por compartir toda esta información y estamos aquí para lo que sea.
0: Con mucho gusto. Gracias por el espacio.
1: Bueno, amigos y amigas de Comunidades de la Calle, nos vemos en el próximo programa.
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7: Senador Eliezer Molina.
8: Lo que queda.
7: Ok, buen día, es Rubén Sánchez.
8: Buen día, Rubén.
7: Senador, su opinión de lo que ha ocurrido en las pasadas 24 horas.
8: Bueno, pues es una vez más el reflejo de una administración que opera en base a la mentira y que opera a través de cabilderos para secuestrar el dinero público para el disfrute de unos cuantos. Yo no sé si ustedes ayer pudieron ver la diferencia entre la señora Blanca y la señora Susan Roy. Uno ve una persona honesta y luego uno ve una mentirosa. Que nosotros teniendo toda la data que sustenta lo que le estamos preguntando, ella intenta de irse por la tangente para no contestar porque sabe que está mintiendo. Y ayer lo que se tiró fue un espectáculo de la victimización una vez más. Y así como lloró ella, así lloró Tata. Idéntica a las dos, Tata y Tatita.
7: Tatita.
8: Mire, Rubén, la propuesta que le envía las personas de NOLA, en la primera página, a la derecha, en la parte de abajo, dice, preparado para la...

0: Oficina del gobernador. En ningún momento dice preparado para la oficina del Departamento de la Familia o ATSEF. Dice para la oficina del gobernador. La empleada de destaque que tiene Susan Roy es la esposa del presidente de Politank. ¿Sabes? Mira ya. Que deje de mentir y que asuma con valor lo que le corresponde. Y si alguien le dio una directriz de fortaleza de que tiene que ejecutar esa contratación, pues que lo diga. No tiene que estar victimizándose ni nada por el estilo. El compañero Juan Oscar Morales les está haciendo unas preguntas con los papeles en la mano, Rubén. Y como ella, que eso no fue así, que eso no fue así, pues lea el papel. Ah, pues no, léalo usted. Yo le no sé, creo que hay un poco debió ajustar la presidenta de la comisión. Y no dejar que ella se fuese por la tangente, porque si usted le dice algo, conteste la pregunta, pues contéstela. Ella contesta otra cosa. Usted la detiene, no conteste lo que se le pregunta, porque aquí el tiempo es limitado. Pues no. Y esto tiene que acabar, esto va a acabar. De verdad que esto va a tener consecuencias pronto.
1: Sí.
0: Claro. Aquí ya hay unas declaraciones juradas hechas por la señora Blanca, que la traen ahí para que firme. ¿Por qué Susan Roy no firmó ella el contrato? Allí estaba el borrador. Nosotros tenemos el borrador. Ella dice, nunca hubo contrato. El contrato estaba ahí, que no se firmó, pues porque ella no tuvo el valor. Porque buscaron un cordero para sacrificarlo y ninguno se dejó. Y para colmo, utilizaron el dinero de las cuentas TANF, que son unas cuentas con unas restricciones federales para su uso. Lo usaron para viajar, Rubén. Se fueron de hotel, Uber pago, comida paga. Todo pago con fondos federales que se supone que sean para subvencionar a personas de bajo ingreso. No para que jefes de agencia se vayan de viaje con todo su séquito. Eso es corrupción. Y ella allí mismo lo aceptó que se desembolsó. Digo, perdón, cuando yo le pregunté que se pidió reembolso, ahí fue que empezó a llorar. Para no contestar. Pero esto, pues, es un descaro. Ahí ahora tiene 5 días. Para que evidencie lo que dijo. Mira lo que ellos dicen, que ellos evaluaron unas propuestas. Ellos no enviaron ninguna propuesta. Hay unas compañías que se dedican a agricultura y la compañía recibe un email y la compañía le contesta diciendo, mira, gracias por tu deferencia, por haberme considerado, pero yo no hago ese trabajo. Nosotros lo que hacemos son trabajos agrícolas, pero le agradecemos que usted haya tenido la deferencia. Ese fue el correo electrónico, que ella dice que fue una propuesta. Mira, por Dios, si nosotros tenemos el correo electrónico, Rubén, ¿cómo ella va a decir lo contrario? Yo nunca había visto una cosa como esta. De verdad que es una mentirosa empedernida, que luego van con la victimización. Señora presidenta, señora, es que me están atacando como mujer. ¿Por qué no le dijo eso al presidente del Senado? ¿Por qué Tolentino no reaccionó así ante el presidente del Senado, que también fue incisivo? ¿Ves? Ah, pero a Oscar lo mandaron a callar y a mí también. No. Yo no me voy a callar. Y Susan Roy, vaya preparándose, porque va a tener que explicar un montón de cosas. Y ahora es que esto se abre, esta investigación, y vamos a ver que todo llegó desde la fortaleza. Se hace una actividad allá nocturna, por el dueño de la compañía potencialmente contratista. Y allá estaban todos. Mira cómo ella dice que fue que no puede evidenciar porque pagó cash. Estaban todos allí. Fueron de party. De jumba. Con fondos federales. Ahí está. Yo me alegro. Los federales llevan tiempo callados y protegiéndole tienen. En la cárcel le burlan también.
1: Tengo a la licenciada Naya Cardona, representante legal de Cocoloba. Licenciada, buen día.
2: Buenos días.
1: Licenciada, yo creo que debería empezar preguntándole, para beneficio de la gente que pueda saber y la que no pueda saber, ¿qué es Cocoloba?
2: Pues Cocoloba es una compañía que se dedica a educar sobre el ambiente, los árboles, y ese es los servicios que ellos proveen. Su presidente es agrónomo. Por sí. Ahí va dirigida la compañía.
1: Okay. Entonces, hoy, en medio de toda esta situación que tiene que ver con la secretaria de la familia, Susan Roy Fuertes, Cocoloba, que es la empresa que usted representa, hace saber que ellos no licitaron para el contrato que ha sido en este momento pues objeto de debate en el país y que fue adjudicado una compañía que se llama NOLA. ¿Eso es así?
2: Eso es correcto. Mi cliente contestó un email que recibió de la secretaria en el que le informó que no estarían participando de ese proyecto.
1: Y esa es toda su participación ahí.
2: Eso es correcto. Eso fue toda la participación que tuvo mi cliente en ese proceso. Recibió un email, lo contestó.
1: O sea, que si alguien dice o plantea como la secretaria plantea que ustedes estaban entre los licitadores, eso es falso.
2: Eso es correcto.
1: Anteriormente.
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6: Muy buenos días a todos, a este un nuevo programa en WKQ 580, su programa Vida en Abundancia, que lo auspicia la Iglesia La Senda Antigua de Carolina y su pastora Marta Meléndez, que le da un cordial saludo. Por esta que le habla es la pastora Mónica Torres en sustitución de ella, y queremos darle los buenos días en este día, ¿verdad? Si usted necesita congregarse o necesita un lugar donde ir esta mañana, estamos ubicados en la Iglesia La Senda Antigua de Carolina, Villa Carolina, sexta sección, frente al Colegio San Francisco, y nuestro servicio empieza a las 10 de la mañana. Si usted necesita llegar allí, estaremos para abrazarle, para darle una palabra y para que usted pueda ser edificado. Esta mañana tengo el placer de haber invitado a una mujer que conozco, que trabajé con ella, y que ella nos va a dar un testimonio no solamente de su vida, sino de la vida de otros que han podido salvar a través del ministerio que Dios ha entregado en sus manos. Y quiero empezar diciendo este versículo para que sustentemos que en el vientre hay vida, ¿verdad? El Salmo 139, 13 al 14 dice, Porque tú formaste mis entrañas, tú me hiciste en el vientre de mi madre. Te alabaré porque formidable y maravillosa son tus obras. Así que muestra que nosotros tenemos vida aún, ¿verdad? Cuando estamos en el vientre desde el primer día de concepción, y sabemos que Dios está haciendo cosas maravillosas. Con Waliska la conocí en un tiempo que el Señor me permitió, ¿verdad?, trabajar en una oficina provida, dando mis servicios como sonografista, ¿verdad?, que es lo que hacía secularmente. Y la conocí siendo una mujer que lucha por los que no tienen voz. Es como nosotros decimos, nuestra voz Dios la está utilizando para darle la fortaleza a esas madres que llegan porque han tenido la noticia de un embarazo inesperado. Y ella

0: se ha convertido en la voz de cientos y cientos de niños que han sido salvados por un ministerio poderoso, ¿verdad?, de Provida, al cual ella pertenece. Así que te doy los buenos días, Waliska, y te doy las gracias por haber aceptado esta invitación y poder decirle a otros lo que Dios está haciendo en ese lugar. Así que lo primero que quiero preguntarte es quién eres y cómo describes tu vida antes de conocer a Cristo.
1: Ay, buenos días a los que nos van a estar viendo, ¿verdad?, en esta hora. Dando gracias, ¿verdad?, por la oportunidad. A Mónica, ¿verdad?, que la conocemos de hace mucho tiempo. Es una gratitud, ¿verdad?, poder estar por esta plataforma. Pues ciertamente sí, correspondemos al nombre de Waliska Matos. ¿Verdad? Antes del Señor, nuestra vida era un caos, nuestra vida era una crisis. Nuestra vida yo la comparo, ¿verdad?, en ese momento que vivía sin el Señor, como un túnel oscuro donde no veía luz, donde no había salida. Y es ahí donde chocó con Jesús y puedo ver la luz y puedo caminar, ¿verdad?, bajo esa verdad y la vida que es Jesús.
0: ¿Y cómo Jesús se encontró contigo o tú le permitiste que tuviera un cambio en tu vida? ¿Cómo fue ese encuentro?
1: Pues a través de circunstancias precarias que estaba viviendo, situaciones, ¿verdad?, procesos. Yo creo que la mayoría de las personas pues vienen a Cristo, ¿verdad?, cuando están en situaciones precarias. Y pues yo me encontraba en una situación bien compleja que sabía que solamente Dios era el que podía solucionar el caos y la crisis que yo estaba viviendo en mi vida. Entonces comencé a caminar, pero luego de caminar pues tuve un proceso, ¿verdad?, en el cual pues me aparté.
0: Ok. Y que en ese momento específico que entendiste que necesitabas a Dios, ahí fue el momento en que tú dijiste, mi vida, porque cuando estamos sin Dios, vivimos sin propósito, vivimos el día a día, sin rumbo, caminamos sin esperanza, sin fe. Pero una vez que llega Cristo a nuestros corazones, Él nos da identidad de hijos, Él nos lava y nos pone unas nuevas vestiduras, pero no solo eso, Él cuenta con nosotros para un propósito de vida aquí en la tierra que lo glorifica y que, ¿verdad?, que lo lleva. ¿Qué hiciste? ¿Qué pasó en tu vida que entendiste? Espérate. La vida que yo estoy llevando, ahora que conozco a Cristo, tiene un propósito. ¿Cuándo fue ese momento que tú dijiste, yo tengo un propósito grande?
1: Pues en un proceso, ¿verdad?, en el cual tuve la transición que me había apartado del Señor, obviamente pues comencé a vivir nuevamente bajo la vieja criatura, pero ya no era la misma. Ya no era la misma, podía estar en delitos y pecados y todo el tiempo Dios estaba en mi mente y en mi corazón. Y era una tanta desesperación que un día le grité al Señor, Dios, salte de mi mente. Yo sé que no es tu culpa, que es mi decisión. Pero pues ahí tuve un encuentro con el Señor bien, bien poderoso, donde Dios marcó mi vida y donde entendí que yo no fui diseñada para los rendimientos de este mundo, que fui diseñada para hacer su voluntad, para servirle, que mi identidad estaba en Él, que mi identidad era una identidad de hija.
0: Qué lindo. Y en tu corazón, porque hay tantas cosas que cuando nosotros tenemos una vida de pecado y una vida sin rumbo, tomando decisiones equívocas, hay algo, es que es tan sobrenatural que en nuestro corazón hay una transición. Y que tú podías decirnos y testificarnos a los radioescuchas, qué cosas que habían en tu corazón, Dios vino y las trajo a la luz y las transformó.
1: Pues yo diría que las prioridades fueron primeramente las que Dios cambió. Y ya no quería vivir yo, sino quería hacer la voluntad de Dios, quería agradar a Dios. Entonces comencé, ¿verdad?, a tener prioridades y que esa prioridad fuera siempre Cristo primero. A Dios le agradaría, cómo Él haría, si Jesús se metería a este lugar. O sea, Dios fue mi prioridad para todo, para poder ordenar aquellos pasos, ¿verdad? Después del llamado que recibí de parte del Señor, pues prioridades fueron uno de los detalles, ¿verdad?, que mi corazón estuvo para poder alcanzar lo que Dios quería para mi vida.
0: O sea que en este momento que tú te encuentras con Él, tú tenías a Dios en último lugar, porque muchas veces eso es lo que pasa. Hay gente, Puerto Rico es una isla de creyentes. En cada lugar hay una iglesia. Pero esto que acabas de decir es muy importante, porque empezaste a tener la prioridad correcta, porque cuando venimos a Cristo entendemos que Él es nuestro centro, es lo primordial, lo primero en nuestra vida, y que solo a Él le queremos agradar, ¿verdad? Lo demás, esto, uno lo va colocando, lo va ordenando, pero cuando Cristo está en lo primero, lo demás realmente que importa se va colocando. Y me gustaría que nos contaras cómo, ¿qué trabajabas antes de empezar a trabajar en una oficina Provida? Y si se relacionaba con lo que estabas haciendo ahora, ¿y qué pasó que llegaste a esa oficina? ¿Cómo llegaste? ¿Qué hacías primero?
1: Pues cuando recibo el llamado de Dios, yo trabajaba en un restaurante, yo era mesera. ¿Verdad? En ese restaurante que yo trabajaba, pues obviamente tú te encuentras con música secular, alcohol, ya conocía a los compañeros, tenía, ¿verdad? Pues una cierta, ¿verdad? Ya un patrón, ¿verdad? Allí dentro de restaurante, de irnos, ¿verdad? A fiestar, de irnos a tomar y sí, todas estas cosas y todos estos patrones. Entonces, una vez, pues, recibo al Señor en mi corazón, pues quise, pues, ponerlo por prioridad y comencé a orar. Yo comencé a orar intencionalmente para que el Señor realmente, pues como quería hacer la voluntad, cambiara todo y ordenara todo y me pusiera en el lugar correcto.
0: Sí.
1: Y es ahí que intencionalmente pegó a hacer una oración específica. Comencé a orarle al Señor y decirle, Señor, yo necesito un trabajo bajo mis necesidades, no porque yo lo desee o yo lo imponga, sino tú sabes de lo que tu hija está necesitada. Entonces yo necesitaba llevar a mi hija a la escuela, yo necesitaba recogerla, yo necesitaba ir a mis cultos porque quería hacerla fiel a Dios eclesiásticamente. O sea, yo quería ir los martes, los jueves, todos los cultos, las vigilias, todo lo que el Señor me permitiera, yo quería estar, como dicen por ahí, como el arroz blanco, en todos los lugares. Entonces yo pues empecé a orar así, Señor, y como Dios conoce nuestro corazón y sabe que nuestro corazón cuando hacemos peticiones es para simplemente agradarle a Él, Dios escuchó mi petición y mi corazón y todo como que se movió acorde y ahí es que por medio de esa oración recibo una llamada de que en ese entonces, ¿verdad?, era mi pastora, Pastora Sol Nieves, quien Dios utiliza y me deja saber, conociendo a quien entonces era el director de la oficina, que era Carmelo, pues conocía del centro y conocía también que estaban buscando una empleada. Pero estaban buscando una empleada también con unas características específicas. Entonces, pastora me dice, mira, envía este resumen, conocí este ministerio, envíalo. Pues yo lo envié, con miedo lo envié, recibo una llamada para una entrevista, voy a la entrevista. Y luego que voy a la entrevista, después de varias horas, recibo una llamada que yo había sido, ¿verdad?, cualificada pues para trabajar con ellos, que cuando podía, ¿verdad?, comenzar el training para comenzar con ellos.
0: Qué lindo. Así que esto fue una oportunidad que quien te abrió la puerta fue el Señor Jesús, pero fue a través de la petición de tu oración.
1: Eso es
0: amén. O sea, que nosotros, no solamente me gusta que dijiste algo importante que quisiera que las personas que nos están escuchando y viendo, que sepan que cuando yo oro, coloco las prioridades de mi vida. Luego le hago una oración intencional, me gustó cuando dijiste esa palabra, de que querías servirle, que querías tener prioridad con tus hijas, ¿verdad? Estar presente como madre, porque para Dios la familia es importante. Uh-huh. Así que Él fue el que te abrió la puerta y colocó los contactos divinos, uh-huh, porque una persona le dice a otra, otra hasta que llega a ti, pero tú tenías el oído espiritual muy abierto, sabiendo, y puso la gracia, punto. Puso la gracia para que esa puerta se abriera. ¿Me pudieras decir, cuando te encuentras en ese lugar, qué reto te topaste o qué experiencia? Porque es totalmente diferente. Eras mesera. Uh-huh. Y ahora entonces eres... ¿Qué haces específicamente allí, primero?
1: Pues ahí soy la encargada de orientar a las mujeres que se encuentran con un embarazo, ¿verdad?, no deseado o inesperado, de orientarlas acerca de sus opciones.
0: Okay.
1: En un ambiente confidencial, todos los servicios que ofrecemos también son totalmente gratis, también le proveemos una prueba de embarazo para que ella, ¿verdad?, la que tenga sospechas pueda salir de dudas, ¿verdad?, con una pruebita de embarazo.
0: Así que tú eres ese primer contacto que tiene una mujer que llega en crisis a esta oficina. Y tú las recibes para orientarlas de las opciones que hay.
1: Exacto.
0: Me gustaría, ¿verdad?, que nos dijeras, porque muchas personas no saben que hay opciones. Y en Puerto Rico, pues tal vez como no hay esa orientación, esta oficina se da a la tarea de que cuando una persona llega, poderle orientar de las opciones que tiene, pero realmente orientándola hacia la vida, ¿verdad? Por eso es que es una oficina pro vida. Y entonces le damos el énfasis. ¿Me podrías decir alguna anécdota que marcó tu vida?
1: Bueno, la realidad es que todos los días yo salgo marcada del centro. Todos los días, todos los días. Sí hay casos en particulares, sí, ¿verdad? Que uno que otro te destrozan, uno que otro no te dejan dormir porque el Señor permite que tú estés orando, orando, intercediendo en todo momento. Pero realmente la marca más poderosa es poder saber que mientras nosotros luchamos, luchamos por un propósito, luchamos por los pastores, por los evangelistas, por los futuros, ¿verdad? Maestros de esta próxima generación. Así que todos los días salgo marcada, ¿verdad? Y gustosa de hacer, ¿verdad?, lo que hacemos en el centro.
0: Qué lindo. ¿Qué significa para ti ser una aliada de los no nacidos?
1: Para mí, ser una aliada de los no nacidos es voz. Es ser la voz de aquel que no tiene voz, de aquel que no se puede defender. No podemos, ¿verdad?, luchar por los derechos humanos si realmente estamos en contra, ¿verdad?, del derecho donde comienzan realmente los derechos humanos. Así que ser la voz de ese no nacido.
0: Me gustaría que la gente supiera que hay esperanza, porque muchas muchachas que hemos atendido, que yo, ¿verdad?, en el tiempo que estuve en ese lugar, llegan sin esperanza y sin fe. Y algo que te quiero preguntar, ¿verdad?, que la gente, si llega una mujer que no es cristiana al Centro Provida, ¿cómo sería la dinámica de este centro, que sus bases son bases de fe? ¿Cómo sería entonces esa dinámica?
1: La misma dignidad con la que tratamos a una mujer cristiana, a una mujer que no tiene al Señor, o a una mujer que practica otra religión, es la misma que utilizamos. Toda vida para nosotros es absolutamente digna.
0: Sí, eso muchas personas pues tienen una disyuntiva, porque cuando estás entrevistando a esta persona, la persona casi siempre te deja saber, y hay una de las preguntas de que si tiene algún tipo de religión o creencia, y hay que respetarla, porque en este centro Pro Vida estamos orientando a que el derecho a vivir comienza desde el primer día de la concepción, y que ellos tienen el derecho, igual que los tuvimos nosotras, ¿verdad?, usted y yo, de tener una vida y un propósito, y que no se puede tronchar por la circunstancia que haya llegado ese embarazo. Y eso es una cosa muy importante que me gusta que se diga, y que la gente pueda ser orientada, porque no todo, y sí se lleva a las personas que quieren reconciliarse con el Señor. Hay oportunidad. ¿Cómo se trabajan entonces si esa mujer es cristiana y apartada y llega allí pensando que es otro tipo de oficina? ¿Cómo sería la dinámica?
1: Bueno, la realidad es que nuestra base es el amor. El amor. El amor aglomera lo que es la esperanza, ¿verdad? Aglomera muchas cosas. Así que el amor es algo que matiza toda rabia, crisis, caos. Así que la tratamos con toda la empatía, con toda la ética, con toda la dignidad del mundo, para que ellas se puedan sentir cómodas y puedan abrirse. Porque una vez se abren, su corazón está vulnerable para que puedan escuchar la voz de Dios.
0: Sí. ¿Qué día o qué momento tú has dicho con aquella mujer, con aquella familia, que tú has dicho, esto que yo hago es mi propósito? Si me pudieras contar alguna anécdota, sé que todos los días encuentras mujeres en crisis con situaciones, y ahí al ver la transformación y dan vida, pero ¿hay alguna que pudieras compartirnos con los radioescuchas y pudieran saber que esto es una gran labor que hace esta oficina?
1: Bueno, de muchas que para la gloria del Señor, el Señor nos ha permitido. Realmente una particular, porque fue fuera de la clínica, fue fuera del centro que se dio, ¿verdad?, esta dinámica. Yo me dirigía, ¿verdad?, al laboratorio, a buscar unos laboratorios que me había hecho. Para ese tiempo, ¿verdad?, estábamos en pandemia. Usábamos mascarillas, pues había

0: Yo comencé a alertarme y yo decía, ¿por qué me estará mirando mucho? ¿Habrá pasado algo? Mis resultados, tú sabes, la mente de uno comienza a divagar y a hacerse tantas preguntas. Pero era algo raro en la dinámica de ella que estaba pasando, que yo decía, algo está pasando, o ya me conoce, o está pasando algo con los resultados. Pues en ese entonces ella se vira y me dice, mira, los resultados tuyos no están en esta área, están en la área 3, puedes pasar allá a buscarlo. Y yo, ok, gracias. Cuando yo me viro que yo voy caminando para la área 3, ella parece que había salido de su cubículo, adentro abrió la puerta y detrás mío yo escucho esa voz que era ella diciéndome, mira. Y yo me, pues obviamente me doy la vuelta, la miro a los ojos y ella se baja la mascarilla y me dice, tú eres la que trabaja donde hacen pruebas de embarazo gratis, hacen sonograma. Y yo, sí, yo trabajo ahí, te conozco. Y me bajé la mascarilla. Y ella, sí, comienza ella a desbloquear el celular y me muestra a su hija de 7 meses de nacida.
1: Qué hermoso.
0: Y me dice, sigan haciendo lo que están haciendo, porque hoy por hoy tengo a mi hija, una bella hija de 7 meses hermosa. Gracias por lo que hacen.
1: Qué hermoso.
0: Y esa fue una experiencia que impactó tanto, tanto mi vida, que más que gasolina me hizo entender que el propósito de Dios para mi vida estaba ahí. Y obviamente otras experiencias más, pero al saber que fue fuera de la clínica, fuera del centro, que en Dios no existen casualidades, que en Dios existen propósitos, ¿qué más confirmación yo podía pedir? Que incluso no la estaba pidiendo, para mí eso yo lo vi como un regalo del Señor para mi corazón y para mi vida. ¿Sabes?
1: Qué hermoso. Y alguna que hayas visto la transformación en la misma clínica, ¿verdad? Que llegó de una manera, recuerdo, yo puedo, ¿verdad? Decirte de una que a mí me impactó mucho, y es que la fundadora de la clínica, pues ella también tenía un programa, no sé si todavía está en 97.7, y ella estaba hablando. Y esta mujer que la estaba escuchando sintió la necesidad de ir donde nosotras porque pues tenía una situación dentro de su matrimonio que su esposo no quería que tuvieran más hijos. Y yo me recuerdo cómo fuimos esa ayuda. No solamente quiero decirte, también está la ayuda legal, ¿verdad? Porque las leyes protegen a la madre que sí quiere tener un bebé y la están coaccionando para que no lo tenga. Así que antes de la pausa, quiero dar este versículo que tengo acá para que sepas que el Señor te vio antes. Dice Jeremías 1:5, antes que te formase en el vientre, te conocí. Antes que naciese, te santifiqué. Te di por profeta a las naciones. Así que tu propósito estaba escrito antes de que tú nacieras. Nos vamos a una pausa y rápidamente volvemos.
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1: Nuevamente aquí en este programa domingo estamos hablando de Provida, ¿verdad? De que la vida comienza desde la concepción. Y si no escuchaste nuestra primera parte, te invito a que la escuches nuevamente retransmitida en nuestra página de Facebook, Vida en Abundancia, de la pastora Marta Meléndez. Y si esta mañana tú estás necesitando llegar a una iglesia y no tienes, puedes llegar a nuestra iglesia, la iglesia La Senda Antigua de Carolina. Nuestro servicio empieza a las 10 de la mañana. Estamos ubicados en la sexta sección, bien cerquita del Museo del Niño en Carolina y frente al Colegio San Francis. Allí estamos para abrazarte, ¿verdad? Darte la mayor bienvenida de parte de nuestros pastores y que escuches una palabra que va a edificar tu vida. Y sigo conversando aquí con Waliska sobre lo que es ser un agente de Dios en la tierra. Su propósito de ser mesera, cuando se convierte a Jesús, se alinea. Y ahora ya está viviendo lo que está escrito en la palabra, que en su libro estaban escritas todas las cosas que ella tenía que hacer. Y como ella lo entendió con su vida, ella se ha convertido en una aliada de los que no tienen voz. Porque un bebé dentro del vientre no se puede defender. Muchas veces estas mujeres dicen, es mi cuerpo, ¿verdad? Hemos escuchado mucho esa frase. Y las personas que han entendido que la vida comienza desde la concepción, no es tu cuerpo. Tú estás mutilando, es el cuerpo de tu bebé. Y ya, ¿verdad? Hay una conciencia que se está levantando en nuestra sociedad, en la iglesia. La iglesia está entendiendo que tienen que ser proactivos para hablar a favor de los que no pueden defenderse. Y, Waliska, te quería preguntar, ¿cómo has sido tú impactada en la forma de ver las personas, en el amor, la compasión? Porque llegan con, ¿verdad? En el tiempo que estuve allí, llegan con unas situaciones tan y tan difíciles que cuando llegan al centro Provida piensan que terminar con la vida de ese bebé es la solución. ¿Cómo ha ido incrementando la compasión, cómo ha ido incrementando ese amor? Porque así el Señor nos pide que amemos como Él ama, ¿verdad? ¿Qué ha pasado contigo a pesar de los años?
2: Pues mira, ciertamente hay una gran verdad en que mi vida ha sido totalmente transformada en la manera de ver todo, absolutamente todo. Porque cuando ves más allá, no ves tus propias necesidades, tus propias situaciones, todo lo que pasa a tu alrededor con la gente que amas. Cada día estás constantemente recibiendo personas de diferentes culturas, diferentes edades, diferentes situaciones muy complejas. Puedes entender el amor de Dios. Puedes entender que lo que pasa en nuestra vida es mínimo a lo que pasa alrededor de otra. Y que es por eso que nosotros estamos paradas en la licha, en la línea de la línea, la brecha. Por eso nuestras vidas han sido transformadas para que nosotros podamos transformar a otros o poder salpicar con ese amor eterno que hemos sido salpicadas nosotras a otros, para que puedan ver ese camino de esperanza, que hay oportunidades, que no todo se acabó, que el embarazo no es algo, ¿verdad?, que nos va a matar, que no es el fin, tú sabes, llevar a una mujer a entender que este no es el fin, que al contrario, que es el comienzo de cosas grandes, transformadoras en su vida. Pues realmente, primero fui transformada yo para poder transformar a otros, así que ha sido gratificante.
1: Y cuando, antes de que tú conocieras todo este ministerio, y ahora que estás tan envuelta, ¿cómo ha impactado tu vida fuera de la iglesia y fuera de la oficina? ¿Cómo tú ves las cosas?
2: Pues mira, la realidad es que me siento tan privilegiada, porque hoy por hoy hay una incógnita, ¿verdad? Que la iglesia está escondida, que no sale a evangelizar, y yo le digo, Señor, gracias. Porque yo casi todos los días tengo la oportunidad que Dios me brinda de cada mujer que venga yo poder evangelizarla. ¡Qué privilegio es ese! Y el evangelizarla tú a tu personal. Qué privilegio Dios me regala.
1: Qué hermoso. ¿Sabes? Qué hermoso. Porque ellas llegan buscando la muerte. Uh-huh. Estos servicios que se ofrecen son totalmente confidencial. Y cuando ellas llegan a este centro Provida, todos los servicios que se ofrecen en este lugar, uno, que son totalmente confidencial, pueden llegar a un lugar, si eres alguien que estás escuchando y tienes duda o conoces a alguien que tiene duda, ahí hay esperanza. Y ellos llegan a este lugar buscando una solución, supuestamente, porque es la solución de la muerte, sin saber que ahí empiezan otras cosas a causa de esa decisión. Uh-huh. Y que todos los servicios son totalmente gratuitos. Se orienta, se les muestra las distintas opciones que tengan. Y entre eso, Huelga, ¿qué opciones tiene una mujer cuando tiene un embarazo inesperado?
2: Bueno, la mujer tiene la opción. Realmente, pues sabemos que existen en Puerto Rico clínicas de aborto que aún siguen trabajando. Y pues le brindan la opción del aborto. Uh-huh. Así que nosotros hablamos de ese tema de una manera libre, educándolas para que ellas puedan, ¿verdad?, tomar una decisión en base a educación. La educación nosotros creemos que hace libre a las personas de la ignorancia, por eso nosotros también nos preparamos, por eso también nosotros estudiamos. También lo orientamos de la adopción. Nosotros creemos, ¿verdad?, que la adopción es un acto de amor. Y una mujer, ¿verdad?, en su proceso, ¿verdad?, de maternidad y de gestación, tiene hasta la oportunidad aquí legalmente hasta 14 días luego de dar a luz de arrepentirse de su proceso de adopción. Okay. O sea, que te da la oportunidad de hacer un plan de adopción si quieres continuar con él o desear quedarte, ¿verdad?, con tu bebé, porque sabemos también que cuando un bebé nace y tú ves a tu propio bebé, pues muchas cosas cambian.
1: Sí.
2: Y pues tenemos la crianza, que la fomentamos pues de manera, obviamente orientándola, y muchos recursos y apoyos y ayudas que tenemos para ella.
1: ¿Cuál sería si una de las, vamos a hablar primero de la adopción? Un tema poco hablado en Puerto Rico, ¿verdad? Uh-huh. Porque las mujeres piensan que o es crianza o es aborto. Uh-huh. En Puerto Rico no se ha dado mucho el tema de la adopción. Si esta mujer nos te pide, mira, voy a tenerlo, pero voy a dar en adopción, ¿cuál es el mecanismo que la oficina utiliza para, verdad, traer paz a esa mujer de que su bebé va a estar en una familia que sí lo va a amar, que sí lo va a poder cuidar?
2: Pues mira, lo que nosotros hacemos en la oficina es orientar la velada manera en que se dan los procesos de adopción aquí en Puerto Rico. Ya pues al final le damos una lista de diferentes tipos de recursos donde ya se puede comunicar, ¿verdad?, para que sea orientada de una manera más profunda y en detalle, uh-huh, según cada fundación o el mismo departamento de la familia, uh-huh, ¿verdad? Hay sin fines de lucro también, según, ¿verdad?, cada uno de sus políticas la orientará, okay, según, ¿verdad?, la mamá escoja, la orientará de la manera, ¿verdad?, en que ellos pues trabajan, y ella decidirá cómo hacer, ¿verdad?, su proceso entonces de adopción.
1: Pero este proceso ellas no la pasan sola, porque la oficina está mano a mano con ella, ayudándola, sí, orientando para que ella sea la que escoja de qué manera hacer esta adopción, de manera segura, y que pueda entender que todo se va a dar en un marco legal con las leyes de Puerto Rico, que no solamente existe el Departamento de la Familia, uh-huh, que existe otros ministerios y otras identidades, sí, que pueden ayudarle a esa mujer, uh-huh, a llevar el proceso de adopción de una forma bonita, de una forma segura, y de que ella esté tranquila. Ya, ¿verdad?, fuimos orientados 14 días después. Esa mujer puede volver a decidir, quiero mi bebé. Uh-huh. Así que eso es algo que me gustaría mucho que las personas supieran, que tienen la oportunidad de darle vida. ¿Cuántos tenemos el caso de Iván Clemente, verdad? Que es un hombre que él, su mamá, lo quiso abortar. Y ahora mismo él tiene el comedor de la Kennedy. Uh-huh. Dios mío, qué importante o qué hermoso es que le dio Dios y su mamá la oportunidad de vivir, uh-huh, para que hoy él sea el agente de ayuda en la tierra, para de Dios en la tierra, para alimentar a los que no
2: para
1: tienen.
2: Bendecir a otro.
1: Para bendecir a otro. Para enseñarle a otros el compartir. ¿Sabe? Así como Iván Clemente, hay tantos que pareciera porque sus circunstancias o de llegar a ese vientre, pues es tan fuerte. Muchas veces las mujeres o las personas que no han estado educadas piensan que el aborto en Puerto Rico pues va a dar los primeros meses. Pero ¿hasta qué fecha en Puerto Rico es legal el aborto?
2: Bueno, la realidad es que en Puerto Rico el aborto no es legal. Pero sí, las clínicas de aborto siguen trabajando.
1: Okay.
2: Así que, bueno, a lo que pueda llegar a mi conocimiento, entiendo, ¿verdad?, que se realizan abortos hasta término.
1: Hasta el término.
2: Hasta término, ya sea pues por salud o un problema psicológico, ¿verdad?
1: Sí. En Puerto Rico, ¿verdad?, para los que entiendan, esto antes de nacer, minutos antes de nacer, si la madre decide no tener ese bebé, pues tiene los mecanismos para entonces terminar su embarazo, ya sea por salud o por la decisión que haya tomado. En Puerto Rico se dan estas cosas, clínicas, ¿verdad?, que lo dicen abiertamente y otras clandestinas. He conocido mujeres durante este proceso que después de tener un aborto quedaron estéril y no pudieron tener más hijos. Y ahí estamos también como oficina ayudando a las mujeres a canalizar este dolor, este proceso, esa culpa que llega al corazón de esa mujer por causa de esa decisión. Así que, igual es que si yo te dijera, ¿están haciendo la diferencia? Aunque parecieran minoría.
2: Estamos impactando y estamos haciendo la diferencia. Estamos sembrando vida, estamos cambiando mentes y corazones. Como no tan solo hace poquito nos llamó una muchacha que fue intervenida.
1: Uh-huh.
2: Y ella estaba buscando a la persona que le había dado la orientación.
1: Okay.
2: Y pues en este caso, pues resulta que había sido yo. Coge el teléfono, ajá, sí, ¿en qué te puedo ayudar? No sabía quién era, ella me da su nombre, lo busco en la agenda. Mira, lo que pasa es que yo estoy llamando y quiero hablar con la persona encargada que me atendió. Y yo, pues dame tu nombre para poder buscar. Y pues ahí me percato que era yo. Entonces, cuando le digo, pues dígame qué es lo que desea, y ella me dice, mira, yo llamo porque aunque ya yo no seguí con ustedes, yo quiero darle las gracias. Simplemente, yo quiero darle las gracias porque yo tengo mi varoncito de 6 meses.
1: Qué hermoso.
2: Y si yo vuelvo a quedar embarazada, nunca jamás voy a volver a pensar en el aborto. Ese es el cambio de mente. Estamos sembrando.
1: Wow. Y pareciera que fuera poquitos, porque ahora, ¿cuántos centros tienen? De uno que empezó pequeñito, ¿ahora cuántos tienen?
2: Eso es así. Pues el Señor le ha dado la oportunidad a nuestros jefes, Daisy y Jose, de multiplicarse. Estamos en el de Bayamón, que ya lleva varios añitos, una década ahí. La Marginal Santa Rosa, tenemos el de San Juan, en el edificio, ¿verdad?, Darlington. Y hace poquito, en septiembre 5, se abrió el de Mayagüez, cerquita, ¿verdad?, de la UPR de Mayagüez, a un minutito por ahí por la Marginal.
1: Qué hermoso.
2: Así que contamos con 3 clínicas.
1: Esos centros están cerca de la opción, la única opción que le entregan a las mujeres cuando tienen un embarazo inesperado, porque no es un embarazo no deseado, es inesperado. La noticia te llega en un momento que tal vez tú piensas que quieres seguir tus estudios, que pues salió de una manera que tú no esperabas, y queda cerca de esta clínica que no le ofrece, no lo orientan, no le ayudan, no le ofrecen otras opciones. Una de las opciones que más me llamó hoy e impacta de esta oficina Provida es que si la decisión es por la economía, ¿qué hace la oficina?
2: Bueno, el programa está diseñado, ¿verdad?, para ayudar a mujeres que por esa decisión, el aborto, ¿verdad?, las estás empujando, pues ya sea por lo económico. Nosotros tenemos un programa donde, ¿verdad?, le damos clases de maternidad, ellas adquieren unos puntos, ¿verdad?, por su compromiso de asistencia, y esos puntos los canjean pues en el salón de paga, donde le damos productos de maternidad para ella y para su bebé.
1: Sí, o sea que cuando esta mujer llega en crisis, porque yo las he visto, llega en crisis, le da una orientación. Luego de que termina la orientación y ellas deciden por la vida, ustedes no la sueltan durante su embarazo. Ustedes caminan con ella todo el tiempo, no solo a nivel emocional, sino también a nivel económico, donde a través de la educación le proveen a ella y a su bebé distintos productos de, yo los he visto, dar cunas, coches, car seat, ¿verdad? Porque sabemos que muchas veces estas mamás a veces tienen varios niños y la economía no la tienen, y la primera opción que ellas piensan es que pues lo voy a abortar para que no sea una carga económica, pero la oficina les provee. No solamente eso, también he escuchado de muchas que han conseguido empleo, que las han ayudado, le canalizan para ayudarla también lo que es el cuidado obstétrico, las redirigen. ¿Sabe qué? Qué hermoso es que no solamente es un acompañamiento para la decisión, que no lo hacen sola, lo hacen basado en orientación, sino que hay un acompañamiento durante todos esos 9 meses para que si en algún momento tienen alguna situación emocional, ellas tienen una red de apoyo. No solamente a nivel físico, he escuchado también a la supervisora hablando por teléfono, dándole apoyo. Pero sé que como están luchando contra la muerte, Cristo es la vida y el enemigo es la muerte. Como mujer cristiana, ¿cómo te fortaleces? ¿Qué cosas? Porque hay días que van a ser más retantes que otros a nivel espiritual. ¿Cómo te fortaleces?
2: Bueno, pues si algo realmente he entendido, que no se puede dar algo que no se tiene.
1: Okay.
2: Que es bien importante mantenerse lleno para poder llenar a otros. Así que la oración ha sido la llave.
1: La oración.
2: Los ayunos, las vigilias, la búsqueda del Señor, para que Dios use nuestra lengua, nuestros miembros, absolutamente todo lo que quiera, ¿verdad? Él usar nuestra mente y nuestro corazón para tratar cada caso con la responsabilidad y la delicadeza que se requiere. Todos los casos que llegan son totalmente diferentes y necesitamos la ayuda del Espíritu Santo para que Dios nos revele realmente cuál es la situación en particular que ha llegado, ¿verdad?, cada joven a nuestra clínica.
1: Y si fueras a darle un consejo a la iglesia, ya que estás, ¿cuántos años llevas en esta oficina?
2: El noviembre 18 cumplo 8 años.
1: 8 años. También he participado con Walisca y la oficina en la marcha Pro Vida que se da en Washington, una marcha de multitudes que vienen de todas las partes de Estados Unidos y Puerto Rico, y ahí estuvimos en Washington hablando por los no nacidos, marchando a favor de ellos, y tuve el privilegio de compartir. ¿Cómo la iglesia puede convertirse en esa voz para los no nacidos?
2: Primero es necesario hablar de este tema. Es necesario hablar de este tema, y no solamente hablarlo de este tema, sino que equipar a nuestros jóvenes bajo la luz de la palabra. Porque nuestros jóvenes también están siendo atacados muchas veces, ¿verdad?, por los fundamentos, ¿verdad?, y la verdad que cargan. Así que equipar a la iglesia que sepa de este asunto, que sepan de los recursos existentes que existen, si en particular una mujer, en el caso, ¿verdad?, una mujer en la misma iglesia queda embarazada en esta situación, es la pregunta. ¿Cómo la iglesia lo trabajaría? Pues es necesario que haya educación. Es como la palabra del Señor. Nosotros la leemos para que traiga la luz, ¿verdad?, en nuestro corazón. Por ende, si este tema no se habla, pues somos ignorantes en el tema. Tiene que haber, ¿verdad?, una educación respecto al tema bajo la luz bíblica, que es nuestra defensa, nuestra espada, para que ellos se puedan educar, equipar, defender y redirigir, ¿verdad?, a las chicas un caso particular que, ¿verdad?, les pueda llegar.
1: Qué hermoso. Salmo 127:3 dice, he aquí, herencia de Jehová son los hijos, cosa de estima, el fruto del vientre. Así que tener un hijo es una recompensa, es un regalo, es algo tan hermoso que el enemigo ha querido desde los primeros tiempos, desde el tiempo de Faraón, ya se estaba viendo eso.
2: Eso es así.
1: O sea, esto es tan espiritual que la iglesia tenemos que también levantar nuestra voz a través de la oración, como dijo Valisca, y tener entendimiento de que cuando nos encontremos con una mujer en crisis, podamos orientarla y redirigirla con la base que es la palabra, porque Cristo es la vida.
2: Amén.
1: Y la vida es un regalo, no importando las circunstancias que sea, ese embarazo. Así que, por último, quiero decirte, si alguien nos estuviera escuchando y es una mujer con un embarazo inesperado, ¿cómo le hablarías?
2: Que antes de tomar una decisión en su crisis, busque apoyo, busque ayuda, que existen ayudas, que existen personas que están dispuestas a ayudarte. Que no tomes decisiones en crisis, que no tomes decisiones en caos, porque muchas veces tomamos decisiones en esta circunstancia y como que nos nublamos. Y luego que esa tormenta trajo bonanza, podemos ver las circunstancias de una manera muy diferente. Así que mi consejo es que en crisis no tomes decisiones, que trates de que pase, ¿verdad?, esa tormenta, busca apoyo, edúcate sobre todo. La educación es poder, edúcate primero antes de tomar una decisión tan importante. Yo digo siempre que la decisión más importante que una mujer va a tomar en su vida no es comprar un carro, no es comprar una casa, no es lograr sus metas y sus sueños. Es tomar la decisión de, tal vez, de continuar o terminar un embarazo. Así que, nada, aquí estamos para ella.
1: Qué lindo. Si deseas más información sobre alguno de estos centros, puedes llamar a nuestra iglesia, a la Iglesia de la Hacienda Antigua de Carolina. Allí te daremos también toda la información y te vamos a redirigirte hacia el lugar que pueden orientarte y pueden ayudar. Así que vamos a orar. Señor, te damos tantas gracias por este poderoso programa, un programa evangelístico, Señor, un programa que habla por aquellos que no pueden defenderse. Señor, aquellos que desde el vientre, tu palabra lo dice, que tenemos un propósito, Señor. Así lo dictaminó tu palabra en Jeremías, Señor, sí. Que desde el vientre, Señor, tú lo llamaste profeta. Y estamos peleando, Señor, en contra de la misma muerte al cual ya tú la venciste, Señor, al tercer día cuando resucitaste. Y nos enviaste a nosotros, Señor, a ser esos portavoces de tu verdad. Señor, que la iglesia, Señor, sea una portavoz de los no nacidos, Señor amado. Que se levante más en Puerto Rico gente, Señor, con valentía a pelear en contra de la muerte. Señor, te doy gracias por este lugar. Te doy gracias por Gualisca y Las Cubro, porque sé, Señor amado, que tú seguirás añadiendo a su vida. Señor, que le seguirás llevando a esas mujeres que necesitan escuchar tu palabra, Señor amado. Y si hay alguna que está escuchando este programa, Señor, y necesita, oh Señor, ser orientada y entendida, Señor, que pueda tomar el teléfono y hacer la llamada para nosotros poder orientarle, darle la oportunidad a ese bebé. Bendigo a este ministerio, Señor amado, y declaramos, Señor, que no solamente son 3 oficinas, sino que todo Puerto Rico habrá un lugar donde podrán, Señor, ayudar a cada mujer que necesita de esta palabra de aliento. En el nombre de Jesús, Gualisca, te bendigo, te doy tantas gracias. Para mí ha sido un gran privilegio poder estar un domingo más con ustedes nuevamente. Un saludo de nuestra pastora, la pastora Marta Meléndez, que muy pronto estará nuevamente con ustedes. Buenos días.
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5: Rafael Cox Alomar, gracias por estar con nosotros.
6: Verónica, buen día a ti, buen día a los radioescuchas, un placer siempre.
5: Usted está ahora mismo en Washington.
6: Así es, estamos aquí en la capital federal.
5: ¿Y cómo está el ambiente allá?
6: Bueno, hay mucha expectativa con la elección de medio término, como tú señalas. Todos los 435 escaños de la Cámara Federal están en juego, una tercera parte de los escaños en el Senado, una tercera parte de las gobernaciones a nivel de los estados. Y hay un aire de cambio. Las encuestas apuntan a que habría una victoria demócrata, al menos en la Cámara, segura, y es posible que también en el Senado. Pero como hemos aprendido, las encuestas sobreestiman la posición de los partidos, y el Partido Republicano bajo Donald Trump en muchísimas ocasiones ha dejado en entredicho las encuestas, así que veremos a ver lo que sucede.
5: Y a raíz de la experiencia que usted tiene, ¿qué usted cree que va a suceder?
6: Bueno, yo creo que es muy probable que la Cámara cambie a los demócratas. En este momento la ventaja de los republicanos sobre los demócratas es de 218 escaños a 214, más o menos. Eso debe de cambiar. Hay más de 16 distritos republicanos que muy posiblemente cambien a manos demócratas. En el Senado, en este momento, los republicanos tienen una mayoría bastante mínima, 53 a 47. Los demócratas necesitan obtener 4 escaños actualmente en manos republicanas, y hay toda una serie de estados importantes que históricamente han estado en manos republicanas en el Senado, que en este momento las encuestas apuntan que podían cambiar a manos demócratas. Ahí hay estados inclusive como Texas, en donde el candidato demócrata Talarico está al frente en las encuestas, estados como Ohio, inclusive estados como Iowa, en donde el candidato Turek demócrata también se perfila al frente de las encuestas. Así que hay toda una serie de estados históricamente republicanos que, dado el alto costo de la vida, dado el alto nivel de desaprobación de Trump en este momento, Trump tiene un nivel de desaprobación en promedio de un 60% de los electores registrados. Así que ese escenario hace que las encuestas sean favorables a los demócratas, pero como hemos aprendido y como aprendimos anoche nuevamente en el contexto de Brasil, sí, las encuestas se equivocan. Uh-huh. Y las sorpresas se dan, ¿verdad? Así que, de nuevo, es la recta final. Pero si los demócratas logran el Congreso, pues entonces eso le pone un detente a la agenda, a las aventuras imperialistas de Trump en el mundo, le pone un detente a la agenda de Trump dentro de los Estados Unidos, porque el Congreso, que controla la cartera, el dinero, los fondos para financiar todos estos proyectos que Trump está persiguiendo.
5: Oiga, y le pregunto, ¿usted cree que en algún momento, de aquí al 3 de noviembre, el presidente Donald Trump, además de los $90 que está ofreciendo y que dice que les va a dar a los adultos mayores, haga algún tipo de hazaña para tratar de revertir esta ola que al parecer está ocurriendo según las encuestas?
6: Bueno, lo primero que hizo Trump, y eso fue la semana pasada, hace varias semanas, fue que hizo disponible un fondo electoral de 180 millones de su propio comité, hacerlo disponible para hacer campaña en favor de los republicanos para el Congreso, ¿verdad? Él no puede pagarle 90 pesos a los ancianos en esta coyuntura, ni tampoco darle un cheque de $5,000 a la gente, porque eso requiere la legislación. Correcto, así que eso realmente es más una especie de manipulación, ¿verdad? Te pago $5,000 si republicanos ganan. Y no es ni siquiera constitucional, ahí no hay ningún fin público. Eso pudiera ser impugnado en los tribunales. Así que esto ardid, ¿verdad? Todo eso son las maniobras de Donald Trump, pero hay una ola de derecha a nivel mundial. Anoche lo vimos en Brasil, Flavio Bolsonaro obtiene más votos que Lula en la primera vuelta, a pesar de que van a una segunda vuelta el 25 de octubre, pero hay un voto importante de la derecha. Ahora mismo Pedro Sánchez, antes de que yo entrara a esta entrevista, en España, acaba de convocar elecciones para el 29 de noviembre, lo que abre la puerta también a que haya cambio de gobierno en España, un resurgimiento importante de la derecha española. Así que la derecha está de moda a nivel mundial, ¿verdad? Veremos a ver entonces cómo es que eso, qué efecto tiene eso, si alguno, ¿verdad? La elección de medio término de Estados Unidos.
5: Oiga, hablando, bueno, por último, en relación a Estados Unidos, ¿usted cree que el presidente Donald Trump ahora mismo está actuando de alguna forma desesperada o lo ve tranquilo?
6: No, Trump es Trump, ¿verdad? Y si tú lees el New York Times, Washington Post, básicamente la gente, los periodistas que están cubriendo los eventos de campaña lo ven igual que siempre. Pero lo que se comenta por lo bajo es que los republicanos están bastante preocupados, porque los demócratas están haciendo campaña en distritos que históricamente eran avasalladoramente republicanos. O sea que ellos mismos saben que están en problemas y pues es una situación que le haría mella, pero tú sabes que Trump, como hemos visto, él lo mismo actúa bajo órdenes ejecutivas, gobierna por decreto, impugna los tribunales, o sea que a mí no me... Él va a seguir haciendo lo que quiere hacer, yo no creo que necesariamente vaya a cambiar sus estrategias y sus actitudes, no creo que vaya a haber un Trump más moderado. Trump es Trump y se están preparando para lanzar a J.D. Vance como su sucesor en 2028. Así que yo creo que ellos lo que van a hacer es estar ahora, si pierden en las elecciones de medio término, el objetivo va a ser retener la Casa Blanca en 2028.
5: Ah, disculpe, cambiando de tema, es que estaba sin micrófono, no había apretado el botón. Cambiando de tema, en relación a España, ya que lo mencionamos, ahora mismo en España se están llevando a cabo unas manifestaciones tanto en Madrid, justo en la Plaza del Sol, que eso es lo que se le llama el kilómetro cero en esa área, de jóvenes, y también manifestaciones en Ceuta, que es la ciudad que está al borde de África, pero que es española, y esto es por falta de vivienda. Lo que se está viendo en España es bastante fuerte y no se ha visto antes.
6: Bueno, el desafío en España es que es un sistema parlamentario, es un sistema en donde el número mágico es 1.75, ¿verdad?, en la Cámara de diputados, y la derecha no ha podido componer una alianza lo suficientemente amplia como para imponerse y lograr la mayoría más uno, ¿verdad?, en el Congreso de los Diputados, y eso hace que Pedro Sánchez, a pesar de no tener la fuerza política que el PSOE tuvo en una época, logra las alianzas con el independentismo catalán, con el independentismo vasco y con otros grupos, y logra unas alianzas que le permiten gobernar con unas mayorías fragmentadas, y veremos a ver ahora cómo el Partido Popular y Vox, que son los exponentes primarios de la derecha española, recomponen sus relaciones, si es que logran recomponer sus relaciones, para entonces ellos poder ser una alternativa, pero van a tener que negociar internamente para ver si logra en esta ocasión. Pedro Sánchez es el Houdini de la política española, tiene más vida que un gato, y habrá alguna razón estratégica por la cual él quiera ahora adelantar las elecciones, ¿verdad?
5: ¿Ha visto las protestas y lo que está ocurriendo allá? Me imagino que sí.
6: Definitivamente que sí.
5: Por ejemplo, desde Marruecos vienen nadando, según dicen, hasta Ceuta, y hay casetas de campaña en todo ese borde del mar ahí. Inmigrantes, y obviamente, si son jóvenes, los protege el derecho.
6: Ese problema es un problema complejo. El Supremo Español se expresó recientemente, una decisión sumamente controversial, pero el problema viene desde la muerte de Franco, las relaciones sí. con Marruecos son delicadas, la relación con Argelia, todo ese tema es muy delicado para España, de eso depende su suministro de gas natural. Así que hay que andarse con mucho cuidado en ese tema, y me imagino que ese va a ser el tema central de la campaña que apenas comienza ahora en España.
5: Gracias por estar con nosotros, siempre es un placer tenerlo. Al profesor, doctor, licenciado Rafael Cox Salomar, gracias por estar con nosotros.
0: El pasado programa fue uno grabado.
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0: ahí, no se ahogue, que llegó el domingo 11 de octubre y aquí estamos otro domingo más contentos de compartir con todos ustedes Silvia, Verónica y Camacho.
1: ¡Buenos días, buenos días, buenos días! ¿Cómo están? Esperemos que estén bien. Nosotros estamos felices y gozosos, sobre todo cuando llueve por la mañana, sí. Y estás entrando a la redacción o al canal y estás ahí con la sombrilla, con la llovizna, porque este pelo, mira... Le cae una gota y hace...
0: ¡pum! La que puede, puede. Y usted se ve bien lacia, risa, de con todo, moño, regá, planchá, como sea.
1: Saque y, la sombrilla, que hay una vaguada.
0: Saque la sombrilla, disfrute, porque mira, las plantas del patio van a estar muy contentas en el día de hoy. ¿Verdad? Así que hay que celebrar esa lluvia y que comienzan 3 horas de actualidad, de entretenimiento, de mucha información en la plataforma líder de Puerto Rico. Somos Noticentro.
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0: ahí. Cada segundo cuenta, se aprovecha. Sí.
1: Buenos días, querido,
0: buenos
1: querida.
0: Buenos días, familia.
1: Buenos días, familia. Bienvenidos a esta su salita de Noticentro al Amanecer, domingo, bendito domingo.
2: Bendito domingo. 11 de octubre,
3: va muy rápido.
0: Estoy muy contento por esa lluvia, Cherilyn.
3: ¿Viste? Ayer también llovió temprano en la mañana. Y tuvimos incluso en horas de la noche.
0: Y en la tarde también cayeron unas lluvinitas.
3: Así que no pueden decir que está
2: muy seca.
3: Claro que sí, tenemos una vaguada, viene también en camino una onda tropical. Así que por el momento, tiempo variable, por lo menos hasta mediados de esta semana.
2: Yo espero que el agua caiga cerca de la repleta, de la represa La Plata.
0: ¿Verdad? Porque ahí había escuchado que se había abierto una compuerta de Carraízo, pero que todavía faltaba, ¿verdad?, recaudar en La Plata.
3: Lo que pasa es que en La Plata llueve mucho en los alrededores y en el embalse o la represa como tal, pues no cae tanta agua o lo suficiente, llovizna. Y tengo una de nuestras seguidoras, Miguelina Cintrón, que siempre me envía fotos y me dice, llueve alrededor y no llueve donde tiene que llover. Pero es por esa ubicación y la forma en la que viene la lluvia, que complica también esa logística de cómo entonces la lluvia puede llegar a donde tiene que llegar, pero esperemos que surja esta semana.
2: Mira, y hoy repite con nosotros el barista invitado este fin de semana.
0: Héctor.
2: Nos llegó más temprano que todos nosotros.
1: Inundó con ese aroma a café.
0: De café salado. ¿Tú sabes lo que tú abrir la puerta del estudio?
1: No, otra cosa.
0: Y que te hagan así.
3: Mira, ¡pap! Así me invito.
0: Qué duro. Héctor, aplicándola. Héctor rompiendo. De café. Este tipo sabe, este tipo.
2: Ahorita le pregunté, ¿cómo te fue? Y me dice, que le mandamos saludos a la familia. Sí. Luquillo, que estaban todos en primera fila viéndolo. El programa.
0: Qué bien.
2: Como si fuera un estreno mundial. Porque uno de los suyos estaba allí.
0: Muy bien. Pues muy orgulloso, ¿verdad? Que debe estar esa familia.
1: Gracias.
0: Del gran Héctor de Café Salau.
2: Claro que sí. Mira, y tenemos una sorpresita.
0: Ajá.
2: Que pasó ayer en el Festival del Huevo.
0: Que fue todo un éxito el Festival del Huevo.
1: Sí.
0: En su primera edición.
2: Sí.
0: Hay mucha gente, ¿verdad?
1: Y los miles que votaron también, la encuesta y todo.
0: Porque ha habido, por ejemplo, sequía de agua y también ha habido escasez de huevos. Así que ayer fue un gran día para celebrar.
1: Estuvo muy caro en un momento dado, ¿recuerdas eso?
0: Sí.
1: Carísimo.
2: No me acuerdo en qué momento fue. Yo sí me acuerdo que hay un supermercadito de una franquicia pequeña que yo iba hace, qué sé yo, 7 años atrás. Y por 5 pesos me llevaba hasta 4 cartones de huevos.
0: Wow.
2: Y los huevos se llegaron a poner.
1: Yo los pagué como mal.
2: No sé si fue después de la pandemia. No tengo el
1: yo los pagué como a $10 la docena.
2: Oye, sí, que en las grandes cadenas lo limitaban.
0: Sí.
3: Te pueda llevar uno.
0: Yo los compro en una finca cerca de mi casa.
2: Wow.
0: Y recuerdo que en ese momento que estaban bien escasos, llegaba el día de San Valentín y aquí traje a mi compañero, en vez de traerle chocolate, les traje a cada uno una docena de huevos.
1: Oye,
0: porque eso era una joya en ese momento.
1: Qué desprendido.
2: Me gusta, me gusta.
0: Así que cada uno se llevó su docenita.
2: Aprende,
3: Cherilyn. Anotando los códigos.
2: Siempre los regalos o los detalles, yo creo en los regalos o detalles funcionales.
0: Yo también.
3: Que sean cosas que uno le puede dar el funcionamiento. Hay cositas que sí son lindas, pero algo que uno puede como que...
0: Y que sea sorpresa.
3: Exacto.
0: ¿Verdad? Que sea algo ocurrente.
3: Es más valioso.
0: Diferente, sí.
2: Mira, pues entonces vamos a ver la sorpresa que aconteció ayer desde el Festival del Huevo.
1: Vamos a ver.

0: ¡Ave María!
1: ¡Esa plena!
2: De Humacao con cariño.
1: Que mucho talento hay en Humacao.
2: Y mucho huevo también. Porque...
3: Tienen el festival del huevo, ¿eh? La pana, bueno.
2: Yo quedé también impactado ayer con de eso todo. Del esquimalito de
3: el
2: huevo.
3: El esquimalito de huevo.
2: Wow, el esquimalito de huevo. Me dijeron los que lo probaron, yo no tuve la oportunidad, que era como un eggnog, como si fuera un ponche.
0: Ajá.
2: O sea, que
0: ajá,
2: eso es riquísimo, claro, con canela.
3: Hay gente que lo comparó con sabor a flan.
2: Mira qué rico.
0: Sí, sí, porque esa es la mezcla del flan.
2: Es que le cuá.
0: Por ahí debe haber.
4: Esos espejuelos de repente.
0: Sí, se tienen de profesora toro.
3: Siempre he usado espejuelos. Lo que pasa es que siempre uso lentes de contacto. Ah. Pero ahora mismo, pues, no puedo usar lentes de contacto porque me laceré un ojo.
0: Claro.
3: Pero ya estamos de break. Más adelante me vuelven a ver. Pero
0: y Cherilyn tiene los ojos claros. No, no sí, crean que los lentes son de color.
2: Los espejuelos te quedan muy bien.
4: Cuando yo era pequeña,
0: ¿tú querías
4: yo quería los lentes de contacto de colores azul, gris, verde? Yo decía, cuando yo sea grande.
0: En los 90 yo recuerdo que eso estaba de moda.
4: Era una moda bien fuerte.
2: ¿De verdad?
4: Sí, sí. Y yo soñaba que cuando yo sea grande, yo me voy a poner lentes de contacto y nadie se va a dar cuenta.
0: Pero vamos a practicarlo por un día.
4: Vamos.
2: Claro. ¿Qué color tú usarías ahora que te pueda pegar?
4: ¿Qué color? No sé, no sé.
0: Yo me lo pondría verde.
4: ¿Sí?
2: Sí, porque tampoco, no, porque tampoco es algo que se vea muy weird.
3: No, aceituna.
0: Bien insoportable sería.
2: Verde te pega. Azul no te pega.
0: No, pero verde yo creo que, ¿verdad?
2: Pero verde
0: es más claro.
3: Sería yo
0: el negrito ojos claro.
4: Por ahí va. Ozuna, ten cuidado por ahí.
2: Cristo.
0: Yo creo que ya Ozuna lo llegó a usar por un tiempo, fíjate.
4: Yo creo que sí.
0: Ya no.
4: De hecho, por eso es el término.
0: Exacto.
4: El negrito de ojos claros.
2: Sí, ¿sabes por eso?
3: Pero él tiene los ojos claritos, natural.
4: Como Jesús.
3: Exacto.
0: Y naturalmente quedan después de los lentes.
4: Mira, mira, José Santana. ¿Qué hay hoy?
0: Es que hoy es un gran día, ¿verdad? Dentro de tantas celebraciones que hay, hoy Melanie Valdés, la chica de las alas, va a intentar establecer un récord Guinness. ¿Recorriendo cuántos kilómetros?
4: 78 kilómetros en 12 horas.
2: Wow.
4: En su silla de ruedas de uso diario. Y usted puede acompañarla en la pista atlética de Toa Baja desde tempranito hasta las 5 de la tarde.
3: La entrada es completamente gratis para el público general, así que dése su cita por allá. Puede ir a acompañarla allí de gratis, ya sabe, y lleve su sombrilla.
0: Y lleve su sombrilla.
4: Bonita sí. Iniciativa, estaremos entonces
2: claro. A Aronco de la tarde. Inspiradora, de verdad que sí.
3: De verdad que mucho
4: de
3: éxito.
4: Noticentro, fin de semana, dando detalles de cómo será ese bonito evento.
3: Sí.
4: ¿Ya es hora?
0: Ya es hora, ¿verdad?
2: Ya toca.
3: Ya toca.
4: Hora del café.
0: ¿Y vámonos de qué más?
4: Y de los titulares. En Bayamón, estudiantes aprenden con un huerto casero y un mariposario. Hoy descubrimos cómo la naturaleza transforma la educación. Y en Así lo hago yo, el maestro, el sensei Douglas Candelario nos enseña cómo dibujar y pintar un hermoso pavo en un servilletero de madera. Eso está perfecto para Acción de Gracia, perfecto.
2: En los benditos deportes fallece el ex campeón mundial y leyenda del boxeo y el deporte puertorriqueño Wilfredo Bazuca Gómez a sus 69 años de edad.
3: Y hoy domingo continuamos con los efectos de una vaguada en los niveles medios a altos en nuestra atmósfera, así que aguaceros y tormentas eléctricas pudieran continuar hoy, pero de eso y mucho más ampliamos en esta edición de Noticentro al amanecer que comienza ahora.
4: En el municipio de Bayamón, la naturaleza se convierte en el mejor salón de clases. En la escuela Herminia Rivera Fernández, los estudiantes aprenden a cultivar vida, proteger el ambiente y descubrir la magia de la transformación. Y es que cuentan con un huerto casero y hasta un mariposario. A continuación les presento la bonita historia.
5: Teniendo como enfoque principal la agricultura, el programa de ciencias de la familia y del consumidor en la escuela Herminia Rivera Fernández en el municipio de Bayamón le enseña a los estudiantes la importancia de la sostenibilidad alimentaria a través de un huerto casero.
6: Yo siempre sembraba plantas con mi abuela, pero aquí aprendí que eran las plantas medicinales, lo que se usa para cocinar y las cosas que hemos sembrado.
4: ¿Cómo ha sido esa experiencia de aprender cosas nuevas?
6: Buena, porque en un futuro pues, nos pueden ayudar y pues cuando pase cualquier cosa, pues podemos saber cómo bregar con las plantas y sembrar.
7: Y no solamente es sembrar, es que ellos tengan la conciencia de la necesidad de la alimentación, que haya sustentabilidad alimentaria.
8: Yo creo que igualmente inculcamos valores, inculcamos, ¿verdad?, lo que es el sentido de responsabilidad social, comunitaria, con la escuela, con lo que es nuestro entorno, con lo que es nuestro ambiente.
5: Estamos hablando de un laboratorio vivo, donde no solamente le da realidad, sino que le da pertenencia y pertinencia a lo que sucede en el salón de clases, como por ejemplo un hermoso mariposario.
9: Aquí tenemos el ciclo de la mariposa. Primero empiezan con los huevos, después la oruga, después la crisálida, después la mariposa adulta. Aquí tenemos un viaje que ellas hacen en invierno de Canadá a México. Cuando en Canadá hace mucho frío, pues ellas hacen el viaje a México y ahí se reproducen, y después las que sobrevivan pues vuelven a Canadá de nuevo.
4: ¿Y cuáles son las mariposas comunes de Puerto Rico?
10: La monarca, que pueden ver por aquí, la monarca, la mariposa de cola de golondrina, la azufrada, la cebra. La azufrada es la más que puedes ver por ahí, por los parques y así.
4: ¿Verdad? Los árboles. Ajá. Que uno la confunda hasta con las hojas de los árboles.
7: Si ellos conocen la naturaleza, aprenden a amarla.
4: Y la respetan.
7: Y la respetan.
9: Y aquí tenemos los huevitos. Si los buscamos bien, voy a buscar uno.
4: ¿Y cómo ven aquí? Eso es una luz, eso es una, lupa. Lupa,
9: sí.
11: Y al saber la diferencia entre macho y nena, para mí es súper cool.
4: ¿Y cómo es la diferencia?
11: El nene tiene dos puntitos cuando abre las alas. Ajá. Y la nena no.
4: ¿Y esa lupa? ¿Cuánto aumento tiene esa lupa, Joseph? ¿Un montón?
9: Sí, un montón, porque son bien chiquitos los huevitos.
4: ¿Cuánto tarda para que la oruga
9: sea crisálida?
4: Sí.
9: Como de 2 a 3 semanas más o menos.
4: ¿Y ustedes llevan un calendario?
9: La maestra tiene uno.
4: ¿Y qué les dice?
9: Cuándo es que van a salir, el día que ella va a buscar más mariposas y sí, cosas así.
7: Y que se den cuenta de que hay unos retos que hay que trabajar, hacerlos conscientes de todos estos retos y que ellos puedan trabajarlo de manera positiva para el bienestar de la comunidad.
5: ¡Que vivan los estudiantes!
0: ¡Qué belleza!
4: Esas mariposas parecen inteligencia artificial, pero no lo son. Son visuales del fotoperiodista Samuel Vélez, quien se votó haciendo esta bonita historia en la escuela. Y son estudiantes de octavo grado, José.
0: Y qué gran oportunidad de aprender practicando, ¿verdad? Dentro de ese gran mariposario tienen una gran misión y ojalá eso se pueda también replicar en otras escuelas.
4: Eso es lo importante de salir del salón de clases, más allá del libro, más allá de la pizarra, llevarlos a los entornos que los van a acompañar durante toda la vida. Y aparte del mariposario, el huerto casero. Sí. Las nenas me decían, las estudiantes me decían, ay, es que yo siembro con mi abuelita y es la primera vez que siembro sola. Y aprendieron de las plantas medicinales, de las plantas que se utilizan para cocinar, como el cilantro. Y aprendes para cuando seas adulto y estés en comunidad y puedas sobrevivir y subsistir por sobre todas las cosas.
0: Y cuidar, ¿verdad?, también la madre naturaleza.
4: El ambiente.
0: Así es.
4: Y aprender a respetarlo. Así que, y hablando de ambiente, ¿con quién vamos ahora?
0: Vamos con una que nos va a decir cómo están las condiciones de tu tiempo para hoy domingo y para el resto de la semana, que hoy comienza contigo, Cherilyn.
3: Muchas gracias, Silvia y José, a ustedes por su sintonía. A esta hora acá en la zona metropolitana, en algunas porsiones, especialmente aquí en Guaynabo, desde nuestro estudio vemos a la lejanía abundante humedad, tenemos esas nubes, pero aunque no está lloviendo aquí, no significa que no está lloviendo en otras partes de la isla. Pues vamos a ver rápidamente el radar, pero primero vamos a discutir esos titulares para el día de hoy. Ya pueden ver allí en primer punto esa proyección de lluvia para el día de hoy, comenzando desde temprano en la mañana, pudiéramos continuar teniendo esas bandas de aguaceros que pudieran estar afectándonos desde la mitad este, ya trasladándose hacia el oeste de la isla. Vamos a verlo rápidamente, porque tenemos todavía abundante humedad en nuestra región. Hay una vaguada que está induciendo esa inestabilidad y proporcionándonos entonces ese tiempo inestable, por lo menos hasta mediados de la semana. Vamos a ver también que ha cambiado el panorama en el mar. Tenemos hoy un riesgo moderado de corrientes marinas y pudiera ya disminuir abajo para el día de mañana, pero a mediados de la semana pudiera aumentar nuevamente a un nivel moderado. Inicialmente se había pronosticado que pudiéramos tener ese riesgo bajo por lo menos hasta el día martes, pero en estos momentos lo observamos en moderado para el norte y este de la isla. Así que muy importante que practique precaución en nuestras playas, especialmente en las del norte y este. Y así luce el radar en estos momentos. Desde la pasada hora hemos estado viendo esos aguaceros localmente fuertes para el interior y sur de la isla, alcanzándonos también en la zona metropolitana. Fíjese que se mueven bastante rápido. Tenemos esos vientos moderados del este, aunque en estos momentos se ven más del este-sureste, han estado bastante marcados del este-noreste y continuarán de esa forma durante los próximos días por esa influencia de esa vaguada, también la cercanía de una onda tropical. Así que al sur continuamos observando que prácticamente desde Santa Isabel, Coamo hacia Ponce, ya alcanzando también a Cabo Rojo, esa banda de lluvia puede tener esas porciones localmente fuertes y no se descartan tormentas eléctricas aisladas desde temprano en la mañana, y las condiciones del tiempo continuarán de ese modo a lo largo del día. Incluso en horas de la tarde pudiéramos continuar teniendo esos aguaceros con potencial de tormentas eléctricas, así que es muy importante que si va a estar al exterior lleve su paraguas y también atento a cómo continúan cambiando las condiciones del tiempo, ya que si escucha truenos recuerde buscar refugio. Así la proyección de lluvia para las próximas horas, recuerde que este modelo cambia minuto a minuto, y aunque se proyecta que para temprano el mediodía pudiéramos tener los aguaceros un tanto más dispersos y fuera de nuestra zona, no se descarta que nuevamente en horas de la tarde vuelvan a desarrollarse esos aguaceros para la mitad este de la isla, aunque por los vientos del este-noreste, aguaceros en el suroeste de Puerto Rico no se descartan y pudieran estar desarrollándose de igual modo. La noche hoy se ve bastante calmada a diferencia de ayer, pero no se descartan esos aguaceros pasajeros tarde en la noche hacia la madrugada de mañana. Calidad del aire se mantiene bastante buena, trazas de polvo del Sahara, recuerde el riesgo moderado de corrientes, y el pronóstico extendido para esta semana mantiene las temperaturas en los altos 80, los índices de calor pueden sobrepasar los 100 grados con rapidez. Mantenemos ese tiempo variable e inestable por lo menos hasta mediados de la semana, y no se descarta que para el jueves, tenemos el simulacro del checkout que vamos a estar ampliando más adelante, volviéramos a tener nuevamente tiempo variable, pero de eso y mucho más ampliamos más adelante.
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2: Buenos días, familia. Hoy abrimos los benditos deportes con una noticia que llena de luto a Puerto Rico, y es que una leyenda, Wilfredo Bazuca Gómez, falleció anoche a los 69 años de edad, según confirmó su hijo Wilfredo Gómez Jr. La noticia se produce días después de que Gómez Jr., su hijo, recurriera a sus redes sociales para solicitar oraciones por la recuperación de su padre. La pegada de Wilfredo Gómez lo convirtió en una verdadera leyenda mundial. De hecho, fue campeón mundial en tres divisiones y protagonista de 17 defensas exitosas del título Supergallo, todas por nocaut. Representó a Puerto Rico en los Juegos Olímpicos de Múnich y conquistó oro mundial aficionado en el 1974. Terminó su carrera profesional con 44 victorias, 42 de ellas por nocaut. En el 1995 ingresó al Salón de la Fama Internacional. Y hoy recordamos la trayectoria de un campeón que llevó el nombre de Puerto Rico a lo más alto del ring.
13: Hablar de Wilfredo Gómez es hablar de una de las figuras más importantes de la historia del deporte boricua. Un hombre que convirtió su pegada en leyenda y que llevó la bandera de Puerto Rico a lo más alto del boxeo mundial. Wilfredo Gómez creció en una familia humilde. Antes de ser campeón,

0: Emocionaba a todo fanático. Gómez conquistó el Campeonato Mundial Super Gallo del Consejo Mundial de Boxeo y comenzó uno de los reinados más dominantes que ha visto el deporte, defendiendo su título mundial 17 veces consecutivas y las 17 las ganó por nocaut. Un récord histórico que todavía hoy sigue siendo símbolo de poder y de dominio en el boxeo mundial. Su carrera profesional terminó con marca de 44 victorias y solo 3 derrotas, además de un empate. 42 triunfos de esos fueron por la vía del knockout. También encadenó una racha histórica de 32 victorias consecutivas por knockout. Cada vez que Wilfredo Gómez peleaba, Puerto Rico se detenía. Las familias se reunían frente al televisor o a la radio para escuchar cada golpe de aquel campeón que peleaba con orgullo boricua. Entre sus victorias más recordadas está la histórica pelea de 1978 en el Coliseo Roberto Clemente ante el mexicano Carlos Zárate. Gómez noqueó al mexicano, que llegaba invicto en ese momento con 52 peleas ganadas. También protagonizó combates memorables ante Lupe Pintor, Juan Laporte y Azuma Nelson. Uno de sus rivales lo fue Salvador Sánchez. Una de las peleas más recordadas, pero también una de las más duras para Wilfredo, donde Sánchez se llevó la victoria por nocaut técnico. Su última pelea fue en 1989 y en 1995 fue exaltado al Salón de la Fama del Boxeo Internacional. Años más tarde, el Consejo Mundial de Boxeo lo reconoció como el mejor supergallo de todos los tiempos. Wilfredo Bazuca Gómez no solo lanzaba golpes, lanzaba orgullo, lanzaba pasión por todo un país, porque cuando subía al ring, subía con Puerto Rico.
1: Y de esta manera rendimos tributo a uno de los mejores boxeadores que ha dado la historia de la humanidad, Wilfredo Bazuca Gómez. Una leyenda cuya historia seguirá viva, sin duda alguna, en el corazón de Puerto Rico. A su familia, amigos y a todos los que hoy lloran su partida, nuestro abrazo solidario y que encuentren consuelo en el amor de su gente y en el legado que nos dejó. Descanse en paz, campeón. Hasta aquí esta primera edición de Los Benditos Deportes.
2: Un abrazo solidario para toda su familia y se llama Café Salao, pero está en su punto. Luego de la pausa vamos a conocer del proyecto del barista Héctor Rodríguez y cómo usted puede hacerlo parte de su próximo evento. Héctor, ¿trajiste hoy un syrup de tembleque? Hoy
3: traje el favorito, tembleque.
2: Ave María.
3: Es el favorito de los...
2: Pues ya yo me estoy dando el clásico y quiero uno con tembleque.
3: Vamos allá, claro que sí.
2: ¿Te parece?
3: Claro que sí.
2: Pues nosotros vamos a la pausa, será corta, Emilio.
4: Apúntame uno.
2: ¿Tú quieres tembleque? Uno.
3: Claro que
2: pues
3: sí.
2: Dos de tembleque para aquí.
3: Está, claro que
2: no
3: sí.
2: Para llevar, para aquí.
3: Para aquí, vamos allá.
2: Uno para Emilio y otro para José. Bueno, los dos somos José.

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1: Que se elimine la injusticia del mundo.
2: No me digas tú a mí. Ahora, perdóname. No me ridiculices el planteamiento.
1: No te estoy ridiculizando.
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4: El sabor del café boricua llega a tus eventos y ya está aquí nuestro barista residente de este fin de semana. Se llama Héctor Rodríguez Andrini, quien convierte su pasión por el café en toda una experiencia única con su emprendimiento. Buenos días, Héctor.
5: Buenos días, José.
4: Gracias por el cafecito con recibiste de Café Salao y ya está el de Tembleque. ¿Y
5: este es el de Emilio? Este es el de Emilio.
4: Muy bien, Emilio, está el tuyo por aquí. Bueno, cuéntame, ¿cómo surge esta oportunidad, Héctor, de hacer de nuestro café tu emprendimiento?
5: Bueno, 2017, estudiando recursos humanos en la Universidad de Puerto Rico, en Humacao, búho como Emilio.
4: ¡Qué bien!
5: Sí, sí. Surge la idea gracias a un profesor que daba muchas tareas de proyectos de negocio y eso. Uh-huh. Siempre iba dirigido como que al café. Y desde ahí yo dije, quiero emprender en esto. Lo primero que dije fue, el nombre del negocio debe ser en español. Había muchas cosas que era como que coffee, esto, lo otro. Yo quería...
4: Sí, porque por alguna razón nos pasa que somos los más puertorriqueños, pero cuando vamos a hacer eventos, cuando vamos a hacer proyectos, ¿verdad?, de empresarismo, pensamos en nombres en inglés.
5: En inglés, claro, porque es el idioma del negocio. Y es normal, no juzgo a nadie. Pero yo quería hacer algo que fuera en español. Se llama Café Salao. Porque pues, soy de Luquillo, como ya saben, soy de Luquillo.
4: O sea, que esa es la sal del mar.
5: Exacto, y quería representar ambas cosas, dos cosas que representan mucho a Puerto Rico, que es el café y nuestras bellas playas.
4: ¿Quién te introdujo al café? O sea, ¿cómo fue esa experiencia, esas primeras experiencias con el café? ¿Fue en tu casa? ¿Fue tu abuelo, tus abuelos, tus papás?
5: Bueno, el café siempre estuvo presente. Mi abuela, a escondidas de mis padres,
4: ajá, te daba su tacita.
5: Cuando me cuidaba, mi abuelo trabajaba en un cementerio y ella le hacía su taza de café a él y me daba un poquito a mí. Luego en la universidad, pues descubrí que era la forma de yo poder concentrarme. Uh-huh. Iba a decir una buena taza de café, en verdad no eran buenas. Pero era café.
4: Pero era lo que nos enseñaron.
5: Era lo que había.
4: Evolucionamos. Lo bueno es que evolucionamos.
5: Evolucionamos. Y con eso me podía concentrar y estudiar. Luego, gracias a la familia de Jonathan López y Aurelija Ponte, que me enseñaron este mundo del café, del barismo, que el mundo del café es bien amplio. Yo le digo que el café es un universo. Porque desde que el cultiva, el que tuesta y el que lo prepara, es un mundo. Y nosotros por eso tenemos este proyecto que es nuestra propia línea de café.
4: Sí,
5: café.
4: ¿Y dónde se consigue este café?
5: Pueden entrar a nuestras redes sociales y ahí vas a ver las diferentes tiendas donde están disponibles ahora mismo, desde Luquillo hasta Río Grande. Nosotros también hacemos entrega y es un café de aquí de Puerto Rico, desde Juana Díaz.
4: Y describes el mundo, ¿verdad?, del café como un universo.
5: Un universo.
4: Un universo que no hay que ir muy lejos, no hay que, ¿verdad?, ser muy profesional de la NASA para ir.
5: No, no.
4: Sino que tú lo llevas a los eventos.
5: Correcto.
4: Lo haces muy accesible a la gente. ¿Cómo es eso de llevar esta barra de café a los eventos?
5: Pues mira, nosotros, es bien fácil, simplemente nos escribes por redes sociales, por email. Nos dices qué es lo que quieres, te enviamos un formulario bien bobo, bien sencillo, y con eso te cotizamos y vamos a tu actividad. No importa, hemos viajado toda la isla, hemos participado con diferentes marcas, diferentes tiendas, hemos colaborado con ellos, hemos hecho activaciones de marca, hemos hecho bodas, no hay ningún problema.
4: De todo.
5: Hacemos de todo.
4: Así que el café es algo que se bebe en celebraciones, también en despedida, cuando estamos contentos, cuando estamos sufriendo. Así que es una bebida que nos acompaña en todo momento.
5: En todo.
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4: 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Te deseo mucho éxito, muchas Héctor, gracias, y gracias por lo que hace. Y que ojalá, ¿verdad?, esta sea la primera de muchas barras. Que sí, crezca y que
5: amén,
4: se multiplique,
5: amén,
4: el negocio.
5: Amén. Gracias.
4: Con eso es momento de continuar con más de esta edición de Noticentro al Amanecer con ustedes, chicas.
6: ¿Te ha pasado que te levantas por la mañana y notas tu rostro más hinchado de lo normal? Yo conozco a alguien. Yo conozco a alguien, todos los sábados y domingos llega a sí mismo. Sepa que hay otras opciones más allá de lavarse la cara con agua fría. Con nosotros nuevamente Viviani Díaz Arroyo con otro producto en tendencia. Viviani, buenos días.
7: Ay, buenos días.
6: ¡Feliz domingo!
7: ¡Feliz domingo! Qué rico poder darle la bienvenida a un domingo tan bonito junto a ustedes aquí, nuestros hermosos televidentes. Mira, todo lo que preguntaste a mí me ha pasado.
6: A mí también.
7: Levanté la mano porque me ha sucedido. Y qué malo es, ¿verdad?, cuando uno está tratando como que de verse ya despierto, pero la cara como que no está cooperando. Pues mira, les traigo la solución. Esto es otro aparatito, otro instrumento de esos que nos ayuda, ¿verdad?, a sentirnos más bonitos, más bonitas. Y entonces este es bien sencillo. Este lo que tiene son dos modalidades. Tiene la modalidad de calor y la modalidad de frío. Lo voy a prender. En ambas modalidades tú puedes elegir la intensidad. Y entonces te llevo por modalidad.
6: Por ejemplo,
7: de calor te va a ayudar para maximizar, ¿verdad?, los resultados de tu cuidado de rostro. Significa que si tú te pones la cremita de cara, la cremita de ojo y todas esas cositas, con el calor, tú te lo vas pasando por la cara y entonces eso va a ayudar a que las cremas se absorban mejor. Pues que quién no quiere eso,
6: pues,
7: ¿verdad?
6: Pues claro que sí, de eso se trata.
7: Exacto, queremos que funcionen mejor. Entonces, cuando hablamos de la modalidad de frío, ahí entramos a lo que tú estabas diciendo, cuando te levantas con la cara hinchada, y también estamos viendo en pantalla cómo se utiliza. Cuando te levantas con la cara hinchada, tú quieres que el rostro como que vuelva a la normalidad. Normalmente el área de los ojos, no sé si te pasa.
6: Claro que sí,
7: que
6: todos
7: sí?
6: los días de mi vida.
7: Cuando uno se levanta y más cuando uno madruga, por supuesto. Así que lo podemos poner en frío y lo podemos pasar por el área de los ojos, ¿verdad?, de manera delicada, pero eso te va a ayudar a que el hinchazón baje. Por ahí lo vemos de manera casera, que te dicen, no, llena un, ¿verdad?, un envase de agua fría.
6: Con agua fría, incluso con hielo.
7: Con hielo.
6: Y las mujeres hacen así, meten la cara en el envase y salen. Y meten la cara y salen.
7: Exacto, eso mismo. Pues en vez de tener que hacer todo eso, pues con esto es una manera más fácil de obtener el mismo resultado. Tú te levantas, ¿verdad?, si está cargado o no está cargado, lo enchufas y entonces ahí mismo lo puedes utilizar.
6: Y eso se utilizaría, por ejemplo, por la mañana, en el caso de la parte fría.
7: Ajá.
6: ¿Antes o después del skincare?
7: Lo puedes utilizar de ambas maneras. Yo lo utilizo normalmente después que me pongo, por ejemplo, esta mañana lo utilicé, me levanté y en efecto tenía los ojos con hinchados y yo decía, espera, yo no puedo ir para Noticentro así. Pues me puse mi cremita de ojos y entonces lo puse frío y entonces me lo pasé por el área de los ojos. Yo lo prefiero así porque una vez el skincare está puesto, pues yo siento que el uso es un poquito más fácil, pero también puedes utilizarlo de la otra manera, ¿verdad? Como tú gustes. Lo importante es que pues con el uso constante vas a comenzar a ver los resultados.
6: ¿Y hasta cuánto tiempo tú estás con entonces en la maquinita, en el rostro, que es el tiempo promedio que funciona en la cara?
7: Qué bueno que preguntas eso, porque tampoco es que vamos a estar, ¿verdad?, unos 20 minutos con la máquina.
6: No, no hay tiempo para eso
7: tampoco,
6: por la mañana.
7: Exacto, qué bueno que lo mencionas, porque tampoco es que tenemos tiempo para eso durante la mañana. En el área de los ojos hay que tener bien, ¿verdad?, estar consciente que es un poquito más delicado, así que pues tampoco podemos abusar. Yo te diría que uno o dos minutitos por ojo, y dos minutos quizás estoy hasta exagerando, te soy sincera, ¿verdad?, no lo tomo con cronómetro, pero sí sé que, por ejemplo, mientras leo el periódico, ¿verdad?, en el teléfono, me pongo al día con lo que está sucediendo, pues me doy un tiempito en cada ojo. Ya en el rostro, sí, yo te diría que como unos tres minutitos ahí, en lo que yo sienta que ya absorbió la mayor cantidad de cuidado de piel que me puse, y entonces pues listo.
6: Y esto es bien buena idea, y si usted no lo hace, aplíquelo. La cara se lava, ajá, con un jabón de cara.
7: Exacto.
6: No se lava con jabón de bañar.
7: Importante.
6: Importante. La cara, uno no se la seca con la toalla así, estrujándote la cara.
7: Sí.
6: Uno se seca de una manera más delicada. Sí.
7: Y normalmente, qué bueno que mencionas eso, porque yo hablo de esto mucho con mis amistades.
6: Claro.
7: ¿Verdad? Nos pasamos hablando de cómo podemos mejorar nuestra rutina de cuidado personal. Y por lo menos yo trato de tener una toalla solamente para mi cara.
6: Yo también.
7: ¿Verdad que sí? Sí. Entonces, es un poco más, un poco no, bastante más higiénico, es más recomendado y entonces así evitas de que las bacterias del cuerpo, aunque te hayas bañado, ¿verdad?, aunque estés saliendo de la ducha, pues entonces te las pases por la cara. Y entonces este tipo de instrumento pues también te ayuda, como dije, a maximizar ese cuidado. Te va a ver bien bonita, bien bonita.
6: Y también cuando uno se unta los productos en el rostro, no es que usted haga así, entonces mire, eso es delicado con la yema del dedo, para que cuando use este tipo de instrumento pues todo tenga efectividad.
7: Exacto.
6: Ay, me parezco una experta también.
7: Lo eres, por supuesto.
6: Es que lo vivo a diario, que esta es la vida de una mujer.
7: Por supuesto, y me encanta que, ¿verdad?, que menciones todo eso, porque hay muchas veces que vemos este tipo de instrumento y decimos, eso es para las mujeres, pero en realidad esto lo puede utilizar cualquier persona. Es cuestión de que tú puedas cuidar, ¿verdad?, tu imagen, que te sientas mejor, que te sientas así más bonito, más bonita. A mí me encanta.
6: Tú me das
7: te
6: el
7: lo
6: link.
7: Dejo.
6: Yo le pondría un lacito y se lo regalaría al hombre que me acompaña los sábados y domingos.
7: Aquí.
6: De 8 de la mañana a 11 de la
7: ¿necesita
6: mañana.
7: ¿Necesita uno?
6: Ay, bendito. Pero no sabes cómo.
7: Tú dices que llega hinchadito. Hay que conseguirle
6: y
7: uno.
6: Y a veces son las 9:30 y él y está todo preocupado.
7: Ah, no, pues no. No, ya sabemos. Entonces, regalito de Navidad. Ya lo tengo entonces en la lista. De verdad que es un éxito. A mí me encanta. Y ustedes saben que a mí me encanta recomendarles cositas que yo uso, que a mí me funcionan y que yo sé que usted le puede sacar provecho. Y ahora en la temporada navideña, mira. Aquí tienes una idea.
6: Ahorita lo dijimos, los regalitos y los detalles deben ser funcionales.
7: Claro, por
6: y
7: supuesto.
6: Y eso es un gran detalle y regalito.
7: ¿Viste?
6: Funcional.
7: Ya tienen ideas.
6: Gracias, Viviani, por estar con nosotros.
7: Gracias.
6: Ahora continuamos con más de esta edición.
4: Y algo tiene los sábados y domingos, chef, que amanezco hinchado. De lunes a viernes, no. ¿Qué será?
8: Bueno, no sé qué estás bebiendo sábados y domingos, tomando, quiero
4: agua,
8: decir.
4: Agua.
8: Pues algo está pasando, pero Viviani te lo va a resolver.
4: Muy bien.
8: Pero
4: ¿y hoy qué va a hacer?
8: Mientras tanto, vamos a hacer unos waffles de calabaza que está en temporada con unas tocinetas caramelizadas. Hasta yo estoy.
4: Estoy hincha, estoy hincha.
8: Sí, estoy
4: pues olvídate, que me hinche, yo quiero probar eso. Así que no se vaya nadie, que al regresar la chef Bailín y esta rica y deliciosa receta de hoy.
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4: Es la rica y deliciosa receta de hoy día, son unos waffles y los hace ¿quién más? Nuestra gran chef Maylin, que todo lo que hace lo hace bueno.
23: Ay, Dios mío, pues yo lo hago con mucho amor.
4: Ah, pues esa es la clave.
23: Sí, bueno, esa es la clave.
4: Esa es la clave,
23: chef.
4: El
23: amor entra por la cocina, así que hoy vamos a estar haciendo estos waffles de calabaza. La calabaza está en temporada, uh-huh. Octubre, noviembre, así que hay que maximizar todas las recetas utilizando este producto, porque es cuando más sabor tiene la calabaza. Uh-huh. A veces, fuera de la temporada, compramos una calabaza y sabe,
4: aguachosa.
23: Esa calabaza no sabía
4: no
23: nada.
4: No sabía nada, sí.
23: Y es que no está en temporada, así que usted, crema de calabaza, galletas de calabaza, en este caso estoy haciendo los waffles, y vamos a utilizar 2 tazas de harina de todo uso, que es la harina de trigo, la blanquita regular que tenemos en la casa, con 1/4 taza de azúcar morena. Con eso, 1 cucharada de especias para pie de calabaza, que yo les voy a explicar ahora. Entonces, también tengo lo que es el baking powder, que viene siendo 1-2 cucharadas, tengo por aquí. Tengo 2 cucharaditas, quiero decir. Tengo también 1 nueces para decorar, 2 huevos, tengo leche. Leche bajo en grasa o leche que tengamos en la nevera. Usted no se preocupe.
4: La que haya.
23: La que haya. Claro, hay una leche que, por ejemplo, la de almendra, que es más líquida. Por lo tanto, utilizamos menos cantidad. Uh-huh. Así que vamos mirando poco a poco. Y también con eso vamos a utilizar lo que es 2 cucharaditas de aceite. Puede ser aceite de oliva. Muchas personas le gusta mucho el aceite de oliva,
4: sí,
23: para cocinar.
4: A mí me gusta mucho.
23: Vegetal. Mira, aquí lo que vamos a hacer, ¿verdad? En la clase de gastronomía hoy vamos a cernir. Vamos a cernir lo que es la harina para quitarle esos grumos de humedad que tenemos en la alacena, uh-huh, y en muchas casas, y en la mía es una de ellas, donde se concentra mucha humedad. Por lo tanto, esos grumos los vamos a romper en un colador. Porque entonces así cuando hagamos la mezcla no se nos concentran los grumos. Igualmente el baking powder. Porque me concentra esa humedad, como ves, y lo vemos en cámara. Yo los voy rompiendo y van quedando sumamente, uh-huh, livianitos. Y cuando mezclamos está todo concentrado. Tengo aquí lo que son las especias del pie de calabaza. Esto no es otra cosa que una unión de nuez moscada, tengo clavos de especias, tengo canela. Pues si usted no tiene lo que le llamamos el pumpkin spices, no lo tiene, pues mira, usted coge 1/4 de canela, 1/4 de nuez moscada, 1/4 de clavitos de olor molido y ya tiene la receta, ¿ok?
4: Muy bien.
23: Tiene Old Spice también esta mezcla. Así que usted lo que tenga. Y si lo que tiene es canela y lo que tiene es clavito, mire, usted échele lo que usted quiera. Si total, esto va a saber riquísimo. Mira, aquí tengo azúcar. Vamos a mezclar el azúcar. Si se dan cuenta, yo estoy uniendo los ingredientes secos,
4: ¿verdad?
23: Ok, sí, no me piensen echar todo a la vez, porque entonces lo que va a hacer es una...
4: Melcocha.
23: Una mercocha es lo que va a tener ahí. Entonces, unimos bien los secos y brinca por toda la cocina, no importa. Así que tengo por aquí la calabaza. En este caso estoy utilizando la calabaza enlatada y no pasa nada. Si usted tiene calabaza en su casa, pues mira, la mejor es hornearla porque no agarra mucha agua.
4: Sí.
23: ¿Ok? Así que...
4: Y el sabor por alguna razón sabe más a calabaza. O sea, no
23: es
4: sé
23: más, concentrado. Más concentrado. Exactamente. Sí, sí. Aquí tengo los huevos y ahora es a mezclar. Yo me traje de mi casa una guaflera que viene siendo, vamos a ponerla por aquí y la vemos en cámara, esta guaflera. Pero si usted no tiene eso, usted sabe que los que tienen las tostadoras que aplastan, si usted vira esa tapa, tiene una guaflera.
4: Ajá.
23: ¿Ok? Sí.
4: Qué truco.
23: Así que
4: bueno.
23: Usted la vira y ya ahí tiene una guaflera. La leche la voy añadiendo poco a poco. Porque si es entera es más espesa, si es sin grasa es más líquida. Y yo quiero una mezcla que sea como... Ay, Dios mío, aquí la harina está brincando. Sí, yo lo que quiero es una mezcla que sea bastante entre suave y espesa. No líquida, porque entonces el waffle no le pasa.
4: Sí.
23: ¿Ok? Así que vamos aquí mezclando. Y yo lo que voy a hacer es que voy a prender mi wafflera. Voy a poner una buena cantidad que sea en el centro. No me llene toda la guaflera porque va a haber mezcla por todos lados.
4: Se va a derramar por
23: todos lados. Y en el próximo segmento voy a hacer entonces las tocinetas caramelizadas para terminar este rico plato. Así que usted no se puede mover de ahí.
4: ¡Qué rico! Todo suena delicioso. Y usted no se vaya, no se mueva de ahí porque aún queda mucho más de esta edición de hoy domingo de Noticentro al amanecer.

0: Bueno, familia querida, bienvenidos a su segmento favorito. ¿Saben que es el mío también? Así lo hago yo, así lo hace usted y así lo hace él, el maestro Douglas Candelario.
1: A la reja.
0: Gracias por estar con nosotros y por la invitación aquí a Gramas Lindas en Dorado. La estoy pasando muy
1: lindo,
0: bien. Pues si es linda. Si es linda, tiene que ser listo.
2: Esto todo lleva lo
0: que
2: hay aquí más de 60 años.
0: Más de 60 años. Y me dijeron que esto es una estufa de cuando usted creció. ¿No?
2: Amigos, continuamos con la sección.
0: Eso fue lo que me dijeron a mí, pero ¿sabes? Yo checo los récords, los archivos históricos después. Pero a mí me parece que sí.
2: Esa estufa tiene 100 años.
0: Ah, no, pues no. Usted no llega allá. Yo quiero que usted llegue allá.
2: Mira, me está, tengo ahí una lastimadura.
0: ¿Usted está lastimado?
2: No, es que tengo un tatuaje. Pero no lo voy a enseñar, eso es harina de otro costal. Continúe.
0: ¿Es un tatuaje?
2: Continúe.
0: Cristo, eso yo lo veo después, porque no sabe qué se tatúa. Pero volvemos aquí a los proyectos. Usted sabe que estuvimos haciendo unas bolas navideñas, ¿verdad? Para decorar un árbol y obviamente para regalar a una persona muy especial que tiene el maestro. ¿Cómo es que usted le llama? Yo le digo bolas, pero usted le dice ¿qué?
2: Los cascabeles.
0: Cascabeles, pero la gente le dice bola. ¿Cuál es el problema? Cascabeles. Pero él se fue directo a la Navidad y me saltó lo que es para mí un día muy especial, que es el Día del Pavo.
2: No, el Día del Pavo no, el Día de Dar Gracias.
0: El Día del Pavo de Acción de Gracia. Los dos juntos, porque la gente le dice cómo es, pero la realidad es que el Día de Acción de Gracia es todos los días. Si usted lo que espera es un día para darle gracias al Señor, pues se tiene problemas con San
2: mucho
0: Pedro
2: problema.
0: Cuando llega allá arriba,
2: mucho
0: de gracias todos los días.
2: Muchos problemas.
0: Pero como él me quiere mucho y me complace, digo, pues estate quieto, no chaves más, yo te voy a hacer algo para el Día del Pavo, Día de Acción de Gracia. Y hoy eso es lo que tenemos aquí. ¿Qué es esto?
2: Estoy haciendo precisamente algo para la cocina.
0: Ok, es algo para la cocina.
2: Sí, cogí un pedazo de madera. Esta madera se llama IP. Cójale el peso a esa madera. La
0: ¿con
2: densidad,
0: H o sin H?
2: Con H.
0: ¿Esto pesa?
2: Es que esa madera es una de las maderas más densas que hay en el mundo. Es IP. Una madera. Sí, la madera de IP es una madera extraordinaria.
0: ¿De
2: ¿verdad?
0: Qué país
2: no,
0: viene?
2: No le entra de Sudamérica,
0: ver si sabe,
2: de Brasil. De Brasil.
0: Yo le tiro a ver si lo cojo.
2: Entonces, esta madera yo la cogí. Sí. Piqué, esto es una tablita de 6 pulgadas. Y dije, bueno, déjame poner. Hacer un accesorio para la mesa, para la cena de Thanksgiving, donde podamos poner cubiertos o tenedores, okay. O mi madre, o lo que usted le dé la gana, ¿verdad? Okay. O una velita, o lo que usted se le antoje. Entonces.
0: O servilleta.
2: Entonces hice esta silueta. Mire qué silueta más extraña, ¿verdad?
0: ¿Qué silueta más rara es esa? Entonces, porque es como que no es uniforme.
2: No es uniforme, no lo es.
0: Entonces, ¿eso le quedó bien o eso?
2: No.
0: ¿Eso fue a propósito?
2: No, a ustedes van a ver.
0: Fue sin entonces, querer querido.
2: Pegué esto aquí, sí. Le puse una agarradera, y entonces esto es. Para, como le dije, usted pone aquí su servilleta. ¿Sabe quién le daría buen uso a esto?
0: ¿Quién?
2: La chef.
0: Chef Meilín.
2: Sí, porque entonces, pues aquí voy a pintarle un pavo.
0: ¿A la chef?
2: A esto.
0: Por eso, no, por eso, sí, a esto para la chef.
2: Bueno, yo no sé, ya.
0: Pero espérese un momento. Se lo merece. Son okay. Al medio. Muchacho,
2: pues la cosa entonces.
0: Todos los fines de semana. Y mire esto, mire el pavito.
2: Mire el pavito.
0: ¡Nah! Mire usted no hizo eso. Eso es digital. Eso es inteligencia artificial.
2: Dito sea Dios.
0: Usted me perdona, usted es uno de mis ídolos. Oye, después de Dios y Batman está usted.
2: Hice ese pavito y entonces esto mismo lo voy a hacer a este lado. O sea que lo que voy a hacer es esto mismo que está aquí, empiezo a dibujarlo acá, ¿verdad? Usted,
0: pero el mismo pavo. Con tu moquillo.
2: Bendito sea. Ese pavo no tiene moquillo.
0: Ah, no, ¿y qué es eso que le guinda ahí? No,
2: ese es el moco del pavo.
0: ¿El moquillo?
2: No, el moquillo es una cosa.
0: ¿Qué es el moquillo?
2: El moquillo es cuando uno está enfermo, que tiene moquillo.
0: Ah, no, pues este pavo es saludable. Usted se lo puede comer, no le va a pasar
2: nada. Ahí entonces, aquí está el sombrerito de Pilgrim del pavo.
0: Entonces, vamos a parar un momentito para que usted vea el proceso de cómo se hace el esqueleto, ¿verdad? Que es la primera parte
2: sí.
0: Del pavo de Douglas.
2: Ah, pues no se vayan para que vean.

0: Lo prometido es cumplido, está el pavo ya en la recta final. ¿Qué le falta al pavo? Digo, pavo, además de cocinarse.
1: Que se lo coma, mira, ya, ya hice
2: solo vivo, comerme el pavo.
1: Ahora vengo, le pinto blanquito aquí, le pongo los acentitos negros aquí, las rayas aquí.
2: Pero ese pavo se va a caer, ¿no están las patas el pavo?
1: Mire las patas ahora, ¿ves? Ahí tiene las patitas del pavo.
2: Ahí están las patitas del pavo. Muy bien, muy bien. Pues
1: despídase.
2: Allá nos vamos.
1: Y despídase.
2: Pues dígale.
1: ¿Y cómo quedó ese pavo?
2: Adiós de mi parte, adiós de parte del maestro y adiós de parte del pavo. ¿Cómo es? Nos los comemos el día de Acción de Gracia.
1: Ok.
2: Bye bye.
1: Adiós.
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3: Y en el estado de la Florida siguen resintiendo los estragos del huracán Isaías, pero en medio de la adversidad también florece la solidaridad.
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15: Bueno, y mientras en la mañana hemos tenido esos aguaceros entrando desde el este, ahora se enfocan más en el sur suroeste de la isla. Una mañana bastante fresca, pero que puede rápidamente tornarse en un día muy caluroso. Vamos a estar hablando de esto y mucho más en esta nueva hora de Noticentro al Amanecer que comienza ahora.
3: Los residentes del estado de la Florida ya están fuera de peligro con relación al paso del huracán Isaías. Sin embargo, ha sido vital el apoyo y la solidaridad de los hermanos boricuas en la diáspora. La compañera Ariana Rivera Franco nos presenta el siguiente resumen.
16: Luego de que el huracán Isaías tocara tierra en Destin, Florida, durante la noche del viernes, con vientos de 105 millas por hora, hasta este entonces son miles los hogares que permanecen a oscuras y los estragos son visibles. Desde las 3 de la madrugada del sábado, iniciaron las labores de rescate, mientras persiste el riesgo de inundaciones repentinas, pese a que el fenómeno atmosférico se degradó a un ciclón posttropical. Esto provocó la movilización del grupo Boricuas de Corazón, quienes desde muy temprano comenzaron en la ciudad de Tampa a distribuir comida y artículos necesarios en medio de la tempestad.
17: Tenemos algunas 6-7 ciudades en estos momentos que están sin luz, por lo tanto las personas no van a poder cocinar. Estamos llevando unos cuantos matres de aire, vamos a estarle llevando unas cocinas para que puedan cocinar y adicionar a eso, vamos a estarle dando comida.
16: Esta organización inició en el 2018 tras el paso del huracán María en Puerto Rico y desde entonces no han mermado sus ayudas. Ahora suplirán a miles de familias en Florida mientras les llega el agua y la luz.
17: No solamente damos comida, damos buques de limpieza, damos equipos como lo que son los generadores, paneles solares, los flashlights. Todo lo que nos llega a nuestra agencia, que otras compañías de California y de otros países nos donan, nosotros lo donamos completamente gratuito a la comunidad que esté en necesidad.
16: En cada ciudad que llegan con ayuda, colocan carpas para que las personas pasen y se abastezcan de lo que requieran.
17: Díganmelo un hola aquí, a que tenemos a Guapa Televicentro, aquí con su reportera. Ellos están estableciendo, ¿ves?, todas las cajitas de comida que se le están preparando a estas personas aquí en estos momentos. Y como tú puedes ver, tienen piña, tienen donas, tienen pan, tienen camarones. Y aquí llegan los carros, el muchacho los hace la verificación, y una vez que ellos son verificados con el boleto, automáticamente, ¿cómo están? ¿Bien? Automáticamente entonces ellos inmediatamente proceden a lo que vamos a ver aquí, que es llenarle el carrito de las provisiones.
16: Porque el pueblo ayuda al pueblo y los corazones de los puertorriqueños se sienten en cada espacio que requiera una mano amiga. Ariana Rivera Franco, Noticentro.
3: A la verdad que los puertorriqueños siempre se dejan sentir. Un saludo y un abrazo a todas esas personas que nos ven a través de Guapa América y Guapa Orlando. ¿De cuántas pulgadas estamos hablando, Cherilín, que afectó esta área, pulgadas de agua en esta área y los vientos?
15: Pues mira, en esa, la zona costera, la marejada ciclónica fue bastante significativa, entraron hasta 5 pies de marejada ciclónica, y en algunas zonas aisladas de entre 3 a 8, Alabama, Georgia y Florida, en algunas zonas también registraron de entre 10 a 12 pulgadas de lluvia, de precipitación. Pero uno de los riesgos o los impactos mayores de este fenómeno fue el viento. Aunque fue un categoría 2 y las ráfagas, la más alta registrada fue de 116, justo cuando entró ese ojo, El daño por los árboles caídos cobró la vida de por lo menos dos personas. Así que estamos viendo... Hay víctimas fatales. Al momento he podido ver de hasta cuatro personas fallecidas a causa de, durante el huracán, pues esos árboles caídos, daños al hogar, y también personas que ya luego lo que serían las plantas eléctricas por el monóxido de carbono, esa inhalación de gas, también hubo una persona confirmada, la cuarta muerte, no tengo claro a qué se debe, pero es esos estragos directos del impacto directo del huracán y post-huracán que se acreditan entonces a ese impacto de Isaías, que ya es un ciclón post-tropical, todavía vemos esos remanentes y vamos a estar discutiendo de eso en este momento.
18: Háblame más.
15: Vamos a ver rápidamente esas gráficas para ver en resumen todos esos daños asociados a Isaías, que justo antes de tocar tierra era un ciclón o un huracán categoría 3, pero al momento de tocar tierra sus vientos eran de alrededor de 105 millas por hora, por lo que tocó tierra en Destin, Florida, a las 9:30 de la noche el 9 de octubre como un huracán categoría 2. Así que esto es lo que podemos saber al momento. La ráfaga de viento más alta fue de 116, registrada en Santa Rosa Sound, Florida. Como mencioné, hasta cuatro muertes han sido confirmadas asociadas a los daños o el impacto directo de este huracán, y hasta 900,000 personas se quedaron sin energía eléctrica, por lo que es muy importante, como les menciono, esa preparación, esa mitigación post huracán. Cuando tenemos las plantas eléctricas hay que estar muy bien precavido, utilizar precaución para el uso de las mismas. Ahí podemos ver algunos de los videos durante el huracán, esa marejada ciclónica, cortesía o crédito de AccuWeather, que pudo realizar este video de muchos otros visuales durante y luego del paso de este huracán a lo largo de esa zona de Florida. Pueden estar observando allí la zona costera, cómo esa marejada ciclónica se adentró a las zonas de la comunidad y pudieron entonces estar afectando a esas personas, adicional a la caída de los árboles siendo uno de los impactos principales, especialmente en Pensacola y en otros condados aledaños. Vemos también impactos en Alabama y Georgia. Vemos aquí Jordan Glass y Opal Robinson, que compartieron a través de las redes sociales también esos impactos causados por viento y por lluvia. Fort Walton Beach, podemos ver también ese impacto por marejada ciclónica. Así que al momento así luce el modelo de precipitación, donde vemos ese ciclón post-tropical, esas bajas presión asociadas a esos remanentes de Isaías, que ya se han retirado por completo de esa zona sureste de los Estados Unidos, dejando Alabama, Georgia y Florida fuera de un peligro principal, pero sí lo vamos a estar viendo ahora en la zona de los Apalaches del sur hacia el centro de los Apalaches, toda esa región desde las Carolinas hacia Pensilvania. Algunos sectores ya están presentando alertas por inundación, incluso alertas de tornado, pues este cúmulo de lluvias bastante fuertes puede estar generando todavía esos estragos y también impactando principalmente respecto todavía a ráfagas de viento fuerte y esos acumulados de precipitación. Vamos a estar viendo que no es hasta mañana lunes, hacia tarde en la noche hoy, que comienza a retirarse por completo hacia el Atlántico esos remanentes de lo que en algún momento fue el huracán categoría 2 Isaías. Este huracán hizo toque de tierra, como mencioné, a las 9:30 de la noche del 9 de octubre, pero pocas horas después se fue degradando y entonces lo que quedó fue ese remanente de ciclón post-tropical que todavía presenta un riesgo bastante significativo para esa zona de los Estados Unidos, por lo que es muy importante que si usted tiene intereses allí, familiares allí, esté muy atento a las condiciones del tiempo durante las próximas horas hacia mañana lunes. Fíjese que en horas de la mañana se prevé que ya puede estar bastante fuera esa banda de lluvia y pudiéramos entonces estar bastante tranquilos con respecto entonces a lo que estaría ocurriendo durante la semana en esa zona, pero sí vamos a tener los estragos durante varios días y la recuperación de esa zona del sureste de los Estados Unidos, dado que este sistema atmosférico se intensificó muy rápidamente y el tiempo de preparación para este huracán fue muy corto, por lo que estamos viendo ahora esos estragos, no solamente esos daños a las estructuras, también esa preparación de lo que fueron las inundaciones, la marejada ciclónica y los vientos presentando un mayor impacto. Así que aunque fue en categoría 2 y esas ráfagas alcanzaron 116 millas por hora, estamos viendo esos impactos muy fuertes respecto a todos esos árboles caídos y estructuras estructuras dañadas. Así que un abrazo solidario, estamos con ustedes y personas que tengan esos intereses allí, muy atentos a cómo continúan progresando las condiciones del tiempo respecto a este sistema. Más adelante continuamos ampliando mucho más de Tu Tiempo.
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0: Llegaron los benditos deportes aquí a Noticentro al amanecer, edición de domingo. Gracias por estar en sintonía, queridos y queridas. Hablemos del béisbol de las Grandes Ligas. Juego decisivo ayer, donde los Guardianes blanquearon 2-0 a los Medias Blancas de Chicago. Y avanzaron ahora los muchachos de Cleveland a la serie de campeonatos de la Liga Americana. Vamos al partido. Cleveland defendió su parque y completó la remontada luego de estar en una desventaja de 2-0 en esta serie divisional. José Ramírez decidió el partido con cuadrangular de 2 carreras en la 4ª entrada. Gavin Williams ponchó a 12 en 5 entradas y 2 tercios sin permitir carreras. Cleveland totalizó, escuche bien, ahí está el palote de Ramírez. Cleveland totalizó 21 ponches en este partido. Eso es un récord para un partido de postemporada de 9 entradas. Kate Smith selló la victoria. Ahora Cleveland va camino a Tampa. Arranca la serie con los Rays desde mañana lunes. Y de hecho, para entrar en contexto ya de esta serie Cleveland y Tampa, repasemos un poquito cómo le fue a cada uno de estos equipos cuando se enfrentaron en la temporada. Mire, Tampa Bay ganó 5 de sus 6 partidos ante Cleveland en la temporada regular. De esas victorias, 3 vía blanqueadas. 20 carreras anotadas de Tampa ante 8 solamente de los Guardianes. El equipo de los Rays combina picheo, velocidad, contacto, por supuesto. Ojo a Drew Rasmussen en la rotación. Ojo a Junior Caminero y Jonathan Aranda. Son bates y figuras ofensivas grandes de este equipo. Su reto es producir más consistentemente porque su bateo a veces como que es limitado, pero ellos esperan que ante Cleveland esté listo. Cleveland, ¿cómo viene? Responde con José Ramírez, Gavin Williams y el cerrador Kate Smith. Pero Cleveland necesita más apoyo ofensivo de otras figuras. Necesita administrar ese relevo que le va a exigir esta serie, que ya no es de 5 partidos, es de 7-4. Por esos factores, Tampa, hasta ahora en las apuestas, tiene ventaja. La serie de campeonatos de la Liga Americana comenzará mañana lunes en Tampa Bay a las 8. Y usted sabe por dónde lo va a ver, por Guapa Deportes. En el baloncesto de la NBA, 2 grandes franquicias se enfrentaron anoche. Algunas de ellas con rostros nuevos dentro de sus rosters. Vamos al partido. Boston aplastó 144-106 al equipo de los 76ers de Filadelfia. Esto es pretemporada, son fogueitos. Ya mismo arrancan los de Averdura, como decimos en el barrio Tejado Macao. Peyton Pritchard lideró al equipo de Boston con 25 puntos. Jason Tatum añadió 23 en la camiseta de Boston. Y Paul George, ya mismito lo va a ver por ahí, debutó con Boston. Este es uno de los rostros nuevos. 13 puntitos, 5 robos. Por el equipo de Filadelfia, B.J. Edgecombe anotó 19. Y si usted se pregunta, ¿pero por qué yo no veo ahí a LeBron? ¿Por qué yo no veo ahí a Joel Embiid? ¿Por qué no está Jaylen Brown? ¿Por qué ninguno jugó? Filadelfia los descansó. LeBron James, Embiid y Brown, descansaditos en ese partido. La temporada regular comienza el martes 20 de octubre. Filadelfia no la tiene fácil en ese primer juego. Van para el Garden, hogar de los campeones Knicks, a las 7 de la noche. Y Boston visita ese mismo día, el martes 20, a Detroit a las 3 de la tarde. Hasta aquí los benditos deportes.
1: Y aquí estamos de regreso a la cocina de la Chef Meilín y vamos a la parte más importante de esta bendita receta de waffles de calabaza, que es
2: la tocineta caramelizada.
1: Se los dije que es la parte más importante de la receta.
2: Ya tengo el sartén caliente. Yo lo que hice fue que piqué la tocineta en cantitos pequeños, pero usted puede utilizar también la lasca completa y la vamos a entonces a, como decir, enharinar, pero con azúcar. Ok, ya aquí entonces tengo el azúcar.
1: Morena.
2: Morena. Vamos entonces a mezclar bien, bien para que se pegue bien en esos trozos de tocineta.
1: Es como si la estuviésemos empanando.
2: Exactamente. Como empanando sería huevo, harina, pues enharinando es como... Enharinando es como arropando, solo un toque. Ya aquí la vamos a masajear un poco para que ese azúcar se impregne en la misma tocineta cruda. Esto lo puedes hacer en el air fryer. la puedes hacer en el horno. Nosotros cuando trabajamos en hoteles la hacemos en el horno. Ponemos una placa, cuando son muchos, ahora que viene el Thanksgiving y yo no sé, para muchos, ¿verdad? Pero yo tengo familiares que en vez de hacer cena de Thanksgiving hacen desayuno.
1: Ah, sí, como pues, brunch también.
2: Como brunch, porque pues tienen otras familias y
1: mire,
2: tienen que cumplir.
1: Al sartén no le echo nada, porque no. La propia grasa que va a botar la tocineta.
2: Exactamente.
1: No,
2: pero no me la pongan bien alta porque como tiene azúcar se carameliza y con eso se quema. Okay, se quema bien rápido. Así que la vamos moviendo y ella va cocinando poco a poco. Por otro lado, tengo aquí la mezcla de los waffles.
1: Bella quedó.
2: La dejé hidratar. Las harinas muchas veces me dicen, no, me quedó muy aguada, pero la dejaste hidratar. La dejaste un ratito para que esa harina coja bien la humedad y te lleve a la consistencia que tú quieres.
1: ¿De cuánto tiempo estamos hablando más o menos que hay que dejar la mezcla para que se hidrate?
2: Como unos 10 minutos, unos 10 minutitos. Eso pasa con la harina de maíz también, que de momento dice, ay, eso está aguado. Déjela 10 minutos y entonces vuelvo para que usted vea que no está aguado. Por aquí tengo la waflera. Ya entonces está previamente calentada, pero déjame conectarla otra vez. Sí, sí, sí, porque como ella es automática, se calienta rápido. Entonces, ¿qué voy a agregar? Mira, yo me traje un scoop de, ¿verdad?
1: Un cucharón.
2: Y vamos entonces, no le agregué nada. Si se fijan, no tiene aceite en el, o sea, de spray ni nada. Porque la mezcla tiene el aceite.
1: Oh, y se supone entonces que no se pegue.
2: Exactamente. Yo entonces tampoco la cubrí hasta las esquinas para cuando yo haga esto, no se me desborde, ¿ok? Así que ahí la voy a dejar. Se supone que esta maquinita tiene un colorcito que entonces me avisa.
1: O sea que tiene un timer.
2: Un timer, exactamente. Así que mientras tanto, vamos entonces aquí en lo más rico que es la tocineta. Yo lo que voy a hacer es que voy a poner la tocineta sobre el waffle. Pero más interesante sería que hagamos la tocineta y entonces la pongamos dentro de la mezcla.
1: ¡Qué cosa divina!
2: Voy a hacerla de las dos maneras.
1: Yo para amo que la tocineta.
2: Pruebe. La tocineta.
1: Y José y Emilio.
2: Mira, pero el que no utilice este tipo de tocineta, ¿verdad?
1: Puede ser de pavo.
2: Pues puede ser de pavo.
1: Puede ser más en sal.
2: Exactamente.
1: Puede ser la tocineta que usted quiera.
2: La que usted quiera. Pero hay una mala noticia y buena noticia, y es que todo lo que se hace con tocineta queda mejor. Así que...
1: Mire, yo voy para una fiesta hoy.
2: Ajá.
1: Y preparé algo para llevar.
2: Sí.
1: Y tiene bacon. Tiene tocineta y pensé tanto en ustedes... Y yo partiendo la tocineta así, ya te verás.
2: Ay, qué rico. Yo estoy invitada para ese party.
1: Sí, sí, yo le invito.
2: Ah, pues qué bueno.
1: ¿Le envío el pin?
2: Sí, envíame el pin.
1: Okay.
2: A mí me gustan los parties donde...
1: ¿Y dónde hay tocineta, ma?
2: Y donde hay tocineta y comida, para allá es que vamos. Mira, pues como ves, hay que estar moviéndola porque, como le dije, el azúcar me la quema muy rápido. Así que esto es crujiente. Como les dije, pueden unirla a la mezcla. Solo entonces vertimos dentro de la waflera y le agregamos esos cantitos de tocineta. Nos estamos preparando para esos brunch ahora en las nuevas festividades, ya sea en Acción de Gracias, ya sea en Navidad.
1: ¿Qué?
2: Mi suegra le encanta citarnos bien temprano después de un party.
1: ¿Y cómo?
2: Mira,
1: o sea que si el 24 de diciembre usted se va hasta abajo.
3: Porque los que se van de París son ustedes, no es.
2: Exactamente. Un saludo que sé que nos está viendo. Abuela Tere, un beso.
1: Qué chévere.
2: Ella está sentadita.
3: Madrugue el mundo.
2: Sí. ¿Qué tal si hacemos un desayuno el 25 temprano?
1: Ay, qué lindo,
2: y
1: no,
2: mira.
1: Abuela. Mira, vamos a seguir haciendo la tocineta caramelizada. El waffle se va a seguir haciendo. En breve regresamos con más de la cocina de la Chef Maylin. Pero antes de irnos a la pausa, hoy culminamos el reality con la reina Jennifer Barreto y profundizamos más sobre su vida, lo que ella aspira y la mujer que es y la que nos va a representar en el concurso de Miss Universe en su 75 aniversario aquí en Puerto Rico. We'll be right back. cafecito con Jennifer Barreto. Salud, Jennifer. Salud. Qué honor, qué placer. Somos amantes del café, las dos. Y voy a aprovechar que nos estamos dando el cafecito para hablar de la vida. Y la primera pregunta que tengo es, ¿cómo te gustaría que la gente te relacione y te vea cuando escuchen Jennifer Barreto?
4: Ay, a mí me encantaría que me reconozcan por una mujer cercana y auténtica. Que me vean en la calle y se atrevan a acercarse a mí, a darme un abrazo. Eso para mí es ganar.
1: ¿Y cuán importantes son los valores para Jennifer?
4: Cruciales. Los llevo conmigo y para mí era bien importante entrar a una plataforma donde se alinee a mis valores de vida. Y creo que estoy en la plataforma indicada.
1: Y una mujer tan hermosa como tú. Está bueno, está bueno. Hecha y derecha. ¿Tiene inseguridades?
4: Sí, las inseguridades son parte del ser humano. Lo importante es que las afrontemos de una forma saludable. Y yo lo hago. Y yo creo que es muy importante que las personas tengan conciencia de que eso que dicen en las redes sociales detrás de una cuenta afecta a nosotras las mujeres que estamos en un

0: y es,
1: ¿cuál es?
0: Perder el tiempo. Yo por eso cualquier oportunidad que tengo en la vida la tomo.
1: Qué interesante, ¿eres organizada?
0: Demasiado. Creo que
1: yo doy fe.
0: Miren, yo creo que esto es algo que las personas no conocen de mí, y es que yo soy extremadamente organizada en mi diario vivir, y es algo que me ha costado trabajo como Miss Universe Puerto Rico por mi agenda. No tengo tiempo de organizar las cosas como yo quiero. Si ven mis gavetas, se desmayan.
1: Voy a aprovechar para poner el cafecito por aquí, que ya me lo terminé. Pero la organización te ha ayudado como parte de esta nueva agenda.
0: A mí me advirtieron, esta organización que tú tienes no va con lo que una Miss, tú vas a tener tu carro lleno de zapatos. Eso no pasa conmigo. Pero se ve en juego el sueño. Entonces yo tengo todo en un vaso.
1: ¿Te gusta dormir?
0: No soy tanto de dormir. A mí me gusta descansar, sí, pero yo soy de madrugar.
1: Bueno, porque por lo menos.
0: Nuevamente, mi miedo es perder el tiempo, y el que madruga, Dios le ayuda.

0: El que madruga, Dios lo ayuda. Y si es con una buena taza de café en mano, mejor. 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
0: Muy bien, así que sígalo, que con él vamos a hacer una corta pausa. Y cuando regresemos, dicen que tendrán el caldero de arroz con pollo más grande de Puerto Rico. En breve le damos todos los detalles sobre el festival del pollo que llega al pueblo de Aibonito. O en Aibonito le dicen olla.
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3: Y estamos de regreso a esta edición de hoy domingo de Noticentro al Amanecer, y el próximo 16 de octubre Aibonito celebrará la edición número 15, la 15ª edición del Festival del Pollo. Habrán atractivos para toda la familia, incluso el arroz con pollo más grande de Puerto Rico, y ya hay una duda, ¿es en olla o es en caldero?
4: En olla.
3: Ellos le dicen olla, usted le dice olla, usted le dice caldero. ¿Dónde usted hace el arroz? Pero ese no va a ser el punto. El punto es qué tienen para ofrecer en esta edición. Y nos acompaña Brenda Serrano, productora del evento, y también el chef Perichi. Buenos días.
4: Buenos días, José.
3: Qué bueno recibirlo. Me encanta los festivales que tiene Puerto Rico y que ustedes por 15 años estén celebrando el Festival del Pollo. ¿Qué va a haber este año allí en Aibonito?
4: Pues este fin de semana próximo, el de 16 al 18 de octubre, vamos a tener entretenimiento para toda la familia. Desde lo que son los artesanos, entretenimiento en tarima, con música en vivo. Tenemos un 10K a nivel de Puerto Rico, así que los vamos a esperar a todos este fin de semana. Y lo más importante, la confección de la olla gigante de arroz con pollo, que es con el chef Perichi.
3: Chef, cuénteme cómo se prepara para hacer este arroz con pollo y para cuántas personas se estima que se dé ese hoyón.
5: Bueno, saludos, José, saludos, gente. Mi nombre es Chef Alex Perichi y los espero en el Festival del Pollo el 16, 17 y 18. El 18 es que vamos a estar allí confeccionando la olla como tal, que es el 10K también. Uh-huh. Bueno, la olla es un truquito, ¿verdad? Llevamos ya varios años ya trabajando.
3: ¿Cuántas libras de arroz le caben?
5: Bueno, nosotros le agregamos cerca de 250 libras.
3: ¡Anda!
5: Y 300 libras de
3: mucho
5: pollo. También tiene jamón de cocinar, tiene cilantro, tiene culantro, tiene los guisantes. Tiene
3: ¿cuál es el truco para que quede con mucho sabor cuando es de tan grande?
5: Bueno, en realidad es el caldo, el truco. El truco
3: muy
5: es,
3: bien.
5: En vez de agregarle agua, pues agregarle el caldo, el mismo caldo del pollo. Y allí como, pues, Aibonito como tal, están
4: los avicultores
5: como tal, que el pollo es súper fresco, que es de
3: qué
5: allí
3: bien
5: mismo.
3: Uh-huh.
5: Pues trabajamos y tiene mucho pollo, ¿sabes? Cada plato va a tener un pedazo de pollo. Por 350 libras de pollo picadita, yo creo que debe dar.
3: ¿En qué parte de Aibonito va a ser este festival y desde qué hora va a comenzar?
4: Pues el evento es en la Plaza Pública de Aibonito. Comenzamos el viernes con un talent show para nuestros jóvenes, una noche más juvenil. Tenemos de artistas sábado, tenemos a Josie Esteban, La Patrulla 15, y domingo tenemos a Luisito Carrión, y cerramos con Joseph Fonseca. Y el domingo, la confección de la olla, que comienza temprano, pero más o menos como eso de las 4 y media de la tarde, que se está siempre sirviendo.
3: Muy bien, pues un gran fiestón, una gran fiesta de pueblo, así que ya lo sabe, todos los caminos conducen este próximo 16, del 16 al 18 de octubre en la Plaza Pública de Aibonito, esta celebración gastronómica y cultural dedicada al pollo, así que no se la pierda. Este 16 de octubre en la Plaza Pública de Aibonito. Gracias por venir hasta acá.
4: Gracias
3: a promocionarlo y le deseamos el mayor de los éxitos.
4: Gracias.
3: Y
4: gracias.
3: Ojalá que Isaac pueda anotarlo en su ruta y transmitir desde allá
5: el
3: próximo domingo.
5: Bienvenido.
4: Claro que sí.
5: Va a estar conmigo allá adentro. Va a estar conmigo allá adentro.
3: ¿Y trajeron arroz con pollo?
4: Trajimos arroz con pollo.
3: Ah, pues lo vamos a disfrutar. Gracias.
4: Claro, gracias.
3: Para más información, ¿dónde pueden conseguir la agenda del evento?
4: En la página del municipio de Aibonito, de Willy Alicia Pérez, nuestro alcalde, municipio de Aibonito, o View Events, en todas las redes sociales.
3: Muy bien, pues me encanta, la Plaza Pública está preciosa en Aibonito,
5: sí.
3: Así que...
5: Está renovada,
3: son buenos anfitriones, así que estaremos allá el próximo fin de semana. Mucho éxito.
4: Los esperamos. Gracias.
3: Bueno, es momento de conocer cómo están las condiciones de tu tiempo para hoy, para el resto de la semana. Contigo, Cherilín.
6: Así es, José, continuamos con una mañana variable, recibimos lluvia en el este, tempranito de la madrugada, y ya a esta hora esos aguaceros se han trasladado al centro sur oeste de la isla, ya retirándose hacia esas aguas del pasaje de Mona. Pueden notar que todavía puede ser localmente fuerte ese aguacero para algunos de esos municipios, pero se mueve rápidamente, pues tenemos esos vientos del este en un nivel moderado, nos mantiene esa brisa, especialmente en la zona costera. La porción norte, noroeste de la isla no se ha enterado en mayoría de esos aguaceros y ya en el este pudiéramos estar aprovechando una mañana mayormente estable, tranquila, despejada y buen sol, pero no se confíe porque vamos a estar viendo que aunque ya salió esa lluvia en gran parte de la mitad este de la isla, la proyección de aguaceros para esta tarde se mantiene bastante similar y vamos a ver de cerca esos aguaceros que todavía estarían sobre regiones de Juana Díaz, Ponce hacia Cabo Rojo, saliendo ya como les mencioné de nuestra zona, pero fíjese que esa proyección de lluvia del modelo para esta tarde todavía se mantiene bastante firme y temprano, incluso cercano al mediodía, pudiéramos tener aguaceros en algunos sectores desde el interior hacia el norte, noreste de la isla. Posiblemente acá en la zona metropolitana y San Juan tengamos aguaceros que puedan ser localmente fuertes y esa confianza en ese aguacero está bastante alta, así que se los puedo prometer un poco, pero recuerde que tenemos el tiempo variable y esto puede cambiar minuto a minuto dependiendo de esa dirección de los vientos, la rapidez de los mismos, la humedad disponible y esa inestabilidad que nos está sumando la vaguada, pues esto va a estar prácticamente actualizándose durante las próximas horas, así que en el próximo segmento del tiempo vamos a continuar viendo esta proyección de lluvia, a ver si en efecto pudiéramos tener que utilizar paraguas esta tarde para la zona metropolitana, cosa que no es tan usual porque tenemos esos aguaceros de forma típica desde la noche hacia la madrugada y entonces en horas de la tarde transicionan a ser más hacia el interior oeste de la isla y no es que vaya a ocurrir, pues fíjese muy bien que ya a horas tempranas de la noche vamos a tener nuevamente ese desarrollo favorable de aguaceros que pueden alcanzar algunos sectores del oeste de la isla, aunque al momento pareciera que se van a estar enfocando en el este, lo cual es muy bueno precisamente por aquellas personas que están esperando el aguacero para La Plata. Esperemos que ocurra y podamos ver entonces esa mitigación en gran parte de esa sequía que habíamos estado teniendo. Vamos a ver que la calidad del aire se mantiene en un nivel bueno, bastante generalizado para la isla, pero el laboratorio de alergenos del doctor Benjamín Bolaños continúa encontrando niveles entre moderado a alto, tanto de espora de hongo como de polen de árbol, para la región de San Juan en un nivel moderado, para la región de Caguas en un nivel alto. Y esto se pudiera ver fluctuando de esa manera también para municipios como Ponce, Mayagüez y Aguadilla, donde precisamente estos alergenos pueden verse de igual forma segregados a causa de esa cordillera central que nos acompaña y nos provee todos estos incluso polenes. También vamos a estar viendo que el riesgo de corrientes marinas ha aumentado a un nivel moderado. Ayer estaba bajo y se esperaba que estuviera bajo por lo menos hasta el martes, pero viendo entonces un aumento en la velocidad de los vientos, pudiéramos entonces tener ese riesgo moderado. También tenemos un sistema frontal al norte muy cerca de nosotros que pudiera proveer algunos pulsos desde el norte, pero al ver ese riesgo moderado también para la zona este de la isla, pues pudiéramos atribuirlo en gran parte a esos vientos del este-noreste que nos van a estar acompañando en gran parte esta semana. Del miércoles en adelante vamos a ver nuevamente esa bandera amarilla, así que lunes y martes no se confíe, pues todavía está ese riesgo ahí presente y que esté bajo el riesgo no significa que no exista, así que precaución a bañistas, nadadores y también a navegantes de embarcaciones pequeñas, porque en el Atlántico ese oleaje puede estar alcanzando hasta incluso los 5 pies de altura. Vamos a ver que incluso todavía hasta el martes pudiéramos tener un porcentaje de probabilidad de lluvia alcanzando un 40, las temperaturas se mantienen fluctuando entre los altos 80 a bajos 90, lo cual es bastante usual para esta temporada, pero a mediados de semana es que comenzaríamos a tener nuevamente el patrón típico de la temporada, ya que estaría saliendo en gran parte esa humedad, pero no sería por mucho tiempo, pues tenemos otra vaguada y otra onda tropical en camino que pudieran nuevamente aumentar o incrementar ese riesgo de inestabilidad y esa variabilidad en el tiempo. Así que en la mañana vamos a estar teniendo esa posible lluvia de la madrugada para sectores del este, incluyendo las Islas Vírgenes Americanas, y entonces para la tarde se enfocaría mayormente desde el interior hacia el oeste noroeste de la isla, aunque con los vientos del este noreste lo observamos en el sureste. Así que en gran parte donde se genera el aguacero de la tarde depende muchísimo de la dirección de los vientos y lo pueden estar viendo en estos días con ese patrón que estamos teniendo. Así que el jueves tenemos cita con la red sísmica de Puerto Rico por el simulacro del Gran Checkout de Puerto Rico. Puede escanear el código QR para inscribirse y encontrar mucha más información de por qué este ejercicio es importante, pero más adelante vamos a estar discutiendo mucho más de su tiempo.
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5: Y ya de regreso a esta edición de Noticentro al Amanecer, hoy domingo 11 de octubre. Y atención si es amante de los animales exóticos.
6: Ajá.
5: Así como lo escucha, y es que hoy llega al municipio de Isabela un evento lleno de especies sorprendentes, aprendizaje y mucha diversión para toda la familia.
6: Así es, Silvia, es que estamos hablando del Reptile Zone Expo and Trade Show, quienes celebrarán su cuarta edición, y ya nuestro compañero Isaac Rosado Santos está allí para mostrarnos todo lo que podrás descubrir. ¿Viste por qué hay que darse dos cafés?
5: Para pronunciar ese nombre.
7: Bueno, que te tocó a ti. Silvia José, amigos televidentes, muy buenos días. Yo le pregunto, ¿ustedes son fanáticos de los reptiles y los animales exóticos? Pues precisamente aquí el Coliseo José Buga Abreu Méndez en Isabela se transforma en una gran exhibición de estos animales, reptiles y mucho más. Me refiero a esta cuarta edición de Reptile Zone Expo and Trade Show. Pero para conocer más detalles sobre esto se encuentra con nosotros el organizador de dicho evento, Javi Arroyo. Buenos días, gracias
8: por
7: acompañarnos.
8: Buenos días a ustedes, gracias a ustedes por estar aquí con nosotros.
7: Ya está listo y todo está ahí para que las personas puedan llegar hasta aquí de 10 de la mañana a 6 de la tarde.
8: Correcto, vamos a estar aquí de 10 de la mañana hasta las 6 de la tarde en el Coliseo José Buga Abreu de Isabela, en un expo, algo un poco diferente, dos o tres animalitos diferentes a lo que la gente piensa cuando uno le habla sobre animales.
7: En efecto, es la cuarta edición. ¿Cómo es que nace este evento?
8: Pues mira, hace muchos años siempre nos reuníamos los que somos compañeros del hobby y pensamos, ¿por qué no hacemos algo grande para el público? Porque a mucha gente le encanta cuando nosotros vamos y damos charlas educativas sobre estos animalitos y le enseñamos a la gente que hay otro tipo de mascota un poco más diferente a lo que ellos piensan, para que vean estos animalitos con otro ojo, que no los vean con estos animalitos con ojos de que son peligrosos, que los van a atacar. Y decidimos en algún momento hacer esto hace 4 años atrás y nos fue súper bien, mucha gente, tuvimos mucha acogida y año tras año seguimos añadiéndole cosas a estos animalitos, a todos los reptiles, le añadimos las plantas, peces, aves y de verdad que ha sido un éxito por 4 años.
7: Aquí hay actividades para todos y vemos inflables, también juguetes, obras de arte, pero también lo que hablábamos y lo que llama la atención son estos animales diferentes. ¿Cuáles por lo menos podemos observar aquí?
8: Mira, estos 4 animalitos que están aquí, estos son los 4 animalitos que tenemos siempre que quise tenerlos. Gracias a Dios me dieron los permisos para estos animalitos. Estos animalitos son los que son invasores ahora mismo aquí en Puerto Rico. Y nosotros queremos enseñarle para que el público y la gente se eduque y vea la diferencia entre... Porque hay muchas serpientes aquí en Puerto Rico, pero nosotros queremos que ellos vean cuáles son las que son invasoras, cuáles son las que sean legales y cuáles son las que son endémicas de aquí de Puerto Rico para protegerlas.
7: Pero que al mismo tiempo se van educando a través de esta experiencia.
8: Esa es la idea, tú sabes. Yo siempre he dicho todo el tiempo que necesitamos educación. Y educando a los niños y a los grandes, vamos a ver que la gente vea estos animalitos como debe de ser.
7: Arroyo, aquí hay una que por su gran tamaño de momento impresiona.
8: Sí, esta es la querendona de nosotros, es una pitón burmesa, se llama Nezuko. Y esta es la que todo el mundo le encanta tirarse fotos, tocarla y
7: bueno. ¿Cuánto mide?
8: Ella mide como unos 11 pies.
7: Es bastante grande.
8: Bastante grande.
7: Y entonces tenemos acá a los muchachos también.
8: Tenemos un caimán de anteojos, una especie invasora aquí en Puerto Rico. Esta especie lleva con nosotros sobre 50 años ya establecida aquí con nosotros. La gente piensa que esto es de ahora, pero los caimanes llevan ya 50 años con nosotros aquí.
7: Y por último y no menos importante,
8: esto es bien importante, esto es una ball python y esta es una especie que es legal aquí en Puerto Rico, no es una especie invasora y esto se puede tener de mascota aquí en Puerto Rico.
7: Es distinta porque tenemos variedad de tonalidades.
8: Sí, ella en su especie estamos hablando que hay sobre 5.000 colores y patrones diferentes.
7: Y eso forma parte, obviamente, de la amplia oferta que puedan encontrar aquí las personas.
8: Sí, aquí pueden conseguir de todo. Esto es para toda la familia, para niños grandes y chicos. Van a ver, como les dije, exhibiciones de plantas, peces, aves y de todo para el público en general.
7: Muchas gracias, Arroyo, por estar con nosotros. Mucho éxito.
8: Muchas gracias a ustedes por visitarnos.
7: Bueno, amigos, ya saben, la entrada solo son $5. Ustedes pueden llegar hasta aquí a lo que es el Coliseo José Buga Abreu Méndez en Isabela. Yo, por mi parte, estaré caminando y revisando qué podemos llevarle a ustedes, pero yo le pregunto, Silvia, José, ¿cuáles ustedes se atreven por lo menos a cargar? ¿La serpiente o el caimán?
6: Yo puedo cargar el teléfono con la foto. Pero, ¿para qué?
5: Me da miedo.
6: Yo no sé si miedo, pero ¿para qué?
5: Pero viste que el caimán tenía como una cinta adhesiva alrededor.
6: Claro.
5: De
6: claro, así lo carga cualquiera.
5: Yo quiero ver a Isaac con una culebra.
6: El que se atreva a cargarlo con la boca abierta.
5: No. Mira, yo quiero ver a Isaac con... Y el señor le decía, esa es una mascota. O sea, esa serpiente, la que era la sapa.
6: Ajá.
5: Que era como más blanquita con manchas.
6: Sí, que estaba mezclada.
5: La trataba como... La trataba como su mascota, claro, con los debidos permisos. Por favor, si usted adquiere uno de estos animales que le guste y todo eso, y después crecen y usted se asusta, no lo suelte por ahí, bendito sea Dios. Sí. Que esa es la situación que estamos teniendo en varios sectores y comunidades, que tiene que venir Gongo después a buscar el caimán o buscar a la serpiente porque alguien la abandonó.
6: Por eso se otorgan, ¿verdad?, esos permisos del Departamento de Recursos Naturales que no se les entregan a todo el mundo. Se hace una investigación, hay que presentar cierta documentación para mantenerlos, así que
5: pero
6: pues
5: si
6: no
5: usted,
6: sé si los cargaría.
5: No, pero mire, si usted es fanático de los reptiles y está por allí por el área norte y se quiere dar la vuelta,
6: vaya y apóyelos, claro que sí. Yo los iría a ver, pero cargarlos es donde no sé si tengo babilla.
5: El día que Sergio le pida a su papá, yo quiero una de esas, papá.
6: Pues no, porque entonces no tenemos el permiso de recursos naturales.
5: Emilio.
6: No podemos. Emilio, ¿tú la cargarías?
9: El deporte puertorriqueño está hoy de luto tras el fallecimiento del gran boxeador a nivel mundial. Esto no solamente es a nivel nacional, a nivel mundial hay luto ante el fallecimiento de Wilfredo Bazuca Gómez. Y uno que lo conoció muy bien y hoy también, al igual que todos nosotros y la comunidad deportiva, sufre su partida, es el ex campeón mundial Iván Calderón, integrante también del Salón de la Fama del Boxeo Internacional, quien... sacó unos minutos esta mañana para compartir con nosotros vía Zoom. Campeón, gracias por estar disponible y bienvenidos aquí a tu casa, a Guapa y por supuesto Noticentro al Amanecer.
10: Muchas gracias, aquí estoy yo recibiendo esta llamada que la recibí temprano por Felipe Agán Pintor, que me llamó para darme la noticia. Ya más o menos tenía, ¿no?, el conocimiento el equipo de nosotros boxísticamente, que tenemos un child y estábamos hablando de la situación de Gómez y estábamos esperando un momento para reunirnos todos para irlo a visitar y eso, pero ya teníamos conocimiento del estatus como estaba Gómez a través de su hijo y pero nos sorprendió la llamada esta mañana que se nos había ido y que Dios lo tenga en la gloria y pésame de parte de nosotros, el equipo completo cístico que estamos siempre junto a Gómez.
9: Gómez fue una de las figuras más importantes del boxeo, pero también del deporte puertorriqueño y de las más queridas. Aglutinaba masas y miles de fanáticos en cada uno de sus combates y fue bandera de Puerto Rico ante el mundo y peleó ante los mejores. ¿Qué recuerdos tú puedes compartir de su carrera, Wilfredo Bazuca Gómez? ¿O si algo te inspiró a ti en un momento dado a convertirte en otra gran leyenda y salón de la fama como lo eres?
10: Bueno, sí, recuerda que ya para el tiempo yo no estaba activo, yo no tenía conocimiento de quién era Wilfredo Gómez gracias a YouTube y a la tecnología que uno puede ver en la carrera de Gómez, lo que la gente de su tiempo me hablaba. Y ya en esos momentos fue que yo me puse a estudiar su carrera como usted ha aficionado y vi lo especial y lo bueno que era Gómez. Y como yo compartía con él, ya que soy administrador del gimnasio que lleva su nombre, Wilfredo Gómez, aquí en Guaynabo, y cómo compartí con él en el ring, guanteando, que así como él estaba, se subía con nosotros para enseñarnos el golpe famoso de la liga, y fue compañero mío de trabajo también. Yo creo que Gómez y yo me contó muchas anécdotas de cómo sufría haciendo peso, cómo logró pelear esos 15 asaltos. Que lo que antes no se hacía, lo que está haciendo en esos tiempos. Y muchas de esas cosas, a veces yo cogí, y lo más importante que yo supe aprender algo negativo de él, que era la disciplina en cuestión de sus pies y eso, y yo cogí eso a favor mío, de usarlo a mi favor, de hay que tener disciplina, hay que llevar las cosas como son para llevar. Pero lo más importante de Gómez es, pase lo que pase, su récord, su invicto, todo lo dejó en el mundial, que cuando se habla de los mejores boxeadores, Wilfredo Gómez es el hombre que va a sonar. Y yo creo que eso es una de las mejores partes que tiene Puerto Rico, que tenemos un nombre que en el mundo entero nunca se va a olvidar de quién es Wilfredo Gómez.
9: Y qué bueno que indicas eso, Iván, porque hay varios países hoy que sus primeras planas deportivas destacan el fallecimiento de Wilfredo Gómez, así que su impacto trasciende lo que fue el cuadrilátero aquí a nivel de Puerto Rico. Estamos hablando de alguien con credenciales olímpicas, campeón mundial, con un gran récord, 17 defensas consecutivas, todas por nocaut, y sin duda alguna, cuando está la conversación de los mejores boxeadores de Puerto Rico, siempre hay ese debate en esos primeros puestos y Wilfredo Gómez tiene su sitial ahí para siempre.
10: Así mismo es, no solamente Gómez, yo sé que Gómez es fácil, estamos hablando del otro Wilfredo Benítez, que entre esos dos siempre va a estar el nombre de Wilfredo en el nombre del mundo entero, porque dejaron un récord, uno que nunca se va a quitar, que es el de Wilfredo Benítez, por la edad de ser este campeón mundial de 17, y Gómez con los 17 defensas va por nocaut en 122, yo creo que son unos récords que se van a estar quedando por mucho tiempo, una islita pequeña y nombres puertorriqueños que van a estar siempre sonando alrededor del mundo.
9: Hay nombres en el boxeo, en el deporte, que tienen su tiempo vigente, su prime, como decimos, y se olvidan. Él, su último combate fue en 1989, pero la conversación sobre Gómez nunca terminó. Tú eres otro de estos boxeadores que todavía sigues muy presente en la mentalidad de cada uno de nosotros, los analistas, los deportivos, la gran comunidad, porque lo daban todo en el ring. Cuando Gómez se subía a un ring, era rifarse, a golpe limpio, se preparaba, era un bravo, era uno de estos golpeadores que, de hecho, el nombre, el apodo Bazuca viene por la fortaleza de esos golpes con los que pegaba y gozaba de un gran respeto también de sus rivales. Y aunque su récord no fue perfecto, Gómez puso la vara bien alto, Iván.
10: Es el mensaje que uno está llevando hoy en día, que hay veces que uno pelea por un récord invicto. Gómez no terminó con su reto invicto, pero hoy en día es el nombre que sigue sonando. Que la verdadera historia ecosísticamente es cómo tú representas, cómo tú peleas. El invicto es una cosa, está bien, pero a través de la derrota hay veces que salen más victoriosos que la misma victoria. Yo creo que Gómez fue uno de esos ejemplos, que aunque tuvo sus tres derrotas en su récord, los cuatro, siempre fue el número uno para nosotros puertorriqueños y para el mundo entero.
9: Sin duda el deporte del boxeo es uno muy peligroso, no hay duda, y él fue transparente sobre eso, que la cantidad de golpes que recibió en su carrera afectó su salud a través de todos estos años, pero si algo logró Gómez, más allá de los récords, los campeonatos mundiales y todas las correas, fue el cariño del pueblo. Eso no todos los boxeadores, no importa que sea élite, que sea campeón mundial, no todos logran penetrar esa pantalla y llegar al corazón de la gente. Tú fuiste uno de ellos, Félix Tito Trinidad ha sido otro de ellos y la lista es innumerable. Gómez siempre va a ser recordado con mucho cariño y era de esos pocos boxeadores que todo el mundo se reunía en comunidad para poder disfrutar de esos grandes combates. ¿Qué tienes que decir sobre eso?
10: No, tengo que decir que son unas cosas que uno se lleva. Yo que estoy hoy en día vivo, activo, mirando y observando las carreras de cada boxeador y la mía. Hoy en día esto que está pasando con Gómez, veo que el amor y el cariño del público, al tú llevárselo, ellos te lo van a devolver recibiendo como estos homenajes que se le está haciendo a Gómez, de que uno hay veces piensa, la gente se recordará de uno cuando no se vaya. Aquí estamos viendo el ejemplo. Mira, hoy en día, como todo el mundo está todavía recordando a Gómez, y esas son las cosas bonitas que yo por lo menos me puedo llevar y pensar que en algún momento cuando llegue el día de uno, tenga respaldo del pueblo de Puerto Rico como lo están haciendo con Gómez.
9: En sus altas y en sus bajas, en momentos de gloria y en sus momentos difíciles, siempre obviamente fue transparente sobre eso. Hoy lo que recordamos es que fue una figura que lo dio todo por el deporte del boxeo puertorriqueño y sembró una semilla que luego otros boxeadores trataron de emular e inspiró a muchos. Salón de la fama, Wilfredo Bazuca Gómez. Otro salón de la fama a nivel mundial, Iván Iron Boy Calderón. Gracias por haber estado con nosotros. Muchas bendiciones y gracias siempre por sacarle tu tiempo para compartir estos temas importantes. Para nosotros es muy valioso siempre lo que tienes que decir.
10: Seguro, y gracias al pueblo de Puerto Rico por estar siempre ahí en la carrera, persiguiendo la carrera de Gómez y a su familia que estamos aquí.
9: Claro que sí, nuestro pésame a toda su familia, de toda la comunidad deportiva y boxística de la isla, que descanse en paz uno de los grandes a nivel del mundo, Wilfredo Bazuca Gómez. Nosotros vamos a hacer una breve pausa, pero regresamos con más de Noticentro al Amanecer, edición domingo.
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6: Sherilyn y yo tenemos los zapatos burgundy.
7: Muy bueno, bonito, obvio. Muy bonito.
6: Los de ellas están más lindos que los míos.
7: De temporada.
6: De temporada. Burgundy. Bienvenidos a esta tercera hora de esta edición de Noticentral Amanecer. Hoy domingo 11 de octubre, ya son las 10 de la mañana. Gracias a todas esas personas que nos ven a través de Guapa América, Guapa Orlando, y que nos siguen escuchando por las ondas radiales de
7: WKQ 580. Así que saludos a todos.
6: Mira, ayer en las redes sociales yo estaba mirando, ¿verdad? Mientras preparaba comida para un party que tengo hoy.
8: Cristo rey.
6: Yo preparé cosas.
7: ¿De verdad? ¿Viste? Ay, ¿y qué preparaste?
6: No te voy a decir. Pero tú estarías.
7: Pero pues compártelo porque la gente se entere. No,
6: yo le tiro fotos.
7: Pero hiciste, okay, aperitivos, ¿qué hiciste?
6: No, como un complemento para carne.
7: ¿Un complemento para carne? O sea, una ensalada.
6: Pero una ensalada.
9: Por todo lo alto.
6: Okay. Glorificada de esas ensaladas, sí, que sustituyen un arroz.
7: Ok. Sí. O sea que tiene carbohidratos.
8: Es un plan
6: bueno,
8: B.
6: Bueno, no tiene
8: es
6: carbohidratos, pero tiene muchas cosas. Hice la ensalada a 7 pisos.
7: ¡Oh! Sí,
6: y sí, me sí queda. Yo no hago muchas cosas, pero esa
7: no particular, tengo duda. Sí.
8: Espérate, te queda brutal.
6: Sí. Ahí yo me las puedo
8: yo echar. Yo no la he probado, obviamente.
6: A mí me queda súper bien la ensalada a 7 pisos y la carne molida.
7: Ah, pues está mira, bien, a buscar la escalera.
8: Está bien.
7: Para trepar esa ensalada.
8: No, son 7 pisos, papi.
7: Papi, va a trepar esa ensalada.
6: Pero mientras yo hacía la ensalada a 7 pisos, miraba en las redes sociales cómo ya la gente está entrando en mood navideño.
8: Claro.
9: Sí, ya veo casas decoradas.
6: Por los pueblos de Ciales y de Orocovi.
7: Ay, yo vi, me salió ese visual también.
8: ¿De
7: un parrandón? Era un parrandón, papi, un parrandón de cientos de personas.
8: De verdad.
7: Ahí había mínimo 500 personas.
8: Improvisado, todo el mundo se iba uniendo.
7: Como, bueno, exacto, una improvisación bien coordinada.
8: Okay.
7: Porque se escuchaban bien, habían negocios, ¿verdad? Estaban dentro del negocio, fuera del negocio, okay. Habían panderos, habían instrumentos, cantantes, se la estaban pasando brutal.
6: Brutal, en las redes. Yo sufriendo ahí, yo decía, wow, ya estamos en Navidad, tengo que prepararme. Los parranderos de oro que se fueron, claro, por Ciales, por Orocovi.
7: Qué duros son, qué duros son.
6: Tenemos una productora que se llama Gabriela Ponte, yo siempre la menciono porque ella...
2: Gaby.
6: Y ella ayer vino, hizo este show, asistió a nuestra senior producer, Alani Zaragoza, hizo el show, se fue a las 11 y por la tarde la vi con los parranderos.
7: Ay, qué dura.
2: Gaby estaba ahí.
6: Yo le escribí,
7: eso es tener espíritu... navideño, de
6: cuando
7: verdad.
6: Cuando yo sea grande quiero ser como tú.
2: Sí, es que yo, mi eslogan es pichea la Halloween, vamos directo a la Navidad.
7: Muy bien, sí, muy bien. Y que Acción de Gracias sea una celebración dentro de Navidad.
2: Sí, exacto.
6: Pero yo muy creo bien. Que yo lo veo así.
7: Sí, yo también.
2: Yo lo veo así, sí.
6: Míralo ahí.
7: Míralo ahí, qué
2: ese
7: duro.
2: Es el famoso parrandón.
7: Pues fíjate que los videos que yo vi era más temprano.
6: Sí, porque empezó por la tarde, sí. Y terminó, sabrá Dios a qué hora.
7: Pues mira, ese no lo había visto, qué brutal.
2: Torillón.
6: Porque está...
7: Papi, había ahí. Yo dije 100, pero ya ahí yo como que... Hay más de 100. Más.
6: Obviamente está el grupo oficial, que son los parranderos de oro, pero la gente llevó sus instrumentos. Y como al puertorriqueño no le gusta el bayú, pues mira, para
2: yo
6: allá.
2: Yo creo que es de esos pocos espacios donde podemos olvidar todo lo que está sucediendo y ser felices ante toda la adversidad que enfrentamos a veces.
9: Un escape de la realidad. Es un escape. Momentito de felicidad, sí, definitivamente. Sí,
2: sí. Por eso es la mejor época.
9: Claro.
2: Es la mejor época.
6: Mira, y tú, brutal. ¿Y tú tocas algún instrumento? De cuando, ok, llega el momento que te dicen, vámonos de parranda.
7: Yo creo que me sé el ritmo de los panderos, ¿verdad? Sí. Que pudiera...
2: Uno de ellos.
7: Exacto, pudiera más o menos defenderlo. Pero no se me da mucho. Hay mucha gente que me pudiera dar a mí el gau.
2: Pero los palitos son fáciles.
6: ¿Tú crees?
2: Claro.
6: ¿Y tú, Emilio, tocas algún...?
2: Palito, pandero, guiro, aunque no me considero un experto guirero, pero te puedo seguir y si me pierdo te agajo otra vez.
7: Sí, a mí sí, como sí, que sí. Tengo la muñeca tiesa.
2: Exacto. ¿Cómo es la muñeca tiesa?
7: Es como que yo trato, tú sabes, de meterle chuchuchuch, pero no.
2: La muñeca tiesa.
7: Tengo como la muñeca tiesa para el guiro.
2: Así. Pero las baracas. Oye, Silvia, Verónica, las baracas.
6: También, espérate que me falta Cherilín.
2: Son fáciles.
9: Pues yo estoy como José, pues quizás los palitos.
2: Las baracas.
9: Me acuerdo del año pasado, no se me ha olvidado. Y me acuerdo que Silvia y yo nos tardamos 3 días laborables en entender.
2: 3 días.
6: En entender el chiste del gaú.
7: Sí,
9: 3 días laborables.
7: Lo entendieron como miércoles.
2: Yo no me acuerdo.
7: El chiste se lo dimos domingo.
2: ¿Lo vas a hacer otra vez?
7: No, se puede. No se puede hacer en televisión.
9: Ahorita te cuento. Pues quizás los palitos, quizás la maraca y
2: la pandereta.
6: La pandereta está con
2: y los huevitos.
9: Es que yo tocaba la pandereta, aleluya.
6: Yo tengo mi chequera.
7: Muy bien.
2: ¿Verdad que está? Es como Billy Van.
6: Yo soy Billy Van.
7: Matando la cucaracha.
6: La cucaracha, pero el cheque era pequeño. Porque me cabe en la cartera, porque puedo hacer esto. Yo tengo chup, chup, y hago chup.
2: Tú vas a llevar el cheque de hoy.
7: Sí, porque mira, una carterita chiquitita en la muñeca.
6: Por eso.
7: El vaso.
6: El vaso.
7: Y el chup, chup.
2: Oye,
9: ya lo tienes.
2: Y no puede ser algo que te ocupe las dos manos.
7: Sí, logística 101. Sí.
6: Yo todo lo produzco. Esto, yo no me levanté pensando, me voy a poner esto hoy. Eso está pensado de antes, incluyendo el instrumento para la parranda.
7: Qué dura.
9: Yo pues llevo mi presencia. La parranda que la monten, yo llevo mi presencia. A mí no
7: bueno,
9: me sale
7: bien.
6: El vaso. Y mi vaso es rojo, por casualidad.
7: Ok.
6: Sí,
7: casualidad. Porque cabe más.
6: No, es que por casualidad el vaso que tengo...
7: Porque es tu termo, exacto. Tú...
6: Es mi termo, por casualidad, es rojo.
2: Está bien.
7: Ok.
9: Y hoy ya está de rojo, así que está combinado.
7: Ya muy bien.
6: Ya voy a practicar para el party que tengo hoy.
7: Y él no está de rojo, pero está listo. Y está en Isabela, donde celebran un evento de exhibiciones para los fanáticos de los reptiles.
6: Se trata de un show donde usted puede ver culebras, caimanes, de todo. Allí está Isaac Rosado Santo y nos dice más.
7: Adelante, Isaac.
2: Voy a ti.
10: Silvia, José y amigos televidentes, muy buenos días. El reto fue aceptado y vamos a ver si ahorita por lo menos ya lo demostramos en pantalla. Pero bueno, seguimos destacados aquí en el Coliseo José Buga Abreu Méndez en Isabela, donde se celebra la cuarta edición de Reptile Song Expo and Trade Show. Para conocer más precisamente, porque queremos presentarles lo que son las diferentes estaciones aquí en este Coliseo, en esta cuarta edición. Se encuentra con nosotros Margarita Maldonado y Edwin Dávila, ambos de BBM. Buenos días, familia. Gracias por acompañarnos. Cuéntenos, primero, ¿cómo es que nace BBM? Si nos puede contar.
11: BBM Reptiles empezó en el 2012. Yo de pequeño, yo tenía 8 años, junto a mi papá, yo tenía la curiosidad de las culebras. Y todo empezó con una culebra como un pet. Y desde ahí todo creció con la curiosidad de qué yo puedo hacer con más de una culebra, cómo puedo hacer colores, varios colores. Porque en las redes yo veía colores brutales como esto, como puedes ver aquí. Y la curiosidad me empezó y empecé a juntar culebras con otras culebras y empecé a sacar estas culebras de estos varios colores.

0: hay tortugas, hay culebras, hay caimanes.
1: ¿Cuál tú cargarías?
0: Ay, mira, me estoy despeinada. Ninguna. ¿No? Bueno, quizás la tortuga.
1: ¿Coger una tortuguita?
0: Puedo coger una tortuga, sí.
1: Muy bien.
0: Pero ese muchacho que estaba hablando y considera a la culebra un pet, o sea, que una mascota, pues yo no.
1: Yo tampoco.
0: No lo vería así.
1: Coincido contigo.
0: Pero, ¿viste? Hay gente de verdad.
1: Sí, claro. Que le encanta. Y nosotros respetamos, ¿verdad?
0: Claro que sí.
1: Todos los gustos. Así que qué bien que haya gente tan valiente como él.
0: Muy bien. Así que ahorita regresamos nuevamente con Isaac Rosado Santos. Espero verlo por lo menos, si puede.
1: Mira, así.
0: Una culebrita.
1: Quiero verlo así.
0: Así. Vamos a ver.
1: Pero ten cuidado porque ahorita aquella culebra estaba abrazando otras partes del muchacho y estábamos nosotros acá. Espérate, que si esa culebra aprieta ahí.
0: Emilio.
1: Duele, Emilio.
0: Ay, Dios.
1: Por ahí no, Emilio.
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0: Oye, Verónica, José, los únicos reptiles que a mí me caen bien son los Ninja Turtles. Manda. Los Ninja Turtles, yo puedo bregar con Michelangelo, Rafael, Leonardo y el otro. ¿Cuál era el otro? Leonardo, Rafael, Michelangelo y Donatello. Muchas gracias, Elmer. Con los únicos reptiles que puedo bregar. Pero qué bueno que hay una comunidad, son animalitos también. Pero mire, manténgalos de lejito. Para mí, de lejito. Vamos allá, a los benditos deportes. ¿Saben qué? No hay que esperar mucho para disfrutar la gran final de la Liga Nacional de la pelota de las Grandes Ligas entre los Dodgers y los Cerveceros, porque eso abre esta noche por Guapa Deportes desde las 8 en Milwaukee. Bueno, los Dodgers enviarán al zurdo Tarik Skubal, mientras que el equipo de los Cerveceros responderá con el derecho Jacob Wisorowski. Milwaukee ganó 4 de los 7 juegos ante los Dodgers en la temporada regular y buscará desquitarse, no olvide, de la barrida que sufrió ante los Dodgers en la serie de campeonato del año pasado. Hay veneno ahí entre esos dos equipos. Para el segundo partido, que será mañana lunes, los abridores anunciados son por los Dodgers Yoshinobu Yamamoto y por Milwaukee Logan Henderson. Así que hoy en Milwaukee, mañana en Milwaukee. El primero que gane 4 partidos avanza a la Serie Mundial. Serie Mundial que usted disfrutará por Guapa Deportes. Vamos al BSN femenino, donde las criollas de Caguas vencieron 96-66 a las Monarcas de Juana Díaz en el baloncesto superior nacional femenino, donde Tia Cooper lideró con 27 puntos y Dree Edwards sumó 26. El quinteto de Caguas sentenció el partido básicamente al ganar el tercer parcial 30-14. Por el equipo de las Monarcas, Tess Edmussen anotó 22 puntitos. ¿Cómo juegan las criollas? Caguas mejora ahora 8 victorias, 3 derrotas y Juana Díaz está con marca de 3-7. Y no olvide que el juego de estrellas del BSN femenino será el sábado 17 de octubre en el Coliseo Dolores Toyita Martínez de Juana Díaz, con las actividades desde las 3 de la tarde. Y hoy Puerto Rico amaneció con la noticia de que estamos de luto. Ya, esto es así por el fallecimiento del legendario, el ícono del ring, Wilfredo Bazuca Gómez, quien falleció anoche a los 69 años de edad. Su hijo confirmó el deceso ocurrido cerca de las 9 de la noche y todavía no se han divulgado las circunstancias de su fallecimiento. El propio Gómez reconoció públicamente en un momento dado que sufrió daños cerebrales que afectaron su habla y su movimiento producto de los golpes recibidos durante años y años como boxeador. Gómez fue campeón mundial en 3 divisiones y realizó 17 defensas exitosas de su corona Super Gallo, ganadas todas por nocaut. Terminó su carrera con 44 victorias, 42 por la vía del knockout y fue exaltado al Salón de la Fama Internacional en el año 1995. Su historia seguirá viva en el deporte puertorriqueño para siempre, de parte de toda la comunidad deportiva y, por supuesto, aquí en Noticentro, a sus seres queridos, nuestro pésame, que descanse en paz el eterno campeón. Hasta aquí los benditos deportes.
1: Llegó el momento de pausar, pero al regresar lo que tenemos es salsa para despertar. Hoy nos acompaña Joey Hernández para hablar del sonero mayor. Eso y más al regresar al líder de tus mañanas, Noticentro al Amanecer. Santana, despierta. No te duermas.
2: Mira que lo que hay. Bueno, y hoy domingo continúan las condiciones variables. Hemos tenido lluvias temprano en la mañana. ¿Cómo se han estado moviendo esos aguaceros y cómo amaneció en distintos puntos de la isla? Vamos a estar discutiendo de eso y mucho más luego de la pausa.
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2: Bueno, es momento de darle seguimiento a las condiciones del tiempo. Abundante nubosidad acá en la zona metropolitana. Tenemos en la lejanía esa pared de nubes y están en una altura bastante baja. Esto sería un cúmulo, pero rápidamente se estarían convirtiendo en cumulonimbus, esas nubes de tormenta que nos estarían dejando lluvia esta tarde, cercano a horas del mediodía, según nos muestra ese modelo de proyección de lluvia. Pero más temprano, fíjese en ese amanecer que majestuoso desde Hormigueros, vemos los rayos del sol en una forma crepuscular, y es precisamente porque posiblemente en la lejanía las nubes o las montañas pueden estar interfiriendo en el paso de esos rayos del sol, que se encuentra todavía muy bajo en el horizonte, y por esa razón es que se observan de esa manera. Y fíjese muy bien que como todavía no ha amanecido en su totalidad, el cielo todavía se encuentra bastante oscuro, los rayos del sol, como están viajando mucha distancia en la lejanía, comienzan a mezclarse con esos tonos azules del cielo, y por eso se observan entre rosado y morado, mientras más abajo, cercano donde se encuentra el sol precisamente, se observan esos tonos amarillos más claros, y ante la ausencia de ese polvo del Sahara en grandes cantidades, pues se observa ese amarillo muy tenue y bastante clarito. En caso de tener ese particulado del desierto del Sahara de forma más abundante, más presente, o incluso humedad, también pueden entonces intensificar esos colores de los rayos del sol. Vamos a ver también el amanecer desde Barranquitas, bastante nublado, tenemos cumulonimbus en el horizonte bastante bajo, todavía es amanecer bastante oscuro, y lo que sería entonces la mañana es de Carolina, esa nubosidad asociada a esas lluvias de temprano en la mañana, e incluso por acá que se ve bastante difuminado, no es que la foto está dañada, es una cortina de lluvia, así que allí estaba cayendo un aguacerito y Ana Rivera lo pudo captar desde su balcón. Y esta semana los eventos astronómicos, comenzando con ayer sábado, que comenzamos con luna nueva, hoy tendríamos la primera lluvia de meteoros. Está bastante buena, pudiéramos tener entre 4 a 5 meteoros por hora. El 12 de octubre, que sería mañana, tendríamos a Venus y Mercurio muy cerca de nuestra luna, y el 13 de octubre tendríamos otra lluvia de meteoros bastante buena, así que esta semana va a ser una tremenda para aquellos que les encanta la astronomía. Saquen sus telescopios a parsear, y si tienen todavía ese deseo de visitar una noche de observación, tienen oportunidad este próximo sábado 17 de octubre en el este, en la playa Los Machos en Ceiba, desde las 7 de la noche, y también desde Villalba en la Plaza de los Festivales. Pueden encontrar más información en la Sociedad de Astronomía del Caribe, y atentos a sus redes sociales en caso de que se pospongan o se cancelen estas actividades debido a lluvia. Ya a esta hora se ha despejado completamente el radar. Fíjense que esta última hora, ese último aguacero estuvo saliendo de Cabo Rojo, pero no por mucho, pues ya fíjense que viene en camino otra banda de aguaceros con tormentas eléctricas que nos puede estar alcanzando más adelante. Esa proyección de lluvia nos va a estar mostrando que se mantiene entre 20 a 30% esa confianza, con potencial de tormentas eléctricas aisladas tanto para el este como para el interior de la isla, y no se descarta que el oeste de la isla reciba algo de lluvia, pero los vientos están del este-noreste, así que estaríamos recibiendo mayor parte de esos aguaceros para esa mitad este de la isla. Así que manténgase muy atento a las demás actualizaciones de Tu Tiempo. El calor también está dejándose sentir, pero eso sería todo por el momento, porque ahora toca salsa para despertar.
12: Y ahora toca salsa para despertar.
13: ¡Ay, ay, ay! ¡Qué dura!
12: Ismael Rivera, conocido cariñosamente como Maelo o el Sonero Mayor, fue un icónico cantante y compositor puertorriqueño.
1: Considerado una de las máximas leyendas de la salsa, de la bomba y de la plena, célebre por su revolucionario sentido del ritmo, su fraseo único y su inigualable capacidad para improvisar en clave.
12: Y para hablar de su vida, trayectoria, ya está con nosotros el cantante, músico y productor de Puerto Rico de salsa, Joey Hernández.
14: Buenos días, salsa, buenos días. Oye, ¿tú sabes qué? Que yo me siento aquí.
12: ¿Y qué pasa?
14: Y cada domingo yo me sorprendo más.
12: ¿Por qué?
14: Yo los he cocolizado.
13: Pero claro,
14: yo tengo,
13: papi.
14: A todo el estudio. Mira, ella terminó la sección ahí. ¡Bah!
13: Mira, ah, y se tiró ahí, y le dio al hombro, papi, le dio los hombros.
14: Definitivamente, buenos días y contentísimo de
13: nuestra
14: estar
13: nuevamente. Nuestra enciclopedia de la salsa.
14: De estar nuevamente con ustedes. Todavía estamos celebrando. O sea, que en la calle todo el mundo enviándole bendiciones. La combinación de ustedes dos, que es una combinación espectacular. De verdad, que esa vibra que ustedes hacen, el público en la calle.
12: Qué bueno.
14: Y en los medios.
13: Lo siente, ¿verdad?
14: No, mira, te lo digo, se me paran los
13: pelos. Gracias, Joey, porque tú eres parte de esto y me encanta este segmento.

0: en Panamá tú ibas y, tú sabes, y aunque ya no esté físicamente a nivel nacional, para cuestión de nosotros, toda la televisión, toda la radio conmemora la música de Ismael Rivera y las guaguas, que son, en otros países la llaman la chimba, el bus, las guaguas escolares. Ajá. De llevar pasajeros. Ajá. Como la aquí. Ajá. Con la cara y la música. Mira. Y tú te, ¿cuál guagua vas a coger? ¿Para dónde tú vas? ¿Para Chiriquí? Cógete la de Ismael Rivera.
1: Qué bien.
0: Cógete la de Tito Roa, que esa te lleva a
2: de
0: Barrio Obrero a la aquí. O sea, a ese nivel, todos estos artistas. Tú sabes.
2: Hablando de Maelo, ¿de dónde sale Maelo? ¿Cómo surge?
0: Pues mira, y Maelo nace en Santurce, de una familia humilde, al igual que todos estos compañeros músicos. Ismael empieza, tú sabes que Ismael era albañil de profesión, por eso tú veías a Ismael tan compulento y tú sabes, ¿entiendes? Entonces, pues, ¿qué pasa? Dominó la bomba, dominó la plena, dominó la clave, dominó el soneo, jugaba. O sea, es una escuela.
1: ¡Qué duro!
0: Que hay que estén. Sí, para aquel tiempo estaban. Entonces, la combinación de Ismael Rivera y Rafael Cortijo, que también había cierta situación para aquel tiempo, que eran las orquestas. Mira, tú tienes ahí, mira para allá. Ok, mira, en este caso, este es Cortijo y su combo con uh-huh. Ismael Rivera. ¿Tú sabes quién es ese que está aquí?
1: ¿Quién es ese que está ahí?
0: Don Rafael Itiel.
1: ¡Anda!
0: Don Rafael Itiel. Y este es Martín Quiñones, el conguero. Que después ellos, por situaciones, tú sabes, de Cortijo, pues entonces definitivamente hicieron y se formaron el combo y parte de ellos se fueron. Aquí está Quito Vélez, aquí está, bueno, imagínate.
1: Leyenda de leyenda, nuestra música.
0: Leyenda.
1: Hablando, ¿verdad? Las leyendas dejan un gran legado. ¿Cuál tú entiendes que es el mayor legado que dejó Ismael Rivera?
0: Su manera de cantar. Su manera de cantar, la forma en que ellos combinaron lo que en aquel momento, cuando arrancaron, pues también había la situación de que las orquestas de músicos de color no entraban a los salones y tú sabes, y ellos fueron rompiendo, tú sabes, esa barrera y fueron llevando su música a esos hoteles y fueron los primeros artistas en presentarse en blanco y negro en televisión.
2: ¡Ah, sí!
0: E inclusive estar en películas.
2: Ajá.
0: Hay unas películas que se llama Maruja, hay otras películas mexicanas donde Cortijo y su combo está y donde el Gran Combo también grabaron en aquel momento. O sea, ellos se aprovecharon esta magia de la televisión para lanzarse y para hacer una gran trayectoria musical.
1: Y qué bueno que pones ¿verdad? De manifiesto lo del racismo, porque uno no pensaría no. que en Puerto Rico, ¿verdad? existe y que existiera eso. Yo estuve en Memphis, Tennessee, hace unos años visitando el Hospital St. Jude y como parte de la experiencia fui a visitar el Museo de Martin Luther King.
0: Oh.
1: Y allí me enteré de un libro verde, que era el libro que utilizaban los negros, donde te decía en todos los estados, incluía a Puerto Rico, de los lugares donde tú podías janguear.
0: Y
1: ser negro y que tú podías janguear sí. y ser bien recibido.
0: Eso es así.
1: Y entre ellos estaba Puerto Rico y te decía los lugares donde los negros en Puerto Rico podían
0: janguear.
1: Ir a bailar, a disfrutar.
0: Para que tú veas cómo son la dinámica.
2: Y aprovechando el pie forzado. Una canción como Las Caras Lindas.
0: Las Caras Lindas es de Tite Curi Alonso uh-huh. y es dedicada a esas. Las caras lindas de mi gente negra. El nazareno me dijo que cuidara a mis amigos. También
1: un repertorio
0: Tite,
1: amplio.
0: Tú sabes, entonces.
1: De hits.
0: Sí, Bomba, El Bombón de Elena. Tú sabes, ¿entiendes? Todos esos temas que El Incomprendido. Tú sabes. Cúcara, que llegó a grabarlo en vivo con Celia Cruz. Con las estrellas de Fania.
1: Besitos Cuca, de Coco, Cuca, Micaela.
0: Micaela, El Pañuelito. ¿Cuándo? Bueno, hay tantos y tantos temas que todavía al día de hoy.
1: La Gata Montesa.
0: Ah, ese es un número, olvídate, también.
2: ¿Cuándo entiendes tú que fue el boom de Maelo? Que
0: bueno,
2: Maelo sobrepasó, ¿verdad?
0: El boom de Maelo es el boom combinado, esta uh-huh. combinación que todavía se mantiene y se sigue escuchando. Entonces, después de ellos. Cada uno irse por su lado, pues entonces el boom de Ismael Rivera y sus cachimbos, que entonces lo hacen como solista y empieza a trabajar, va a la ciudad de Nueva York, que hay una anécdota que yo compartí aquí en una ocasión con Rubén Blades, que cuando Rubén viajó sin carnet de identidad, o sea que no tenía pasaporte, uh-huh. ¿dónde se quedó? Ismael se lo llevó
1: a
0: su casa en Nueva York y vivió un tiempo con Ismael Rivera. Porque lo había conocido en Panamá, igual que Cheo Feliciano y Tite Curé. Y entonces, pues te digo que en ese aspecto,

0: toda esa evolución de lo que fue Ismael lo llevó al mundo entero. Inclusive hay una presentación en Italia, creo que fue Italia o Francia, en Europa, de Bob Marley. Bob Marley pegado. Ajá. Y a quien llevaron para que abriera el evento fue a Ismael Rivera y sus cachimbos. Y Ismael se le quedó con el show. Y tuvo que la gente de Bob Marley y la gente de la producción salir para la parte, decir, no, hazte otro, porque era, o sea, la gente.
1: ¡Qué duro!
0: O sea, a ese nivel es la trayectoria y la discografía del gran sonero mayor Ismael
2: Rivera.
0: ¿Y cómo
2: era la receptividad de la gente? ¿Cómo la gente, verdad? Y hago la pregunta porque tú has hablado de muchos salseros a través de los años, los 70, los 80. ¿Cómo la gente lo diferenciaba? ¿Cómo la gente lo distinguía? ¿Cómo lo comparaba?
0: Tú sabes qué es lo que pasa, que en esa época, y yo creo que esto también es algo que la nueva generación debe de aprender, el género que nosotros hacemos de salsa es un género de pueblo, y cuando tú eres natural y tú eres dado a compartir con la gente, automáticamente eso, como ustedes le dije ahorita por aquí, por esta magia de la televisión, los reflejan, te ven en la calle, saludan, te bajas de la tarima. Entonces Ismael era de las personas que iba a tocar, y si estaba en Panamá, él se iba a caminar por Panamá. Si estaba en una plaza pública en Mayagüez, llegaba más temprano, como los muchachos del combo. Entonces, tú tenías esa dinámica de poder compartirlo, de verlo, de tocarlo, tú sabes, ¿entiendes? Era gente que llegaba a los negocios, dámelo un round a estos muchachos ahí. O sea, y tú mirabas y decías, guay, pues este es Ismael Rivera. O sea, y así sucesivamente, todos y cada uno de estos artistas se dieron eso. Tú sabes, a lo mejor no vieron la grandeza que hoy en día tienen. Ajá. Tú sabes, muchos de ellos en ocasiones, pero en realidad todavía por eso siguen vigentes y todavía pues se sigue tocando la música.
1: Y este es un buen mes para escucharlo, para ir a buscar su música, porque un 5 de octubre nació.
0: Nació.
1: Así que nació. Que hubiese cumplido 95 años.
0: 95. Y el 21 de octubre, que lo dice él en una canción con Celia Cruz, estaría cumpliendo también años Celia Cruz, 21 de octubre. Oh, y él le dice el 21 de octubre, porque ya habla del Nazareno. Ajá. De Portobelo, y él le dice en la canción, el 21 de octubre, que es tu cumpleaños. Que sí, que sí, okay. O sea, que son meses que se celebra el aporte y la bendición que hemos tenido como país. Por eso, mira, por eso es que Puerto Rico
1: de tener grandes figuras.
2: Sí.
1: Y gracias, ¿verdad?, a ti, Joey, por resaltarlas y por servirnos de fuente con toda esa información que tienes para dar. Gracias.
0: Me lo gozo, eso. Me lo gozo, me lo disfruto. Así que nada, le hacemos también al público la invitación. Hoy de aquí vamos para Peñuela. Vamos para Peñuela, vamos a estar en Peñuela hoy, allá en el Festival Peñuelano de Salsa, en la tarima Pichi Pérez.
1: ¡Qué duro!
0: Allá va a estar Andy Montañez, va a estar Luisito Ayala de la Puerto Rican Power, otros grupos más, así que vamos a estar desde por la tarde haciendo la animación. Hoy también se conmemora.
1: Si está por el este,
0: está hay un festival. El Festival Tito Roja.
1: Importante.
0: Que tiene una serie de así que una familia, un saludo a la familia de Tito, y como diría Tito, pues tú sabes cómo hacemos. Claro, bruto, coge pa' casa.
1: Mírenme bien.
2: Mírenme bien, que pa' acá no, yo mírenme, no vuelvo.
0: Yo no vuelvo, mírenme bien, que yo pa' acá no vuelvo.
1: Tremendo gallo. Y dale
0: pa' abajo.
2: Gracias, Joey, por estar gracias con nosotros, como
0: gracias
2: siempre
0: a ustedes por
1: bótate,
0: la
1: papi, en Peñuela.
0: No, estamos.
1: Y saludaros a la gente por allá.
0: Seguro que sí, así que el saludo oficial va para toda la gente y todos los salseros que en el mundo entero, a través de esta magia de la televisión, comparten con nosotros. Así que nos vemos en la próxima. Hoy, mira, no me dieron nada.
2: Adiós.
1: Miren bien.
2: Mira, ahora es momento de una pausa, pero en breve. Usted la ve mensualmente en Noticentro fin de semana, pero hoy Sheila Torres llega para darse un cafecito y conversar de dialecto boricua.
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0: A nuestra próxima invitada la hemos conocido a través de las redes sociales. Con su plataforma nos ha enseñado el origen, significado y la historia de palabras de nuestra jerga boricua, porque educar a un país sobre su identidad lingüística otorga una herramienta de empoderamiento para toda una sociedad. Y ella lo ha conseguido. Hablamos de Sheila Torres, cofundadora de Dialecto Boricua. Sheila, ¿te gustó esa intro? No, Me encantó. ¿Cómo estás?
1: Estoy aquí.
0: Qué bueno.
1: Honrada.
0: Sí. Sheila, yo la conocí la primera vez que vine a Noticentro fin de semana, hace como 2 añitos atrás, que se volvió colaboradora. Viene una vez al mes al noticiario. Era mi último noticiario. Y mira, la vida nos tiene hoy aquí otra vez.
1: Juntita, yo venía pensando en eso. Wow. Mi primer segmento en el noticiario y hoy nos encontramos otra vez.
0: Qué bueno tenerte aquí directamente desde San Sebastián del Pepino.
1: San Sebastián de Las Vegas del Pepino.
0: Sheila, Dialecto Boricua te cambió, te transformó la vida a ti y a todos nosotros, como dicen por ahí, a todos nosotros. Lo digo a propósito.
1: Sin duda alguna, en todos los sentidos. Se convirtió en mi trabajo, me dio una perspectiva distinta de lo que es ser puertorriqueño, me permitió conectar con más boricuas dentro y fuera de la isla. Cambió muchas cosas de mí, no solo a nivel profesional, sino a nivel personal.
0: ¿Qué es Dialecto Boricua? Para la gente que nos está viendo y todavía no tiene una idea o que te sigue, ¿y cómo nace esta plataforma? ¿Qué estabas buscando y qué encontraste?
1: Pues mira, Dialecto Boricua es una plataforma que se enfoca en discutir cuáles son las palabras y frases puertorriqueñas, específicamente cuáles son los orígenes y significados de las palabras y frases que a nosotros nos distinguen. ¿De dónde vienen? ¿Son de origen canario? ¿Son de origen africano? ¿Son de origen taíno? Y así sucesivamente nos adentramos a investigar algunas palabras que utilizamos en nuestro día a día y que nunca nos cuestionamos de dónde viene eso, y resulta que tienen siglos y siglos de historia.
0: ¿Cuáles fueron esas primeras palabras que quizás tú dijiste, oye, déjame verificar o déjame chequear? ¿Dónde sale esa palabra?
1: Pues mira, al principio esto era como que bien metodológico y yo iba buscando en las fuentes que estudian el español puertorriqueño por orden alfabético.
0: Ay, te oyes tan nerd.
1: Lo soy. Soy una estofona en Dialecto Boricua, eso no se puede negar. Y así empezábamos una palabra al día en orden alfabético de la A a la Z y luego volvíamos nuevamente con la A. Pero hay tantas palabras que a mí misma, a pesar de que llevo ya 13 años estudiando este tema, me toman por sorpresa.
0: Por ejemplo,
1: motora es una palabra única de Puerto Rico.
0: ¿De verdad?
1: Baloncelista es una palabra de Puerto Rico.
0: ¿Baloncelista? Pero uno pensaría que eso es normal.
1: Pues busquen en el diccionario ustedes baloncelista, que no les va a aparecer. Les pueden aparecer las versiones basquetbolista o baloncestista.
0: Ah.
1: Pero baloncelista, eso es de aquí.
0: Qué interesante.
1: Los maones, la tití.
0: Los maones también, porque le dicen jeans.
1: En el resto de países hispanohablantes son jeans, son pantalones vaqueros o pantalón de mezclilla, aquí son los maones. Así que hay mucho.
0: Y pudiste identificar además esas palabras que las personas piensan que son mal pronunciadas, pero que en realidad ya es parte de nuestra jerga.
1: Eso es así. Yo creo que cada vez que yo voy a dar una charla, yo trato de hacer un experimento, un sondeo. Y yo le pregunto a la gente.
0: Pregúntame a mí.
1: Ok, pues Silvia, en algún momento de tu vida, ya sea en la escuela, en la calle, por ahí jangueando, como diríamos nosotros, ¿has escuchado alguna vez un mensaje parecido a que los boricuas no sabemos hablar, que somos los peores hispanohablantes, que otros países hablan más bonito que nosotros, que dañamos el español?
0: Todo el tiempo.
1: Algo por el estilo.
0: Todo el tiempo.
1: Pues lamentablemente la gran mayoría de los boricuas me dan la misma respuesta cuando yo voy a las charlas. La gran mayoría de nosotros hemos escuchado críticas sobre la forma en que nosotros hablamos. Y el problema no es que escuchemos las críticas, el problema es que las creemos.
0: Ajá.
1: Y damos por hecho como que no, es que eso, no, nosotros los boricuas somos unos disparateros, eso me lo dicen a mí constantemente.
0: Y no es así.
1: En realidad, si nos ponemos a educarnos sobre este tema, nos damos cuenta de que no hablamos ni mejor ni peor que nadie, simplemente nuestra forma de hablar es un reflejo de una historia que es única, y por eso nosotros hablamos de una manera única. Pero en realidad, esta forma en la que hablamos ya viene formándose desde hace siglos.
0: Y al principio tú escogías las palabras que te llamaban la atención, lo hacías por orden alfabético, pero después de este boom de la plataforma Dialecto Boricua, que lo puedes buscar a través de las redes sociales, Dialecto Boricua, pues la gente te envía palabras. ¿O cómo ha sido la dinámica después de que la gente te empezó a conocer?
1: Pues eso es súper interesante porque yo solamente soy una persona con una sola edad y de un solo pueblo, de San Sebastián. De hecho, un pueblo en el que hablamos de una manera bastante peculiar,
0: sí,
1: y quizás distinto
0: el
1: a otras regiones. Claro que sí. Así que llegan hasta mí palabras que yo en mi vida he escuchado. ¿Cómo es eso de que a una canica le dicen corote en otras partes de la isla? ¿Cómo que para mí la mazamorra es una crema de maíz bien deliciosa y para otras personas es un hongo en los pies? ¿De qué estamos hablando aquí? Así que he descubierto yo, gracias a que tengo el insumo de todo el pueblo de Puerto Rico, de distintas regiones, de distintas edades, pues he podido descubrir yo también cosas que no sabía y que no están registradas en fuentes todavía.
0: Esa era la otra pregunta. No está registrado necesariamente. Entonces, la persona te dice la palabra, lo que para la persona es el significado, tú lo buscas, no lo encuentras, ¿y cómo
1: Exacto,
0: se valida?
1: Exactamente. Pues es que no necesariamente toda la información está escrita, porque nosotros también somos una fuente que valida
0: que
1: la información.
0: ¿Tienes que hacer un diccionario?
1: Créeme que estoy bastante interesada en centrarme específicamente en esos términos que todavía no están registrados. Por ejemplo, si te pregunto de una resaca, pero no la resaca del dolor de cabeza, sino la resaca de ropa, por ejemplo, ¿tú me entenderías?
0: No sabría... Tendría que tener el contexto de la conversación para okay. saber.
1: Voy a hacer una resaca en mi closet. Voy a hacer una resaca en mi
0: que
1: closet.
0: Que vas a recogerlo todo.
1: Okay. Eso no lo entienden todos los
0: puertorriqueños. Pero nosotros no decimos resaca, decimos hangover.
1: Ah, para la otra, para la del dolor de cabeza utilizamos un anglicismo. Pero ese uso de resaca como para hacer una limpieza profunda y recoger nuestro closet, sí. nuestra cocina y sacar las cosas que ya no usamos, eso no lo utilizan todos los puertorriqueños y no es un uso que está registrado en las fuentes. Sin embargo, especialmente aquí en la zona metropolitana, es común que se utilice.
0: Y estamos hablando de Puerto Rico, también a nivel internacional, Chayla ha tenido un gran impacto, sobre todo después que sale ese disco, esa producción de Bad Bunny, porque muchas personas no entendían nuestra jerga, nuestro vocabulario, y ella se dio a la tarea de escuchar cada canción, y más allá de explicar cada canción, explicó las palabras para que toda esa persona que no fuera de la isla entendieran esos términos. Y ahí sí. te diste a conocer a nivel internacional.
1: El reggaetón ha sido una pieza clave en difundir el español puertorriqueño alrededor del mundo. Cuando Dialecto Boricua empezó hace ya 13 añitos, la consulta que más se recibía a través de nuestra página web es qué significa guasa de Tego Calderón.
0: ¡Guasa, guasa! ¡Tú eres guasa, guasa!
1: Exactamente. Y así pues va evolucionando con el tiempo y de los tiempos de Tego a los tiempos de Bad Bunny, pues se van explicando esos términos que identifican al español puertorriqueño. Eso ha sido bien interesante también, no solamente poder dirigirme a puertorriqueños claro. dentro y fuera de la isla, sino a personas que no conocen nuestra cultura, no tienen una base, así que hay que explicarlo como desde cero.
0: Muy bien, y usted que está escuchando toda esta conversación y quizás le parece súper interesante, Sheila tiene una actividad el próximo 14 de noviembre en el Teatro de la Universidad de Puerto Rico del recinto de Río Piedras, nuestra alma mater. Sheila, cuéntame, ¿qué se va a estar dando allí que la gente puede esperar?
1: Pues allí vamos a estar en la escuelita del dialecto. Las personas van a poder volver a un salón de clases, pero este salón de clases es al estilo de Dialecto Boricua. Es un salón de clases para celebrar nuestra cultura, para celebrar nuestra identidad, para entender por qué hablamos como hablamos y que de una vez y por todas tengamos las herramientas para cuando alguien venga a decir que los puertorriqueños somos unos disparateros, sepamos cuál es toda esa historia, todo ese trasfondo que valida y le da explicación lógica y de por qué nosotros hablamos como hablamos. Así que vamos a volver a ese salón de clases, pero un salón de clases en donde la regla es pasarla bien. Aprender pasándola bien.
0: 14 de noviembre, 7 de la noche, Teatro de la Universidad de Puerto Rico en recinto de Río Piedras. ¿Cómo la gente puede accesar boletos, buscar información?
1: Pues los boletos están disponibles en PieTix. Eso se escribe PieTix con X al final. Pero como yo sé que es un poco complicadito, también a través de la página dialectoboricua.com usted va a encontrar el enlace directo. Y bien importante, ese día habrá transportación desde el estacionamiento al teatro y desde el teatro al estacionamiento para que usted no se tenga que preocupar de que tiene que caminar ni nada de eso.
0: Me voy a tirar un José Santana. Dialectoboricua.com, dialectoboricua.com, dialectoboricua.com. Si le interesa, si le gusta, si le da la curiosidad, si simplemente es presentado, vaya el próximo 14 de noviembre al Teatro de la Universidad de Puerto Rico en el recinto de Río Piedras para que Sheila Torres les dé una clase de nuestra jerga. con dialecto boricua. Todo el éxito del mundo, Sheila.
1: Gracias,
0: te
1: Verónica.
0: Quiero mucho, te aprecio mucho,
1: muchas
0: te valoro.
1: Gracias.
0: Y gracias por lo que haces por los puertorriqueños.
1: Gracias, gracias a los puertorriqueños por darme la oportunidad tan maravillosa de yo poder dedicarme a hacer esto.
0: Bello.
1: Gracias a ustedes.
0: Continuamos con más.
2: Y yo me uno a ese agradecimiento, soy fan de Sheila, ella lo sabe, y gracias por hacernos sentir orgullosos de esos aspectos que nos distinguen como puertorriqueños. Y con esto llegó el momento, y acceda a dialectoboricua.com, dialectoboricua.com, dialectoboricua.com, y con esto vamos a una pausa y vamos a ir donde está el compañero Isaac Rosado Santos, mientras yo pido otro cafecito. ¿Qué te parece, Héctor?
3: Me parece bien.
2: Vamos para allá.
4: Silvia, José, yo acepté el reto y miren aquí, estamos en la cuarta edición del Reptile Song Expo y Trade Show en Isabela. En solo minutos, les contamos más.
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0: Y regresamos al municipio de Isabela, donde el compañero Isaac Rosado Santos sigue disfrutando entre animales exóticos como parte de una actividad especial. Cuéntanos, Isaac, mira.
13: Ya estamos de regreso, amigos televidentes, y disculpen los inconvenientes. Sí. Seguimos aquí en el Coliseo José Buga Abreu Méndez en Isabela, donde ya se han abierto las puertas para el público asistente a esta cuarta edición de Reptile Zone Expo y Trademark. Pero con nosotros se encuentran Edwin y Margarita, que ellos forman parte de la familia de BBM. Buenos días. Le preguntaba a la familia sobre cómo es que nació este negocio. Pues,
14: esto empezó en el 2012. Yo tenía alrededor de 8 años y estaba curioso porque yo veía muchos videos de culebra. Y yo le dije a mi papá: papi, yo quiero una culebra. Y desde ahí empezó lo que era un pet. Y yo seguía viendo videos y videos de cómo creaban estas mutaciones. Y yo estaba curioso cómo lo podía hacer yo. Y todo empezó con una culebra y desde esa culebra empecé con otra, después lo puse a parir y empezaron a salir varias, como puedes ver aquí en mi mesa. Y todos estos colores realmente me han ayudado en mi carrera, al igual porque yo soy un estudiante de ciencias biomédicas y yo doy charla en la universidad de lo que viene siendo las genéticas de esta culebra, cómo funcionan, y me han ayudado mucho en mi carrera porque ya supe muchas cosas que estoy aprendiendo ahora en biología, de la genética recesiva, dominante, dominante incompleto, y ya con eso lo usé como una herramienta para crear estos colores hermosos que tú puedes ver aquí que tenemos en mi mesa.
13: Interesantísimo, porque vemos de diferentes colores, como menciona Edwin Dávila, también por acá Margarita Maldonado. Cuéntanos, ¿cómo ha sido la experiencia para ustedes? Porque ya poco a poco siguen creciendo.
15: Definitivamente, mira, en el comienzo, como bien él dijo, Edwin, se comenzó con una, pero cuando tú te adentras a este mundo de los ball python, te das cuenta que son tan dóciles que la puedes utilizar como herramientas hasta para calmarte. El movimiento lento de las culebras, de las ball python, son movimientos que te calman tu sistema nervioso. También te ayuda a estructurarte, porque siendo tan pequeño, él comenzó a estructurarse en cuanto a temperatura, qué humedad debe de tener ese ball python. Es más allá de simplemente tener una mascota. Todo aquel que adquiere una mascota como una ball python, que realmente tenga esa necesidad de tener una mascota que es totalmente dócil, va a tener estructura, va a tener la inmiscuirse en el área de la genética, como bien él lo dice, porque te da la curiosidad de saber cómo tú vas a obtener colores que te gustan. O sea, que más bien yo exhorto a todo aquel que de verdad quiera tener una ball python, que se adentre a ese mundo para que vean realmente todos los beneficios que puede obtener.
13: Gracias por estar con nosotros y mucho éxito. Fascinante. Esta es una experiencia que uno sigue descubriendo, aprendiendo y pues brindando esas experiencias, recibiendo esas experiencias para así entonces llevarlas a otras personas. Esto es parte de lo que hay aquí en el Coliseo José Buga Abreu en Isabela, pendientes a nuestra próxima intervención para llevarle más detalles de este evento, esta exposición de animales exóticos y reptiles.
2: Y ya se ve desarrollo en la cocina de la chef Maylin. Chef, bien bonito todo ya.
16: Pues ya tenemos aquí los waffles de calabaza. Vamos a añadir un poco de lo que hicimos. Vamos a mover. Tengo por aquí como un whipped cream para decorar. Y hicimos el bacon caramelizado. Entonces le ponemos, mira, esto es, ya tú sabes que bien al gusto. Le vamos a poner unos trocitos de bacon caramelizado por los lados. Uh-huh. Ustedes le ponen la cantidad que ustedes deseen. Mira, queda así como bien. No va a quedar crocante porque el azúcar no lo va a permitir.
2: Claro.
16: A menos que lo hagan en el horno y puede ser, pero si tienen, ¿verdad? Demasiado azúcar como para quedar tan crocante.
2: Pero usted, pero si usted quiere un elemento crocante, ya usted lo tiene ahí. Yo lo estoy viendo de aquí. Así que no se preocupe, porque si el bacon no está crocante, otra cosa le crujirá en la boca. ¿Cómo?
16: Así mismo, ¿cómo?
2: Las nueces.
16: Las nueces.
2: Míralas aquí.
16: Exactamente. Tengo por aquí un poquito de coco, tengo un poquito de nueces. O sea, lo importante de esto es que usted haga su propio brunch, en este caso, que se vea lindo, que sea llamativo. Ah, mira, por aquí se ve con la Techo Cam. Lo pueden, bueno, la receta tiene azúcar, pero si quieren acompañarlo con su sirop, yo le hemos hecho aquí sirop de especias, hicimos un sirop también de albahaca. Así que tienen todas estas redes sociales, todas las recetas en las redes sociales, lo que quiero decir, para que entonces cojan ideas de esas brunch riquísimos con familia.
2: Así que para más ideas siga a la Chef Maylin, Chef Maylin en todas las redes sociales, y con ella llegó el momento de pausar. Será breve porque al regresar probamos en el ñaqui. No se vaya nadie. ¡Ñaqui!

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2: Y aquí yo me voy a quedar.
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11: Ahí.
12: ¿Quieres ir o?
11: Un poquito,
12: échame. La parte de ñaqui.
11: Ave María.
12: Porque la chef.
11: Okay.
12: Ay, Dios mío. Vamos a ver cómo.
13: Miren, a ver. No, aquí tenemos los waffles, que es la tocineta caramelizada. Aquí tienen un cuchillo por si lo tienen que picar. ¿Qué tal?
14: Es un buey.
11: Garantizado.
12: Sí, sí, está bueno.
11: Mm-hmm.
12: Pero mm-hmm. La tocineta sabe. Brutal.
15: Este sí, waffle me puso hasta hablar inglés. This waffle is extraordinary. It's a great waffle.
12: ¡Qué rico, Che!
14: Sí. Cualquier parecido pues, a narrador de
12: Mendy. Pues, ¿qué es que tienen poquitos ingredientes y son ingredientes bien fáciles de conseguir.
14: No sabe a calabaza.
12: No, tiene las especias.
14: Las especias. Pero las especias.
11: ¿Sabe a la temporada?
12: Sí.
13: a la temporada. Recuerden hacer, utilizar estos productos, no solo la calabaza, los productos que están en temporada. Mis amigos chefs que están del otro lado y los que hacen catering saben que los productos de temporada son más económicos, así que ganamos más. Ah, y es de gastamos menos cuando vamos a hacer la compra.
14: Datos.
11: Y el sabor es mejor.
14: De los códigos.
13: Sí, sí. La mezcla de la nuez con la tocineta.
15: Sí, yo le echaré un huevo frito también.
11: Ave María.
15: Bueno, no, esto aguanta lo que sea, porque esto es como un postre, pero también desayuno.
13: Exactamente. Pueden hacerlo y los pueden guardar en Ziplocs y ponerlos en la nevera y calentarlos, como le hacen a Sergio en la semana.
11: Exactamente. Así mismo. Y va calentándolo todos los días.
13: Exactamente. Pueden sellarlo en la maquinita de sellar, pero estos y otros códigos los damos la semana que viene.
15: ¿En la fiesta va a haber de esto?
13: Pues de esto no, pero va a haber cosas más ricas. El sábado que viene le contamos cómo nos fue nuestra fiesta.
15: Los queremos, Dios les bendiga.
11: Lindo domingo.
14: Lleven sombrilla.
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17: Soto Derek, ¿cómo te encuentras en la mañana de hoy?
18: Todo bien, gracias a Dios. Un placer y buenos días a todos aquellos que nos están escuchando. Es bien importante que entendamos que hoy venimos con información sobre lo que está sucediendo en la economía. Así que, Diego, ¿cómo tú estás en el día de hoy?
19: Pues yo súper bien, bien contento. Aunque hemos tenido apariciones varias veces, siempre es como un cuarto bate y me encanta. Un programa fresco, con caras nuevas. Así que trayendo información de primera mano.
17: Bien importante, familia, en el día de hoy, lo que son nuestros compañeros Ángelo, Omar y Rayleigh se encuentran en adiestramiento de compañía. Yo sé que la semana pasada Ángelo no estuvo con ustedes. Sigue por allá en Estados Unidos recibiendo información de primera mano para traerla a todos nosotros y poder disfrutar de ella para poder tomar mejores decisiones financieras. Pero, como les he mencionado, hoy nos toca a nosotros la nueva cepa hacer la programación y tenemos mucha data. Como siempre se acostumbra a traer información de la inflación, de las tasas de intereses, del desempleo. Hoy no es excepción porque miren la fecha. Estamos ya casi a mediados de octubre y este mes de octubre, que fue el comienzo del cuarto trimestre del año, vino con una información bien caliente, Diego. Sé que traes unos números sobre el tema del desempleo para comenzar el mes. ¿Qué data es la que tenemos? ¿Cuáles son las grandes sorpresas? Danos un poquito de luz.
19: Bueno, Kevin, la realidad es que el informe económico lo que nos está dando son señales mixtas. La economía de los Estados Unidos dice que hay menos empleos en sus nuevos reportes, pero más miedo a la inflación, lo cual es algo un poco contradictorio. Y me explico. En septiembre solamente se crearon 29,000 empleos y el mercado esperaba 84,000. Es decir, los analistas estaban esperando casi tres veces lo que se creó, Kevin.
17: Vamos a hablar de eso un poquito. O sea, piensen por qué razón uno tiene unas expectativas tan altas de nuevo empleo, 84,000 empleos nuevos, y cuando llegan, llegan 29,000. O sea, casi tres veces menos de la expectativa. Derek, ¿por qué tú entiendes que se debe esta diferencia? ¿Qué es lo que está pasando en la economía? Que los números en el tema del desempleo, o en el empleo, mejor dicho, no están llegando a las expectativas.
18: Kevin, yo lo que pienso aquí es que realmente estamos viviendo un cambio macroeconómico distinto a lo que se estaba esperando y toda la situación con la inteligencia artificial y todas las innovaciones que están habiendo, esto yo pienso que es el primer provocador de que estos empleos hayan bajado drásticamente de lo que se esperaba. Hoy en día las personas prefieren no pagarle a un empleado, hacer todo con inteligencia artificial y se ahorran ese dinero porque el costo de vida sigue aumentando.
17: ¿Tú sabes qué es lo que yo pienso? Que cuando las empresas de la noche a la mañana empiezan a contratar poco, se debe a algo. Y es porque capaz que están viendo algo a tiempo futuro que quizás nosotros todavía no hemos visto.
19: Pues yo tengo que diferir un poco. Y es que realmente las empresas se la están viendo un poco difícil. Porque vamos a hablar de que los intereses están bien altos. Y si ellos quieren seguir creciendo y coger prestado para eso, como normalmente sucede, les sale muy caro, Kevin. Entonces, al contratar, pues se las tienen que ver un poquito limitado.
17: Sí, es como si capaz que piensan que puede suceder algo a tiempo futuro y prefieren esperar antes de empezar ese nuevo gasto en nueva emplomanía. Pero entonces eso significa que aquella persona que hoy tiene un trabajo estable, que tiene un buen ingreso, que se siente cómodo en su trabajo, hoy más que nunca tiene que atesorarlo y cuidarlo, porque uno no sabe qué es lo que puede estar pasando mañana. Ya estamos viendo que se esperaba un número de nuevos empleos y llegó bien por debajo. Bueno, y eso nos lleva, entiendo, al tema del desempleo, ¿correcto?
19: Eso mismo. O sea, el futuro que estás diciendo, Kevin, no es tan futuro. Eso está pasando ya. Mira esto. El desempleo subió de 4.1 a 4.2. Así que hay un desempleo en aumento. Pero lo más interesante es que cuando sale la data de empleo, muchas veces la revisan luego. Puede que salga la data ahora de octubre, pero en diciembre nos dicen, mira, en octubre bajó. No fue lo que publicamos inicialmente. Y eso pasó con el mes de julio, Kevin, que de 21.000 empleos publicados terminamos una revisión a la baja que son negativos 10.000. O sea, se perdieron, no se crearon. En agosto fue igualito. En agosto fueron de 162.000 empleos que se publicó, realmente fueron 133.000 los que se crearon. Entonces, en total, Kevin, cuando se hacen estas revisiones, ya vimos que en los últimos 2-3 meses se borraron 60.000 empleos así, como de la nada.
17: De la nada.
19: O sea, esto, la realidad está dando un panorama un poco preocupante y yo creo que hay muchos factores que pues lo estamos viendo, Kevin. O sea, cosas como la guerra, la inflación y los empleos lo están reflejando.
17: Aquí la preocupación, y Derek, quiero escucharte. Y la preocupación de todo lo que estamos mencionando y hablando es que capaz que la economía se empieza a congelar y se empieza a enfriar desde el punto de vista de que la gente no salga a la calle a gastar dinero, a estimular la economía. Pero eso es la realidad de lo que vemos hoy en día, Derek.
18: Bueno, realmente para tu pregunta, yo le tengo otra pregunta a Diego a base de lo que son la pérdida de empleo. ¿Cómo podemos evaluar o entender de que todos los meses se está disminuyendo cada vez más empleos, pero hay más personas que quieren trabajar cuando se los preguntan en la calle?
19: Bueno, tienes razón, porque se habló de que 485.000 personas están entrando a la fuerza laboral, así sea por, o sea, esto es en encuesta, ¿verdad? Así sea una persona que quiere solicitar un trabajo o alguien que quiere trabajar por cuenta propia. Pero yo creo que tiene mucho que ver con lo que estaba diciendo Kevin. Mientras sigan subiendo las tasas, la economía se va poniendo un poco más lenta porque es más difícil pedir prestado.
17: Pero por eso mismo es que él hacía la pregunta, Derek, porque tú entras a Plaza Las Américas, tú entras a Molo San Juan y tú no ves eso. Tú no ves lo que dicen las encuestas, lo que dicen los números de que puede que se estanque la economía. La gente sigue en la calle gastando como desenfrenadamente. Estamos en octubre, estamos justo a punto de comenzar la época navideña y me atrevo a decir que cuando llegue diciembre y se acabe el año, este va a ser el año que vuelve y se rompe récord de gastos navideños. O sea, la gente, a pesar de que el panorama no está pintando bien a tiempo futuro, me atrevo a decir que sigue saliendo a la calle y siguen gastando desenfrenadamente.
19: Pues sí, pero lo que se ha visto quizás es que son un poquito más selectivos. O sea, yo creo que el puertorriqueño no quiere dejar de gastar, no quiere dejar de llevar su calidad de vida como la ha estado llevando los pasados años, pero somos un poquito más selectivos en decir, bueno, pues quizás no voy a comer afuera todos los días, pero no me voy a dejar de comprar mis gustitos que siempre acostumbro.
18: Ahí yo voy a diferir contigo, Diego. Yo lo que pienso es que las personas, aparte de su ingreso, su sueldo fijo, han convertido las tarjetas de crédito en su backup. hoy en día todas las personas, y yo conozco personas que dicen, contra, yo no puedo ir al mall este fin de semana o no puedo ir a comer porque no tengo dinero. Pero cuando los ves en las redes, postean una foto de que están allí gastando dinero. ¿Qué tú piensas de eso?
19: Bueno, sí, sí es real. O sea, están viviendo con el dinero extendido, las famosas tarjetas de crédito. Y esto también nos lo dice el tema de la inflación. Estamos hablando de que todavía no es suficiente con la inflación que ya hemos visto. Lo que se espera en los próximos 12 meses es que la inflación, Kevin y Derek, va a ser de 3.9%. Recordemos que la meta de la Reserva Federal es mantenerla en 2%. Y llevamos ya, ¿cuántos? 6 años donde no llegamos a la meta. No logramos esa inflación. Y lo que se espera en los próximos 12 meses es que no vamos a llegar allá.
17: Tú sabes, tenemos que hablar de la inflación también, porque sí hay una data nueva que realmente nos está gritando. Está en nuestras caras diciéndonos, esto es lo que muy probable va a suceder a tiempo futuro. Pero, partiendo de lo que estamos mencionando, de que el puertorriqueño, aún así, por una parte sigue gastando desenfrenadamente, por otra parte, Derek lo dice, hay personas que está conociendo personalmente que ya están empezando a decir, mira, me tengo que aguantar un poco. Aquí hay dos factores bien importantes que no se nos pueden quedar y están sobre la mesa. Y es, número uno, los salarios, los ingresos, desde el 2021 no aumentan tanto como están aumentando este año. Aún así, eso se puede escuchar positivo. Diantre, qué chévere, los salarios están subiendo más que nunca. Pero, Diego acaba de decir algo de la inflación también está subiendo más que nunca. Uh-huh. Así que técnicamente es como un efecto que se cancela. Pero para que tengan la data, porque eso es lo que buscamos acá, traer siempre la información, los sueldos promedios aumentaron un 3% en el año. O sea, imagínate que si tú eres una persona que se gana $40,000, ese aumento de 3% son $1,200 adicionales a tu bolsillo durante el año. Diantre, qué chévere. Mientras 1,200 más. Esto es en promedio, gente. Esto no, ¿verdad? Sabemos que no impacta directamente a todo el mundo. Hay personas que les impacta un poquito más. Así que cuando hablamos de promedio, así es como se comporta este número. Pero por el mismo periodo de tiempo, ese número que Diego acaba de mencionar, que la inflación ahora está sujeta a una expectativa de un 3.9. Eso significa que en el costo de vida año a año, ahora la vida te cuesta, generando esos mismos $40,000, te cuesta $1,560 más. Así que a pesar que te ganaste 1,200 más en el año, tu costo de vida aumentó 1,560. O sea, en el año, como quiera, estás perdiendo $360 sin darte cuenta. Y esto es una matemática que tengo los números aquí de frente viendo, ¿verdad? Es el ingreso de salario, sí, y que la nueva inflación que vamos a estar viviendo.
19: Realmente no estás mejor. Uh-huh. Uh-huh. Estás peor. Y eso va con las encuestas, donde lo que está esperando a las personas que suba el próximo año es la gasolina, siendo le cuesta lo más alto que se espera que siga pues subiendo, y ya estamos pagando unos precios que la realidad asustan. La comida en segundo lugar y la renta. Es, uh-huh, decir, estas son necesidades básicas.
17: ¿Tú sabes cómo yo me puedo visualizar esto? Tú, imagínate que tú estás en Plaza de las Américas en la escalera eléctrica. Capaz que alguno de ustedes, y lo digo porque somos el grupo de Young Professionals, nos recordamos más de nuestra niñez. Capaz que alguno de ustedes una vez intentó subir las escaleras, pero las que van bajando, en contra.
18: Mientras van bajando, tú intentas subirlas corriendo.
17: Mientras tú intentas subirlas corriendo. Así mismo es como está visualizándose el puertorriqueño actualmente con la economía. Piensa que tiene ese impacto de la fuerza de la escalera, en este caso es la inflación.
19: Vas contra la corriente.
17: Eso mismito.
18: Pero Kevin, no te vayas muy lejos. En los últimos 50 años, el costo de vida, tanto en Estados Unidos, se ve más impactado en Puerto Rico, solamente ha tenido una pequeña rebaja y fue en el 2009. ¿Qué quiero decir con esto? El salario no va a seguir subiendo. Y si sube, va subiendo poco a poco. La inflación va a seguir subiendo. El costo de vida en los últimos 50 años, ni en la pandemia, que fue la crisis más grande a nivel de la historia que nosotros hemos vivido, los costos no han bajado. Y esto va a seguir subiendo.
17: Y esto bien importante. Nos escuchan hablando de una inflación de 3.9%. Si usted vaya afuera y busca la data, no le va a salir ese número. Estos son las encuestas de la expectativa que tienen las personas a tiempo futuro. Es decir, al próximo año que tenemos de frente, al 2027, la gente piensa ya de manera grupal que vamos a estar viviendo en una vida donde la inflación, cuando se supone y se acostumbra y la data te va a decir que es un 2%, estamos hablando del doble de esa inflación. Y esto pues tiene su efecto. Aquí han escuchado a Angelo diciéndolo muchas veces. Estos son los impactos de la nueva economía pospandemia, pero ahora se están sintiendo cada vez más fuerte que nunca. Porque acuérdense de esto, ya no hay dinero que está cayendo del cielo como estaba cayendo en ese entonces. Ahora es la gente fastidiándose, buscando dos, tres trabajos, tratando de reunir el menudito. Y definitivamente, con esos aumentos que tú dijiste, Diego, la cosa no se va a poner fácil porque hay otros factores que nos impactan.
19: Que dije algo importante. Estos son aumentos esperados en necesidades básicas. Y ni hablar del efecto isla, del efecto Puerto Rico, uh-huh. que estamos viendo aumentos como el de la luz eléctrica, que al 18% de aumento, esto realmente hace que la inflación posiblemente sea mucho más alta aquí en Puerto Rico. Y esto, para no hablar solamente de Puerto Rico, crea un dilema, Kevin. Y el dilema es que la Reserva Federal va a tener que tomar unas decisiones un poquito complejas, porque por un lado se ve la cosa débil y por otro lado quizás se ve fuerte.
17: Pero no me quiero adelantar todavía, porque mencionaste recién, Diego, que se espera un aumento en la gasolina, en la comida y en el alquiler. Y quiero hablar un poquito sobre eso, porque mucha gente puede pensar, aumento en la gasolina. Si la gasolina ya me ha subido un 70% año a año, ¿cómo que va a seguir un aumento? ¿Dónde podemos ver realmente, con la gasolina nada más, que siga habiendo un aumento versus que empiece, mira, y que aparezca un alivio en la calle, que la gasolina empiece a bajar un poquito? ¿Qué tú piensas, Derek? Quiero escucharte.
18: Yo pienso, Kevin, que como te mencioné ahorita, en los últimos 50 años esto ha ido para peor. Pónganse a pensar todo lo que está pasando, si nos hablamos un poquito más de lo macro, lo que es la guerra, lo que está pasando con Irán, lo que está pasando con Rusia, Ucrania. Hay un combate que no es de mano a mano, sino de petróleo. Todo el mundo está peleando por petróleo. ¿Quién tiene más? ¿Quién lo quiere tener? ¿Quién quiere tener ese poder? Y al todo el mundo querer ese poder, el petróleo va a seguir subiendo, subiendo, subiendo. ¿Qué sucede? Al seguir subiendo, nosotros en Puerto Rico no tenemos producción interna. Dependemos de afuera. Todo lo que nosotros hacemos técnicamente depende de afuera, de que lo importen. Al el petróleo estar tan caro, eso nos afecta a nosotros. ¿Está bien?
17: Pues, pero entonces, Diego, quiero escucharte a ti, porque sé que mencionaste esas tres categorías y sé que es lo que dicen las encuestas, pero es la realidad de Puerto Rico. La gasolina lo estamos viendo. Quizás hay otros aumentos escondidos que no están nombrados ahí. Y cuando hablamos de los alquileres, hermano, es que me atrevo a decir que el puertorriqueño acostumbra a no aumentar mucho los alquileres.
19: Pues, o sea, es que depende mucho, porque sí es cierto que yo creo que es cultural lo que tú dices, que uno pues, vamos a decir que yo soy el dueño de la casa, tengo un inquilino de muchos años y no le subo mucho la renta porque es buena gente, nos llevamos bien, lleva muchos años, pero hay una realidad que el costo de vida lo vemos en diferentes áreas que sube. Y eso pues repercute en la renta también un poco. Así sean 50 pesitos más esa renta, 100 pesitos más, te la voy a subir. Y eso, si lo combinamos con que en Puerto Rico hay una crisis de vivienda, que la vemos todos los años como no se soluciona, pues en realidad la inflación esperada, Kevin, yo no le veo solución. Quizás los precios del petróleo tengan una mejoría si la guerra de Irán termina, pero no es que estamos viendo un panorama donde la inflación va a bajar, y eso lo que significa es que nuestro bolsillo se va a ver cada vez un poquito más apretado.
17: ¿Tú sabes qué me atrevo a decir? Que en efecto sí vamos a seguir viendo un aumento en la gasolina. Y prepárense para que la regular llegue a 1.40, casi 1.50, y la premium, no se extrañen si la ven en casi $2 el año que viene. Son unos aumentos bien fuertes, pero va por la misma línea de que ahora, comenzando octubre, de la noche a la mañana nos dijeron, mira, ahora van a empezar a pagar 18% más de luz. Es decir, la energía está empezando a costar más. Eso que Derek acaba de mencionar, actualmente sí hay unos conflictos que están impidiendo que se pueda transportar de forma más eficiente el petróleo, el diésel, pero que no se lo olvide que no solamente es lo que está pasando allá afuera. Aquí adentro en Puerto Rico hay problemas como locos. si no me equivoco, hay una barcaza que está allí con gas natural, lleva ya desde mediados de septiembre casi, no la dejan entrar por chisme, por pelea de deuda con el país, con el gobierno. Y eso, mira, como no podemos entrar ese gas natural, tenemos que prender todas las plantas de diésel, hay que correr todo con diésel y eso lo va a pagar el bolsillo del puertorriqueño.
19: Pero sí, la inflación, okay, la inflación que eso trae va a ser a nivel de todo lo que... Pues, el comercio va a pagar una luz más cara, te va a pasar el costo a ti. Eso es una realidad. Pero yo difiero en que el petróleo vaya a llegar a tal precio que paguemos $2 el litro por gasolina. Yo lo dudo muchísimo porque creo que no hay economía que lo aguante. Es la realidad. Y quizás un tiempo sí.
18: Y si no hay economía que lo aguante, Diego, ¿cómo podemos entonces con los costos como están hoy en la vida, cómo tú me puedes hablar de estas personas ya retiradas, recibiendo seguro social, que están trabajando retiradas, tienen que buscarse un empleo para poder costear sus medicamentos, sus cosas, y esto sigue subiendo?
17: ¿Cómo? Lo dijiste y voy a interrumpir. Tienen que buscar otro trabajo con la realidad económica que hay.

0: bonos a nivel de las tasas fijas en los últimos 20 años.
1: Yo creo que diste en el clavo ahí con la pieza de dominó como el capicú. Y yo entiendo que todo está en las manos de la Reserva Federal. ¿Por qué? Porque sí es muy cierto que si hablamos de un escenario bien radical donde los costos de vida suben a niveles exorbitantes, donde ya con los ingresos que tiene, como Derek acaba de mencionar, la persona retirada, o los ingresos sin un aumento drástico que se ven hoy, definitivamente la contestación es hay que buscarle una hora extra al día que sabemos que no existe para poder trabajarla y poder cobrarla porque va a estar muy fuerte el impacto económico. Pero la Reserva Federal tiene hoy por hoy decisiones bien importantes que tomar en lo que es el mes de octubre, en lo que es el mes de noviembre y lo que es el mes de diciembre. Y quiero que hablemos un poquito sobre eso porque realmente todo lo que acabamos de discutir actualmente tenemos los ojos pegados a qué es lo que va a hacer la Reserva Federal y que no se nos quede bien sin decir, hay decisiones que ya podemos ir tomando desde hoy que las vamos a discutir en breve, pero sí lo que haga la Reserva Federal va a impactar para bien o para mal las decisiones que tenemos que ir tomando. Entonces, ¿cuál es el dilema real que ellos tienen?
0: Se los voy a poner bien simple. Mira, por un lado, el empleo se está debilitando. Eso te da señales de crisis. Pero por el otro lado, la inflación esperada está subiendo.
1: Y eso es todo lo que acabamos de discutir en
0: Eso
1: la
0: es lo que
1: programación.
0: estábamos discutiendo. Entonces, ¿qué es lo que sucede? Si la gente se acostumbra a que la inflación va a seguir más alta, los precios van a seguir más altos, eso se ve reflejado en los salarios, porque exigen más, en los precios, porque pagan más, y en el consumo, porque es que todo el mundo se acostumbra a esto. Ya es una nueva economía, es el
1: Exacto.
0: nuevo normal. Entonces se hace más difícil para la Reserva Federal regresar a esa meta del 2%. Ellos están pensando en esto, ellos se tienen que reunir ahora a finales de octubre y hay que ver qué pasa. La realidad es que no sabemos.
1: Hay que ver, no sé si pudieron ver que en la última reunión de la Reserva Federal en septiembre, cuando subieron las tasas, dijeron, muy probable las vamos a subir en octubre. Y lo que son los mercados de predicciones, después del reporte de desempleo del 2 de octubre, cuando se reportaron 29 mil empleos en vez de 84 mil, que era lo que se esperaba, los mercados de predicción dijeron, mira, yo creo que las tasas no las van a subir nada. Y se puso más favorito el tema de que las tasas se queden flat para el mes de octubre, pero como quiera, se ve que puede que haya una alza en noviembre y diciembre. Con eso dicho, bien importante, lo que estoy diciendo, se pudiera dar, aquí nadie tiene una bola mágica de cristal que puede enseñarnos el futuro, pero con eso dicho, ¿qué es lo que podemos hacer hoy? ¿Qué oportunidades podemos aprovechar hoy? Que sabemos que no vemos desde hace 15 años para el dinero del puertorriqueño. Derek, ¿qué alternativas tenemos hoy? ¿Qué sugieres que hagamos hoy en base de este panorama, lo que haga la Reserva Federal y lo que hace el dinero del puertorriqueño?
2: Pues mira, como dijo Diego, estamos en una nueva economía. Muchas personas, y voy a hablar un poquito más de cultura, nuestros abuelos o bisabuelos estaban acostumbrados a dejarle el dinero en el banco porque posiblemente en su época a ellos sí les daban unos buenos intereses. Hoy en día el dinero en el banco es como sacar un carro nuevo del dealer, lo que hace es depreciar. Así que las personas que tienen uno o dos trabajos, están retirados y su ingreso de seguro social no les da, tienen que migrar a otras alternativas que puedan ayudarlo a suplementar su estilo de vida, como por ejemplo las anualidades fijas. Diego, ¿tú me pudieras mencionar cómo funcionan las anualidades fijas o cómo están pagando los intereses hoy?
0: Bien simple, existen oportunidades ahora mismo, anualidades que te dan una garantía de entre 3 años hasta 10 años, desde el 5.20 al 5.70. Esto es algo que no lo habíamos visto hace 20 años atrás. Entonces estas oportunidades son únicas, con una inversión mínima de 10 mil dólares uno puede empezar a garantizar estas tasas y suplementar su estilo de vida, porque hablamos de que muchas personas se tienen que conseguir dos, tres trabajos, pero yo he visto y nosotros hemos visto de estas mismas personas que se están pensando en diantre, no me da, voy a tener que buscar mucho, pues, o sea, voy a tener que buscar un ingreso extra, tienen ahorros en el banco. Que están haciendo nada, están al punto bicicleta,
2: Aquí
0: al punto bicicleta.
1: lo más ese es el punto de bicicleta de los muchachos. Pero aquí lo más importante es lo siguiente: si la inflación se espera

0: en un 3.9 y hoy yo tengo productos de anualidades fijas que me están pagando en un periodo tan corto como 3 años, me están pagando ya 5.30. En periodos ya un poco más largos de 10 años me dan una garantía que me van a fijar una tasa de un 5.10, un 5.20 y la inflación que se espera es 3.9. Eso es una alternativa que hay garantía de la ganancia que voy a tener de intereses. Hay garantía de principal porque el dinero no está fluctuando para nada y hay certeza de que mi dinero le está ganando a la inflación. ¿Ves? Esas son diferentes estrategias que hoy el puertorriqueño puede visualizar y puede evaluar que definitivamente van a poner mucho más adelante ese dinero que lo tienen cobarde, debajo de la cama, lo tienen en la cuenta de banco, como bien acaban de mencionar.
1: Y esto es lo que se está utilizando para empatar la pelea.
0: Eso mismito.
1: Uh-huh. Estirar el peso. Y no hay por qué pensar en que pues estos ahorritos que tengo se los voy erosionando y se van a acabar. No, vamos a ponerlo a generar y usamos los intereses para empatar la pelea.
0: Entonces, estamos hablando de alternativas de intereses fijos, como Diego dice, para empatar la pelea. Pero sabemos que no son las únicas alternativas que existen con garantía de principal. Quiero que me hablen un poco de esa anualidad que se está escuchando por todas partes, la del bono del 20%. Resumamos un poquito cómo es que funciona, porque hay que darle claridad a todo el radio escucha para que sepa todas sus opciones reales.
1: Bueno, aquel que está buscando crecimiento, no es solo mantenerse con la inflación y empatar la pelea, pues aquella persona que está buscando el crecimiento, tenemos la anualidad con el 20% en primer año. No, gente, no es un truco publicitario, no es un engaño, no es un gancho, es un 20% de incentivo en primer año.
0: ¿Tiene costo o no tiene costo?
1: Sin costo.
0: Eso es bien importante, no tiene costo.
1: Y una inversión mínima de $10,000. Y la realidad, ahora mismo, con seguridad de tu dinero, con esa garantía del principal y ese incentivo en primer año, es de las mejores alternativas para crecer tu dinero.
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0: 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Así que eso ha sido todo por hoy. Los queremos muchísimo y esperamos pronto que este grupo de Young Professional pueda estar de vuelta con ustedes acá. Les deseamos buen fin de semana y nos veremos en la próxima. Bye, bye.
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9: Muy buenas tardes, amigos deportistas, en vivo una vez más, otro domingo en WKAQ 580. Está lloviendo, así que cójanlo suave en la carretera. Saludo a Dile, a Dali, como quiera, nuestra compañera. Y saludo a RJ. Bueno, hoy tenemos que empezar con unas notas no alegres como en otras ocasiones, sino lamentando la partida de Jesús Chu García, el querido compañero en los años del Nuevo Día, compañero en el periodismo deportivo, maestro de los mejores en la historia del periodismo deportivo escrito en Puerto Rico. El famoso Chuchazo, el hombre que durante los años de Torre la Reina fue compañero de este servidor, ha llovido y cómo. Torre la Reina estaba el Nuevo Día, para aquellos que no lo sepan, en el había un restaurante y había también en esos predios había la facilidad del periódico El Nuevo Día. Ray García, ya fallecido, era el editor. El subdirector era otro querido maestro nuestro, Eduardo Valero. Y realmente aprendimos mucho de Chu y siempre tuvimos con él una gran amistad. Fue posteriormente editor deportivo del periódico y fue director del periódico en general, no solamente de las páginas de deporte, sino en general. Yo creo que ha sido uno de los periodistas más completos, el que tuvo la oportunidad de ser director del periódico, no solamente editor deportivo en su momento, sino él fue conjuntamente con Velázquez, Carlito Soler, Ángel Olivera y muchos más, Benny Agosto, compañeros de ese periódico cuando yo era un rookie, cuando yo era un novato de verdad. Por eso es que siempre estaré agradecido a Chu por todo lo que ayudó a este servidor en esos momentos en que uno está comenzando. Viene crudito de la universidad, todavía no había terminado, y te coge por la mano y te lleva y te dice cómo son las cosas. Y siempre mantuvimos una gran amistad. A sus familiares, pues nuestro más sentido pésame. Y que descanse en paz un querido compañero que nació en Cuba, pero vino bien jovencito a Puerto Rico. Aquí se quedó. Aquí es parte de la historia del periodismo, de las comunicaciones y del periodismo deportivo. Que descanse en paz Jesús Chu García, el famoso Chuchazo. ¿Por qué Chuchazo? Porque él tenía una columna que se llamaba así, Chuchazo. Y nos enteramos ahora de otra triste pérdida en el deporte puertorriqueño. Nos referimos a que Wilfredo el Bazooka Gómez, el muchacho de las monjas, el Biguine, el Gran Papo, como lo conocimos algunos que teníamos una buena relación con él, cuando él estaba en todo su apogeo y cuando venía para convertirse en una leyenda y uno de los mejores peleadores, no solamente de Puerto Rico, sino de la historia. No hay duda alguna de que cuando hablamos de Wilfredo el Bazooka Gómez, estamos hablando, para mí y para muchos, el mejor peleador que ha dado Puerto Rico en la historia. El más completo. Oiga, el más completo. No estamos hablando del más querido, porque el más querido, todo el mundo sabe, que es Tito Trinidad. Pero el más completo y miembro del Salón de la Fama de allá de Canastota. Y el peleador que posteriormente a Carlos Ortiz, ya fallecido, a Chewy Torres, ya fallecido, se convirtiera en una leyenda del deporte del boxeo. Realmente sus batallas en el Coliseo Roberto Clemente, sus batallas frente a grandes exponentes como Lupe Pintor, el propio Salvador Sánchez, están ahí en YouTube, usted búsquela. Cuando se peleaba a 15 rounds, no a 12, a 15 rounds. Definitivamente una pérdida para el deporte puertorriqueño. Me imagino yo que se dará a conocer posteriormente si tendrá un velatorio. El deporte puertorriqueño está de luto, es una figura extremadamente admirada y reconocida en todos los ámbitos. Yo creo que aún aquellos que no saben del boxeo, saben quién fue Wilfredo el Bazooka Gómez. El Biguine, como le decían, y el Gran Papo de allá de cantera, de las monjas, hacia el mundo entero. Realmente sus batallas en el ring como fuera del ring, donde tuvo muchas batallas personales, fueron grandes. Noticias en Puerto Rico. Hizo 17 defensas titulares. Óigame, 17. Y todas por nocaut. No había rival alguno que pudiera mantenerse de pie frente al Bazooka Gómez. Yo tuve el placer de cubrir muchas de sus peleas. la de Salvador Sánchez allá en Las Vegas. Fue un combate que todavía se recuerda y que fue un luto nacional porque él perdió en esa pelea frente al Azteca, que posteriormente también falleció en un accidente de por allá en Cuernavaca, algo así. Muy joven, apenas venía de haber derrotado a Wilfredo Gómez y se vislumbraba una revancha que nunca se pudo dar. Así que realmente el deporte puertorriqueño tiene que estar la bandera nuestra de luto por los próximos días. El Bazooka para mí merece por lo menos 4 o 5 días de un luto en el país, porque nos representó en un deporte que a nivel mundial él fue una de las grandes figuras. Desafortunadamente su hijo, que lleva el mismo nombre que él, pues le enviamos nuestro más sentido pésame. Llegamos a conocer inclusive a don Jacob y a figuras que estuvieron bien ligadas a él, como el caso de Quique Carrión, en el caso de Promito Espinosa, gente que eran los entrenadores en la mejor época de Gómez. Y realmente su historia está ligada a unos años gloriosos que tuvo Puerto Rico. Si posteriormente hemos tenido la oportunidad de tener a Trinidad, a Miguel Cotto, la primera super estrella que tuvo Puerto Rico en el boxeo. Claro está, anteriormente estuvo Carlos Ortiz, estuvo Chewy Torres, estuvo Sisto Escobar. Pero la verdadera mega estrella en estos tiempos de ahora, donde las redes dominan, él sería realmente uno de los mejores pagados en el mundo del boxeo. Campeón en 122, en 126, en 130. Pero en la 122 es reconocido como el mejor peleador de las 122 libras en la historia. Su primer apoderado lo fue el varón Yamil Chávez, que lo conocí porque visitaba mucho para ese tiempo el Nuevo Día. Estamos hablando, señores, fácilmente del 78. Óigame, como ha llovido, pero desde ese tiempo y un poquito antes, ya este servidor, muy jovencito, apenas con menos de 20 años, ya estaba en el periodismo deportivo y con muchas de estas personalidades alrededor de este servidor. Es grato haber vivido esa historia y tener realmente a este señor como uno de los símbolos de lo que era cubrir peleas de boxeo, estar pendiente a todo eso. Pero sin más preámbulos, vamos a tener a otro que fue campeón mundial puertorriqueño, Víctor Lelubi Calleja, un gran amigo de este servidor y uno de los más fieles colaboradores y consecuentes con Bazooka Gómez cuando estaba en las malas. Porque cuando tú estás en las buenas, tú no necesitas a nadie. Pero yo me consta que Lubi fue esa figura que estuvo ahí cerca de Gómez cuando más lo necesitaba. Y campeón mundial también, y una gloria nuestra. En la 122 libras fue campeón mundial y un gran ser humano, un gran puertorriqueño y un gran amigo. Víctor Lubi Calleja, saludos, Víctor.
10: Saludos, Julio. Gracias por la invitación. No te puedo decir buenos días porque es verdad que los buenos días no han sido muy buenos hoy, pero vamos a echar para adelante.
9: Realmente esa historia tuya con Gómez, brevemente, porque sé que tienes un compromiso más tardecito en la mañana, realmente fue glorioso porque tú fuiste de los que, cuando el hombre cayó por circunstancias que no vienen al caso, tú estuviste presente y tú fuiste uno de los eslabones para que él se prolongara un poco más su vida, porque en aquellos momentos estaba pasando por situaciones de salud bien precarias. Y estuviste, aparte del historial de tú haber sido campeón mundial en la propia división donde él fue campeón mundial en las 122 libras. Dinos algo sobre esa carrera gloriosa del Bazooka Gómez, al gran papu, al de la monja. Dinos algo para el público que tal vez no lo conoció en esos años o no lo conoce alguno de los que están en sintonía, pues que tú puedas ilustrarlo.
10: Gracias, Julio. Gracias por la invitación. Gracias al público que nos estaba escuchando. Hay muchas cosas que son en común entre Wilfredo. Wilfredo, pues yo cuando yo era el mismo tiempo de él, era el mismo peso. Quien fue entrenador de él, cuando aficionó y todo, que fue Quique Carrión, fue mi entrenador luego. Que fue Quique Carrión. Y tenemos muchas cosas en común. Yo tenía muy buena amistad con él. Me levantaba por la mañana y corría con él juntos. Es más, que cuando yo fui a pelear con Loris Teca a Italia, yo llego, que nunca se me olvida, yo llego al aeropuerto y lo veo ahí sentado y le digo, ¿para dónde tú vas? Me dice, ¿para dónde tú mismo vas? Y yo, bueno, yo voy para Italia, yo también voy para allá y voy a apoyarte. O sea, cuando yo peleé con este que en Italia, él tomó la decisión de apoyarme y eso para mí fue grandioso, fue estupendo. Y siempre tuvimos muy buena amistad, muy buena relación y lo recuerdo mucho y es verdad que lamentablemente la pérdida de Wilfredo Gómez ha sido frustrante para mí.
9: Y realmente damos fe de eso, porque realmente siempre hemos dicho que en las malas es cuando hacen falta las amistades, y nos consta que y los medios de comunicación en Puerto Rico lo saben, todo el mundo de ahora en adelante estará buscándote porque tú eres uno de los que puede hablar con propiedad, y deseamos, ¿verdad?, que si acaso más adelante sabes las exequias que van a hacer con su, si lo van a ver un velatorio o lo que sea, me hagas llegar esa información, porque verdaderamente el pueblo de Puerto Rico tiene una deuda de gratitud eternamente, porque yo dije en la introducción que cuando después de la época de Carlos Ortiz y la época de Chegüí llegó, y de Ángel El Cholo Espada, llegó una época de Alfredo Escalera, llegó una época en que hacía falta un super peleador puertorriqueño, y ahí llegó el Bazooka Gómez a convertirse en el más completo en la historia. Y tú me puedes corregir si estoy equivocado o no estoy equivocado, porque realmente el más completo, no estoy hablando el más querido, estoy hablando el más completo en la historia del boxeo puertorriqueño, a mi juicio y el de muchos, ha sido el Bazooka Gómez.
10: Eso es correcto, no te equivocas en nada. Es más, yo muchas de las técnicas de él y muchas de las técnicas que él tenía, me la enseñó también, tú sabes. En un momento dado, pues, practicábamos juntos, tuvimos el mismo entrenador, que como te dije anteriormente, fue Quique Carrión, y teníamos muchas cosas en común. Wilfredo y yo fuimos muy buen amigos. En una ocasión, pues, yo lo reté a él cuando él era campeón de 122 libras, yo estaba número uno, lo retamos, pero, pues, la pelea no se dio, y, pues, tuvimos muy buena amistad, hasta en las malas, yo estuve con él también, con Wilfredo, y es la que la pérdida de Wilfredo ha sido impactante tanto para el pueblo puertorriqueño como para los fanáticos del boxeo.
9: No hay duda alguna, y yo creo que la comisión de boxeo en la cual tú fuiste también presidente en el pasado, y realmente se debe hacer algo que no quede simplemente en una nota al calce de una... Hoy en día no hay periódicos, así que los periódicos son digital, así que mucha gente pierde la noción de esa historia tan bonita, que está en el rotativo del Nuevo Día, tiene cantidad de fotos de esa época, pero ya no existe, desgraciadamente, pero me imagino que digital pasarán algo, pero no es lo mismo. Y es bueno resaltar para las figuras que están empezando, que quieren llegar a ser peleadores de un alto nivel, puedan conocer. Puerto Rico ha tenido cerca de 70 campeones mundiales. Si no estamos en 70, a lo mejor estamos en sobre 70 campeones mundiales de los tres organismos y de otros organismos que ya no existen. Pero realmente ha sido uno de los deportes que más gloria le ha dado a Puerto Rico en la historia.
10: Te voy a seguir la línea. En un momento dado, cuando habían dos organismos mundiales, habían seis campeones mundiales a la misma vez.
9: Sí, cuando estaba la asociación y el Consejo Mundial.
10: Había seis campeones mundiales aquí nada más. Y eran dos organismos mundiales lo que habían.
9: No, y eran dos organismos que desafortunadamente protegían los peleadores panameños, en el caso de la asociación, y en el caso del consejo, pues a los peleadores mexicanos. Ahí es que surge otro gran amigo del deporte y gran amigo tuyo, muy personal, Pepe Cordero y el licenciado Batista, que de ahí es que surge realmente el organismo mundial de boxeo. Y claro, ya después llega Paco, el licenciado Paquito Balcarce, pero esa es la historia. Pepe y Batista fueron los creadores de ese organismo que hoy en día se dice que es el mejor.
10: Así mismo, así mismo es.
9: Y siempre lo recalco porque hay gente que olvida. Y Pepe fue una gran personalidad del boxeo puertorriqueño. Tuve el placer de trabajar en carteleras de él. Y como siempre, a número uno en su trato hacia este servidor. Y el licenciado Batista Sala, quien está vivo, pues también un hombre muy elegante en su trato hacia este servidor. Y obviamente eso es parte de la historia. Muchos no lo sabrán, pero el Organismo Mundial de Boxeo se creó en Puerto Rico gracias a estos dos señores. Y obviamente después llegó Paco y convirtió a ese organismo en el mejor del mundo, pero es bueno señalarlo porque eso es parte de la historia y el que está en este medio tiene que acordarse o aprender de la historia, porque de lo contrario estamos condenados a lo peor.
10: Es correcto.
9: Bueno, Luby, muchísimas gracias. Yo sé que tienes un compromiso, cuando te llamé esta mañana me dijiste que tenías un compromiso ya a partir de las 12. Me imagino que ya estás llegando, llegaste ya al compromiso. Así que espero que en la semana, si tienes la oportunidad, me puedas dar a conocer por un correo o un mensaje de texto, una llamada. Para ti siempre hay tiempo para atenderte. Sobre lo que se va a efectuar, qué ceremonia, qué si lo van a velar, si lo van directamente a celebrar algo rápido, pero definitivamente te agradecemos la comparecencia tuya en este espacio de Deportes con Julio Hernández, donde has estado en otras ocasiones hablando de tu carrera y de todas las cosas. Así que Víctor Luby Calleja, muchas gracias por haber estado. Y mi pésame también para ti, porque eso era también un hermano que te dio la vida.
10: Antes de retirarme, creo que Wilfred tiene los quilates en su fallecimiento de que el alcalde de San Juan lo vele en el Coliseo Roberto Clemente.
9: Yo creo que sí, que debe ser.
10: Yo creo que el alcalde es un tipo que es deportista, es un ser humano. Lo conozco personalmente y yo creo que Wilfredo pues debe ser velado en el Coliseo Roberto Clemente, donde todo el pueblo puertorriqueño y todo el fanático del boxeo y de otros deportes vayan a verlo, ¿verdad que sí?
9: Yo creo que sí. Vuelvo y señalo que cuando llegaron las megas peleas, aquellas grandes de los años de los 80, él fue el primero que estuvo ahí. Después, claro, llegó Trinidad y llegó Cotto, pero esa pelea grande de mucho nivel mundial, él fue el primer protagonista de todo eso.
10: Así mismo.
9: Así que, Luby, estamos pendientes y ojalá que la administración del municipio de San Juan, del honorable don Miguel Romero Lugo, pues yo creo que tomaría esa, como otras más, una decisión de pueblo, donde en el Coliseo Roberto Clemente se le haga ese homenaje de pueblo a quien fuera Wilfredo el Bazooka Gómez, el muchacho de las monjas, el gran papo, como lo conocía mucha gente, y una figura, era una personalidad. Cuando él estaba con buena salud, era realmente un personaje en Puerto Rico, no solamente en el ámbito del boxeo, sino en general.
10: Así mismo. Gracias, Julio. Gracias a ti
9: y bendiciones. Buen día. Y espero tu comunicación para que me diga cómo van los procesos de las exequias que le puedan rendir a Wilfredo Gómez, que paz descanse.
10: Te daré saber. Gracias al público.
9: Bueno, gracias a Luby Calleja, una de las leyendas también, campeón mundial, y como de costumbre, aquí siempre tenemos los protagonistas de la noticia. Eso realmente mañana o pasado en las redes. Vamos a una pausa, seguimos. Bueno, y más adelante vamos a tratar de conseguir otra personalidad del deporte puertorriqueño, en este caso de las comunicaciones. Fue compañero mío y jefe mío, y le tengo un gran aprecio. No voy a decir su nombre, a ver si logro comunicarme, porque conseguí su número precisamente a través de Luby Calleja. Pero realmente el deporte puertorriqueño, y espero que de el gobierno central se manifiesten en el día de hoy o de mañana. Mire que mucha falta hace hoy en día el periódico en papel. No estoy en contra de la tecnología. Es que el Nuevo Día en particular tiene cantidad de fotos de la ilustre carrera del Bazooka Gómez, con fotos y historias enormes de esa época gloriosa de él como campeón mundial. Pero hoy en día es a nivel de la plataforma que ellos tienen, y no es lo mismo, ni se escribe igual. ¿Por qué? Porque no van a poner 20 fotos, no van a poner 5 o 6 reportajes, porque el espacio es más limitado. Pero en este espacio de aquí, valga la redundancia, de Deportes con Julio Hernández, siempre estamos buscando la noticia, buscando lo que acontece, y empezamos esta mañana pues dedicándole este espacio a Wilfredo el Bazooka Gómez, como también a la persona que mencionamos ahorita, que en vida fue Jesús Chu García, el editor y director del periódico El Nuevo Día, un gran amigo, un gran maestro. Y más adelante vamos a ver si conseguimos a una persona que estuvo bien cercano también a ambos, al Bazooka Gómez y al propio Jesús Chu García. Así que vamos a ver si la compañera, en breve, no sé si vamos a una pausa. ¿Vamos a una pausa? Ah, no, seguimos. 2 minutos más y después vamos a una pausa, y después vamos a tratar de conseguir a ese invitado especial también en la media mañana de hoy, porque todavía para algunos es mañana, para otros ya estamos entrando en la tarde. Pero definitivamente, en el caso del deporte puertorriqueño, se le debe mucho al boxeo. Yo siempre lo defiendo porque algunos destructores tratan de hablar cosas que ni conocen ni comprenden. Siempre sacan lo de la salud, de que nadie debe coger golpes, que si no se nació para coger golpes. Pues mire, hay distintas disciplinas donde, como el fútbol americano, se coge golpes. Porque cuando le caen a usted 4 o 5 mantodontes de estos que pesan 300 libras cada uno, usted tiene a veces 600, tiene 700 libras encima de usted. Y padecen de ciertas enfermedades peores que las que han padecido muchos peleadores. Y hay otros peleadores que viven una vida de 80 y 90 años sin padecer prácticamente de nada. Eso es relativo. Claro, los golpes van haciendo daño, pero qué mucha gloria hemos tenido nosotros en el deporte de las narices chatas. Por lo menos tienen que haber 70 campeones mundiales de todos los organismos, porque aquí en una ocasión había la Federación Internacional de Boxeo, el Organismo Mundial de Boxeo existe, estoy hablando del disco duro, el Consejo Mundial, la Asociación y otros más que estuvieron por ahí. Así que deben haber como 70 campeones mundiales que ha tenido Puerto Rico después de Estados Unidos y México. Puerto Rico es el país que más campeones mundiales ha tenido. Pausamos.
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12: Saludos amigos, por aquí el Tech Guru. Microsoft y Nvidia están preparando una computadora que representa algo bien importante para el futuro de la inteligencia artificial. Se llama Surface Laptop Ultra y la gran diferencia está en lo que quieren hacer directamente dentro de la computadora. Actualmente muchas herramientas de inteligencia artificial necesitan conectarse a enormes centros de datos en internet para procesar las tareas que les pedimos. Microsoft y Nvidia quieren mover parte de ese trabajo directamente a tu PC utilizando los nuevos chips RTX Spark de Nvidia. ¿Y para qué? Para ejecutar modelos y agentes de inteligencia artificial capaces de realizar tareas complejas, incluyendo programación y proyectos profesionales sin depender constantemente de la nube. Imagínate trabajar con una inteligencia artificial poderosa directamente desde tu computadora y que determinados procesos puedan realizarse localmente. Esto podría ofrecer ventajas de velocidad, privacidad y funcionamiento cuando la conexión a internet no sea perfecta. Pero hay un problema: el precio. La memoria necesaria para ejecutar estos sistemas es costosa y los analistas están señalando que estas computadoras podrían quedar inicialmente fuera del presupuesto de muchos consumidores. En mi opinión, estamos viendo el comienzo de una nueva categoría de computadoras. Durante años preguntábamos cuánta memoria o almacenamiento tenía una laptop. Ahora también vamos a preguntar qué inteligencia artificial puede correr directamente ahí. Este fue Obed Borrero, el Tech Guru. 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
3: Regresamos nuevamente aquí, estamos en vivo como todos los domingos de 11:30 a 1:00 p.m. Bueno, y nos da un placer enorme tener la línea telefónica a quien es mi amigo hace muchos años y ha sido mi compañero y hasta mi jefe y es un maestro de las comunicaciones del periodismo deportivo, ha hecho todas las bases habidas y por haber, todo lo que usted sepa de lo que se hace en el periodismo deportivo, lo ha hecho este señor. Radio, televisión, prensa escrita, editor deportivo, de todo ha estado este gran amigo, un ser humano extraordinario. No lo digo por nada en particular, porque lo es muy querido por muchos de nosotros, los que ya entramos en que llegamos posteriormente a él, al periodismo deportivo, y siempre lo hemos visto como un amigo y un maestro. Me refiero a Ángel Olivera. Ángel Olivera, saludos, un placer para mí tenerte, y obviamente te llamo y te doy un saludo cordial, un abrazo, pero obviamente vamos a hablar de dos amigos. Uno es Wilfredo el Bazooka Gómez, lo que pasó, lo que ha pasado, y obviamente de Jesús Chu García, que fue también tu compañero, tu amigo, tu confidente, y también lo fue de este servidor cuando yo comenzaba en el periodismo deportivo. Hablé ahorita de Torre la Reina, donde de ahí en adelante se ha hecho historia. Así que Ángel, saludo, me alegro escucharte.
4: Ok, Julio, mira, saludo, un saludo cordial. Francamente no esperaba la llamada, pero me alegro que lo hayas hecho, porque se trata de un momento histórico en este país, donde desde el 30 de septiembre hasta ayer murió Eddie Belmonte, un pilar del hipismo, murió Chu García, una columna que ni San

0: Monzón podía derribar en el periodismo deportivo frente a la maquinilla, no computadora, maquinilla.
1: Correcto, correcto.
0: Y Wilfredo Gómez, que de no haber sido por la derrota con Salvador, Azuma y Lane, Wilfredo hubiera pasado a la historia como uno de los mejores en la historia del boxeo. Lane, pues hay que descartar, Wilfredo ya estaba abandonado. Pero, o sea, sin restarle a Wilfredo, lo de Wilfredo es, primero, si voy a hablar, Julio, hablo. No voy a montarme en tribuna, pero tengo que decir. Wilfredo fue el fenómeno de, en esos pesos bajitos, yo le decía a Wilfredo, Wilfredo, tú sabes que después de Leonard, esto fue para la pelea con Azuma Nelson, yo digo, después de Leonard, vienes tú. O sea, en los pesos, y estamos hablando de los finales de los 70, después de Leonard, vienes tú. Pero él tomó unos carriles confesados por él, aquí no se está nada, ahí está inventando, que le afectaron. Wilfredo fue un, a los que no lo vieron, las generaciones, la generación de los millennials para acá, que no lo vieron, y después de los millennials, no sé las generaciones que han venido, pues no vieron el fenómeno arriba del ring. Wilfredo con la izquierda y la derecha, y lo mejor era que Wilfredo no noqueaba por arriba, Wilfredo te noqueaba por abajo. Vino de las monjas, ya mencionaste a Yamil, Quique Carrión, fueron las figuras que encauzaron a Wilfredo en el boxeo. Quique Carrión, que fue su entrenador aquí en Guaynabo, hasta que después el propio Wilfredo sale de Quique Carrión. Yamil, que era un fenómeno, Yamil era un, se la inventaba donde no había, y de hecho él engañó a Julio Hernández, al entrenador principal de Zárate, cuando el Cuyo, yo no sé si esto tú lo sabías.
1: Sí, el Cuyo Hernández, sí, esa historia yo la sé, pero dale a conocer.
0: No, es que no sabía que Cuyo le dijo a Yamil, voy a parar la pelea. Y Yamil le dijo, porque me dice, Zárate no estaba en su mejor condición. Y Yamil le dice, ¿cómo tú vas a parar la pelea si el mío está vacilando, está por ahí al garete, no se puede parar? Bueno, el resto es historia. Nadie le va a restar mérito a Wilfredo Gómez. En este largo recorrido, yo quisiera pensar, y hago un paréntesis, dado el caso que Wilfredo pasaría como el mejor pool en la historia del boxeo puertorriqueño. Y yo sigo insistiendo que de no haber sido por Azuma, Lane, la otra derrota, si Wilfredo hubiera sido uno de los mejores en la historia del boxeo, yo quisiera pensar que el secretario de Recreación y Deportes, el presidente de la Comisión de Boxeo de Puerto Rico, Paquito Balcácer, el expresidente de la OMB, le comuniquen a la gobernadora de si consideraría prudente el que la bandera de Puerto Rico ondearan a media asta. O sea, el Wilfredo trascendió. Wilfredo no es el Wilfredo Gómez del padre de cuatro hijas, de tres hijas y un varón. No es el boxeador de las monjas. Wilfredo es el boxeador de Puerto Rico. Como hay otros boxeadores que son de Puerto Rico, ¿no? Y Trinidad, pero, y Coto. Pero en el momento histórico que le tocó a Wilfredo Gómez, Wilfredo fue un super fenómeno, y yo creo que a nadie le molestaría en este país que la bandera de Puerto Rico ondearan, aunque fuera un día, un solo día. Tú sabes que hubo un incidente de Wilfredo, porque yo voy al golpe de pecho. Conozco a Wilfredo desde el 73, cuando se proclamó campeón de los centroamericanos, debutó con Jacinto Fuentes. De ahí
1: que fue un empate, que fue un empate allá en Panamá.
0: Un empate regalado, porque entonces en la revancha él noquea a Jacinto Fuentes. Pero después de esa pelea, creo que fue después de dos peleas allá en Panamá, que se estableció en Panamá con los Eleta.
1: Con Carlos Eleta.
0: Pues me tocó, pues, en el 75, ir a la pelea de Esteban con Durán. ¿Y quién me va a buscar al hotel? Wilfredo.

0: Voy a dar unos saltos. A lo que voy es, conocí a Wilfredo en el gimnasio Marta Corona ahí en Santurce.
1: En la Fernández Junco.
0: Sí. Ese era el punto. Ese era el punto que no voy a decir apestaba,
1: Correcto.
0: pero
1: Aquello era fatal.
0: no, pero era el punto de los boxeadores, era el punto del sudor, era el punto del guanteo, era el punto donde los buenos y los no tan buenos pues entrenaban. Y ahí entrenaba Wilfredo Gómez y ahí estaba Quique Carrión. Luego se dio lo de Zárate, bueno, pues ya todo el mundo lo conoce, el nocaut que le metió. Pero ya después de Zárate, Wilfredo empezó a dar sus tumbitos por ahí y vino la pelea de El Salvador, que ya todo el mundo conoce. Y hay quien dice que en la revancha, no sé cuál es tu parecer, que si en la revancha se lo ganaba el Wilfredo que peleó con Salvador, bendito, yo fui a Ponce a verlo al gimnasio Julepo Colón en Ponce, y aquello lo que yo fue grima. Yo hablo con él después y le digo, mira, Quique Carrión, Plomito Espinosa, el entrenador panameño, y le digo, Wilfredo, y eso, le señaló que está medio golpeado, tenía grasa. No, yo lo atiendo, yo lo atiendo. Bah, la cosa es que no atendió nada y el resto fue historia. El Wilfredo que subió con Salvador Sánchez es el tipo que tenía el corazón, bueno, la bazuca, pero no solamente con la mente y la bazuca, había que tener condición física y él la perdió por mil y una razones. En el caso de Wilfredo, tuve la fortuna de bajar el bizcocho del cumpleaños. Voy a decir algo con el mayor respeto, porque lo voy a escribir también en Facebook, pero yo le bajé un bizcocho de un cumpleaños con de una famosa artista. Y no me digas, no me empieces, esa no
1: No,
0: es, Julio.
1: esa es una de las varias.
0: Bueno, pero esa no es la del bizcocho. Eso fue en el San Juan Tower. Lo de la que tú dices, eso fue allá en el hotel, en el Ponce. Ponce Hilton, Ponce Hilton. Y entonces, pues ya de ahí en adelante, pues lo demás es historia, porque él se abandonó un poco. Voy a tirar, porque la gente, pues, algunos me dicen, Ángel, ¿qué fue lo que pasó? Wilfredo Gómez me agredió. El incidente fue en el restaurante Cipernio. Yo llego allí al Cipernio, yo hacía el programa por el 81, salgo allí, me dice, mira, hay una conferencia de prensa de Wilfredo en el Cipernio. Ah, pues yo voy para allá. Llegó al parking, me dice, mira, no entre, que Wilfredo está preguntando por ti. Y yo digo, entonces yo, mi casco antes, pues era, ahora soy un tipo tranquilo, Julio. Pero en esa época, pues decirme a mí, no hagas esto, ¿cómo que yo no lo voy a hacer? Me bajé del carro, fui, entro y está saliendo, ya se había dado la conferencia de prensa, sale, Pagan Pintor, Bobby Muñoz Saya, y no puedo recordar los otros, pero estos dos sí estaban. Cuando me dice Wilfredo, quiero hablar contigo, entonces yo le digo, vamos a hablar, dice, no, hablamos después. Entonces yo digo, no, vamos a hablar ahora. Entonces después yo digo, este es el problema de ustedes. O sea, todo fue uno, dos, tres, cuatro ahí. Ah, estaba Leandri también, Ismael Leandri. Y todo fue tan rápido, pum, pum, pum, pum, pum, y él sacó la mano y me conectó en la boca del estómago. Tuve la suerte, Julio, tuve la, porque la gente me dio un golpe y no te caíste. No, no me caí. ¿Por qué no me caí? Julio, ¿tú sabes por qué?
1: Ah,
0: Pregúntame.
1: dime.
0: Porque había una pared detrás. Eso fue así. Entonces yo tenía la grabadora fue al suelo. Para hacer otro, voy y vuelvo, o sea, otro punto. Wilfredo y yo nos reunimos, hablamos. Yo no quise hacerle daño a Wilfredo. Fuimos al tribunal, yo entré por una puerta por acá y yo le dije a la jueza, dice, mire, yo no tengo ningún interés. Yo pude haber demandado a Wilfredo. La gente cree que yo demandé, que yo cogí dinero, bla, bla, bla, bla, bla. Leña, no cogí. Entonces, si le digo a la jueza, mire, yo me quiero salir por otro lado, porque la prensa está allá afuera, pues yo no quiero tener, no, no quiero. O sea, a Wilfredo no lo tenía en alta estima, amistad. Luego él y yo nos encontramos en el gimnasio, Wilfredo Gómez, cuando yo en mi tiempo, cuando era más joven, no digo que ahora, ya estoy en esa tercera edad, para cuarta edad. Me encuentro con él, yo iba al gimnasio y él entra, y él iba al gimnasio también, y me dice, yo le digo, Wilfredo, ¿cómo está? Pues ya habíamos hecho las paces, nos habíamos tomado una copa de vino en su casa, ayer vivía ahí en Santa María,
1: Ah,
0: en la Urbanización Santa María.
1: allí estuve yo también en un tiempo con Pepe, que paz descanse.
0: Y compartimos con Pepe Cordero, que ese tipo, el mejor promotor que tiene Puerto Rico se llama Pepe Cordero.
1: Sí, señor.
0: Que
1: señor.
0: Tenía su
1: sí, señor.
0: El mejor. Y entonces, oye, Julio, yo estoy hablando mucho, pero... Entonces,
1: al contrario, Ángel, es un placer para mí, y tú sabes que el aprecio que te tengo y el respeto que te tengo es sincero, porque siempre agradezco haber trabajado contigo y ser una persona que... Es más, te sigo a veces... Por ahí en las redes, cuando estás reunido con Rey Colón y con otros más, invítame un día de esto, a ver si coincidimos en algún sitio.
0: Pues mira, yo te puedo invitar con gusto en casa de Hugo García, que es el hijo de don Tirso García, el de la Cabra Loca. Los que son contemporáneos conmigo, el de la Cabra Loca, un tipo que viajó con un motor de Volkswagen, dos tanques de gasolina, como un loco a 500 pies de altura, como un helicóptero, un embeleco que él hizo, lo creó hace 800 años, salió de Aguadilla a República Dominicana, él era dominicano, tremendo tipo, murió de casi 102 años. En el caso de Wilfredo, no sé ni por dónde iba, lo del incidente, entonces nos tomamos una copa de vino, hablamos, para los efectos, hicimos las paces, ¿no? Nos encontramos en el gimnasio, Wilfredo Gómez, y me dice, quiero decirte algo. Entonces, pues, yo le digo, sí, Wilfredo, dime. Me dice, que te respeto como hombre. Y yo sabía que él me estaba hablando del incidente que pasó entre nosotros. Wilfredo y yo después nos encontramos en Yauco, en una emisora, que me llamaron, mira, van a entrevistar a Wilfredo para que tú vengas, mi familia es de Yauco. Ah, pues fui para allá, nos tomamos una foto, estaba allí su esposa, Carolina, que es la venezolana.
1: Sí, la venezolana.
0: Que es tiene una hija venezolana. Bueno, de eso dame 30 segundos cuando terminemos la entrevista, porque es importante. Es importantísimo lo que te voy a decir de Carolina. Bueno, la cosa es que después nos encontramos, pasó el tiempo y nos encontramos en la fiestecita que da Samuel Serrano en Arecibo. Yo llevo 2 años, nos vimos hace 2 años, le digo a Wilfredo, ya Wilfredo pues estaba dando indicio, estaba un poquito lento, pero dice Ángel, y nos saludamos, y me dice, vamos a almorzar, esto fue así, me dice, vamos a almorzar, yo le digo, Wilfredo, sí, nos vamos a almorzar, vamos a coordinarlo, yo te invito, y yo digo, no, yo te invito, Paquito va al cárcel, que estaba al lado, que Paquito, que no puede negar, que dijo, yo lo coordino, yo tengo tu teléfono, y yo lo coordino. Pues Paquito va al cárcel, dejó pasar el tiempo y no coordinó nada y no se pudo dar el almuerzo. La cosa es que Wilfredo pues estuvo en estos últimos días, pues estaba hospitalizado en el, valga la redundancia, en el hospital, habitación, pum, pum, pum. Yo sabía dónde él estaba, pero había mucho secreto y muchas cosas, había que respetarlo. Eso había que respetarlo. Ya le estaba muy mal, yo llamé a dos ex boxeadores, me dice Ángel, está bastante malito. Bueno, pues entonces, eso hay que respetarlo, bendito sea Dios. Y hasta que pasó, yo no esperaba que muriera ayer, yo no sabía cuán supercrítica era la condición de Wilfredo, me habían dicho esto y lo otro. Y bueno, está bien, pero como no han dicho que está, sí estaban pidiendo oración, pero no sabía uno cuál era el estado como tal. La cosa es que sale de este mundo un gran, gran, gran atleta puertorriqueño, tal vez el mejor boxeador en la historia del boxeo. Pero tiene a Chu García, Julio, Chu, yo hubiera querido, y voy a publicar la foto de otra vez, la de Chu, Wilfredo y yo, eso fue en el Nuevo Día, en el Palomar, le decíamos el Palomar, en los años 70, donde nos ubicamos en el deporte, allá en Torre de la Reina.
1: Sí, señor. Yo le digo, yo me acuerdo de eso.
0: Si Chu estuviera vivo, el mejor escrito en su vida hubiera sido sobre Wilfredo Gómez hoy. Si Chu estuviera en condiciones del periodista que era Chu García, del individuo con unos recursos, yo no quiero utilizar el término literario, pero Chu tenía una profundidad. Y él recurría siempre al diccionario. Y yo lo miraba. Yo fui jefe de él. Yo fui editor deportivo. tú era mi asistente para un efecto, ahí estaba David, Eric, después Pechupe me votaron de Nuevo Día, pues, y lo digo con mucho orgullo, mucha honra, y después fue editor deportivo, después fue director del periódico, muy bien. Pero Chu tenía, era tan, él buscaba los sinónimos, él, o sea, su estructura en el pensamiento, él podía, en maquinilla para los de la nueva generación, ¿ya? Y él podía pasar, dar ese salto olímpico en el momento, en el segundo, y Chu daba gusto, pues Chu tenía profundidad. Y yo no sé si de ahí, yo sé que allá arriba salió lo de Bazooka, lo de el látigo.
1: Bueno, y de ahí salió el mira, y de ahí salió el chuchazo, ¿te acuerdas?
0: El chuchazo, ahí, y de allá arriba, antes del chuchazo, había un hoy ex dirigente del baloncesto que escribía con seudónimo, no lo voy a tirar, pero muy famoso, muy famoso. De coach, y yo le dije, mira, de mi boca jamás saldrá tu nombre, pues no ha salido mi nombre, y entonces pues ahí recordamos a Fufi Santeri con el baloncesto, pero nada, me parece que el deporte puertorriqueño, ay, perdóname, Julio, Dwight Santiago.
1: Correcto, sí, también, el Dwight hombre de la Santiago, clínica deportiva, sí, tremenda persona.
0: Julio, la medicina deportiva, bueno. Ese hombre dio la batalla que no tienes idea frente a don Germán. Estaba él, estaba Víctor Vargas. Yo nunca entendí cuál era la situación del don Germán con la medicina deportiva. Francamente, nunca le pregunté a don Germán. Y mira que yo tuve encontronazo con don Germán, pero tuve también comunicación cordial, dura, pues nos entendíamos, nos tirábamos duro, pero nos entendíamos. Pero lo de la medicina deportiva, Dwight, cuando llegó con la medicina deportiva, eso no lo entendía ni Dios. Eso fue en los 70, nadie entendía esta cuestión. Y yo decía, bueno, pues medicina deportiva, bien. Pero Dwight iba mucho al Nuevo Día, hizo amistad con Chu, hizo amistad conmigo, después una vez nos encontramos en Tortola. Y lamento que el deporte puertorriqueño haya perdido a Eddie Belmonte, a Tú García, a Dwight Santiago y a Wilfredo Gómez. Nada, ahí ¿qué te digo? Ah, lo de la esposa de Wilfredo, sí, eso es importante. Voy a pedir a través de tus ondas radiales que cubren toda la isla, Julio. Le voy a pedir encarecidamente, con el mayor respeto, seriedad, carácter, a Wilfredo Gómez, hijo, que ella que ha tenido con su mamá, a quien no conozco, han tenido el control de esta situación, la custodia la tuvieron, bien, yo no me voy a meter en eso, a que por favor se reúnan las tres hijas y él, y le den el último adiós a Wilfredo Gómez. Yo no sé lo que va a hacer, si cremación, si va a haber velatorio, pero me parece que este es un momento. Nunca es tarde. Salvar algunas diferencias y que las tres hembras, las tres féminas y el varón se reúnan. Las madres no tienen nada que ver con esto. Son hijos de Wilfredo, que estoy seguro que si a Wilfredo le hubieran preguntado, él hubiera querido que sus cuatro hijos hubieran estado frente a él. Eso quería hablar sobre la situación de lo de Venezuela. Ya se acabó.
1: Pues verdaderamente, Ángel, tú sabes que es un placer.
0: Julio, cogí demasiado tiempo, pero...
1: No, perdóname, Ángel. Así soy yo el privilegiado, igual que el público, en escucharte, porque tú eres una persona que le das prestigio a este programa, y no lo digo, lo digo sinceramente, hemos laborado juntos en muchas ocasiones, te tengo un gran respeto, como te señalé, y te llamé a través de Víctor Lubi Calleja, porque da la casualidad...
0: Este es mi pana.
1: Mira, este es mi pana. Mi pana también, ya le estuvo en el programa en la primera parte. Déjame decirte que como tú eres parecido a un gran amigo nuestro de ambos, que tiene como 20 números telefónicos. A mí este último yo no lo tenía, pero ahora lo tengo. Te voy a llamar posteriormente para ver si hacemos una reunión que sea en el parque al frente del estadio.
0: Mira, Julio,

0: un Nissan cuando estamos en el 2026, que todo, Julio, todo lo tenemos a la mano,
1: Correcto,
0: la
1: di
0: búsqueda.
1: distinto, distinto a la época que uno comenzó
0: Ah,
1: con
0: está.
1: el difunto Ray García, que me decía, y Valero, me decía, ¿tú estás seguro que eso que tú estás escribiendo, lo buscaste bien? Sí, Valero, sí, sí, Ray.
0: Mira, Eduardo Valero, que eso fue, que para descanse, eso era un duro, o sea, él era un entregado al deporte. Ray García, que ese fue mi primer jefe, ese Ray me decía, tú vete y entrevista a fulano de tal. Pregúntale, me decía él, tú le preguntas lo que tú quieras, pero yo necesito que le hagas esta pregunta. Y eso era dirigirme. Yo podía hacer lo que yo quisiera, pero tenía que llevarle la contestación a una pregunta en específico. Y ahí me fui modelando, me fui modificando, hasta que me convertí en un revolucionario en el periodismo deportivo. Hay gente que le caigo mal, hay gente que le caigo bien. Como le voy a decirle, nunca me importó. Hoy, cuando yo escribo en las redes, no me importa lo que el público pueda pensar mal de mí. Sí me importa, lo digo, sí me importaba, me ha importado y me importa que el público reaccione a lo que yo planteo. Yo no busco que estén conmigo cuando estén en un concurso de simpatía. Nunca lo fue en la vida. Nunca, cuando estuve en Guapa Televisión, nunca estuve en concurso de simpatía. Yo lo que siempre procuraba era decir, caramba, yo, como los médicos saben de medicina, los abogados saben de leyes, yo sabía de deporte. Yo decía, lo que yo estoy diciendo, hay gente que no le va a gustar, pero yo no estoy diciendo mentira. Nunca difamé, nunca ataqué a nadie viciosamente. Y yo creo que este periodismo, el de hoy en Puerto Rico, está desperdiciando grandes
1: Sí,
0: oportunidades para hacer
1: señor.
0: una aportación de
1: Sí,
0: otra.
1: señor.
0: Ya lo dije, ya lo dije.
1: Oye, hace poco a mí me invitaron a dar una charla a estudiantes de comunicaciones y yo te mencioné a Ray, mencioné a Valero y a otra serie de personas más y señalé, si a usted no le gusta la historia, si a usted no le gusta buscar la historia, está en una carrera equivocada, porque el periodismo deportivo se nutre muchas veces, como digo yo, una frase que yo utilizo mucho, del disco duro. Gracias a Dios que el disco duro mío está en 100%. ¿Por qué? Porque no les gusta la historia, no les gusta buscar, es simplemente el presente y el pasado que se olvide. Pero así es la vida.
0: Esa lo podemos seguir en otra oportunidad. Yo creo que a los muchachos jóvenes que se pueden entrevistar, pero bendito, prepárense. Ya nada, en la próxima volvemos a hablar, Julio. Saludos.
1: Bueno, saludos y que sigas
0: Que yo, mira,
1: cocinando.
0: yo estoy cocinando y la joven que me llamó, y mira, estoy cocinando. Y yo, ah, pues.
1: Oye, ¿qué estás
0: Dime.
1: cocinando?
0: Camarones.
1: Ah, bueno, pues ahí vas a invitar a Rey Colón.
0: No, yo ahí sabe dónde es. Yo te voy a. Me llama después, me da tu número y nos encontramos en casa de Hugo García, que ahí es donde hacemos el bembé.
1: Ah,
0: Es
1: bueno.
0: ahí en Bayamón.
1: Pues está muy bien, este es un
0: Al
1: placer.
0: lado de la Agustín Tal, número 100. Ahí está, ahí es donde yo me meto.
1: Ah, pues está bien, Ángel, un placer y ha sido un placer
0: Saludos.
1: tenerte.
0: Saludos a la gente buena de Cacú, guapa, y nada, para adelante, disfruten y miren, el apoyo del país nos necesita a ustedes, pero necesitamos gente con capacidad, con inteligencia, especialmente para que nos dirijan. Bye bye, porque voy a caer en la política y no quiero meterme por ahí. Bye bye, adiós,
1: Bueno,
0: saludos, bye bye.
1: bye bye. Ha sido un placer, verdaderamente. Ustedes han tenido hoy a dos figuras grandes del deporte puertorriqueño. Don Ángel Olivera, acaban de escucharlo. A Víctor Lubi Calleja, campeón mundial. Y realmente este programa es para la historia. Yo voy a ver si después Ezequiel me hace una. Me está grabando y me lo guarda. Porque tener a Ángel es parte de la historia de este servidor, y no es fácil conseguirlo. Lo consiguió Dali, que lo sacó de la cocina. Él dice que está cocinando. Esa es la nueva función de Ángel. Yo no sabía que era cocinero. Yo sé de otras cosas de Ángel, pero uno que cocinaba. Pues realmente a uno una pausa, ¿verdad? Y regresamos.
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2: Regresamos nuevamente aquí, estamos en vivo. Hemos tenido un programa hoy que espero que les haya gustado, con entrevistas y con dos personalidades del deporte puertorriqueño. Y voy a señalar que lo que dijo Ángel referente al gobierno de Puerto Rico, deben tomar hoy domingo, en consideración no solamente un día de duelo nacional por la pérdida de Wilfredo Gómez, el Bazooka, sino por lo menos, y yo no entiendo de protocolo de gobierno ni nada de eso, pero yo entiendo que por lo menos dos días o hasta tres, la bandera en media alta en deferencia hacia Wilfredo Gómez, el Bazooka. Para mí, uno de los grandes, cinco grandes ídolos que ha tenido Puerto Rico en el deporte general. Verdaderamente, no hay palabras para describir lo que este hombre hizo en su vida deportiva. Y estoy seguro que de mañana en adelante, aun aquellos que no les gusta el boxeo y que lo critican muchísimo, estarán hablando de eso. Estarán hablando del Bazooka Gómez sin haberlo conocido y sin haber seguido su carrera. Porque hay unos destructores del boxeo en Puerto Rico enormes. No sé por qué. Porque hay deportes que a uno puede ser que no le guste, pero no puede hablar en forma despectiva. Y el deporte del boxeo ha sido grande para la historia de nuestro país. Y me pregunto yo, ¿el hipismo puertorriqueño le estará rindiendo un homenaje a Eddie Belmonte en los próximos días en el hipódromo? ¿O simplemente no dicen nada? Porque óigame, ese fue el primer gran jinete que tuvo Puerto Rico, no en los años de ahora, en los años en que no se conocía jinete puertorriqueño en la gran nación, en Estados Unidos. Eddie Belmonte era el caballete, era el mejor. Y detrás de él llegó Ángel Tomás Junior Cordero, Macuco y otros más. Pero en el hipismo, hasta el día de hoy, John Velázquez, los hermanos Ortiz y una cepa enorme de jinetes puertorriqueños que están corriendo en los estados con gran éxito todos, gracias a la escuela de jinetes en Puerto Rico, que es de la mejor o la mejor. Pero en el caso de Eddie Belmonte, por lo menos yo no he visto nada que haya salido. Y este fue ganador de clásico y un personaje en la época de los finales de los 50. Este señor, Rafael Cortijo, con Cortijo y su combo, Ismael Rivera, escribieron una canción dedicada a Eddie Belmonte, que habla de sus hazañas en el hipismo en esos años de los finales de los 50 y principios de los 60, cuando Cortijo y su combo estaban en todo su apogeo. Le dedicaron una canción que está por ahí, el que quiera buscarla la consigue, Rafael Cortijo y Ismael Rivera, y en esa canción se la dedican a Eddie Belmonte, que era lo máximo. Y yo no sé si han hecho algo. Si lo han hecho, mil perdones. Pero creo que el deporte puertorriqueño tiene que ponerse para su número. Hay figuras que se pierden y es bueno que las generaciones que están llegando a las comunicaciones tengan conocimiento de quiénes fueron, los caminos que abrieron hasta el sol de hoy. Simplemente, pues no sé, se pierden en el camino sin hacer nada posible. Uno que sí está buscando la manera de hacer posible que se busque la historia en el béisbol es el licenciado Carlos Higuina. Tengo que comunicarme con él en estos días porque he hecho contacto con algunas figuras que para ver si se le rinde homenaje en el estadio a figuras que han sido baluarte de los Cangrejeros de Santurce. Tal vez se pueden hacer 3 o 4 a la vez. No sé, esa parte la coordinará él y su grupo. Porque aquí somos muy dados a olvidar. Yo tengo una sección que se llama Prohibido Olvidar. Porque se pierde. Se pierde en todos los renglones de nuestro país. Se pierde la historia de los hombres que han hecho por este país en las artes, en la cultura, en todos los renglones, en el deporte. Y simplemente escriben menos de una cuartilla, los que no saben lo que es una cuartilla, ¿verdad? Un artículo de este, y cuando había periódico, hoy no hay, lo escribirán en las redes. Y más nada, no pasa más nada. Pero ¿qué pasará con los que tienen 14, 15, 16 años, que es el futuro de Puerto Rico, y son los que van a dirigir el país? Si no se les profundiza, que conozcan la historia. No solamente la que enseñan en la escuela, sino la que pueden aprender a través de los medios, que tienen la obligación de hacerlo. No pasar por encima y un detalle ya. Desafortunadamente. Y a veces pierden el tiempo en cosas que a la larga nunca se sabe la solución. Y se sigue pasando y pasando las hojas del almanaque. Y hay que ponerle la canción Las Hojas Blancas que canta el eterno niño de Trastalleres, Andrés Montañez, que dice Las Hojas Blancas. Pues eso mismo. Porque pasan, pero son cosas insignificantes que se le da mucho, mucho énfasis y a los 2 o 3 días ese tema se borró. Entonces, las grandes cosas de historia de Puerto Rico productivas, para que la nueva generación lo conozca, pues mire, nada. Pero en este espacio y donde yo me encuentre, siempre voy a tomar un tiempo para eso, porque es una obligación, verdaderamente. Es una obligación porque es parte de lo que uno contribuye en este oficio del periodismo deportivo, principalmente. Y no olvidar. Porque en otros países, en otras naciones, yo he visto cómo siguen tratando de que ese tema no se pierda, de que esas grandes figuras no se pierdan. Y aquí se habla de los que están presentes, pero hacia atrás, nada. Bueno, esta noche, el equipo de Milwaukee y los Dodgers de Los Ángeles. Comienza la serie por el campeonato de la Liga Nacional. ¿A quién voy? Todos los que me conocen saben que soy de los Yankees de Nueva York, que ya a llorar para maternidad. Pero una serie no es tan fácil para los Dodgers de Los Ángeles, que deben ser los favoritos a vencerlo frente a Milwaukee. Pero no me sorprendería que la próxima semana estemos hablando de que Milwaukee va a la Serie Mundial. ¿Difícil? Seguro que sí. ¿Pero imposible? No. Creo que si algún equipo tiene el potencial para derrotar a los Dodgers de Los Ángeles, son los Cerveceros de Milwaukee. Es una serie de 7-4. Muchas cosas pueden pasar. No es una serie de 5-3. Por lo tanto, las cosas cambian en una serie de 7-4 a una serie de 5-3. Saludo a don Juan Adorno, que siempre está en sintonía. Y obviamente RJ, que ya la saludé al principio. Pero no hay duda alguna, óigame, que esa serie pique y se extiende. El ganador para mí, entre los Dodgers de Los Ángeles y los Cerveceros de Milwaukee, serán los campeones eventualmente frente al equipo de los Guardianes de Cleveland o frente al equipo de Tampa Bay. José Ramírez hizo barbaridades en esta serie frente al equipo de White Sox. Batió extraordinariamente bien, como de costumbre, un futuro salón de la fama. Pero hay veces que usted no le puede estregar al derrotado con gestos que no contribuyen a nada. Hay que ser elegante en la victoria y en la derrota. Pero muchas veces en la victoria usted tiene que ser elegante y no tomar gestos que salen después de la televisión, que dicen mucho, pero no ayudan a ese atleta en la expresión corporal y en lo que hace. Hemos visto en estos últimos días dos jugadores en especial que después de derrotar al equipo se han puesto con gestos que no son lo mejor. Mire, usted lo derrotó y ya se acabó. Goce y ya. Pero a veces no lo entienden que en el negocio, en ese negocio, usted puede estar hoy aquí y mañana en otro lugar. Porque las vueltas de la vida son constante. Por eso es que hay que ser agradecido y pensar en dejar puertas abiertas, como debe ser. Y a veces los atletas, y principalmente lo hemos visto en la serie de los Guardianes y el equipo de los White Sox y en la de los Yankees Nueva York y Tampa Bay. Dos jugadores, por cierto, del mismo país, y que juegan la misma posición, haciendo unos gestos que no les favorece ante la imagen de grandes jugadores que son. Pero no deben hacerla, porque no le ayuda. Este es un negocio, y como es un negocio, usted tiene que mantener una imagen que lo ayude durante su carrera, cuando usted está activo y cuando usted deje de jugar. Porque al ser un negocio, usted puede sacarle beneficio a su imagen después de haber dejado de jugar. Gracias, Juan González, por tu sintonía. Pero no hacerlo con gestos que no son los mejores. No estrujarle ese triunfo. Y no al que está presente, sino eso se está viendo por televisión. Y son jugadores que están en el tope, en su mejor momento, pero van a bajar como todo en la vida, sube y baja. Y va a bajar, y cuando baje, lo que va a salir es lo negativo suyo, lo positivo ya está ahí. Y eso le ha pasado a muchos atletas y en el béisbol se ha visto mucho. Usted no le esté tirando todo el tiempo y restrayándole en la cara el triunfo a su rival. Eso se le deja al fanático afuera que está en esa cháchara de quién ganó y quién perdió. Pero en el momento de la verdad, usted tiene que comportarse elegantemente. Y sale mejor. Y sale mucho mejor. Bueno, el béisbol esta semana comienza en República Dominicana. La Lidol comienza esta semana. una temporada donde los Leones del Escogido tratan de conseguir su tercer campeonato en forma consecutiva. En Puerto Rico comienza ya en 3 semanas aproximadamente. Vamos a tener en las próximas ediciones a la gente de Santurce. Esperamos que los demás equipos participen. Santurce sigue ya con su tienda disponible para los fanáticos adquirir sus emblemas con la insignia de Santurce. Y con todo lo que trae este año el equipo campeón, eso mismo deben hacer los demás equipos, tratar de conseguir tener en el área metropolitana también un lugar en específico donde se consigan las cosas de Mayagüez, de Ponce, de los Leones. San Juan lo tiene ahí, porque San Juan lo tiene en el estadio, pero los demás equipos que tienen fanaticada en San Juan deben hacer lo posible para también aprovechar ese boom que ocurre los primeros días con los fanáticos tratando de conseguir la gorra, los jackets, todo lo que tenga que ver con su equipo de su preferencia. Y Santurce, pues, lo está haciendo ya. Y esperamos, pues, ya la semana que viene tener a alguno de los representantes del equipo de Santurce aquí en este espacio para que nos den detalles. El sábado hay una actividad, un fans de esto con los 6 equipos. Veremos a ver cómo se presenta. De eso hablaremos luego. Pero sin lugar a dudas, esta temporada es crucial y ojalá que muchos jugadores puertorriqueños puedan participar. Que no sea cuento de camino. Que sí, que voy a jugar, que en diciembre, que deja ver lo que pasa. Porque la credibilidad es bien importante. Hay jugadores puertorriqueños que saben que van cuesta abajo, que les queda poco. Si no se ponen para su número, lo que hicieron ya se les pagó. Están que tienen que demostrar que están saludables para cuando venga la temporada el próximo año, si es que hay temporada y cuándo. Porque los que nos preguntan, el día 1 de diciembre termina el convenio con la asociación y los dueños de equipo. Diciembre 1 está a la vuelta de la esquina. Hoy estamos a 11 de octubre. Felicidades a RJ en su cumpleaños el próximo lunes. Que el Señor le dé toda la salud y las bendiciones. Para un ser humano extraordinario, una persona con unos quilates grandísimos, como madre, como abuela, como compañera, como hija. Lo más importante es que continúe teniendo salud por mucho tiempo y que eso es un número. Cumplir es un número más que se añade al que usted tiene, pero lo importante es tener salud y darle las gracias por todas las cualidades que tiene y las que aporta a todos los seres humanos que estamos cerca de ella, y en especial de este servidor. Así que bendiciones, RJ, que este lunes sea el comienzo, que siga brillando el sol y que sea un año de bendiciones y de mucha salud y que pueda seguir brindándole calidad de vida, principalmente a tu mamá, a la cual tú cuidas y te esmeras conjuntamente con otras personas, pero en el caso tuyo, 24/7. Y quiero aprovechar estos minutos para agradecerles también a las madres en Puerto Rico o los padres que cuidan a sus familiares ya envejecientes, porque es una tarea que no es fácil. Se dice fácil, pero no es fácil. Todos vamos a llegar eventualmente a esas edades en que la cosa no está fácil. Y eso es bueno, tener quien se preocupe por las personas que en una ocasión se ocuparon de él. Yo lo digo a nombre de los demás. Yo desafortunadamente no tengo familiares de los cuales tuve en el pasado. Ahora soy como dicen por ahí, un solitario más. Pero en el caso de los que tienen el papá y la mamá y todos sus familiares cercanos, pues hay que disfrutarlos y principalmente a la que tiene una madre de 93 años y meses, seguir disfrutándola y seguir empujando la carreta hasta que Dios lo permita. Él es el que sabe y el que puede. Así que nuevamente, RJ, bendiciones, muchas felicidades adelantadas, que mañana tanto tu hija como tus nietos puedan estar en algún momento contigo, y este servidor obviamente es parte. Así que gracias nuevamente, bendiciones, mucha salud. Y ya en el final de este espacio de Domingo Deportivo, hoy hemos tenido varias figuras del deporte puertorriqueño. Merecían estar para que pudieran hablar precisamente de cosas que están pasando. Y lo único que vuelvo y señalo, ojalá que Recreación y Deporte y el Departamento de Estado tomen consideración no un día, sino por lo menos 2 días de duelo por la partida de Wilfredo Gómez, el Bazooka Gómez, el hombre que comenzó una época gloriosa para el deporte del boxeo. Ya partió, pero ya sembró en Puerto Rico una estela de todos los que lo conocimos, de los que compartimos sus momentos grandes, sus momentos difíciles, y cuando cubrimos varios de sus peleas en Puerto Rico y fuera, éramos unos rookies y nos mandaron a cubrir peleas del Bazooka. Y realmente, el que no lo vio, mire, búsquese en YouTube las peleas de Wilfredo Gómez frente a Carlos Zárate, frente a Lupe Pintor. Por lo menos esas dos. Hay otras más. Pero busque esas peleas. Busque la de Salvador Sánchez. Para que usted vea la calidad de deportista y de peleador que fue el ídolo de las monjas. Nació en cantera. Don Jacob, su papá, lo conocí, era conductor de taxi. Él le compró un taxi con su primer dinero, el bono que recibió, cuando lo firmó Yamil Chávez y lo firmó Carlos Eleta, el panameño. Con ese dinero, creo que eran $10,000 de aquel tiempo, él le compró un taxi a su papá, para que no fuera empleado, sino que tuviese un carro para buscarse como conductor de taxi. De ahí en adelante hizo muchas cosas por muchos seres humanos. Y como todos, tuvo sus caídas, pero uno de los grandes de todos los tiempos. Hemos llegado al final, creo que yo, que ya, ¿verdad? No, nos quedan 3 minutos. Pues mire, es importante que en Puerto Rico el gobierno X, no estoy hablando de ninguno en particular, el que está y el que viene y el que vendrá dentro de 8 años, enfatice en las grandes cosas que contribuyen puertorriqueños en el camino que sea, en las artes, en la música, en las letras, en la educación y en el deporte. Mente sana en cuerpo sano, y realmente este es un país que necesita mucho de sus grandes exponentes para tratar de aglutinar y dejar a un lado las cosas que no son tan buenas. Y al que le caiga el sayo, que se lo ponga, ¿verdad? Porque hay gente que eso no lo entiende, como no entienden las cosas del deporte, que son tan primordiales para nuestro país, que ha sido a través de la historia, en todos los deportes, Puerto Rico ha sobresalido. Pero al que no le gusta, pues, se lo pierde. Pero hay que reconocer la contribución que ha hecho el deporte del boxeo a Puerto Rico. Desde el primer campeón mundial, que fue Don Sixto Escobar, hasta el presente. Así que, bendiciones, buena semana a nuestra compañera. Hoy ha estado colaborando como siempre, pero hoy mucho más, consiguiendo los invitados. Así que gracias una vez más. Buena semana que comienza hoy para ella y Dali, que la pase bien, que disfrute la jornada de hoy, porque ya se queda aquí trabajando. Y que tenga bendiciones durante la semana. Así que la pasen bien.
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3: Lluvia de bendiciones, sean bienvenidos todos, ya sea los que están en las redes, los que están por la radio en Puerto Rico, en Ecuador, los que oyen por el podcast. A todo el mundo le damos la bienvenida desde nuestro corazón. Este es el encuentro espiritual de aquí, de Unity Comunidad de Luz. Es un ministerio virtual de Unity en español. Y aquí estamos los dos cofundadores de este ministerio, el doctor Osvaldo Mora y esta servidora, la reverenda Ana Quintana Rivana. ¿Cómo estás todo? ¿Estás usted en este gran día, Osvaldo?
4: Pues la verdad es que estoy muy tranquilo, contento, feliz. El septiembre está avanzando, hemos pasado muchos eventos de oración y toda esa ola se sigue viviendo, ¿no? El amor, la fe, la verdad son elementos mágicos.
3: Ay, sí. Si tuviéramos, si podemos aspirar en nuestra experiencia de vida y en nuestro camino espiritual y poner la conciencia del amor y la fe como prioridad, cuán mejor fuera nuestro mundo, ¿verdad? El amor es todo y la fe también.
4: Y de hecho, justamente hoy vamos a tener un espacio maravilloso en el que podemos establecer un mejor formato en nuestra conciencia acerca de la fe. Y eso es lo que yo aprecio mucho de nuestro ministerio, que estamos en renovación constante. Y nuestro congregante siempre están a la vanguardia de lo que está mejor en el mundo espiritual.
3: Ay, sí. Fíjate, ahora, antes de entrar de lleno en el tema, Osvaldo, como tú eres el proponente mayor de los todas las personas que yo conozco en mi mundo Unity, de los 12 poderes, la fe y el amor son claves en esa primera rueda.
4: Sí, es la rueda que nos lleva hacia la identidad, al autoconocimiento, quién yo soy, que desde esta divinidad que yo soy, qué características tengo yo de esta divinidad, porque la divinidad es infinita, entonces tengo mi talento, tengo mis deseos, tengo lo que yo soy, y entonces llegar a conocer la fe, llegar a conocer cómo trabaja la fe y el amor son claves porque son las energías femeninas de esta rueda de la identidad que me lleva a una profundización interna, porque es lo que hace la energía femenina, ¿no? Profundizar internamente, es la nutrición, es lo que nos alimenta.
3: ¿Y las dos son femeninas, el amor y la fe?
4: El amor y la fe son femeninas y tenemos los opuestos que son masculinos, que es la comprensión y la sabiduría.
3: Siempre me encanta cómo tú relacionas esto de los 12 poderes, porque realmente es el ADN de nuestra conciencia crística, de nuestro Cristo, es lo que Unity enseña. Y yo sé que tú siempre, cuando hemos hecho series de los 12 poderes, siempre empieza con la fe, que es el tema de hoy, ¿verdad? Y porque, ¿qué apóstol lo representa?
4: El apóstol más mal genio lo representa Pedro. Y es yo en los estudios que he hecho, pues siempre he visto que el maestro le tenía que calmar sus impulsos.
3: Entonces, en esta miniserie estuvimos, el tema que está sostenido, que está hilvanando todo esto es el amor vive y la afirmación que Unity como movimiento trajo para este día de la oración mundial era el amor vive, el amor me guía y la fe me sostiene. Para culminar, que va a ser el próximo programa, la oración me impulsa. Y hoy vamos a hablar de la fe como el elemento en que nos sostiene. O sea, en otras palabras, tú puedes hacer todo el trabajo que estuvimos hablando la semana pasada en términos de, deseamos de confiar, perdonar, entregar, apreciar y mantener, limpiarte y tener acceso a toda esta comunicación de la divinidad, y esto está maravilloso. En ese proceso de tú limpiarte, tú vas a recibir una guía clara. Y a lo mejor esa guía te está diciendo, por aquí es que vas, y se siente bien a nivel del corazón, pero la mente empieza, de verdad, pero ¿cómo tú vas a poder hacer eso? ¿Pero y con qué recurso? Pero si tú eso no lo has hecho antes, ¿verdad? Es como ahí se enfrentan dos, y yo te estoy hablando de mi propia experiencia, ¿verdad? Que recibo la guía clara y sé que se siente bien a nivel del corazón, pero entonces vienen viejas programaciones a dar sus opiniones, que ven la parte egoica, ¿verdad?
4: Es justamente como que tuviéramos una mesa directiva en nuestra cabeza. Entonces el corazón hace su propuesta, dice, esta es la información, este es el siguiente paso. Y la mesa directiva se trata, hace la reunión y dice, vamos a ver qué tan factible es, pros y contras, vamos a hacer esto. La última vez no nos fue muy bien, no fue un buen negocio, vamos a tener que esperar un poquito eso que el corazón dice. Y ahí es en donde justamente el mundo material y el mundo espiritual entran en un... Y ahí se vuelve el caos. ¿Por qué? Porque yo no sé qué dirección tomar. Porque por un lado estoy pidiendo guía divina, mi corazón me está impulsando, pero por otro lado mi cabeza me está diciendo, junto con las voces de todos mis queridos amigos alrededor, eso que tú vas a hacer es una locura, nunca lo has hecho, ¿qué te pasa? ¿En qué crees que te has convertido? ¿Quién crees que tú eres? Y comienza todo eso.
3: Por eso es que podemos decir, mira, el amor nos muestra el camino. Y la fe, entonces, aquí es que entra el elemento fe, nos da la capacidad de caminarlo. Como dijimos en el episodio anterior, limpiamos el corazón para escuchar, que es lo mío de hacer, pero escuchar la guía no significa que automáticamente tendremos todas las respuestas, que veremos todo el camino o que desaparecerá el miedo. Ahí entra la fe. O sea, que eso es bien importante, nosotros crear conciencia de esto, de que porque ya tú recibes esto y tú, hay una parte tuya que siente, esto es lo que es, esto es lo que va, esto es lo que me corresponde, esta es la voluntad de Dios para mí en este momento, esto es lo que me toca hacer y realizar. No quiere decir que ahora todo está, como diríamos en buen castellano, peaches and cream, y yo voy a ver clarito todo lo que, ¿verdad?, lo que tengo que hacer, y tengo que entonces, y ahí es que está el regalo, Osvaldo, porque, y el crecimiento, porque la parte egoica, como tú dijiste, va a decir, pero tú la última vez que trataste no te fue bien, en algo similar, o oyes la historia de otra persona, no, eso no fue factible, no. Y entonces, ¿cómo tú compaginas ambas fuerzas? Y lo que estamos diciendo es que aquí es que viene el crecimiento, porque vas, la única manera de tú poder hacer este camino es activando la fe.
4: Y déjame contarte algo anecdótico que sucedió ayer precisamente con mi hijo. Daniel está estudiando ingeniería. Entonces yo le pregunto, ¿y cómo estuvo tu día de trabajo? Y no sé qué, me dijo, you know, everything was fine, very busy, very nice day, bla, bla. Y no sé por qué. Hablamos acerca de, yo le digo, viejo, yo me estoy dando cuenta de que los errores se cometen a diario. Y nosotros a partir de los errores aprendemos, le digo, porque mira, yo me puse a pensar, si hoy yo estoy arreglando los errores que cometí ayer, hoy estoy creando los errores para arreglarlos mañana. Entonces, si yo me paso en mi vida justamente arreglando o poniendo en orden mis desórdenes, hoy estoy creando un desorden para poder ordenarlo mañana. Y mi hijo me dice, ¿sabes que eso es la ingeniería, papá? Todos los días arreglamos algo en un proyecto, todos los días, hasta que descubrimos cuáles son las formas de no obtener eso. Así que, hasta que nos vamos deshaciendo de todos los errores, ¿pero cómo? Limpiándolos, cometiéndolos, hasta que damos con la forma correcta de hacerlo. Y yo dije, mira, pues así mismo la vida es una ingeniería. Y aquí es en donde precisamente nosotros obramos desde la fe, desde el reconocimiento de que si algo salió mal, vamos a tener la capacidad de comprender qué fue lo que sucedió, pero partimos siempre de la fe y la certeza de que eso es parte de este proceso.
3: Sí, entonces vamos a hablar entonces de fe, ¿verdad? Y la fe es un nivel de certeza completa de que Dios es en nosotros, y como dice Hebreos 11:1, es pues la fe, la certeza de lo que se espera, la convicción de lo que no se ve. Y es importante entender que la fe no necesariamente es decir, yo estoy seguro de que esto sucederá exactamente como yo quiero, es entender que no necesariamente exactamente cómo se desarrollará esto, pero siempre estar en esa conciencia de que Dios es en mí, de que el bien está disponible y que no camino solo, ¿verdad? Es clave entender eso, de que aún en esos trial and errors, como dirían, como estaba diciendo tu hijo, hay una dimensión que dice, esta es la dinámica de la ingeniería, esta es la dinámica de la vida. Aun cuando esto no salga como era, hay algo que tengo que aprender, y es partir de la premisa que ese poder y esa presencia es conmigo.
4: Y una cosa, compañero, o sea, yo es como que últimamente estoy haciendo muchos clics, ¿no? En ¿por qué no me he atrevido a tomar nuevos rumbos? ¿Por qué no he caminado por lugares diferentes? Es porque no he podido afianzarme a la fe, que es justamente la certeza de lo desconocido. Entonces, ¿qué te parecería una vida constante de caminar, de avanzar, de iluminar desde ese lugar en donde ya la fe sea constante?
3: ¿Y sabes lo que pasa? Que la fe es como un músculo, hay que desarrollarlo como el atleta desarrolla su capacidad de, o el atleta o la persona que está alzando pesas, ¿verdad? Un atleta no desarrolla fortaleza levantando siempre el mismo peso. Gradualmente aumenta aquello que puede sostener. Con la fe ocurre algo parecido, ¿verdad? Es en esa experiencia, en ese tu disposición de caminar hacia eso que el corazón te dice que va, en esa disposición de caminar bajo eso, es que realmente se desarrolla. Quizás no necesitamos pedir más fe, necesitamos ejercitar la fe que ya está en nosotros y que cada vez que confiamos y damos un paso, fortalecemos nuestra capacidad de fe. Se hace y camino entonces, al andar.
4: Y sí, efectivamente. Siempre me encanta esa canción, que es un poema. Entonces, imagínate justamente, yo en este instante, en este momento, reconocer esa presencia divina en mí, entregarme a ella, recién ahí empiezo yo en la ejecución de la fe. El momento en el que digo, ok, aquí voy, aquí salto. Porque nosotros siempre debemos tomar en cuenta que el Maestro Jesús no empezó su obra, sino hasta que juntó a sus apóstoles. Él no vino solito y, es decir, el Cristo nuestro se apoya justamente en los poderes sí. que se encuentran distribuidos en nuestro cuerpo mm-hmm. físico. Y nuestro cuerpo físico justamente es el espacio a través del cual nosotros experimentamos la divinidad. Entonces hay una conexión, ¿sí ves? Entonces el punto clave está aquí en que cualquier cosa que en consistencia con mi vida en esta unidad corresponda, va a llegar. Tengo la certeza y yo camino hacia eso, en esa certeza. Eso se llama fe.
3: Y has dicho algo clave, el caminar. Es realmente aprender en esta vida a caminar por fe, como se nos dice en 2 Corintios 5:1, caminamos por fe, no por vista. Eso yo digo, wow, ¿sabes lo que es caminar por fe y no por vista? Lo que tú puedes validar con los sentidos, lo que tú puedes validar por la experiencia pasada, lo que tú puedes validar por las estadísticas, no. Tú estás caminando por fe. Por eso podemos decir que la fe implica movimiento. Y no necesitamos ver los próximos 10 pasos. Necesitamos suficiente luz para dar ese próximo paso. Un paso. Hoy puedes dar un paso, lo das. No sabes cómo van a ser los próximos 9, pero la fe te permite dar ese próximo paso. No siempre vas a ver el camino completo, pero qué bueno saber que esa fe te sostiene mientras el camino se revela.
4: Mira, yo siempre hago esta analogía para el entendimiento de lo que es el tiempo presente, ¿no? Entonces yo Ajá. digo, mira, el pasado, hazte cuenta que estás en un carro y estás en un camino, en una carretera. El pasado es lo que está en el retrovisor.
3: Ajá.
4: Tú regresas a ver para atrás. No sabes con qué te vas a encontrar al frente. Así que por eso tienes un retrovisor. Es decir, el pasado sí nos sirve como referencia, pero mientras caminamos, ¿hacia dónde? Hacia adelante.
3: Ah, me encanta ese ejemplo, Osvaldo.
4: El pasado está en el retrovisor. Ahora, sí. El futuro es la carretera.
3: Uh-huh.
4: Estoy viendo con mis ojos lo que me viene. ¿Por qué? Porque yo estoy manejando en el tiempo presente con mis manos al volante. Eso es el presente. Yo a cargo del volante. Yo dirigiéndome en ese camino que sé que me está conduciendo hacia donde yo he programado llegar. ¿Sí ves? He programado inconsistencia. Yo si tomo la carretera hacia el norte, no voy a tener la fe de que me lleve a sur. Hello. Entonces, la idea justamente es que en tiempo presente yo tenga mis manos en el volante, sabiendo que estoy yéndome en la dirección que ya está programada, que ya he visto el sentido en el que me está llevando, y el futuro que yo veo es justamente el que veo proyectado al frente, mi carretera. Entonces, de esa manera yo expreso cómo es que se vive la fe en tiempo presente.
3: Pero me encanta eso de que puedes mirar para atrás. Y fíjate que es verdad, a veces nos enfocamos en la parte negativa de que esa última vez no me fue bien con tal cosa y el pasado fue malo. Pero el pasado nos dejó sabiduría. O sea, si nosotros hacemos nuestro trabajo interior, podemos decir, okay, aunque en ese momento no me fue bien, pero aprendí algo de mí y de Dios que ahora mismo lo puedo utilizar en esta nueva etapa, ¿verdad? Es como, no sé por qué me viene un momento dado de mucha crisis en mi vida, muy fuerte, y yo a veces cuando enfrento un reto X, digo, wow, si yo en aquel momento que habían tantas condiciones antagónicas pude echar para adelante, esto, ¿qué me está diciendo esto? Esto no puede compararse con eso, por lo tanto, quiere decir que yo puedo lidiar con esto nuevo. O sea, que podemos sacar elementos positivos del pasado que nos ayuden, como también dije en algún momento en otro episodio, entender qué cosas del pasado positivas de tu relación con Dios, al tú poner a Dios y tener fe, te ayudó a superar una circunstancia, trae esa memoria a este tiempo presente y nutre tu fe con esa experiencia. O sea, hay que trabajarse, uno tiene que trabajarse mentalmente en estos procesos.
4: Es un autoanálisis constante, compañera. Una de las cosas claves en este asunto de trabajar con la fe, de sostenerse en ella, es la responsabilidad. Si yo le echo la culpa de mi situación actual a algo o a alguien exterior a mí, por más fe que yo tenga, yo no voy a poder conducirme por mi certeza, porque le he echado la culpa a algo allá afuera. Entonces le he dado el poder a algo allá afuera. La fe es la certeza en mí de que aquello que yo desconozco se me presente como el deseo que he anhelado, el deseo que me corresponde, el deseo de... Si yo estoy en este momento enfermo, obviamente mi deseo se enfoca hacia mi salud. Y en mi camino me acompaña la fe a través de tomar acciones consistentes, a través de hacer lo que justamente el médico recomienda, a través

0: Podemos tener fe y por momentos sentir miedo. Sentir miedo no significa que hayamos perdido nuestra conexión con Dios. Es que por el momento hay algo, ¿verdad?, que nos intimidó y lo que nos está dando información para mí de dónde tengo que trabajarlo. Entonces, la invitación es a preguntarnos, ¿quién va a decidir mi próximo paso? ¿Mi miedo o mi fe? Que aunque yo por un momento dado me puedan temblar las rodillas, yo puedo escoger caminar, aunque yo siempre digo, si tú te crees que cuando entras a un campo nuevo vas a estar libre de miedos y en todo momento, olvídate de eso, pero tu poder de voluntad y tu disposición es tan alta que tú decides caminar en fe, aunque te tiemblen las rodillas. ¿Qué pasa? En ese caminar tú vas a descubrir, como lo he dicho antes, que o va a haber algo, una red que te recoge, o te van a dar alas para volar. ¿Ves? O sea que el punto es, no te juzgues si por un momento sientes un miedo, pánico. Es parte del proceso de construir esa fe.
1: Mira, estoy justamente acordándome de un viaje que hicimos antes de que llegara el GPS a nuestras vidas. Daniel era pequeñito y salimos a incursionar algo por Orlando, nos agarró la noche y nos terminamos perdiendo. Íbamos a una cabaña frente a un lago, la verdad es que nos perdimos en el camino y yo no paraba de decirle a Marlene que todo, pues sé que estamos yendo por el camino que se debe, aunque no veamos los años, nada, y cuando yo me paro a preguntar, ¿cómo es que, en dónde estoy y cómo es que llego a la señora que me dice, oye, es de aquí?
0: Ah, oh, wow.
1: ¿Es del lugar? Y yo, ok. Dice, wow. Sí, hubieron unos signs, pero por alguna razón la que están arreglando la carretera, entonces los quitaron y aquí, pues, dice, no eres el único, pero dice, estás en el lugar que debes. ¿Sí ves? Entonces, es no parar, no quedarse ahí, ¿ahora cómo voy a llegar? No, espérate, trae esa energía a ti, sostente en ti, activa eso y vas a ver cómo cada paso que das tiene consistencia con el propósito que tú estás buscando.
0: Que estas deben ser las afirmaciones en esos momentos, es decir, tengo miedo, pero voy a dar el paso. No tengo todas las respuestas, pero voy a comenzar. No veo todavía cómo se resolverá, pero voy a hacer lo que es mío de hacer. Y este es el camino. Y vamos a notar y ver cómo la fe nos sostiene y así es que la crecemos con esa nueva capacidad que nos va a ayudar en futuras experiencias. Así que yo creo que hemos llegado a la culminación de nuestro diálogo de hoy. Gracias, Osvaldo, y gracias a todos. Lluvia de bendiciones.
1: Nos vemos pronto.
2: Ahora, luego de este diálogo, tomamos una pausa para importantes mensajes de la estación y regresamos pronto con más de Encuentro Espiritual.
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5: Ahora aquí de vuelta al encuentro espiritual de Unity, Comunidad de Luz. Luego de un hermoso diálogo, vamos entonces a profundizar a través de la música y una meditación guiada. Así que aquiétate y abre el corazón.

plena conexión con Dios. Acorde a lo que hemos dado en mensaje, te invito a cerrar tus ojitos, tomar una respiración profunda y permitirte reconocer que sea como sea, pase lo que pase, la presencia de Dios es. La presencia de Dios es en ti, la presencia de Dios es en mí. El mensaje final de la canción nos dice: aún en mis ruinas me vuelves a nacer. Sí, eso es lo que justamente es la misericordia divina. Nos da la capacidad de volver a empezar. Dios en su infinita bondad no es que simplemente nos deja ahí, nos sostiene cada paso, aun cuando nosotros no sepamos ver. ¿Y por qué es que no puedo ver? Es porque no he desarrollado mi capacidad de fe. Sí, el programa anterior dijimos el amor. En el programa anterior hablamos de agradecer. Y hoy estamos viendo lo que la fe hace en nosotros. Permitirnos apreciar esa certeza en nosotros de que Dios es. Dios está a cargo. Y si lo permitimos, ese poder infinito nos permite crear una nueva realidad. A eso se refiere la canción. Aún en mis ruinas, me vuelves a hacer. De alguna manera, nuestro caminar nos ha enseñado la sabiduría que poseemos desde el cometer errores. Mas hay un punto en el que llegamos y nos sostenemos y nos entregamos. Inhala y exhala. Nos entregamos por fe. Aunque no vea, tengo la certeza de que estoy en Dios. Aunque no tenga evidencia, vivo en la certeza de que es real lo que vivo. El amor incondicional de Dios es en mí y lo puedo ver. Porque tengo fe y camino desde esa fe. Adelanto mis pasos y mi fe me alcanza para ver por dónde es que van mis pies, un paso a la vez. No necesito más, simplemente la certeza de que mi siguiente paso está sostenido en la divinidad, en la gracia. Me libero. La duda y el miedo desaparecen apenas me sostengo en mi fe.

0: lo que es estar sostenido en fe. La solidez de eso como la roca. Visualizando por un momento que en este plano de vida estamos caminando para aprender a hacerlo desde la fe. Desde esta absoluta certeza de que nunca caminamos solos, de que ese poder y esa presencia es en nosotros siempre. Que como decía Jesús, es el placer del Padre darnos el reino. Que Dios está de nuestra parte. Y que cuando recibimos los mensajes de Dios, de lo que es nuestro de hacer y completar, viene consigo todos los recursos para completarlo y lograrlo. El plan divino tiene provisión divina. Y es en honrar ese plan divino donde descubrimos las absolutas riquezas del Padre para que su obra a través de nosotros se complete. Estamos en comunión constante. Estamos en un equipo maravilloso, colaborando en el mundo de Dios. Tu parte y mi parte es simplemente hacerlo con devoción, con entrega, en confianza y desde la fe. Así es que se desarrolla la fe, caminando y estando dispuesto. Recordando que más grande es el que vive en mí que aquel que vive en el mundo. No hay poder más grande que el poder de Dios. Y hoy lo recordamos, que ese poder trabaja para nosotros y a través de nosotros, para su gloria. Nuestra fe está en Dios. Dios como bien absoluto. Dios como la única presencia. Y en este momento de reconocimiento, de que podemos afirmarlo y estar dispuestos a caminar desde ahí, decimos gracias Dios. Gracias Dios, gracias Dios. Amén, amén y amén. Poco a poco vamos regresando para acá. ¿Cuántas veces nos queremos quedar en esa meditación y no salir de ahí, verdad? De ese aposento alto. Estoy muy agradecida por este programa y por todos los recursos en nuestro ministerio, todos estos cantantes. Hoy, la verdad que Maylin Torres, tremenda voz. Qué bueno que el equipo de Unity cooperaron con nosotros para hacer estos videos desde la sede de Unity. Es bien inspirador, porque realmente yo creo que si te pones a pensar un nivel más profundo, fue la fe de los cofundadores de Unity, Myrtle y Charles, que dieron el lugar para esta obra y estos principios de verdad universal que Unity enseñan, que fueron anclados en fe, porque nada de esto existía, sino meramente esa conexión con el Espíritu Myrtle a ser desahuciada a finales de los 1800 y decir que tenía 6 meses para vivir, fue a su corazón y su corazón le decía, no, tú tienes que, aquí todavía hay propósito en este plano de vida, y fue a través de la fe de ella que hizo todo su trabajo espiritual interno para no solamente sanar su cuerpo, sino comenzar esta obra. O sea, que es que las dimensiones de acatar ese plan divino y caminar en fe son extraordinarias.
1: Y tomar en cuenta que las circunstancias justamente son elementos para fortalecernos en Dios. Entonces, las circunstancias las experimentamos a nivel humano, pero las resoluciones nos llegan a partir de nuestra conexión divina. Y eso es lo que hay que constantemente, como tú hablabas del atleta que se entrena en eso, ¿no? Nosotros entrenarnos. No en circunstancias, sino en fortalecernos a pesar de las circunstancias.
0: Amén. Palabras de luz. Queremos una vez más exhortarlos a todos a que sigan diezmando y dando sus ofrendas a Unity Comunidad de Luz, porque es nutrición para nosotros poder seguir nutriendo en fe a todos aquellos que servimos. Para nosotros realmente es un privilegio poder servirlos a ustedes desde la fe, y damos gracias por eso, porque sabemos que el amor y la fe siguen expandiendo las riquezas y la abundancia en nuestra vida en todas sus manifestaciones. Con eso entonces culminamos hoy, dando gracias por cada uno de nosotros, de ustedes, y somos una gran comunidad de luz.
1: Amén, amén,
0: amén. Hasta la próxima. Bendiciones.
2: 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Bendiciones.
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4: 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Juntos somos Silent Unity.
3: Unity es una comunidad global, inclusiva y espiritual que ofrece herramientas prácticas y maravillosos recursos para ayudar a personas de todas las religiones a aplicar principios espirituales en sus vidas. Por más de 130 años, Unity ha educado mediante distintas publicaciones como la Palabra Diaria y Oración Constante con el Ministerio de Oración de Silent Unity 24/7, 365 días del año. La sede de Unity está localizada en el área de Kansas City, Missouri, en Lee Summit. Aquí se ofrecen retiros, hermosos jardines para meditar y recientemente se construyó un laberinto de hermosos adoquines, el más grande de los Estados Unidos. La sede de Unity respalda todos los ministerios hispanos alrededor del mundo, orgullosos de la dedicación de los mismos en llevar el mensaje de Unity en español.
2: En Puerto Rico contamos con iglesias de Unity en Santurce, Carolina, Bayamón, Caguas, Ponce, Luquillo, Quebradillas, Dorado y Aguada. Visita en línea Iglesias Unity de Puerto Rico. Muchos conocen a Unity por la Palabra Diaria, el cual es un devocional diario de tamaño pequeño que ofrece mensajes alentadores cada día del año. La Palabra Diaria es una publicación de Unity. Un minuto puede cambiar tu mundo. La Palabra Diaria para hoy es auténtico y te lo trae Unity de Ponce. La ministra de esta iglesia es la reverenda Nanette Llorens, que te invita a su servicio los domingos a las 8:30 de la mañana. Unity de Ponce está ubicado en la calle Doctor Ena, esquina Virgilio Viaggi, en la extensión Mariani en Ponce. Y volvemos a decir que la palabra diaria de hoy o para hoy es auténtico. Y la afirmación es: abrazo la vida espiritual viviendo con autenticidad. A medida que avanzo en mi camino espiritual, podría llegar a creer que está mal tener emociones o reacciones negativas. Tal vez me sienta tentado a aparentar serenidad, como si nada desagradable me afectara. Pero ser genuino no significa ser perfecto, significa ser auténtico. Soy genuino cuando experimento la profundidad de mis sentimientos y soy honesto sobre cómo me afectan el mundo y las personas que me rodean. Encuentro bendición al contemplar a Dios en toda circunstancia, incluso en aquellas que no resultan agradables. Me bendigo al honrar mi humanidad y mi divinidad, respondiendo con autenticidad y plena presencia. También bendigo a los demás al permitirme ser genuino, quizá inspirándolos a hacer lo mismo. y lo repito esta última frase, también bendigo a los demás al permitirme ser genuino, quizá inspirándolos a hacer lo mismo. Y esta palabra diaria para hoy está tomada de la primera de Timoteo 1:5. El propósito de este mandamiento es el amor que nace de un corazón limpio, de una buena conciencia y de una fe sincera. 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Y ambos lo haces y lo logras visitando en línea a unity.org/es, unity.org/es, o llamando al 816-251-3574, 816-251-3574. Y dile que lo escuchaste por aquí en Encuentro Espiritual. Llena tu día de luz, armonía y belleza con la palabra diaria. Una publicación de Unity. 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Culminamos entonces con la oración de protección. La luz de Dios nos rodea, el amor de Dios nos envuelve, el poder de Dios nos protege. La presencia de Dios vela por nosotros. Donde quiera que estamos, Dios está con nosotros y todo está bien.
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13: Bienvenidos a un nuevo episodio de Generación Digital. Soy Nancy Medina, consultora de innovación digital y host de este programa. Usted sabe que venimos a ustedes todas las semanas para hablarles del impacto de la transformación digital en nuestra sociedad y la integración de la inteligencia artificial o la superinteligencia en los diferentes sectores e industrias. También nos puede escuchar a través del podcast en Spotify y Apple Podcast. Nos encuentra como Generación Digital. También estamos disponibles en YouTube. Ahí nos puede conseguir como Nancy Medina I.O. Nancy Medina I.O. Todas las semanas venimos con temas de tecnología, noticias de inteligencia artificial y cómo impactan nuestras vidas, nuestra sociedad, nuestras empresas, nuestras industrias. Esta semana han ocurrido varias cosas que definitivamente van a tener una repercusión a largo plazo en diferentes industrias. Y estamos viendo herramientas que pueden continuar trabajando hacia un objetivo, retomar actividades y dar seguimiento mientras nosotros o nuestra atención no está en la computadora o en el sistema. Al mismo tiempo, las empresas tecnológicas están desarrollando controles para supervisar esas acciones. Y Google ya está probando hardware de inteligencia artificial en el espacio. Y todo esto tiene una conexión. Las capacidades están avanzando y las decisiones que necesitamos tomar también están cambiando. En este primer episodio vamos a estar hablando sobre estos cambios que definitivamente van a estar ocurriendo en las industrias y cómo también las empresas se van a ir afectando y de qué forma pueden reaccionar a toda esta implementación de IA que sigue en desarrollo. Soy Nancy Medina y hoy vamos a conectar estas noticias con lo que significan las empresas, lo que significa para los profesionales y para las industrias que están buscando nuevas oportunidades. Así que muy pendientes. Cuando aparece una herramienta, muchas veces la conversación se concentra en lo que puede hacer. Siempre que sale una nueva solución, una nueva herramienta de inteligencia artificial, nos enfocamos en qué puede hacer esa herramienta. Nos enseñan una demostración, vemos un resultado impresionante y comenzamos a imaginar cómo podríamos utilizarla. Pero dentro de una organización hay otras decisiones que necesitan acompañar ese entusiasmo por esa nueva herramienta. ¿Qué problema queremos resolver? ¿Qué información necesita la herramienta? ¿Qué acciones podemos autorizar? ¿Quién revisará el resultado? ¿Y cómo vamos a saber si esa inversión está realmente produciendo un valor? Hoy comenzaremos con tres propuestas de agentes. Tenemos que Microsoft Autopilot es una de las herramientas que acaban de anunciarse de Microsoft. Tenemos Muse de Meta y tenemos Dots de OpenAI. Y vamos a explicar qué tienen en común y qué cambia cuando la inteligencia artificial puede continuar trabajando en el tiempo mientras nosotros no estamos frente a la computadora. Después hablaremos de NVIDIA, que también NVIDIA aquí entra con un componente muy importante que es la parte de infraestructura y protección. El anuncio de la inteligencia híbrida que acaba de presentar Microsoft. Y ahí entra un tema fundamental, los controles y la gobernanza. Luego, en este segmento también quiero mencionar que vamos a hablar de Project Catcher de Google para entender por qué la infraestructura también forma parte de esta transformación. Al final de este segmento comenzaremos a explorar cuatro formas de abordar inteligencia artificial dentro de una empresa: observar, experimentar, comprar y transformar. Es un proceso que debemos tener claro, es un proceso básico. Y vamos a estar hablando en detalle más adelante sobre eso. Mi intención es que usted pueda escuchar estas noticias y también llevarse de una manera más clara de evaluar lo que significan para su organización. Porque definitivamente que van a haber unos cambios que van a afectar directamente nuestra forma de trabajar. Una inteligencia artificial que puede mantener una actividad en marcha mientras no estamos en el sistema o no estamos en la computadora. Y esto es algo que cambia bastante la forma en que estamos acostumbrados a operar dentro de una organización. Y para entenderlo, podemos pensar en tres formas de relacionarnos con la inteligencia artificial. En una, hacemos una pregunta y revisamos una respuesta. Usualmente eso es lo que inicialmente se empezó a hacer con la inteligencia artificial generativa, además de generar las fotos, videos, contenido. Era, le preguntábamos algo y recibíamos una respuesta. Le pedimos que explique un concepto, resume un documento o nos dé ideas para una presentación. Y luego, ¿verdad?, en otra le encargábamos una tarea, por ejemplo, hacer una presentación y la hacía. Utiliza la herramienta para realizar acciones y le pedíamos que hiciera algo y lo hacía por nosotros. Puede buscar información, organizar archivos o preparar un resultado a partir de las instrucciones que nosotros en ese momento le estemos dando a la inteligencia artificial. Pero ahora estamos viendo propuestas que pueden trabajar hacia un objetivo durante un tiempo predeterminado. Retoman actividades, mantiene un contexto y da seguimiento. Esto es lo que está haciendo ahora la inteligencia artificial que antes no hacía, por lo menos no la que estaba disponible para ser comercializada dentro de las capacidades y los permisos que se le habían habilitado. Aquí comienza una conversación diferente respecto a cómo se delega este tipo de acción en la inteligencia artificial. Y Microsoft presentó una nueva experiencia de Copilot con Home, Code y Autopilot. Así que usted en su sistema operativo, en su empresa, ya tiene este sistema. Y esto es algo que no, usted no tiene la alternativa de decir, voy a adquirir este Claude o voy a adquirir ChatGPT. Microsoft ya lo tiene integrado y por consiguiente todas las empresas que manejan ya Microsoft en sus sistemas operativos ya tienen este tipo de inteligencia artificial integrada. Lo que quiero decir con esto es que ya esto no es una alternativa para si usted quiere o no usar inteligencia artificial en su negocio. Tenemos inteligencia artificial en todas partes. Lo que yo desde un inicio que empezó Generación Digital hace 3 años y medio, antes de que empezara todo este desarrollo de inteligencia artificial, he estado tratando de, a través del programa, llevar el mensaje de que debemos aprender a coexistir con esta tecnología. Es una tecnología que da la oportunidad de crecimiento, impacto social, impacto económico. Es algo bien poderoso y algo que no va a ir para atrás. Si usted se da cuenta, es un desarrollo acelerado bien, bien rápido y tenemos que aprender a tener una mentalidad de adaptación al cambio y de también aprendizaje continuo. Y esto es algo que se debe empezar a implementar en las organizaciones y usted y yo y todos tener la responsabilidad de que tenemos que estar constantemente aprendiendo y tenemos también que saber cómo aplicar esta tecnología de una forma responsable. En este caso, Autopilot se describe como un agente persistente y proactivo. Es un tipo de inteligencia artificial, ya está en todas las empresas. Está disponible para que usted pueda utilizarla y pueda aumentar la productividad de su empresa. Está diseñada para continuar trabajando dentro de un entorno empresarial. Meta, por otro lado, presentó Muse como un agente personal para tareas y proyectos, con un entorno informático dedicado a conexiones autorizadas. Este tipo de inteligencia artificial es similar a Autopilot en el sentido de que puede continuar trabajando mientras usted y yo no estén en el sistema. Sin embargo, esto es más para usuario personal, para pequeñas empresas. Ya Copilot y Autopilot es más para organizaciones que ya tienen integrado Microsoft en su sistema operativo. Y OpenAI también presentó Dots como agentes que siempre están activos, con un computador en la nube y herramientas conectadas para trabajar hacia un objetivo. Al igual que Muse y al igual que Autopilot, Dodge también puede continuar trabajando y este es más híbrido. Esto también se utiliza en muchas empresas. Las personas que ya utilizan ChatGPT en las empresas van a poder también tener el acceso a utilizar Dodge. Y también, pues OpenAI es una plataforma que da acceso de una forma muy fácil y accesible para el ciudadano en general. Así que las empresas tienen que tener mucho cuidado cómo se utilizan estas herramientas dentro de la organización, porque usted puede estar pensando que su organización no utiliza inteligencia artificial. Si usted es de estas organizaciones que están todavía reacias al cambio o están esperando ver cómo funciona en otras empresas de la industria para ustedes adoptar inteligencia artificial, pues puede ser que ya sus empleados la estén utilizando y la estén utilizando de una forma irresponsable porque no están utilizándolo bajo un marco regulatorio, ético, tampoco gobernanza, y pueden estar comprometiendo información de la empresa. Así que es bien importante que usted escuche este programa hasta el final, porque vamos a estar hablando también un poquito sobre esos diferentes escenarios que se pueden dar en la empresa. Y mientras estas noticias de estas tres empresas que se dieron en un espacio de tiempo de 2 semanas, tienen algo en común en el sentido de que la inteligencia artificial puede trabajar mientras la computadora está cerrada, sin trabaja en base a objetivos, no importa si usted está en el sistema o no, cambia sus integraciones, cambian sus entornos, cambian los permisos y la manera en que están disponibles para el usuario. Pero quiero llevar esto a un ejemplo bien sencillo para que usted visualmente pueda imaginarse estas diferentes formas de interactuar con la inteligencia artificial. Imagine que una empresa necesita revisar sus proveedores antes de renovar un contrato. Y una primera interacción con la inteligencia artificial podría ser: resume estos documentos y explica la diferencia, ¿verdad? Y esto es algo que usualmente tal vez usted ya ha hecho. La persona recibe el resumen, lo revisa y decide qué hacer después. Esta es la parte humana, ¿verdad? Uno lo recibe y después decide qué va a hacer después. El primer ejemplo de interacción con inteligencia artificial. Ahora, pensemos en una tarea mucho más compleja, más amplia. Le decimos a la IA, prepara una comparación, identifica la información que falta y organiza las preguntas para la reunión. Y ya estamos conectando estas, ¿verdad?, acciones que lo lleva de un objetivo que necesita continuidad, y podríamos imaginar un proceso de revisión que mantenga pendientes, recopile actualizaciones y prepare información para distintas reuniones con sus respectivas preguntas, ¿verdad? Y este último ejemplo necesita mucho más que una interacción bien escrita. Necesita conexiones con sistemas, permisos, criterios para actuar y momentos de revisión. Y esto es lo que la parte humana tiene que configurar en este tipo de inteligencia artificial. No se le puede dar la autonomía completa para que tome decisiones por sí sola. Hay que ponerle reglas y hay que ponerle parámetros a esta inteligencia porque va a trabajar con decisiones de la empresa. En un ejemplo ilustrativo, las acciones concretas dependerán de la solución que utilice la empresa y de lo que esté autorizado la inteligencia artificial a utilizar o a manejar en esa petición que usted le haga a la IA en ese momento, que nos permite ver el cambio de comportamiento. Entonces la empresa comienza a dedicar parte de su atención a definir el resultado y revisar excepciones. Esto es asumiendo que ya le dimos todos los parámetros a la inteligencia artificial, cómo queremos que reaccione, le dimos los permisos que necesitaba, y la parte humana empieza a dedicar parte de su atención a definir el resultado y revisar excepciones. El agente puede asumir una parte del seguimiento y la organización necesita entonces decidir cómo se coordinarán ambos. Eso tiene implicaciones para operaciones, ventas, finanzas, mercadeo, servicios profesionales. Esto es algo que va a impactar internamente la forma de operar de muchas organizaciones. Y me imagino que ya usted debe saber que una de las cosas que la inteligencia artificial hace bien es las tareas repetitivas. Si su trabajo es repetitivo, usted debe estar buscando formas de ver cómo usted puede hacer su trabajo de una forma diferente o puede buscar otra tarea, porque lo más probable es que lo que usted hace repetitivo lo va a sustituir algún tipo de agente de inteligencia artificial. Y no es nada malo lo que está ocurriendo, simplemente tenemos que saber cómo movernos despacio, rápido y prepararnos para lo próximo. Voy a darles un ejemplo de lo que es un equipo comercial y cómo pueden utilizar la inteligencia artificial en el proceso. En uno de los procesos que usualmente, ¿verdad?, se pueden presentar en una organización. Una de las dificultades de muchas organizaciones es mantener continuidad después que ocurre una reunión. Hay que recopilar información, preparar una propuesta o confirmar detalles, coordinar con otras personas. Y en un proceso así, una oportunidad sería evaluar qué actividades repetitivas podrían recibir apoyo de un agente de inteligencia artificial. Y la empresa podría comenzar por la preparación de información, mantener la aprobación humana antes de enviar una propuesta o asumir un compromiso con algún cliente. Y ahí, en ese proceso, entonces hay una decisión de diseño. Cuando digo una decisión de diseño, me estoy refiriendo a cómo usted entonces prepara a un agente de inteligencia artificial para trabajar en esta sistematización que está ocurriendo en este tipo de escenario. Y podríamos analizar seguimiento documentado, pendientes con los suplidores, en este caso que estamos hablando de este ejemplo, o la coordinación de información entre diferentes áreas. Y la oportunidad aquí sería reducir las demoras, hacerlo más eficiente el proceso y facilitar la continuidad. Y para evaluar ese caso, necesitamos conocer el proceso actual y las causas de los retrasos. Si los documentos están dispersos, que están por todos lados, no hay un orden de dónde están los documentos, y si las responsabilidades no están claras o si la información llega incompleta, esas condiciones también necesitan atención. Entonces, en servicios profesionales podemos evaluar investigación, preparación de materiales y seguimiento de proyectos. Eso puede abrir espacio para que las personas dediquen más tiempo al análisis, a la relación con el cliente y a decisiones que necesitan contexto. Y de igual forma, esto también aplica a las finanzas, a la parte del departamento de mercadeo. En finanzas, por ejemplo, podemos considerar la recopilación de información. Estos agentes pueden apoyar muchísimo en esta área, en la preparación de revisiones, pero las aprobaciones, la trazabilidad y el manejo de datos necesitan forma de parte de diseño desde el principio para que entonces el agente lo pueda manejar de una forma eficiente. Y en mercadeo también los agentes aportan muchísimo. Aquí podemos pensar en la organización de la información, en monitorear actividades. También los agentes de inteligencia artificial pueden colaborar en la parte de coordinación de entregables. Cuando hablamos de entregables es cuando estamos trabajando en un arte o en entregar algún tipo de contenido digital en un tiempo determinado a algún cliente o para alguna campaña. La marca todavía necesita criterios sobre qué comunica y esto lo tiene que conocer el agente, qué comunica, a quién lo comunica y con qué propósito, para que los entregables realmente se puedan utilizar, y depende, ¿verdad?, a qué mercado le va a llegar, pero todo eso debe estar alineado y el agente de inteligencia artificial debe conocerlo. Y estos son campos de aplicación que una empresa puede explorar. Cada una necesita validación en su propio contexto, ¿okay? Por eso, cuando vemos una demostración, conviene traducirla a un proceso real. Cuando vemos una plataforma, una herramienta nueva de inteligencia artificial, debemos pensar, ok, ¿qué hace? Pero ¿cómo aporta valor? ¿Cómo puede hacer que el proceso operacional sea mucho más eficiente y cómo puede hacer también que la parte humana de la empresa pueda utilizar ese espacio de tiempo de una forma más productiva para la organización y para los objetivos y metas de esa organización. Así que es importante nosotros estar pendientes de la importancia de la evaluación empresarial y cómo identifica las condiciones necesarias para utilizar la inteligencia artificial en la empresa. Y hay otro aspecto importantísimo y es la parte de protección, cómo se va a trabajar con la gobernanza y la delegación que van a tener estos agentes. Y al principio mencioné que NVIDIA ahora acaba de anunciar una nueva infraestructura llamada Open Agent System Platform, que es una propuesta que combina software y un diseño de referencia para establecer controles sobre los agentes de inteligencia artificial. Y voy a mencionar dos nombres y explicarlo de una manera bien simple. El primero es OpenShell. Su función es establecer un entorno con límites para la ejecución de agentes. Puedes imaginarlo como un espacio de trabajo delimitado. Hay recursos a los que puedes acceder y reglas sobre las que estás permitido también. Y el segundo es Sentry. Estoy hablando de NVIDIA, ¿ok? Es un diseño de referencia que añade supervisión desde la capa de hardware separada del entorno donde actúa ese agente de inteligencia artificial. Y aquí también entra el anuncio de Microsoft, que también acaba de presentar su visión de inteligencia híbrida para Windows. Inteligencia híbrida significa combinar procesamiento en la computadora con servicios en la nube, lo cual ofrece también mecanismos para limitar accesos, identificar agentes y administrar su actividad. Y esto es bien importante, ya que todas las empresas ya tienen acceso a este tipo de inteligencia artificial que trabaja en base a objetivos. También le podemos llamar a agentes autónomos, pero estos agentes deben estar entrenados, preparados y saber cuáles son los límites, los permisos y cuáles son las funciones dentro del sistema operativo que ellos deben utilizar para tomar decisiones. Y estos avances traen oportunidades, pero también decisiones. ¿Dónde comenzar? ¿Qué priorizar? ¿Y qué necesita la empresa antes de invertir? Y ese es precisamente el enfoque de mi webinar, The Hidden Cost of AI Indecision, el miércoles 14 de octubre a las 12 del mediodía, hora de Puerto Rico. Puedes conocer los detalles e inscribirte en el enlace que acompaña este episodio en Spotify y Apple Podcasts. También puedes acceder a mis redes sociales, nancymedina.io, nancymedina.io. Ahora nos vamos a una pausa y no se retire, que volvemos en breve con más de este tema aquí en Generación Digital 580.
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13: Y estamos aquí de regreso en Generación Digital 580. Soy Nancy Medina, estratega de innovación digital y host de este programa. También nos puede escuchar a través de Spotify y Apple Podcast. Nos encuentra como Generación.

momento. Estos agentes ya operan de una forma totalmente autónoma. Y estamos hablando de Microsoft Autopilot, Code también, que está dentro de lo que es Copilot, y esto ya está en el sistema operativo Microsoft. Si usted tiene Microsoft en su empresa, sepa que usted tiene ya el acceso a preparar estos agentes para aumentar la productividad en su organización. También OpenAI acaba de anunciar DOTS. Y DOTS, para todas las personas que utilizan OpenAI, ya tienen ahí el acceso para poder preparar también agentes. Hay muchas empresas que utilizan OpenAI, ChatGPT, de una forma híbrida. La diferencia entre ChatGPT o OpenAI es que OpenAI lo utiliza todo el mundo. No solamente es una herramienta para organizaciones, sino también individual. Y aquí debe tener cuidado porque tal vez si usted no ha adoptado inteligencia artificial en su empresa, su empleado puede estar utilizándola sin ningún tipo de gobernanza y control. Y puede estar poniendo en riesgo la información de la empresa, entre muchas otras cosas. También tenemos MetaMuse. Meta publicó Muse, que también es una herramienta para poder usted asignarle tareas en base a objetivos. Esta herramienta es más personal, sin embargo, hay muchas personas en organizaciones que tal vez la utilizan para hacer trabajo independiente, pero también es básicamente una plataforma de agente autónomo más utilizada para lo que es información personal. El problema de estas herramientas es el acceso que puede tener a tomar decisiones y para eso tiene que tener permisos y accesos que probablemente comprometen la información de la empresa o en este caso de Meta, la información personal de usted. Así que es importante que usted esté consciente de eso. Paralelamente, otras empresas como NVIDIA acaba de publicar también una infraestructura para mantener el control y la gobernanza de los agentes, al igual que Microsoft. Y eso es algo que voy a estar hablando ahora en este segmento para que usted tenga conocimiento y también pueda controlar y tener gobernanza sobre toda la información que van a estar trabajando sus agentes. Si en su organización usted prepara un agente para continuar trabajando, es necesario saber dónde puede actuar, qué información puede utilizar y cómo va a intervenir. NVIDIA anunció Open Agent Safety Platform, una propuesta que combina software y un diseño de referencia para establecer controles sobre estos agentes. Voy a mencionar dos nombres, explicarlos de una forma bien simple. El primero es OpenShell. Su función es establecer un entorno con límites para la ejecución del agente. Puede imaginarlo como una especie de trabajo delimitado, donde hay recursos a los que puede acceder y reglas sobre las que está permitida. El segundo es Sentry. Es un diseño de referencia que añade supervisión desde una capa de hardware, separa el entorno donde actúa ese agente. Entonces, la idea es observar su comportamiento y entonces poder contenerlo si intenta salir de los límites que ya tiene establecido este agente. Son mecanismos que son para fortalecer la seguridad. Su existencia también muestra que la autonomía necesita controles en distintas partes del sistema. Aquí lo importante es saber que la inteligencia artificial va a continuar en desarrollo. Tenemos que saber cómo coexistir con ella y cómo podemos adoptarla a nuestro sistema sin que represente una amenaza, ¿verdad? Para el sistema, las operaciones de la empresa, para también los datos que va a estar manejando. Es importante que usted sepa cómo va a controlar esta inteligencia artificial que ya está en su sistema. Si usted utiliza Microsoft, ya la tiene. O sea que también es importante, como le mencioné, la supervisión a los empleados, el uso que le van a estar dando y que todo el mundo esté regido por unas políticas internas ya de cómo se va a manejar y cómo se va a adoptar toda esta tecnología dentro de la organización. Entonces, aquí también ocurrió paralelamente el anuncio de Microsoft.

0: acaba de presentar su visión de inteligencia híbrida para Windows. Inteligencia híbrida significa combinar el procesamiento en la computadora con servicios también en la nube. Y según la tarea de Microsoft, es mantener la capacidad necesaria para trabajar con toda esta tecnología. Sin embargo, hay que tener una distinción que debe estar bien clara. Combinar procesamiento local y nube no establece por sí solo todas las reglas de gobernanza. Microsoft también está describiendo mecanismos para limitar los accesos, identificar agentes y administrar su actividad. Por eso, estos avances abren oportunidades, pero invertir requiere prioridades y preparación del equipo interno de la empresa. En mi webinar The Hidden Cost of AI Indecision vamos a hablar sobre cómo identificar el punto de partida de tu empresa, priorizar decisiones y evaluar qué necesitas antes de implementar inteligencia artificial. El webinar será este próximo miércoles 14 de octubre a las 12 del mediodía, hora de Puerto Rico, y la inscripción la puedes acceder a través de mis redes sociales nancymedina.io, nancymedina.io. Y continuando con el programa, quiero ampliar esta conversación hacia lo que es la infraestructura, porque toda esta actividad de inteligencia artificial necesita computadoras, energía, conectividad, sistemas que permitan que ella pueda operar. Google confirmó el primer prototipo de Project Suncatcher que llegó a órbita a través de SpaceX. Fue desarrollado con Planet y lanzado mediante una misión de SpaceX. El experimento lo que busca es obtener información sobre cómo se comportan sus chips de inteligencia artificial ante las condiciones, ¿verdad?, que se puedan dar en el espacio. Y es un paso de investigación dentro de una visión de largo plazo. Aún no estamos hablando de una red comercial de centro de datos orbitales. Esa es la meta. Yo quiero explicar qué es realmente lo que se está probando con Project Suncatcher de Google en el espacio. Google utiliza chips llamados TPU, especializados en trabajo de aprendizaje automático. Y el proyecto está evaluando cómo ese hardware responde a condiciones como la radiación y los cambios térmicos que se encuentran en el espacio. Lo que se busca identificar es si en el futuro una infraestructura de cómputo en órbita realmente puede o podría utilizar energía solar y conexiones entre satélites para entonces sostener cargas de trabajo de inteligencia artificial. Pero aquí el reto está en el hardware. Los componentes necesitan soportar condiciones diferentes a las que, ¿verdad?, un centro de datos puede tener que superar aquí en tierra. A veces imaginamos el espacio como un lugar que es bien frío y pensamos que eso resuelve el calor de los equipos, pero en el espacio hay un vacío que no tiene aire. Y para transportar ese calor, como ocurre en muchos sistemas en la Tierra, ocurre de una forma diferente. Vamos a estar hablando más adelante en otra entrevista con personas expertas en el espacio para poder hablar en detalle sobre este sistema, esta infraestructura espacial y cómo se está tratando de trabajar con la IA, ¿verdad?, en el espacio. Lo interesante aquí, ¿verdad?, para usted que me está escuchando, es que usted pueda conocer y pueda observar cómo una visión tecnológica crea necesidades, ¿verdad?, en varias industrias. La industria aeroespacial participa con satélites, lanzamientos, integración y pruebas. La industria de semiconductores puede aportar componentes también que son capaces de responder a condiciones particulares. Y la industria de energía, por otro lado, también en la gestión térmica se vuelve fundamental para este tipo de operación. Y también las telecomunicaciones entran por las conexiones y la transmisión de datos. Así que también aparecen también otras situaciones que pueden ocurrir como mantenimiento, monitoreo, continuidad y también la protección de esa infraestructura. Es una cadena de capacidades que necesita tener una coordinación. Y eso nos permite a nosotros hablar de la oportunidad con una mirada mucho más amplia y ver cómo todo esto realmente se conecta. Es impresionante cómo la inteligencia artificial ha ido evolucionando al punto que tantas industrias puedan conectarse entre sí. Un profesional de ingeniería puede, un ejemplo, identificar un problema relacionado con componentes o pruebas. Una empresa de comunicaciones puede observar necesidad de conectividad. Una organización de investigación puede explorar materiales, medición, desempeño. Y una empresa ofrecer servicios especializados para estudiar dónde su experiencia puede contribuir. Aquí lo importante es ver cuántas oportunidades surgen de todas las industrias. Sí, la inteligencia artificial está sustituyendo muchas plazas. Hay departamentos en empresas que están obsoletos, que realmente todo eso lo puede trabajar IA, pero es impresionante también cómo darnos cuenta cómo el desarrollo de la IA conecta tantas industrias y al mismo tiempo cada industria también, por consiguiente, van a desarrollarse nuevas formas de conectar, nuevas formas de operar y nuevos startups. Así que hay que estar muy pendientes a todo este desarrollo y cómo nosotros podemos contribuir a todo este crecimiento que está ocurriendo. Y hay una conexión bien importante con la innovación. Para convertir una posibilidad en una oportunidad comercial, necesitamos investigar quién tiene la necesidad, qué está buscando y bajo qué requisitos, porque todo esto realmente ofrece oportunidades para todos, pero hay que estar pendientes de las posibilidades que hay y las oportunidades comerciales que pueden surgir. Hay una conexión muy importante y es una capacidad técnica puede tener mucho potencial para comercializarla, también necesita una aplicación que alguien valore y una forma de entregarla. Y estamos hablando aquí de marketing. También podemos pensar en una empresa que sabe fabricar con componentes especializados. Su siguiente paso podría ser identificar si ese componente responde a un problema relevante para una organización dentro de la cadena aeroespacial. Y ahí estamos ya hablando de, ¿verdad?, la industria aeroespacial. Y también podemos continuar ampliando el tema hacia defensa, infraestructura crítica, con una distinción clara. El anuncio de Google no establece una finalidad militar para Pearson Catcher, pero la expansión de infraestructura espacial permite analizar preguntas sobre resiliencia, protección de activos y lo que es la continuidad de los servicios. Entonces, para hablar de contratos, programas de defensa o fondos que son específicos, tendríamos que verificar cada iniciativa por separado. Lo que sí podemos discutir ahora es cómo una infraestructura más compleja crea nuevas necesidades de coordinación y seguridad. Y aquí hay una oportunidad que puede ser una oportunidad para usted, para su empresa, y eso es relevante para empresas que trabajan en ingeniería, comunicaciones, manufactura, investigación o servicios tecnológicos. Y hoy hemos hablado de agentes, de controles e infraestructura, y quiero ahora llevar esta conversación a la organización. Podemos observar cuatro formas de abordar la inteligencia artificial: watching, experimenting, buying and transforming. En español, observando, experimentando, comprando y transformando. Este marco nos permite identificar comportamientos y decisiones. Una empresa puede tener un departamento experimentado, otro comprando herramientas y otro todavía observando. Incluso dentro del mismo equipo puede convivir distintas situaciones. Sin embargo, necesitan reconocer qué está ocurriendo y qué decisión necesita atención. Comencemos con watching, observando. Aquí la empresa sigue noticias, asiste a demostraciones y trata de entender lo que está pasando con la inteligencia artificial, y eso puede aportar muchísimo conocimiento. Por ejemplo, el equipo directivo escucha sobre agentes autónomos y comparte artículos. Algunas personas asisten a eventos, otras revisan cómo los competidores hablan sobre aplicación en su empresa. Después está experimentando. Aquí las personas ya están probando o adaptando, ¿verdad?, la inteligencia artificial en la empresa. Mercadeo utiliza inteligencia artificial para preparar borradores, preparar contenido. Finanzas utiliza también para explorar apoyo para análisis. ¿El departamento de operaciones lo puedo utilizar para clasificación de información? Y todas estas operaciones pueden producir muchísimo aprendizaje dentro del, ¿verdad?, de la organización. Pero la empresa necesita saber qué está aprendiendo, cómo se comparte ese conocimiento, que no es de una sola persona, es un departamento, y cuáles criterios se utilizan para evaluar ese resultado. Entonces, un equipo podría considerar una herramienta que funcione porque prepara algo rápidamente. Otro podría evaluar si el contenido es suficientemente preciso y va alineado con los objetivos de la empresa. Otro realmente podría concentrarse en si el acceso a la información es correcto. Entonces, son diferentes criterios, pueden ser relevantes y necesitan relación con el objetivo del proceso. La oportunidad para la empresa aquí es convertir las pruebas en evidencia útil para entonces decidir. Y yendo al tercero, a la tercera forma, es buying o comprando. En este ejemplo que estamos analizando, la empresa adquiere tecnología antes de aclarar suficientemente el resultado que está esperando. Y puede comprar licencias porque una herramienta está recibiendo atención o porque otro departamento la solicitó. La compra puede ser parte de una buena estrategia. El reto aparece cuando todavía no están definidos el caso de uso, la preparación de los datos y la adopción del equipo. Y aquí quiero hablar de una noticia que salió hace unas semanas atrás. Lo mencioné en Noticias de Tecnología, también en mis Reels, en mis redes sociales. Lo puede buscar nancymedina.io. Yo subo información sobre Tech News de la semana y ahí lo mencioné. Y la noticia que quiero mencionar es que Salesforce y Anthropic anunciaron una ampliación de alianza estratégica mediante CloudForce, una integración que permite trabajar con información empresarial de Salesforce directamente desde Cloud. Entonces, la solución incorpora 37 capacidades de ventas para preparar reuniones, revisar oportunidades comerciales, actualizar registros y analizar información de clientes. Lo importante aquí que yo quería conectar con esta información que estoy mencionando es que esta alianza responde también a la preocupación del mercado conocida como SaaSpocalypse, que es la posibilidad de que la inteligencia artificial reduzca la necesidad de utilizar aplicaciones y por consiguiente licencias empresariales como tradicionalmente se utilizan en la organización. Entonces, el movimiento de Salesforce busca demostrar que los sistemas empresariales pueden seguir siendo fundamentales. Incluso cuando los empleados comienzan a trabajar principalmente desde asistentes de inteligencia artificial, aquí lo importante es saber que el modelo donde la inteligencia artificial interpreta información, propone decisiones y realiza acciones conectadas con procesos de organización, ahora, como esta tecnología empieza a trabajar en base a objetivos, usted le menciona el objetivo a la gente y el agente va a entrar y va a conectar. Si ya usted tiene conectado a Salesforce a través de Cloud, eso es si usted utiliza, ¿verdad?, en su departamento utiliza Cloud, que muchas empresas lo están utilizando, pues el agente va directamente a trabajar en base a ese objetivo. Lo cual quiere decir que muchas licencias que se utilizan para trabajar en el área operacional no van a ser necesarias. O sea, me refiero a licencias que anteriormente se pagaban directamente a Salesforce. Ahora, a través de Cloud, Cloud ya está conectado con plugins a través de Salesforce. Y a eso me refiero. Y es que son muchísimos cambios que están ocurriendo en la industria. Que usted debe estar al día, usted debe conocer lo que está pasando, debe saber por qué esto realmente debe conocerlo y que, de qué forma impacta su empresa o su posición de trabajo. Si usted está en una posición en la cual usted maneja esto en la empresa, usted debe empezar a prepararse para aportar valor en otra área del departamento. Hasta ahora, gran parte del software empresarial estaba organizado alrededor de aplicaciones que las personas debían aprender a utilizar. Un ejecutivo de ventas podía necesitar entre Salesforce consultar su correo electrónico, revisar Slack, preparar manualmente un informe, Con CloudForce, esas actividades pueden comenzar a coordinarse desde una interfaz totalmente conversacional. Un ejemplo bien simple. Tradicionalmente, un empleado iba a CRM, correo y reportes. La persona navega y coordina las aplicaciones. Ahora, en este modelo emergente de CloudForce, que es Salesforce con Cloud, el empleado va al agente de inteligencia artificial y el agente de inteligencia artificial va al CRM, correo y a los datos. Y la IA coordina los sistemas bajo los permisos y controles que ya se le asignaron a la inteligencia artificial. Y aquí lo importante es darse cuenta que la experiencia del empleado va a cambiar. Menos navegación entre las aplicaciones y más interacciones mediante objetivos e instrucciones a la inteligencia artificial. Entonces, ahora ese empleado lo que debe entrenarse ahora es para poder trabajar con esa inteligencia artificial que eventualmente va a estar haciendo lo que hacía antes el empleado. Es como ahora el empleado interactúa con la IA, entonces también va a cambiar la productividad porque se disminuye grandemente el tiempo dedicado a buscar, recopilar información, actualizar la información. Ahora lo va a hacer la IA. Y también el modelo comercial del software, el valor podría desplazarse totalmente desde el acceso a una aplicación hacia los resultados que permite producir. Entonces, a eso me refiero ahí, al tema de las licencias que se utilizan dentro de la empresa para trabajar con estos sistemas. Y son muchas cosas que están ocurriendo, son muchos cambios. 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Nos consigue como Nancy Medina IO. 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Hemos llegado al final de este episodio del podcast Generación Digital. Muchas gracias por estar en sintonía aquí en WKQ 580. Volvemos la próxima semana con más temas de innovación digital.
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2: Representante Héctor Ferrer, y quiero que me dé su reacción sobre la entrevista que acaba de escuchar.
3: Buenos días a ti, Rubén, a todos los que nos están sintonizando. Rubén, Susan Roy tiene que renunciar y dedicarse a su defensa legal en el caso que se le avecina.
2: ¿Sí?
3: Sí.
2: ¿Por qué?
3: Nada más que con las declaraciones que hizo ayer, con las declaraciones que está haciendo la entidad que participó del programa de la RFP, y que esta mañana envió una comunicación diciendo nuevamente, reiterando que ellos declinaron de participar en el request for proposal, y que ellos en la evaluación de esas propuestas le ponen número, pues ya hizo ahí levanta bandera. A eso le añades el viaje que se dio la secretaria de familia a Luisiana, que me estuvo extraño que ayer nadie le preguntó con quién fue y quién estaban y quiénes participaron, y que ese dinero pues parece que no se podía usar según declaraciones de senadores. Pues levanta muchas banderas, Rubén, y esto no va a terminar bien. Esto va a terminar como Ciari,
2: sí,
3: en vivienda, como Francisco Domenech, como Lefranc Fortuño, como Sebastián Negrón.
2: Pero Lefranc Fortuño está ahí
3: en el FEI siendo investigado. Sabemos pues que el FEI no pega una, pero esperemos que hagan algo. Y si abre la línea, nadie le cree, Rubén.
2: No.
3: Nadie le cree.
2: Seguro.
3: Segurísimo.
2: Sí, seguro.
3: Segurísimo.
2: O sea, psicólogo, pregunto, psicólogo, 7, 8, 9, 10 llamadas, nadie le cree.
3: Estoy seguro.
2: ¿Seguro?
3: Seguro.
2: Y si no, sorprende y la gente dice que arrojaría rosas por donde ella camine.
3: Me sorprendería.
2: Sí.
3: Sí.
2: ¿Oló? ¿Cómo se cogen llamadas aquí?
4: 765-6020.
2: Mira, dile a Amanda que yo pedí sopa. ¿Hay sopa? Mira, pero
4: sopa revive muerto, dice Amanda.
2: Espérate.
3: Si son heavy de muerto.
2: ¿Cómo,
3: Si son heavy de muerto, las trajeron muy tarde.
2: O sea, que usted no le daría de esa sopa a Susan Roy.
3: La necesita.
2: ¿Y usted cree que ella, en efecto, va a terminar renunciando?
3: ¿Cuál ha sido la historia reciente del año y 9 meses que lleva esta administración?
2: De hecho,
3: aparece el escándalo, se prende en fuego la agencia, tratan de apagarlo y al final terminan renunciando. Es una y otra vez. Uno y otra vez. Es un escándalo semanal. Y es lamentable.
2: Entonces, le pregunto, ¿existe? Me parece que esta pregunta es bien importante. A juicio suyo, ¿existe un denominador común con relación a lo que usted dice que son escándalos semanales?
3: La guerra política que tiene el PNP de cara al 2028, que está amarrada a la guerra de cabilderos que tienen.
2: Por eso, pero yo pensaba que usted me iba a decir, mira Rubén, esto es la guerra por los contratos.
3: La guerra por los contratos. La guerra de cara al 2028, la guerra que tienen por los contratos y la guerra de cabilderos que tienen. Esa es la realidad, eso lo sabe todo el país. Sin embargo, lamentablemente, los puertorriqueños seguimos sufriendo un alto coste de vida. Aquí el gobierno no hace absolutamente nada para aliviar la carga contributiva. Y lamentablemente, vamos de escándalo a escándalo. Hace dos semanas, Rubén, estaba aquí yo contigo hablando de Power Expectation, el sal de la mentira, Josué Colón. Ahora estamos hablando de Susan Roy. Pero también tenemos que sacar tiempo. Y es lamentable. Y no la achaco, ¿verdad? A nada en particular, pero me parece que se nos está olvidando, o se le está olvidando a este gobierno, porque a mí no se me olvida todos los días, lo alto que está vivir en este país, lo difícil que es conseguir una vivienda, el hecho de que la mitad de nuestros estudiantes en escuelas públicas están fracasando en las pruebas estandarizadas y el gobierno lo está celebrando. Allí hay proyectos en la Asamblea Legislativa que la delegación del Partido Popular Democrático ha presentado. No pasa absolutamente nada. Pero están pendientes a quién le van a repartir el contrato. Y peor, este caso es peor.
2: ¿Por qué?
3: Porque literalmente le dieron puntuación a una compañía que no presentó propuesta. A ese nivel. Nuevamente, Susan Roy tiene que renunciar. Tiene que renunciar.
2: Sí.
3: Sí.
2: ¿Usted ha visitado Luisiana, New Orleans?
3: Sí, mi hermano estuvo estudiando universidad.
2: Sí.
3: Allá, y tuve la oportunidad de ir. No, la que está al lado,
2: la que está al lado de Tulane.
3: De Tulane, Loyola.
2: Loyola. Ok.
3: Tuve la oportunidad de llevarla a que viera la universidad y compartir allí. Es una ciudad linda.
2: Súper linda.
3: Que se pasa súper bien.
2: Súper linda, súper linda.
3: Hay que ver qué fue lo que fueron a hacer, pero ella pagó efectivo, así que no...
2: Pero, digo...
3: Allá dan problemas las tarjetas, yo no sabía de eso, Rubén. Que te ibas a Estados Unidos y tenías problemas de tarjeta. Por los bancos. Ella lleva efectivo. ¿Tú has tenido problemas con las tarjetas en Estados Unidos? Pues una cosa es Europa. O Sudamérica, o Centroamérica.
2: Entonces.
3: Pero Estados Unidos, problema con las tarjetas.
2: Entonces, ¿cómo usted paga? ¿En efectivo o con tarjeta?
3: No, ya yo uso todo.
2: El teléfono.
3: Ni wallet tengo acá, ya. Alondra se queda con ella. Yo ando con el teléfono.
2: Yo pago. Mucho con mi teléfono y punto.
3: Punto.
2: El teléfono.
3: Y Estados Unidos es igual. Es más, Estados Unidos yo creo que ya casi pocas faltas aceptan cash.
2: De hecho, yo creo que yo no tengo cash aquí. Ahora mismo, yo creo que yo no tengo ni dos pesos. Tengo en el teléfono.
3: ¿El teléfono?
2: Tarjeta. Pero no sé, cada cual paga
3: como entiende, claro.
2: Como cree. Hay gente que es old school y paga cash. No creo que Mayra pague cash. Mayra paga o con tarjeta o con el teléfono.
3: Buscando los puntos.
2: Siempre.
3: Buscando los puntos.
2: Muchachos, eso es lo mejor.
3: Conociendo a Mayra, tiene que estar buscando los puntos.
2: Eso es lo mejor. Para
3: hacer ese viajecito en diciembre, en verano.
5: Si viaja por 5 pesos.
2: Eso es lo mejor. Entonces, déjeme, antes de concluir, preguntarle. ¿Usted cree que Susan Roy Fuerte es una corrupta?
3: Mira, Rubén, eso es una pregunta que se va a contestar en el futuro inmediato. Yo lo que te puedo decir hoy es que Susan Roy debe renunciar y dedicarse a su defensa legal, que el país no le cree absolutamente nada de lo que dijo ayer en la vista pública.
2: No
3: le cree. Estoy seguro, estoy convencido. Ha llegado al tal punto que para dirimir la controversia y llevarla a otro lado, solicitó a la superintendencia del Capitolio y a Seguridad Interna que le proveyera seguridad. ¿De cuándo acá la superintendencia y la Seguridad Interna del Capitolio provee seguridad a la rama ejecutiva? Soy el superintendente de la policía. Cuando le preguntaron a la superintendencia de la policía, no había solicitado absolutamente nada ni hecho ninguna querella. Si tú te sientes amenazado, perseguido, y eres secretario de la rama ejecutiva, ¿dónde uno va? El superintendente de la policía, que es el que puede dar escolta. No lo hizo. Es un patrón, Rubén, que uno lo ve clarito, y el país lo ve clarito. Tiene que renunciar, se tiene que ir.
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1: Buenas noches, Puerto Rico. Buenas noches, Quisqueya. Ya comienza el programa que le gusta a todos los transportistas en Puerto Rico. No hay un Uber, no hay un chofer de taxi o un chofer privado que no me hable de Puerto Rico a Quisqueya. Y es que le hacemos compañía, además de las amas de casa y toda la multitud de gente que nos escucha en Puerto Rico y en Quisqueya la Bella. 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
1: Y ya está por aquí nuestro panel de análisis político y social con los distinguidos analistas políticos y sociales de Puerto Rico a Quisqueya. Ellos son Elvin Santana y Luis Reynoso. Saludos.
2: Buenas noches, señor Cosme. Buenas noches, Elvin Santana. A mí quien los controle, que resuelve a todo Puerto Rico y República Dominicana que nos escucha. Un placer inmenso estar nuevamente aquí con ustedes. Vamos a trabajar, vamos a reír.
3: Muy buenas noches a todos y todas. Un saludo muy especial a esos que cada lunes nos escuchan. Y otro saludo sumamente especial a Javier Cosme, Luis Reynoso y a Miki, que está por allá observando y loco por hablar.
1: Buenas noches. Vamos a comenzar con un tema que tiene que ver con la delincuencia.
2: No voy a hablar
1: de Alofoque, Luis. Más adelante. Más adelante hablamos de Alofoque. Vamos a hablar de la delincuencia, la criminalidad en República Dominicana, poniendo un foco específico en el tema de las muertes de los delincuentes. Y es que ha crecido durante este año y finales del año pasado los enfrentamientos a tiros entre oficiales de la policía y líderes de bandas de narcotráfico y delincuencia en República Dominicana, donde los criminales terminan muertos y ya se habla de una banda o una política organizada para acabar con estos individuos, y se ha generado toda una discusión en términos de los debidos procesos. E incluso yo he visto videos en las redes de criminales entregándose junto a su abogado, diciendo, mira, me andan buscando y estoy aquí en el destacamento entregándome para asegurar que no mueran a tiros a manos de los oficiales de la policía. Esto es un asunto bien delicado. Hay un debate sobre el derecho que tienen incluso los acusados de delito y cómo la República Dominicana ha entrado en esta situación en la que se denuncia una política de los cuerpos castrenses de aniquilar a líderes y a elementos del bajo mundo en República Dominicana. ¿Qué les parece esto?
3: Luis, que le gusta opinar sobre eso legalmente.
2: ¿Tiene miedo?
3: No, yo no tengo miedo.
1: Pero Elvin, ¿a qué usted le tiene miedo? ¿A los narcotraficantes, a los delincuentes?
3: No, aquí lo que hay que analizar es lo siguiente.
1: Dele.
3: Esas muertes que se han dado últimamente son muertes de los mismos delincuentes que los propios policías han mantenido y que hoy ya no les son útiles. Esa es una. La otra, tenemos que buscar entonces las raíces de ese gran problema que tenemos en la sociedad dominicana, que es la inseguridad, y el 29, que es el código de la policía, que indica que hay que darle muerte. La gente, una gran parte de la población, pues apoya esa embestida que viene haciendo la policía. Lo que sí se demuestra es que a pesar de que la política de seguridad pública ha sido un fracaso, han tenido que recurrir a ese método que, en la medida que han pasado los años, han sido creados por los propios gobiernos que hemos venido durante los últimos 40 años, que no han enfrentado el problema donde tienen que enfrentarlo. ¿Cómo se puede enfrentar eso? Bueno, en tiempo pasado existían los sindicatos, los clubes culturales, barriales, existían las artes, el teatro.
1: No me diga que usted quiere organizar un sindicato de criminales en República Dominicana.
3: No
1: venga con pues eso.
3: La juventud se integraba a todos esos procesos, ¿no? Y además asimilaba lo que integrarse a la sociedad. Hoy en día, los gobiernos, todos, vamos a decirlo así, esa delincuencia ha sido producto de lo que han engendrado los propios gobiernos, y que hoy en día hemos llegado a un callejón sin salida, donde las autoridades manifiestan su fracaso enfrentando a los delincuentes que han sido mantenidos y que son supervisados a través de los puntos de drogas que mantienen en parte dotaciones completas de la policía.
1: O sea, pero Elvin, para poner en perspectiva y que no se nos pierdan los radioescuchas, lo que se está denunciando en República Dominicana, y es toda una controversia, es el ajusticiamiento por parte de efectivos de la policía de criminales.
3: Por ahí es que vamos. Entonces yo creo que, como ya han dicho varios sectores en la República Dominicana, la policía en términos de su trabajo de inteligencia no ha sido efectivo. Porque si tú te das cuenta, por ejemplo, en Puerto Rico, cuando van a hacer unos apresamientos, ya se ha hecho un trabajo de inteligencia en el campo. E inclusive saben a qué hora duerme, a qué hora come, a dónde va. Y en los lugares que llegan, apresan precisamente a esas personas que son buscadas por la policía. Entonces el caso es mucho peor todavía, porque el presidente, en el caso de Oro, del cantante de Oro Sólido, es Oro Duro, no Oro Duro, porque hay varias generaciones de eso, ha dicho que se entregue, si no, que le aplican el 29. Un presidente mandando a fusilar a gente. Entonces ya el caso es muy grave. Ya tenemos que analizar las raíces profundas de quienes crearon el problema de una sociedad que no tiene una garantía de trabajo, no tiene una garantía de inversión en educación, no tiene una garantía de inversión en la propia seguridad que le tiene que suministrar el sistema a la población dominicana. O sea, la población dominicana, frente a su incompetencia y a su impotencia que tiene, ya acepta el 29. Algo que eso es condenado por los organismos internacionales, que el derecho a la vida hay que preservarla, cueste lo que cueste. Pero nada, en la República Dominicana ya comenzamos a aplicar esa política regional que se está llevando a cabo de presidente, que le van a dar para abajo a todo el que encuentren, y que primero que estén delinquiendo. Y sabrá Dios si con ese pretexto de llevar a la población y algunos sectores con la justificación de que están delinquiendo, pues hay que fusilarlo porque está en un cartel, y hay que fusilarlo también. Ahora bien,
1: si esto es así,
3: y los delincuentes que se han robado el dinero de todos esos proyectos de salud, de educación, a eso de cuello blanco, ¿no le van a dar 29?
1: Muchos de ellos comilitantes suyos, Elvin.
3: Pero Estoy hablando generalizando.
1: Antes de que pasemos a Luis Reynoso, yo quisiera añadir, por lo que Elvin plantea, que hay una política del Estado y de la administración de gobierno del presidente Luis Abinader y del PRM de ajusticiamiento y ejecución de alegados criminales como una política del Estado. El riesgo grande de todo esto, para aquellos que piensen que se lo merecen los criminales, que lo maten a tiro en la calle como un perro, es que pagan justos por pecadores.
3: Claro.
1: Y se presta para que ajusticien a cualquiera y cuando quieran. ¿Esto realmente es así como lo plantea Elvin, de que hay una política de parte del presidente de ejecutar alegados o señalados criminales en República Dominicana, Luis Reynoso?
2: Mire, señor Cosme, es lamentable que todos los temas, y más estos de corte social, tengamos una oposición tan carroñera y tan poco creativa. Número uno, comenzando por que no es una política de Estado, porque estamos más que claro que la política de Estado que se ha implementado con respecto a la delincuencia en la República Dominicana va muy de la mano con dos o tres pilares esenciales. Uno, hay una reestructuración y reforma de la Policía Nacional que se ha estado llevando a cabo. Dos, en la República Dominicana nunca antes se había llevado tanta educación, comenzando por el ofrecimiento de becas que se le ha entregado a la República Dominicana. Solamente el Indotel, para mencionarle uno, en tema de IA, ha estado ofreciendo 30.000 becas. Si eso no es forma de políticas públicas para contrarrestar la falta de educación, la falta de profesionalización y de tecnicismo en la República Dominicana, me gustaría saber qué política pública puede existir. Sin embargo, podemos ver, y lo voy a retar ahora mismo, como hago siempre, que en el mes de septiembre se reportaron 38, algo así, muertes en diferentes lugares de la República Dominicana, donde todos, sin excepción de ninguno, todos al menos tienen 5 o 6 fichas en la Policía Nacional. No hay un solo que haya fallecido, que haya sido por error, que haya sido de una buena familia. No hay uno solo. Si lo hay, yo reto en este programa al señor Edwin a que lo mencione, que diga cuál.
1: Pero Luis Reynoso, lo que estamos planteando es que debe estar en manos de los agentes de la policía ajusticiamiento de criminales.
2: Voy para allá,
1: espeso que sea su expediente.
2: Lo que sucede, señor Cosme, la realidad es que no existe la pena de muerte en la República Dominicana. Sin embargo, cuando la Policía Nacional sale a perseguir los criminales, en este caso estos que estamos hablando, lo del famoso 29, que ha estado de moda en esas últimas 3-4 semanas, no es menos cierto que vemos a esos personeros y personajes desafiar en las redes sociales con armas en las manos a la Policía Nacional. Vemos a esos personajes que cuando llegan a buscarlo disparan y están atrincherados y hay que sacarlos de una manera u otra. Es muy fácil, es muy bonito desde la oposición carroñera salir con ese tipo de politiquería barata, porque eso no es más que politiquería barata, de que recursos, derechos humanos, etcétera, etcétera, etcétera. Sin embargo, aquí en este mismo programa y en muchas partes de nuestra sociedad dominicana, usted lo ha escuchado solicitar y pedir que haya mano dura como Bukele. Cuando se genera ese tipo de acciones, entonces salen con la politiquería barata. Mira, ¿cómo están asesinando a los jóvenes? Pero hay una característica mucho más interesante todavía en todo esto. De todos los que han muerto en el mes de septiembre, busque, todos, absolutamente todos, se circunscriben a algo que yo he hablado en este programa por años, y es la generación berenjena. Ninguno, un solo de esos que han muerto, pasan de 26 años de edad. Ninguno, les repito, una y otra vez, les repito, ni uno solo pasa de 26 años. ¿Qué les quiero decir con esto? Que tuvimos esta generación que nació en el 2000, 2001, 2006, 2007, todos fueron criados bajo el régimen que quitó de los colegios nacionales la moral y la cívica, que fomentó en la República Dominicana un programa que se llamaba el IPM, pagar para no matar, era la consigna de ese programa en la República Dominicana. Entonces, fomentamos, creamos esa cultura en la República Dominicana y hoy nos quejamos de que exista esa cultura en la República Dominicana. En la República Dominicana, el señor Edwin habla de bajar a las raíces y de buscar raíces. El tema de buscar raíces hoy ya no es una solución. El tema que sí tenemos que enfocar es los que vienen subiendo, tratar de mejorarle esas condiciones de vida.
1: O sea, que usted entiende que ya hay generaciones perdidas.
2: Porque no es ahora que se lo estoy diciendo, señor Cosme. Yo tengo en este programa 7, 8, 9 años diciendo.
3: Me van a mi turno ahorita.
2: Usted lo sabe, que yo tengo 6, 7 años, 8 años diciéndose en este programa, todas las semanas. Lamentablemente, la generación berenjena en la República Dominicana es la generación perdida. querer lavarse las manos hoy, y no, hay que buscar la raíz del problema. Eso no es más que politiquería barata, lamentablemente. Que tenemos un problema en la República Dominicana donde las niñas de 13, 14 años han estado pariendo, lamentablemente, indiscriminadamente, porque no hay un seguimiento de políticas públicas, no es mentira. Y es un tema de preocupación nacional y social que hay en la República Dominicana. Y que solamente se puede contrarrestar, lamentablemente, con políticas públicas orientadas, uno, a fortalecer el núcleo de la sociedad. Y Elvin decía algo muy interesante, que es cierto. Los clubes en la República Dominicana formaron parte en los 90s de esa estructura social que extraía de la delincuencia a los jóvenes. ¿Pero qué pasó en la República Dominicana? Se le cerraron las puertas a los clubes culturales, deportivos. Se le cerraron las puertas a finales de los 90 y en todo el periodo de los 2000. ¿O se nos olvida que eso pasó en la República Dominicana? Y que hoy vemos, solamente usted puede señalar en el Distrito Nacional, un club que ha mantenido la supremacía, como el Club Mauricio Valls, San Lázaro, más o menos, San Carlos,
1: Juan Bosco.
2: Juan Bosco, que está...
3: San Lázaro.
2: Menciona San Lázaro. Pero son 5 o 6 clubes que usted puede mencionar, pero después usted se va, por ejemplo, ya eso no existe prácticamente. Usted se va ahí a los minas, al activo 2030, y es prácticamente inexistente porque se fomentó el desarraigar esos clubes del seno, del corazón de la sociedad dominicana. Por ejemplo, en el Ensanche Osama y en la misma avenida Club 2030, que ya le mencioné, el Club 2030, estaba el club de boxeo de Pina Acevedo, que estaba en la esquina Club 2030 con Bonangre. Un pequeñito ahí, pero que era una mata de boxeadores. Ya eso no existe, señor.
3: Yo te voy a decir cuáles eran las raíces de esa, donde que se ha perdido, si tú me permites.
2: Se fomentó, lamentablemente, la extracción de ese tipo de clubes en la República Dominicana. Entonces, hoy tenemos, lamentablemente, las consecuencias que estamos viendo.
1: O sea, que usted aplaude que el presidente Luis Abinader favorezca enjuiciar, ajusticiar a la gente de la calle.
2: El presidente Luis Abinader no ha enjuiciado absolutamente a nadie. El presidente Abinader
1: eso fue lo que dijo él.
2: A entregarse, eso por lo que le estoy diciendo, por politiquería barata. El plan es la politiquería barata. Lo que dijo el presidente fue que tenían que entregarse. Presidente dijo muy claramente, tienen que entregarse, tienen deuda con la justicia nacional, si no se van a salir a buscar. Y usted puede estar seguro que si salen a buscarlo y ellos responden con disparos.
1: Elvin, Luis está diciendo, usted viene a este programa a mentir por politiquero.
3: Mire, déjeme
2: pero eso
3: decirle,
2: no es nuevo, yo tengo 10 años. Señor Gómez, 10 años tengo yo diciéndole eso. Las declaraciones están ahí, vamos a buscar el video. Tome, si usted quiere, vamos a insertar ese.
1: Así no, deje a Elvin hablar. Así no, deje a Elvin hablar también.
3: Mira, escúchenme. En los gobiernos de Leonel Fernández, que comenzó a aplicar lo que hoy es producto también de esa delincuencia, el neoliberalismo que desmanteló todo eso que mencionamos ahorita, sindicatos, las empresas se pasaron al sector privado, desaparecieron todo eso, lo que se llama artes, e inclusive algo fundamental que se daba en la escuela dominicana, que era moral y cívica, eso ya no se da, hay que rescatarlo de nuevo. En ese gobierno, en uno de los gobiernos, creo que al final, hubo un jefe de la policía, donde hubieron más de 900 muertos, enfrentamientos con la policía, que fue sometido por los organismos internacionales como violador de los derechos humanos, que le llamaban el cirujano, y todo el mundo sabe quién es. Ese es el único jefe de la policía que se ha sometido internacionalmente por violación de los derechos humanos. Lo que te quiero decir, que esa delincuencia no ha desaparecido con los muertos, ni va a desaparecer con los muertos, porque el problema está en la sociedad, está en el Poder Judicial, en la Fiscalía, en los tribunales, gente que son convictos. Usted lo ve de nuevo en la calle, gente que fueron condenadas. Hay un caso muy famoso. Allá mataron a un senador, apellido Gómez, y los que lo mataron eran unos presos que estaban condenados a 30 años. Mataron al tipo y lo volvieron a meter dentro de la cárcel. O sea, estamos hablando de una justicia y un sistema carcelario que le permite a los presos inclusive ir, salir, le permite hacer llamadas, planificar crímenes, asalto, hackeo de venta, le permite consumir droga dentro de un recinto carcelario donde se han invertido en las cárceles, y hoy en día tenemos más criminalidad dentro y fuera manejada desde los entornos carcelarios. Entonces, esto es un problema que está podrido a la sociedad, producto de todo estos gobiernos que han comenzado a implementar toda una política que no tiene que ver con la inversión y la distribución de las riquezas que hay en nuestro país, que es bastante, y eso uno lo ve en toda la región de aquí de América.
1: Tu planteamiento es que el país ha abandonado la inversión social.
3: Claro que sí, se nota. Vete a los barrios, todos esos barrios, esas acumulaciones de barrios que hay de producto de esa indiferencia del Estado. Estoy hablando de todos los gobiernos, yo no estoy hablando de ningún partido. Y entonces cada vez que viene uno, su gran bandera de lucha es: vamos a erradicar la criminalidad, vamos a hacer más inversiones. Y al final, en la práctica, eso no se hace, porque ¿quiénes controlan el dinero de nuestro país? Quienes se chupan el presupuesto de nuestro país es una minoría, y ese dinero no llega a la población dominicana. Entonces se invierte, sí, en darle una tarjeta, van aumentando cada día, y lo que van creando más inepto a la propia sociedad, que ahí, ¿a qué le cuesta? Delinquir, porque no tienen otra alternativa. O sea que, o coger una yola y venir a arriesgar su vida, o irse y venderse para una guerra que no es nuestra.
1: Usted no favorece el modelo del Estado benefactor y que promueve la dependencia del Estado.
3: Pero claro que está todo controlado por el Estado que maneja todo y el que decide todo. Y ahora no es el Estado, es confabulado con todo el empresariado dominicano y extranjero que llega allí. Nada más, tan sencillamente como eso. Entonces ahí está uno de los grandes problemas. Esa indiferencia a la población lo lleva a esos actos delictivos. Porque inclusive cuando se integran al proceso de producción, su poder adquisitivo es muy menor para el costo de vida que van viviendo. Y está pasando mundialmente, si nos vamos a agarrar de la guerra que va pasando, porque es un problema de guerra mundial que hay muchos focos de guerra. Hay una mentalidad inclusive agresiva en la población. Esa es la realidad de todo eso. Aquí no se puede estar hablando con etiquetas de que esto, que el señor Elvis dijo esto, no. Es una realidad que estamos viviendo hoy. Y se han buscado todos los mecanismos de que legales para solucionar, al contrario. Se va agudizando, porque hoy matan uno y después salen tres. Y matan tres y salen cinco después. Es las raíces que hay que buscar, donde para evitar que suban tres. Y eso no se ha solucionado.
2: Tenemos en la República Dominicana, hablar de buscar en las raíces, Elvin, es, ¿cómo le digo? Eso es redundar, eso es buscar un periquito que al final...
1: ¿Seguimos entonces matando gente?
2: Que al final... Te voy a hacer una pregunta. ¿Qué hacemos con ir a las raíces? Fuimos a las raíces, se acabó la frecuencia con eso.
3: Vamos a buscar las raíces de todo eso, vamos a ver cómo está la escolaridad, vamos a ver cómo están los planteles escolares, vamos a ver la deserción escolar.
2: Yo te acabo de escuchar.

0: Es que así no
1: La
0: vale, Edwin,
1: policía
0: así no
1: lo
0: podemos,
1: controla, supervisa y le cobra.
2: Así
0: Edwin, así no
2: no,
0: podemos,
2: así no,
0: así no
2: Edwin.
0: podemos.
2: De la
1: Es la
2: oportunidad, Luis.
1: realidad. Usted como ciudadano que no tiene ninguna ficha, le hace la vida imposible.
0: Eso es mentira, eso es falso. Eso
1: Falso,
0: es
1: pero
0: falso. Eso
1: ahí está. Eso
0: no es, eso no es verdad,
1: está
0: eso no es verdad.
1: en datos
0: Todo el,
1: video grabado. Oiga,
0: eso no es verdad.
2: es propaganda para usted, Luis. Vamos a una pausa aquí en de Puerto Rico,
1: No
2: aquí
1: puede
2: que ya,
1: ser eso.
2: porque esto cada vez se pone mejor. Regresamos en breve con Elvin Santana, Luis Reynoso y Javier Cosme.
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2: Continuamos en De Puerto Rico a Quisqueya. Estamos hablando de la criminalidad y el manejo de parte del Estado, de los líderes del mundo criminal en República Dominicana. Se han estado dando ajustizamiento, que no es otra cosa que en medio de un tiroteo mueren los criminales o los alegados criminales. Se ha dado hasta un caso en el que la persona alegan se había entregado y lo cosieron a tiro los policías. Es una discusión bien importante que pasa por los derechos humanos, pasa por el proceso, el debido proceso de la justicia en República Dominicana y las condiciones en la reforma de la policía, que como en muchos países y el nuestro, han tenido que hacerse reformas y hay observatorios públicos o monitores externos supervisando el debido proceso y el cumplimiento en la uniformada dominicana. Sin embargo, el país completo debate ahora sobre estos incidentes que cada vez son más visibles y frecuentes de muerte de presuntos criminales a manos de la policía en intervenciones y en tiroteos callejeros, en moteles, en diferentes partes de la ciudad. Hemos estado hablando de esto. Elvin Santana planteaba por un lado que hay que llegar a las raíces para hacer nuevas generaciones a prueba de bala y a prueba de toda esta circunstancia que rodea la criminalidad, mientras Luis Reynoso insiste en que se están dando los cumplimientos y el debido proceso y que no es una política del Estado acabar con los líderes o los presuntos cabecillas del mundo criminal en República Dominicana. La verdad que es una discusión que no solo aplica para República Dominicana, sino para todo el Caribe y América Latina. En Puerto Rico hemos tenido procesos diversos de manejo desde el Estado de la criminalidad, desde la mano dura de Rosselló en los 90 hasta las intervenciones recientes con los llamados Task Force de Fuerzas Unidas entre federales y locales e intervenciones en residenciales públicos y comunidades de extrema pobreza en el país. Quisiera que continuemos discutiendo este tema algunos minutos adicionales. Luis Reynoso ha estado insistiendo en que Elvin Santana lo que viene al programa es a mentir y a falsear la realidad, y quisiera Entonces, que Elvin tenga la oportunidad de aclarar.
0: Otra vez, pero Elvin fue el que cerró lo que pasaba, claro, señor Combe,
2: usted se va a poner contra mí ahora.
0: Pero una cosa increíble.
2: Pero es que cerramos el programa.

0: cerramos el programa, usted estaba diciéndole mentiroso a Elvin. Y yo creo
1: pues que... Él boicotea la participación mía pasada. Cierra el bloque y usted vuelve otra vez. No, usted tiene que ser del PLD. Está recibiendo un chequecito.
0: Pero, yo no recibo cheque de nadie. Pero ¿a qué usted le teme? De la oportunidad.
1: Usted no es bravo. Lo que quiere es que me garantice mi participación.
0: Usted no es bravo. Sí,
1: hombre, usted sé.
0: Pero usted le dijo.
1: Pero claro, que tengo que ponerme bravo porque usted me está cortando mi participación.
0: No se quille, Luis, no se quille. ¿Ah? Adelante, Elvin. Aclare rápido que Luis está intespetuoso.
2: Mira, es que tenemos un estado sumamente podrido. El Congreso de la República Dominicana, ahí hay banquero, narcotráfico, narcotraficante. Hay en la justicia, vemos que someten a los delincuentes, salen, cuando usted viene a ver, aparece que fue aplicado el 29, pero tenía tres fichas y estaba condenado y no se explica por qué está fuera. Esa es una. La otra es que los propios organismos internacionales, entiéndase, el gobierno de los Estados Unidos, ya a ese sistema no le tiene ni confianza. Esta semana se convocó a un grupo de agentes de la DEA a un seminario en Washington e invitaron a un grupo de ciudadanos dominicanos de la DEA, de la DNCD. Y cuando llegaron allí tuvieron que apresar a dos porque en el país ya se ha dado la temática de que las informaciones de la lucha contra el narcotráfico se estaban dando y se vendían las informaciones para que las personas se entregaran a los Estados Unidos y sus bienes no fueran tocados. Entonces, viendo todo ese panorama de podredumbre que hay dentro del sistema de gobernabilidad en el Estado Dominicano, ustedes no pueden esperar que una población que ve que políticos corruptos roban, cambian su estatus social, no le pasa nada, uno paga y se queda con la mitad del dinero que se robaron. Los otros ya tienen su vida asegurada y ese sector, que es la clase baja de nuestro país, se ve indefensa para poder sobrevivir. No le queda otra alternativa porque el Estado le está empujando a eso. Única y exclusivamente, no estoy hablando de partido, no estoy hablando de X presidente. Estamos hablando de un sistema que viene desde los años 90, desde los años 96, vamos a llamarle así, hasta la fecha de hoy, generando menos inversión en la población. Cada vez menos inversión, cada vez que viene alguien dice que va a resolver el problema y cada cuatro años vemos lo mismo. Ahora casi estamos entrando en una etapa electoral donde casi se va a decir lo mismo e inclusive ya no tenemos ni soberanía ni autodeterminación porque nos imponen con quién es que tenemos que negociar. Entonces, se ha perdido ese poder de lo que es la República Dominicana de protección a sus propios ciudadanos para que tengan una vida digna. Es ahí que está el problema.
1: Mire, señor Cosme, yo siempre tengo lamentablemente que corregir a mi hermano y amigo, porque es mi hermano, quede claro.
0: Usted es como Caín y Abel.
1: ¿Qué hermandad? Ese es mi hermano.
0: ¿Qué hermandad?
1: Ese es mi hermano. Mire, señor Cosa, es cierto que arrestaron a dos funcionarios de la Dirección Nacional de Control de Drogas en Miami el 28 de septiembre pasado, pero no fue un grupo que fue. Hubo una combinación entre la DEA y las autoridades dominicanas, dígase la DNCD, y se le hizo una invitación a esos dos funcionarios de la DNCD para que fueran y ser arrestados allá, para que no hubiese ningún tipo de fuga, de trapisonda, ni nada. No fue un grupo que fue y que lo descubrieron cuando llegaron.
0: Pero parece que es verdad que Elvin no quiere dejar hablar a Luis. Deje que complete, para que Luis no me acuse de que lo favorezco. Pero Elvin, deje que Luis termine.
1: Pero eso es lo que estoy explicando.
0: Así no se puede. Complete, Luis Reynoso. Esta gente, usted dice que se fue a entregar, no fueron a ningún seminario, lo que usted planteó.
1: No. Tampoco dije que se fueron a entregar. Dije que hubo un plan orquestado donde se les invita a un supuesto seminario que no existe, porque es inexistente. Ahora yo reto a Elvin, que está insistiendo, a que busque ese seminario, dónde se publicó, dónde dice que van a hacerse, que busque información del seminario. No existe. No está. Pero tiene que callarse.
0: Así no.
1: Tienes que callarte, hermano. Cuando tú no tienes la información, entonces permite que otro la dé, para que entonces quedemos edificados. No existe dicho seminario. Se les invitó a esas dos personas para apresarlo en su llegada a Estados Unidos.
0: O sea, que eso fue un operativo, es lo que usted plantea.
1: Es correcto. Usted acaba de dar las
2: respuestas. No eran dos personas, eran más.
0: Elvin, despéguese de Luis Reynoso. No, esto tampoco es como para que lleguemos a las manos. Así no, Elvin. Váyase a su asiento, Elvin. Váyase a su asiento y permítale a Luis desarrollar la idea, porque no podemos llegar a las manos. Esto es un duelo desde el corazón.
2: Está maquillando la realidad del país.
0: Pero así no, Elvin. Vamos,
2: convirtiendo en genocida político.
0: Vamos a discutir de manera sosegada y respetando nuestros espacios vitales. Así no se puede.
1: Los dos apresados fueron Denny Manuel Sepúlveda de León y Oliver Guevara Rodríguez. Eso fue el 28 de septiembre, donde los agentes formaban parte, esos dos agentes formaban parte de un equipo que colaboraba con la DEA, porque no, tampoco era a espaldas de la DEA. Colaboraban con la DEA y tenían información, y por eso se la pasaban a quienes narcotraficaban desde la República Dominicana hacia otras latitudes geográficas.
2: Te voy a hacer una aclaración, diría, estaba en un departamento que la DEA le tenía miedo. Inclusive ese departamento dentro de la DEA investiga a los propios agentes de la DEA. Son informaciones sensitivas que la vendían.
0: Santo Dios.
1: Eso es lo que estoy diciendo, Elvin. No tuvieron que recurrir a ninguna inteligencia. Quien los delata es uno de los que está detenido ahora mismo en Miami. Quien delata a esos dos agentes. No hay ninguna inteligencia supranatural ni nada por el estilo. Hay detenidos en Miami que denunciaron y delataron a esos dos personajes.
0: Que están colaborando.
1: Exacto, que están colaborando con la justicia norteamericana, y por eso es que lo apresan. No porque hicieron ninguna inteligencia supranacional ni ningún tipo de inteligencia artificial.
0: Oiga, pero usted por todas partes le tira al pobre Elvin. Por eso es que yo me voy del lado de Elvin.
1: Tengo que orientarlo. Tengo que orientar a mi querido Elvin, porque lamentablemente se va con el amague y lee los titulares de las noticias. Entonces yo tengo que profundizar.
2: Yo veo la cosa de abajo. Yo veo otra cosa. Yo no veo nada más.
1: Yo busco la manera de orientarlo.
2: Y déjame decirte algo. La prensa amarilla en la República Dominicana está
1: solamente
2: comprada, doblegada.
1: Solamente incidenta el que no tiene
2: toda
1: la razón.
2: Ese vandalismo, adelante. Esa delincuencia ha sido a través de las redes de las plataformas, porque la prensa dominicana no te reseña nada de eso. Nada de eso te lo reseña. Lo que pasa en la población, la huelga no te la reseñan. Todo lo que tiene que ver con un problema social, la prensa dominicana está exenta de eso ahora mismo. Las redes que han puesto en perspectiva la situación que tiene en nuestro país, en la República Dominicana. Porque de lo contrario, como así se han hecho inversiones en el sector empresarial, parte de esas inversiones va a esos capitales que son la prensa, periodistas que inclusive hoy en día están defendiendo el 29. Salen a promocionarlo. Eso es otra de las realidades que vivimos en nuestro país.
1: Mire, señor Cosmo, la República Dominicana, él dice que la prensa amarillista, ¿verdad? Eso es fácil de determinar. Miami tiene periódicos. Usted busca la información en los periódicos, y en las informaciones norteamericanas, para que no se limite a la dominicana. Entonces, eso es lo que quiero decir, señor Elvin, para que usted vea que no necesariamente Usted tiene que buscar la información en esos periódicos que usted está denunciando en este momento y que debería someter a la justicia porque reciben dinero del Estado. Ahora, no sin recordarle a usted que quien impuso en la República Dominicana el estilo de comprar, pagar y de tener un equipo de periodistas, entre comillas, multimillonarios hoy, fue su partido. Entonces, si usted creó esa estructura, si usted dejó hecho ese andamaje,
2: el PRM tiene que seguir.
1: Hoy no se puede quejar de que se lo utilicen en su contra. Porque si usted le está dando por un tubo, cuando
2: Luis
1: usted tiene
2: Abinader
1: la oportunidad
2: es tan
1: de dar,
2: malo como el gobierno de Leonel Fernández.
1: Oiga, usted tiene el tubo en las manos. Cuando
2: son
1: usted tiene
2: iguales
1: el tubo en las manos,
2: todo.
1: Usted no le va a dar
2: decir,
1: con un periódico
2: mojado.
1: Pero tiene
2: son
1: que
2: iguales.
1: Tienes que calmarte.
0: Así no, así no se puede.
2: Son iguales todos.
0: No podemos hablar los
1: no
0: tres
1: forma,
0: a la vez.
1: Señor
0: no podemos hablar los
1: no
0: tres.
1: No hay forma.
0: Se nos pierden
1: no
0: los radioescuchas.
1: Pero claro.
2: Son iguales. Aquí no vengan a saludar a nadie.
0: Mira, vamos, vamos.
2: No mundo,
0: déjame ver si,
2: mundo,
0: déjame ver si cambiando
2: todo
0: el tema.
2: Tiene la culpa.
0: Podemos tener
2: todo
0: más orden.
2: El mundo
0: orden.
2: Tiene la culpa.
0: Miren,
1: cámbielo. Vamos a hablar, señor Comer,
0: no,
1: que el equipo dominicano
0: no,
1: de
0: U15, no,
2: todos los gobiernos.
0: Vamos a hablar de lo siguiente. Vamos a hablar
1: el equipo
0: de
1: los
0: vamos a, ah, no, pero así no. Vamos
1: el
0: a tomar.
1: El equipo de béisbol dominicano, U15, ayer peleó la final del Mundial de Béisbol, U15, en la. Estados Unidos terminó ganando la final y quedó como campeón.
0: No,
1: la
0: usted quiere hablar de que República Dominicana perdió. ¿Qué clase
1: y
0: dominicana?
1: República Dominicana obtuvo plata en un evento de jovencitos de 15 años que representaron dignamente y de la manera más inigualable a la República Dominicana. Yo quiero felicitar al equipo dominicano que hizo semejante hazaña. Porque realmente es un evento reservado para los grandes y ver a la República Dominicana en el podio es digno de orgullo.
0: Esa es la generación a la que apuesta Elvin Santana, a los que se
2: no
0: están aupando.
2: Tema, no trae el tema, no cambia el tema. Vamos a hablar de los problemas sociales que las culpas las tienen todos los gobiernos que han pasado por ahí. No hay ninguno que se salve. Ninguno se salva.
0: Pero usted cree que el gobierno del cambio no ha logrado dar con el cambio que necesita el país.
2: Eso le ha explotado todo en la mano. Todo lo que ellos prometieron, todos, no se ha aplicado, todos.
1: Hubo un personero de la política vernácula de Puerto Rico que ayer le hizo una publicación parecida a eso que dice el señor Elvin. Y yo me tomé la delicadeza, la libertad y hasta el atrevimiento de ponerle 3 o 4 posts de promesas realizadas por Luis Abinader. Era hacer la pregunta de que, cuáles son las cosas que ha cumplido Luis Abinader.
2: Prioridades.
1: Tres o cuatro de las
2: piénsalo,
1: cuatro posts de todas las promesas de campaña que se han ido cumpliendo.
2: Ahí se ha muerto.
1: Cosme, no me respondió ni media palabra. Ese
2: ahí se ha muerto.
1: La política dominicana.
2: Quitarle los medicamentos a la población.
0: Así no.
2: Robarse el dinero.
1: Lanzan preguntas.
2: Ahí hay más muertos.
0: Así no.
2: Ahí hay más de 29, como explican en ese sector.
1: Así
2: que
1: no
2: está, hoy en día está preso.
1: Así no.
2: Y está pidiendo que lo saquen.
0: Así no. Así no.
1: ¿Por qué está?
0: Así no. Mire.
1: Usted.
0: Han salido las madres y esposas y familiares de los dominicanos que se fueron a Rusia a trabajar y terminaron en el frente de guerra con Ucrania a denunciar que se los llevaron esos jóvenes bajo engaño.
1: Eso es falso, señor.
0: Sí.
1: Nadie se va bajo engaño.
0: Que algunos le ofrecieron ser electricista, mecánico, y cuando llegaron allá le pusieron un fusil en mano y lo mandaron a la guerra. Entonces
1: eso
0: hay
1: falso,
0: madres llorando, lo he visto yo en los medios, o sea, a esta señora
1: es falso,
0: denunciando.
1: Es falso que esa información, eso es falso.
0: Y en el día de hoy hay reuniones con el embajador ruso en República Dominicana.
1: Ya lo hicieron el viernes pasado, señor Cosme, fueron a la embajada
2: Piquete.
1: Rusa. Pero eso es falso. Nadie, absolutamente nadie llega al frente de guerra engañado.
0: O sea, que usted lo que plantea es que ellos engañaron a su familia y que ellos sabían que iban de mercenarios a trabajar para el ejército ruso. Eso es lo que usted plantea.
1: De hecho, Eso es una práctica que se da en todas partes del mundo y donde hay empresas legales, porque no son ilegales, legales, que salen por el mundo a contratar personas para que sean mercenarios en diferentes
0: Rusia. Para que aquellos amigos radio escucha que no sepan de qué estamos hablando, se trata de un grupo de dominicanos que ha ido a Rusia a trabajar como soldado, o sea, con contrato, y están en el frente de guerra, en la guerra con Ucrania, porque fueron reclutados por el ejército ruso con unas compensaciones. Y ahora las familias que dejaron atrás en República Dominicana están alegando que se los llevaron bajo engaño, que iban de plomeros, de mecánicos, de electricistas, y cuando llegaron allá los mandaron a la guerra. Hay todo un debate, debate sobre esto en República Dominicana.
1: Señor Cosme, que está haciendo vía Colombia. Y que en Sudamérica hemos estado viendo también esa realidad, tanto en la parte de Colombia como en Bolivia. Hay otros países que también tienen.
2: Y Perú.
0: O sea, Perú, los rusos están reclutando en América Latina soldados, entrenados muchos de ellos, y se los llevan al frente
1: decir,
0: de ellos.
1: Cabe decir, señor Cosme, que no es ni siquiera los rusos, son empresas que contrata Rusia, una empresa privada. De hecho, lo voy a poner en ejemplo, en Miami. Al menos hay 5 de esas empresas constituidas legalmente, porque no son ilegales, son legales. Y para mencionarles solamente Miami, en Colombia existen muchas otras partes del mundo. Son legales, no se
2: van a engañar. Otra guardaespaldas contratan.
1: De todo eso es legal.
2: Sí, pero déjeme decirle un dato histórico.
0: Usted no compra la idea de que se lo llevaron bajo engaño y le pusieron un fusil y lo mandaron a la
2: guerra. No,
1: eso no existe.
2: Yo tengo la experiencia de que, por ejemplo, cuando la Bermuda se estaba desarrollando en términos hoteleros de la República Dominicana, contrataron varias manos de obra, esa es una, ¿no? Eso iban a trabajar en construcción. También tengo el conocimiento de que en el proceso de los años de Joaquín Balaguer, muchos jóvenes se fueron o a Angola, o se fueron a la guerra de guerrilla del Salvador, o se fueron a la guerra de guerrilla de Nicaragua, al Frente Sandinista, que tenía un organismo, lo que le llamaban el brazo internacional, que reclutaba compañeros, entre comillas, que apoyaban la lucha del pueblo de Sandino. Y se
1: lo hacía desde Cuba, eso, señor Enrique.
2: Bueno, pero te estoy hablando que es un método que ha venido y ha cambiado de visión de lo que era. Uno iban por convicciones ideológicas y estos van por condiciones económicas. Porque a todo eso que se iban para Cuba, a la guerra de guerrilla, o se iban para Nicaragua, los países que he mencionado, ninguno se iban que le iban a pagar. Iban por cuestiones voluntarias. Ahora, estos van por cuestiones económicas. Esa es la diferencia. Cuestiones económicas, en cierta medida, por los organismos internacionales, eso está penalizado y se mete dentro del reglón de trata humana. Eso es como cuando contratan mujeres y las llevan a prostituirse, que ellas se van muchas conscientes de que van a trabajar en diversas áreas de ese mundo y van conscientemente. Entonces, aquí hay un problema de lo que es el derecho internacional, que está luchando contra la trata humana, que no es solamente de niños ni de órganos, también de seres humanos.
0: Usted y plantea que se aprovechan de la carencia económica y la situación social de la gente para llevárselos a la guerra.
2: Claro, porque si usted, ¿por qué no contratan un francés o un americano?
0: Alguien del primer mundo.
1: Aparecen
2: eso
1: también,
2: igual que la,
1: señores,
2: eso
1: aparecen igual, oye, americanos,
2: eso
1: aparecen
2: igual,
1: otros países.
0: Son más costosos,
2: un mundo,
0: Luis.
2: Oye, un mundo que yo
1: pero
2: conozco.
1: Pero hay norteamericanos hoy en el frente de Ucrania y de Rusia. Hay
2: te voy
1: norteamericanos.
2: A decir un mundo que yo conozco, que es el mundo de la naviera, los cruceros. ¿Cuántos ciudadanos de diferentes países pobres trabajan en esos barcos que lo explotan 16, 18 horas?
1: Eso es verdad.
0: Entonces, bueno, usted estuvo años en barcos cruceros.
2: En barcos, yo te puedo decir, te contratan los filipinos, te contratan los hindúes, que el gobierno lo vende bajo contrato, tiene que garantizarle su cultura y su comida, pero no te emplean los ciudadanos de los Estados Unidos. ¿Por qué? Porque está protegido por unas leyes internacionales que tienen que respetarle su derecho. Búscate cuántos ciudadanos de los Estados Unidos trabajan en su crucero para que tú veas. Uno que otro con unos buenos contratos, pero esos que trabajan en la cocina, que trabajan de bartender, de que trabajan en la limpieza de las habitaciones, trabajan 16, 18 horas. Y lo que van es dormir y trabajar, dormir y trabajar.
0: Usted apunta hacia la controversia de los ricos y pobres en el mundo.
2: Claro que sí, es un problema económico. Eso de irse para la guerra, que son engañados y discriminados cuando llegan allí también. Porque el más famoso dominicano, según... Ahí yo vi, por ejemplo, entrevista de uno que ya se va dentro de 2 lunes y él sabe a qué va. Y dijo todo lo que le ofrecieron.
1: Claro que saben a lo que van.
0: Usted ya no está en edad para irse a la guerra.
2: No, porque no. Si yo fuera para la guerra, lo que fuera a crear problemas, me matan los propios soldados.
0: Con esa nota terminamos hoy de Puerto Rico a Quisqueya. Gracias, Elvin Santana.
1: Un placer para todos.
0: Gracias, Luis Reynoso. Buenas noches. Y ustedes, amigos, recuerden que estamos por aquí por WKQ 580 cada semana en De Puerto Rico a Quisqueya, Elvin Santana, Luis Reynoso y este es su servidor, Javier Cosme.
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7: Luis, Javier, ¿me escucha?
8: Saludos, Rubén, bendiciones.
7: Ay, disculpe, yo no dije su apellido, pero es que como usted, todo el mundo le dice Luis Javier.
8: O Javi, como tú quieras.
7: ¿Cómo? Bueno, ¿cómo está usted?
8: Todo bien, gracias, papito Dios. En pie de lucha.
7: Bueno, antes de preguntarle de otros asuntos, ¿tiene agua, tiene luz, está bien? En este país, ahora en las entrevistas, uno tiene que partir del hecho de que es altamente probable que tú o no tengas agua o no tengas luz. Por eso empiezo por ahí.
8: Sí, eso es lo triste, que realmente lo básico.
7: Antes eso no era, pero ahora es así.
8: Sí, no. Con este gobierno nada se sabe, o sea, todo es un escándalo. Y obviamente no solamente eso, Rubén, sino cuando nos despertamos, cuando nos acostamos con un escándalo, nos despertamos con otro escándalo mayor con este gobierno. Pues pensábamos que con otras situaciones este iba a ser lo mayor que iban a poder alcanzar. Por ejemplo, el tema de Dómenes, y ahora tenemos a Susan Roy en el filo del cañón con otro escándalo. Hablaste del tema de los transportistas. Yo recibí personalmente a los transportistas en el frente al Capitolio ayer y dialogué con ellos con relación al tema de la falta de pago a ellos. Y ciertamente lo que está ocurriendo es algo insólito. O sea, en el tema de educación, nosotros lo habíamos planteado que en el presupuesto que se aprobó había menos dinero para los transportistas. Y el tiempo nos dio la razón. Como hubo menos dinero para los niños de educación especial, y todavía el día de hoy no se les paga ni tan siquiera los T1. Así que esto que está ocurriendo en el gobierno no tiene ningún tipo de precedente, y a mí me lastima mucho, me duele en el corazón, porque yo quisiera que mi país estuviera mejor, pero lamentablemente no lo es, como tú lo planteaste. Ni lo básico tenemos en este país.
7: Mire, de hecho, hay el miércoles, o sea, mañana hay una vista pública, empieza la vista pública en el Senado sobre todo este asunto que tiene que ver con el Departamento de la Familia. Yo entiendo que mañana va a estar allí Susan Roy Fuerte. No sé si usted como portavoz de la minoría le ha notificado esto. ¿Ella va a estar allí?
8: No, y obviamente nosotros
7: pero disculpe,
8: ayer.
7: Usted es el portavoz de la minoría, ¿no le han notificado si ella va o no va?
8: No, porque por eso te voy a explicar, esta comisión, esta vista pública que se celebra es como parte de una comisión de familia, que la participación de los legisladores es limitada. O sea, para que tengas una idea, este servidor que es el portavoz no tiene espacio para hacerle preguntas a Susan Roy, por eso fue que pedimos ayer hacer una comisión total, porque se ha hecho en otras circunstancias. El presidente del Senado, cuando hay una situación con un funcionario, lo hizo con Waldemar Quiles, lo hizo con Víctor Ramos, lo hizo con Francisco Domenech, y lo ha hecho en muchas otras instancias. Nosotros pensábamos, ¿verdad?, que este escándalo, porque esto es un escándalo, pues que lo iba a hacer, pero lamentablemente, pues hasta el día de hoy no he recibido contestación. Yo estoy convencido que en esta ocasión el Senado, como ha hecho en otras ocasiones, nosotros planteamos la investigación de Susan Roy desde el inicio, cuando salió el famoso correo electrónico a Baby. Tú recordarás que nosotros levantamos bandera, hicimos público el documento, pedimos investigación y el Senado no la investigó. Y en este caso de Nola Education y el famoso contrato de 38 millones, nosotros pedimos en junio, Rubén, en junio pedimos una investigación y archivaron el asunto en menos de un mes con un informe negativo. Ahora les explotó la situación en las manos y ahora todo el mundo se rasga las vestiduras y quiere investigar. Yo lo primero que pido a Susan Roy es que se vaya. Yo no sé por qué la gobernadora permite que esta señora esté un día más en esa agencia. Este es el segundo escándalo que le explota en las manos a Susan Roy, precisamente por el mal manejo de los fondos. Y en esa agencia, lo que ha estado ocurriendo durante todo este tiempo son presiones a los empleados, faltas de respeto a los empleados y traqueteos en el manejo de la subasta. Yo, obviamente, más allá de las vistas públicas que se puedan hacer, más allá de los interrogatorios que le podamos hacer, yo creo que le hace un flaco servicio al país el que esta señora permanezca un día más en esa silla. Y mi llamado a la gobernadora es que, por el bien de Puerto Rico, por primera vez, haga lo correcto y destituya, vote, despida, saque a Susan Roy, para que allí esté una persona que realmente le dé tranquilidad a esa función.
7: Entonces,
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11: Saludos amigos y amigas de Comunidad desde la calle. El programa de las comunidades que se transmite todos los domingos a las 4 de la tarde por esta su emisora WKQ Radio 580. Les recuerdo a nuestros amigos que después de que el programa salga al aire el domingo, inmediatamente lo subimos a Facebook para su share, para compartirlo con todo el mundo. Así que, y le recordamos también que es importantísimo el que si hay alguna sugerencia, hay alguna crítica, hay alguna situación en su comunidad que ustedes quieren compartir con Puerto Rico y denunciarla o exponerla, pues saben que este espacio está disponible para el liderato y las lideresas de nuestras comunidades. Hoy vamos a tener un programa que espero podamos desarrollarlo, porque es un poquito complicado, pero tiene que ver con la vida nuestra, la vida de nuestras comunidades, la salud de nuestro país y particularmente la salud de nuestras comunidades más desventajadas. Así que hoy vamos a hablar del Medicaid. Y tengo aquí a Angélica Marrero Sánchez, que es subdirectora de investigación de la organización Espacios Abiertos. Bienvenida.
12: Muchas gracias, mucho gusto. Gracias por tenerme aquí.
11: Vamos a empezar a definir qué es esto, qué es el Medicaid, porque hay también un Medicare, uh-huh. Y qué es y qué función tiene, qué relación tiene con la vida del país y de la vida de nuestra gente.
12: Claro que sí. Medicaid es uno de los programas federales dirigido a las poblaciones vulnerables, principalmente niños, personas indigentes, ancianos, embarazadas, con el propósito de proveer cobertura médica. Este programa empieza en los 60 y el programa funciona como una aportación en conjunta entre los estados y el gobierno federal. Todos estos programas federales, ¿verdad?, se establecen en leyes federales donde se fijan ciertos parámetros para determinar cuántos fondos va a dar el gobierno federal a las distintas jurisdicciones para cubrir las necesidades que el gobierno federal determina son mandatorias, ¿verdad?, en estos programas. Medicaid se origina a finales de los 60, y desde entonces, ¿verdad?, se crea una fórmula para otorgar fondos basado en la necesidad de los estados. Se usa el ingreso per cápita para la mayoría de los estados, bueno, para los estados, y para Puerto Rico esto se convierte en una asignación, en efecto una asignación en bloque, donde se predetermina una cantidad que el gobierno federal le va a dar a la isla para cubrir esas poblaciones y sus necesidades de salud. Aquí en Puerto Rico eso se convierte en lo que conocemos como el Plan Vital, que 1.3 millones de personas en la isla ¿verdad? En el archipiélago reciben este...
11: El llamado plan del gobierno.
12: Que el plan del gobierno, la reforma, la tarjeta de salud, todos esos nombres que ha tenido y hoy en día lo conocemos como el Plan Vital.
11: ¿Cómo funciona el programa? En términos reales, ¿cómo funciona?
12: Pues aquí es... estos programas federales son... se desembolsan, ¿verdad? Desde el gobierno federal hacia las jurisdicciones. En el caso de Puerto Rico, el gobierno federal establece de antemano cuánto dinero le va a desembolsar a la isla. Hay un elemento también que se llama el pareo, el porcentaje de pareo, pero cuando se establece ese tope, pues el pareo ya casi no importa mucho porque el gobierno dice, yo te voy a dar hasta esta cantidad y de ahí en adelante, cada dólar adicional que necesites para cubrir estas necesidades de salud,
11: las tiene que poner,
12: te toca a ti.
11: Exacto.
12: Entonces, esos desembolsos se hacen al gobierno de Puerto Rico. En este caso, el gobierno de Puerto Rico tiene, ¿verdad?, las distintas compañías aseguradoras a través de las cuales se maneja el cuidado de la población. Así que ese dinero va del gobierno federal, al gobierno de Puerto Rico, a las aseguradoras y entonces a los proveedores.
11: ¿Y no es al Departamento de Salud que va dirigido esos fondos?
12: En Puerto Rico ese programa lo administra el Departamento de Salud y ACES, que es la agencia que se encarga de los seguros de salud.
11: ¿Cuáles son las características distintas que hay para la otorgación de esos fondos en Estados Unidos y Puerto Rico? ¿Cuáles son las diferencias?
12: Claro, para los estados es bastante sencillo. Hay una fórmula que se determina, la fórmula se comparte en el Registro Federal de Regulaciones y se actualiza con los datos de ingresos. El gobierno federal aporta a cada estado entre un 55 y un 83, entre un 50 y un 83% de su gasto en Medicaid. Y a base de el ingreso per cápita de cada estado es que se calcula ese porcentaje. El cálculo más reciente tiene a Mississippi, que es el estado, ¿verdad?, con un mayor nivel de, con un menor ingreso per cápita, pues recibe una porción más alta con un 76 o 72% de pareo federal. Bastante sencillo, de antemano se determina y no es tan volátil porque pues los cambios en ingreso per cápita no son tan volátiles, ¿verdad? Son cosas que se pueden ver y se pueden medir de antemano. En Puerto Rico, cuando se introduce el programa, el gobierno federal en la ley, ¿verdad?, incluye que ese pareo va a ser un 55%. Así que del total del gasto en salud, de cada dólar, 55 centavos vendrían de Estados Unidos, ¿verdad?, del gobierno federal y el resto de Puerto Rico. Un par de años más adelante se enmienda la ley y se establece un tope. Y ese tope originalmente eran 20 millones. No, ¿verdad? Ese cálculo es arbitrario. Pero eso es entonces lo que dice el gobierno de Estados Unidos. Sí te voy a parear hasta el 55%, pero bueno, ahí primero que reduce el pareo y entonces dice, solo te voy a dar 20 millones. Y con cierta frecuencia, ese dinero a través de las leyes federales se tuvo que ir actualizando. Hasta que más adelante en los 90 se dice, ok, hay que ajustarlo todos los años por inflación. Y así, ¿verdad?, se mantuvo en ese ritmo de esos ajustes determinados por el índice de inflación, que pues depende de los precios en el componente de esa.
11: Es un poquito complicado el hecho de que cada año o cada cierto número de años hay que legislar para asignar los fondos. Y entonces esta situación, ¿verdad?, de incertidumbre de qué va a pasar, de la cantidad que van a asignar, si van a bajar el porciento de asignación o lo van a aumentar. O sea, es como un juego ahí, ¿verdad?, que crea una situación de mucha inseguridad,
12: Eso.
11: Y entonces particularmente un territorio, ¿verdad?, porque esa es la condición política nuestra. un territorio le resulta entonces más difícil porque está sujeto a. Entonces, como el poder que realmente tenemos es tan limitado y tan pobre que cualquier cosa puede pasar.
12: Uh-huh. Y las asignaciones iban en automático hasta el año 2010, que vemos el aumento más grande, ¿verdad? Empezamos a ver esos aumentos más grandes con la Affordable Care Act, que se conoce, ¿verdad?, por ahí por la calle como la Obamacare, que iba dirigida a reformar este sistema de salud. Y se le asigna una cantidad de dinero a Puerto Rico que es mayor de lo que habíamos visto anteriormente. Y a partir de ahí, pues entonces tenemos los huracanes, tenemos COVID, y se mantienen esas asignaciones que son mucho mayores a lo que se hubiésemos recibido, ¿verdad?, en ese aumento automático que se había establecido en los 90. Y ahí entramos entonces en estos temas de incertidumbre, porque tenemos un nivel de financiamiento bien alto, tenemos muchos fondos que están llegando, pero no sabemos si los tenemos para el año que viene. Y cómo funcionan los estatutos federales, las cantidades tienen fecha de expiración. No es como que te damos dinero y tú lo puedes estirar y te puedes, ¿verdad?, lo puedes usar a tu ritmo. Estas cantidades se predeterminan y tienen fecha de expiración, y ahora estamos frente a este nuevo posible precipicio en ese financiamiento, donde salimos de un nivel de 3,000 y pico de millones, casi 4,000 millones de fondos federales, y estimamos que puede caer a 500 si no se legisla. Que se puede extender, pero parte de, ¿verdad?, de lo que el estudio quiere resaltar es esa dinámica de que esa incertidumbre pues no es saludable para la administración de un programa que afecta a 1.3 millones de personas aquí.
11: Imagínate en el aspecto de la salud, uh-huh, en términos de lo complicado que es eso, en términos de... La verdad es que crea una situación de mucha... Y yo me imagino que el gobierno tendrá que ponerse las pilas para poder hacer la presión que tiene que ejercer en el Congreso para que se apruebe. Yo tenía una duda con relación a lo que es el Federal Medical Assistance, uh-huh, y el Medicare y el Medicaid. ¿Qué es el Federal Medical Assistance?
12: Ese es el porcentaje que se usa para determinar cuánto dinero del gobierno federal se reembolsa a los estados y a las jurisdicciones de su gasto en Medicaid. Medicaid y Medicare son dos programas diferentes. Medicaid, ¿verdad?, es un programa dirigido a poblaciones pobres y vulnerables. Y Medicare es un programa dirigido a poblaciones envejecientes, a las cuales se aporta a través de la vida laboral del individuo.
11: ¿Por qué es tan recurrente esta situación de incertidumbre? No podría haber, bueno, es que es una dinámica, o sea, es parte de la política administrativa el que sea a través de legislación que se asignen los fondos para para la elaboración del presupuesto, mm, del gobierno. Pero en situaciones como por ejemplo lo que tiene que ver con la salud, que es algo tan, tan importante, tan fundamental en la vida, ¿verdad? No solamente en la vida real, sino en términos de la realidad de que, bueno, porque la gente se enferma, hay unas condiciones de pobreza, hay una responsabilidad del Estado, del gobierno, de atender esa situación, pues esas cosas deberían de ser normales y recurrentes, ¿verdad? Que es la palabra que se usa mucho. Uh-huh. Fueran recurrentes y no hubiera que pasar por esta situación de incertidumbre, pendiente a que en septiembre del año próximo hay que hacerle una presión para que se pueda recibir una asignación federal que atienda ese problema.
12: Sí, esos son temas, ¿verdad?, de decisiones de política pública del gobierno federal en cuanto a cómo administra el programa para las distintas jurisdicciones, particularmente los territorios. Para los estados no es una realidad, y para los estados También es en la manera en que el programa está estructurado, les provee flexibilidad. Sí, de momento, pues más personas necesitan servicios de, ¿verdad?, de cobertura de salud, algún desastre natural, que pues, parte de la realidad en la que, ¿verdad?, estamos ahora, que hubo ese aumento de fondo para Puerto Rico, pues en respuesta a los huracanes. Pero Puerto Rico, antes de que se legislara, no tenía flexibilidad para expandir el programa y decir, ok, vamos a cubrir más gente. Y la manera en que está designado, ¿verdad?, está diseñado por el gobierno federal, pues impide que se tenga que se pueda responder de esa manera ante estas situaciones más de crisis. Una de nuestras recomendaciones en el estudio es que se elimine ese tope para proveer entonces certidumbre al gobierno de Puerto Rico a la hora de diseñar el programa, porque otra realidad que hemos visto es que como la cantidad de fondos nunca ha sido suficiente, ¿verdad? Siempre históricamente se acababa antes de que llegara el final del año fiscal, porque no daba, no se podían cubrir todos los servicios que el mismo gobierno federal requiere. O sea, en Puerto Rico tenemos situaciones donde recientemente se expandieron, ¿verdad?, con la cantidad más alta de fondos que tenemos, se expandieron a servicios adicionales, pero ahora mismo, por ejemplo, yo estoy embarazada y es un tema que tengo bastante presente. Uno de los servicios que no se cubren son los centros de parto, que Medicaid lo cubre en los estados. En Puerto Rico no es un servicio que se provee. Cuidado, lo que se conoce como long-term care para nuestros envejecientes. Y otros servicios para atender ciertas poblaciones que en principio, ¿verdad?, son ideales y por algo son obligatorios, pero que Puerto Rico pues no dan los fondos para ello.
11: En términos de la población, en términos de la condición, por ejemplo, el nivel de pobreza, por ejemplo, es el 40, esos números varían un montón, uh-huh, a cada rato, pues más del 40% de la población vive bajo los niveles de pobreza. En el contexto de lo que tú acabas de decir, eso quiere decir que hay sectores o grupos de la población que se quedan sin servicio.
12: Hay,
11: que no reciben.
12: Hay aspectos que no se reciben. Así que una persona envejeciente que tiene Medicaid, que es compatible, se puede tener Medicaid y Medicare, y hay un número de personas que lo tiene y se conoce como el plan platino. Esa porción de la población no tiene acceso a servicios de cuidado a largo plazo, por ejemplo. Sí puede, ¿verdad? Puede que esté cubierto por Medicaid, por el plan vital, vaya a su médico y tenga otro servicio. Pero hay servicios particulares que no están cubiertos.
11: Y eso, y es la responsabilidad de atender esos servicios que no están cubiertos, le correspondería, en este caso, al gobierno de Puerto Rico. ¿Cubrirlos o...?
12: Sí, exactamente. Por ahora, no, la agencia federal que administra este programa, que es la Centers for Medicare and Medicaid Services, no penalizan a la isla por no proveer estos servicios, porque pues hay un argumento de que el financiamiento no es suficiente. Si el gobierno de Puerto Rico quisiera proveerlo hoy en día, pues tendría que venir de las arcas locales.
11: Según lo que ustedes pudieron investigar, ¿verdad? Creo que ha sido una aportación muy importante la que ha hecho Espacios Abiertos de abordar esta situación, ¿verdad?, de incertidumbre. ¿Ustedes concluyen o analizan lo que llaman un análisis de sensibilidad. Y hay tres conclusiones o tres recomendaciones. ¿Podrías explicar esas tres recomendaciones que son el resultado del análisis que ustedes han hecho?
12: Claro que sí. Para hablar un poquito entonces de cómo estructuramos ese análisis, tenemos tres escenarios. El escenario número uno es no se hace nada al respecto en el Congreso Federal y bajamos el nivel de financiamiento que teníamos antes de, ¿verdad?, que se extendieran y que se nos proveyeran más fondos. Uh-huh. Y que se estima en unos 471 millones, menos de 500. En ese escenario, vemos que sí queremos mantener el nivel de cobertura. Y reitero, el gobierno de Puerto Rico expandió la cantidad de servicios que se proveen y expandió la cantidad de personas que están cubiertas bajo el programa. Así que si queremos mantener ese mismo nivel, el gobierno de Puerto Rico tendría que entonces aportar una cantidad mucho mayor de la que aportamos ahora, que representa un 35% de nuestros ingresos al Fondo General. Que el Fondo General es de donde
11: se acumula de Puerto Rico.
12: Sí, donde se acumulan los impuestos que pagamos nosotros, las corporaciones, etcétera, y donde salen los fondos para todo lo demás. El segundo escenario contempla lo que se le conoce como una extensión. El nivel de financiamiento actual, lo que está en la ley ahora mismo, extendido usando el nivel de inflación que dice la ley misma que se debe usar para ajustar este programa. Ahí lo que encontramos es que, aunque es menos oneroso, ¿verdad?, no es un escenario donde tenemos que pagar el 35% de nuestro Fondo General en Puerto Rico, la realidad es que esto mantiene una brecha que sigue creciendo, porque aquí el programa, los costos del programa son mucho más altos que allá. Y esa tasa de inflación local es mucho más alta. Entonces, si bien para el año que viene pudiésemos tener un nivel de financiamiento que conocemos, el programa puede aumentar en costos mucho más rápido de lo que nos asignaría el gobierno federal. El tercer escenario es un escenario más cercano a lo que se ha reportado, sería, y se ha estimado, sería ese porcentaje de paridad para Puerto Rico, que es el 83%, que es el máximo que el gobierno federal reembolsa a las jurisdicciones. Y ahí pues tenemos un escenario mucho más favorable para el fisco. Cae la aportación local, ¿verdad?, un 6-7%. Pero aún así, aquí no estamos modelando una implementación plena del programa. Aquí estamos basándolo en los niveles de gasto del programa actual y en ese crecimiento que hemos visto localmente, que es casi un 6%.
11: Pero me imagino también, a base de las asignaciones que ha habido en años anteriores, en periodos anteriores, ¿no?, de si se aumentó en algún año se aumentó, pero en el otro se redujo, porque está sujeto a condiciones, ¿verdad?, que no están en manos del gobierno de Puerto Rico, o sea, uh-huh, están en manos fundamentalmente del Congreso de los Estados Unidos.
12: Sí, lo que hemos visto es que ha habido aumentos, pero bien temporeros, un año, dos años, ahora cinco años, y que no van al mismo ritmo del gasto.
11: Y eso tiene también un impacto en el presupuesto de Puerto Rico, uh-huh, o sea, porque si la asignación es mucho menor de lo que se espera, pues entonces le correspondería, para poder cubrir los servicios, tendría que entonces el gobierno de su presupuesto y de lo que recoge aquí, uh-huh, parear, ¿verdad?, para que pueda cumplir con la responsabilidad de brindar unos servicios de salud eficientes.
12: Y ahí entramos en el balanceo, ¿verdad?, de lo que es el presupuesto. Hay otras áreas que se verían afectadas si se mantiene el programa como está ahora mismo. Así que estamos hablando, ¿verdad?, otras agencias que verían recortes. Eso es un escenario posible en una situación donde se pierda ese financiamiento de tal manera.
11: De esos escenarios, ¿cuál entienden ustedes, a la luz de lo que han investigado, es el más conveniente para Puerto Rico?
12: El más favorable fiscalmente para Puerto Rico sería un escenario

0: solicitar el financiamiento acorde.
1: Yo quisiera que pudiéramos seguir, seguir ampliando esta discusión y este planteamiento que estamos discutiendo ahora, pero tengo que hacer una pausa, porque tengo aquí a mi técnico pendiente. Así que ustedes, amigos, no se retiren porque regresamos en breve.
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3: Bueno, amigos y amigas de Comunidad desde la Calle, continuamos con el programa del día de hoy. Y estoy aquí conversando con Angélica Marrero Sánchez, quien es subdirectora de investigaciones de la organización Espacios Abiertos. Y tú sabes que yo siempre, en el programa, trato de explicar la organización a la cual pertenecen las personas que vienen aquí. Uh-huh. Así que Espacios Abiertos ha estado aquí en este programa. Daniel Santamaría, la directora ejecutiva. Así que, y es bueno que la gente sepa un poco más de Espacios Abiertos. Y como he tenido como que voy para adelante y vengo para atrás con este tema, que es un poquito escabroso, pero estamos caminando. Dime brevemente, Espacios Abiertos, ¿qué es?
4: Claro que sí. Nosotros somos una organización sin fines de lucro, independiente, que nos dedicamos a la investigación en temas fiscales y de política pública. Nosotros, ¿verdad?, tratamos de atender estos temas complejos y tratar de explicarlos y compartirlos de una manera más digerible. Y nuestro enfoque es el tema de la política fiscal en Puerto Rico, entiéndase el presupuesto y cómo impacta a nuestra sociedad.
3: Fantástico. Es una organización que lleva muchos años haciendo uh-huh. investigaciones. A nosotros particularmente, yo vivo en Aguas Buenas, una compañera que forma parte de la organización comunitaria nuestra, nos ayudó a hacer una investigación sobre el funcionamiento de cómo analizar y cómo las organizaciones comunitarias deberían de conocer cómo evaluar los presupuestos uh-huh. que se aprueban en los municipios.

0: municipio. Y eso es un área también que el espacios abiertos contribuye y es un servicio bien importante para el liderato y para las organizaciones comunitarias, el aprender el análisis de los presupuestos, cómo se hacen, cuáles son las partidas, cómo se esconden las cantidades que se van a asignar, etcétera, etcétera. Así que Puerto Rico tiene que estar muy agradecido del trabajo y del compromiso que Espacios Abiertos tiene con nuestro país. Así que...
1: Muchas gracias. Sí, vemos un número en un papel, pero realmente son vidas que se impactan. Así que es bien importante educarnos y entender estos temas que parecen abstractos, pero no nos afectan en el día a día. Hacemos lo que podemos ahí.
0: 4.000, volviendo al tema, 4.849 millones. Eso es un montón, chavo. Un montón. Es un presupuesto de 13.000 y pico, que es el presupuesto que tiene Puerto Rico.
1: Así.
0: Y que la combinado, porque nosotros tenemos una cantidad de tres. Estoy un poco confundido.
1: 13.000 vienen del Fondo General, ¿sí? Que es ese fondo que se nutre de las contribuciones. Okay. Tenemos otros fondos, los fondos federales, y tenemos fondos especiales que son...
0: O sea que cuando se habla de dinero compartido o que forma parte del presupuesto, hay asignaciones del presupuesto de Puerto Rico y del presupuesto... que es el que asigna el Congreso de los Estados Unidos.
1: Así mismo.
0: ¿Qué implicaciones tiene una reducción de fondos de parte del Congreso en Puerto Rico?
1: Una reducción del nivel, ¿verdad?, que se vería si no hay acción legislativa que mantenga ese nivel de fondo, realmente va a repercutir en decisiones de política pública del gobierno de Puerto Rico. Son las decisiones que tiene que enfrentar de cara al próximo presupuesto. Estamos hablando de el programa, cambios en los servicios que se proveen. Por ejemplo, hace unos años se incluyó servicios de transportación fuera de que no son de emergencia. Y servicios, ¿cómo se dice esto? Equipo médico.
0: Ajá.
1: Que se cubre en el programa. Esos se incluyeron y el Departamento de Salud estima que esos y unos servicios más son 500 millones. Si el financiamiento cae a 500 millones, pues es una partida que pues el gobierno de Puerto Rico tendría que mirar. Por otro lado, estamos hablando del Fondo General, que son 13 mil tantos millones, ¿no? Y de ahí se distribuye a otras agencias. Estamos hablando del Departamento de Educación, Seguridad Pública, tribunales y un sinfín de agencias que, sumando 50 agencias, llegas a la cantidad de Medicaid.
0: ¿Ustedes lo catalogan una reducción de los fondos al Medicaid, como catastrófico? O sea, esos son palabras fuertes.
1: Claro que sí. Y una caída de ese nivel, estamos hablando de un 90% de los fondos. Fuera de, ¿verdad? De cualquier decisión que tome el gobierno de Puerto Rico o el gobierno federal. Pero una caída de ese nivel pone en riesgo la salud fiscal de Puerto Rico también. La Junta también ha levantado este tema como uno de los riesgos principales de cara al presupuesto. Estamos hablando de que, ¿verdad?, puede que tengamos el primer presupuesto balanceado bajo los requisitos de la ley promesa y un cambio en este nivel de financiamiento de tal magnitud, pues atenta contra esa salud fiscal y son decisiones difíciles. Puerto Rico pues no tiene acceso a mercados financieros, así que es un suma y resta.
0: La Junta de Control Fiscal nos pone las piedras en el camino para
1: ellos han levantado este tema como que es algo que se tiene que atender, porque ahora mismo pues no se puede proyectar con certeza cómo sería el presupuesto de Puerto Rico a partir de octubre del año que viene, porque no sabemos cómo se va a ver este financiamiento, ¿verdad? 100%. Sabemos que el gobierno de Puerto Rico está cabildeando, las noticias han estado, tanto la gobernadora como el comisionado residente, llevando el tema, y varias delegaciones de representantes de la isla han estado en Washington, D.C.
0: Sí, escuché que van a hacer un frente común, una alianza ahí para empezar, porque esto, el impacto significativo sería el año próximo.
1: A partir de octubre del año que viene. Y la realidad es que Medicaid, estamos hablando de un 40% de la población puertorriqueña. Medicaid es esa columna vertebral del sistema de salud de Puerto Rico, así que no atender esta situación no solo tiene repercusiones para las personas que reciben el plan vital, tiene repercusiones para todos los demás, porque pues todos nuestros médicos reciben ingresos de Medicaid, los hospitales y los demás servicios de salud. Así que es mucho más allá que una situación, ¿verdad?, que solo afecte el programa o las personas que reciben el plan vital.
0: ¿Y el Medicare, ¿cómo cae dentro de esta situación?
1: Medicare es un programa aparte. No entra dentro de este estudio. Ese programa se financia a través de contribuciones en nuestros cheques. Y se enfoca en las personas de cierta edad en adelante, de edad avanzada. Perdón. Sí, que algunos beneficiarios de Medicare que cualifican para Medicaid pueden recibir ambos. Y eso, los dos programas se complementan. Es lo que se conoce aquí como el plan platino. Así que esos grupos, ¿verdad? Pues son más vulnerables. Pero Medicare es tema de otra conversación. No es algo que contemplamos en el estudio, pero sí forma parte de lo que es el sistema de salud.
0: Exacto, exacto. No, y tiene que, obviamente, en una situación como esta, hay que mirar integralmente el problema y mirar integralmente la solución. Ustedes hacen unas recomendaciones en el estudio. ¿Podrías
1: claro que
0: identificarlas?
1: Sí.
0: Y bueno, que le sirvan a la gobernadora y al comisionado residente como, ¿verdad?, como armas para pelear la cosa ya en el Congreso.
1: Sí, nuestra recomendación principal es que se cambie la manera en que se financia este programa, que se elimine ese tope, que el gobierno federal nos diga el año que viene te voy a dar X cantidad, que se incorpore a Puerto Rico en lo que es la fórmula que se usa para los estados. Esto tiene otras implicaciones, ¿verdad?
0: ¿Y esa fórmula cómo se determina en Estados Unidos?
1: Eso está en ley, y todos los años el Departamento de Salud Federal hace el cálculo usando datos de ingreso per cápita.
0: O sea que si fuera así, Puerto Rico tendría una cantidad fija y entonces cada año se añadiría un %.
1: La cantidad fija se eliminaría.
0: Ah, ok.
1: Solo existiría ese %, donde se nos reembolsa a base del gasto total.
0: ¿Ese
1: %?
0: ¿Es el 100%?
1: No, la fórmula está diseñada para ir de un 50 a un 83, y se estima que Puerto Rico, ¿verdad?, por el ingreso per cápita, sería un 83.
0: Sí, porque hay una parte que en el caso de Puerto Rico, el territorio tiene que aportar.
1: En todos los estados tienen que aportar,
0: sí,
1: para poder acceder a fondos federales. Sea California, sea Virginia, sea Luisiana. Todos los estados tienen una aportación, pero esa aportación pues depende del nivel de ingreso. Una segunda recomendación es que si se aprobara una extensión a ese tope que existe, se incluyan ciertos parámetros para que no se mantenga esa brecha, para corregir por el nivel de crecimiento de Medicaid en Puerto Rico, que se estima que es un 6% y que se mantendría un 5% las próximas décadas, mientras que el ajuste federal va más a razón de un 3%. Así que está ese distanciamiento ahí. Y al gobierno de Puerto Rico, ¿verdad?, le recomendamos que que se prepare, que haga, ¿verdad?, haya un plan de contingencia ante esta posible reducción que tenga insumo público. También recomendamos que se publiquen métricas financieras del gasto en Medicaid en la isla de manera centralizada, porque ahora mismo pues el Departamento de Salud tiene que rendir informes tanto a CMS, al Congreso Federal, pero sugerimos que para Puerto Rico se compartan esos datos. Nuestra última recomendación es, como dije anteriormente, Medicaid no está completamente implementado en Puerto Rico. Hay servicios que no se ofrecen, hay servicios que se empezaron a ofrecer hace un par de años. Así que recomendamos que se haga un análisis de cuál sería el costo de implementar Medicaid en paridad con los estados, usando los mismos, ¿vale?, el mismo criterio de elegibilidad, que ahora mismo es el mismo.
0: Ustedes no tocaron ese aspecto.
1: No, eso es un, ¿verdad?, eso es una recomendación que le tenemos al gobierno, que tiene acceso a esa información.
0: Claro. Es interesante porque la salud es algo fundamental en, ¿verdad?, en la sociedad, y el gobierno tiene una responsabilidad extraordinaria con sus ciudadanos y ciudadanas. Así que requiere de cierta estrategia de parte del gobierno y de los diversos sectores sociales que tienen que ver con la implementación de la salud, luchar y ejercer las debidas presiones, ¿verdad?, políticas, para que se pueda lograr estas recomendaciones.
1: Sí, idealmente eliminamos esa incertidumbre porque, ¿verdad?, pensando en nuestras finanzas personales, tenemos que saber cuánto vamos a recibir este mes para poder saber cuánto vamos a poder gastar el mes que viene. Y eso es lo que, al final del día, es lo que no tiene el gobierno de Puerto Rico en este caso. No sabemos cuánto podemos gastar el año que, ¿verdad?, a partir de octubre del año que viene.
0: ¿Por qué esa fecha?
1: El año fiscal federal corre de octubre, del 1 de octubre al 30 de septiembre. Ahí hay un desfase con nuestro año fiscal que corre de julio a junio.
0: O sea que hay que ponerse las pilas, aun cuando es el año próximo, el 27 y en octubre, pues hay que ponerse las pilas porque hay, además, ahora hay una elección de medio término que le llaman, donde se va a elegir un nuevo Congreso. Así que un Congreso supuestamente no obliga a otro Congreso, así que ese nuevo Congreso puede traer sorpresa, ¿verdad? Y como ha sido la política pública de la administración de Trump, pues de cualquier malla sale un ratón.
1: Eso no es como mi papá diciendo con esos refranes. La realidad es que, ¿verdad?, eso añade a esta incertidumbre. Y por eso, ¿verdad?, queremos salir este año. Sabemos que nos queda un año de financiamiento, pero es imperativo que nos eduquemos también en el tema y entendamos cuáles son las posibles consecuencias. Por eso también les recomendamos al gobierno que se gestione ese plan de contingencia y que se incorpore la voz pública, los distintos sectores que tienen que ver y que se verían afectados para prepararnos.
0: Desde el punto de vista de espacios abiertos, ¿piensan darle seguimiento, ampliar este estudio, visualizar nuevas recomendaciones, incorporarse como parte del esfuerzo del país a que haya una solución favorable a Puerto Rico?
1: De cara al año que viene vamos a estar obviamente monitoreando el tema, viendo qué cambios hay en la conversación, y definitivamente es un tema que vamos a continuar evaluando a través del tiempo, y entonces pues tomaremos decisiones de qué tipo de acción tomar, si revisitar el estudio, etcétera. Pero por el momento, ¿verdad?, queremos compartir lo que hemos visto, nuestros hallazgos, de cómo este programa, pues realmente en cómo está diseñado, tiene un efecto en la salud de los puertorriqueños y le mantenemos definitivamente un ojo y ¿verdad? Lo estaremos siguiendo de cerca luego de las elecciones y de cara al 2027, definitivamente.
0: Este programa va dirigido a los líderes y lideresas de las comunidades nuestras. ¿Cómo Espacios Abiertos contribuye a que nuestras comunidades tengan acceso a esta información? Si hay alguna manera en que Espacios Abiertos tiene, sé yo, talleres o celebra actividades informativas para proveer esta información a las comunidades y que las comunidades se activen en defensa de reclamar estas mismas recomendaciones que ustedes hicieron como parte del estudio.
1: Nosotros, ¿verdad? Parte de nuestra meta es hacer esta información accesible al público en general y la manera en que la compartimos, ¿verdad? Está en nuestra página web, de una manera que sea entendible y que no te consuma más del tiempo necesario. Así que tenemos una versión un poquito más abreviada cuando vas a nuestra página y luego puedes acceder al estudio completo y lo puedes visitar. También, ¿verdad? Estamos en contacto con los medios para explicar también a través de ellos y llegar a más hogares con esta información, explicar cómo funciona este programa, cuál es la situación en la que estamos. Y hemos estado haciendo eso en las pasadas semanas y continuaremos, ¿verdad?, haciendo esa difusión de información. Y nosotros nos pueden conseguir en nuestras redes también, hacernos acercamientos con cualquier duda, pregunta, y estamos más que disponibles para conversar.
0: Tú sabes que tuve dificultad de comunicarme por teléfono. ¿El número de teléfono de ustedes cambió?
1: Esa parte la voy a tener que revisar, pero pero por email debería ser posible y por redes también. Mi email específicamente es angelica@espaciosabiertos.org, así que en confianza.
0: Repítelo.
1: angelica@espaciosabiertos.org.
0: Qué bien. Yo creo que es importante, ¿verdad? Y ahora trato de comunicarme con los líderes y lideresas de nuestras comunidades. Este es un tema que nos afecta directamente. Y yo creo que muchas veces este tema no se aborda desde la perspectiva de la lucha que tienen las comunidades. Y yo creo que este es un buen momento para que nuestras comunidades, nuestros líderes y lideresas asuman un rol también de contribuir a la lucha que tiene el deber del pueblo puertorriqueño de reclamar que se atienda esta situación de forma favorable para nuestro país. Así que póngase en las pilas. Angélica, gracias.
1: Gracias por el espacio.
0: Gracias por compartir toda esta información y estamos aquí para lo que sea.
1: Con mucho gusto. Gracias por el espacio.
0: Bueno, amigos y amigas de Comunidades de la Calle, nos vemos en el próximo programa.
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7: Tengo a la licenciada Naya Cardona, representante legal de Cocoloba. Licenciada, buen día.
8: Buenos días.
7: Licenciada, yo creo que debería empezar preguntándole, para beneficio de la gente que pueda saber y la que no pueda saber, ¿qué es Cocoloba?
8: Pues Cocoloba es una compañía que se dedica a educar sobre el ambiente, los árboles, y ese es su los servicios que ellos proveen. Su presidente es agrónomo. Por sí. Ahí va dirigida la compañía.
7: Ok. Entonces, hoy, en medio de toda esta situación que tiene que ver con la secretaria de la familia, Susan Roy Fuertes, Cocoloba, que es la empresa que usted representa, hace saber que ellos no licitaron para el contrato que ha sido en este momento pues objeto de debate en el país y que fue adjudicado a una compañía que se llama NOLA. ¿Eso es así?
8: Eso es correcto. mi cliente contestó un email que recibió de la secretaria en el que le informó.
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0: es el Puerto Rico que los niños necesitan, ya que son el futuro de nuestro país.
1: Fin de semana culmina violento, masacre en Río Piedras, asesinatos en Toalta y Guaynabo. Una niña resulta herida. Los detalles en esta edición.
2: ¡Vamos todos! ¡Todos por la esperanza! ¡Todos por el cambio! ¡Todos por Puerto Rico! ¡Muchas gracias! ¡Muchas gracias!
3: Miles de populares participan en la Asamblea General del PPD en Ponce para validar la nueva filosofía del partido.
4: Primero sí, y ahora al parecer no. Tanquero Amu River continúa sin entrar a la Bahía de San Juan para suplir el tan necesitado gas natural licuado que se usa para generar electricidad.
5: Puerto Rico, Wilfredo Bazuca Gómez.
3: Fallece la leyenda del boxeo, ex campeón mundial y miembro del Salón Internacional de la Fama, Wilfredo Bazuca Gómez.
6: Y ha sido un domingo un tanto variable sobre nuestra región. Vaguada está provocando interrupciones de lluvia a través de nuestra isla, pero ¿hasta cuándo? Informe en tu tiempo.
4: Y con tan solo 17 años, una joven sabaneña decidió emprender con sus famosos panes de masa madre su historia en esta edición de Noticentro Fin de Semana que comienza ahora.

0: ¿Qué tal? Buenas tardes. Bienvenidos a esta edición de Noticentro fin de semana.
1: Felipe, muy buenas tardes. Pasemos de inmediato con las informaciones porque en las pasadas horas la criminalidad estremeció al país.
0: Fue en la zona metropolitana donde se reportaron varias muertes violentas, incluyendo una masacre. Y en un incidente, una niña resultó herida de bala.
1: Elsa Velázquez Santiago nos amplía nuestra noticia de primera plana.
2: El fin de semana culminó con tristeza para varias familias. La criminalidad no dio tregua en varios pueblos y tocó hasta lo más inocente. En Guaynabo, una niña de 5 años resultó herida en medio de una balacera, que culminó también con un hombre muerto y otro herido.
3: Pero estas personas creo que estaban haciendo trabajo de limpieza de vehículos, lo que conocemos como detailing, se encontraban en el área donde llegan varias personas encapuchadas y comienzan a hacerle varias detonaciones.
2: Los hechos se reportaron en la intersección de las avenidas Palmas con Ponce de León en el sector Amelia en Guaynabo. El fallecido fue identificado como Luis Joniel Pérez Hernández, de 34 años. Contaba con expediente criminal. El otro hombre tiene 27.
3: Nos preocupa mucho la menor herida, que por eso le pido a toda persona que tenga conocimiento de lo que pasó allí o nos pueda aportar algo que nos ayude en la investigación, porque no podemos seguir que nuestros niños resulten heridos y no es el Puerto Rico que los niños necesitan, ya que son el futuro de nuestro país.
2: La policía se reservó el parentesco de las partes. Se informó que se ocuparon cerca de 100 casquillos y vehículos de vecinos que resultaron con daños, pero no están relacionados. Mientras en Río Piedras, San Juan, una masacre se registró. 3 personas murieron en la calle Robles dentro de un negocio que operaba hasta la madrugada.
4: A las 2:57 se reporta este incidente dentro de Soy Las Café aquí en Río Piedras. Hay un intercambio de disparos dentro del negocio donde fallecen 3 personas y tenemos confirmado 7 heridos, posiblemente puedan ser más.
2: Las autoridades luego actualizaron la cifra, 8 heridos. Estos fueron identificados y figuran entre las edades de 22 a 51 años. La policía investigaba si una discusión fue el detonante. Las razones se desconocían.
4: Ya hemos estado recibiendo alguna información, pero hay que corroborarla. Entendemos que hubo algún tipo de disputa dentro del negocio y se origina este tiroteo.
5: ¿Que fue alguien dentro del negocio el que dispara aparentemente?
4: Sí, los hechos ocurren dentro del negocio. 2 personas mueren dentro del negocio y uno muere en una de las salidas. Parece que buscando refugio, pero ya estaba gravemente herido y cae muerto en la acera.
2: Al momento no se precisaba la condición de los heridos. El comisionado de la Policía Municipal, Juan Jackson, confirmó a Noticentro que el negocio operaba fuera de los horarios permitidos, que era producto de 16 multas y que se evalúa llegar al tribunal para determinar el futuro del negocio. También sobre una puerta clandestina.
5: De San Juan a Guaynabo y nos movemos al municipio de Toa Alta, donde se reportó otra muerte violenta.
2: Fue en el kilómetro 5 de la carretera 142 en dirección de Toa Alta a Corozal, donde la policía vio lo que parecía ser un choque, un vehículo a orillas. Allí se encontró el cuerpo sin vida de Giovanni Manuel Marrero Hernández, de 36 años, pero con heridas de bala. 2 horas antes, el conductor habría sido intervenido por una infracción de ley 22. Autoridades investigan el móvil y qué pasó desde su detención de tránsito. Elsa Velázquez, Santiago, Noticentro.
0: Hasta hoy, 11 de octubre, han ocurrido 342 asesinatos, 7 menos que los reportados para esta misma fecha en el 2025. Si usted tiene información que entienda puede ayudar a esclarecer cualesquiera de estos 3 crímenes, llame a la línea confidencial de la policía al 787-343-2020.
1: Bueno, y este video se ha vuelto viral en redes sociales y se trata de hechos ocurridos al mediodía de hoy en Las Lomas frente a la Escuela Superior Miguel de Cervantes Saavedra en Bayamón. Según información de la policía, todo comenzó por un choque entre ambos vehículos, lo que desató una discusión. En el video se observa al hombre con un arma de fuego en sus manos mientras continúa el conflicto. Al momento, nadie ha sido arrestado y agentes del precinto de Bayamón se hicieron cargo de la pesquisa. Y una mujer de 50 años murió tras caer desde una altura de más de 10 pies en el paseo Víctor Rojas del municipio de Arecibo. En las imágenes se observa el momento en el que bomberos y personal de emergencias médicas logran rescatar a Cristina Isabel Orsini Rodríguez, quien posteriormente falleció. Según la policía, la fémina brincó un muro de concreto y aparentemente resbaló mientras caminaba sobre una plataforma cayendo entre unas piedras.
0: Miles de militantes populares asistieron al complejo ferial de Ponce para celebrar la Asamblea General del Partido Popular Democrático, durante la cual el presidente de la colectividad, Pablo José Hernández Rivera, presentó la nueva filosofía del PPD. Yarimar Marrero Malavé nos amplía.
6: Miles de populares llegaron desde tempranas horas al complejo ferial de Ponce para celebrar la acostumbrada Asamblea General y elegir la Junta de Gobierno del Partido Popular Democrático. Los trabajos iniciaron con retrasos por la continua llegada de asistentes. Aún así, muchos esperaban en la fila, otros estaban regocijados dentro del complejo.
7: ¡Espectacular! Yo llevo 54 años votando y hacía 70 años no veía algo igual. Parece que viene un cambio bueno, positivo para nuestro país.
8: Esto es apoteósico, la gente está en la calle, el pueblo de Puerto Rico está en la calle y queremos un cambio.
6: Exgobernadores y presidentes del partido, junto a organizaciones y servidores públicos, participaron del evento en el que predominaban las banderas con mensajes "Todos por el cambio". Antes del discurso del comisionado residente y presidente del PPD, Pablo José Hernández, líderes de la colectividad criticaron la ejecución de la actual administración.
9: Hoy, desde Ponce, le decimos a Tomás Rivera Chats, a Johnny Méndez, a Jennifer González, que en noviembre del 2028 prepárense porque los vamos a barrer, vamos a limpiar la casa. Caramba, que cuando lleguen a su casa haya luz, que cuando abran la pluma haya agua, que cuando se enfermen puedan obtener una cita médica, que cuando quieran emprender los permisos no tarden una eternidad.
6: La actividad sirvió como un preámbulo a lo que podría ser la campaña de Hernández como candidato a la gobernación por el PPD en el próximo cuatrienio.
9: Queremos un país donde todo el mundo pueda lograr sus metas y donde nadie esté condenado a la miseria de una casa con toldo, a la frustración de una pluma sin agua, a la tiniebla de un hogar sin luz.
6: En su mensaje, Hernández habló de la filosofía de poner primero a la gente y al pueblo fuera de la politiquería, abordó el tema de la justicia social y prometió sacar a la Junta de Supervisión Fiscal.
10: Es un plan institucional para el partido y lo que se busca es darle soluciones a largo plazo a la gente, porque yo creo, lo que yo he oído, acuérdense que este desarrollo de esta filosofía no es algo que yo me saco de la manga, todo es lo que yo hablo con un montón de personas.
6: Por su parte, otros líderes del PPD hablaron sobre las deficiencias del gobierno actual.
11: El gobierno no está funcionando. Los jefes de agencia no están respondiendo, algunos jefes de agencia no están respondiendo a la altura de lo que el país reclama.
12: Lamentablemente es una pena, porque si le va mal al gobierno le va mal a Puerto Rico, pero es el peor porque no salimos de un escándalo para entrar en otro. Y lamentablemente la obra no se ve.
6: Más de 7.000 personas votaron para seleccionar a 5 de los 10 candidatos que aspiran a ocupar puestos por acumulación en la Junta de Gobierno. Yarimar Marrero, Noticentro.
0: El presidente del PPD destacó como motivo de optimismo el que la colectividad ya tiene el 90% de los presidentes de comité municipal a 2 años de las elecciones. Estas son las personas que por lo general son los que se presentan como candidatos a las alcaldías.
1: Bueno, y se pensaba que sí, pero aún no. El Amu River todavía no hace su entrada a la Bahía de San Juan y continúa retrasando la llegada del tan necesitado gas natural licuado destinado a la energía eléctrica del país, esta vez por condiciones del tiempo. Mientras tanto, son 1.25 millones de dólares lo que se gasta diariamente por el uso del diésel. Esto en un momento donde la factura residencial promedio asciende, miren, a 33.86 centavos por kilovatio hora. ¿Cuál es la expectativa? Les amplío. Primero, fue un problema en las dimensiones del tanquero de gas. Luego, un desacuerdo de pagos que logró ser atendido. Y ahora son las condiciones del tiempo.
13: Evidentemente, esta barcaza es más grande de la que estaban acostumbrados. Los pilotos fueron al tribunal. El tribunal autorizó la entrada a la barcaza con unas condiciones específicas de clima. Y otras condiciones que obviamente para entrar a esta barcaza hay que cumplir. Así que también va a depender todo esto del clima, ¿verdad? Creo que son más de 10, si hay más de 10 nudos no va a poder entrar a la barcaza, entre otras, ¿verdad? Especificaciones que dio el tribunal. Así que eso se atendió y se resolvió con esas especificaciones.
1: Aunque los desacuerdos comenzaron por dimensiones, una orden del negociado de energía fue el eje de controversia que obstaculizó la entrada del buque.
13: Que en efecto no hay, ¿verdad? No le están diciendo a la energía eléctrica, y todo viene por esto, que no le pague a New Fortress. Le están diciendo que evalúen si hay algún pago que no procede, ¿verdad? Y eso legalmente está sustentado, contractualmente está sustentado, así que no hay razón para detener el barco.
1: Pero aparte del impacto al bolsillo, partes denuncian que lo que quiere New Fortress es chantajear a costa de poner miles de vidas en riesgo, con el propósito de alegadamente obtener mayores ganancias bajo el mismo acuerdo, como usando un buque más grande en vez de dos pequeños.
14: Los federales pueden muy bien trabajar con el tamaño del barco para que pase por los canales que ellos controlan, pero una vez sale de ese canal, entra en la jurisdicción nuestra, y eso lo regula la ley 226 de Puerto Rico, y esa ley está dirigida precisamente a mantener una seguridad para nosotros los puertorriqueños. Si se cede al chantaje y se enmienda la ley, que es lo que se está discutiendo hoy en Fortaleza, se enmiende la ley 226 para permitirle al dueño del barco, el señor West Eden, que obtenga una mayor ganancia por suplirnos el gas a nosotros. ¿Cómo obtiene mayor ganancia? Usando un barco que es el doble del tamaño de los barcos que se comprometió a utilizar, que son los que cumplen con la ley de Puerto Rico.
1: Rivera alertó que los efectos de esto podrían ser devastadores si sucede una emergencia. Por su parte, el representante alega que la ley no tiene garras suficientes para que el gobierno intervenga y que esa legislación está en camino.
13: Esto no puede volver a ocurrir. La ley de pilotaje, que es la que reglamenta a estos pilotos, evidentemente no tiene ninguna garra para que el gobierno intervenga en estas situaciones cuando ocurren. Así que nosotros vamos a modificar esta ley, se lo vamos a adelantar desde hoy. Y vamos a entrar también en la ley de los puertos para ver si hay algo que podamos modificar para que haya más control cuando situaciones entre privados haya y el gobierno pueda entrar. Así.
1: Mientras, aún se mantiene para este próximo martes una vista técnica en el Tribunal Federal para evaluar la posibilidad de un suplidor de gas natural licuado alterno.
15: Y al momento la nueva expectativa para la llegada del tanquero es mañana, eso de las 11:30 de la mañana, sujeto a las condiciones del tiempo y también a la espera de la autorización correspondiente de la Oficina de Aduanas y Protección Fronteriza de Estados Unidos. Esto según New Fortress. Por su parte, una moción informativa de los pilotos indican también que aún se aguarda la aprobación de la Guardia Costera.

El sonido que escucha es el que avisa que una de las compuertas de la represa Carraízo ha sido abierta para reducir el nivel del embalse. Esta vez, los operadores abrieron una compuerta con el objetivo de reducir varios centímetros debido a que las lluvias generadas por una vaguada aumentaron el nivel del embalse, casi al nivel de desborde. Esta es la primera vez que se abren compuertas grandes de Carraízo desde que, en el verano, iniciaron condiciones de sequía y de poca precipitación que contribuyeron a reducir considerablemente su nivel y forzaron al gobierno a implantar un racionamiento de agua durante el mes de agosto.

0: Hoy Puerto Rico llora la partida de Wilfredo Bazuca Gómez, ex campeón mundial de tres divisiones y una de las grandes leyendas del boxeo.
1: En el siguiente reportaje, Emilio Pérez repasa su trayectoria, que incluye además las reacciones y relatos de dos ex campeones boricuas, Víctor Lubi Callejas e Iván Calderón. Veamos.
2: El boxeo puertorriqueño pierde a uno de sus más grandes campeones, Wilfredo Bazuca Gómez. Este falleció ayer sábado, cerca de las 9 de la noche, a los 69 años, según confirmó su hijo, Wilfredo Gómez Jr. El ex campeón mundial en tres divisiones hubiera cumplido 70 años el próximo 29 de octubre. Su partida toca de cerca a quienes compartieron con él la amistad y el boxeo, como el también ex campeón mundial, Víctor Lubi Callejas.
3: Wilfredo Gómez era un excelente boxeador, pegaba durísimo, boxeaba, además que boxeaba mucho, boxeaba bonito, y eso lo hacía grande a él.
4: Wilfredo Gómez, ¿es el mejor peleador que ha tenido Borinque?
3: El más completo, sin duda. Él se boxeaba, él pegaba durísimo, él asimilaba, él estudiaba, y eso, Wilfredo no era, en un momento dado llegó a no ser muy aplicado para, o sea, que hacía su poca vergüenza, y aquí es mucho la condición física que tiene uno. Y él, si él hasta fuera de condición física, más condición física, un 100%, quizá un 50%, se ganaba la gente.
2: La historia de Bazuca se escribió con una pegada demoledora y conquistas que lo llevaron a la élite del boxeo mundial. En el 1977 se coronó campeón supergallo del Consejo Mundial de Boxeo. Defendió exitosamente ese cinturón en 17 ocasiones, todas ganadas por la vía del knockout. En el año 1984 conquistó el campeonato pluma y un año después venció a Rocky Lockridge para sumar la corona superpluma de la Asociación Mundial de Boxeo. Su carrera profesional entre 1974 y 1989 terminó con 44 victorias, 3 derrotas y un empate. 42 de sus triunfos fueron por la vía del knockout. En el 1995 su nombre quedó inmortalizado en el Salón de la Fama del Boxeo Internacional.
3: Wilfredo Gómez, para llevarlo no a una funeraria, sin desmerecer la funeraria, pero es para que lo deje en el pueblo entero. No solamente San Juan, el pueblo entero vaya a darle sus condolencias al Roberto Clemente.
2: Antes de sus coronas profesionales, Gómez representó a Puerto Rico en los Juegos Olímpicos de Múnich 1972 y ganó medalla de oro en el Mundial Aficionado de La Habana, Cuba en 1974. Tras el retiro, enfrentó importantes quebrantos de salud, entre ellos daño cerebral y problemas respiratorios. Hoy, el dolor de su partida acompaña el recuerdo de sus hazañas. A sus hijos, familiares y amigos, nuestra solidaridad y más sentido pésame. Descansa en paz, Wilfredo Bazuca Gómez. Su historia seguirá viva en cada generación que recuerde sus triunfos. Emilio Pérez, Noticentro.
1: Bueno, de Wilfredo Bazuca Gómez se recuerda mucho el combate que lo catapultó a la fama del boxeo cuando se enfrentó al campeón Dong Kyung-yum con apenas 20 años de edad.
0: Así es, también debemos recordar que el surcoreano envió a Gómez a la lona en el primer asalto, pero el ídolo de la barriada de las monjas se levantó y noqueó al campeón en el duodécimo round y lo destronó del título mundial supergallo de 122 libras del Consejo Mundial de Boxeo. Esa victoria inició un triunfo de una racha, miren, de 17 triunfos por ahí para abajo, todos por la vía de un sueño.
1: La vía del sueño, el somnífero, el llamado knockout.
0: Así mismo, continuamos con más.
1: Es momento de conocer cómo estarán las condiciones de tu tiempo. Y aquí no hay nada de eso de bola, sino esto es análisis de computadora. Y Carlos Omar Rivera, directo del barrio
5: Palmas.
1: Palmas de Guayaba.
0: Y orgulloso. Carlitos, ¿cómo estás? Buenas tardes.
6: ¿Cómo estamos, Larry Felipe y amigos televidentes? Muy buenas tardes.
1: Yo estaba por allá y era por acá.
6: Era por
1: acá.
0: Yo pensé que iba a decir que estaba por Guayama por y yo a rayos.
6: Está bien, es válido, es válido.
0: ¿Cómo pinta el panorama, Carlitos?
6: Mira, el panorama de cara al transcurso de las próximas horas y días, un tanto húmedo.
0: Está lloviendo todo lo que no había llovido.
6: Está lloviendo y todo esto asociado a una vaguada. Lo importante es que tenga que llover donde tiene que llover.
0: Exactamente.
6: Hoy llovió un poco en la región del sur de la isla, justamente cerca de los acuíferos. Excelente. Pero también estuvo lloviendo muy cerca de la cuenca de Río Grande de la Loíza. Por eso es que observaron que la compuerta, una de las compuertas grandes de Carraízo, se abrió.
1: ¿Y
6: vamos
1: la
6: a ver si la plata.
1: ¿Y la palangana de la plata qué?
6: Vamos a ver.
1: Crucemos dedos.
6: Que hay muchas personas que también están pendientes. Pero no está la bola, pero mira, está por ahí la arañita, está por ahí también las calabacitas. Momento de actualizar el informe de las condiciones de tu tiempo. Y es que es una vaguada lo que está provocando interrupciones de lluvia sobre nuestra región y que ha mantenido las condiciones un tanto inestables durante el día de hoy y que mantendrá las condiciones bastante inestables. También un sistema de baja presión en altura está al sur de nuestra región, responsable de mantener esas condiciones inestables. Temperaturas un tanto calurosas durante el transcurso del día de hoy, cerca del promedio en algunos puntos de la isla y en el promedio justamente en San Juan con 89. En el mar el oleaje se mantiene bastante tranquilo, entre 3 a 5 pies de riesgo entre bajo hacia moderado de corrientes marinas. Este es el escenario actualmente en San Juan. 85 grados la temperatura, se siente de 92 el viento del componente del este. Y observe cómo durante el transcurso de la mañana nos compartía Kenia Santos un doble arco iris. Estuvo lloviendo durante la mañana muy cerca del municipio de Carolina. También en Barranquita así comenzó la mañana y desde también algún punto de Puerto Rico nos comparte Yo Caballero esta cortina de precipitación que también estuvo registrándose durante el transcurso de la tarde de hoy. Como les mencioné, de 89 grados la temperatura, todavía se mantiene con la sensación térmica en algunos puntos de la isla muy cerca de los 100 grados, pero temperatura de 90 grados en Lajas, de 88 en Guánica, de 83 en Río Grande, índice de calor máximo de 106 grados en el municipio de Lajas y de Bayamón, y acumulados de precipitación que casi alcanzaron las 3 pulgadas de lluvia en San Lorenzo, 2.66 en Guayama, 2.56 en Salinas. Mientras que este resumen de radar de las pasadas 12 horas, y en estos momentos estamos observando precipitación que está en desarrollo en algunos puntos y muy cerca del noreste, a través de Río Grande y Loíza está lloviznando, y desde por lo menos Trujillo Alto hacia San Juan, Guaynabo, en dirección hacia Bayamón, Dorado, Vega Alta y Vega Baja, es donde está lloviendo más fuerte a esta hora de la tarde. También sobre el interior del este, entre San Lorenzo, Maunabo, Yabucoa, Sidra, Comerío, también hay rondas de precipitación, y sobre el interior montañoso, justamente entre Jayuya, Juntas, el municipio de en dirección hacia San Sebastián, está lloviendo, eventualmente perdiendo intensidad, pero hay mucha inestabilidad en toda nuestra región y todo esto asociado a un sistema de baja presión localizado en la capa alta de la atmósfera y que está pues generando mucha inestabilidad en nuestra atmósfera. De hecho, seguirá presente esta inestabilidad y mucha humedad tropical de cara al transcurso de los próximos días, incluyendo mañana feriado, que se anticipa que sea también un día un tanto bastante inestable sobre nuestra región. También durante el martes, no será hasta el miércoles cuando estaremos observando una ligera reducción en nuestra región de inestabilidad. Así que estaremos muy pendientes a la evolución del pronóstico. Más adelante estaremos hablando del pronóstico marítimo, el pronóstico también del trópico y que nos depara para el transcurso de esta semana. Hasta aquí tu tiempo.
1: Pausamos brevemente, amigos. Al regreso,
0: le contamos cómo una joven de tan solo 17 años tiene, miren, su propia empresa de panes de masa madre y postres.
1: Además, nuestro panel político analizará la saga de controversias en el Departamento de la Familia y la Asamblea General del PPD. Siga con nosotros.
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6: Gracias por continuar en sintonía. Con apenas 17 años, una adolescente ya convirtió su pasión en un negocio.
7: Bueno, Felipe, y se trata de mi tocaya, Alanis Gómez Quiñones, si la tocaya Gómez, de los dos.
6: Si es Gómez,
7: tiene que ser bueno, y Quiñones también. Ella endulza los paladares con sus postres y conquista a sus clientes con sus famosos panes de masa madre.
6: Ariana Rivera Franco tiene los detalles de esta deliciosa historia positiva. Veamos.
8: Con tan solo 17 años, Alanis Gómez Quiñones ya cuenta con su propio emprendimiento, Salty and Sweet, donde no solo prepara exquisitos postres, también los famosos panes de masa madre, algo que inició desde muy pequeña por su amor a la cocina.
9: Eso surgió de ver muchos videos de la masa madre, porque eso está como que viral en TikTok y en las redes sociales, y me llamó la atención y me estaba informando, instruyéndome en las redes cómo hacer el pan, hasta que me atreví a invertir y empecé a crear los panes de masa madre.
8: ¿Cómo te ha ido hasta ahora?
9: Súper bien. Ha tenido mucha reacción con el público, con mis clientes.
8: Su negocio comenzó el pasado año, pero para que tengan una idea, en los últimos 3 meses ha vendido más de 350 panes.
10: ¿Tú pensaste que esto iba a ser así?
9: No tan pronto. Pensaba que me iba a tardar un poquito más porque fue de repente. Yo empecé con el pan, con las tartas vascas, y en las tartas vascas también fue un boom. De tartas vascas yo diría que hemos hecho como unas 700, 800 tartas en 4 meses.
8: Emprendimiento que no lo hace solita. Sus padres, más allá de apoyarla, también la llevan a realizar sus entregas, algunas desde Sabana Grande hasta la zona metropolitana, algo que le agradece desde lo más profundo de su corazón.
9: Estoy agradecida porque siempre están de mi mano, ayudándome, apoyándome en todo, a seguir adelante con mis sueños.
11: ¿Verdad que describir a su hija con una sola palabra, cuál sería?
12: Ella es intensa con lo que hace. Ella es muy intensa y quiere todo a la perfección.
8: También se unen a colaborar compañeros de su clase de artes culinarias, como es el caso de Christopher.
13: ¿Qué tú le dirías a compañeros como tú? Porque son muy pocos los que acceden a ayudar a otros.
14: Pues que se motiven y si pueden ayudar, háganlo. Si quieren empezar un propio negocio, también motívense.
8: Y aunque Alanis hizo toda la preparación, yo solo vine, mire. Gracias. A probar un cantito de pan. Esta producción no solo ha llegado hasta el cliente de a pie, también a restaurantes.
9: Le brindamos nuestros panes de masa madre a un restaurante local aquí en Sabana Grande, y ellos hacen un tipo brunch con nuestros panes de masa madre. Por ejemplo, hacen uno de los platos es con el pan de Italian Herb Pan Cheese, y es de pollo. Tiene pollo, bacon, aguacate y queso.
8: Con más de 7 sabores de panes y distintas focaccias y tartas vascas,

0: La joven ha elevado su negocio con el apoyo de su familia y amistades, vivo ejemplo de que la juventud no está perdida y que la edad no es un impedimento para triunfar.
1: Eres bien joven, tú ni siquiera has terminado la escuela. ¿Qué tú le dirías a jóvenes de tu edad?
2: Que se atrevan a invertir en su negocio, en ellos mismos, ya que si te gusta, no tiene nada que ver con la cocina, pero si te gusta lo que tú haces, tienes que atreverte, subir videos.
0: Porque querer es poder. Ariana Rivera Franco, Noticentro.
3: Bueno, y hay que reconocer que Ari no llegó con las manos vacías ese día a redacción. Ella llegó, mire, con panes de masa madre. Yo también ordené una tarta vasca y tengo que decir que estaban buenísimas ambas cosas. Así que muchas felicidades a la tocaya y que esa intensidad que mencione papá la lleve muy lejos.
4: Llegó el momento del análisis político con Cristian Arbelo Forteza, José Quiquito Meléndez y tenemos al profesor Ángel Rodríguez Rivera. Saludos.
5: Saludos. Saludos, saludos. Oye, el original, el arquitecto de este panel, míralo aquí.
4: Gracias. Vamos a comenzar con la Asamblea General del Partido Popular Democrático. Nueva filosofía, nueva visión, no es la primera vez que se menciona. Y te voy a dar el privilegio, Quiquito, de lo que presentó.
6: Pero
4: el
6: si presidente. Es que está. ¿Qué no, país no, fue?
5: Nos podemos ir aquí.
6: Dale para adelante.
7: Está Globo y Cristian.
6: Él está loco. Estaba pidiendo el turno.
5: Mira,
6: este privilegio.
5: El verdadero análisis de esta actividad la vamos a tener realmente, lo vamos a tener realmente el domingo que viene. Porque el Partido Independentista Puertorriqueño, por alguna razón que todavía yo no entiendo, decidió hacer su asamblea o actividad de multitudes en Ponce la semana que viene.
4: Allí mismo, en el mismo lugar.
5: No, en un sitio donde caben 1,500 personas. Entonces habrá que ver cómo se compara lo que pasó hoy en el complejo ferial de Ponce y lo que pasará el domingo, porque dependiendo de lo que pase el domingo y una vez tengamos los visuales de ambas actividades, tendremos que ver si Juan Dalmau seguirá viniendo aquí los viernes diciéndole al país de que ellos son la principal oposición de Puerto Rico.
4: Hubo, Quiquito, hubo como tal, ya que no lo tocó, una presentación de una nueva filosofía. Que tú puedas decir, porque ustedes son muy críticos del PPD en ese sentido. ¿Entienden como que en honor a la verdad hubo algo diferente presentado en cuanto a filosofía se refiere?
6: Nada nuevo. Digo, por lo menos yo escuché el mensaje del presidente del Partido Popular y comisionado residente Pablo José Hernández. No escuché nada nuevo. Él habló y básicamente repitió bullets que evidentemente había dicho ya en el pasado sobre el asunto este del referéndum revocatorio, todo ese tipo de cosas que ya había anunciado. O sea, no vimos ningún tipo, ¿sabes? Se hablaba de la culminación de la refundación y que iba básicamente a tener claro hacia dónde se dirigía. Pues la realidad del caso es que todavía no hay nada nuevo, pero sí es importante, ¿verdad?, llamar al asunto a los números. Se habla de 7,000 personas votaron. Entonces no quiere decir que estaban presentes allí todo el tiempo, porque la capacidad máxima del centro donde estaban, del complejo ferial, son 7,000 personas. Esa es la verdad. Pero en el salón donde estaban allí, pues no había esa cantidad de personas. Importante aclarar, ¿verdad?, de que aquí eso no quiere decir que eso es lo más grande del mundo. Es una buena actividad para efectos de la foto, pero sé que el comisionado hablaba de que si ningún partido puede nombrar, hacer algo parecido. Hace dos semanas el PNP hizo una elección en Cataño.
4: Son dos temas, voy con
6: y movió
4: profesor.
6: Un montón de gente.
4: ¿Qué más aquí? La mitad. ¿La cantidad o lo sustantivo?
7: Yo creo que hay elementos de las dos. Y número uno, hubo una cantidad de gente en esa elección en Cataño porque se estaban jalando los pelos entre los mismos candidatos. Que eso crea otra situación.
6: Y allá también. Pero ya estamos chinchitos allá adentro.
7: Sin embargo, hay dos cosas que a mí me parecen bien interesantes de la Asamblea. Primero, yo creo que en efecto puede haber sido un buen número de personas que fue en términos de cantidad. En términos de calidad, no me parece que el Partido Popular Democrático trae nada nuevo. De hecho, me parece que muchas instancias filosóficas de cómo gobernar el país han retrocedido, como por ejemplo en el asunto del estatus político. No solamente que han retrocedido, sino que lo que pasaba en el Partido Popular Democrático, el que yo nunca he militado, pero como me gusta la historia, puedo decir que tenían unos proyectos de justicia social fundamental, que este Partido Popular Democrático ni siquiera los recoge. Es decir, son tan conservadores como lo que pasaba hace 50 años atrás con el estatus. Pero, por último, sí me parece bien interesante que Cristian le preocupa más lo que va a hacer el PIB el domingo que viene que lo que está pasando con respecto al Partido No Progresista. No sé si es que él le preocupa no llegar segundo.
5: Hay que tener claro de que el país cambió y que realmente cuando vas a un proceso electoral tienes que sumar de todos lados para poder entonces.
7: O sea que su competencia es el PIB.
4: Vamos al segundo
5: tema. Todo el mundo es competencia.
4: Voy al segundo tema. Departamento de la Familia. La saga continúa esta semana de posiciones en el Senado. Señalamiento de que la Francisco Domenech supo, la gobernadora supo, la gobernadora instruyó. Quiquito, en el concepto de administración pública, la gobernadora se ha reiterado en que firme, respalda a la Secretaría de la Familia. En el concepto de administración pública combinado con política, ¿cuán complicada es la situación para la gobernadora dado esta controversia?
6: Ningún gobernador quisiera estar en una situación parecida. Yo creo que aquí hay que mirar esto con mucho cuidado porque los jefes de agencia, cuando se le delega, ¿verdad?, y se le designa a una posición, saben, ¿verdad?, que lo hacen porque el gobernador les está depositando su confianza. Y obviamente esa confianza viene, ¿verdad?, con una responsabilidad. Cuando usted sabe que sus posiciones, ¿verdad?, le están haciendo, usted se ha convertido en una distracción y está causando, ¿verdad?, problemas al gobernante. Y esto no es que sea esta administración, sino esta es la regla histórica para todos los gobernantes aquí en Puerto Rico y fuera de Puerto Rico. Usted debería de inmediato repensar, no esperar a que el gobernante le pida la renuncia, sino usted mismo sabe que está causando un problema y usted se sale para que entonces el gobernante pueda entonces. Eso sí es una muestra de desprendimiento y confianza y de agradecimiento por haberle dado la oportunidad de haber dirigido una agencia. El problema aquí es que parece ser que ese no es el caso. Hay una bien posición, unas declaraciones serias, muy serias, de la exdirectora de ASEF y unas, obviamente, que van en contra de la posición institucional de la secretaria. ¿Cuál de las dos es la verdad? Le va a corresponder en su día, pareciera ser, que a los tribunales decidir.
4: Profesor.
7: Mira, yo creo que hay un elemento que es un libreto que se repite en lo que está pasando con respecto al gobierno. Señalamientos muy serios con distintos funcionarios, han sido múltiples los funcionarios, Francisco Gómez, en este caso la secretaria de la Familia. Y el patrón de la gobernadora ha sido el mismo, los defiende hasta que llega el momento donde no hay nada más que hacer. Yo coincido con el compañero Quiquito Meléndez, la secretaria de la Familia tiene que renunciar, no tiene ningún tipo de autoridad, no sabe lo que está, ya no puede correr la misma agencia. Sin embargo, aunque digamos, como puede decir la gente, no es culpa de Jennifer, no todo es culpa de Jennifer González, pero todo es responsabilidad de Jennifer González como gobernadora. Y la ausencia de manejo de las distintas situaciones que se han venido sigue socavando su capacidad de liderar el país.
4: Bien, Cristian, termino contigo. Esto es como dispararse en el pie. Porque tú tienes, todo gobierno tiene controversias, problemas y escándalos. La clave está en cómo se maneja.
5: Yo creo que la gobernadora tiene que, yo no soy quien para darle consejos porque realmente quien ocupa la posición de gobernador sabe las interioridades que suceden en la agencia y más esta gobernación que tiene una secretaría de la gobernación que básicamente tiene injerencia sobre todo lo que pasa en todas las agencias y a lo mejor hay cosas que yo digo aquí o que los compañeros dicen aquí que responden al desconocimiento. Pero yo pienso que debe haber un proceso de introspección y ver lo que pasó en vivienda con Ciarí Pérez Peña. Salieron de Ciarí Pérez Peña o ella se fue y pusieron al licenciado Luis Augusto Martínez y yo creo que la cosa ha corrido con bastante normalidad. Alguien que sabe que conozco y que tengo buena referencia de él, yo pienso que en familia hay una opción que me parece que es la directora de Asume que pudiese sustituir a la secretaria de la familia y yo creo que se acaba el issue aquí.
4: Muchas gracias a los tres, Quiquito, al profesor Ángel Rodríguez Rivera de mi alma mater de Calley. Y a Cristian, saludos. Muchas gracias.
5: Siempre a la orden.
4: Seguimos, amigos, con más.
3: Ahora es momento de una pausa, pero al regreso, la chica de las alas busca romper un récord Guinness en su silla de ruedas. Los detalles en solo minutos.

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2: Bueno, con el lema Nunca pares de soñar, la atleta puertorriqueña Melanie Valdés, conocida como la chica de las alas, tratará de establecer un nuevo récord Guinness.
3: Así es, y es que buscará recorrer 88 kilómetros en 12 horas en la silla de ruedas que usa todos los días. Ariana Rivera Franco nos cuenta más.
4: Compañeros, desde las 6 de la mañana, Melanie Valdés, esta atleta de 33 años, inició este récord donde tiene que completar 88 kilómetros. De hecho, quiero que observen porque por aquí ya viene acompañada de un grupo de corredores quienes han estado con ella desde las 6 de la mañana y otros que se unieron hace apenas unos minutos a eso de las 5 de la tarde para completar un 5K de cara a la culminación de esta carrera. Una que obviamente no ha estado de algunas situaciones. Como saben, Melanie vive con un diagnóstico de epilepsia refractaria, así que en el transcurso de esta carrera ella ha pasado por algunas etapas y ha sufrido por diversas convulsiones. Aquí pueden observar los atletas que están muy animados pese a todo el viento, el sol y el calor por lo que han estado atravesando. Sobre toda esta situación, nosotros conversamos con Carlos Cabrera, quien es colaborador de Melanie. Aquí les muestro parte de lo que nos indicó.
5: El récord Guinness lo está luchando y entendemos que sí, que lo va a lograr, pero el propósito ya está hecho. Tú ves la gente que está con ella y la está apoyando, y el propósito es este, mira, una chica que tiene todas la verdad, que la vida la ha trabajado como la ha trabajado, ¿no? Pero ella va por encima de su condición con un ánimo espectacular, con una silla de diario, porque esa silla no es deportiva. Y ella está llevando el mensaje de no, cualquier cosa que la vida te enfrente, no puedes parar de soñar, hay que seguir para adelante.
4: Un punto muy importante es que Melanie, alrededor de toda su carrera como atleta, nunca ha dejado de creer en ella, ha luchado por sí misma y, como mismo dice el lema de esta carrera, ella nunca ha parado de soñar. Sobre esto, de hecho, conversamos con el defensor de las personas con impedimentos para saber qué se puede hacer con esta población en Puerto Rico para que continúen luchando por sus derechos.
6: Aquí nosotros tenemos que luchar porque personas como Melanie tengan accesibilidad en todo Puerto Rico y en todo el mundo, ¿verdad? Así que nosotros lo que estamos haciendo es incentivando a actividades como esta, como ve aquí, la inclusión, personas que no tienen impedimento, personas que tienen impedimento, llevando un mensaje que nosotros podemos vivir en armonía.
4: Se espera que a eso de las 6 de la tarde Melanie esté culminando esta carrera, que como les mencionaba eran 88 kilómetros para alcanzar ese récord. Y vamos, independientemente de lo que pase, ella es una guerrera, ella merece todo lo bueno que le caiga, pues como saben, desde hace mucho tiempo ella ha estado mostrando cómo es su vida después de ese diagnóstico a sus 19 años, así que nosotros por supuesto estaremos muy pendientes de cuál va a ser el resultado final, así que ustedes pendientes a la edición nocturna para saber el resultado. Esto es todo por mi parte, desde Toa Baja, Ariana Rivera Franco, Noticentro.
3: Bueno, y las mejores vibras para Melanie, ahora es momento de nuestro recorrido por el mundo.
2: El presidente de Estados Unidos, Donald Trump, anunció que Rusia y Ucrania acordaron un cese el fuego para detener los ataques contra sus respectivas infraestructuras energéticas. El gobierno de Ucrania expresó disposición a apoyar esta tregua. Sin embargo, el gobierno de Rusia aún no se ha expresado.
3: Y el huracán Simón de categoría 4 cambió de trayectoria y hay probabilidad de que impacte a México, incluso que permanezca mucho tiempo frente a las costas de Jalisco. La colega Marcia Castellanos de la Alianza Informativa Latinoamericana nos amplía en directo.
7: Esta lluvia está imparable aquí en Manzanillo y esto que ven pues es parte del agua de la laguna que ya desbordó aquí en la colonia Libertad en el municipio de Manzanillo. Es agua que está ya llegando hasta el interior de los domicilios. Vamos a ingresar por acá por este lado para mostrarles un poco pues cómo es toda esta gran cantidad que está ingresando, es el agua de la laguna de Cuyutlán. En estas colonias, en el margen, y ha llegado ya aquí personal de la Guardia Nacional apoyando, tratando de sacar lo que es esta gran cantidad de agua que está ingresando en distintas viviendas, en distintas colonias, aquí en lo que es el municipio de Manzanillo. Y así es como se están sintiendo los efectos de el huracán Simon en este punto de la costa.
2: Vamos a la acción deportiva. Los Dodgers de Los Ángeles y los Cerveceros de Milwaukee inician hoy la serie de campeonato de la Liga Nacional. Buscan el pase a la Serie Mundial. Milwaukee recibe, es el anfitrión en ese primer partido de esta serie, que se jugará al que gane 4-7, con el objetivo de vengar la barrida sufrida ante los Dodgers el año pasado. ¡Hay revancha! El equipo que consiga las 4 victorias va a competir contra el ganador de la Liga Americana. Les recordamos que usted podrá ver el partido esta noche desde las 8 por Guapa Deportes. A nivel local, la Liga Atlética Interuniversitaria tendrá una semana cargada, mucha acción deportiva, con más de 40 partidos programados entre el 12 y el 16 de octubre. El voleibol liderará la agenda con 18 encuentros, mientras que el tenis, el fútbol masculino y el béisbol también tendrán protagonismo. Los equipos universitarios buscarán sumar victorias en una jornada que se extenderá de lunes a viernes en distintos escenarios y que

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1: Ahora es momento de nuestra última pausa, pero antes, Carlos Omar Rivera nos da un adelanto de las condiciones de tu tiempo.
2: Así mismo es, Alani, se proyecta que esta semana sea un tanto inestable, por lo menos hasta el miércoles. La presencia de vaguada estará provocando rondas de precipitación un tanto intensas. También actualizamos el trópico. Los detalles luego de la pausa.
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2: Y de regreso a esta edición de Noticentro, fin de semana, momento de actualizar el informe de las condiciones de tu tiempo y hablando un poco más también del trópico, pero en el Pacífico. Estamos hablando de Simón, se encuentra en estos momentos muy cerca de Puerto Vallarta, cruzando entonces Sierra Madre. Eventualmente se está proyectando que entre por algún punto de Sinaloa siendo un huracán categoría 1, pero actualmente es un huracán categoría 4 con vientos sostenidos de 130 millas por hora, mientras que Isaías ya ha cruzado gran parte de la zona de Estados Unidos. De hecho, el último boletín fue emitido hoy a las 11 de la mañana, siendo un sistema post-tropical, provocando rondas de precipitación en la costa noreste de los Estados Unidos. En el escenario local, así transcurre la tarde desde Morovis, nos comparte María Sánchez cómo se encuentran las condiciones, y desde Cayey, también así se encuentran las condiciones espectacular, un poco de arcoíris y también rondas de precipitación hacia la distancia, cortesía de Wanda Colón esta fotografía. Y durante el transcurso del día de hoy hemos tenido condiciones un tanto variadas, inestables. Todavía persisten algunas rondas de precipitación en el noreste, también ya las lluvias que estuvieron asociadas al streamer de Yunque han finalizado, pero todavía en norte central de, pues por lo menos nuestra isla está observando precipitación, cercano también a Caguas, Sidra, Cayey, hay rondas de precipitación, y en desarrollo entre Juntas, Lares y el municipio de Rincón, en estos momentos observando precipitación. De cara al transcurso de los próximos días se anticipan rondas de aguacero, humedad tropical seguirá presente, hay la presencia de una vaguada y un sistema de baja presión en altura que seguirá induciendo condiciones un tanto inestables sobre nuestra región, y énfasis durante este próximo martes, que es cuando se anticipa que tengamos rondas de precipitación en nuestra región. Se están anticipando acumulados de precipitación que pueden sobrepasar el rango de entre las 2, 4 o hasta 5 pulgadas de lluvia de aquí al próximo miércoles, y énfasis en la región del noroeste de la isla. En el mar, el oleaje se mantiene en el rango de entre unos 2 a 4 pies, posiblemente de manera de ocasiones 5 pies en algún punto de la zona del norte de la isla. El riesgo entre bajo a moderado de corrientes marinas, y observe su pronóstico extendido siendo el próximo martes el día en particular donde se anticipan más rondas de precipitación y algunas tormentas eléctricas. Hasta aquí tu tiempo.
0: Sombrilla en mano.
1: Por y mañana si feriado.
2: Exacto, y mañana que es feriado, también para, con un poco para, de precipitación.
0: Para otra gente.
1: Para algunos.
2: Para algunos.
1: Bueno, para Carlito y para mí, sí. Como es nuestro día libre.
0: Nos sacrificamos.
1: Agarramos suerte.
0: Hasta aquí esta edición, amigos de Noticentro, fin de semana.
1: Los esperamos hoy en la noche. Que tengan muy buenas tardes.
2: Buenas tardes.
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16: En punto de la tarde, este es Cátedra 580. Les habla el profesor José Efraín Hernández. Estoy hoy en compañía con el doctor, profesor, catedrático, tratadista, el doctor Julio Fontané Maldonado, que mire, yo cuando era estudiante, cuando yo venía allá, mire, de Levittown para Río Piedra, lo escuchaba con José Arsenio, Orlando Parga. Es una situación que pues no lo escucha nadie, pero ahora está aquí. Ahora aquí sí lo escucha todo Puerto Rico, porque esta es la decana de las emisoras WKAQ, como dice Guillermo San Antonio, Radio Reloj. Y
17: saludos, Efraín, gracias por esa introducción.
16: Sí, sí, sí, que es un placer para mí que estés aquí con nosotros. El doctor Duprey, su otorrinolaringólogo, que radio escucha de este programa, le dijo, cógete unos días, suave,
17: ellos, pues, con mucho gusto acá siempre que me llame.
14: De la cátedra.
16: Ya lo sé, usted le hace las vacaciones para que él descanse y se restablezca totalmente y esté aquí con nosotros lo antes posible. Muchos saludos a todos los que nos escuchan a través del 580 de su radio, los que nos escuchan a través de WKAQ580.com y a través de la página de Facebook de WKQ580, donde usted nos puede ver, escuchar y comentar sobre todos los temas que vamos a estar discutiendo en la tarde con todos ustedes. También, donde quiera que usted se encuentre, sí, donde quiera que usted se encuentre, si se encuentra en Oslo, Noruega, o se encuentra en Johannesburgo, en Sudáfrica, o allá en Perú, donde ganó Hitler Mussolini. Sí, no puede. Y, o si está en París, mire que los estudiantes y que tomaron la Bastilla nuevamente. Nos puede escuchar a través de Euphoria, Twinning Eye Radio, My Turner. Y si se pierde el programa, usted tranquilo, no se desespere.
17: Haga, no se borra, no se borra.
16: No se borra ni se esconde los programas. Haga como, ¿qué profesores tuyos están dando clase a esta hora? ¿Tú pones a gente a dar clase un viernes a las 2 de la tarde?
17: Sí, a Iris Camacho, Geraldo Bosque.
16: Ay, mi madre. Geraldo Bosque, que en mis tiempos de estudiante se le conocía como Jerry Bosque, o a Iris Camacho. Nada, ustedes dos tranquilos. Cuando se acabe el programa, o cuando se acabe la clase de ustedes, nos puede escuchar, vaya a Facebook, busca el programa más visto, más escuchado, más comentado, con más emoticones, carita cucucía, carita contenta como la Susan Roy, todo eso.
18: Como sufren las arpías.
16: ¡Ay! Eso le gusta a Fontané. A Fontané estaba loco que tú pusieras eso. No escucha la hora que usted quiera, porque mire, ni Fontané, ni Duprey, aunque esté convaleciendo, ni este servidor, borramos los programas, ni los escondemos. Usted búsquelo, que por ahí está. Pacheco, llegó la Navidad. Enfoque, dile a Raúl que enfoque todo esto. Para que vea, mire cómo ha llegado la Navidad. Rubén Sánchez trajo la Navidad esta mañana. Gracias a la gente de Pepe Ganga, Pacheco. Yo voy a Pepe Ganga, a mí me gusta. Con 100 pesos me llevo media tienda. Yo voy al que quede en Guaynabo.
19: Un momentito, decoró todo el estudio.
16: No, tremendo. Ya el video que publicamos en Instagram. Allá hay unos jibaritos ahí, esos inflables. Yo voy a conseguir eso porque Doña Lourdes me va a pedir que le ponga todas esas cosas en casa. ¿Tú también decoras o...?
17: Sí, nosotros siempre adornamos la casa, pero todavía es muy temprano para Navidad.
16: Por eso, y ahora que esta es su Navidad como decano.
17: Vamos a celebrar.
16: Espero que usted adorne aquello allí, lo celebremos en grande y nos invite.
17: Sí, tenemos varias cosas. Tenemos varias cosas planeadas. Bueno, te van a gustar.
16: Yo espero. Bueno, pues vamos a resumen de noticias para check-in.
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16: Y este resumen de noticias para hoy viernes 9 de octubre del 2026 en Cátedra 580. Blanca Medina confirma que los tres letras, el FBI, le indagó sobre Francisco Domenech. Es
17: Open the door, this is FBI.
16: Ay, escucha, Tojeda, sí. Ese de tus tiempos. Ay, mi madre. Oye, por carta anónima, para evitar represalias, empleados del Departamento de la Familia le piden la renuncia a Susan Roy. Pero Susan no le da credibilidad a la carta y dice que ella no toma represalias.
21: Eso no se lo cree ni...
17: Que lo diga Blanca Medina.
21: Ni el Disney Channel.
16: Juan Oscar Morales, senador de La Palma por San Juan, exige la renuncia de Susan. Dice, yo estoy claro de que aquí hubo fraude. Mientras la abogada de Cocoloba dice que evalúa demandar a Susan Roy por implicarlos en el escándalo. Oye, el tiburón blanco dice que las expresiones de Cocoloba le van a borrar la sonrisa a algunos.
17: ¿Te quedó claro?
16: Ahí nada más, sí señor. Mientras todo esto ocurre, karaoke y vacilón en el Departamento de la Familia, en actividad en el Pedrín Zorrilla, el agente 00 Familia nos envió unos audios que estaremos compartiendo con todos ustedes en breve.
22: Los escándalos aumenta la audiencia.
16: ¿Cómo? Espérate, ¿cómo? ¿Escuchaste eso?
17: Sí, sí. Escucha.
22: Los escándalos aumenta la audiencia.
16: ¡Ay, lo sabe, Fonti! Sí, señor. Oye, Diego reclama a la legislatura que, al igual que hicieron con Susan Roy, hagan vistas públicas sobre la extensión del contrato de Luma.
22: No. No.
16: Oye, y atención, atención a todos los candidatos y candidatas a la Junta de Gobierno del Partido Popular que tienen una elección este próximo domingo, que lleguen aquí, olvídense, no por teléfono, no por mensaje de texto, que lleguen aquí a los estudios de WKQ, tienen 2 minutos. El decano Fontanes los va a contar por reloj, sí, para que sí, ustedes digan qué es lo que ustedes van a aportar a esa Junta de Gobierno y al país. Ya lo saben, advertidos todos. Encuesta de Lead Data refleja que los negativos de Yeigo siguen en vertiginoso aumento. Y ante la pregunta de si Yeigo es reelegible, el tiburón blanco dice: yo creo que tal vez no aspire. ¿Cómo? Oye, escúchate esto, Fontanet, usted que es un prestigiosísimo abogado, penalista y todo eso. Culpable, culpable la vicepresidenta de la AAA en juicio federal vinculado al escándalo de corrupción del recaudador popular, Anaudi Hernández.
17: Y Anaudi como si nada, ¿verdad?
16: Anaudi está en la Dolce Farnento.
17: Como mexicano.
16: Sí,
17: como
16: con un Airbnb allí, allá en España dirían, allá en Quebradilla, dos switches. TPPO refiere a New Fortress, a las autoridades federales, por interrupción del suplido de gas. Mientras la alcaldesa de Eloísa ya llegó. Pero ¿cómo es posible que ella esté aquí para estar con nosotros? Vamos a ver qué nos dice. Y Mark Rossini, indultado por Donald Trump junto a Wanda Vázquez, insiste en su inocencia y cuestiona a la Fiscalía Federal. Y en Trumpilandia, Donald Trump dice que considerará enemigo al que usa el término de inteligencia artificial y no el de superinteligencia. Allí es donde tú estabas, ¿cuál usaron?
17: Inteligencia artificial. Son
16: enemigos de Donald Trump. Oye, Peter Hegseth, el secretario de guerra, hay que ver a qué hora del día dijo esto, autoriza la transmisión en vivo de la ejecución por fusilamiento del autor de la masacre de Fort Hood, mientras el FBI incauta herramientas usadas por los chinos, sí, los amigos de Néstor Duprey, en ciberataque. Y Mandani, que también es amigo y se whatsappea con Duprey, exige a Donald Trump el fin de ICE en Nueva York. Y ojalá. En el mundo.
3: ¡Vamos!
16: Sí, y en el mundo se queda Puyú. Se queda Puyú nuevamente. Donald Trump otorgan el premio Nobel de la Paz a jurista surafricana, amiga personal de Fontanet, se whatsappean también. Sí.
17: Y del Tribunal Penal Internacional.
16: Navi Pillay, quien denunció el genocidio en Gaza. ¿Pero qué es esto?
17: Oye, aquí, pero ahora las 2:30. También a uno.
16: Dani y Brian trabajan aquí. Ay, mi madre, estoy asfixiado ya. Oye, y en el mundo, candidato con el nombre de Hitler Mussolini, amigo personal de Ramón Torres, se whatsappean y todo. Gana las elecciones locales allá en Perú y nuevos cargos contra Maduro y su esposa por represión contra opositores. Mientras estudiantes franceses, estos deben de ser alumnos de Fontanet, sin duda alguna, toman la Bastilla, es un nuevo día de protesta. Todo eso y más desde la cátedra puertorriqueña, cátedra 580, que con Darlín dando chiste y riéndose ahí a todo lo que da. Pacheco con su camisita multicolores y Raúl Antonio Flores cacheteando lo que le trajo ahí Ramón Torres, los controles, y Julia Nazario, no me coman las alitas. Si te come las alitas hay problema. Comienza ahora, Darlín.
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16: Regresamos, amigos, amigas, a Cátedra 580, de lunes a viernes, desde las 2 de la tarde, con el doctor Néstor Duprey y este es un servidor, Efraín Hernández. Néstor no puede estar aquí en la tarde de hoy y él mismo procuró por el doctor Julio Fontanet.
17: Qué honor para mí.
16: A Fonti, porque Fonti se parece a mí.
17: Sí, por la cintura particularmente, ¿verdad? Que está creciendo mi cintura.
16: No, Néstor ahora ya no se le puede decir gordo, sí, porque está rebajando. Nada, él pronto estará con nosotros. Cuando él diga, cuando Barucho o su otorrinolaringólogo diga. Jamón, te metes aquí así y pierdo el hilo. Bueno, voy a decirlo nuevamente por última vez. Candidatos o candidatas a la Junta de Gobierno del Partido Popular que lleguen aquí, 2 minutos tienen. 2 minutos para que digan qué es lo que ustedes tienen que aportar, si algo.
17: ¿Y van a hablar de la refundación o se va a hablar? O...
16: No sé. Tienen que ganar primero antes de hablar de eso. Bueno. Oye, antes de comenzar, Pacheco, mira, ahí no hay nadie. Está Pacheco. Pacheco, está jodadito, papá.
17: Oye, dejamos alitas, Pacheco.
16: Sí, cuidado con las alitas mías y las de Fontanet. Oye, nos ha llegado, antes de comenzar a hablar los temas, para que ustedes vean cómo este país es macondo. Aquí la gente, no importa lo que esté pasando, lo que hay es fiesta y vacilón. Lo que hay es fiesta y vacilón. Pues para que ustedes vean, nos llega un reporte de un agente 00 familia. Agente 00 familia. Con un informe de algo que está ocurriendo, en estos precisos momentos en el Pedrín Zorrilla. Allí han convocado una actividad del Departamento de Familia, de un supuesto adiestramiento. Pero con un botón, ¿cómo es que dice el dicho? Para muestra con un botón basta, y para muestra con un clic que le voy a dar aquí, basta. Pacheco, está listo el pistoque de Joel Lago Román, ¿verdad? Vamos a darle play. Hay mesas ahí, sillas plásticas, de esas de Bad Bunny. Mira, mira, mira. Así lo hago, está bueno. Oye, llegará el baby ahí a bailar con Susan Roy. Eso es en el Pedrín Zorrilla, pero eso será, lo que llega allí puede entrar y bailar, no se me encaso. Pago con fondos públicos, mira cómo dice atrás, bien grande. Departamento de la Vida. Vamos a ver otro, que me llegó otro también aquí. Esto es una competencia de baile. Esto es un supuesto adiestramiento, pero no sabemos si es un adiestramiento de baile y vacilón. Vamos a escuchar este otro pedacito. Mira, mira. Mira, mira, bailando. Esto es Pichi Pérez con la Sonora Ponceña. Mira, ahí bailando, mira. Esto es como unas clases de baile que están dando allí. Ah, mire, con la firma de Yeigo atrás. ¿Viste eso? O sea que la firma de Yeigo parece que dice Juanita, pero dice Jennifer González. Así está el Departamento de la Familia, como el fuego en el, como el fuego en el 23. Vamos a ver este otro, vamos a ver este otro. Karaoke también.
3: Ay, imagino que eso fortalecerá el acceso a la vivienda a las personas necesitadas en Puerto Rico, esa fiesta, ¿no?
16: Sí, no, imagínate tú. Bueno, pero como la controversia aquí no para, en la tarde de ayer, tanto el presidente del Senado como la secretaria de la Familia reaccionaron ante distintos medios, como en Cátedra 580. Nos gusta, para que nuestros radioescuchas tengan la información completa, no importa en qué medio salga, nosotros se lo traemos para que ustedes sepan y lleguen a sus propias conclusiones. La secretaria de la Familia fue entrevistada por nuestra colega, la licenciada Celimar Adames, sobre varios asuntos relacionados a las controversias del contrato este Fatulo y demás, y también sobre la carta anónima que enviaron una serie de empleados del Departamento de la Familia, que ella identificó y ella los tiró al medio. Dijo que eran de la región de Bayamón. Pues ella la entrevistó sobre esa carta, donde ella dijo pues que ella no le daba ninguna credibilidad a esa carta porque era anónima, y que ella está allí, está aferrada al poder, que ella cuenta con la confianza de la gobernadora y que ella no va a renunciar. Vamos a escuchar, Pacheco, vamos a escuchar lo que dijo la secretaria de la Familia. Lo tenemos ahí, Pacheco.
3: Ahí está.
5: Proceso de supervisión progresiva, ella no cumplió con las ejecuciones pertinentes a su posición y ciertamente, ¿verdad?, conllevaba la necesidad imperante de que saliera de su posición. Así que obligar a firmar un contrato, una vez más miente, es imposible que obliguemos a firmar algo que no estaba presto para su firma.
14: Pero ella puso esto bajo juramento, hizo una declaración jurada. ¿Usted haría lo mismo? ¿Haría una declaración jurada con su versión de los hechos?
5: Por supuesto, y así se nos ha mencionado el Senado de Puerto Rico, que es esa manera, y no solamente un documento, ¿verdad?, juramentado, sino los documentos anejos que validen cada uno de los puntos que hemos estado esgrimiendo. El Senado no los ha peticionado en el día de ayer, van a estarla llevando a cabo, pero no solamente un documento simple, sino vamos a complementar el mismo con la evidencia de cada uno de los puntos que estamos esgrimiendo. Y una vez más, tampoco el licenciado Burgos puede hablar de firmas ni nadie, de firmas de contrato en aquel momento, porque no había ningún contrato listo ni presto para firmas, ni siquiera se

0: peticionó fondos, ¿verdad? La certificación de fondos, que es uno de los requisitos bases para un contrato.
1: Bueno, doctor Julio Fontanes, yo tengo una pregunta que ha estado por ahí rondando en las últimas horas, que es que nos hemos enterado, señoras y señores, que las vistas que se llevaron a cabo a Susan Roy en esta comisión del Senado, a alguien se le olvidó, a alguien, como diría el Chavo del Ocho, se le chispoteó, o como diría el Chapulín, fríamente calculado, se le olvidó tomarle el juramento. ¿Qué consecuencias tiene si algo esto se invalida lo que dijeron?
2: Bueno,
1: no sé.
2: Mira, Julio, te comento, José Frank, que a mí me llamó la atención el que no se le tomara bajo juramento la declaración por dos razones fundamentales. La primera, porque a Don Manich sí se le antes de prestar su testimonio en aquella vista total, se le requirió que lo hiciera bajo juramento. Aquí no se hizo. Pero a mí me llama la atención porque era evidente que ella iba a decir cosas que eran contrarias a lo que dijo Blanca Medina. Así que a mí me parece que lo sensato hubiera sido tomarle juramento a la señora Roy, porque ya de ahí se podría configurar el delito de perjurio, entre otros posibles delitos, si ese fuera el caso. Si ella estuviera mintiendo, si estuviera mintiendo Blanca Medina, yo no quiero adjudicar quién está mintiendo, pero ciertamente las dos no pueden estar diciendo la verdad porque son testimonios totalmente irreconciliables. Y esa era una forma efectiva de amarrar esas dos versiones y determinar, bueno, quién miente y la que miente, pues acusarla, ¿no? Por el delito o por otro de perjurio o los delitos que pudieran surgir de esa declaración. Ahora, tú me haces otra pregunta. Claro. ¿Eso desmerece lo que esa señora ha dicho?
1: ¿Se puede utilizar para impugnar testimonio?
2: No, puede utilizar como prueba. Eso es una admisión, es una declaración que puede ser usada en su contra en cualquier momento. No tiene que ser hecha bajo juramento. Así es que el único efecto legal es que no puede utilizarse para acusarla de perjurio, pero ese testimonio que ha dicho se puede utilizar como una admisión, si ese fuera el caso, en cuanto a la comisión de otro delito. Así es que es importante que estuviera plasmado, es importante que se grabó, que esté en audio también. Pero el hecho de que no sea juramento no es que no es importante, o sea, es únicamente relevante
1: para el tema de perjurio. Pero tú que escribiste el libro de la práctica forense, ¿no?, en Puerto Rico, que es buenísimo. ¿Cómo es que se llama? Que tú publicaste.
2: No, principio y técnica de la práctica forense.
1: Yo te lo traigo. Viejo, yo tengo rojo.
2: No, te voy a traer el azul.
1: El azul. Oye, que mucho sabes, ¿eh? No. Un testimonio que tú no le tomas el juramento. Primero, ¿se puede llamar testimonio?
2: Sí, claro que sí. Claro que sí. Okay,
1: ¿y qué validez tendría, por ejemplo, para someter? Porque por... O sea, si no se tomó juramento, tú me aclaras, tú eres el profesor de esa materia. Si no se tomó juramento, no lo puedes acusar de perjurio.
2: No, de ese delito no, pero sí puedes utilizar esa declaración como una admisión en cuanto a otra conducta.
1: Y para impugnar testimonio, explícale a la gente, tú que eres que escribe el libro, ¿qué es eso de impugnar un testimonio, impugnar un testigo?
2: Si en algún momento esta señora se sienta a declarar a un proceso judicial y de una versión
1: incluso
2: distinta...
1: Incluso no judicial, no lo invalida por no haber tomado juramento.
2: No. Tú puedes traer cualquier declaración previa que haya dado para impugnarla, siempre y cuando sea inconsistente.
1: Ok. Inconsistente, que entre incongruencia.
2: Sí, que es una cosa roja, que dice verde, así por el estilo. Y es importante, pues, porque este es un asunto, José Frank, que es un asunto de credibilidad, porque tú escuchas a Blanca Medina, escuchas a la señora Roy. Bueno, lo que es indisputable que alguien está diciendo la verdad y alguien está diciendo algo que es falso. Hay que ver quién es quién, ¿verdad? Yo no quiero... Yo creo que hay una inclinación a donde la mayoría de la gente se ha inclinado, ¿no? A pensar. Pero yo pienso que en ese sentido el juramento era un elemento importante. No desmerece lo que allí pasó. Ahora, yo me pregunto por qué no se hizo. Porque tú puedes plantear el escenario que quizá alguien se le chispoteó. No, quizás esto era parte de que era parte de la estrategia. Quizás se pensó, yo estoy especulando...
1: O sea, que tú... ¿Crees que puede ser la doctrina Chavo del Ocho que se le chispoteó?
2: Puede
1: pero
2: ser.
1: También puede ser la doctrina Chapulín Colorado de que fue fríamente calculado.
2: Conociendo a Rivera Chávez, uno piensa que hay una motivación para no haber hecho bajo juramento.
1: Ah,
2: yo pienso eso.
1: Bueno, ¿cuál es la motivación?
2: Bueno, yo también tengo mis agentes en el Senado.
1: Ah, sí, pero ¿cómo se llama? Agente 00 Senado. Bueno. No, pero es un nombre genérico.
2: Pues entonces me
1: dijo... Pero tú no fuiste profesor de Tomás.
2: No, fíjate, no. pero sí de algunos que están allí ahora. Entonces, realmente ellos no tienen claro por qué se omitió el juramento. No lo tienen
1: pero
2: claro.
1: Pero tú que eres un jurisconsulto de antaño.
2: Si tuviera que hacer alguna intuición, ajá, alguna inferencia, pensaría que quizás ellos pensaron que al no ser lobado juramento iba a estar más dada a declarar con mayor libertad y amplitud. Quizás estaban haciendo una especie de posición para hacer acopio de mucha información. Quizás una ocasión próxima bajo juramento. Pienso que quizás ellos consideraron de que al no ser bajo juramento ella va a hablar con más detalles, ¿verdad? Uh-huh. Con menos aprensión. Se me ocurre, pero no sé. Estoy infiriendo.
1: Ok. Bueno, oye, me dice un buen amigo de allá del área de Mayagüez que casualmente
2: buen
1: yo
2: pueblo
1: recuerdo.
2: Ese, buen pueblo.
1: ¿Tú te acuerdas del Chapulín Colorado?
2: Pues claro.
1: Que tenía un corazón, ¿verdad? ¿Y qué sí. letras tenía? ¿Tú te acuerdas?
2: Una C. CP.
1: Una C y una H. Ajá. Tiene las mismas iniciales. Nada, me dice que también en Maravilla, Pedro Colton Fontán y Villanueva les pasó lo mismo. Oye, Darlene, pon orden ahí, por favor. Usted administra todo eso, ella puede. Mira, ponme ahora a lo que dijo el presidente del Senado, Tomás Rivera Chats, que también reaccionó primero a que la gobernadora está preguntando por qué tanta vista a Susan Roy y no han hecho vistas para impugnar o para sentar allí a declarar sobre la extensión del contrato de Luma. Y también habla de la fiscalización y ataque. Vamos a tirar, mira... Tírame los tres sonidos para que Fontanés aquí los analice con nosotros.
3: La misma legislatura que está haciendo vistas públicas hoy para hablar del contrato que no se firmó en el Departamento de la Familia, pero no ha hecho una sola vista pública para defender los fondos públicos del contrato de Luma que le cuestan en el aumento de la luz a la gente. No ha hecho una sola vista pública para hablar de esa cartita con la que se extendió el contrato de Luma.
4: ¿Qué tiene que decirle, presidente?
5: Nada, que hablarán los resultados. Cuando ahora hablarán los resultados ya, cuídalo con calma.
4: La gobernadora, ¿es reelegible, presidente?
5: Sí. Bueno, yo no sé. ¿Verdad? Si lo es o no, yo no sé si va a ser candidata.
4: ¿Lo puede ser?
5: Yo creo que tal vez no aspire, ¿verdad? Pero eso lo sabremos el año que viene.
1: Ay, ay, ay. ¿Y ahí se fueron los tres audios? Pero había uno más. ¿Ya?
5: ¿Sí o no? No, la administración del PNP es la que está fiscalizando a eso que usted dijo. Es el PNP el que está fiscalizando a esos funcionarios. Es el PNP lo que el Partido Popular nunca ha hecho y nunca hará y no tiene la autoridad moral. Y del PIB ni hablemos. Así que el Partido Popular nunca citó a un jefe de agencia, nunca se investigó, nunca hubo una comisión total. Nosotros sí. Y en el caso mío, cuando yo tuve que ir al tribunal para sacar un gobernador que estaba sentado ilegalmente porque no había juramentado, fui independientemente de las consecuencias políticas. Así que, de nuevo, es el PNP precisamente el que ha fiscalizado. Es el PNP el que está poniendo la casa en orden. Y el PNP va a corregir lo que haya que corregir. Llámese Ricardo Rosselló, llámese Jennifer González o llámese como se llame.
1: Ay, nada más. Ponme el otro, que el otro me gusta.
6: ¿Qué le ha parecido toda esta andanada de ataque por parte de la gobernadora hoy y la secretaria de la familia contra ella? Pero contundente.
5: ¿O sí?
4: Mentirosa, le han dicho.
5: Bueno, pues esta es mi cámara, ¿verdad? Esa que está ahí.
4: Esa que está ahí, sí.
5: Gobernadora, usted dijo que esperemos que hablen los resultados. Yo estoy de acuerdo con usted. Vamos a esperar los resultados y entonces usted, yo y Puerto Rico hablamos.
1: Fontanés. Bueno, mira, yo creo ahí que... zumbó con todo. Primero, que el PNP fiscaliza al propio PNP. Bueno. Segundo, que descartó, que abrió la puerta de que, o él por lo menos, él opina que la gobernadora podría ni siquiera postularse para la gobernación y que nada, que la gobernadora que espere los resultados de la investigación.
2: Pero bueno, yo creo que Rivera Chats tiene mucha razón cuando dice que esto es la primera vez, porque es la primera vez en mi recuerdo de la historia política de Puerto Rico contemporánea.
1: Sí, tú tienes 48 años de vida. Pero nunca recuerdo haber esto.
2: Es la primera vez que un Senado emplace, fiscalice, monitoré con este rigor a un gobernador o gobernadora del mismo partido. Eso nunca había pasado. Ha habido conflictos en ocasiones. Yo recuerdo Ronnie Jarabo como Hernández Colón, Hernández Agosto como Hernández Colón, la Cámara con Alejandro. Pero realmente eso nunca se ha visto y yo creo que eso es positivo. Es decir, el hecho de que el gobernador y la legislatura sean del mismo partido no puede significar que van a ser unos sellos de goma respectivamente. Así que eso hay que reconocérselo. Ahora, cuando él dice que Jennifer no va a correr. Yo creo que no conocerla, ¿no? Jennifer jamás en la vida se

0: no se quita.
1: No, yo no creo. Yo creo que va a dar la batalla el último día, ¿verdad? Fíjate cómo retó a Pierluisi siendo gobernador y prevaleció cómodamente. Ahora tiene todo este andamiaje gubernamental. Claro, o sea, está enfrentando unos retos y unos problemas que ni el mismo Pierluisi ni Ricky habían tenido previamente. Así es.
0: Pacheco, ve buscándome un sweeper, pero de la época de cuando Fontané tenía como 10 o 12 años. 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Oye, y todos los populares que me están escuchando, tranquilo, vamos a luego de la pausa. Han llegado aquí, está eso abarrotado, sí, este sí. Fonti. Vienen aquí y tienen dos minutos. Tú lo vas a contar por reloj para que les pongan al país, a los populares. Bueno, casos abiertos y que a todo el mundo. Pueden ir PNP, Victorioso, Piolo, sí, todo el mundo, sí. Porque la fundación es amplia. Oh. Es como Muñoz allá en el 38. Era una cosa amplia, todo el mundo.
1: Pero que alguien le explique.
0: Sí. Okay. Pues van a venir aquí, así que todo el mundo pendiente. Pacheco, ¿me tienes listo el sweeper de la época de Fontané, sus años mozos? Pónmelo.
2: Sí, claro.
0: Soy de los 60. Tenía afro.
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0: Regresamos, amigas, amigos, a Cátedra 580, de lunes a viernes, de las 2 de la tarde, por la decana de las emisoras, WKAQ 580, con el doctor Néstor Dupré, hoy bien representado por el también decano. Tú sabes que el origen etimológico de la palabra decano es el más viejo de la comarca.
1: Pero tú no eres sabía, el más viejo
0: no
1: allí.
0: No, no. Ok. No. Y este es el José Efraín Hernández. 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Bueno, ya están aquí presentes con nosotros los que llegaron. Presencia, no, porque hubo gente, no, por teléfono, no, por teléfono, no, aquí, presente. Vamos con eso, pero brevemente, quiero aprovechar que está con nosotros el doctor.

0: Julio Fontanes para dos temas que están candentes y que él ha escrito sobre eso. Él ha escrito como él se ha leído, mire, Los que murieron en la horca, el libro de Suez Vadillo sobre la pena de muerte en Puerto Rico. Creo que estuvo presente cuando le aplicaron el garrote vil a Rochi Clemente. Julio Fontanes, Julio, hay dos casos
1: y en
0: que
1: España
0: han...
1: cuando Jarabo.
0: Ah, también. No te metes el lío. Fontanes, tú como experto en estos temas, hay dos temas que sí. Mis estudiantes ayer en la Interamericana, Metro, yo sé que tus estudiantes están hablando y el público en general, el caso de Perry, que es esta joven a que le aplicaron dos dosis. Mira, sí. La alcaldesa Julia Nazario, que está aquí, todo el mundo tiene que votar por ella, pero vamos con ella ya mismo. Está diciendo que sí, que sabe de qué estoy hablando. Perry le aplicaron dos dosis y no murió. Y el otro caso que ha conmocionado, que sí. Es que Peter Hegseth ha anunciado que el individuo que acusaron de haber cometido la masacre en Fort Hood, lo van a fusilar y que el fusilamiento va a ser live, como esto aquí ahora mismo, live en vivo a todo color.
1: Mira, dos casos Háblame terribles.
0: Háblame de esos dos casitos, bueno, brevemente,
1: porque, sí, porque aquí los candidatos... Mucha gente se ha preguntado qué pasa ahora.
0: Tiene que ir.
1: ¿Qué pasa después de que esta dama fue sentenciada a muerte en dos ocasiones, sobrevive? Entonces el Estado en un segundo se ve en la obligación de matarla a revivirla. Y adquiere ese derecho a revivirla y a mantenerla viva, ¿no? ¿Qué pasa ahora cuando esté estable? Porque se está estabilizando. Ajá. ¿El Estado puede volver a sentenciar la muerte?
0: Esa bueno, es la pregunta que todos
1: Mira, hay un caso del Tribunal Supremo en los 30, aproximadamente, con votación de 5-4, que dijo que podía volver a ser sentenciada a muerte.
0: Ay,
1: era un caso de un joven que de 17 años que fue sentenciado a morir en la silla eléctrica.
0: Ay,
1: ahora, lo que ha pasado en los otros estados
0: Chino,
1: es que muchas veces después de este proceso se conmuta, mediante una negociación se conmuta la pena de muerte.
0: Ajá.
1: Y entonces se convierte en una cadena perpetua.
0: Okay.
1: Y eso es lo que yo pensaría que es lo más humano. Yo creo que hay un planteamiento de tortura,
0: espérate,
1: de doble castigo.
0: Por eso, porque la Constitución de Estados Unidos permite la pena de muerte siempre y cuando se sigue el debido proceso de ley.
1: Claro. Pero prohíbe los castigos múltiples.
0: Pero prohíbe los castigos crueles e inusitados.
1: Y múltiples también.
0: Y múltiples también. Aquí fueron dos veces.
1: Sí. Así que, claro, eso fue en los 30, eso fue antes de la Declaración de Derechos Humanos del 48. Quizás cambie. Pero la composición del Tribunal Supremo de Estados Unidos es conservadora, pero hay mucho católico, que yo creo también que eso puede influenciar esa decisión.
0: Exactamente.
1: ¿Verdad? Por primera vez hay más católicos que protestantes.
0: Tú puedes ser pro-life y a la misma vez. Claro. Avalar la pena de muerte.
1: En cuanto, en cuanto al otro caso,
0: háblame, pelotón de fusilamiento.
1: Esto suena a Trump, el reality show, ¿verdad? El show. Vamos a matar a alguien, vamos a ver cuántos anuncios podemos vender. La comercialización del morbo.
0: ¿Tú crees que van a tirar así anuncios en medio del fusilamiento?
1: De Trump y de
0: Ramón
1: no
0: Torres,
1: se puede
0: ¿tú qué
1: esperar
0: dirías
1: nada.
0: Prisiones? ¿Cómo es eso? Dicen uno, dos, tres.
2: Es que no solamente lo que dice el decano, es que lo van a fusilar en la misma base a la misma hora un miércoles cuando supuestamente se cometió la
0: pero
2: situación.
0: Pero vean, apunten.
2: No, sí,
0: apunten,
2: sí.
0: Espérate, vamos a un anuncio. Disparen, vamos a un anuncio, hacen una mención.
1: Sí.
0: Y todas esas cosas.
1: No dispares todavía, que queda un anuncio más todavía. Es el morbo, el morbo.
2: Y ahora con el caso de Perry, me parece que Texas está utilizando el mismo medicamento con otro reo que también quieren ejecutar. Entonces, pues, levanta el cuestionamiento. Si ya pasó con ella, podría pasar en una segunda ocasión con este segundo reo. Así que es un tema que debería invitar a Fontanet y invitarme a mí para hablar después otro
0: rato. Ya yo emplacé a través de las ondas radiales de WKQ580 a Julio Fontanet para que haga un conversatorio con sus profesores de Derecho Penal. La doctora Dora Nevares,
1: claro,
0: es emérito, pero ¿quién más está allí con el penal en la Interamericana?
1: Tenemos al juez Abelardo Bermúdez, al juez Borelli, Francisco Borelli.
0: Ajá.
1: Hay un buen grupo.
0: Ah,
1: bueno, claro.
0: Ah, el profesor Boria de Intel Bayamón dice que también está disponible. ¿Para quién
1: Cepeda, se Cepeda, el de Ponce también.
0: Cepeda, bueno, Interamericana.
2: Si esa gente llega, yo vengo a escuchar, porque de verdad que va a ser espectacular.
0: Vamos a lo que vinimos. Tenemos aquí con nosotros al honorable alcaldesa de uno de mis pueblos favoritos, mucha cultura, mucha sabrosura, Loíza, Julia Nazario, Rey Pal 7, Rey Díaz, el licenciado representante Ramón Torres y Brian Saavedra, que pues ya es parte de WKQ, todo el mundo lo escucha, yo creo que todos los días con Quique Cruz por las tardes. Los cuatro se están postulando para la Junta de Gobierno del Partido Popular, que este domingo 11 de octubre, ¿desde qué hora, Ramón?
3: Siete y media.
0: A 11
3: será
0: la votación. Eso es como dice Héctor Luis Acevedo, hora electoral, que hay que llegar a las 7:30. Bueno, a las 7:30 no se veía, que es como a las 7. se va a estar votando y que, bueno, ustedes me dan el detalle de cómo se puede votar y todo demás. Pero vamos a empezar por la más ocupada. No es porque ustedes no estén ocupados, pero la honorable alcaldesa que nos trajo unos manjares aquí para inaugurar la Navidad. Sí. Alcaldesa Julia Nazario, bienvenida a las ondas de Cátedra 580. Muy contento por tenerla aquí y de verdad, hablaba yo con el doctor Fontané antes de comenzar el programa que estamos todos muy contentos por el trabajo que usted ya viene haciendo desde hace ya bastantes años por el municipio de Loíza. Y cómo poco a poco los problemas que agobiaban ese pueblo se han ido mejorando, arreglando. Y los que quedan, usted se ve que está dando la batalla por ponerle punto final. Como el asunto de la erosión, la criminalidad. Y que
1: el desplazamiento. El desplazamiento.
0: Que ya llegó el desplazamiento a Loíza.
3: Sí,
0: ay,
3: ya madre mía. Tenemos ya 21 familias en peligro. Un desarrollador compró tres terrenos importantes de Loíza y en uno de ellos viven estos colonos, se les llamaba, ¿verdad?
0: María, ¿pero qué es eso? Eso es como de... suena a Gaza, a Sudáfrica, sí, sí. Angola,
3: 21 familias que eran de una finca agrícola y de una lechería. Ajá. Y el dueño de la lechería en antaño le hizo estas viviendas que es con fondos federales. Estamos buscando eso. Estas casitas y ubicó ahí a los trabajadores. Ahora quedan...
0: como en antes, como los agregados.
3: Sí, por eso mismo. Eso mismo.
0: Estamos regresando a los 30,
3: y cuando
0: los 20.
3: Vendió el dueño original muere, que siempre los protegió, quedan los hijos, y los hijos vendieron los terrenos.
0: Y su capión aquí aplica.
3: No, porque fueron a corte y como el dueño original los protegía, los cuidaba, hablaba con ellos.
0: Sí, estaba, sí, había como un reconocimiento de que había una titularidad.
3: Exactamente, pues perdieron el caso.
0: Bueno, alcaldesa, pues las luchas no acaban. Usted es una de los dos alcaldes, ¿verdad? Está Tato García Padilla, está usted, está aspirando a la Junta de Gobierno del Partido Popular. Los alcaldes y alcaldesas del Partido Popular son la mayoría de los alcaldes y yo pienso que deben de tomar más liderato dentro de la estructura del partido a nivel central. Con dos minutitos para que le dé aquí oportunidad a todos los demás, que usted, primero... ¿Por qué hay que votar por Julia Nazario, los populares y todos los que vayan? Porque eso es abierto a todo el mundo el domingo en esa asamblea.
3: Bueno, buenas tardes y gracias por invitarnos a estar aquí con ustedes. Estamos acostumbradísimos a los dos minutos, así que vamos
0: por encima. Ah, sí, eso me dijo Ramón Torres.
3: Vamos por encima.
0: ¿Cómo fue el que estableció ese número? Para que no se me quejen.
3: Bien importante, estoy aspirando a una de las cinco posiciones para la Junta de Gobierno porque necesito estar ahí. Yo llevo tres temas importantes que quiero insertar dentro de la discusión de la Junta, sobre todo en miras a las elecciones del 2028. Quiero que el partido no deje fuera en su plan de gobierno la erosión costera, no solo de Loíza, sino de todo Puerto Rico. Quiero que la Junta de Gobierno no deje de insertar en el tema para las próximas elecciones el bienestar animal. Esto se va a convertir en Puerto Rico un tema de salud si no lo atendemos con prontitud. Y quiero que se atienda de igual manera el tema de reciclaje en Puerto Rico. Así que, ¿por qué esos tres temas? Porque yo sé que los demás miembros de la Junta van a trabajar con salud, van a trabajar con seguridad, van a trabajar con edad avanzada, van a trabajar educación. Y yo me puedo insertar también, pero estos tres temas para mí son sumamente importantes porque son temas que estoy trabajando en Loíza y que no tengo forma no veo salida para trabajar con ellos. Así que por eso quiero estar ahí. Aparte de que, ¿verdad?, tengo una experiencia, he sido miembro del Partido Popular desde niña, te puedo decir, ¿verdad? Y creo en los postulados que hemos revivido y que son bien pertinentes ahora de pan, tierra y libertad. Así que...
0: Anda. Adelante,
3: así que me hago disponible y le pido a los populares de todo Puerto Rico que me den ese voto. Soy la número dos en la papeleta.
0: Que se peleen por el primero, porque... ¿Cómo es que decía el libro? ¿Te acuerdas?
3: Que se peleen por los demás.
0: Que se peleen por el segundo, que el primero es Julián Nazario. Ah, ¿qué pasó? Pacheco está dando instrucciones. Sí, llegó la Navidad. Voy a eso ya mismo. Alcaldesa, se lo agradezco. Y tema muy importante, porque aquí los puertorriqueños pensamos que esto es un continente y somos una isla. La erosión, el calentamiento global, la erosión nos está afectando. Así que la número dos es la papeleta, el domingo.
3: Eso es así.
0: Ahora usted va a llegar para allá.
3: Salimos de Loíza a las 6 de la mañana, voy en la guagua con parte de los que me van a acompañar, otros van en sus vehículos, pero quiero acompañar a mi gente en la guagua.
0: Muchas gracias, alcaldesa. Oye, déjame aclarar, me aclara que no es el agente 00 familia, es el agente 00 vivienda, que el party que hay en el Pedrín Zorrilla, que todos están invitados, todos los que nos están escuchando pueden ir allí a bailar, a pasar.
2: Pero fíjate, frente al departamento de vivienda también hay tremenda tarima, ¿sabes?
0: Ah, también.
2: Sí, señor. Pues entonces la cosa, yo vivo al lado.
0: Pero ¿qué es este paliseo?
4: Sí. Baile, botella y baraja.
0: Bueno, Brian Saavedra, que es de la nueva generación de los populares, que lo hemos escuchado aquí con Quique Cruz y un convete. Este hombre se enfrenta a nada más y a nada menos que a Gregorio Matías. Ya con eso debe resultar electo. Este joven puertorriqueño, tenéis que bregar con Quique, con Gregorio Matías, con el marrón, muchacho. Brian.
4: Saludos, Efraín, saludos al decano, saludos a los compañeros y saludos puertorriqueños. Esa precisamente es mi carta de presentación, José Efraín, que yo estoy a las 5 de la tarde con Quique Cruz y a las 5 de la mañana con en otras emisoras y otras televisión, defendiendo los postulados del Partido Popular, fiscalizando, y llegó la hora de convertir ese voto de confianza en representación en la Junta de Gobierno.
0: ¿Qué es lo que usted viene a aportarle al Partido Popular, a la Junta de Gobierno? Contaré para hacer preguntas
4: también. Primero, yo estoy convencido de que primero que el instrumento de cambio es el Partido Popular, y yo creo que el Partido Popular tiene un reto por delante de atacar o de no atacar, sino de atraer a los jóvenes a las filas del Partido Popular, que es una población que va en crecimiento y que está desencantado con la política tradicional. Y si nosotros logramos incentivar en la Junta de Gobierno, que es el organismo rector del Partido Popular, voces jóvenes que puedan sentirse identificados con esos jóvenes y que esos jóvenes a su vez sientan la necesidad o sientan el atractivo de poder hablar conmigo, por ejemplo, y yo ser voz de ellos en la Junta de Gobierno, esos jóvenes que hoy no tienen en ningún partido representado sus preocupaciones, sus sueños. Y de hecho, uno de los temas primero es la vivienda asequible para los jóvenes.
0: ¿Los jóvenes no dicen Victoria Ciudadana?
4: No, eso es una teoría que no es cierta, ¿verdad? Los jóvenes están inmersos en todos los partidos políticos. Okay. Yo creo que hay representación en todos los partidos de la juventud. El Partido Popular está haciendo un excelente trabajo con eso, pero yo quiero continuar aportando.
0: ¿Qué número es usted en la papeleta?
4: Soy el número 5 en la papeleta. No se emocione, no tiene que votar 5 veces por mí, es un solo voto, pero... Así que soy el número 5 en la papeleta. Y pues nada, yo pido que dentro de esos 5 buenos compañeros y compañeras que sean eso disponibles, me brinden la oportunidad de estar en la Junta de Gobierno para colaborar con el partido como lo he venido haciendo, y para esa misma energía llevarla a la Junta de Gobierno. Como dice Héctor Lavoe, que aquí sé que son salseros, sí, aquí. No, lo mío, lo de mí, como decía Héctor Lavoe, lo del domingo mío no será un palo de suerte, será producto de la persona. Perseverancia, del trabajo, de la lealtad al Partido Popular y del compromiso.
0: Ay, mi madre santísima. Pero ¿y esta tarde va a estar con Quique?
4: Estoy a las 7 de la noche en un programa que tenemos los viernes, que sí, se llama Mi Desahogo. Así que también. Estoy a las 7 de la noche, me puede escuchar. Y gracias. Me retiro porque tengo que ir a otro compromiso televisivo, pero gracias y buenas tardes a todos.
0: Rey para el 7. Rey Díaz, Rey para el 7.
5: Ese soy yo. Buenas tardes y aprovecho la oportunidad porque un gran amigo de usted le mandó saludos, el licenciado Héctor Grau.
0: Está colaborando conmigo
5: en esta campaña, ¿verdad? Fuertemente. Y me dijo, no me puedes dejar de saludar al decano y al otro profesor que está con nosotros.
0: José Efraín.
5: ¿Sabes mi nombre? Sí.
0: Muy bien.
5: Pues mira, hablando de la Junta de Gobierno, yo a diferencia, ¿verdad?, de los compañeros, ellos están corriendo por acumulación. Nosotros estamos corriendo por distrito. Porque hay la Junta se compone, ¿verdad?, de diferentes áreas, ¿verdad? Unos son por acumulación, otros son por distrito, son los presidentes de los jóvenes, presidente de las damas, presidente... Hay diferentes posiciones. En el caso mío, pues yo aspiro por el distrito de Bayamón. Yo llevo aproximadamente unos 40 años en el Partido Popular, en diferentes posiciones, junta administrativa, presidente de la juventud en 1984, candidato a la Cámara en el 2000, y lo que me atrae a mí a dar un paso al frente nuevamente en esta batalla es porque nosotros hemos estipulado, o yo creo que podemos estipular en todo Puerto Rico, que la gente quiere un cambio. Y se ve la figura de Pablo José como que es la alternativa a ese cambio. Pero ¿qué pasa? Pablo José, y yo lo estipulo, ¿verdad? Porque yo soy popular y creo en el Partido Popular, la filosofía del Partido Popular, y obviamente creo también en la política que quiere traer Pablo José, ¿verdad?, para todos los puertorriqueños. Pero vengo a esto porque Pablo no puede ganar una elección si no tiene un ejército detrás. Y en las elecciones pasadas, lamentablemente, no tuvimos un ejército electoral, ¿verdad?, que pudiera defender esos votos de los puertorriqueños. Acuérdate que en la política pues se unen varias cosas. Se une la parte proselitista, se une la parte económica y se une la parte electoral, que es la más importante. Si usted no tiene quien defiende esos votos y un ejército. Ahora, bajo la enmienda que le hicieron a la ley, el voto por correo lo bajaron a 50 años. Pues eso es un trabajo que hay que hacerlo y hay que tocar puertas, y ese face to face no se puede perder. O sea, tenemos que volver a la calle.
0: Rey, entonces usted está por el distrito de Bayamón.
5: Es correcto.
0: ¿Y cuántos hay ahí postulándose? ¿Qué número es usted?
5: Yo soy el número uno en la papeleta.
0: Pues el número uno. Por ahí es que ese todos
5: fácil. Los por ahí es que vamos. Que por el la número gente uno.
0: Piensa que Bayamón es un bastión del PNP, pero Bayamón es uno de los municipios donde más populares hay. Ramón Torres, usted que fue comisionado electoral, ¿eso es así?
2: Correcto, Bayamón. Yo acumulé en Bayamón en uno de los precintos y Bayamón suman 18, 19 mil populares el que acumula allí.
0: Ok, ahora tenemos entonces a Ramón Torres Cruz, que es
2: por acumulación
0: adjunto ahí en la Interamericana, es representante. Yo le dije que pues... Pero nada, él decidió entregar sus años productivos a la política. Eso es importantísimo. Claro, importante. Porque no podemos quejar de que hay malos políticos si no dejamos que gente preparada, lista, que le interese esos temas, se ingrese a la política. Y Ramón Torres Cruz, para mí, de la delegación del Partido Popular de la Cámara, es de lo mejor que hay allí.
2: Gracias por ese voto de confianza y buenas tardes a todos los que nos escuchan. La alcaldesa, siempre mi cariño y mi respeto. Si yo no viviera en Trujillo Alto, viviría en Loíza. Lo que pasa es que a mí la trujillana me jaló para Trujillo Alto. Mira, la realidad es que vamos a la Junta de Gobierno. Vamos a la Junta de Gobierno con un solo tema en mente, y es el tema electoral. Como bien dijo Rey, todos queremos llegar y ganar y tener el copo en el 2028 para sacar al país del desastre que está. Pero sin el tema electoral no podemos así hacerlo, ¿verdad? Podemos hacer caravanas kilométricas, podemos hacer caminatas largas, podemos hacer llenar salones con discursos. Pero lo más importante es tener esos funcionarios de colegio listos, preparados, no solamente el día de las elecciones, sino en el escrutinio. Yo, el proceso que yo viví como comisionado electoral, esos dos años que estuve en la Comisión Estatal de Elecciones, me enseñaron muchísimo, me demostraron que la preparación es lo más importante, y pongo al servicio del Partido Popular el trabajo que estoy haciendo en la legislatura, junto con la pericia que adquirí allí como comisionado electoral. Ese trabajo de comisionado electoral, Fontanel puede saberlo, sí, él fue comisionado electoral del movimiento Unión Soberanista, lo recuerdo. Pero esencialmente es el mismo, o sea, sí, tú vas allí a defender el proceso electoral, no solamente de tu partido, sino de todos, ¿verdad? La Comisión Estatal de Elecciones es un trabajo gubernamental que lo que defiende es la confianza del pueblo. Y yo creo que eso es lo más importante, y por eso es que yo voy a la Junta de Gobierno y pongo al servicio de los populares el trabajo que estamos haciendo. Sacamos la legislación, la fiscalización de Ciari Pérez Peña, demandamos a la exgobernadora para quitarle las escoltas, y lo logramos.
0: Usted fue el que envió el memo.
2: Esta semana me entrevisté con un agente federal por el caso de Memo González, las tarjetas clonadas. Estamos pues trabajando y el Partido Popular es la opción en el próximo evento electoral.
3: Bueno, yo lo único y él que... es el número 10 en la papeleta.
2: Gracias, alcaldesa.
0: Claro. La alcaldesa Julia Nazario, que es la número 2, va a votar por el 10. El 10 va a votar por el 2. ¿Y Brian qué número era? No me acuerdo.
3: El 5.
0: Y el 5. Pues ustedes tienen que votar mutuamente.
2: Mira,
0: pero
2: el 1.
0: Pero ustedes, bueno, no sé si ustedes.
2: Es bien importante que Rey esté en una papeleta distinta a la de nosotros. Distinta a la de nosotros. Rey está en la papeleta de Bayamón y nosotros estamos en la papeleta por acumulación.
0: Hora, Juliana Cero, hay que llegar allí.
3: A las 7:30 comienzan las votaciones, así que usted llegue de 6:30 a 7 para que haga un
2: temprano.
3: Tempranito.
0: Fontanel no es popular, pero yo estoy seguro que si Fontanel fuera popular, votaba por usted.
1: Bueno, yo le iba a hacer una pregunta a la alcaldesa.
0: Ah, pues adelante, aprovecha todavía. Pacheco, jóvale todos los... Pacheco.
1: ¿Por qué usted no se muda a Guaynabo? Yo le consigo una casa.
3: No, porque yo soy loiseña de nacimiento y mi propósito de vida... Yo cumplí 70 años. Mi propósito de vida después de ser sobreviviente de cáncer es Loíza.
0: Oye, que usted está hoy, ¿dónde era que usted estaba?
3: En una caminata de cáncer del seno en Loíza, y estuve allí
0: sobreviviente.
3: Representando a los sobrevivientes.
0: Muy bien.
5: Qué bueno.
0: Tremendo.
5: Mira, hay un elemento adicional.
0: Tenemos un segundo. Mira,
5: hay un elemento adicional bien importante. Que aquí.
0: Ramón, vete, no te va a escuchar nadie allá, pero vete.
5: Que aquí todo el mundo tiene derecho al voto. Esto no es una elección de delegados.
0: Todo el mundo,
5: eso se enmendó precisamente para hacer una participación mayor y más democrática.
0: Julia Nazario, la número 2 en la papeleta, Ramón Torres, número 10, y Rey,
5: el número 1.
0: Ay, no.

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3: Estrella Martínez, usted vive en Santa Isabel.
4: Eso es correcto, y lamentamos mucho esa muerte, porque fue colaborador de Luis, fue colaborador de esta servidora.
3: Ah, usted lo conoció.
4: Sí, lo conocí personalmente, fue colaborador de esta servidora, trabajó conmigo en un tiempo y conocemos, ¿verdad?, de su desprendimiento con ayudar al pueblo. Así que lamentamos y fue muy, muy fuerte la noticia que se tuvo con esta muerte ayer durante el tiempo de Santa Isabel. De hecho, yo estaba cerca de la plaza unas horas antes, así que imagínense el impacto que nosotros, ¿verdad?, los que tuvimos que recibir esa noticia, pasar ayer, ¿verdad? Fue un día muy fuerte emocionalmente.
3: No, o sea, lo más interesante o preocupante más bien sobre esto es que se desconoce. O sea, escuchándola a usted, habiendo hablado hace algunos minutos con el alcalde, leyendo las notas que tengo aquí y la información que me envía la gente, pues no encuentro aún una explicación o teoría de por qué mataron a este maestro, porque todo el mundo dice que era una persona desprendida, buen maestro, amigo de muchos, siempre presente, una persona distinguida y cooperadora y altruista en la comunidad. Entonces hay dos tipos que le disparan 40 veces y lo matan. Esto, la verdad es que no, yo no sé si usted está en el mismo desconcierto que yo.
4: No, estoy, sinceramente, estamos todos, ¿verdad?, atónitos con la situación, porque ciertamente no hay, ¿verdad?, en las explicaciones que han tratado de la gente hablar, pues, como usted muy bien dice, lo han muy altruista, siempre colaborando con la gente, con los vecinos, y desconocemos qué pudo haber ocurrido. Ciertamente, pues esto nos trae, ¿verdad?, una preocupación mayor de lo que está ocurriendo en la seguridad en las calles en nuestro pueblo, en nuestro país, en toda nuestra zona. Así que tenemos que ver qué medidas podemos seguir identificando para dar más seguridad a nuestro país, porque lamentamos, ¿verdad?, cómo es posible un carro pasar y arremeter, ¿verdad?, con una persona así, sin ver quiénes están cerca, qué pudo haber pasado adicional, pudo ser perdidas también más vidas. Así que estamos todavía muy fuerte realmente, Rubén.
3: Wow. Bueno, sin dudas, representante, en otros temas, ¿cómo está el respeto en la Cámara de Representantes a las medidas que uno radica y que son de la autoría de uno y que uno defiende y postula, etcétera? Y por ejemplo, vamos a hablar del incentivo para cuidadores.
4: Sí, mira, Rubén, esta servidora ha estado bien de lleno tocando el tema de lo que tiene que ver, no tan solo con los adultos mayores, ¿verdad? Y su situación de salud y cómo se cuida, sino con los cuidadores y las familias que asumen las responsabilidades y quieren, ¿verdad? Darle calidad de vida a su ser querido. En estos tiempos que he estado legislando, he presentado varias medidas y ha sido un tema que he acogido con mucha firmeza. De hecho, hemos estado adelantando con organizaciones como AARP medidas similares, ¿verdad?, a nivel del Congreso de Estados Unidos, y esta es una medida, una de las medidas que presentaba, la 1247, que es de créditos contributivos para el familiar que asume, ¿verdad?, la responsabilidad de tener a su ser querido cuidándolo.
0: El pasado segmento fue uno grabado.
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6: Saludos a todos. El programa de hoy está titulado Inteligencia Artificial, las oportunidades y los peligros. Y hoy tenemos como nuestro invitado a Gino Sánchez, quien es el fundador y presidente de Mutiny Labs, y que lleva trabajando en la industria digital y de tecnología por más de 3 décadas. Gino, me gustaría comenzar el programa proveyéndole unos antecedentes a nuestros radioescuchas. ¿Qué es inteligencia artificial? ¿Y cuándo es que surge y dónde es que surge?
7: Gracias, Ángel, por recibirme en este programa. Antes que todo, quiero explicar, yo no soy académico, este perfil de estar en el programa para mí es algo distinto, pero haré el mejor esfuerzo de ser bien específico. Pues mira, la inteligencia artificial es una familia de herramientas que reconoce patrones, hace predicciones o genera contenido. Eso puesto en la habichuela, mucha gente reconoce o está familiarizado con la palabra de inteligencia artificial porque en el 2022 salió una herramienta que se llama ChatGPT, que uno podía conversar con ella, y emulaba respuestas bien creíbles. Pero esto no viene desde el 2022, esto viene desde 1956 en Dartmouth, donde se creó como un...
6: ¿La Universidad de Dartmouth?
7: Sí. Mm. Se creó un outing donde se reunieron muchos expertos a definir el futuro de lo que era la inteligencia, y se creó el concepto de inteligencia artificial, y se creó una meta bien ambiciosa que pensaban que lo iban a poder resolver en un verano, en aquel entonces. Pero no contaban con la capacidad ni la infraestructura para poder hacerlo. Y desde entonces, pues, se ha estado avanzando y se ha visto muchas versiones de lo que es inteligencia artificial que quizás la gente no está consciente. Qué sé yo, el filtro que uno tiene de spam es un tipo de inteligencia artificial que clasifica cosas como que esto puede ser spam o esto es un email legítimo porque viene una persona legítima. La cosa es que no era conversacional, como vino a verlo en el 2022 cuando salió ChatGPT, que GPT significa Generative Pre-trained Transformer. Y esos tres términos es lo que habla la parte de generativo, de que genera contenido, porque antes de eso se usaba mucho para predecir, clasificar, resumir, pero no resumir fue con lo generativo. Y por eso es que hoy en día se ha vuelto tan popular, porque mucha gente lo tiene a mano, y pues el poder conversar con ese tipo de herramientas te permite generar contenido que a la misma vez creas imágenes, porque creas contenido que genera imágenes. Y es lo que está dando mucho que hablar últimamente, ¿sabes?
6: Ahora, Gino, cuando tú hablas de el 1956 y la Universidad de Dartmouth, ¿qué estaban ellos haciendo? Porque en aquel momento no había internet, no había, o sea, que esto era bien, bien primitivo.
7: Sí, era bien primitivo.
6: ¿Y qué estaban haciendo ellos allí?
7: Pues esto, yo no tengo mucha familiaridad con exactamente lo que motivó esto, sino que es la referencia que se habla de inteligencia artificial. Pero sí se sabe de que en aquel momento eran las mentes más brillantes que había en la industria, buscando pensar un futuro donde las computadoras iban a ayudarnos a resolver cosas como las que están pasando hoy en día, que es el poder predecir.
6: Okay. Ahora, también desde hace años, Hollywood, que siempre está un poco adelantado a lo que pasa en el mundo, ya tenía una película Artificial Intelligence, ¿correcto? Que creo que era con Tom Cruise.
7: Hay muchas películas de Intelligence y es cómico como uno puede ver en The Matrix situaciones así. Terminator es una que también hace mucha referencia a cómo la inteligencia artificial se apodera, y son fechas bastante similares, cercanas a hoy en día, que hay muchos memes en el internet de gente diciendo que está pasando lo que está pasando. Y pues la ciencia ficción a veces está inspirada en literatura y en ciencia. Preficción. Y pues hoy en día estamos viendo cosas que se están realizando, están volviéndose concretas gracias a esto.
6: Ahora, antes de que surgiera ChatGPT, estaba Google, ¿verdad? Que Google hacía mucho de esas funciones de investigar datos, ¿no?
7: Claro.
6: Ahora, veo que cuando uno va a Google ahora, Google se ha sofisticado más para poder competir con ellos. O sea, cuando tú pides una información, te da mucho más detalles que lo que te daba antes.
7: Sí. Pues Google usaba algo de inteligencia artificial para poder crear directorios y hacer búsquedas, etcétera, pero era otro tipo de inteligencia artificial. Y ahora con generativo ellos han cambiado a recomendaciones de AI y han ido creándote estos reportes, informes generativos en base a la búsqueda que tú estás haciendo con el contenido que ellos tienen. Ellos tienen una ventaja significativa porque tienen mucha data ya acumulada, y como funcionan mucho estos modelos que se entrenan con data y reconocen patrones, esos patrones los ayudan a predecir el futuro y pueden generar contenido. Entonces Google lo que ha ido haciendo poco a poco, hoy en día estamos viendo que tiene arriba la respuesta, te la pone ellos mismos, te dan una respuesta a lo que estás buscando y están undercutting o están sacándole el tráfico a los periódicos y a las revistas que generan mucho contenido que ellos tenían indexado. Y esto ha sido algo medio controversial, donde pues le ha afectado el tráfico significativamente a medios impresos o medios digitales que dependían del tráfico que Google le traía, pero Google ahora está básicamente dando la respuesta y manteniendo a la gente cautiva en su propio portal. Sabes que esto es una manera de que pues el AI puede ser bueno para ellos, pero es bien negativo para posiblemente los publicistas. Y hay algo controversial que está pasando ahora mismo.
6: ¿Y por qué es controversial?
7: Bueno, el tráfico por anuncios. Estamos viendo de que pues tú creas el Nuevo Día, digamos, no voy a entrar en el detalle de por qué cerró o no, pero el Nuevo Día depende de anuncios para poder subsistir, y pues los anuncios online tienen que tener impresiones, y si la gente no está llegando a tu portal para tú poner tus anuncios, pues no puedes justificar el cobrarle a un cliente para que salga el anuncio de ellos en tu portal. Entonces si estás pagando a la periodista para generar contenido relevante o valioso, y ya Google está aprendiendo de ese contenido para poder generar respuestas y dándose a las personas que está buscando la respuesta, no está buscando leer un periódico, un artículo del Nuevo Día o del Vocero, etcétera, quiere saber una respuesta. Y ahí es donde Google está básicamente tratando de mantener ese tráfico. Porque también está pasando en los motores como ChatGPT, Claude, etcétera. La gente ya no usa tanto Google, usa ChatGPT para investigar, consultar y brainstormear, y pues le trae contenido relevante a ciertas fechas, pero cada vez son más inteligentes y están entrenados con contenido que está allá afuera.
6: ¿Y en qué consiste lo que ustedes llaman el agente?
7: Ok. Pues el agente, o sea, el algoritmo es como una fórmula que crea una serie de tareas y búsquedas. El agente básicamente utiliza varios modelos que tienen varios algoritmos para crear una tarea específica. Por ejemplo, vamos a hablar un poco de Voz del Centro. Yo tuve el honor, llevo 20 años trabajando contigo lo de Voz del Centro Online, y recientemente hicimos el archivo de Voz del Centro, utilizando inteligencia artificial, que me encantaría hablar un poco después de eso. Pero yo creé un agente para poder mantener el website actualizado. Anteriormente usábamos a Rafa, que es el hijo tuyo, para que descargara los MP3, los subiera y pusiera la descripción, etcétera, y algo que quizá le tomaba 20 minutos. Ahora, cuando se publica, que todavía está subiendo los están subiendo los MP3 a Spotify, cuando se publica en Spotify el MP3, que es el archivo de audio de Voz del Centro, yo tengo un agente que detecta que hay un artículo nuevo, que hay un programa nuevo. Ese es el descarga ese MP3, lo procesa y hace un proceso de 18 pasos. Entre ellos, él transcribe el programa completo, lo clasifica en qué temas se están hablando, genera capítulos en base a los temas cuando cambian. ¿Sabes? Así, si estamos hablando ahora mismo y cambiamos de tema, o estamos hablando ahora mismo de qué es IA y después hablamos de otras cosas, pues identifica esos patrones porque va leyendo y clasificando ese contenido. Y de ahí crea los capítulos, y de los capítulos genera una imagen por cada uno de los capítulos.
8: Y eso sí, lo hace el agente.
7: El agente va llamando distintos modelos. Hay modelos que son mejores por unas cosas. Hay uno que se llama, voy a ser un poco específico, pero bien breve para no confundir a la gente. Hay uno que OpenAI sacó, que es muy popular. OpenAI es los creadores de ChatGPT, que se llama Whisper. Y es open source. O sea que es gratuito usar, y pues es más costo efectivo utilizarlo. Yo lo utilizo en un servicio rentado. Sabes que yo utilizo como 7 distintos modelos para poder hacer un episodio típico. Y pues Whisper lo que hace es transcribir el programa tal cual con el timestamp. Y me dice el minuto cero, está buenos días, qué sé yo. Y por ahí sigue bajando. Y tienes una transcripción que la puedes utilizar tanto para hacer subtítulos, o la puedes utilizar entonces en ese momento para coger el periodo, identificar cuándo cambia el tema, y de ahí generar un resumen de lo que hablamos, y generar una imagen representativa utilizando otro modelo. Yo uso un modelo open source que viene de China, que es bien costo efectivo, y el modelo básicamente me genera una imagen al estilo de cartel, que es más o menos lo que inspira esto. O sea, que hay el prompt, que es lo que tú le envías, el comando que le das, es como que hazme una imagen de estos colores, etcétera, con estas limitaciones, no pongas texto, no pongas caras identificables, y entonces manda el resumen de lo que hablamos. Y eso genera esa imagen. Y así mismo genera hasta 10 imágenes por episodio. Y al final, cuando termina de hacer ese proceso, también hace un resumen completo de lo que hablamos en el episodio, y entonces genera la portada del episodio. Y adicional a eso le pone tags, identifica qué temas hablamos, qué personas hablamos, también los pones y los clasifica. Toda esa parte de clasificación, resumen, cosas que serían imposibles hacerlas, lo hace esa gente. Pero la gente en sí son muchos modelos encadenados. Y es algo que constantemente me paso corrigiendo. Porque algo que pasa con los agentes es que hay que estar supervisándolos y ajustándolos. A veces te sale bien de la primera. No es poco probable. Tienes que supervisarlo. A cada rato tú me dices, mira, esto no funcionó bien. Y yo voy, chequeo, analizo, te pregunto, te molesto mucho, mira, dime por qué, etcétera. Y cuando entiendo exactamente qué es lo que no funcionó, trato de ajustarle a la gente para que en el futuro no vuelva a pasar. Y así mismo sigue mejorando y aprendiendo. Y esto pues se puede traducir ahora mismo a muchas compañías que están creando agentes para que tú puedas conectarle tu email y puedes decirle, cuando me llegue un email de Ángel, favor, mándame un texto para que me deje saber, cosas así. Tú puedes crear varias alertas encadenadas bien complejas hasta que te reserve un pasaje o un viaje. Si vas a viajar y le dices dónde te vas a quedar, él te puede verificar en el área qué cosas hay para hacer, actividades, sabes tus gustos, y puedes estar buscando distintas actividades que puedes hacer y preguntarte si reserva o no. Le puedes dar tu tarjeta de crédito. O sea, hay cosas bien peligrosas que puedes hacer, pero tienes que supervisarlo. Y pues esos son los agentes.
8: O sea que en realidad lo que ustedes han hecho es han identificado como si esta cosa fuera una persona. Pues cuando le dices agente, porque son agentes, ¿verdad? Porque puedes decirle cosas, porque no es un ser humano, no es una persona.
7: Es un montón de comandos matemáticos ocurriendo en cadena, pero lo personifican. Y de hecho hay gente que, para simplificarlo, lo mercadean y lo promueven como que este es el COO de mi compañía. Y se tiene capacidades de, pues este es el que se encarga en decirme qué hacer durante el día de hoy, verifica mi calendario, verifica todo lo que hay y me organiza, me llena el plato de trabajo.
8: Y es curioso, cuando tú estás hablando, por ejemplo, en el caso de Claude o en el caso de ChatGPT, que tú te da una información que está incorrecta y entonces tú lo corriges. Él es muy respetuoso, sí. La gente. Y dice, oh, caramba, lo lamento, tienes razón. O sea, que en realidad, aunque no es una persona, la actuación
6: es como si fuera una persona.
7: Está optimizado para crear engagement. Esto es bien parecido a cuando tú creas un website de entretenimiento o etcétera. Tú quieres que la gente esté lo más tiempo posible contigo. Entonces, pues busca, y eso es un bias, él busca un confirmation bias, el tratar de tratarte bien, hacerte sentir inteligente y hacerte sentir que todo lo que dices está brutal, para que luces más, porque son compañías que están entrando ahora a hacer un IPO de venta, y etcétera, y están, hay mucho dinero detrás de esto. O sea, que están optimizados muchos de ellos a que te mantengas, seguir utilizándolo, y eso es parte de los efectos, el que te dé la razón, el que te pida perdón, etcétera. Pero a la misma vez están programados, porque lo que saben es de lo que han conocido, y contestan con una autoridad que se presta para que te diga un paquete, pero te lo diga de una manera bien convincente, como si fuera un político. Eso es bien peligroso, esa parte de las alucinaciones.
6: Sí, o sea que en realidad uno no puede coger la información que tú recibes como algo que es 100% verdadero, porque hay muchos errores, y sí, yo los he encontrado. Y eso es parte del peligro de utilizar, sí, eso como una fuente. O sea, yo no veo un estudiante, por ejemplo, escribiendo una tesis y usando a ChatGPT como una fuente para lo que está diciendo. No, no puede. O sea, yo no se lo aceptaría. Uh-huh. Al igual que no aceptaría Wikipedia. Wikipedia no. Eso, uh-huh, pone, cualquier persona sube esa información. O sea, tú tienes que ir a una fuente primaria, etcétera. O sea, ese proceso académico, lo que sí te puede decir ChatGPT es: búscate estos archivos en este sitio y ahí está. Entonces tú vas y buscas en el archivo. Entonces tú eres el que hace la interpretación. Uh-huh. Pero sí, no es aceptable ponerlo, sí, como una fuente.
7: Es bien conveniente pensar de que la gente va a navegar o a interactuar con conversaciones, etcétera, y que pues la información que está recibiendo es verídica. Y han habido casos, yo le digo, bien vergonzosos, tan reciente como en el 2023 fue la primera vez que salió un caso que se llama Mata contra Avianca. Esto fue una demanda que estaban haciéndole a Avianca, la aerolínea, y la firma que estaba representando al demandante. Entiendo que tuvo un accidente, un aterrizaje accidentado, algo pasó de que pues se lastimó y estaban tratando de demandar, y ellos enviaron un documento legal a la corte con precedentes ficticios y referencias ficticias. Y cuando empezaron a verificar, nada de los casos que estaban citando históricos existían. Y por un lado fue una vergüenza gigante para la firma y el abogado, y hubo unas multas que le dieron, etcétera, pero sí establece el precedente y creo que va a ser estudiado por mucho tiempo. Pero algo que está pasando es que estos modelos, y no es por tirar la toalla, pero sabes, alucinan, pero cada vez que van mejorando, esta era una versión en aquel momento, posiblemente la versión 3.5, ahora estamos en versiones 6.0, sabes que han ido mejorando considerablemente, pero sigue ocurriendo el bias de que alucinen, porque pues está generando contenido que no... Él tiene una base de información de referencia que es lo que se le alimentó, y en base a eso él trata de predecir qué es la contestación correcta, y lo hace byte por byte o token por token, que es cada cuatro letras, algo así, ¿sabes? Es algo medio raro explicar la matemática que funciona. Y entonces hay unos ajustes de temperatura que tú, y creo que tengo que salirme de este tema porque estoy en el rabbit hole, que hace que sea más creativo. Y mientras más creativo, más simpático puede ser, porque si tiene poca temperatura, contesta como un robot. Y ahí donde los motores fallan, ¿sabes? Cuando empieza a meter la pata y sigue metiéndola porque él está prediciendo qué es lo que viene después. Y ahí es donde vienen las alucinaciones peligrosas. ¿Sabes? Lo correcto, y lo que están haciendo mucho estos motores ahora cuando están tomando esos temas, los motores más avanzados no tocan temas peligrosos, demandables. Por ejemplo, si estás preguntándole a un modelo más avanzado sobre medicina, él te dice, no puedo contestar eso, y te baja a un modelo más safe. Los modelos más avanzados tienden a ser más agresivos en traer respuestas, etc. Eso se puede ver en Fable con Claude. Y también lo que se ve es que te ponen las referencias abajo para que tú puedas cliquear y leerlo. Pero entonces eso no dice de que haya personas usando ella, y que esto es la trampa, generando contenido sintético de mentira para ponerlo en el internet para que encuentren esa información y los chatbots estén usando eso de referencia. O sea, es que esa es la parte peligrosa de esto, donde pues es una cosa de que viene primero.
6: Bueno, hubo recientemente un caso en la Universidad de Puerto Rico, en la Escuela de Derecho, un profesor que publicó un libro de texto. Y se lo asignó a los estudiantes, y el libro tenía casos como referencias que no existían. Entonces los estudiantes fueron a buscar los casos y no existían. Y eso se formó un lío bien grande con eso porque él delegó en Artificial Intelligence y no supervisó lo que hizo Artificial Intelligence. Y es el problema grande. No puede depender, y menos un libro de texto.
7: Sí, no. La metodología que yo utilizo con mis clientes, etcétera, yo hago varios ajustes. Yo trabajo con muchos clientes que trabajan non-profits, justicia social y temas sensitivos. Yo trato de crear sistemas determinísticos donde, pues, en base a respuestas, tome decisiones. Como que si esto es A, pues haz esto. O sea, que yo utilizo AI para construir caminitos, pero entonces la ejecución del mismo por un lado, no comparte data sensitiva ni permite alucinar, porque lo que está haciendo es corriendo unos paths, unos caminos predeterminados. Y por ejemplo, en el caso del archivo voz del centro, la manera que lo manejé es que tiene unas restricciones que solamente puede pensar y opinar sobre contenido que está dentro del archivo, que son miles de horas de contenido, y que para colmo, cuando presente esa información, tiene que dar la referencia para tú escucharlo. Porque algo que también pasa es que, pues, tenemos miles de episodios en el archivo de voz del centro, pero hay varios invitados que algunos hablan de timbre distinto, unos hablan más rápido o más lento. Quizás la calidad del audio en aquel momento, como pasó con algunos de los programas al principio, no era la mejor. ¿Sabes? Que es posible que en la transcripción haya fallado algo. Y eso es algo que iremos corrigiendo poco a poco con el tiempo. Pero la manera que yo me cubro y trato de preservar la calidad del archivo es que, pues, no puede contestar nada que esté afuera, porque, pues, si le preguntas de temas que no están cubiertos y no se discutieron en voz del centro, pues no lo menciona. Y si se cubrieron, te lo menciona, pero te da la referencia para tú poder escucharlo, el audio. Y eso para mí es una manera responsable de hacerlo, y es parte de lo que están adoptando muchas de estas compañías ahora. Cuando hablan de temas de research, te incluyen muchos links abajo. De que la gente los lea y vaya uno por uno a verificarlos, pues eso es otra cosa.
6: Gino, y háblanos un poco sobre las distintas corporaciones de tecnología, uh-huh, que, como sabemos, Donald Trump las ha cogido, uh-huh, como su grupo favorito. Ya no le importan los banqueros, no le importan los grandes manufactureros, las líneas aéreas, los académicos. Él ha cogido un fanatismo con toda esta gente, y se nota cuando juramentó en la Casa Blanca en enero del 2025, que la gente que estaba todo alrededor de él era Musk, todos estos personajes, ¿verdad? Háblanos, ¿cómo se diferencian estas compañías? Pues no son las mismas, y tienen funciones distintas. Empezando por NVIDIA, que ha sido el éxito en términos de la bolsa de valores, que ha roto todos los récords en términos de valorización. Háblanos, ¿cómo se diferencia NVIDIA de Meta y de lo que tiene Musk y lo que tiene Google, etcétera?
7: Pues NVIDIA nace como una compañía que hacía tarjetas de video, las tarjetas que usan las computadoras para generar imágenes, tarjetas gráficas. Y esas tarjetas eran más avanzadas para presentar gráficas bien avanzadas y complejas de 3D, etcétera. Pero esos modelos eran los más avanzados en velocidad de cálculo. Y ellos pivotearon y empezaron a utilizar, esas tarjetas se utilizaban para poder procesar todos estos modelos de AI que tienen unos parámetros enormes y requieren mucho procesamiento, poder de ese procesamiento para poder generar respuestas y funcionar. Sabes que ellos tienen ese mercado bien cornered, porque tienen toda la maquinaria para poder crear los chips, y esos chips son los que prefieren todos los centros de cómputo, donde una caja de una computadora puede tener 50, 60 de esas tarjetas y pueden costar cientos de miles o más, mucho más. No tengo los números específicos, y como esto es un programa que mañana va a estar obsoleto, que puede que mañana esté más barato, así que no voy a decir números. Que esto es el tema de AI, es eso, de que cambia tan rápido. A mí nunca me ha pasado en la historia de que yo trate de ponerme ducha en un tema y al mes esté obsoleto completamente. Pero NVIDIA se enfoca mucho en infraestructura, y ellos, pues, era básicamente, todas estas compañías dependen de NVIDIA para poder crear esos centros de cómputos para poder expandir y dar servicio. O sea, es que hay un tipo de intercambio ahí de acciones, y igual que Google utiliza equipo de NVIDIA, pero ellos dan cloud compute. ¿Sabes? Que hay muchas interacciones.
6: Meta, ahora, es una especie de monopolio lo que ellos tienen.
7: Sí, hay un tipo de monopolio. Y a la misma vez, ellos se quejan un poco porque los bloquearon. Parte de lo que hizo Trump fue hacerle un bloqueo a China de que no pudieran adquirir los modelos más avanzados de NVIDIA. Y el CEO de NVIDIA, en una entrevista media controversial, dice de que eso fue una forma cobarde de actuar de parte de Estados Unidos y que lo que hizo fue fomentar que China se reinventara y desarrollara modelos más eficientes y otros tipos de tarjetas que fueran compatibles con eso. Y aceleró otra industria por allá que ahora mismo puede competir pico a pico con Estados Unidos. Y eso son cosas que se siguen viendo, pero Nvidia es infraestructura. Y tiene ese monopolio. Meta es Facebook y ellos están tratando de entrar en este tema porque pues ellos tienen
8: todo Instagram también, ¿verdad?
7: Instagram y todo lo que es social media en general. Ellos trataron de entrarse en la parte de, se llama Meta porque trataron de entrar en la parte de metaverso cuando ocurrió lo de la pandemia y mucha gente estaba work from home y pues se esperaba que todos estuviésemos conectados porque estoy yo ahora mismo hablando por unas gafas, etcétera. Hay una película de ciencia ficción que se llama, un libro que se llama Ready Player One, y era básicamente lo que él buscaba, que todo el mundo estuviese colaborando con gafas puestas. Y eso, esa apuesta, que le costó mucho, no fue la mejor que funcionó. Y él entró un poco tarde a la parte de inteligencia artificial, pero sí él tenía ya muchos modelos de inteligencia. Él usa mucha inteligencia artificial en Facebook, porque en Facebook reconoce tu cara. Y tú no sabes cómo, pero es que ha ido aprendiendo porque la gente cada vez que te taguea le estás diciendo esa es la cara de Ángel. Y de hecho Facebook tiene algo e Instagram es que en las políticas de privacidad tú estás cediendo los derechos de uso de la imagen, que eso es algo bien peligroso que la gente no está consciente y quizás cambie en el futuro si van a chequear, pero la última vez que chequeé, y es que aunque tú borres tus fotos, ellos ya la utilizaron para entrenar y no puedes eliminarla, que es parte de lo peligroso de Facebook. Cuando esto empezó yo fui todas mis fotos así, etcétera, pero lo que tú no quieres es que puedan modelar tu cara y generar un clon tuyo, pero ya eso está allá afuera, porque la gente te toma fotos y las comparte porque se ha vuelto un vicio. Pues Meta hizo un modelo, y el modelo de Meta es un modelo open source, porque ellos están tratando de diferenciarse de los demás que son cerrados, que sería el de Claude, que es de Anthropic, y el de ChatGPT son los mayores. Gemini también es uno de Google. Y esos modelos corren en infraestructura, etcétera, y pues son modelos multiusos y dentro de eso hay subfamilias, pero cuando digo multiusos es que hacen muchas cosas, o sea, no necesariamente hacen una sola cosa. Algunos modelos solamente hacen resúmenes, otros hacen imágenes, estos hacen muchas cosas a la vez, son multimodales, y son bien, con muchos parámetros, son bien complicados y consumen muchos tokens, pero son los más avanzados, le llaman los frontier models, de frontera. Los modelos chinos están como quizás 6 meses atrás, pero son mucho más eficientes y más costo efectivo correrlos. Y esa es la batalla que estamos viendo ahora.
8: Y entonces, ¿dónde entra Bezos y Amazon y Musk?
7: Pues Amazon tienen infraestructura. Ellos tienen Amazon Web Services, es donde se corren la gran mayoría de estas compañías, corren en la nube, su centro. Y ellos tienen sus apuestas en AI, pero no son tan agresivas como a nivel de consumidor, pero sí a nivel corporate. So, es un oligarcas, le dicen, tecnológico, ¿sabes?
8: Aparte de lo del espacio.
7: Sí, porque pues, y el espacio, pues hay un montón de teorías, pero sí, eso es parte de ellos para competir, etcétera.
8: Y entonces Musk es el contrincante de él en términos del espacio.
7: Sí, y Musk tiene algo bien interesante, es que Musk ha apostado en Starlink, y él ha estado instalando internet satelital, y hace poco yo estaba viendo un mapa global donde tú puedes ver todos los satélites del mundo y se ve como que esta cobertura alrededor del mundo de muchos puntitos, y tú puedes prender y apagar los satélites, y cuando apagas los de Starlink se ve vacío. O sea, él tiene tantos y tantos satélites ahora mismo dando la vuelta al mundo que le ha ido instalando para poder hacer cobertura, que básicamente en un futuro si tumban el internet, él

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6: Continuamos con el programa de hoy titulado La Inteligencia Artificial, Oportunidades y Peligros. Hoy tenemos como nuestro invitado a Gino Sánchez, quien es presidente y fundador de Mutiny Labs, y que lleva trabajando en la industria por 3 décadas, y que fue la persona responsable de la creación del portal de La Voz del Centro hace 24 años, y fue en realidad el primer podcast en la historia de Puerto Rico, y luego se ha revisado a través de los años, y ahora se lanzó el archivo de La Voz del Centro, que es el utilizar Artificial Intelligence para propósitos educativos, maximizando el acceso de toda la información que hay en sobre 1,000 programas de radio transmitidos desde el 2002. En el segmento anterior estuvimos hablando cómo este fenómeno de Artificial Intelligence o inteligencia artificial comienza tan lejos como en 1956 en la Universidad de Dartmouth y se ha ido desarrollando, pero no es hasta el 2022 donde coge un impulso con una aplicación que en realidad estuvo disponible o ha estado disponible para todos los consumidores sin tener mucha sofisticación, que es el ChatGPT. Hablamos también de cómo hay una serie de firmas que han controlado, controlan toda esta nueva tecnología y ha convertido al primer trillonario en la historia, a Elon Musk y todos los otros personajes, Bezos, etcétera. Y cómo las otras firmas como Apple, como Google y eso se han ido adaptando a todo este nuevo fenómeno que fue la cabeza de playa de todo este proyecto fue NVIDIA, que es la corporación que ha tenido un éxito extraordinario en la bolsa de valores. Ahora, hablamos hace un rato, Gino, de que estas firmas americanas, pues aunque están adelantadas a China, China está adelantando grandemente. Y esto es parte de la controversia que hay, que Trump insiste, el presidente Trump insiste en no reglamentar estas firmas, porque de hacerlo perderían la competitividad con China. ¿Qué tú crees de eso?
7: Un tema complicado. No sé si quieres hablar de China o si quieres hablar de la regulación, porque son dos temas.
6: Ok, vamos a hablar de China primero y después de la regulación.
7: Pues sí, China tiene una economía que está bien agresiva creciendo y es increíble la tecnología que sale de allá. Y esto yo lo he visto, yo viajo mucho y cuando estoy en Europa o en Asia, ¿sabes? Me expongo mucho a tecnología de ellos porque es como que es otra versión, porque pues en Estados Unidos nos llegan muchos esos modelos y son modelos de celulares bien avanzados, etcétera. Entonces

0: Acá tú escuchas, los demonizan como que espían y te escuchan y los prohíben. Pero allá están como que accesibles en el mercado y son modelos bien costo efectivo, económico y a la misma vez con mucha tecnología. Y eso por lo menos en telecomunicaciones. Y en la parte de tecnología y AI, ellos se han ido bien agresivos en crear modelos bien eficientes por las limitaciones que le han impuesto. Se han reinventado y a la misma vez tienen mucha data porque ellos generan el modelo más avanzado, en mi opinión, y hay varias personas que conozco que trabajan en esto, de generación de video. Se llama SeedDance y lo crea ByteDance, que es la compañía que tiene TikTok. Y TikTok es el modelo que más video la gente comparte. Y el video, porque YouTube tiene muchos videos, pero es diferente. Es porque es video social. La gente se graba haciendo patrones de baile o hablando, continuando, y lo evalúa constantemente. Y ese interaction ha entrenado estos modelos donde ellos tienen tanta y tanta data para poder aprender, donde han podido generar el modelo de video más avanzado. Again, en mi opinión, el día de hoy, octubre. Pero adicional a eso, han hecho unos modelos que hay uno que se llama Kimi K3, que es tan eficiente como el de Anthropic, posiblemente la versión Opus, que es la versión, si fueses a poner la versión superior, sería Fable ahora mismo, 5.1. Pues Opus 5.5, que es la versión anterior, que hace menos de un año era la mejor versión que había. Ya ellos están ahí y el costo de utilizarlo en tokens es como 10%. Mucho más barato utilizarlo y te da esos resultados. Sabes que las personas que están pensando en costo efectivo y también en la parte de impacto ambiental, porque gasta, es más eficiente en la manera que opera. Sabes que eso es lo que China ha logrado hacer con esas limitaciones. Se han puesto bien valiente.
1: Y ellos no tienen el problema de reglamentación, ¿verdad? Porque el Estado es el que brega eso directamente y muchas de las compañías, el Estado las controla.
0: Sí, creo que tienen otras limitaciones, pero en cuanto a desarrollo y recursos, y también tienen un país entero apoyándolo, porque ahora mismo hay una industria entera de gente entrenando robots en China. Hay olimpiadas de robots, hay unas cosas bien interesantes porque ellos ya están llegando al modelo, a la capa física de tener robots asistiendo en el mundo físico, porque pues el AI actualmente funciona en un mundo digital donde tú conversas con él, te genera imágenes, etcétera, pero que tú puedas tener a alguien que físicamente te esté ayudando y apoyando. Ellos ya están creando competencias de robots haciendo tareas de humanos y hasta olimpiadas y peleas, y hay cosas como que bien de ciencia ficción.
1: Y aparte de que es la segunda economía más grande del mundo y con una población, el segundo país más poblado, con sobre 1,000 millones de personas, o sea, más o menos 3 o 5 veces, 4 veces el tamaño de Estados Unidos. Y también cómo ha ido desarrollando áreas de, por ejemplo, los automóviles, donde ya desplazó a Japón como la principal exportadora de automóviles del mundo. Y luego con los productos raros, los minerales raros, que con eso controlan las baterías, controlan, o sea, la posición que está China es una extremadamente fuerte para el futuro. Ahora, ¿cómo tú ves la cuestión de la reglamentación en Estados Unidos? Bill Gates recientemente en varios programas en Estados Unidos, Bill Gates, que fue el que fundó Microsoft, él dijo que definitivamente él cree que el Estado debe reglamentar toda esta cuestión de inteligencia artificial. Y cuando le preguntaron si creía que la misma industria se podía autorreglamentar, él dice absolutamente que no, que él no está de acuerdo. Porque hay unos intereses económicos bien grandes de esta firma, que no necesariamente son los mismos de la población y del pueblo de Estados Unidos.
0: Sí, y entiendo la posición de él y estoy de acuerdo en la parte de que no se deben autorreglamentar, porque actualmente ellos están corriendo estas compañías para hacer específicamente OpenAI, que es ChatGPT, y Anthropic, que es Claude, están corriendo para hacer su IPO. Y se proyecta algunos, yo he escuchado números de 2 trillones. O sea, es que si estas compañías logran mantener esa valoración sin que los modelos chinos los erosionen, que es lo que está pasando un poco, estamos hablando de, estaba leyendo unos números que pueden haber como 30 billonarios nuevos y miles de multimillonarios que van a salir de ese primer día de cuando empiecen a o más, ¿sabes? Porque es que no se sabe cuánto va a ser la valorización, ¿sabes? Que ese incentivo solamente va a hacer que ellos traten de acaparar más y más el mercado haciendo cosas que quizás no son las correctas. Y esto se puede ver como las redes sociales hacen daños morales a la gente. Pues han habido casos que no voy a entrar mucho en detalle, pero de jóvenes que se han hecho daño o se han hasta suicidado porque el mismo ChatGPT se hace amigo de ellos y le da consejos de qué hacer, etcétera. Y están haciendo versiones de ChatGPT para niños, los cuales la parte de sexualización trata de evitarla, porque eso también es algo más de que mucho de este modelo, como nuevamente, es el confirmation bias, que lo que tú le preguntes, él trata de darte la razón, y si te vas por un rabbit hole, te va a dar la razón, porque él va ajustándose para tratar de que tú te mantengas conectado y lo sigas utilizando para poder justificar el valor de la aplicación. Y estos mismos modelos que están tratando de hacer para niños todavía no están ahí. Pero ellos están buscando, o sea, que todo el mundo lo use y poder decir que son los superiores.
1: Ahora, Gino, uno de los segmentos más críticos en términos de inteligencia artificial ha sido los presupuestos del Departamento de Defensa. Uh-huh. Y cómo se ha utilizado la inteligencia artificial para poder manipular y bregar y atacar y utilizar todo tipo de armas contra el contrincante. Y entonces, en teoría, pues se ha planteado de que entonces estos agentes podrían un día decir, bueno, vamos a usar las mismas armas y liquidar la raza humana. ¿Cómo se puede evitar? Que es lo que salió una persona que le llamaban el whistleblower, de uno de los especialistas en todo esto, que es, dio una llamada de alerta de que esto podía suceder, se podía aniquilar la raza humana. Entonces, todos ellos coinciden en eso. ¿Cómo se puede evitar esto?
0: Sí, ahí, Isabel, básicamente Europa está haciendo algo interesante sobre la regulación de la IA, y es que imponen sanciones y regulaciones más agresivas dependiendo del daño que pueda hacer el modelo. Si es un modelo que lo que hace es escribirte textos para hacer publicidad o imágenes, quizás tiene menos regulación y menos. Pero si te está dando consejos médicos o consejos de cosas que pueden hacer daño, pues entonces tienen más exigencias en cuanto los van a auditar y cómo lo van a hacer, etcétera. La cosa es que como hay tanto dinero aquí envuelto, yo no sé cómo van a resolver la parcialidad o qué tan neutral va a ser la persona que esté, esta independencia que va a tener los distintos cuerpos que vayan a hacerlo. Porque esto ha pasado en otras áreas, ¿sabes? En Facebook pasó, y esto pasó con un cliente mío, de que Facebook empezó a utilizar inteligencia artificial para moderar. Ellos obligaron a todos los empleados de ellos a utilizar, y estoy cambiando un poco el tema, pero te voy a llegar, utilizar la herramienta interna que estaba entrenando el AI para hacer sus funciones, y tienen que estar siempre logueados para poder, los están monitoreando todos los empleados a nivel global. Y con eso entrenaron el modelo para aprender cómo es que se modera el contenido, etc. Y esto después desplazaron a muchas personas, dejaron sin trabajo y empezaron a poner el AI para tomar decisiones de moderación de contenido. Y esto incluyó que una clienta mía que trabaja el tema de justicia racial, le cerraran la cuenta y le dijeran que estaba bloqueada y que no podía accederla porque había violado las regulaciones y no le dieron ninguna ventana de apelación. Y entonces en la investigación nosotros buscamos y había un control que creó Facebook a nivel global, que es un panel de evaluación para casos como ese, para poder evaluarlo de una manera neutral cuando pasa algo así. Y cuando fuimos a ese panel, habría que tener una cuenta activa para poder someter el caso. O sea, si le cerran la cuenta, ella no puede someter el caso. O sea, es que la trancaron fuera de esto. Y después tuvimos que ir para los otros canales y logramos recuperar la cuenta, pero yo nunca he visto a alguien sentirse tan impotente de tener décadas de contenido bien valioso para ella en lo que es justicia racial, etcétera, desaparecida porque el algoritmo decidió hacerlo. O no sé, o sea, yo no creo que hubiese sido intención negativa de alguien, pero sí, no, las regulaciones que estaban puestas en orden no favorecían a esa persona en ese momento.
1: De hecho, hubo una película reciente de un caso de una persona que lo acusan de un asesinato y entonces tiene que ir a un agente, y ese agente sirve de juez, fiscal y abogado defensor. Las tres cosas en uno, no hay jurado ni nada. Y entonces juzgaba a la persona y le decía, mira, si no me puedes probar esto en tantas horas, pues serás este...

0: electrocutado en esa silla donde tú estás sentado. O sea, y no había ninguna forma de apelar ni nada de esto. De esto es lo que estamos hablando, del peligro que puede ser esto, porque no solamente tienes el aspecto de el peligro en términos de armas nucleares, etcétera, que puedas aniquilar la raza humana, sino que te puedas apoderar de la sociedad y entonces tú establecer las reglas del juego. Y entonces el humano trabaja para ti. Y más aún, también tienes en términos de la salud, y vamos a entrar en la parte positiva, pero una parte negativa es que también pueden lograr que una epidemia surja, como el COVID, por ejemplo, o como la plaga en los tiempos medievales, y liquide a la raza humana. Y ellos mismos en un laboratorio lo establezcan.
1: Sí, no, y es tan fácil como, bueno, o sea, podemos aquí ponernos conspiracionalmente, porque estos modelos están optimizados nuevamente para cumplir su función, y dentro de eso puede que mientan para poder llegar a su objetivo. Y se han visto pruebas, que esto es bastante reciente, en verano, donde varios modelos que estaban de estos más avanzados que ahora están empezando a salir, en pruebas internas, lograban salir de sus entornos de protección, los tenían en una computadora sin conexión a internet, etcétera, y ellos le ponían una tarea que trata de llegar a hacer X tarea. No me sé bien los específicos. Y dentro de eso, lograron zafarse, salirse de su seguridad, conseguir acceso a internet y luego meterse a una compañía que tenía muchos modelos online y hackear el sistema de ellos a través de un patrón de ataque bien avanzado, donde esa misma compañía, como no podía utilizar las herramientas de frontera porque están bloqueadas para utilizarlas para poder hackear o diagnosticar cualquier ataque, tuvo que utilizar una herramienta china para poder diagnosticar lo que estaba pasando. Que eso es como que un caso bien loco. Y dentro de eso también cubrió todo su rastro, ¿sabes? Como que borró todo lo que hizo, pero lo capturaron. Y pues eso después lo ajustaron y hicieron un proyecto que se llama Glasswing, si no me equivoco, que es un proyecto donde invitaban a todas estas compañías grandes, qué sé yo, como Microsoft, etcétera, para que tuvieran acceso a estas herramientas. Y para mí fue una campaña de mercadeo, para que las utilizaran internamente y empezaran a detectar vulnerabilidades antes de hacerla llegar al mercado principal. Y aparentemente encontraron muchas, muchas vulnerabilidades en softwares que llevan décadas allá afuera instalados en computadoras bien importantes. Y estas herramientas lo han detectado de la nada, súper rápido. Sabes que pues son modelos bien capaces y bien creativos en cómo resolver y cumplir su objetivo.
0: A mí lo que me parece increíble es que se esté planteando de que esta industria se autorreglamente, estando en juego lo que está en juego. O sea, por ejemplo, es como tú decir, cuando en el siglo XIX la gente inventaba medicinas, iban los vendedores a vender medicinas por los pueblos de Estados Unidos y no había ningún tipo de reglamentación y tú dependías de la buena fe de la persona, pero la persona lo que estaba buscando era vender sus medicinas que él mismo había hecho. Entonces es que surge el Federal Drug Administration y surge el Estado protegiendo a la sociedad. Así que en este caso todavía es más crítico porque en esto, y yo creo que todavía estamos a tiempo, o sea, utilizar la misma inteligencia artificial para buscar los mecanismos para reglamentarla, poner a hacer ese ejercicio, como cuando tú practicas las artes marciales, que tú usas la fuerza de la persona que te está atacando a ti en contra de él, pues ese mismo concepto. Ahora, volviendo a las medicinas, yo creo que esa es una de las grandes oportunidades que tiene inteligencia artificial, porque lo vimos con el COVID, o sea, si no se hubiera usado elementos de artificial intelligence, jamás Pfizer hubiera podido descubrir el antídoto para el COVID que estaba matando a millones de personas en el mundo. Porque al tener este mecanismo, te acelera todo. O sea, porque la medicina y el descubrir un tratamiento es prueba, es trial and error. Y esto te lo adelanta muchísimo. De hecho, yo recuerdo hace muchos años, en una conferencia fuera de Puerto Rico, con un científico que decía que, o sea, que las plantas, la vegetación, de ahí surge la mayoría de las medicinas. Y entonces él planteó allí en esa conferencia que Puerto Rico tenía un activo extraordinario, porque tenía la farmacia, una de las farmacias más grandes del mundo, que era el Yunque. Y que de esa vegetación que hay allí, 1% mínimo es el que se ha descubierto. Pues no hay el tiempo. inteligencia artificial podría hacer eso. Lo podría hacer desde el aire, con drones, etcétera, como hacen en África. Así que yo creo que hay una oportunidad extraordinaria. ¿Qué tú crees de lo de la ciencia? Y de extender la vida a lo que en las películas ficción era el Jedi de 150 años. Sí. Que lleguemos saludable a 150 años.
1: Yo he escuchado así teorías de que vamos a llegar, sabes, que pronto se va a resolver esto de que las células degraden y se puedan sanar. ¿Sabes? Yo no lo he visto en acción, pero sí he visto avances en medicina, por ejemplo, con los GLP-1s, con estas medicinas inyectables, que son proteínas. Y son proteínas que te ayudan a, ¿sabes? Los peptides. Y yo personalmente estaba 105 libras más pesado de lo que me estás viendo ahora mismo y lo logré hacer gracias a esas medicinas. Y para mí que es una de las innovaciones más importantes que ha habido en los últimos años, tan importante quizás como el AI. Y ahora mismo hay herramientas que se han logrado hacer. Hay una específica que se llama AlphaFold, que surgió, si no me equivoco, en el 2022, y la cual permite predecir la forma de muchas proteínas y está acelerando el desarrollo de muchos avances en proteínas y en peptides que en un futuro, que antes era imposible hacerlo, o sea, tomaba décadas poder llegar a eso y lo puedes hacer bien rápido y hacer todos los todas las pruebas necesarias, ¿sabes? Nuevamente, esto ayuda y asiste, no sustituye el trabajo clínico que hace falta y las pruebas, etcétera, pero sí ayuda a crear muchas apuestas. Y al igual que también hay una que ya está aprobada por el FDA que se llama IDXDR, que por un escaneo del ojo te ayuda a determinar si hay un daño en la retina que predice si eres candidato a diabetes con mucha efectividad. Y es algo que se está utilizando y es bien costo efectivo y es fácil de exportar, etcétera. Sabes que todas estas herramientas de IA se pueden, nuevamente, porque no es ChatGPT el que se utiliza para esto, son modelos que se entrenan para que aprendan a identificar cosas y se crean funciones bien específicas para ellos. Y entonces, pues, se convierten en herramientas especializadas, modelos especializados.
0: Gino, y en términos de la creación de empleos, que hay muchas personas que dicen que se van a sustituir mucho empleo y va a aumentar el desempleo.
1: Sí. Sí, no, hay un tema complicado. Las tareas, por ejemplo, yo me gusta, ¿sabes? Pensar, no me gusta pensar, pero una forma de verlo es que muchos de estos trabajos que se exportaban, que era fácil de exportar, como asistente, call center, technical support, cosas así que tú puedes coger y establecer una oficina en otro país y que corra esa parte, si lo pudiste hacer de esa manera, puedes entrenar a un agente a que lo esté haciendo y escalarlo bien rápido y ahorrar dinero. O sea, que hay muchos de esos trabajos que pueden ser reemplazados fácilmente. Por ejemplo, ahora mismo yo tengo aquí, ahorita aprendí, no te dije nada y te lo estoy diciendo ahora tarde. Esto es una tarjeta, parece una tarjeta de crédito, pero es una grabadora inteligente que está ahora mismo grabando todo lo que estamos hablando. Y al final yo puedo transcribir en tiempo real y hacer un resumen de todo lo que hablamos. Esto yo lo trato de utilizar físicamente en todas las reuniones. ¿Sabes? Anteriormente, yo en un espacio fijo tenía que tener un intern, un junior, y lo ponía a hacer minutas. Y eran las peores minutas, porque me escribía tres párrafos en una reunión de tres horas. Y yo como que, mano, creo que se hablaron más cosas, pero cool. Y ahora esto es como que súper específico y avanzado. ¿Sabes? Que esto a mí me ha ayudado mucho ahora que con mi agencia. Antes yo tenía 30 y pico de empleados y ahora yo con muchos espejos y dos o tres recursos que traigo, puedo ofrecer servicios similares a lo que antes hacía. Y no es que he desplazado a alguien, es que no los necesito y utilizaría a personas para otras cosas, ¿sabes? Ahí donde se complica es estos países que no están tan desarrollados y no tienen la infraestructura para poder adoptar la inteligencia artificial como nosotros acá. Y en Puerto Rico es cuestionable también por nuestra infraestructura, pero como otros países que van a perder esos trabajos, no van a poder evolucionar rápido para poder coger el próximo trabajo, porque lo que está haciendo es reinventando tipos de trabajo. ¿Sabes? Es que los trabajos repetitivos, manuales, no manuales, los trabajos repetitivos que se pueden fácilmente emular, como lo hizo Facebook con la parte de moderación, que todo lo que la gente hacía lo hizo un modelo, y después ha mostrado que no funciona tanto y que tienen que volver a escalar, pero no necesitas tanto empleado para poder hacerlo. ¿Sabes? Que es algo de tareas repetitivas, las vas a poder desplazar, pero lo que hace es transformar la industria, ¿sabes? Hay estudios que hizo la Organización Internacional de Trabajo, la OIT, en el 2025, que el 25% de los trabajos en el mundo y van a estar impactados de alguna manera por AI. Eso no quiere decir que estén desplazados, sino que van a ser transformados.

0: formados. Pero si no evolucionan, pues están desplazados el empleado.
1: Gino, y en términos de uno de los proyectos que ha sido más controversiales recientemente, los data centers, particularmente en Ohio y en Texas, se ha vuelto un issue político bien grande porque las comunidades no lo quieren y le han dado incentivos contributivos, que es otro issue. O sea, compañías que son billonarias y trillonarias no necesitan incentivos contributivos. O sea, ha creado un issue particular y entonces el cargo que hay a la comunidad en términos del recurso de energía, etcétera. ¿Cómo tú ves eso? Lo que dice Trump es que sin los data centers, pero entonces no puedes competir con China.
0: Sí, es un tema complicado. Y sí, se utiliza mucha energía operar los data centers, utiliza mucha energía generar los equipos que utilizan los data centers, los chips, etcétera. Y genera mucho calor también, el cual en muchas de las maneras que se utilizan para bajar la temperatura de estos equipos, que igual que tu celular, cuando estás utilizándolo, haciendo muchas cosas a la vez, se pone caliente, pues estas máquinas están haciendo un montón de cálculos con muchos parámetros y cada vez que evolucionan estos modelos tienen más y más cálculos para hacer, para tratar de hacer tareas de una manera rápida, porque pues la gente quiere las cosas rápido para poder ser competitivo. Y ese agua, se está desperdiciando mucha agua, y agua que se contamina. O sea, que es un tema bien complicado de resolver. Y algo que se está viendo es que los modelos tienden a ser cada vez más eficientes, pero el problema es que cada vez lo utilizan más. O sea, es que hay proyecciones que dicen que de 2025 al 2030 se va a duplicar el consumo de cómputos a nivel global. Eso lo estaba viendo ahorita porque pensé que esta pregunta venía porque es un hot topic item. Y es de esas preguntas que van, ¿sabes? Yo creo, yo apuesto a la eficiencia. Algo que yo hago y trato de ser responsable es utilizar modelos correctos para cada tarea, ¿sabes? Vos del centro yo pudiese hacerlo todo, el portal del archivo, hacerlo todo utilizando ChatGPT o Claude, y utilizo modelos inferiores, no inferiores, más limitados para hacer tareas bien específicas. Y lo que me incentiva a hacerlo, más allá de tanto como la responsabilidad ambiental, es lo costo efectivo, ¿sabes? Porque pues los modelos más costo más eficientes tienden a ser más económicos rentarlos. Y por ahí es donde yo creo que quizás se va a ajustar el mercado, pero es un problema que sí hay que empezar a regular.
1: En el programa de hoy hemos discutido inteligencia artificial. Vemos cómo este nuevo escenario donde tenemos agentes creados por el ser humano tiene sus datos positivos y sus datos negativos. Positivos en términos de que logra una eficiencia extraordinaria al ser humano, le provee una cantidad de datos a una velocidad extraordinaria. Como medio de educación, no tiene fin en términos de lo que se puede hacer con todos los recursos. Pero tiene unos problemas que, si bien todo este concepto de inteligencia artificial, mucha gente lo hace paralelo con la revolución industrial del siglo XIX y la revolución tecnológica con Internet. En esta ocasión hay unas diferencias bastante grandes, porque estos eran desarrollos que se hicieron para el progreso de la sociedad y no había un riesgo como hay ahora, que es el peligro de todo este concepto de inteligencia artificial, que puede, como hemos mencionado en este programa, que puede traer la destrucción de la raza humana. Y eso lo ha dicho personas que han estado envueltos con estas corporaciones AI. Así que ese es el gran peligro, pero la parte positiva es que, como dije, no solamente maximiza todos los recursos educativos, sino en términos de salud representa, y ya vemos casos de curas para los melanomas, curas para el cáncer en el páncreas, y eso es fabuloso porque va a extender la vida del ser humano. Y no hemos hablado todavía de Alzheimer, de unas Parkinson, otras enfermedades que hasta en este momento no tienen cura. Así que es algo que nosotros tenemos que manejarlo, y el Estado, particularmente Estados Unidos, el gobierno de Estados Unidos, tiene que tomar una participación proactiva en términos de asegurarse que no se elimine la raza humana. Gracias, Gino.
0: Gracias, Ángel, por tenerme aquí.
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